0: mucha información y muy variada que queremos compartir, como bien dice Aurora. Así que arrancamos. La estrategia de seguridad se consolida en los números. Este martes el gobierno federal presentó su más reciente balance. Bajan los homicidios en 46%. Se reportan más detenciones y aumentan los golpes al crimen organizado. La apuesta, dicen las autoridades, está en la coordinación y la inteligencia. Aquí le tenemos los detalles.
1: Esta narrativa de que ahí había colusión, y, pero más dicha de quien sí tenía colusión, porque es público y notorio la colusión que había en el periodo de Calderón con García Luna. Mucha corrupción.
2: Como nunca, el gobierno de México ha detenido a líderes e integrantes de organizaciones criminales. La Estrategia Nacional de Seguridad y la colaboración interinstitucional permitió que desde el sexenio de Andrés Manuel López Obrador se haya detenido a más de 95 mil personas vinculadas con la delincuencia organizada, entre ellos 39 objetivos prioritarios.
1: Entonces, en el periodo de López Obrador son 95 mil detenidos. Y nosotros, en estos 20 meses de gobierno, son 56 mil detenidos y 57 relevantes. De todos los grupos, porque nadie puede decir que haya un grupo que se le favorece.
2: La presidenta Claudia Sheinbaum destacó que pese a las críticas contra la estrategia del expresidente López Obrador, nunca se dejó de enfrentar a los criminales.
1: Seisela, cuando fue secretaria de Seguridad, tenía una frase muy buena, que decía, abrazos no balazos no quiere decir que estemos cruzados de brazos.
2: Este martes se presentó el informe de seguridad en el que se reporta la disminución sostenida en homicidios dolosos en el país. En lo que va del gobierno, registra 46% menos.
3: De septiembre de 2026, se observa una disminución del 46% entre el inicio de la administración, en el que se registraron 46.9 homicidios promedio diario, y el mes que acaba de concluir, que cerró en un promedio de 47.3 homicidios diarios, siendo el mes más bajo de este periodo analizado.
2: Los resultados han sido generalizados en delitos de alto impacto, con una disminución de 31% en la actual administración. Los delitos con menor incidencia en los últimos años son feminicidio, secuestro, robos con violencia, el robo de vehículo y a transportistas. Las detenciones de líderes de grupos criminales han contribuido a inhibir la violencia. En total, en lo que va de la administración han sido detenidas más de 56 mil personas vinculadas a delitos de alto impacto.
4: El caso de José Ángel N., detenido en Sinaloa, operador de la facción de un grupo criminal y persona de confianza de Archibaldo Iván, además de ser señalado como jefe operativo y responsable del incremento de la incidencia delictiva en Sinaloa. En Baja California, fue detenido Pablo Edwin N., integrante del cártel de los Arellano Félix, relacionado con el tráfico de drogas hacia Estados Unidos y extorsión y homicidios en territorio mexicano. Asimismo, fue detenido Armando N., integrante de una célula vinculada al cártel Jalisco Nueva Generación en la zona metropolitana de Guadalajara.
2: Parte importante en el combate al crimen es el Gabinete de Inteligencia, que investiga y hace análisis de datos para ubicar y detener a los delincuentes.
1: Se comparte información ya por ley de la Defensa Nacional, de la Secretaría de Marina, de la Secretaría de Seguridad Ciudadana, que nos permite tener mucha más información para poder hacer las carpetas de investigación junto con la Fiscalía General o las Fiscalías Estatales y solicitar al juez las órdenes de cateo o de detención, lo que procede.
2: Estos resultados son fruto del trabajo de los funcionarios que se encargan de velar por la seguridad de las y los mexicanos. Miguel Hernández, Canal 14.
1: Esto no hubiera sido posible sin estrategia. O dicho de otra manera, gracias a la estrategia y a la honestidad, hay resultados.
5: Y bueno, con estos resultados, la presidenta Claudia Sheinbaum presentó el tablero de seguimiento. ¿Qué es esto? Es una plataforma de acceso exclusivo.

0: Del Gabinete de Seguridad que se actualiza diario con la información que aportan las fiscalías de todo el país. Desde ahí se compara este avance que se ha tenido entre entidades y en la República con información desglosada año por mes, por semana, hasta día a día. Todo ello para conocer los principales puntos de incidencia en delitos como feminicidio. Vamos a ver cómo lo explicó esta mañana la mandataria.
1: Nada más para cerrar, quiero hacer aquí un público reconocimiento al Gabinete de Seguridad. Mi agradecimiento, mi admiración al trabajo que realizan el Gabinete.
0: Justamente lo que hacen es que estas fiscalías nutren de información a esta plataforma de la que le hablábamos, y es así como todos los días en la reunión de gabinete que se tiene a las 6 de la mañana la presidenta Claudia Sheinbaum con algunos gobernadores y el Gabinete de Seguridad, es como se nutre esta plataforma, y ahí justamente pues por obligación, por ley, todos los estados o todas las fiscalías pues tienen que nutrir esta información. Ahí escuchábamos también a la presidenta Claudia Sheinbaum reconociendo el valor del trabajo del Gabinete de Seguridad, justamente pues por tener esta reducción en delitos tan significativa en el periodo justamente que lleva el gobierno. Así lo dijo la presidenta Claudia Sheinbaum, y como lo escuchamos, pues se los reconoció esta mañana.
1: Esto no existía cuando nosotros llegamos. Este es un desarrollo que además se va actualizando de manera permanente. Están analizando de manera permanente los datos. Entonces, esto nos permite analizar, tomar decisiones. Tenemos una estrategia, pero las características de la estrategia en determinado lugar, pues se va alimentando con esta información y con lo que recibimos de la ciudadanía.
2: Sigamos con temas de seguridad. Mientras que en la Ciudad de México los delitos de alto impacto disminuyeron 65% y los homicidios 51% entre enero y mayo pasados, en comparación con el mismo periodo de 2019. Mientras para 2019 se registraban en promedio 148 delitos diarios. Actualmente la cifra se ha reducido menos de 50 casos por día. Así lo explicó la jefa de gobierno, Clara Brugada.
3: En el periodo de enero a mayo del 2026, los delitos de alto impacto disminuyeron 65% en comparación con 2019, y en el último año, en comparación con 2025, disminuyó 8% los delitos de alto impacto. En septiembre del 2024 se cometían 74 delitos de alto impacto al día. Hoy se cometen menos de 50 cada día, una reducción de 33%.
0: Y mire, por supuesto hay que apostar por la seguridad, pero en Chihuahua la apuesta por la tecnología en esta materia ha costado miles de millones de pesos. Los resultados siguen bajo la lupa. Una revisión a la estrategia Centinela pone el foco en los gastos, la opacidad y también los indicadores de violencia. Vea.
4: Desde la instalación de cámaras de videovigilancia hasta la construcción de la Torre Centinela, Seguritec Privada ha recibido más de 3.400 millones de pesos del erario de Chihuahua durante el gobierno de María Eugenia Campos. Sin embargo, esto no se ve reflejado en la seguridad para la población.
1: Tiene ya varios años, un buen de años, que ahora la tecnología es como, vamos a tener más cámaras. Vamos a contratar inteligencia artificial para el análisis de datos de las cámaras. Pues sí, pero después, ¿qué haces con él? Entonces, hay muchas empresas, como bien tú dices, que venden espejitos.
4: El gobierno de Campos Galván no es transparente con sus gastos en materia de seguridad. La panista puso bajo reserva toda la información relacionada a Seguritec. Sin embargo, trabajos periodísticos documentaron la forma en la que esta empresa percibe recursos. Por ejemplo, una investigación de PopLab señaló que el 97% de sus ingresos son por contratos de adjudicación directa. En 15 de los 19 estados donde tiene presencia, los homicidios subieron, mientras que 20 entidades o gobiernos se negaron a dar información sobre los contratos que celebraron con Seguritec Privada. Y los resultados hablan por sí solos. Con la llegada de María Eugenia Campos al gobierno de Chihuahua, la inseguridad creció. Pasó de ser la sexta a la segunda entidad federativa con más homicidios, solo por detrás de Guanajuato. Y la violencia de género también se disparó. Hoy, Chihuahua es el segundo estado con más feminicidios por cada 100.000 habitantes. El gobierno de Campos Galván inició el Plan Centinela, que comprende la instalación de 3.000 cámaras de seguridad con movimiento, 4.000 fijas, 102 arcos de verificación vehicular, vigilancia aérea con drones, 40 remolques de videovigilancia móvil y la construcción de un centro de mando, la Torre Centinela. No obstante, se ha negado a especificar los costos de las obras, cámaras, antenas, software, arcos y equipo para coadyuvar en tareas de seguridad. La opacidad escaló tanto que diputados de Morena en Chihuahua presentaron un punto de acuerdo para conocer los alcances de los contratos con Seguritec. A las irregularidades se suma que el gobierno de Campos acepta que algunos equipos pueden presentar fallas sin que esto sea considerado un incumplimiento de la empresa.
1: Pero la tecnología no lo es todo. Tienes que tener servidores públicos honestos. Tienes que tener servidoras y servidores públicos profesionales. De otra manera, por más tecnología que tengas, pues no sirve de nada.
4: Joshua Hernández, Canal 14.
2: Esta tarde también le contamos que sobre el caso Sinaloa, la presidenta Claudia Sheinbaum aclaró que Estados Unidos no ha presentado pruebas para la detención urgente del gobernador con licencia Rubén Rocha Moya, aunque el gobierno de Estados Unidos podría tomar otra ruta en caso de decidir señalarlo formalmente.
1: No hay plazo. Habría plazo si fuera un juicio formal de extradición. Recuerden que en este caso, lo que pidió una oficina del Departamento de Justicia de Estados Unidos fue la detención urgente con fines de extradición. Nosotros hemos dicho que no hay pruebas para la detención urgente y no se han entregado ninguna prueba. En caso de que se rechazara esta solicitud, todavía Estados Unidos tendría, o el Departamento de Justicia, esta oficina tendría la posibilidad de establecer un juicio formal.
2: En tanto, el secretario de la Defensa, el general Ricardo Trevilla, aseguró que el exsecretario de Seguridad de Sinaloa, Gerardo Mérida Sánchez, ya no tiene relación alguna con las Fuerzas Armadas. El general en retiro se entregó a la justicia estadounidense a mediados de mayo pasado.
5: El general Mérida Sánchez, él pasó a situación de retiro en el año 2022, y de ahí no tiene ninguna relación laboral con la Secretaría de la Defensa Nacional. La única relación que pudiera tener es en aspectos administrativos, con el Instituto de Seguridad Social para las Fuerzas Armadas, el ISFAM, por temas relacionados con el pago de sus haberes y de servicio médico para él y para su familia. Eso es lo único que hay. Sí.
0: Y la Fiscalía General del Estado de Tabasco pidió una pena de 154 años de cárcel para Hernán Bermúdez Requena, exsecretario de Seguridad y Protección Ciudadana de esta entidad y presunto líder de la organización criminal La Barredora. Bermúdez Requena, quien se encuentra internado en el Penal Federal del Altiplano, esto en el Estado de México, está vinculado a proceso por asociación delictuosa, secuestro y extorsión agravada. Recordemos que el exfuncionario estatal fue detenido en Paraguay en septiembre de 2025.

0: la manera de intervenir en las redes de violencia organizada y en las economías criminales es ahora distinta, es un modelo de inteligencia y de análisis de datos, pero sobre todo de fusión de información y de inteligencia de diversas fuentes. Antes, tradicionalmente, se obtenía solamente inteligencia militar y naval, y estas podían incluso competir entre sí o no compartirse. La fusión de inteligencia ahora ayuda a que la Secretaría de Seguridad y de Protección Ciudadana logre intervenir en redes de protección de criminales y también en las redes financieras que hacen posible continuar estas economías criminales. Además, se han abierto canales distintos que causan un poco más de confianza en la ciudadanía para la denuncia, que también dan datos, por ejemplo, de las redes de extorsión. Hablando de redes de extorsión y de economías criminales, podemos recordar el operativo Enjambre, que gracias a denuncias ciudadanas georreferenciadas, a mapeos de las redes de extorsión y a inteligencia policial y también de marina y militar, lograron detectar estas redes e intervenir y detectar cuáles partes de la economía estaban siendo distorsionadas o controladas parcialmente por grupos criminales. Esta red de análisis de datos también nace de la nueva arquitectura del sistema de inteligencia mexicano, que ahora también bebe de fuentes de datos distintas, adicionales a las que había en el pasado. Puede también recabar inteligencia y datos necesarios para identificar a personas que no están localizadas o identificadas, a personas con fichas de búsqueda, en colaboración con el sector privado, con bancos y con otras entidades y también con el propio gobierno. Esta es la diferencia cualitativa y sustancial que ha logrado que de esta fusión de datos y de estas estadísticas se logren capturas, se logren detenciones de objetivos prioritarios y más de un centenar de transferencias de delincuentes acusados de delitos tanto en México como en Estados Unidos. Es así también como el operativo Enjambre avanzó en un estado de la República y se pudo desplegar a otro, desde el Estado de México en una primera ejecución del operativo y deteniendo finalmente a un alcalde en Tequila, Jalisco, por graves delitos, entre ellos la extorsión. El modelo se basa también en la mayor colaboración y que sí una sola institución lleve la batuta a instrucciones de la Presidenta de la República para ejecutar una estrategia que proteja la tranquilidad, la vida y la seguridad de todos los mexicanos.
1: A tres meses de que inicie el año electoral, Morena, el Partido del Trabajo y el Verde Ecologista de México perfilan una nueva alianza en 16 de los 17 estados que renovarán gubernatura. Por lo pronto, Morena alista el nombramiento de los coordinadores en defensa de la transformación como parte del proceso electoral 2027.
2: Ya hemos tenido un encuentro también con los medios, con los tres partidos, para confirmar que vamos juntos en la coalición, tanto el Partido del Trabajo, el Partido Verde y Morena, hacia el proceso que viene.
1: El objetivo es iniciar el proceso electoral en unidad en las 17 gubernaturas en juego, así como la renovación de la Cámara de Diputados Federal, 31 congresos locales, presidencias municipales y las alcaldías de la Ciudad de México. Los tres partidos han acordado ir en alianza en 16 estados y solo está por definirse San Luis Potosí, entidad que está pendiente sobre la forma de elegir al candidato. Esta alianza, si decíamos, esta alianza pues dará la batalla en entidades gobernadas por la oposición como son Aguascalientes, Chihuahua, Nuevo León y Querétaro.
2: El PRI ya le ganó, así que ya se deben preocupar porque recuerden que el PRI es el partido más repudiado por las y los mexicanos, el Partido del Trabajo, el Partido Verde y Movimiento Ciudadano y Morena, el 47%. Así que agradecemos al pueblo de México y vamos a corresponder siguiendo trabajando en territorio, que hay esta identificación con Morena como partido, como organización política.
1: Así que a un año de que se realicen los comicios intermedios, Morena encabeza la preferencia electoral que acompaña la aprobación del 70% de la presidenta Claudia Sheinbaum. De acuerdo con la encuesta realizada por de Las Heras, Demotecnia, si las elecciones fueran este domingo, la mayoría de los electores se inclinaría por las y los candidatos de Morena a la Cámara de Diputados con un 44% de la preferencia. Además, 47% de los encuestados se identificaron con el partido Guinda.
3: Además, le platicamos que el PAN en Chihuahua impulsa una iniciativa para que los partidos políticos postulen a la gubernatura a una persona del sexo opuesto al que llevaron como candidato en 2021. Cuestionada al respecto, la presidenta Claudia Sheinbaum rechazó esta propuesta al mencionar que en el marco legal nacional ya se contemplan mecanismos que garantizan la participación de las mujeres en cargos de elección popular. En caso de que el Congreso de este estado de Chihuahua apruebe la iniciativa, el PAN debería postular a un candidato luego de que ya postuló al actual o ya comenzó a circular este posible posicionamiento de la actual gobernadora María Eugenia Campos. En caso de que el Congreso de este estado de Chihuahua apruebe la iniciativa, el PAN debería postular a un candidato luego de que ya postuló

0: mantienen protestas en la Ciudad de México. Recordemos que en las últimas semanas el gobierno federal les ha entregado diversas propuestas que atienden las demandas laborales del magisterio disidente.
1: Sí, en todo caso está la Secretaría de Gobernación y la Secretaría de Educación.
2: Y bueno, mientras tanto, la CENTE mantiene las movilizaciones en la Ciudad de México, ya se lo adelantábamos. Para ello, vamos a ver cómo se encuentra esta situación. Nuestra compañera Janine Ruiz se encuentra precisamente en las calles del Centro Histórico. Janine, buenas tardes, ¿cómo está la situación? ¿Qué es lo que se puede ver? ¿Ya hay más movilidad? ¿Ya se puede transitar mucho más fácil? ¿O aún están este plantón de la CENTE?
3: ¿Qué tal, Aurora, Rita? Muy buena tarde. Un saludo para ustedes y para todo el auditorio de Informativo 14. Aurora, como lo comentas, el día de hoy, número 16 de movilizaciones por parte de la Coordinadora Nacional de Trabajadores de la Educación. Comentarte que durante la jornada de este martes, pues la movilización se llevó a cabo en Paseo de la Reforma en tres diferentes puntos donde la CENTE planteó cierres a la circulación. Sin embargo, debido a lo que comentábamos en los días pasados, a que se llevó una votación interna donde un poco más del 50% decidió retirarse de las calles del Centro Histórico, pues el día de hoy la presencia fue bastante reducida en comparación con las semanas pasadas cuando se llevaban estos grandes cierres. Y también comentarte que me encuentro en una de las calles del Centro Histórico perpendicular a 20 de noviembre, esta es República de Uruguay, una de las calles que hasta hace unos días, hasta antes del viernes, se encontraba ocupada por maestros y que, bueno, no permitía el paso a automóviles debido a la presencia de casas de campañas. Sin embargo, pues estás viendo en este momento en las imágenes de mi compañero Roberto Limón, se encuentra completamente libre para el tránsito, tanto vehicular como peatonal. El día de hoy tuvimos la oportunidad de platicar con la maestra Elvira. Ella es representante de Oaxaca, es vicepresidenta de la mesa de la CENTE allá en Oaxaca, y nos comentaba esto acerca de la consulta que planea hacer la presidenta escuela por escuela. Vamos a escuchar.
4: Hablan de una consulta de escuela por escuela. Nosotros estamos, pues, somos compañeros de base, representamos a compañeros, sobre todo a las escuelas, y esperemos que no sea manipulada, simulada, sobre todo esas consultas.
3: Aurora, Rita, esto es lo que nos comentaba la profesora Elvira Veleses. Ella nos decía que pues ellos son representantes y podrían tomar decisiones. Sin embargo, se contradicen con lo que decían la semana pasada tras las negociaciones, cuando comentaban que había que consultar a las bases y llevar a cabo pues este conteo de votos sobre cada situación que les planteó la mesa representativa del gobierno federal para poder tomar decisiones.
0: Jenny, pues solamente una duda para los que no hemos ido al Centro Histórico, esta parte de la Ciudad de México, ¿ya no hay vallas? ¿Ya fueron retiradas las vallas que impedían la entrada, digamos, libre hacia el Zócalo?
3: Bueno, comentarte, Rita, que existe un filtro de seguridad para accesar a el Festival Futbolero, pero este filtro es solamente para las personas que asisten y llevar un control, debido a que a veces estos accesos pues se abarrotan, entonces hacen un goteo y una revisión de rutina para que no ingresen objetos prohibidos a esta zona. Sin embargo, el acceso es libre, es decir, que cualquier persona puede ingresar y solamente es una valla de seguridad para acceso al Festival Futbolero.
0: Gracias por la aclaración, Janine. Hasta pronto.
3: Saludos.
0: Pues en otros detalles, el fútbol volvió a hacer lo suyo y en el corazón de la ciudad, pues por supuesto se refleja la gran intensidad entre banderas, gritos y muchas playeras azules. El Zócalo capitalino se convirtió en una gran tribuna para seguir el Francia contra Senegal. Más allá del marcador, la fiesta se vivió en la plaza y Carlos Salas nos va a contar.
5: ¿Qué tal, Aurora y Rita? Muy buenas tardes. Efectivamente, nos encontramos aquí en el Zócalo capitalino de la Ciudad de México, rodeado de cientos y miles de personas que están disfrutando la pantalla grande de estos partidos muy emocionantes aquí en la capital mexicana. Como pueden ver, aquí es donde se vive toda esta fiesta del fútbol. Y pues, como siempre, estamos echando porras, disfrutando de todos los cánticos, y hasta aquí estamos disfrutando de esta justa mundialista. Así que vamos a ver esta siguiente crónica sobre cómo se vivió el partido de Francia contra Senegal.

0: Hay partidos que enfrentan a una selección con otra, y hay partidos que terminan reuniendo a todo el mundo en una misma plaza. Este martes, mientras Francia y Senegal se disputaban los 3 puntos en la justa deportiva, el Zócalo de la Ciudad de México volvió a demostrar por qué se ha convertido en uno de los escenarios más emblemáticos de los festivales futboleros. Entre camisetas azules, banderas francesas, sombreros tricolores y rostros pintados, la Plaza de la Constitución se transformó en una postal donde el partido fue el pretexto perfecto para convivir. Esta fiesta no ocurrió solo en la pantalla, se vivió en los abrazos entre desconocidos, los cánticos improvisados y las miles de voces que le daban a los turistas y nacionales el mejor pretexto al coro de Quiere Volar. Desde el pasado 11 de junio, los 18 Fan Fest han permitido vivir esta experiencia de manera gratuita y colectiva, convirtiéndolos en auténticas plazas futboleras, en las que se han desplegado 3.400 elementos de seguridad.
1: Detrás de cada celebración multitudinaria hubo miles de mujeres y hombres policías trabajando con profesionalismo, disciplina y vocación de servicio. Nuestro reconocimiento a las y los policías de la ciudad, a los mandos operativos, a las y los servidores públicos que participaron en este dispositivo.
0: Una vez llegada la afición y dado el silbatazo inicial, Senegal demostró por qué sigue siendo uno de los equipos africanos más competitivos. En varias ocasiones puso en aprietos a una Francia que necesitó de paciencia, talento y el peso de sus figuras para inclinar la balanza. Ataque tras ataque, defensa tras defensa, pasaron 45 minutos con el marcador en blanco. Esto, más allá de bajar los ánimos, hizo crecer la euforia al ritmo mexicano. Fue hasta el minuto 66 que Francia sorprendió con el primer gol. La afición enloqueció mientras coreaban el nombre de Mbappé. Cuando todo se creía terminado, Barcola, con un tiro definido en el minuto 82, sumó un gol más a Francia. Los turistas y mexicanos coreaban bajo la bandera mexicana. Abrazos, gritos y lágrimas de emoción celebraron. Poco antes del término del partido, Senegal respondió durante el tiempo extra con un gol. La selección francesa no se iría limpia. Y antes del silbatazo final, Mbappé despidió el partido con su segundo gol directo a la portería. Cuando llegó el silbatazo final, nadie parecía tener prisa, porque más allá del resultado, la verdadera victoria estaba en el ambiente de la afición, en las plazas y las calles. Con imágenes de Efraín Cornejo e información de Carlos Salas, Canal 14.
2: Para mí perfecto, me encanta el ambiente, yo creo que es muy bien de ver mucha gente feliz de agregar por el fútbol. Me encanta el ambiente, sí.
3: Así es, Aurora y Rita. Y también informarles que el gobierno federal detalló que mañana 17 de junio y el 23 de junio, aquí en la Ciudad de México, se suspenderán las clases y los trabajos serán a distancia a partir de las 3 de la tarde. Esto todo lo debe de cubrir la propia empresa, el propio equipo debe de ser proporcionado a los trabajadores. Y también recordar que el próximo 18 de junio, en Guadalajara, se suspenderán las clases y también los trabajos serán a distancia a partir de la misma hora ya mencionada. Nosotros seguiremos al pendiente aquí desde el corazón de la capital, disfrutando de estos partidos y de esta justa mundialista, así que volvemos con ustedes al estudio.
4: Querido Carlos, muchísimas gracias por toda la información, pues ahí está Rita, habrá algunos afortunados que tengan home office, que puedan disfrutar del partido, que no tengan que salir para pues enfrentarse a más tráfico, estamos mejor desde casa viendo el partido y también trabajando, y a los más pequeños educación básica, pues también les van a suspender las clases mañana allá en Guadalajara, justamente por el partido entre México y Corea, así que bueno, buenas noticias para los fans del fútbol.
5: Así es, ya están dichas, tómalo en cuenta.
4: Así es, y bueno, vamos a más información, y es que justamente en este contexto, la Ciudad de México apuesta a que la fiesta futbolera también se impulse con el turismo y la economía. El gobierno de esta ciudad prevé que al cierre del año, la recaudación del impuesto sobre hospedaje alcance los 1.150 millones de pesos, es decir, 140 millones más que el año pasado, 2025. Las autoridades estiman que el aumento responda al mayor consumo de visitantes y el creciente interés internacional por la capital debido justamente a este torneo de fútbol. La meta apunta a recibir casi 20 millones de turistas hacia 2030.
5: Bueno, pues ya vamos a vivir saludando en francés y en otros idiomas, habrá que prepararse para eso.
4: Bienvenidos los visitantes, bienvenidos los turistas.
5: Por supuesto que sí. Hablemos también de tecnología. En los últimos 10 años se ha duplicado el número de personas que utilizan el Internet en México. Esto lo informó el INEGI. De acuerdo con la encuesta nacional sobre la disponibilidad y el uso de tecnologías de la información en los hogares, hasta el año pasado había 104.9 millones de personas mayores a 6 años que hacían uso del Internet, lo que representa 86.1% de la población. Las entidades con mayor número de hogares con Internet fueron Ciudad de México, con 90.5%, Nuevo León, con 89.9%, y Baja California, con 89.9% también.
4: Y la Comisión Nacional Antimonopolio sancionó con 59.6 millones de pesos a 4 empresas y 6 personas físicas por colusión en licitaciones públicas, esto en el sector salud. La conducta sancionada se realizó entre octubre de 2010 y diciembre de 2016. Las empresas sancionadas son Juama, SO3, SMC Soluciones Médicas Comerciales y SME Soluciones Médicas Exportación. Estas empresas intercambiaron la información y coordinaron estrategias para presentar sus propuestas, esto para surtir el material para radiografía a instituciones públicas. Las autoridades destacan que las radiografías son una herramienta fundamental para el diagnóstico médico, por supuesto, principalmente en regiones donde el acceso a servicios especializados es limitado.
5: Por otra parte, durante mayo, las Afores tuvieron ganancias por más de 239 mil millones de pesos, lo que representó un aumento del 5% respecto al mismo mes del año 2025. El sistema de ahorro para el retiro detalló que en acumulado, en los 5 primeros meses del año, la plusvalía superó los 476 mil millones de pesos. De acuerdo con la CONSAR, estos resultados confirman la solidez en el ahorro de los trabajadores para su retiro. Por otra parte, el Banco de México informó que aumentaron los créditos otorgados a las familias mexicanas para el consumo por medio de tarjetas de crédito, al registrar un crecimiento de 7.1% en marzo pasado.
4: Y bueno, vamos a otra información que seguramente le interesa, y es que el Servicio Meteorológico Nacional advierte que la formación del potencial ciclón tropical 1 en el Golfo de México. Por ello se prevén intensas lluvias en Nuevo León y Tamaulipas, mientras que en el centro del país, incluida la Ciudad de México, también se esperan chubascos y fuertes tormentas con posibles descargas eléctricas e incluso caída de granizo. Tome sus precauciones. El llamado a la población es a mantenerse, por supuesto, informada y evitar cruzar ríos o corrientes de agua, ya que pueden tener aumento súbito de nivel y arrastrar incluso vehículos y hasta personas. Ante este panorama, en Veracruz, los gobiernos federales y estatal han instalado ya un puesto de comando para atender posibles emergencias durante esta temporada de lluvias y también de ciclones.
6: Los riesgos por ciclones tropicales, ya sabemos, hay un pronóstico muy importante para el Golfo de México y para todo el Océano Atlántico. No es nada más vigilar los ríos y los arroyos y estos cuerpos de agua y estas zonas susceptibles de inundaciones, que esa es nuestra obligación en esta temporada de lluvias.

En información internacional, le contamos esta tarde que las relaciones entre la Unión Europea y el gobierno de Donald Trump atraviesan una fase de gran desconfianza. Los líderes europeos han rechazado brindar apoyo logístico o militar a las campañas de presión e intervenciones impulsadas por la Casa Blanca, lo que ha generado malestar en Washington. El presidente de Estados Unidos, Donald Trump, busca en el G7 el apoyo de Europa para consolidar acuerdos geopolíticos, principalmente relacionados con la mediación en la guerra de Ucrania y el control de inversiones extranjeras, a cambio de flexibilizar presiones arancelarias. Trump se ha centrado en los conflictos de Ucrania y Medio Oriente, donde la administración estadounidense intenta sumar respaldo a su plan de paz. Estados Unidos exige a los aliados europeos mayor inversión y autonomía militar, buscando a la vez mantener una OTAN bajo la tutela.

0: tela y el armamento estadounidense.
1: Vamos a ahondar más en esto, veamos cómo transcurrió esta segunda jornada de esta reunión, el reporte completo con mi compañero Miguel Hernández desde Francia.
2: Por segundo día, la reunión del G7 se desarrolla en la ciudad de Evian-le-Bain. Diversas delegaciones de otros países están presentes, como por ejemplo, miembros del BRICS con el presidente Lula de Brasil y de la India. También está por el lado europeo Ucrania, en donde el presidente Volodymyr Zelensky participó en reuniones con el presidente de Francia, Emmanuel Macron, y de Estados Unidos, Donald Trump, para hablar de la situación actual en su país y en donde aseguró en una entrevista con la agencia de noticias Reuters que le gustaría reunirse con el presidente de Rusia antes del invierno.
3: I think this is very important thing. Try to organize meeting before the winter. It was terrible winter for us. And but you have to understand that we don't want to go through the same winter.
2: Durante esta segunda jornada de G7, algunas declaraciones finales han sido publicadas, pero las marionetas, para denunciar la inacción de las siete potencias mundiales, han regresado a Evian para hablar sobre las ayudas que han sido retiradas en los países más pobres. Representando con sus playeras de fútbol como los campeones del mundo en quitar ayudas, los líderes de Francia, Estados Unidos, Reino Unido, Canadá, Japón, Italia y Alemania.
4: On est dans une situation où en fait on a les sept plus grandes puissances économiques mondiales qui ne sont plus les plus grandes puissances économiques mondiales, il y a des absents. Et en plus, dans ce contexte, on voit que ces pays ont fait le choix de couper massivement leur aide aux pays les plus pauvres. À un moment où, au contraire, il faudrait encore plus les aider que d'habitude. Ils ont coupé de 48 milliards entre 2024 et 2025. 48 milliards, pour avoir un peu un ordre de comparaison, c'est la richesse des milliardaires qui augmente en 9 jours.
2: El tema del Medio Oriente en esta cumbre del G7 se ha concentrado en el posible acuerdo entre Estados Unidos e Irán, pero la situación en Gaza queda inexistente, sabiendo que los países del G7 no han tomado ninguna medida para poder detener el genocidio que comete Israel en Gaza. La ciudad de Evian, en donde se desarrolla esta cumbre, es donde se encuentran las aguas de manantiales más puras de Francia y se denunció que no se tomen medidas, ya que la población de Gaza no tiene acceso al agua potable.
4: On voit que c'est une discussion sur les violations des droits humains, sur les attaques perpétuelles contre les civils au Liban, à Gaza, etc. ne sont pas présentes dans cet agenda. Et nous, on alerte sur cette situation à un moment où en fait 90-82% de la population gazaoui n'a pas accès à une eau potable.
2: En términos comparativos, los 48 mil millones de euros de ayuda humanitaria que han quitado los países del G7 a los países pobres no representa ni el 1% del gasto militar del G7. Desde la ciudad de Evian informó para Canal 14 Miguel Martínez.
0: Gracias a Miguel Martínez por esta información desde Francia. El presidente Donald Trump criticó al primer ministro israelí Benjamin Netanyahu, señalando que debería ser más responsable con respecto al Líbano, donde Israel mantiene acciones militares. Durante la cumbre G7, el estadounidense incluso sugirió que Siria debería de hacerse cargo de las hostilidades contra Hezbollah, pues consideró que harían un mejor trabajo que Netanyahu.
1: Y vamos con más información internacional. Con el crecimiento del sector militar y una carrera tecnológica que ya rebasa las fronteras, Alemania acelera su apuesta por la industria aeroespacial en una de las ferias más importantes de Europa. Los avances en aviación, drones y defensa marcan ya el rumbo de un mercado en expansión. Todos los detalles con nuestra compañera Elis de León desde Alemania.
5: La industria aeroespacial en Alemania ha registrado un crecimiento del 19%, y es precisamente en el sector militar en el que ha registrado el crecimiento más importante.
6: Avances tecnológicos en este ramo se exhiben en la ILA Berlín, la feria aeroespacial más importante de Alemania.
7: Wir haben im Vergleich zum Vorjahr dieses Jahr einen Gesamtumsatz gesehen von 62 Milliarden Euro. Das sind 19% mehr als im Vorjahr. Wir haben, davon gehen 45 Milliarden sind in der zivilen Luftfahrt, 13,5 Milliarden in der militärischen Luftfahrt und 3,5 Milliarden in der Raumfahrt.
6: El crecimiento solo en el sector militar fue de 35%, y de acuerdo con la Asociación Alemana de la Industria Aeroespacial, los ingresos generales de la industria han crecido más de 50% en una década. En el contexto geopolítico, los desafíos más importantes son las cadenas de suministro frágiles. El país busca diversificar sus fuentes de abastecimiento de materias primas en medio de una creciente presión competitiva internacional y una alta demanda de mano de obra cualificada.
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8: In der Umsetzung der Initiative von Präsident Macron zur Forward Nuclear Deterrence wollen wir weiter entschlossen gemeinsam vorangehen. 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Wir folgen dabei einem klaren deutsch-französischen, aber auch einem klaren europäischen Kompass. 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Das ist zwingend für unsere Sicherheit und unsere Souveränität. 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
0: De Alemania nos vamos a Brasil. El exdiputado Eduardo Bolsonaro fue condenado por el Tribunal Supremo de Brasil por el delito de coacción a la justicia. Esto en el marco del proceso contra su padre, el expresidente Jair Bolsonaro, por un golpe de Estado por el que el líder ultraderechista cumple una condena de 27 años de prisión. Los jueces del Tribunal Supremo votaron de forma unánime por la condena de Eduardo Bolsonaro, que podría ser de entre 1 y 4 años de prisión.

0: Cintia Ibarra, todos los deportes, por supuesto, ha llegado la hora. Cuéntanos qué es lo que está pasando en materia deportiva.
1: ¿Qué tal, Aurora? Rita, un gusto estar aquí con ustedes. Pues empecemos con los resultados de esta jornada. En el estadio de Nueva York, Nueva Jersey, ganó Francia 3-1 contra Senegal, con doblete de Mbappé, quien se perfila para ser bicampeón de goleo en mundiales y ya cuenta con 14 goles. El segundo encuentro entre Irak y Noruega acabó 4-1 a favor de los nórdicos y con doblete y asistencia de su estrella Erling Haaland. Más tarde tendremos otros dos juegos. Al terminar informativo 14, Argentina, los actuales campeones del mundo, enfrentarán a Argelia a las 19 horas en el estadio de Kansas City. Por último, Austria y Jordania cerrarán esta jornada futbolera en el estadio de San Francisco a las 22 horas. Y bueno, en otras noticias, después de despedir a su entrenador, Túnez ya anunció a su nuevo director técnico, el francés Herve Renard. Viejo conocido del fútbol africano, dirigió a selecciones como Zambia y Costa de Marfil, con las que ha ganado la Copa de Naciones de ese continente. La situación para el nuevo cuerpo técnico es difícil, ya que no admite margen de error. El equipo deberá prepararse para su siguiente desafío, que será enfrentar a Japón el próximo sábado a las 10 de la noche. Kevayev, quien fungió como entrenador interino, ha colaborado con Renard para asegurar que todo esté en orden en tiempo récord. Y también después del debut de la selección de Irán, donde consiguió el empate ante Nueva Zelanda, denunciaron los jugadores en rueda de prensa y también el entrenador un trato disparejo en comparación a todos los otros equipos de la justa mundialista. Desde el inicio no pudieron llegar dos días antes para entrenar en el campo de juego y aclimatarse. No se les permitió dormir en Los Ángeles después del juego de anoche y tuvieron que regresar a Tijuana sin descanso. Además, por las restricciones de visado, hubo una alarmante ausencia de varios dirigentes y representantes del Team Medi, lo que obligó al cuerpo técnico a asumir tareas administrativas adicionales. Las exigencias de los viajes ya están pasando factura. Algunos jugadores sufren de calambres atribuidos al cansancio por desplazamientos adicionales. Y en noticias más amables, se le entregó a Curazao el récord del país más pequeño en clasificar y jugar en un mundial. Tras su debut ante Alemania, el premio fue recibido por el presidente de la Federación de Fútbol de Curazao, Gilbert Martina, quien recibió un certificado por parte de la institución Guinness World Records. La marca anterior era de Islandia, país que compitió en el Mundial de Rusia 2018, con una población de un poco más de 300.000 personas, mientras que Curazao tiene menos de 160.000. Y ahora vámonos con información de ciclismo, porque hubo toro suelto en Francia. Isaac del Toro se quedó con la victoria en el Tour de Auvergne rodando Alpes, sumando un triunfo más a una temporada que sigue dando de qué hablar. El resultado fue especialmente importante para el mexicano, ya que representó su primera victoria en territorio francés, luego de la lesión que lo mantuvo alejado de la competencia durante casi dos meses. Además, este triunfo llega en un momento clave, pues le sirve como una importante prueba de cara a su primera participación en el Tour de Francia, que arrancará el próximo mes. Y también México firmó una de sus mejores actuaciones en Copas del Mundo de tiro con arco. En Antalya, Turquía, consiguieron 7 medallas, un oro, 4 platas y 2 bronces. Maya Becerra se colgó el oro individual en arco compuesto, reafirmando que es la número 1 del mundo, tras ganarle a la colombiana Sara López con flecha de oro. Además, Becerra se colgó 2 preseas más en el certamen, una plata con el equipo femenil, Dafne Quintero y Adriana Castillo, y un bronce junto a Sebastián García en mixto. García también obtuvo 2 medallas más, quedó subcampeón en la categoría individual y otro tercer lugar con el conjunto varonil conformado por Rodrigo González y Máximo Méndez. Y bueno, hay un poco de los deportes, ya vimos que también, aparte del fútbol, pues México le está rompiendo en más disciplinas.
0: Así es, estamos destacando en distintas disciplinas y qué bueno que nos esté yendo bien. Ya este jueves también habrá más fútbol para nuestro país.
1: Ojalá que nos vaya bien.
0: Así es, así que bueno, sigamos con esta buena racha. Cintia, muchísimas gracias.
2: Están todas las vibras, Cintia. Aquí nos encontramos.
1: Hasta luego. Muchas gracias.
2: A casi 10 años de su partida, Juan Gabriel sigue dando de qué hablar y seguirá dando de qué hablar. Ahora, el Museo del Chopo recorre su legado como ícono popular de libertad y de diversidad.
3: La exposición Un Lugar de Ambiente abrió sus puertas en el Museo Universitario del Chopo como parte del Festival Internacional por la Diversidad Sexual y toma a Juan Gabriel como punto de partida para hablar de identidad, resistencia, deseo, memoria y orgullo.
4: Vamos a encontrar artistas contemporáneos a Juan Gabriel desde las artes plásticas como Julio Galán o De la Garza, pero también algunos más actuales como Fabián Chaires, Leche de Virgen y algunos jovencísimos como Ángel Camel.
3: No es una biografía del Divo de Juárez, es algo más grande, una mirada al fenómeno social de un artista que, en un país profundamente machista, logró lo impensable al romper moldes sin pedir permiso.
4: Juan Gabriel hizo cantar, bailar y, por qué no decirlo, jotear hasta quienes no lo eran.
3: Además, tiene un peso especial porque se cumplen 10 años de su muerte.
4: Mucha gente no ha caído en cuenta que se cumple su 10º aniversario luctuoso, así que es un momento, un buen pretexto para hablar de él, sobre todo de su expresión de identidad y cómo su carrera además corre muy paralelo a los movimientos precisamente de la comunidad LGBT y Q+.
3: Y aunque su ausencia pesa, su huella sigue intacta. En las fiestas, en el dolor, en el karaoke y en quienes vieron en él una forma de ser libres. Diez años después, su voz aún acompaña y aquella frase simple e icónica sigue haciendo eco. Lo que se ve, no se pregunta.
4: Nosotros no era algo que quisiéramos pues como redundar sobre ello, más bien me parecía que lo importante es que sus actuaciones histriónicas, su rango vocal tan particular, sus letras llenas de melancolía, claro que abrazan a toda una manera de pensar y crecer, precisamente desde un grupo que hemos recibido oprobio, censura, rechazo.
3: Alojada en la sala José María Covarrubias, la exposición deja en claro que Juan Gabriel no fue solamente un cantante, fue un lenguaje compartido, un fenómeno popular capaz de reunir al barrio, a la familia, a la señora, al rockero, al macho de cantina y al más discreto de los discretos. Todos terminaron alguna vez cantando, pero qué necesidad. Y justo esa frase fue percibida en la inauguración porque el evento no estuvo libre de polémica, ya que se pospuso el evento oficial y fue desde los organizadores que se logró hacer una apertura a la exposición.
5: Lo sucedido este año con la no inauguración de la muestra del Festival Internacional por la Diversidad Sexual, antes Semana Lésbica Gay, le corresponde aclararlo al Museo del Chopo, que hasta el momento no nos han dado una razón.
3: El reclamo también quedó respaldado desde la curaduría.
4: Por ello es que celebro en verdad que hayan levantado la voz ante la descolorida y no anunciada apertura de la exhibición. En esta 39ª edición se nos unen más recintos universitarios, federales e independientes para albergar otras muestras.
3: Pero diferencias aparte, el mensaje terminó siendo otro. En junio, no solo se juega en la cancha, se celebra y defiende la diversidad. Con información de Illich Paz, Canal 14.
0: Rita, pero qué necesidad de perdernos esta exposición.
2: No, tenemos que correr. Yo creo que además es un homenaje que esa exposición se esté presentando en la sala José María Covarrubias, porque él fundó la Semana Gay en el Museo del Chopo, así que todo queda entrelazado. Y también veíamos que es toda una corriente vestirse al estilo de Juan Gabriel.
0: Escucharlo
2: también.
0: Vestirse, bueno, nosotros nos vamos, que tengan una excelente noche, que la pasen muy bien, nos vemos mañana en punto de las 6:00 p.m, pero no se pierda Debate Público hoy a las 8:00 p.m, Rita.
2: Así será, lo estaremos viendo y nosotros nos encontramos mañana aquí en Informativo 14.
6: Nunca se imaginó el propio Donald Trump que esta guerra contra Irán empatara prácticamente con el inicio del Mundial de 2026. Netanyahu usó a Trump, no al revés.
7: Pues estamos viendo
8: en la conferencia matutina y también se está tocando un tema muy importante por parte de la dirigencia de Morena. Adriana Montiel ya había mencionado que había pues una campaña negra y una situación muy delicada ya en Coahuila porque hubo el llamado QR Gate. Vamos a ver qué acciones legales y en tres instancias están dando estas pues digamos que rutas para buscar la anulación de la elección de Coahuila, el tema de la FGR, el tema de, por supuesto, el Instituto Electoral y el tema de la inteligencia financiera. Vamos a escuchar lo que dijo Ariana Montiel hace unos minutos y también, por supuesto, pues el tema de los medios de comunicación. Hay que recordar que Alejandro Moreno Cárdenas ayer por la noche dijo que Morena no sabe perder y que este es el reflejo de toda la elección que se viene para el 2027. Vaya cinismo.
7: Sobre la impugnación de Coahuila, nuestra, como ustedes saben, desde la semana pasada nosotros informamos que íbamos a presentar impugnación electoral con motivo de la compra masiva del voto. Para nosotros la defensa de la democracia es la lucha por condiciones igualitarias para los partidos políticos, pero sobre todo para respetar el voto de la ciudadanía. Y por ello denunciamos y ya presentamos las quejas electorales, presentamos 17, una por cada distrito local electoral de Coahuila y una de carácter general para que las autoridades electorales conozcan de los argumentos y las pruebas que hemos venido presentando. Que también quiero decirles, hemos seguido recibiendo pruebas por parte de la gente. Y bueno, la denuncia va en estos cinco ejes: la compra y coacción del voto mediante los QRs, la participación indebida de los servidores públicos. Tenemos, como se los compartí, información de las y los operadores y resulta que muchos de ellos son servidores públicos y se está contrastando con las nóminas del gobierno del estado, el uso electoral de los programas sociales del estado, la intimidación, la violencia y también la violencia política, la violencia de género, porque como ustedes conocieron en los videos que se presentaron, hay acoso a las y los diputados, pero especialmente a una de nuestras diputadas. El rebase de topes de campaña en medida de la compra del voto. Adelante. Y les queremos presentar unas fotos. En el momento del conteo, de que se abren determinadas casillas por las causales que establece la ley, sale un número de boletas importante, de hecho un número importante de votos nulos derivado de esto. Las personas votaron, hicieron su voto por el PRI. Una vez que votaron, se tomaron su foto con el QR, abajo le pusieron otras leyendas denunciando la compra masiva del voto. Estas boletas salen de las urnas y otro asunto relevante es que en el momento que se abre el paquete y se extraen las boletas para el cómputo, pues salieron también los QRs porque las personas echaron la boleta y el QR también se fue ahí. Entonces tenemos los videos que del momento de la apertura de los paquetes y un número importante de boletas con estas leyendas. Por ejemplo, esta que está más cerca de mí, la imagen, de abajo dice el PRI dio 200 pesos. Y vamos a ir a, por ejemplo, en esta boleta dice, donde está el logo de Morena, dice sí, tachó todos los demás y denuncia que el PRI estuvo comprando los votos. Y vamos a ir a pelear cada uno de los votos para que se respete el sentido de la decisión del ciudadano. Pero como estos fueron muchos y es parte de las quejas, de la impugnación, de la queja electoral que se presentó. Adelante. ¿Cuál es la dimensión de la impugnación? Para que nosotros hoy estamos pidiendo la anulación de la elección. Se detectaron irregularidades en 962 casillas por diversos motivos, lo que representa el 22.6% de la votación. Derivado de lo anterior, se solicita la nulidad total de la elección, es decir, de los 16 distritos locales. Vamos a llegar hasta la última instancia electoral para detener este operativo que el PRI realizó en Durango, perfeccionó en Coahuila, y no vamos a permitir que lo siga reproduciendo, atentando contra la democracia. Va en tres rutas jurídicas. Adelante. Una, en la Fiscalía General, obviamente de la República, a través de la Fiscalía de Delitos Electorales, la FICEL, con la investigación de la compra y la coacción de los votos, como ya lo hemos comentado, y con el énfasis en el método del QR, que también esto puede abrir la discusión al tema del celular sí o no en la casilla, porque el celular en la casilla es lo que permite este tema, ¿no? No digo que esa sea nuestra postura, pero creo que es un tema que deberíamos de analizar entre todos. En el caso del INE, adelante, lo que se plantea como la ruta legal en el caso del INE, la denuncia ante la Unidad Técnica de Fiscalización, que es quien lleva el control de los gastos de los candidatos y partidos, la investigación sobre los recursos que se utilizaron para la compra del voto y, por lo tanto, también el rebase de topes de campaña establecido por la autoridad electoral. Y en el caso de la UIF, adelante, es una solicitud para la investigación financiera, dar el seguimiento al origen y destino de estos recursos de los que se usaron para la coacción y compra del voto, y por lo tanto identificar con mucha claridad las redes de financiamiento de esta acción. Lo que nosotros no podemos permitir, adelante, es que se vulnere la democracia de esta manera, que está en juego la legalidad íntegra del proceso electoral, pero también la libertad y la secrecía del voto, que es un valor fundamental para el respeto del sufragio. Y bueno, también, y no menor, que la ciudadanía confíe en los procesos democráticos que hoy tenemos en México. Así que para nosotros es un tema muy importante. Se entregaron ya las constancias de mayoría. Nosotros en protesta, no fueron nuestros futuros diputados que se entrarán por la vía de la lista plurinominal, y fueron recibidas de manera oficial estas constancias por nuestro representante electoral, para cumplir en todos sentidos lo que hoy tenemos ganado con nuestros votos. Esto es en lo que respecta a la impugnación de Coahuila. Ahí concluí. Entonces vamos a ir a las preguntas de ustedes. Muy bien. Muy bien. Vamos a ir. Otra vez vamos a ir hombres y mujeres, ¿no? Aquí y allá atrás. Los que no han preguntado. Sí, adelante. Él, el compañero, y luego usted. ¿Sí? Y luego acá. ¿Sale?
9: Gracias, presidenta. Armando Martínez, de Milenio. Preguntarle, el pasado fin de semana sostuvo reuniones en Nuevo León, también estuvo en Guerrero. Tras esto, el fin de semana se da a conocer que finalmente el 22 de junio sí iniciarán los registros, ya sea presenciales o locales. Preguntarle de qué manera se darán pues estos registros, cuándo saldrá precisamente la convocatoria, si finalmente será en conjunto con el PT y el Partido Verde, no sé si nos puede platicar un poquito. Y también preguntarle, presidenta, en estas reuniones que ha tenido también en Michoacán, ha ido a Nayarit, ha sido enfática en la unidad de cara pues a este proceso interno de selección de coordinadores estatales en 17 estados. ¿Qué llamado hacer también de cara pues al inicio de este proceso interno a las y los aspirantes, y qué les ha dicho durante estas reuniones? Muchas gracias.
7: Muchas gracias. Sí, este fin de semana estuvimos con Citlali, la presidenta de la Comisión Nacional de Elecciones, y una servidora en Guerrero y en Nuevo León, y vamos a continuar nuestra visita a los estados, haciendo el llamado de unidad, presentando el plan de acción de las asambleas informativas. Estas que aquí hemos presentado son las que convoca el partido, pero ya nuestros representantes populares siguen ya convocando entre todos de manera individual en sus territorios y simultánea, así que va a crecer de manera importante ante la presencia de Morena en el territorio, en el que nunca hemos dejado de estar, pero con este tema de la defensa, la transformación y la soberanía nacional. Eso como primerísimo tema. También venimos conversando cómo vamos a hacer el procedimiento para los coordinadores estatales en términos generales, porque les tengo una convocatoria. El día de mañana a las 11 de la mañana vamos a hacer una conferencia de prensa, nuestra compañera Citlali y yo, para presentarles a los medios el plan político integral de la ruta de la definición de los coordinadores estatales. Así que esos detalles se los daremos mañana. a ellos también se los hemos dado de manera general. El día de ayer teníamos que construir algunos procesos legales de manera interna que todavía teníamos pendientes, y el día de ayer elegimos en el Comité Ejecutivo Nacional a nuestro compañero Manuel Zavala como delegado encargado de la Secretaría de Organización, ya que será el Consejo Nacional el que lo ratifique como secretario de Organización, y pues será la misma propuesta. Manuel iba a venir, pero ahora por acá va a andar. Entonces, mañana va a ser a las 11 de la mañana. Les vamos a confirmar más tarde el lugar, porque seguramente será de mucho interés y tendremos más aforo y estar, que ustedes estén cómodos. Entonces, lo que les hemos venido planteando es el plan de trabajo, el plan de acción, la defensa de la soberanía, de manera en general, cómo vendrá el proceso, y también, bueno, llamando a la unidad, que haya mucho respeto, y la verdad nos ha ido muy bien, muy muy bien. Guerrero muy bien, estuvieron todos nuestros compañeros, diputados, representantes populares, presidentes municipales, los senadores, etcétera. Entonces, es en ese ánimo que vamos a continuar con esta gira, y mañana ya les daremos detalles muy precisos al respecto.
9: Nada más para puntualizar, presidenta, y aprovechando, ayer también igual la senadora Yasmín Bugarín, con que usted también se reunió en Nayarit, adelantaba que pues habría un proceso de coalición en 16 de las 17 gubernaturas que estarían en juego en 2027. Es preguntarle si será de esta manera, y también si la conferencia de prensa finalmente será en conjunto también con el PT y el Partido Verde.
7: Mañana estarán los tres partidos. Bueno, estaremos los tres partidos, Morena, el Partido del Trabajo y el Partido Verde. Y ya mañana les damos los detalles, ¿sí? Mañana lo comentamos.
9: Gracias.
7: Con mayor detalle. Sí. Muy bien, sigue la compañera ahí atrás y luego vamos de este lado, ¿sí?
10: Gracias, presidenta, y buenos días a todos. Nancy Rodríguez de Oro Sólido y Empuje Migrante. Presidenta, dice que el viernes la presidenta del PRI en Sonora, de nombre Guadalupe Soto, salió en conferencia de prensa y dijo que estaba Sonora PRI, el PRI de Sonora, listo para operar igual que se operó en Coahuila. Quiero saber su opinión al respecto. Y una segunda pregunta, pues reapareció ayer la gobernadora Maru Campos. Y usted pues fue muy dura en uno de sus tweets que publicó ayer, la llamó hipócrita, dice: qué hipocresía la de Maru Campos, habla de un gobierno de la muerte mientras replica la estrategia que bañó de sangre al país con Felipe Calderón. Pero también la llamó descarada. Usted dice: afirmar descaradamente que no se necesita venir a Palacio para trabajar tras 12 días de ausencia demuestra que ve el servicio público como un privilegio y no como un deber. Y también en este mismo tema, presidenta Ariadna, quisiera saber su opinión en relación a la sombra que le llaman de Calderón en el gobierno de Chihuahua. A mí me parece mucho, muy importante, porque ellos fueron los que de alguna manera también durante muchos años endeudaron al país. Está Ernesto Cordero como asesor financiero y quien fuera secretario de Hacienda, entre otros cargos con Calderón. También está Gil Schwartz, que está también como asesor jurídico y que fuera secretario particular del propio Calderón. También está Maximiliano Cortázar, quien fuera director de comunicación social de Calderón. Y ahora, bueno, pues está como con estrategia de comunicación ahí con Maru Campos. Y también está Jordi Herrera, quien fuera también director de la Comisión Federal de Electricidad en Chihuahua. Si me puede dar su opinión en estos puntos, gracias.
7: Sí, bueno, primero en el tema del PRI de Sonora, pues imagínense, su dirigente es Mario Fabio Beltrones, ¿no? El dirigente moral del PRI y especialmente de Sonora. Si no serán capaces de imaginar, porque yo creo que es solo imaginar, que podrán hacer una operación de esa magnitud, como la hicieron en Coahuila. ¿Por qué se puede hacer en Coahuila? Porque hacen uso de la fuerza pública para tender esta estrategia, operar esta estrategia de compra masiva de votos. Entonces, no nos extraña, porque el PRI es lo único que sabe hacer, en una elección no lo sabe hacer de otra manera, con recursos, con el uso de la fuerza pública, pues como es su historia, autoritaria y corrupta. Entonces, pero nosotros, de cualquier manera, aunque gobernemos una gran parte del territorio, la mayor parte del territorio, no nos confiamos, por eso nos estamos organizando, por eso estamos concientizando, seguimos en el proceso de la revolución de las conciencias y también llevando la información sobre la injerencia extranjera, porque es Alito Moreno el que vive más allá en Washington pidiendo que haya una intervención. Su dirigente a eso se dedica, no anda en las colonias, no andan trabajando, organizando, estando cerca del pueblo, conociendo sus problemas, no. A lo que le interesa es que haya una intervención y que otro país venga a decidir por nosotros. Entonces, pues del PRI, en cualquier lugar, no solo en Sonora, no nos extraña, pero más si son los herederos de Mario Fabio, pues imagínense. Pero vamos a estar listos y preparados y... El gobierno del doctor Durazo ha sido un muy buen gobierno y se va a actuar de manera democrática en todos los lugares. Ellos pueden hacer esto porque son autoritarios, como en el pasado, no superan su historia. Y en el caso de Chihuahua, pues es que sí, es mucha hipocresía, mucho descaro, y podría decirle otra cosa, pero yo me conduzco siempre en el marco del respeto. Porque la gobernadora ha tenido el cinismo de no ir a trabajar las dos últimas semanas. Todo el argumento de la del permitir que los agentes extranjeros fueran parte de su estrategia de seguridad era porque a ella sí le importa la seguridad, pero es que a ella no le importa ni la seguridad ni nada, porque esta ausencia de dos semanas es repetitiva a lo largo de su gobierno. Ella hizo una reforma a la Constitución del Estado para poder ausentarse sin pedirle permiso al Congreso 21 días. Eso lo hizo ya hace algunos años y ha sido recurrente sus ausencias en varios días. Pero ahora, en esta condición tan compleja que tiene el Estado, no solamente política, sino de seguridad, hoy se presenta el informe de seguridad y sigue siendo de las entidades con mayores índices de violencia y de inseguridad. Claro, la gobernadora pide que otros le vengan a hacer su trabajo y por eso la intervención extranjera, nada más otros motivos, ¿no? ¿Por qué? Porque es una visión de gobierno que adopta de Felipe Calderón, que se reproduce en el estado de Chihuahua a través de los operadores y quienes fueron funcionarios del gobierno de Calderón. Pues Ernesto Cordero es quien le asesora o le conduce los temas financieros, y recientemente una deuda de 3,000 millones de pesos se aprobó en el Congreso con el voto en contra de Morena, en un gobierno que está por concluir y que además también en su asociación delictuosa con el PRI, con César Duarte, siendo la gobernadora diputada y el fiscal también siendo diputado, fueron partícipes de aprobarle el incremento de la deuda a César Duarte, que ha llegado a los niveles que tiene el estado de Chihuahua, que es el estado con mayor deuda. Entonces, ella sigue en ese camino porque son los mismos haciendo lo mismo. El equipo de Felipe Calderón ha tenido de asesores a Diodoro Carrasco, tiene de abogado a Roberto Gil Suart, y mantiene esta visión y esta estrategia. Recordemos que el gobierno de Felipe Calderón fue quien trajo ese operativo de Rápido y Furioso, que lo único que hizo fue armar a los grupos de la delincuencia organizada. Y ellos siguen en esta lógica y en esta dinámica panista de, en vez de pacificar, de ir por la parte bélica contra la población, y de todos modos no resuelve nada, son un fracaso, porque ahí está en los primeros lugares de inseguridad el Estado. Así que ese es el gobierno panista de Chihuahua, y pues ya vimos la semana pasada la encuesta que se publicó, donde estamos 2-1 Morena, porque el pueblo de Chihuahua ya se cansó de toda esta este mal gobierno, y lo bueno es que ya se van en 2027, ya se van a ir ellos y sus prácticas mafiosas, intervencionistas, corruptas e ineficientes, porque no le dan a ninguno. O sea, todo lo que se logra en materia de seguridad siempre ha sido con el apoyo de la Federación también, si no estaría mucho más grave, porque ahí se mantienen las fuerzas federales apoyando, pero en otras materias del Estado, el otro martes les voy a traer unas notas para que vean que no solamente es el tema de la seguridad, cómo están abandonados nuestros pueblos indígenas, y que es con el trabajo del gobierno federal, del presidente López Obrador y de nuestra presidenta ahora, que nuestros pueblos indígenas tienen otra vida, pero hay muchos pendientes y a ellos no les importa. A ellos les importa ir a Estados Unidos, a Europa, de paseo, mientras nuestros pueblos están abandonados. Eso pienso de la gobernadora. Bueno, otras cosas, pero hay que ser respetuosos y respetuosas. Ahora acá, la compañera y luego el compañero, ¿sí?
11: Buenos días, presidenta. Soy Lidia Arista, de Grupo Expansión. Quisiera preguntarle, sé que mañana van a dar a conocer todos los detalles que nos comentaba, pero en estas semanas que ha estado al frente del partido, quisieran, digamos, que en un ejercicio de autorreflexión, autocrítica, que nos contara, por favor, ¿cómo están las condiciones de unidad o si hay riesgos de división? Sabemos que en las próximas semanas pues se intensificará la lucha por las candidaturas. Se habla de que hay más de 50 aspirantes a las 17 gubernaturas, por ejemplo. Entonces, pues siempre pasa que renuncian, que se quejan de las encuestas, etcétera. Entonces, ¿cómo está hoy la unidad en el partido? Y también, si me permite preguntarle acerca de los coordinadores estatales, siempre hay esta crítica de que en realidad pues nada más es un asunto de eufemismo llamarles así, porque pues ya son los candidatos y esto les da una ventaja pues prácticamente de un año para posicionarse en todos los estados. ¿Cómo justificarlo pues que tengan todo este tiempo? Y por último, por favor, ¿ven algún tipo de desgaste en el ejercicio de gobierno? Hemos platicado con algunos analistas políticos y dicen que en la elección de 2027 Morena ya empezará a pagar, digamos, este precio, este desgaste que tienen en algunas pues, entidades, y luego pues lo que hubo en las últimas semanas de que se ligaba a la marca Morena con el narcotráfico y que esto podía impactarles. Gracias.
7: Muchas gracias, compañera. Respecto al tema de los coordinadores y lo que hemos estado viendo en la gira, y bueno, platicamos permanentemente con nuestros compañeros, dirigentes, militantes, al contrario, nosotros vemos mucho ánimo, mucha unidad. Es lógico que en una participación en donde pues se va a valorar lo que el pueblo opina de ellos, pues tengan su trabajo realizándose. Eso está bien, y al contrario, yo creo que hay mucha conciencia del momento político que vivimos, del acoso a nuestro proyecto de nación, de gobierno, por la ultraderecha internacional, como lo hemos venido denunciando, y que son ayudados por la oposición en México. Y en este momento hay mucha claridad de que la defensa de nuestro proyecto y de la nación y de la soberanía es lo fundamental y lo primero. Entonces, hemos encontrado muy buen ánimo, todo el mundo trabajando con la gente en sus asambleas, y eso también es muy importante. Mientras hay un plan de acción, estamos ocupados. Dice mi mamá que la ociosidad es la madre de todos los vicios y problemas. Entonces, estamos muy ocupados todos en justo llevar la información al territorio. Entonces, yo veo un buen ánimo, unidad, entendiendo el momento, y que este momento va a trasladarse al 27, porque ¿qué es lo que en realidad quieren? Afectar nuestro proyecto para que en el 27 no tengamos buenos resultados, y se van a topar con pared los que andan en esas estrategias, porque se está trabajando, pero sobre todo porque hay resultados para el pueblo. El tiempo de los coordinadores es este, los hemos denominado de defensa de la transformación, como se dio a conocer en el Consejo Nacional de hace algunos meses, porque ya hemos estado viviendo este proceso de ataque a nuestro movimiento. Entonces, ¿cuál será su responsabilidad? Pues caminar, informar y defender la soberanía de nuestra patria. Y esa es la tarea que en este momento tendrán quienes resulten los responsables. Porque esto es tan importante, porque esto es el proyecto. La elección, las campañas electorales tienen como fondo llevarle un proyecto a la gente, pero esto es la consolidación de nuestro proyecto en territorio, y ya vendrá su momento para el tema de las y los candidatos oficiales para el próximo proceso electoral federal y local. Entonces, son dos procesos distintos, pero quien tenga la responsabilidad en este momento es eso, es una responsabilidad de cuidar nuestro proyecto en ese espacio territorial que le designemos. Entonces, considero que estamos bien, los gobiernos han dado resultados y esto es muy importante. La población mide los esfuerzos del gobierno para cumplir los compromisos que se hicieron en las pasadas campañas electorales, donde fueron electos nuestros hoy gobernadores, diputados, presidentes municipales, y considero que vamos a estar bien. No veo un desgaste. Fíjense, aquí en la ciudad tenemos gobernando, ya vamos a hacer 30 años, ¿no? Y la gente sigue creyendo en nuestro proyecto porque se han hecho las cosas bien. Ahí tuvimos un bache en el camino con Mancera, pero el proyecto está ahí, ¿no? El proyecto siguió sirviéndole al pueblo de México, entonces creo que vamos a consolidar aún más nuestros proyectos. Vamos a ganar Chihuahua. Muy bien, el compañero. Y luego ya venimos para acá.
12: Hola, muchas gracias. Alex Vázquez de Bloomberg. Le hago solo dos preguntas. Bueno, la primera, ayer se confirmó que Manuel Zavala estará al frente de la Secretaría de Organización del partido. Un poco entender la importancia de este nombramiento, sobre todo en este momento, después de los resultados que vimos y de la impugnación que están presentando. ¿Hasta qué punto, o sea, cuál tiene que ser la prioridad electoral en la parte de organización? ¿Y qué cosas hay que corregir también de cara al 2027? Y pues la segunda, o sobre todo en este momento, después de los resultados que vimos y de la impugnación que están presentando, ¿hasta qué punto, o sea, cuál tiene que ser la prioridad electoral en la parte de organización? ¿Y qué cosas hay que corregir también de cara al 2027? Y pues la segunda, hoy continúan manifestando.

0: Darles quién es Manuel, ahorita le vamos a dar la palabra. Manuel fue el primer presidente de Morena en Campeche. Siempre ha caminado cerca de nuestra compañera Laida Sansores. También fue diputado local. También fue director regional de Bienestar en Campeche. Ahí nos conocimos. Yo no tenía el gusto de conocerlo previo. Y después de estar en Bienestar, coordinó la campaña como representante de la presidenta en su campaña en Yucatán con nuestro compañero, nuestro querido gobernador Huacho Díaz Mena. Y después ya vino al Comité Nacional, fue electo secretario de Movimientos Sociales. Y como secretario de Movimientos Sociales estaba haciendo cargo de la tercera circunscripción, la que es el sureste del país. Él estaba en los trabajos de organización también, así que vamos a seguir con las tareas que hemos realizado. Manuel es un gran compañero, todos le tenemos confianza, en el CENTOS están contentos porque pues ha sido su compañero en este tiempo y es un gran organizador y sabemos que vamos a hacer muy buen equipo. Él sabe que yo voy a estar muy bien en las tareas también y bueno, pues nada. Ahora él mismo estará atendiendo las tareas de Movimientos Sociales, entonces le creció la tarea. Y ya en el Consejo Nacional haremos este ajuste posterior. Si quieres, toma la palabra. Es un poco tímido, pero es muy trabajador.
1: Hola, pues muy buenas tardes. Es un gusto estar acá ante ustedes. Agradezco a la presidenta, a la militancia, al Comité Ejecutivo Nacional por esta oportunidad ya. Comentó parte de la semblanza de su servidor en mis inicios, un poquito desde que estábamos en la Facultad de Derecho, cuando en Campeche prácticamente no había oposición, y precisamente con Laida Sansores ahí se hizo un parteaguas desde aquel 97 del fraude electoral, y precisamente Andrés Manuel López Obrador era presidente de aquel partido de izquierda. Y se hizo un plantón, y ahí recuerdo que ya joven empezamos en esa lucha, ¿no?, de encauzar las luchas, las arbitrariedades, el autoritarismo y demás, y fue todo un proceso hasta que empatamos desde estar de brigadista y activista, y creo que eso es lo más importante, y lo que comentaba acá el compañero, creo que la base fundamental y que nos enseñó el presidente, no despegarnos del pueblo, estar cerca siempre del pueblo, estamos hermanados con esta lucha y con la gente, porque este gran movimiento se creó para servir y no para servirse, y lo creo profundamente, y así vamos a seguir y continuar con nuestros compañeros en el territorio. Yo siempre digo, en el casa por casa, tocando puertas, haciendo conciencias y conquistando corazones con el proyecto de transformación, que es lo que nos motiva a seguir aquí al frente, y así vamos a continuar en esta nueva encomienda de la mano de nuestra presidenta, por supuesto, de todos nuestros compañeros, para que la transformación continúe en este país, porque así es, se creó para generar bienestar, y como aquella frase, por el bien de todos, primero los pobres, así vamos a seguir. Muchísimas gracias, a la orden, permiso.
0: Gracias, Manuel. Muchísimas gracias. Pues ya lo vieron, es un gran compañero, consciente, y bueno, va a hacer todas las tareas organizativas. Ya ayer nos reunimos con los coordinadores circunscripcionales y ya, a las tareas que nos tocan. Si quieres, si te toca, te digo como quieras. Sí, sí. Y sobre el tema del CENTE, nuestra presidenta ha planteado ya, pues todo el esfuerzo de diálogo se hizo y nosotros no intervenimos en el tema porque es un asunto del gobierno. Lo que sí quiero reconocer, la capacidad de diálogo de este gobierno, de nuestra presidenta, de la secretaria de Gobernación y el secretario de Educación, que mantuvieron el diálogo permanentemente, independientemente de las acciones que realizó realizaron los maestros. Nosotros en nuestro tiempo pues fuimos activistas sociales y anduvimos también en las calles protestando, pero siempre lo hicimos en el marco del respeto, y nuestra lucha la seguimos reivindicando pacífica. Así que no aceptamos, no vemos con buenos ojos que la lucha social sea a través de la violencia. Creo que se debería hacer un proceso reflexivo, porque la lucha ha sido exitosa de nuestro movimiento, larga.

0: larga y a veces dolorosa, pero siempre, siempre pacífico. Entonces, pues vamos a ver ahí cómo van resolviendo en los estados. Muy bien, ahora le toca a la compañera. Ahora sí, discúlpame, pero tiene tres conferencias pidiendo la palabra, discúlpame.
1: Muchas gracias, dirigente. Buenos días, dirigente a todas, todos y todas. 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Bueno, es una pregunta que desde conferencias anteriores estaba reservando tras los señalamientos de Coahuila, que han puesto sobre la mesa esta discusión sobre la posible sofisticación de prácticas tradicionales de movilización. La primera pregunta sería, ¿considera que las autoridades están preparadas para detectar y sancionar mecanismos de este tipo de prácticas cuando involucran estas herramientas tecnológicas? La segunda pregunta sería de que se está circulando información sobre que el próximo 22 de junio Morena podría emitir la convocatoria para la definición de coordinadores estatales de la transformación, figuras que eventualmente podrían perfilarse como aspirantes a gobernaturas. Y bueno, en este caso, si existe alguna confirmación oficial de esta fecha sobre alguna convocatoria o se trata de versiones sin sustento. En este caso, que se concrete, ¿cuáles serían los criterios de participación y selección? Y por última pregunta, yéndome al sur de la República, en Quintana Roo se ha estado mencionando que la definición de la candidatura de la 4T podría estar sujeta a un criterio de género. ¿Cómo se estará definiendo este mecanismo a nivel nacional y qué lineamientos se aplicarán para garantizar la equidad en la selección de las candidaturas? Ya que, bueno, se han mencionado distintos perfiles, entre ellos está destacando el senador Eugenio Segura, el exfuncionario Rafael Marín Mollinedo, la presidenta municipal Ana Patricia Peralta, y bueno, ¿qué elementos estarán considerándose para asegurar la transparencia en el proceso de definición, sobre todo en género?
0: Sí, muchas gracias. Como lo comentamos al inicio de la conferencia, mañana estaremos dando otra conferencia de prensa con ese tema exclusivamente con nuestra compañera presidenta de la Comisión Nacional de Elecciones, Citlali Hernández. Entonces será mañana cuando les compartamos los detalles de este proceso de la elección de las y los coordinadores. Y dejé incluso un comentario. Decía que ayer elegimos a Manuel en el Comité Nacional para hacerse cargo de la cartera de organización y después tuvimos otra sesión para reconfigurar la Comisión Nacional de Elecciones porque oficialmente todavía no estábamos nosotros y bueno, ya se hizo esa ajuste institucional. Se instaló la Comisión Nacional de Elecciones, que es quien va a aprobar, tiene que aprobar la convocatoria para pasar nuevamente al Comité Ejecutivo Nacional para darle la aprobación definitiva. Entonces, estamos hoy en esos trabajos para presentarse el día de mañana. Entonces, será parte del proceso legal que tenemos que seguir internamente para nuestro procedimiento.
2: Entonces, mañana se informa los tiempos de cuándo se van a tomar
0: todo el proceso.
2: Mañana se lanza la convocatoria.
0: Todo el proceso. Mañana se presenta todo el proceso, desde tiempo de la convocatoria, tiempo y lo que incluye propiamente la convocatoria.
2: Nosotros como medios mañana ponemos, o ponemos que mañana se lanza la convocatoria, estamos.
0: En lo correcto. Sí. O sea, todo el proceso que incluye la convocatoria. No, sí. Y justo hoy estamos trabajando en ello, las comisiones, la Comisión de Elecciones y el Comité Ejecutivo Nacional. Estamos en sesión abierta para estar atendiendo el tema. Y respecto a lo que me preguntabas de si están preparadas las autoridades electorales, yo pienso que sí, si lo quieren hacer. Porque presentamos uno de los videos, a ver si lo tienes a la mano, Camila. Uno donde está la casilla y el señor puso ahí literalmente su puesto de QRs y está con su lista y esto. Estaba, creo que dentro de la presentación anterior. Bueno, si no se los compartimos. A todas luces está frente a la casilla, operándose la compra del voto, entregando los QRs con su lista. Hay una foto que les presentamos que el señor está enseñando su QR en la casilla, ¿no? Pero hay un video donde el señor está no es, ese es el del fútbol, donde está operando ahí en la casilla. Entonces, por eso, miren, nosotros no tenemos ninguna esperanza que en lo local nos vayan siquiera a aceptar la queja. Por eso hemos ya hablado de esperar y ir a la sala superior. Claro, debemos de agotar los procedimientos como marca la ley, pero pienso que las autoridades sí están preparadas. Pero el que no quiere ver, no ve. Entonces, eso es lo que también nosotros estamos planteando respecto a la autoridad electoral local, ¿no? Muy bien, ahora le toca acá, a Felipe, de tiempo.
3: Muchas gracias. Muy buenas tardes, presidenta. La primera pregunta es acerca de su análisis sobre la ley que se está proponiendo en Chihuahua para, de alguna u otra manera, de aprobarse, pues obligar a Morena a seleccionar o a nombrar a una candidata mujer el próximo año. Quisiera ver si ya tiene su opinión y su análisis al respecto.
0: Coincidimos plenamente con la presidenta, lo comentó ella en la mañana, respecto a que evidentemente nosotros estamos impulsando el desarrollo político de las mujeres y la participación de las mujeres, pero no estamos de acuerdo cuando la ley tiene dedicatoria. También hemos impugnado, porque lo vamos a hacer si es que se aprueba, en Jalisco, por ejemplo, que el Movimiento Ciudadano impulsó, que en ciertos municipios, no como una política integral de cómo debe aplicarse el género a nivel del Estado, sea mujer o sea hombre, que ahora el conservadurismo quiere usar la participación de las mujeres y la aplicación de la acción afirmativa a las mujeres como una vendetta política para que alguien participe o no participe. Entonces, creo que este es un tema importante que el INE, en mi opinión, debería atraer, porque hay muchas interpretaciones en la materia y es confuso. En unos estados es de una manera, en otros estados es de otra manera. Y por ejemplo, en Coahuila, pero ha venido pasando en los estados de oposición, los diputados plurinominales asignados a los otros partidos son hombres. A nosotros nos da mucho gusto que nuestra bancada van a ser puras mujeres, pero la asignación del género, que nos da gusto y eso no nos inconformamos, pero lo observamos, ¿no? Que a quien detenta el poder, como le acomoden, más allá de si hombres y mujeres. Entonces, no estamos de acuerdo en lo que se presenta en Chihuahua y vamos a darle seguimiento y, en su caso, seguiremos la ruta legal.
3: Gracias. En otro tema, en mi última pregunta, es acerca del CENTE, que se ha estado pues manifestando. Ahorita nos dio un comentario, pero el secretario Homero Delgado nos ha comentado que existe atrás de esto un interés político. Entonces, preguntarle, presidenta, si ustedes ven al PRI, al PAN atrás de ellos, o qué intereses se podría estar refiriendo a Homero Delgado.
0: Pues desconozco con precisión quién esté detrás, pero quien quiera desestabilizar al país, a la ciudad. Mira, la Ciudad de México, estamos acostumbrados a que la movilización social es parte de nuestra vida cotidiana. Aquí nosotros somos una población muy activa, muy participativa, opinamos en distintos aspectos, no solamente de la vida política electoral, sino de muchos temas de la ciudad. Y ese, pues, es una... Y esa es una libertad que tenemos todas y todos los mexicanos. Y como lo he dicho, nosotros desde Morena afirmamos que la lucha y la movilización es legítima, pero que debe ser pacífica. Y que se ha puesto la mesa de diálogo con diversas propuestas por parte del gobierno, y que cuando hay una oposición permanente a opciones... Miren, cuando nosotros éramos estudiantes, ya hubiéramos querido que la autoridad se sentara, o en los 70s, que las huelgas obreras tuvieran la interlocución del gobierno para solucionar las controversias. Hoy son otros tiempos, porque vivimos en la transformación del país y nuestra presidenta tiene también, por convicción de su vida de lucha, la no represión el no uso de la fuerza contra quien se manifiesta por algún planteamiento, ¿no? Entonces, pues no sé quién esté detrás, pero eso no huele bien, ¿no? Porque se ha sido tolerante, a veces hasta somos criticados porque se ha sido muy tolerante, pero creo que quien quiera desestabilizar una acción o un evento tan importante para México y para el mundo como lo es el Mundial, pues se topó con pared, porque el pueblo bueno y sabio convivió de manera alegre, sana, respetuosa, y salimos adelante. Entonces, nosotros siempre vamos a hacer el llamado a que la movilización sea, porque es legítima, y que debe de escucharse a todas y a todos, pero debe ser pacífica, porque siempre habrá mejor resultado con un diálogo, con una un contraste de ideas, pero siempre en el ámbito del respeto. Muy bien, ahora vamos por acá. A ver, el compañero de allá atrás y ella, porque ya tenemos dos veces. Para que hablen los que no han participado, ¿sí? Bueno, yo llegué tarde, ¿verdad? A ver, adelante. Sí, adelante.
4: Es que hay como un rumor de que, o una idea, de que al hacer la convocatoria o el inicio del proceso en Morena en este momento junto con el Mundial, pues estaría aprovechando el Mundial para distraer la atención en el momento de las encuestas. O sea, como que se estaría utilizando esa idea. ¿Sí? ¿Cree que es?
0: No he escuchado eso, pero bueno, pues son los tiempos que nos marcamos. Tenemos que resolver cosas para no invadir el proceso electoral, que estamos a meses, ¿no? Entonces, no lo veo así. No lo he escuchado así. Al contrario, pues estamos, o sea, la militancia no tiene vacaciones. La militancia es siempre, es permanente. No nos podemos nunca descuidar, al contrario. Ah, ya. No, pero creo que mejor nos esperamos a mañana. Sí, compañero.
3: Muy buenos días, bueno, ya tarde, dos carriles de Canal 14, SPR. Preguntarle sobre la designación de Manuel Zavala, pues cuáles serían los retos a partir de este momento. Bueno, ya nos darán a conocer el día de mañana los detalles de este calendario electoral, pero pues si nos pudiera adelantar sobre pues estas alianzas, si van junto con el Partido Verde, Partido de Trabajo, por favor.
0: Sí, bueno, las tareas en materia de organización que va a ayudarnos a conducir Manuel y que vamos a estar ahí muy presentes, acompañando, porque pues esa es, al final de cuentas, lo que vamos a trabajar, pues es tener un buen resultado al 27, ¿no? Entonces esa es nuestra tarea y esa es la más alta responsabilidad de todo el Comité Ejecutivo Nacional. Que sirva el momento para reconocerles, porque todos se fueron a Coahuila, cada quien estuvo en un distrito atendiendo, o sea, estuvimos e hicimos lo que necesitábamos hacer. Entonces, en materia de organización, vamos a seguir con nuestra afiliación, que se mantiene permanente. No va a haber un tiempo de cerrar la afiliación, eso va a ser para siempre. Hemos optado ya por un mecanismo con tecnología, que eso fue lo que implementó Andrés Manuel, y se hizo muy bien. Entonces vamos a seguir en eso y ya organizándonos para el periodo, para el proceso electoral, ¿no? Que ya está en cierre, hay que estar pendientes de en el Registro Nacional de Electores, con el seguimiento al listado nominal, etcétera, etcétera. Todo lo que eso implica, la capacitación del personal y demás. En fin, todo eso es lo que vamos a estar realizando y vamos a seguir con las asambleas informativas que está llevando a cabo en coordinación la Secretaría de Organización. Es quien coordina la tarea y se invita a todos a apoyar en este proceso. Y bueno, respecto al proceso de los coordinadores, ya hemos tenido un encuentro también con los medios, con los tres partidos, para confirmar que vamos juntos en la coalición, tanto el Partido del Trabajo, el Partido Verde y Morena, hacia el proceso que viene. Entonces eso ya está dicho, ya es así, ya nos hemos comprometido los tres partidos y por eso también mañana nos van a acompañar. Muy bien. Oigan, pues ya son 2:22. Muchísimas gracias, porque ahora sí hicimos, pues, sí fue, yo fui la impuntual, pero concluimos en la hora. Y el día de mañana será, les reitero, la conferencia de prensa para presentar el proceso para elegir a los coordinadores de la defensa de la transformación a las 11 de la mañana en el Hotel Four Points, en la calle de Álvaro Obregón. Ya ahorita me informaron que va a ser ahí. Pues los veo mañana. Muchísimas gracias. Y que viva México. Gracias.
5: Bueno, pues, tienen lo que da a conocer a Edna Montiel en torno a la elección de Coahuila. Honestamente, echar atrás 16 diputaciones, no lo veo tan fácil. Pero bueno, veremos qué es lo que pasa en esta denuncia que ya se presentó. La instancia es que van en tres sentidos. FGR, tema electoral y también unidad de inteligencia financiera. Yo con esto me despido, como siempre, agradeciendo tu preferencia. Pásenla bonito, tendremos información complementaria de lo que está pasando en el G7 de Francia. Donald Trump, bueno, haciendo ahí sus espectáculos. Por cierto, Lula da Silva no saludó a Trump. Vamos a ver qué es lo que ocurre. Pásenla muy bien.

0: A mí me gustaría ser futbolista profesional porque quiero salir más adelante y apoyar a mis papás en todo lo que pueda.
1: Yo he aprendido en el fútbol una disciplina.
2: Cuando hay concentración, como que me emociono porque sé que van a venir mis amigas de fuera.
0: En esta concentración pues es entrenar con todas las niñas y mejorar nuestra amistad.
3: Mis compañeras de equipo siempre me apoyan y me abrazan para que yo me levante.
4: Son muy pocas las niñas que jugamos el fútbol y entrenamos más con hombres.
5: Si ellos pueden, también nosotras podemos.
4: Me siento muy feliz porque voy a representar a muchas niñas, especialmente las de Chiapas.
6: Es un sueño que se está haciendo realidad.

0: una cascarita para apoyar a la comadre en el evento deportivo que se llevará a cabo en Europa.
1: Me llamo Nicole Aguilar Rivera, me dicen comadre y tengo 14 años y mi posición es delantera centro. Sueño de llegar a futbolista profesional. Me gusta jugar fútbol. Lo que necesita para ganar es dejar todo en la cancha. Para mí es correr de abajo para arriba, dar asistencias, pases, goles, tiros.
2: Mi hermana es futbolista y como que quiero ser como ella, igual de deportista. Cuando yo escucho y pienso en el fútbol, pues felicidad cuando voy a jugar con mis amigos, mis hermanas, mi familia. Eso es lo que un deporte, pues, se ama en un deporte. Nos divertimos y cuando terminó el partido, casi es como una tradición, el que gane, le invita al perdedor, un refresco o una sabita, lo que quiera, pues.
3: Maxi, pero ¿por qué le cuesta un poquito más? ¿Quieres
4: alguna
3: politana?
4: ¿Agua?
3: ¿Fría, sí?

Mi nombre es Lady Rivera. Yo soy mamá de Nicole Aguilar Rivera. Ella de unos 5, 6, 7 años salía a buscar a los niños de la colonia. Ahí se iba a pie o de repente en bicicleta. Pues los llama para jugar fútbol. Y pues ya venían muchachos ya de unos 15, 14 años. Y siempre se mantenían en el campo. De repente los niños jóvenes fueron quienes le pusieron el sobrenombre de la comadre. De aquí hasta Chamic, que somos la zona de riego, ella es conocida.

Y pues, al no haber un profesor, un entrenador para ella, nosotros nos tomamos la tarea de apoyarla en su entrenamiento físico y hacemos la fuerza nosotros también de salir a correr al campo con ella. Se me ocurrió la idea de atarle un lazo a una llanta, y le estoy diciendo, para que se te fortalezcan las piernas, y sí, ha dado resultados. Ella, cuando le pega bien al balón, da unas patadas que ya probé 2-3 en mi espalda, y sí, pobres de las que le dan a las chicas cuando está jugando contra ella. No sé si sea porque aquí ella trabaja cuando hay necesidad de que ella nos acompañe. Ella va a la milpa a ayudarnos a tirar el abono a la milpa, a cortar limón, y eso es un ejercicio pesado, el del campo. Ella es algo rústica, se ve bastante fuerte a la edad que tiene. Para nosotros ese es su entrenamiento.

0: Cuando escucho la palabra fútbol siento talento, disciplina, coraje, convivencia, alegría.
1: Pero de repente se dio la oportunidad de ir a la Ciudad de México. Luchamos acá para que la comadre, como la conocemos, pueda llevar a cabo pues el deporte que le gusta, pero también reconocer que no hemos sido solo nosotros. Aparte del sobrenombre que le dieron todos sus amigos y aquí de Ejido, también la han apoyado económicamente. Se da la oportunidad de asistir a la Copa de Futuros Campeones, y cuando nosotros nos subimos al camión, no conocía a las chicas de Mustang Fem. A los penales se ganaron el viaje a Dinamarca, y pues es todo un orgullo, verdaderamente un orgullo, un placer. Y pues si para nosotros era difícil el poder costear el traslado de acá a la Ciudad de México, ahora imagínate, para que podamos costear el viaje a Dinamarca.

0: Aquí se llama Colonia Tamaulipas, municipio de frontera con Xalapa, Chiapas. No hay ruido, no hay de... No es como ciudades, más calmado. Lo que más me gusta es echarle ganas para salir adelante.
1: Para mí creo que su sueño es ser una gran deportista y ojalá que lo sea. Yo y mi familia la ayudaremos en todo lo que ella quiera.
2: Thank you.

Ya el día de mañana nosotros viajamos a Ocosingo a una concentración, nos va a llevar casi todo el día. Vamos con mucha ilusión, es algo que a Nicole le favorece bastante, ya que estando en Ocosingo ella cuenta con entrenadores.

0: el camino de Mustang empieza prácticamente en un torneo en la Ciudad de México en noviembre del 2025, en donde las chicas participan en un torneo que se llama Copa Futuros Campeones, en donde el premio a los equipos campeones efectivamente es el torneo de la Dana Cup, que se lleva a cabo en Dinamarca. Es uno de los torneos más grandes del mundo, en donde asisten alrededor de 1.600, 1.800 equipos de todo el hemisferio, ¿no? Entonces se optó también por asistir a lo que va a ser la Gotia, que es el torneo más grande del mundo, que se lleva en Suecia.
1: Home, está home fútbol, significa yo juego fútbol. Me llamo Beatriz Alejandra Meneses Méndez, tengo 13 años. Mi posición es defensa lateral o central y media. Y mi comunidad se llama San Jerónimo Tulija. Me siento muy emocionada, muy feliz porque llegaron las niñas, algunas que no son de aquí, y pues no las había visto mucho. La concentración principalmente se basa en que todas entrenemos juntas, tengamos partidos amistosos para llevarnos mejor y tener una buena comunicación. Porque si no entrenamos, no sabemos cómo jugamos todas, no nos acomodamos bien.
2: Más rápido, la conducción más rápido. Bien. Sigo. Vamos, ahí está. Velocidad. Sigo.
3: Como entrenador siempre buscamos el mejorar, nunca hay un límite y decir hasta aquí llegamos, hasta aquí, como no, siempre hay que mejorar, siempre hay algo que mejorar. ¿Qué se viene ahorita en esta concentración? Entrenamientos técnicos, tácticos, partidos. Son niñas que vienen de otros municipios, no todas están viviendo en un solo lado, tenemos niñas de Comitán, San Cristóbal, Ocosingo, Tapachula. Estas concentraciones son de suma importancia porque son cuando tenemos a todas, ¿no? Los movimientos, que se conozcan, ¿no? Entonces, como son pequeñas concentraciones, nos vamos directo a lo que nos va a servir en un futuro, que va a ser en estos torneos, que es Dinamarca y Suecia.
4: ¡Vamos!
2: ¡Salgo! ¿Verdad? ¿Ya vieron, ¿Y esta qué bote? ¡Atentas! ¡Hasta qué bote! ¡Atentas! ¡Venga! ¡Vaya! ¡Bien! ¡Otra vez! ¡Última!
5: Buenas tardes, mi nombre es Patricia Manso Carvajal, me dedico a ama de casa, tengo 3 niños y soy la mamá de la portera, María José Domínguez Manso. Ella me acompaña a mis partidos y cuando ella juega siempre vamos a admirarla. Creo que tenemos el mismo carácter las dos, por eso nos llevamos bien, bien mal creo, porque ella me regaña o yo la regaño a ella. Es bonito mirar que ella siga el fútbol, que le guste. Yo le digo que le echo muchas ganas porque porteras a su edad son contadas, y más niñas, que les da miedo que les metan gol o de que las regañen. Pues el día de hoy preparé estofado de pollo con arroz y salsa para poder irnos a comer allá con las niñas, y pues ya don Paco me pidió de favor que yo lo apoyara en hacer las comidas y para que todos convivamos adentro de la deportiva.
6: ¿Unos 3 kilos?
7: 3 kilos.
6: ¿Ya me dice usted?
7: Gracias, doña May.
6: ¿Lo llevo?
7: Gracias, doña Lady.
1: Chicas,
6: vamos a comer. Dos cucharaditas le puse.
8: Ahí está bien. No, eso es muy bien. Muchas gracias.
7: Sí, por favor.
8: Gracias.
7: Por
8: favor.
6: Allá viene.
1: A ver, ¿sí?
4: Muy importante el inicio. No puedo iniciar pensando
2: que voy a ganar. Lo tenemos que trabajar, el partido se tiene que trabajar y así tenemos que salir. Aquí tenemos que dejar todo. Es, para esto es esta concentración. Necesitamos conocerla, necesitamos ver cómo están, necesitamos que mejorar. Tengo que entrar con todo. Si fallo, no importa, me recupero, Maldonado. Ya fallé, no puedo quedarme. Ah, llego, la recupero. En el centro va Nicole. Del lado izquierdo va Meneses. Y arriba vas Maldonado.
9: ¡Atenta!
2: ¡Se va! ¡Ahí está! ¡Mira! ¡Sigo! ¡Abro! ¡Toco! ¡Toco! ¡Ahí está!
10: ¡Vamos! ¡Vamos!
9: ¡Vamos! ¡Vamos! ¡Una! ¡Que presione!
2: La banda. Déjala correr, ahí ganamos. ¡Toque! ¡Bien! ¡Ve, Colocha! ¡Ve! ¡Ve, no importa! ¡Ve! ¡Betty! ¡Nicole! ¡Ahí, a la banda! Ahí. Voy de atrás hacia adelante. Ahora, pregunta. ¿Has tenido tiros?
10: No.
2: Eso me indica algo. ¿Ok? Estamos bien. Nos estamos moviendo bien. Primero protejo el cero, por favor, Maldonado, atentas, protejo el cero y ahí vamos y construimos allá adelante. Atrás, tienes que hablar, subir y bajar. Te conviertes en delantera, pero también te conviertes en defensa. Vas, Santiago, vas de delantera y tú estás un poquito más suelta ahora, Nicole. La que se queda adelante de las defensas eres tú y ahí bloqueamos. Suéltate más, juega más. Pero está bien, ¿listo, chicas? Iniciamos así.
11: Mi nombre es María José Domínguez Manso, tengo 14 años y mi posición es ser portera. Se siente muy emocionante que mi mamá también juegue fútbol y que sea portera como la posición mía. También me gusta que me dé consejos, a veces me regaña, pero son por errores y que tengo que aprenderlos, a no cometerlos. Pues a mí me alegra que sea mi mamá sea deportista, porque hay algunas mamás que pues no dejan a sus hijas que vayan a jugar o que vayan a entrenar o que para qué va a servir eso. Y pues me gusta que mi mamá me motive y que me diga que sí puedo.
12: A veces me dicen cuando voy a jugar, me dice: Doña Pati, ¿usted no se cansa? ¿Por qué? Porque todo el día la veo para arriba y para abajo y todavía tiene ánimos de venir a jugar. Yo llevo mis trastes, llevo a Iker y atrás llevo mi bolsa de fútbol, mi zapato, mi uniforme, para cambiarme allá. Cuando te gusta algo ya, aunque estés cansada, te sacas todo el coraje, el estrés, la tristeza dentro del fútbol.

0: Bien, chicas, se forra, venimos rápido.
1: Una, dos, tres. ¿Y cómo dice? ¡Muta fe!
2: ¡Seguimos invictas!

0: Dale, señorita, de una. Bien, Tailí. Parada, abre los brazos. Parada, Menezes. Ganaste. Avanza. ¡Lucha, cierra!
1: Mi nombre es Taylin Yolet Jiménez Domínguez, soy de Ocosingo, Chiapas, juego defensa lateral izquierda. Bueno, el defensa lateral son los jugadores que tienen que dar salida y pasarle a los medios, y ya los medios arman las jugadas o defienden. Es muy emocionante, pues porque, o sea, no muchas personas tienen esta oportunidad de ir a un lugar tan lejos como lo es Dinamarca, y menos un grupo de, o sea, de niñas. Pues es que a los niños como que les dan más prioridades, más que a las niñas. Es falta de equidad de género. La verdad, desconozco por qué hay personas que son así y dejan más de lado a las niñas.
0: ¡Abre! ¡Abre! ¡Métela del otro lado! ¡Métela del otro lado! ¡Ya! ¡La misma! ¡Ahí me dejes! ¡Ya! ¿Ya vieron? ¡No me pego! ¡Venga, Maldonado!
2: ¡Eso! ¡Vamos! ¡Vamos!
0: ¡Ey! Chicas, traigan su bote de agua y acérquense, por favor. Ya llegué a la última línea, ¿qué hago? ¡Defino! Si el abuelo no pasa absolutamente nada. Pero termino la jugada, ¿ok? Tengo que terminar la jugada. Yo entiendo, y el cansancio empieza a pegar, ¿ok? Pero así vamos a jugar allá, ¿eh? Con ese cansancio, con esa acumulación de partidos, con ese cansancio mental. Entonces tenemos que darle ganas, le tenemos que meter. Ahora, esto es trabajo en equipo. El fútbol es colectivo, no es trabajo individual. Si es colectivo, toquemos la pelota y me muevo. Otra, chicas, a ver. ¿Se han dado cuenta de algo? Todas les quieren ganar a ustedes. ¿Ok? ¿Qué? Entonces, ¿qué quiere decir? Son buenas. Demuestren que son buenas. Menezes, ha quedado con opción a tiro. Pégale, pégale. La otra, Nicole, le regresan la pelota, ya no la piense. Pégale. Probemos al portero. ¿Salen, señoritas? Venga, se puede esto, se puede. Tomen agua. Hidrátense, chicas, hidrátense. Hidrátense.
3: Hola, mi nombre es Angélica Abigail Ruiz Gómez, tengo 14 años, yo soy defensa central y pues yo vivo en una comunidad aquí por Agua Dulce, a 2 horas de aquí a Ocosingo.
4: El fútbol para nosotros, para mi familia, para mi hija, es uno de los deportes más hermosos que hemos vivido. Hemos compartido experiencias, el fútbol nos ha unido, hemos conocido personas muy amables de diferentes zonas, de diferentes regiones de nuestro municipio, de nuestro estado, incluso de nuestro país.
3: A mí me gusta hacer defensa porque es de proteger a la portera, y pues es, algunas veces es fallar, pero de los fallos se aprende.

0: retrásenlo, retrásenlo.
1: Habló Tzeltal. A mí me enseñaron mis papás, mis abuelitos, porque toda mi familia habla Tzeltal. Lo que significa para mí el Tzeltal es defenderse de quien habla mal de ti, y pues a la vez algunos sí se burlan de del idioma que nosotros tenemos.
2: Yo soy tzeltalero al 100%. Yo hablo el Tzeltal, lo leo bien, e incluso también puedo escribir en Tzeltal, como debe de ser. Entonces, pues yo estoy orgulloso de eso, porque pues llevar a nuestra etnia Tzeltal a otros rincones del mundo, mi niña va a ir representándonos, ella también habla perfectamente el Tzeltal. Entonces, para nosotros, pues es un orgullo que vaya una sangre indígena a representarnos en otros países, en otros rincones de la tierra. Entonces, pues, se siente muy, muy, muy feliz, ¿no? La lengua Tzeltal, lamentablemente ha estado como que deteriorándose. Por eso, desde que nosotros tuvimos a nuestra niña, nos empeñamos a enseñarle primero nuestra lengua materna y después el español, porque pues el español se puede aprender en donde quiera, sea en la escuela, saliendo en otros lados. Quizás de niña todavía no comprenden el valor de por qué hablar la lengua materna, pero con el tiempo ellas van a comprender por qué.
0: ¡Pégale, comadre! ¡Está abandonado! ¡Buena! ¡Mamá, ahorita! ¡Cierta, no pasó! ¡Vamos, pelotita!
2: Nosotros como papás, sobre todo yo, he estado haciendo el esfuerzo para poder lograr el sueño de la niña. Entonces también pues tengo que emigrar a otro país para lograr encontrar un poco de recursos económicos, para que así también mi niña pueda lograr su sueño. Yo sé que es una experiencia muy grande que van a tener desde muy chiquita. Entonces yo siento que vale la pena esforzarme por ellas, emigrar para otro país, dejar a mi familia por una buena temporada, pero pues tengo que hacerlo por ellos.
1: La lengua que hablo es de parte de mi mamá, se llama Tzeltal, y no lo hablo mucho, pero sí es difícil de aprender porque las palabras son complicadas de decir. Sí lo hablo un poco, pero pues me siento feliz porque sé que mi mamá, al ser indígena, pues le doy una oportunidad de que estoy demostrando que puedo también yo salir adelante. Así que me siento muy orgullosa porque voy a representar a una niña indígena que va a ir a Dinamarca, y creo que es el primer equipo chiapaneco, se podría decir indígena, que va a representar a México a otro país.
3: Tranquila, abajo, abajo, abajo, Meneses. La misma. En cara, llévate. Ve, ve, ve, ve, ve. Ve, ve, ve. Uy. ¡Majo! ¡Majo! ¡Colocha! ¡Abre!
4: ¿Y cómo dice?
5: ¡Musa, musa, musa, fe!
4: Va a venir México para apoyarnos.
6: ¡Ey,

0: Mi nombre es Ana Valentina Meneses Méndez, tengo la edad de 12 años. La comunidad de la que soy es una que se llama San Jerónimo Tulija y mi posición de la que juego es media. Mi jugador favorito pues es Messi. Mi selección favorita, y espero que gane el mundial, pues es México, y también quisiera que ganara Argentina o Portugal. Lo que me gusta más de jugar fútbol es que estoy con mis amigos y que aprendo muchas cosas.
1: ¿Cómo van, chicas?
2: ¿Qué?
1: ¿Ya?
2: No, pues en casa, mis tacos.
1: Sale, se apuran entonces.
2: Sí.
0: He aprendido a jugar en equipo, a pues a no enojarme por todo. Pues mi posición de media es lo que... Medio centro es la que reparte el juego, la que distribuye el balón para que genere jugadas.
3: La persona que me llevó a este gran deporte, a este bonito deporte, fue mi hermana, que pues primero que nada entró a nuestra escuela y era la única mujer en ahí. Y me dijo, Betty, entres, que me siento muy solita. Ya fui donde yo entré y pues empecé a jugar de fútbol.
0: Vamos a rellenar un poquito.

0: hay nada más increíble que verlas jugar, que verlas crecer, que verlas superarse. Y el fútbol es vida, el fútbol es pasión, el fútbol es encuentro, el fútbol es compartir, el fútbol es la vida. Y ahora se ha vuelto el centro de mi esposa y mío. Mi nombre es José Francisco Meneses Carrillo, pero entiendo por Paco. Soy papá de Betty y Anita Meneses, que juegan aquí en Ocosingo.
1: Es
0: papi.
2: Adiós,
0: pa.
1: Bueno,
2: si te vas a quedar.
1: Pero me deja bajo el balón.
3: Hola.
1: Hola. Hola. Buenos días.
4: Tac tac tal, tac tac tal, tac tac tal, tac tac tal. Sigue. Bien, bien, Nicole.
5: Nicole te puede desequilibrar, llevarte a una, a dos millas, le pega durísimo.
4: Bien, Anita, síguete moviendo.
5: Anita siempre me sorprende con una habilidad enorme. Aileen en esta concentración me sorprendió muchísimo. La parte técnica que tiene, que ha mejorado en estos últimos meses, es abismal. María José, que es nuestra arquera, la presencia que tiene y la seguridad de manos que tiene, le da ese aporte al equipo.
6: Cuando yo paro una pelota es muy emocionante, yo mismo me admiro y digo, pues pude y le echo ganas.
5: Angélica, el aporte que da Mustang es habla, siempre está luchando. Betty, una vez que le dices, lo hace, lo realiza. Renata Santiago, en dos, tres jugadas que tenga, es donde muestra su talento.
4: Bien, 4, 5, 6, 7, 8. ¡Sale! ¡Cuenten! ¡Cuenten los toques!
5: La Colocha es una niña que no se cansa. Sube, baja, es buena a la parte ofensiva, defensivamente es difícil que la pasen.
4: Uno. Dos, tres, cuatro.
5: Maldonado es una jugadora que la puedo meter en dos o tres posiciones. Y aparte, tiene gol.
4: Ya, listo, chicas. Vámonos, tomamos agua. Buen trabajo. Levanten el plato, por favor, el cono.
5: Buenos días, buenos días.
7: A mí me gusta decir poseer cuando metemos un gol porque es lo que me representa México. Esa bebida es muy rica, da fuerza. Mi nombre es Renata López Molina, tengo 12 años, soy media derecha o media izquierda. Mis equipos son Rose JM y Mustang. El fútbol me empezó a gustar desde los 5 años, porque vi a mis hermanos jugando y me dio un sentimiento y unas ganas de probar ese deporte.
8: No hay balón.
9: No, ya que tu balón se lloró.
7: Me dicen Colocha porque yo cuando estaba muy chiquita era muy colocha. Y ahorita así lo sigo haciendo, ya es una tradición en el equipo ya decirme Colocha. Pues significa ser que tienes el cabello ondulado o te lo tienes como así rizitos, que es así como un resorte, pues. Yo les dije a mis papás que quería meterme a fútbol y mi mamá no quería. Y mi papá me metió a escondidas a un equipo que se llama Lobos. Pues mi mamá lo tomó como una sorpresa porque ella quería meterme a otro deporte que no fuera así como tan agresivo. Y sí, a la hora que le dijo mi papá, pues ella tuvo que aceptarlo, que yo quería el fútbol.

Cuando yo empecé, sí tenía miedo, pero después de que vi un partido que fue un torneo que me empujaron y yo resbalé en las piedras, me raspé todo acá y acá. Ahí perdí el miedo de caerme y poder levantarme como una guerrera. Cuando yo escucho fútbol, pienso en mi familia porque ellos me enseñaron a ponerme fuerte y a saber perder y saber ganar siempre.

0: Me gusta cómo defensea, porque no le tiene miedo a nadie que esté más grande, más pequeño. Y cuando estaba más chiquita, pues chocaba a los niños y los sacaba volando. Y ya cuando ataca, pues sabe moverse, sabe pegarle bien, sabe bajar el balón. Y son cualidades que me gustan de ella como juega.
1: Renata Santiago Penagos, tengo 13 años y juego

0: problemas afuera, ¿no? Pero lo he remediado también jugando fútbol. Pues el fútbol para mí es, ahora sí que todo es, pues, es mi pasión. Ahí es donde me divierto.
1: ¡Bravo!
2: Pues mi nombre es Cindy Viridiana Penagos López, soy mamá de Renata Santiago Penagos, del equipo de Mustang Fem. Pues a mí el fútbol me ha gustado desde que era muy pequeña. Un día llegó una tía, porque ella es maestra, y llegó diciendo que pues necesitaba pues mujeres, ¿no? Niñas que quisieran jugar fútbol. Pues yo fui la primera que dije, yo quiero jugar, pero mi papá no quería porque jugaba con más grandes. En ese tiempo yo tenía como 12 o 13 años, pero pues mi papá a veces no siempre me daba permiso, justamente por eso mismo. Entonces me escapaba e iba a jugar, e incluso mis primeros zapatos de fútbol fueron los zapatos de él. O sea, como calzamos el mismo número, le tomé prestado sus zapatos, y ya después, cuando vio que yo tenía de verdad las ganas de jugar, entonces así fue que él me compró mis zapatos y ya me daba permiso, me acompañaba, pues iba conmigo.
0: La verdad me siento muy orgullosa, porque pues me dicen que ella jugaba muy bien. Le decía yo, mami, ¿cuántos goles has metido? O mami, ¿cuántos trofeos has ganado? Pues la verdad me siento pues muy feliz de que ahora sí que saqué como lo de ella, ¿no? El don, así.

0: defensa central va Avi, en una banda Tailín, en otra banda Betty, en el medio campo Meneses, en una banda Nicole, en otra Colocha y de la entrada Maldonado. ¿Lista? Vámonos. Maldonado, toquemos la pelota, dale.
1: Mi nombre es Natalie Maldonado. Yo juego la posición de delantera y soy originaria de acá, de Ocosingo, Chiapas. A mí me gustaría que ganara el mundial primeramente la selección mexicana, porque los demás países vienen a México y pues me encantaría que los mexicanos ganaran en su propia casa. Y qué chido sería que selección mexicana varonil en el mundial ganaran y que femenil de la 2012 ganaran en Europa.
2: Pues yo aprendí a tocar más rápido el balón en esta concentración y también pues me gustó que estuviéramos entrenando juntas, aunque unas no pudieron porque tenían otras cosas que hacer o viven muy lejos, pues allá también se están esforzando en entrenar.
1: Cuando yo pienso en el fútbol siento mucha alegría, porque ahí sé que van a estar ahí mis amigas, mi familia y todas las personas que me apoyan y me siento muy contenta, aparte de que ahí puedo descargar mi furia pateando el balón.
0: Y creo que vamos bien, ¿no? Ya estamos cada vez más cerca para lo del viaje y sí, importante seguir trabajando individualmente.
3: Y él fue el pequeño. ¡Y ahora se lo trae!

0: Hoy están preguntando. Motivas y valores nos están adelante.
1: Sí, la relación me parece terminar. Fue divertido porque también, pues, algunas amigas, como no son de acá, pues no la conocen.
2: Es una zona arqueológica muy importante a nivel maya. Los tzeltales, como los tzotziles, cholis y tojolabales, son etnias mayas. Y entonces fue un poquito vámonos allá porque vamos a conectar con ese sentido de Ocosingo. La mayoría de las niñas son de Ocosingo, la mayoría de las niñas son de Chiapas. Entonces, pues vamos a conectar allá, a que conozcan, a que vivan, a que lo sientan, a que suban, que sientan esa conexión con su tierra, porque pues vamos a ir a otro país. Van representando a México en lo profundo, en su esencia, en la garra que le van a poner, en el, y más allá del resultado. Sí tenemos objetivos. Nuestro objetivo es pasar la fase de grupos. Sí es un objetivo, pero si no se alcanza, no importa. Venimos a disfrutar.
3: Pues aquí tiene 13 plataformas y tiene 13 escalones, porque el 13 es el número maya por excelencia.
4: Y pues ya empezamos a ver donde habían las tumbas, donde allá vimos donde antes jugaban el fútbol, y pues fuimos a dar una vuelta porque pues nosotros somos unos las futbolistas que representan México.
5: Orgullosamente chiapaneca y otros niños.

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1: Pero tú tienes que ser así.
2: Una malla, porque no sé tener
1: después. O tú vete en medio, no sé. O mejor hacemos otro.
3: Una mujer puede con todo.
4: A las demás chicas que les gusta y que no pueden o sus papás no les den permiso, sigan luchando por ese sueño que sí se puede hacer realidad. Una simple pelota te lleva a muchos lugares.
5: Y pues que tengan en cuenta que nosotras las mexicanas estamos hechas de otro calibre y nosotras podemos.

0: Ya les habíamos anunciado con mucha emoción al inicio de este programa que tenemos el honor de conversar esta mañana con el doctor Fernando Buenabad. Doctor, muy buenas tardes, creo por allá, buenos días por acá, ¿cómo está?
1: Buenas tardes desde la ciudad de Buenos Aires, con un saludo fraterno para usted y toda la audiencia. Gracias por la convocatoria.
0: Muchas gracias a usted por tomarnos esta comunicación. Pues mire, a lo largo de estos días hemos estado pensando junto con nuestra audiencia pues en todo este fenómeno que se ha desarrollado en torno al Mundial 2026, que tiene muchas particularidades y consideramos muchas contradicciones, la mayoría de ellas pues muy obscenas, muy dolorosas también respecto a la exclusión, a los altos costos que parece que buscaron también excluir a la mayoría de las personas en este pues deporte, que parece que lo que llama, o en teoría, pues sería una convocatoria como ejercicios también, digamos, de conexión, de alianzas humanas. Y bueno, hemos analizado a lo largo de estos días sobre este fenómeno y también pues pudimos consultar su columna de opinión en La Jornada, el papel anestésico del Mundial Futbolero. Me voy a permitir solo leer un fragmentito para también animar a nuestra audiencia a que lo lea. Dice: cada Mundial Futbolero funciona como un dispositivo gigantesco de anestesia social a escala planetaria, mediante un despliegue simultáneo de negocios, publicidad, emoción, espectáculo y simulacro de identidad nacionalista colectiva. Exageraciones hasta la náusea. Es un fenómeno que, en apariencia, celebra comercialmente la diversidad, la convivencia y la pasión deportiva, pero que, en su estructura profunda, se ha convertido en herramienta eficiente para desactivar el pensamiento crítico y encubrir las contradicciones más dolorosas del capitalismo global. Y sobre esto, doctor, pues si nos puede explicar un poco también para nuestra audiencia, pues sobre este análisis, ¿qué tendríamos que estar pensando también en torno a este Mundial?
1: Pues una de las razones de ponerle la palabra anestesia como parte del título a este texto tiene que ver con justamente el divorcio que se ha ocasionado entre el fútbol, que de suyo es una actividad deportiva de asociación, es una actividad deportiva que reclama conjunto, que reclama comprensión de la armonía entre las destrezas en el manejo no solamente de la pelota, sino también de los espacios, de la geometría misma determinada por las dimensiones, por las características de la cancha en la que se juega, el terreno, el territorio siempre es definitorio de las posibilidades reales del juego, y que, repito, es un juego apasionante por cuanto que efectivamente reclama el concierto de las destrezas, no en vano. Es un juego y como tal también contiene expectativas sobre el azar, que no es poca cosa también en estas disciplinas, y mi duda cabe que pesan sobre la definición misma del juego y de los resultados del propio juego los aportes individuales que los atletas logran desempeñar, ¿no? De manera que, en tanto que un juego de conjunto, un juego que además goza de una popularidad extraordinaria a nivel planetario, lo que a mí más me impresiona es cómo las estrategias mediáticas han podido manipular esto para anestesiar justamente el carácter colectivo y el carácter de integración y de participación de un juego, para convertirlo en un torneo de millonarios que, empezando por las empresas o por los llamados equipos o por las incluso hoy ya también empresas privadas que manejan contratos de futbolistas junto con contratos de publicistas, junto con contratos de anunciantes, de todo lo que uno se le puede imaginar, hoy básicamente por contratos mediáticos verdaderamente obscenos por las cantidades que manejan. Y también las sumas obscenas con las que se sellan o se pactan o se firman los contratos entre los jugadores. Todo esto ha hecho del espectáculo que decía al principio, de colaboración, de cooperación, de asociación, ha hecho como resultado, repito, un espectáculo encarecido de manera obscena, un espectáculo restringido para solo, casi solo aquellos que tienen posibilidades de pagar o los boletos o las locaciones más privilegiadas, porque las hay, por cierto, que van desde los palcos muy privilegiados hasta las zonas que ellos llaman populares, hasta lo que hay que pagar para alquilar un sistema de televisión que permita ver a distancia el partido. Bueno, de manera que todo esto hace, hoy me parece un fenómeno que puede y que debe analizarse políticamente, económicamente, sociológicamente, semióticamente, para poder desentrañar qué nos deja, aparte de los costos y de las deudas que va a arrojar este negocio, que según algunas cifras ronda los 800 mil millones de dólares en todo el mundo. Esto incluyendo en no pocas proporciones, transportaciones, locaciones, hotelerías, en fin, toda la infraestructura o la logística que impacta con el control empresarial de este espectáculo, le llaman ahora algunos. Así que me parece que por esos y muchos otros motivos vale la pena analizar de qué manera se obstruye la reflexión crítica sobre el fútbol sin dejar de disfrutar lo que tenga o lo que debería de tener como una actividad popular, recreativa, también desde luego de alta competencia o de alto rendimiento de atletas realmente, y como todo eso queda subordinado a un gran negocio. Eso sin mencionar el conjunto de disparidades que presenta en términos ya de las contiendas. Es un torneo llamado Mundial, así le llaman ellos, Mundial de Fútbol. Es además un espectáculo de disparidades, de asimetrías llamativas y dolorosas, por cierto. Hacen creer al público en general que todos los equipos tendrán las mismas oportunidades de ganar el trofeo codiciado, prometido, y no obstante no tienen las mismas condiciones, aún teniendo las mismas, dicen ellos, oportunidades. Y las condiciones son en general adversas, repito, asimétricas y muy desequilibradas, no solo por cuanto los presupuestos de que disponen algunos de los equipos menos privilegiados, sino también las condiciones mediáticas, porque hay que saber que eso se transparenta creo yo, con mucha nitidez cuando se escucha a los comentaristas, a los cronistas, a los narradores, cómo privilegian tal o cual figura en función de lo que ellos llaman mercado de pases o mercado de compraventa de jugadores, en fin, y ese parece ser como el reino de los adjetivos de ellos, entre otros los que impone la propia lógica narrativa de la empresa Disney, que por cierto también es dueña de buena parte de todo este espectáculo, y desde luego también de las cadenas televisivas transnacionales que son dueñas pues del espectáculo. Así que por todos los conceptos, creo que siempre recordando que no se trata de despreciar al fútbol en tanto que deporte, sino de analizar quién lo secuestró para qué fines, ¿no?
0: Por supuesto. Doctor, precisamente en este contexto, el pensar en torno a este mundial, al fútbol, a todo lo que nos ha referido y que bien nos dice, ¿no? No tiene como objetivo, digamos, como pues impedir el disfrute de esta actividad, sino el repensar también en las estructuras que mantienen tanto la desigualdad y todo esto que usted nos ha referido y que pues esto se vuelve como una especie de anestesia para pensarlo o para abordarlo. Aquí me gustaría también consultar sobre si esta anestesia también tiene un riesgo de más, es decir, no solamente se trata de una pausa o de un entretenimiento de la situación global, sino que estos falsos valores que dice encumbrar, por lo menos en este mundial, como la igualdad, la hermandad, ¿no? En esta narrativa de que pues es un ejercicio justo para todas las naciones, cuando hemos visto que en los hechos pues han habido tratos muy desiguales, lo vemos muy de cerca porque porque pues también acá es donde está la selección iraní en México, ya que es impedida también, a diferencia de otras selecciones, para entrar regularmente a los Estados Unidos y quedarse allá, pernoctar allá. Y bueno, en los hechos se ve que no hay situaciones igualitarias y que más bien son profundamente discriminatorias. Frente, doctor, al genocidio en el pueblo palestino, que hoy continúa también en todos sus efectos, también estos bombardeos, también genocidas y con esta búsqueda de limpieza étnica en el Líbano, estas amenazas constantes y la herramienta genocida que se está efectuando también contra el pueblo cubano, y que Estados Unidos sea una de las sedes de este mundial. Es decir, además de esta anestesia o esta pausa que podría ser, esto, este mundial también, doctor, ¿usted lo ve como una herramienta pues política que vaya pues sí en beneficio de ocultar estas causas y que como humanidad perdamos el foco de esto que es tan relevante? ¿Cómo lo ve usted?
1: Pues sí, en términos, digamos, objetivos, no son pocos los gobiernos que se aprovechan de este anestésico futbolero para deslizar, por ejemplo, decisiones políticas o decisiones económicas o incluso decisiones en los proyectos democráticos como el que se está presentando ya en Estados Unidos y que avanza hacia un capítulo ciertamente controversial y ciertamente complejo, pero no solamente en Estados Unidos, en Argentina, por ejemplo, a estas horas en que el fervor, voy a llamarle así para ser cauteloso, el fervor por la selección de fútbol argentina está sirviendo para que mientras tanto el gobierno de Javier Milei pueda perpetrar los escándalos de corrupción que realmente son inéditos para este país, que están rompiendo todos los récords de estulticia, de brutalidad, de saqueo, de robo a mano armada de las arcas en un país en el que las condiciones económicas hoy son absolutamente lamentables y dolorosas. En apenas 2 años el gobierno argentino ha producido estragos fenomenales, no solamente en términos del poder adquisitivo de la clase trabajadora de este país, sino también en cómo ha impactado a estructuras jurídicas, por ejemplo, en materia laboral, que ha hecho de regresar 100 años los derechos ganados por los trabajadores en este país y a nivel del concierto mundial. Pero esto no es, digamos, exclusivo de la Argentina, que hoy por hoy, le puedo garantizar a usted, está siendo manipulado por no solamente por el gobierno actual, sino por todas las mafias mediáticas que lo acompañan, para ponderar en primera instancia y convertir en casi dogma de fe, dogma casi como una especie de religión futbolera, las preferencias, el fanatismo individualista brutal con que se maneja y se publicita a la selección de fútbol y a sus jugadores, y bueno, con millones de promesas acompañadas por millones de dólares gastados en publicidades que no tienen pudor alguno en involucrar hamburguesas, apuestas, bebidas gaseosas, etcétera, etcétera, para hacer que un pueblo hoy sofocado por angustias económicas y políticas muy graves esté entretenido durante los próximos días, semanas y mes y algo con estas noticias sobre qué puntajes, qué goleadores, qué futbolistas, quién se lastimó, quién no se lastimó, etcétera, y toda esta parafernalia que rodea a estos estereotipos también y clichés con que se manipula el fútbol. Sin descontar, perdónenme porque eso se merece una línea especialísima, la muy mediocre calidad narrativa que tienen los propios cronistas del fútbol, en general algunos de ellos incapaces de conjugar con mediana limpieza algunos verbos fundamentales, incapaces de organizar un silogismo correcto al respecto de qué se está presentando en la pantalla, con vocabularios absolutamente miserables y cada día peores, con no pocas vulgaridades, por cierto, que se han escuchado y se escuchan con total frecuencia. Esto también hay que decirlo para no olvidarnos del carácter anestésico mundial que tiene esto hoy. Eso está pasando justamente en Colombia, a unas horas de verificar una experiencia electoral cómo atizan y cómo exageran y cómo incendian y cómo encienden las usinas de la propaganda, de la publicidad, de la exageración, etcétera, los medios y los políticos que atrás de esto se benefician de esto, no es pues una casualidad. No es una casualidad que mientras el Ecuador está viviendo condiciones absolutamente lamentables, su pueblo, dolorosísimas, de represión, de castigo, de maltrato, también de pobreza preocupante, muy preocupante en Ecuador, el propio presidente ecuatoriano ayer se hacía exhibir en alguna de las tribunas más caras, ellos le llaman a eso VIP, Very Important Persons, dirán ellos, sentados ahí con algunos acompañantes que ya se ve, han hecho lujo de presencia gracias a los presupuestos de los distintos países, no solo por los boletos que compran, sino por toda la logística que involucra que un presidente se vaya a mirar un partido de fútbol. Esto lo estamos viendo, perdón ustedes, esto lo estamos viendo en Estados Unidos, por ejemplo. Donald Trump se ha permitido tramitar, mientras el Mundial de Fútbol está ocupando algunas de las importantes sectores del público norteamericano, manejar una vez más sus contradicciones, sus aberraciones respecto a la lógica del negocio bélico. No dejan de bombardear, no dejan de invertir en armas, no dejan de hacer un dispendio monstruoso y macabro en materia bélica, y no obstante levantan banderas con una especie de patriotismo que ahora pretende que Estados Unidos, además de ser campeón de la paz, ellos dicen eso, además quieren ser campeones del fútbol. Entonces, sí que es importante, si tuviésemos que hacer un recorrido hoy por hoy sobre la agenda de las luchas sociales en América Latina, para poner más o menos una geografía, y si tuviéramos que ver que hay más o menos 460 huelgas de trabajadores, obreros, campesinos, estudiantes, científicos, médicos, artistas, intelectuales, incluso protestando hoy en todo el continente por las injusticias brutales que se están viviendo, producto del neoliberalismo que parece estar vivito y coleando, pues, y cómo estos todos utilizan el fútbol para ponerse a salvo, para aprovechar pantallas, para disfrazarse de popularidad. El escándalo es cada vez mayor. Cuanto más nos detenemos a pormenorizar, más nauseabundo se vuelve. Hemos visto a este hombre dueño de la televisora Azteca, así se llama en México, exhibirse pues a la entrada, a la llegada y a la estancia en un partido de fútbol para hacerse notar, para hacerse presente y ganar un poquito de pantalla y con eso hacerse el simpático, etcétera, en ánimo de salvarle la imagen a un personaje que realmente es denostable por todo concepto. Así que para eso está sirviendo esto, y realmente un ejercicio de mínima ética en la comunicación y un ejercicio de la mínima ética en la política debería presentar un repudio serio, me parece a mí, porque en un país como México, que está pretendiendo impulsar una revolución de las conciencias, en un país como México que está sosteniendo un proyecto de transformación profunda del país, en un país, México, nuestro México, asentado en por lo menos 5 grandes civilizaciones prehispánicas y las herencias culturales valiosísimas, un país que necesita una gran revolución cultural de cabo a rabo, pues es un país que está atosigado por las contraofensivas de una cultura hegemónica mercantilizada en contra de la libertad de la expresión de un pueblo. Eso es lo que pretenden ellos, eso es lo que azuzan, esto es lo que financian, y me parece las derechas, sobre todo, que más aliadas, más asociadas, más dueñas también de este negocio del espectáculo futbolero, y que a mi entender debería preocuparnos y debería tener una respuesta política contundente que, repito, ponga a salvo el ejercicio de un deporte que gusta a tantas personas, pero por supuesto poniéndole atención muy directa al uso y a la manipulación de este tipo de evento internacional, para que no sea utilizado por el arribismo, por el oportunismo y por esta cosa trepadora de algunos personajes de la, dicen ellos, de la política, o lo que ellos llaman política.
0: Claro. Doctor, pues le agradecemos de verdad muchísimo estas reflexiones y puede compartir también a nuestra audiencia dónde le podemos leer, escuchar, seguir.
1: Pues en general mis trabajos están publicados todos en internet, en cualquiera de las plataformas conocidas, ahí aparece con mi nombre mis trabajos, y desde luego en la jornada donde yo soy colaborador permanente y logro convencer a algunos de que publiquen y lean mis trabajos, así que a su disposición y bienvenidos los comentarios posibles y pertinentes pues a lo publicado. Muchas gracias a ustedes por la convocatoria.
0: Muchísimas gracias, doctor. Esperamos poder pues tener una plática después también, porque pues son temas que nos interesa muchísimo también compartir con nuestra audiencia y pensar juntas y juntos. Muchísimas gracias.
1: Buena tarde.
0: Buena tarde, un abrazo. 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

0: First, it will fix the nuclear issue. And it's a very important matter for peace for the whole world. And it's a very important matter for peace for the whole world. And it will reopen arms. It will provide peace in Lebanon. And so we are ready to take our fair share of the burden and be part of the commitment of the international community in order to support this deal. And we will discuss about that together and with colleagues later on. But it's a very important step towards peace, but as well for the global economy. We will have the occasion to discuss about the war in Ukraine in order to re-engage together and negotiate a good and solid peace and sustainable peace. And President Zelensky will be with us as well tomorrow.
1: Increíble las imágenes que les acabo de mostrar del presidente de los Estados Unidos, Donald Trump, que, pues vean ustedes, está prácticamente dormido frente al señor Emmanuel Macron. No solamente no podía conciliar estar despierto, se le veía agotado, confundido. Tenemos más escenas de esto que les estoy mostrando. Son escenas sumamente vergonzosas que se recordaron, pues ahí, en un contraste con el Trump de su primer mandato. ¿Se acuerdan cuando saludaba con esa fortaleza y la gente, ay, tiene super fuerza? Ahora vean ustedes el saludo de el octogenario Donald Trump, que, miren, no es una cosa de tener más de 80 años, porque de verdad yo conozco gente que tiene más de 80 años y está super fuerte, bueno, mi suegro, por ejemplo, pero vean ustedes la diferencia.
2: So I want to congratulate

esta posición del ascente. Y luego ya saludo y platicamos de las encuestas, porque fueron muy interesantes esta encuesta publicada por De las Heras ayer. Mira, Jacobo, lo que quiero comenzar señalando, ahorita que incluso con lo que dijo Alfonso Suárez del Real sobre la cuestión de la lucha estudiantil por la autonomía de la UNAM, usó una palabra clave, legitimidad. Bueno, mira, quiero comentarles esto, esta información. Se sigue insistiendo por parte de liderazgos de la CENTE y de algunos medios de comunicación que no están acostumbrados a verificar información, porque hay que decirlo, no están acostumbrados a verificar información, siguen hablando, al igual que la CENTE, de una inexistente huelga nacional. Ya aquí la semana pasada di varios datos. Miren, vean el punto número 4. A partir de las condiciones actuales, de los compromisos que incluso hoy dijo la presidenta, de tener una comisión permanente, sí o no se levanta. Quiero que pongan atención en el no. Estamos hablando de 6.300 profesores de la sección 22 de Oaxaca. Esto no es ninguna huelga nacional. Ya lo he dicho muchas veces, con números y con datos. Si Oaxaca levanta la huelga de Oaxaca, se acaba todo. Así de sencillo, se acaba todo. Dependen de una sección, la sección de Oaxaca. Ahora, la cosa increíble es que en Oaxaca hay 56 mil profesores. 56 mil profesores de educación básica. Todavía hay que agregar media superior y superior federales. Fíjense nada más. Si sumamos la votación, no llega ni a 13 mil. ¿Qué tipo de consulta es esa de 13 mil, y estoy hablando solo de Oaxaca, de 13 mil sobre 56 mil docentes? Resulta ser que la CENTE se sigue exhibiendo, vive en un imaginario, cree que representa al Magisterio Nacional cuando los números no le dan. Hay en el país, en educación básica, más de 1 millón de profesores. Más de 1 millón. Por ejemplo, hoy una reportera preguntó que la CENTE hizo consultas a nivel nacional. Falso, falso de toda falsedad. Se hizo una consulta en Oaxaca porque la dirigencia de la CENTE, que ha querido engañar a la opinión pública, sabe perfectamente que su movimiento depende de Oaxaca. Miren, si esa votación hubiera ganado el sí, se termina todo. Y uno dice, pero ¿qué pasa con Zacatecas o con Chiapas? La participación ha sido marginal. Ahora, preguntémonos todas y todas. ¿Se sigue un movimiento porque 6.000 maestras y maestros lo quieren continuar de 1 millón? Pues a mí me parece extraordinariamente grave. Pero bueno, si la gente quiere seguir con esa estrategia, pues va a ser una estrategia de desgaste. Prometí que iba a dar números y un análisis económico breve. No soy economista. Una de las tergiversaciones de la CENTE es que la CENTE habla de que las Afores se introdujeron en 2007. No, no es cierto. No fue en 2007. Fue en 1995 y fue por el PRI. Gobernaba Ernesto Zedillo. Preguntémonos todas y todos. La CENTE salió a las calles
hizo plantones en contra de esta reforma de 1995? Y la respuesta es no. Es bastante curioso que hoy la CENTE, que no es más que una corriente, una de las tantas corrientes del CENTE, pida apoyo a otros sectores de trabajadoras y trabajadores cuando ellos no dieron apoyo a trabajadoras y trabajadores que fuimos afectados, yo me incluyo como trabajador de la Universidad Autónoma de Querétaro, que estamos bajo el régimen del IMSS, en 1995. Fíjense nada más, pasaron 12 años, 12 años para que la CENTE pensara en la cuestión de las Afores. En esos 12 años, cualquier dirigente sindical debería de haber tenido ya muy claro lo que significaban las Afores en contra de una pensión digna. Pero aquí viene una actitud que me es muy importante resaltar, la actitud gremialista del magisterio. No generalizo, pero la gran mayoría del magisterio solo piensa en el magisterio. Como la reforma del IMSS del 95 no le pegaba al magisterio porque el magisterio tenía pensiones con el ISSSTE, ah, pues entonces no pasó nada, que se los cargue el payaso a los demás. Y la CENTE le debería de reclamar al PRI por haber introducido las Afores en México en 1995. Luego, 2007, yo no he visto a la dirigencia de la CENTE reclamar con fuerza al PRIAN, porque fueron ellos los que el 31 de marzo de 2007 modificaron la ley del ISSSTE, que ahora exigen derogar. Yo no he visto que hayan tocado ni con el pétalo de una rosa al PRIAN, que fueron sus verdugos. Porque hay que recordar que 6 años después, en 2013, le aplican al magisterio una segunda dosis, que fue la reforma laboral disfrazada de educativa. Bueno, ya dio el director del ISSSTE, Martí Batres, una cifra, un número alrededor del cual no nada más la CENTE, también el magisterio, las y los trabajadores de México y todo el pueblo de México podemos discutir. Por aquí dice Adaluz Mandujano que a lo mejor tuvieron miedo y por eso no protestaron. Luego dice Abifán que dónde quedó Flavio Sosa, líder magisterial de la CENTE de Oaxaca. No, Flavio Sosa fue dirigente de la APO, que no es la CENTE, ¿eh? Es la APO. Apostaron fuerte y perdieron, dice Ángel González. Yo creo lo mismo. ¿Por qué? Porque no tienen la legitimidad, ni siquiera tienen la representación de los trabajadores de la educación. Pero concentremos en esa cifra que puse en rojo. 7 billones de pesos. A las y los trabajadores federales, como es mi caso, nos paga el gobierno federal. No trabajamos para una empresa privada, para Carlos Slim o para Elon Musk o para Jeff Bezos, en donde uno dice esos 7 billones de pesos saldrían de las ganancias de la o el empresario bajo el cual trabajamos. Eso no existe aquí. Por lo tanto, solamente ese dinero podría salir de dinero público. Y bueno, la dirigencia de la CENTE debería de saber que el gobierno de México ya destina 1.7 billones de pesos para el pago de pensiones y jubilaciones en 2026. Fíjense, 1.7 billones al año que el gobierno federal paga en pensiones y jubilaciones. A eso se quiere agregar esa cantidad. Ya sería muy importante, la verdad, bastante relevante,
que la dirigencia de la CENTE hiciera una discusión seria sobre de dónde saldría el dinero. Porque he visto en redes sociales a maestras y maestros que apoyan a la CENTE que hacen una propuesta totalmente inviable. Dicen que se tome el dinero de las Afores para pagar esos 7 billones. ¡Absurdo! La dirigencia nacional de la CENTE debería de saber que ese dinero es privado. Pertenece a las y los trabajadores. No se puede tocar. El gobierno no lo puede expropiar. Ese dinero no es de los bancos. Es el dinero de trabajadoras y trabajadores que tienen una Afore. Es una cuenta individual. Por lo tanto, no se puede expropiar. Es un absurdo. Se tendrían que buscar otro tipo de soluciones. Extrañamente, pareciera ser que base de la CENTE tiene una idea muy equivocada de cómo funcionan las Afores a nivel global. El dinero es de las y los trabajadores, los bancos administran, pero ese dinero no es dinero público, como ellos creen. Han querido engañar incluso a la base magisterial, señalando que las Afores es dinero público. No lo es. Bueno, pero hay otra cosa que el año pasado dije y que quiero reforzar, Jacobo, público del noticiero en redes, porque yo lo viví. Yo luché contra esa ley en 2007 y estuve en primera línea como trabajador del Instituto Tecnológico de Querétaro. Leímos la ley, la analizamos, divulgamos los efectos nocivos. La CENTE nunca jamás ha dicho que en la ley aprobada en 2007 había en los artículos transitorios dos derechos de las y los trabajadores, el quinto y el séptimo. Vean lo que dice el quinto. Todas y todos los trabajadores en 2007 pudimos elegir el décimo transitorio, que es pensiones de reparto, las que había antes de la ley, fondo solidario o cuentas individuales. Este artículo quinto es importantísimo. Y la dirigencia de la CENTE lo oculta a la opinión pública. En 2007 tuvimos la oportunidad de elegir pensiones de reparto o cuentas individuales. Y lo que no dice la CENTE es que muchas y muchos maestros, incluidos de los que apoyan a la CENTE, eligieron por libre arbitrio las cuentas individuales. Eligieron el suicidio. Se les advirtió, se les dijo, esas cuentas individuales no te van a garantizar una pensión digna. Pero se les dijo hace 19 años, 19 años. Me parece increíble, porque lo he visto, he discutido incluso con parte magisterial que está apoyando a la CENTE y también con otra parte magisterial que no apoya a la CENTE. La pregunta aquí clave, Jacobo, Filiberto, Marco Antonio Armenta, aquí la pregunta clave es esto, Jacobo. Estas maestras y estos maestros que con base en el quinto transitorio eligieron cuentas individuales, pregunta, uno, ¿no leyeron la ley? Porque si no leyeron la ley, es indolencia. Es grave que 19 años después se den cuenta que había un artículo quinto transitorio. Ah, no lo leí, no lo leí. Y como dice Silvano Ríos, con toda razón aquí en el chat,
Cuando nos la aplicaron en el 95, a los del Seguro Social ni permiso nos pidieron, ¿eh? Pero vean el trato en la ley del ISSSTE. Ahí sí hubo oportunidad de elegir. Ahora vean el séptimo transitorio. Nos dieron 6 meses para decidir. ¿Te quedas como estás? Modificaron la edad para poderse jubilar y los años de trabajo, pero digamos la esencia de la pensión era esa, o te vas a cuentas individuales. 6 meses. Yo me pregunto, todas y todas, a ver, quien no la leyó la ley en 2007, muy mal hecho, porque se estaba jugando el futuro, tu futuro y el de tu familia. Tu futuro y el de tu familia, pero eso fue hace 19 años. Entonces, si no leyeron la ley, fue por indolencia. Segundo, que sería muy grave para el magisterio, ¿eh? Gravísimo para el magisterio. Leyeron la ley y no la entendieron. Leyeron el quinto transitorio y no lo entendieron. Sería gravísimo, gravísimo que maestras y maestros dijeran que no sabían leer o que no entendían dos líneas del quinto transitorio. Tercero, y yo creo, Jacobo, creo que un grupo de los que se fueron a cuentas individuales no leyeron la ley, sinceramente, ¿eh? Creo que otra parte no leyeron el quinto transitorio. Creo que algunos la leyeron el quinto transitorio, pero ojo, ojo, les ganó la ambición, porque es otra cosa que la dirigencia de la CENTE no dice, no dice. Para que eligieras cuentas individuales, el gobierno federal de Felipe Calderón ofreció dinero, y no poco dinero, cientos de miles de pesos, 1 millón. 2 millones, caso que conozco más extremo, 3 millones. Como dice Armando Ramírez, en serio, ahí yo creo principalmente que la principal razón para haber renunciado hace 19 años a tu pensión solidaria fue la ambición. Conozco muchísimos casos de maestros que tomaron sus cuentas individuales, ya se gastaron el dinero, quién sabe qué hicieron con él, y hoy se vienen a quejar 19 años después de que no tienen una pensión digna. Eso sab se sabía, eso se sabía hace 19 años. Va otro detalle que me parece relevante, que son dos preguntas esenciales que la dirigencia de la CENTE debe de contestar y todos los que están en esta lucha. A ver, primera pregunta esencial, que no tiene que ver nada más con la CENTE ni con el magisterio, tiene que ver con los trabajadores federales y como ese dinero es del gobierno, del gobierno público, dinero público, pues tiene que ver con todas y todos, aunque no seamos maestros. Bueno, aunque no sean maestros. Pregunta, ¿todas y todos los que se fueron a las Afores van a regresar el dinero que se les dio en 2007, incluidos los intereses? ¿Alguien del chat sabe si la CENTE ya dio públicamente, habló de este tema? ¿Ya dijo que hace 19 años miles de maestras y maestros recibieron dinero para que renunciaran voluntariamente a su jubilación y aceptaron ese dinero? Esa es la primera pregunta. ¿Van a regresar ese dinero que les dieron? Y segunda, Jacobo, a mí me parece absurdo, Jorge Saucedo, me parece absurdo, Gabino, Arrasola, me parece absurdo esto. Todas y todos los que se fueron a las Afores, ojo,
dejaron de cotizar desde 2008. Tienen 18 años sin pagar contribuciones que no hicieron al Fondo Solidario. Porque los que nos quedamos en el décimo transitorio, seguimos aportando en 2008, en adelante, nuestras aportaciones. Fíjense la respuesta a esta segunda pregunta. ¿Qué pretenden los que por ambición eligieron cuentas individuales? ¿Pretenden que ahora las y los que seguimos aportando al Fondo Solidario les paguemos su pensión? O sea, ¿quieren que este Fondo Solidario, al que durante 18 años no aportaron, les pague la pensión? Esto no lo dice la dirigencia de la CENTE, pero debería de decirlo. Es un deber porque es dinero público. Así. Y tiene razón Patricia Orozco. Hoy no, ya no les dan opción, van directamente a las Afores. Claro, en 2007, las verdaderas víctimas que no pudieron defenderse eran las y los maestros que todavía no ingresaban a trabajar. Pero estamos hablando de 2008, que es cuando realmente comienza la aplicación de la ley. Vamos a poner 2007. Estamos en 2026. Esas jóvenes tienen en este momento 19 años de antigüedad. Todavía falta para su jubilación. Tienen 19 años. Pero entonces, ¿quiénes están en las calles por parte de la CENTE? ¿Estos jóvenes? No. Yo sospecho que la mayor parte son de los que se fueron a las cuentas individuales y hoy quieren que los que aportamos les paguemos su pensión. Me parece totalmente fuera de lugar. Bueno, ya para no cansar, porque comenté, Jacobo, que nada más iba a dar un resumen. Vámonos a la otra pretensión de la CENTE. Un aumento salarial del 100%. A ver, otra cosa que la CENTE no dice y me parece muy importante, por eso lo puse en rojo, es que la CENTE no tiene la titularidad del contrato colectivo de trabajo. No tiene la titularidad del contrato colectivo de trabajo. Yo aquí lo he comentado. Yo fui dirigente sindical. Fui secretario general del Sindicato de Académicos de la Universidad Autónoma de Querétaro. Y sé que el aumento salarial se negocia con el patrón, que es el gobierno federal, y quien tiene la titularidad del contrato colectivo de trabajo. La CENTE no lo tiene. No puede, Héctor. Y sé que el aumento salarial se negocia con el patrón, que es el gobierno federal, y quien tiene la titularidad del contrato colectivo de trabajo. La CENTE no lo tiene.

No la tienen, no la tienen. Si la quieren tener, lo que tendrían que hacer es dar la batalla al interior del sindicato, ganar muchas secciones, la mayoría de las secciones, y entonces sí ya pueden negociar con el gobierno federal los aumentos que quieren. Segundo, la CENTE debería de saber que las revisiones salariales son periódicas, que no puede ser en cualquier momento. Ah, en junio de 2026 se me da la gana un aumento salarial, o en mayo, o en abril, o en octubre. No, así no funcionan las cosas en los sindicatos. A mí me parece increíble ver a sindicalistas que desconozcan estas cosas que son elementales. Por lo general, las revisiones salariales se hacen cada año, no cuando se me ocurra, no cuando yo quiera. Y ahora vámonos a la cantidad que piden. ¿Cuánto costaría un aumento salarial del 100%? Por ejemplo, dice Alfredo García, a mí nunca me pidieron votar por el Vester Gordillo, la imponían. Claro, es una batalla sindical que hay que dar al interior del CENTE y que la hemos dado todos los que no hemos apoyado ni al Vester ni a los charros del CENTE. Pero vámonos, ¿a cuánto costaría eso? Bueno, ¿de qué depende? Pues depende de cuál es la nómina de la SEP. Vámonos a la nómina de la SEP. Miren, aquí están estos datos. El presupuesto de egresos de la Federación para 2026 está destinando 1 billón, 1.2 billones, 1.2 billones. Vean abajo en el recuadro lo que puse en rojo. Gracias de María Gutiérrez que dice gran información. Pues es dato mata relato, ¿eh? Mira, Jacobo, ve la nómina hasta abajo de la SEP. Son 800 mil millones de pesos al año. 800 mil millones de pesos al año. Eso es la nómina. Es la nómina. Si tú das un aumento del 100%, el 100% es el doble, pues entonces requieres otros 800 mil millones. La nómina ya no te va a costar 800 mil millones, sino 1.6 billones de pesos. Y miren, el esfuerzo de los gobiernos de la 4T es atender al sujeto central de una escuela, que no es la maestra ni el maestro, son los alumnos. Las becas ricas, Rita Cetina, han tenido el mayor presupuesto en 25 años. El gobierno federal, hay que recordarle a maestras y maestros de la CENTE que primero están los niños y las niñas, sus estudiantes, los adolescentes, si dan clases en secundaria. Todas las maestras y los maestros de México tendrían que tener sentido numérico para calibrar lo que están pidiendo, porque si no, otros sectores de la sociedad se exhibe que falta sentido numérico. En este caso de la dirigencia que sigue empujando a una huelga que, repito, no es nacional, es en Oaxaca, Zacatecas. De ahí en fuera es parcial. Que nos responda la dirigencia de la CENTE, ¿de dónde van a salir otros 800 mil pesos mensuales? Vamos a ayudarles, ya tendrían que haber revisado el presupuesto de egresos de la Federación. Miren, 800 mil pesos mensuales equivalen a la mitad de todo el presupuesto del Seguro Social. Superan el presupuesto total del ISSSTE. Entonces, vamos a ver, esos 800 mil se los damos al magisterio.

0: ministerio y cerramos el ISSSTE? ¿Sí? ¿Ya no hay servicio de salud? ¿Se reduce a la mitad del presupuesto del Seguro Social y se manda la gente a la seguridad privada? Otra comparación, lo que están pidiendo supera el presupuesto total de Pemex, 500 mil millones y ellos quieren 800 mil. ¿Vamos a cerrar Pemex? ¿Vamos a regresar al pasado para importar gasolina, diésel, turbocina? ¿Vamos a estar pagando, como en estos meses, el precio del barril de petróleo, incluso a $120? ¿O le vamos a quitar presupuesto total a la Comisión Federal de Electricidad, que tiene otros 500 mil millones? Y entonces entreguemos la electricidad a manos privadas y que se tengan que pagar a manos privadas, a ver si les va a alcanzar el sueldo. El gasto programable, ramo 19. Lo que están pidiendo es la mitad, estoy redondeando, ¿eh? La mitad de las aportaciones a seguridad social. Igual a casi es un 80% del ramo 33. Aportaciones federales para entidades federativas y municipios. Es una gran parte, más de la mitad, de la deuda pública que se tiene que pagar. La deuda para poder, si no se tiene dinero, toda la deuda que dejó de herencia el PRIAN. Y es más de la mitad de las participaciones a entidades federativas y municipios. Entonces, ¿qué? ¿Se le quita dinero a los municipios? ¿Se le quita dinero a los estados? Dejo de compartir. Jacobo, esta es mi síntesis. Una discusión seria sobre las propuestas de la CENTE parte de una competencia matemática básica que se llama sentido numérico. Calibra tus números. ¿Tus números son poquitos o son grandes? Los que votaron, los 6.300 que votaron por continuar con una inexistente huelga nacional en Oaxaca, pues no calibran sus números, porque son 6 mil de más de 1 millón. Los que hablan de una huelga nacional, cuando prácticamente nada más hay paro en 2 de los 32 estados de la República, pues no tienen sentido numérico. Son 2 de 32. Ni siquiera en Chiapas o en Guerrero, que en algún momento llegaron a ser bastiones de la CENTE, no se diga Michoacán, se tienen esos números. Entonces yo creo que ya es justo que en la sociedad discutamos, hay dinero y sobre todo lo que señalé, ¿por qué están en Afores? Nos lo deben de explicar. La gente debería de tener los números, no nada más quejarse que reciben una baja pensión por estar en Afores. No, que nos digan la verdad completa y por qué esa maestra y ese maestro está cobrando en Afores cuando se le dio la oportunidad de quedarse en las pensiones de reparto. Creo que todas y todas merecemos una explicación. Bueno, vámonos a los saludos. Creo que el tema, Jacobo, da para mucho porque veo el chat muy activo y yo no satanizo al magisterio. Fui maestro, ya estoy jubilado, con la ley del ISSSTE de 2007, pero con las pensiones de reparto. Y fui maestro en la Universidad Autónoma de Querétaro. Y además luché codo con codo con el magisterio en 2007 para tratar de frenar la ley del ISSSTE. Y luché codo con codo con el magisterio para tirar la reforma educativa, que a mí no me afectaba, porque era una reforma para preescolar, primaria, secundaria y bachillerato. Y yo, pues casi toda mi vida, fui profesor de nivel superior y de posgrado. Pero aún así, había que dar la batalla en solidaridad con el magisterio. Bueno, Saludamos a Emily Foster y a Adriana Cañada, moderadoras, a David Álamo, a Suam, a Eddie Frifirs, a Tijuana Presente, a los que ya voy comentando, que veo que están activos en el chat. Bueno, rápidamente, Jacobo, la mañanera de hoy. ¿Quién es quién en los precios? El gobierno federal ha hecho un gran esfuerzo por mantener bajos los precios de los combustibles y no como aquí al ladito arriba en Estados Unidos y en Europa, donde se fue a las estrellas por la guerra en Irán. Es cierto que ha bajado el petróleo, el precio del petróleo a nivel internacional. Sí, pero está en $80, en $80. Pero estaba en 65 antes de la guerra, Jacobo. O sea, no es que hoy el petróleo está más abajo. Si uno dijera, anda en $50 el barril, uno dice, ah, bueno, eso sí ya es una baja sensible. No, lo que pasa es que ha bajado porque subió mucho, andaba arriba de 100. Todavía estamos arriba, todavía ahorita que en los últimos días esté en $80 el barril, todavía está $15 el barril. Y es mucho dinero. Tomen en cuenta que hay países que requieren millones. Millones de barriles de petróleo al día. No, no es que compres medio litro. No, millones. Y si te cuesta $15 cada barril más para comprar 1 millón, pues ya te está costando 15 millones de dólares más, que son 300 millones de pesos, ¿eh? O sea, no, no son cacahuates. Otro detalle, y que también, pues, los dirigentes de la CENTE no ven. Los grandes avances en vivienda, tanto en Infonavit como en Foviste, vemos a un gobierno serio ayudando a la gente con créditos impagables que nacieron en las administraciones del PRIAN. A mí me encanta ver los avances que se nos presentan, la transparencia y la extensión. Y bueno, las preguntas, seleccioné cuatro de las preguntas. Mira, una, la primera, la que le dijeron a la presidenta, no, que la CENTE ampliará su movilización a otros estados. ¡Ah, caray! ¡Ah, caray! La CENTE amenaza ampliar su movilización a otros estados. Pues no que era una huelga nacional. O sea, si es una huelga nacional, ¿qué tienes que ampliar a otros estados? Pero además, lo digo francamente, no tienen la capacidad, no tienen la capacidad. Y si nos vamos aquí a lo que dice Marco Antonio, pues pareciera ser que la dirigencia de la CENTE quiere tronar a este gobierno. Y si es así, Jacobo, pues estaríamos hablando de una posición de derecha, de golpetear al gobierno de la 4T, que les quitó de encima la reforma educativa de Peña. Pero muy interesante esto, no van a poder, no tienen la capacidad de ampliar la movilización a otros estados. Pero entonces dañan a otras trabajadoras y trabajadores. ¿Por qué? Porque como son tan poquitos, se van a tomar casetas o hacer bloqueos. Vean cuánta gente hay en las casetas o en los bloqueos. No son 100,000. Ahora, la presidenta lo tiene muy claro. A esta pregunta, la respuesta dijo: ya no está prevista ninguna reunión con la CENTE. Se trabajará con los estados. Lo que me parece muy bien, una posición muy seria, porque no es posible que de 1 millón, si nos vamos a lo que les presenté, de la propuesta, por ejemplo, de la USICAM, que haya maestras y maestros que de los que votaron en Oaxaca, porque eso hay que decirlo, no son todos, pero de los que votaron en Oaxaca, aquí tengo el dato de la primera lámina que les presenté, sobre la USICAM, 7,900 dicen que no están de acuerdo. Cuando esa propuesta de la presidenta es consultar a las bases escuela por escuela. Como la CENTE sabe perfectamente que es un grupo minoritario, que no tiene ascendencia en las escuelas, les da pavor que se consulte a las bases. Por ejemplo, a las bases de todos los estados que no secundaron ni su supuesta huelga del año pasado ni la de ahora. Les da pavor. Solo se sienten cómodos en Oaxaca y yo creo que en Zacatecas. Pero de ahí en fuera, no creo. Por eso están en contra. Pero son 8 mil de 1 millón. 8 mil de 1 millón. Entonces, me parece ser que la presidenta no está cerrando el diálogo. Hay una comisión permanente con la que se va a trabajar. Así de sencilla. Que nos quede claro a todas y todas, no fue la CENTE la que acordó continuar la huelga. Fue una mínima parte de la sección 22, 6.300. Sobre la otra, las amenazas de la CENTE de Zacatecas para confrontar con la presidenta, un poco lo que me comentabas, Jacobo, y que ya exhibieron las láminas. Ya las tenía yo preparadas, pero no las voy a exhibir. Nada más el breve análisis. Porque tiene que ver, Jacobo, con pues la percepción muy, pero muy errada que tiene la CENTE sobre con quién está tratando. La CENTE no se ha dado cuenta que está tratando con un gobierno legítimo, un gobierno legítimo que ganó las elecciones de manera legal, legítima y democrática. Entonces, querer confrontar a la presidenta, pues también no le están, lo voy a decir a la mexicana, Jacobo, no le están midiendo el agua a los camotes. Así de sencillo, no le están midiendo el agua a los camotes. Entonces, sí comparto brevemente, porque ya lo hice, Jacobo, lo que me pediste al principio, para señalarlo. A ver, es una encuesta de una casa encuestadora seria, de Las Heras de Motecnia. Fíjense el levantamiento del 6 al 8 de junio. Ya estaba el plantón de la CENTE en Ciudad de México. Esto es muy relevante, Jacobo, porque luego nadie revisa las fichas técnicas de las encuestas. No, ahí está. Del 6 a 8 de junio, la percepción de mexicanas y mexicanos, y yo si fuera dirigente de la CENTE, estaría hiper preocupado por estos datos. Bueno, primero vámonos porque así los puse en el orden que venía en el portal de Las Heras. No. No, quiero ver lo de la presidenta. Aquí está. A ver, pues para proteger la imagen presidencial, la presidenta dijo, no, no fui a Zacatecas, se cambió. Pues sí. Si un grupo minúsculo a nivel nacional la iba a cuestionar, pues veamos las calificaciones. Y las y los maestros lo deben de saber. De 6 en adelante. Estás acreditado. De 6 en adelante. Vean cuántas y cuántos a nivel nacional, no nada más maestros, reprueban a la presidenta. 23%. Menos de la cuarta parte. Y son los del PRIAN. Aquí hemos comentado, Jacobo, que la oposición se anda moviendo entre una cuarta y un tercio. O sea, entre un 25 y un 33. Aquí es un 23. De ahí en fuera, el resto aprobamos a la presidenta. Y si se fijan las calificaciones de 8, 9 y 10, que son muy buenas calificaciones, eso suma 60, ¿eh? Suma 59, pero lo redondeo a 60. Quiere decir que la presidenta tiene muy buena aprobación. Y esto me gustó porque de Las Heras dice, bueno, ¿y qué es lo que tiene la presidenta? ¿Por qué tiene esta aprobación tan alta? Que ya quisiera ver si Donald Trump tiene este nivel de aprobación, Jacobo. Mira, a la presidenta se le reconoce honestidad, conocimiento de los problemas de la gente, firmeza, como la vimos hoy, trabajadora, igual que AMLO, capaz, amable, responsable. Ahí está, dirigentes de la CENTE, vean a quién tienen enfrente. No tienen a un Donald Trump que tiene una triste aprobación. Donald Trump, lo acabo de checar hace ratito, Jacobo. Donald Trump tiene una aprobación del 35%. A lo mejor las y los dirigentes de la CENTE creen que están tratando con Donald Trump. No. Nuestra presidenta tiene el doble de la aprobación de Donald Trump, 71%. Y la opinión mala o muy mala, fíjense, no llega ni al 20%, ni al 20%, que es una quinta parte. Y que hoy hasta la presidenta, yo la vi con cara de satisfacción, pues se preguntó por nuestro gran expresidente Andrés Manuel López Obrador. Y está en el mismo nivel de aprobación, 70%. Ya quisiera ver que esa aprobación la tuvieran Peña Nieto, el espurio de Felipe Calderón, el Ernesto Zedillo o el Lenguaraz de Vicente Fox. Se lo sueñan tener una aprobación de ese tipo. Igual la desaprobación, un quinto, sí, una quinta parte. Y ahora sí, ya para terminar esta encuesta de las Heras, Jacobo, a mí me parece muy importante también esta cuestión de lo que la derecha ha intentado, e incluyo las acciones de la CENTE. ¿Con qué partido se identifica la gente de México? La mitad se identifica, la mitad con Morena. Estoy redondeando, ¿eh? 47% está más cerca del 50%, la mitad. Y como dijo la presidenta, también un dato nuevo. Ahora el PRI ya superó al PAN, pero no porque el PRI haya crecido, porque el PAN ha bajado. Por el PAN votó en 2024 el 16%. Vean ahorita quiénes se consideran panistas, ya andan en un dígito. Y si sumamos al PRI al PAN, 20%. Ahí están los que califican mal el trabajo de la presidenta, a pesar de su magnífico trabajo. Ahora, aliados de la 4T, aguas, y aquí lo comentamos, Jacobo, ese rechazo a la reforma electoral les puede pasar un costo al Verde y al PT, ¿eh? Porque es muy poca gente la que siente esa afinidad, incluso con Movimiento Ciudadano. Y la otra, Jacobo, que es la intención de voto en este momento para el año próximo. Ahí baja un poco lo de Morena, pero aún así Morena se mantiene con mucho como la principal fuerza, 44%. El PAN, pues se identifican un 9, pues nada más van a votar por los del PAN, los que se identifican. Del PRI se identifican un 11%, pero no van a votar por ellos un 2%. Sube un poco el PT, sube un poco el Verde. Si sumamos 44 más 5, 49 más 2, 51, más de la mitad, más de la mitad. En este momento, las cosas pueden cambiar, Jacobo, sí, pero dejo de compartir. Muy interesante el momento de la encuesta. Hemos visto toda esta andanada de los Estados Unidos poniendo como pretexto el narco, la derecha, la disque movilización de la gente, intentar impedir el mundial y pues no se dan cuenta quién tienen enfrente. El índice de aprobación neto de la doctora Claudia Sheinbaum es de un increíble 53%. Es enorme. 53%, que es la diferencia entre la aprobación del 71 menos la desaprobación del 18. Solo en comparación, y esto va para la perrita de Trump, Jacobo, para la perrita de Trump, Trump tiene una aprobación de 35 puntos y una desaprobación de 60 puntos. Vea nada más la enorme diferencia. Claudia Sheinbaum, 53 puntos arriba. Donald Trump, 25 puntos abajo. Y todavía hay así ilusos en México, traidores a la patria, que creen que yéndole a poner veladoras a Donald Trump, creen que con eso pueden llegar a por el buen camino. Bueno, me voy a permitir, Jacobo, cerrar mi intervención de hoy con uno de los tantos memes, ahorita que no pensaba hablar de este señor, pero pues pensar en Donald Trump, lo primero que pensé fue en su perrita. Miren, quiero compartir con esto. Y como dice Marco Antonio, no se dan cuenta que está el tigre detrás de la presidenta. Así es, ahí está. Fíjense, Instituto Nacional Canino. No sé si se cortó o no se puede pasar, pues ya no veo la imagen. Ah, ok. Creo que se me fue la señal. ¿Sí me escuchas, Jacobo? Ahí está, ok. ¡Ay, ya! Ah, no hay problema por pasar esta imagen. Ah, ok. Instituto Nacional Canino, credencial de perros de compañía. Nombre Salinas de Trump, la perrita. Raza usurera. Bueno, dejo de compartir. Jacobo, está lleno de memes la red. Ahora sí que ahí sí puedo aplicar que las redes explotaron con el evazornícola, el que está dolido de pagar impuestos, porque la verdad, a mí me encantó. Mira, tengo, no te, ¿qué te diré? Tengo 50 memes aparte de videos, pero este me llegó hoy en la mañana y me encantó porque, Jacobo, no merecen respeto a esta gente. Estamos hablando de un tipejo que llama a la violencia en contra de un gobierno legal, legítimo y democrático. No estamos hablando de cualquier cosa. Es bastante grave. Y bueno, para terminar, Jacobo, mis redes sociales. Ah, bueno, me encantó lo que dijo la presidenta. No se puede estar contestando cada declaración de funcionarios gringos. Jacobo, se contradicen. Donald Trump se contradice. Una semana dice una cosa, a la semana siguiente dice otra. Hoy dice una cosa, mañana dice otra. En la mañana dice una cosa, en la tarde dice otra y en la noche dice otra. Incluso han exhibido analistas que Donald Trump se contradice, incluso en las mismas frases, al mismo tiempo. Comienza diciendo algo y luego se contradice. Tiene razón la presidenta. La presidenta no puede estar detrás de cada una declaración. Pues nada más se dedicaría a eso. Bueno, mis redes sociales, Ángel Valderas, estoy en YouTube, en Facebook, en X, en Blue Sky. Hoy es lunes, por lo tanto se publica mi columna en El Universal, que titulé El nuevo paro nacional de la CENTE con, entre comillas, nacional. Y para mañana, para Canal 11, para las redes de Canal 11, que publica en Facebook y en X, tengo pensado, como nada más son 4 o 5 minutos, tocar el tema de estos tres artículos, Jacobo, que son esenciales de la ley del ISSSTE y que mucha gente desconoce. Quinto, séptimo y décimo. Lo que presenté hoy, pero de manera sintética. Así es que, estimado Jacobo, pues
1: Muchas gracias, profesor.
0: nos veremos el próximo jueves. Larga vida para el noticiero en redes y pues gracias a todo el equipazo que se tiene aquí, que el equipo que no tiene ni Obama, Jacobo.
1: Le iba a decir pero que aquí somos pet friendly. ¿Qué le hicieron la raza canina? Que no, también, o sea,
0: Sí. Oye, a ver si no la periodista de conciencia luego va a decir que no andemos Pues sí, en este caso ofendiendo a los perros, y le daríamos la razón, Jacobo.
1: Ah, bueno, el pueblo es sabio. La verdad es que han gastado mucho, mucho dinero para intentar hacer que le vaya mal a nuestro país. Y mire, esto de la encuesta que usted lo explicaba muy bien, estimado profesor, pues refleja que a pesar de la campaña multimillonaria, no han podido con la presidenta Sheinbaum. El día de la inauguración le apostaban a que entraran al estadio, no hubiera inauguración, que la nota roja. Y al otro día, los periódicos del mundo, ahí tenemos un análisis, se lo voy a compartir a ver, o a ver si los de el programa de deportes lo pueden hacer, donde los medios del mundo lo que dijeron es que había sido una fiesta en México. Los medios del mundo, los de a de veras, ¿no? No estos que están pagados por ya ni siquiera la ultraderecha, por la delincuencia organizada, porque no se nos olvida que quien les entregó esos permisos, esas concesiones y ese gafete para que anduvieran robando a diestra y siniestra fueron los gobiernos del pasado. Gracias, estimado profesor Ángel Valderas.
0: Jacobo, bueno, y la perrita de Trump llegando al estadio con guaruras.
1: Iba con guaruras,
0: Iba con varios
1: pero si el
0: guaruras.
1: pueblo lo quiere, el pueblo bueno lo quiere, no dice
0: Sí, pero
1: que...
0: salió Carmen Aristegui a decir que le habían gritado presidente, ¿eh? No dijo nada de lo de la perrita de Trump.
1: A eso dijo la señora Challis.
0: Aristegui, que le habían gritado, que lo recibieron con presidente. Lo que no dijo es que eran empleados de Televisión Azteca, ¿eh?
1: Sí, no tiene un pelo de tonta esa señora. Ella sabe su negocio. Siempre lo ha sabido. Pero sabe que no la ofenda porque muchos de los que están aquí en el chat ni la critique porque muchos de los que estaban aquí en el chat fueron de los que fueron a luchar por ella para que no le quitaran el programa, fueron a defenderla y es una ingrata, es una ingrata.
0: Súmame, Jacobo, yo apoyé en todo a Carmen Aristegui cuando la sacaron de MBS, ¿eh? Hubo mucha gente que sí la seguíamos. Luego yo dejé de ver sus programas, CNN, sus... Fíjate, Jacobo, qué bueno que tocaste ese tema. Ya nos salimos ya del... Yo ya me iba a ir a desayunar. Pero fíjate, Jacobo, sus mesas totalmente torcidas, igual que Televisa o Televisión Azteca. Porque el único que se salvaba de esas mesas de discusión de Carmen Aristegui era Lorenzo Meyer y tenía que compartir tiempo. Mira, llevas a tres anti-4T y a Lorenzo Meyer. Y por igualdad, a cada quien le das 5 minutos. No, eso no es igualdad. Le estás dando 15 minutos a los anti-4T, a la señora Denise Dresser, a Sergio Aguayo y... lo mismo pasaba en Canal 11, Jacobo. Yo veía mucho Primer Plano y estaba la corrupta de Mario Amparo Casar, estaba Sergio Aguayo, estaba Curcio, todos ellos contra Meyer en un canal de la televisión pública, lógico, antes de la llegada de la 4T. Es una desproporción enorme y eso. Yo dejé ver con mucha pena a Carmen Aristegui, no veo nada, fue pura casualidad que alguien subió que la señora, en vez de decir de la perrita de Trump, dijo que lo habían recibido con los gritos de presidente.
1: Sí, de verdad, hay mucha gente que la apoyó, que después se decepcionó, pero es evidente que traen una agenda propia. Esto que usted menciona de los debates se replica en todas las plataformas. Una falsa equidad, pues sí, 3 contra 1 y súmele al conductor, digo, en el caso
0: ¿Qué?
1: De la que es muy parecida a esta señora Aristegui, ¿cómo se llama? Una que es del norte, Azucena, ¿no? Es
0: Ah, Chayucena, sí.
1: así, la señora Azucena, Chayucena. Pues la verdad es que hacen lo mismo, es la misma práctica, pero la gente pues ya los conoce. Ahora, algo nada más. Al día de hoy, quienes le apostaban al fracaso del Mundial se han quedado con las ganas. Ojalá, ojalá ya México le vaya bien, y no me refiero solo al aspecto deportivo, ojalá ya nuestro país le vaya bien. Si salimos bien librados de este Mundial, México está blindado contra todo, porque ahorita han echado a andar toda la maquinaria. Ahora, yo respeto mucho al magisterio, pero respeto al magisterio,
0: Sí,
1: no a los grupos de vándalos disfrazados de maestros. Gracias.
0: La gente no es el magisterio, Jacobo, y luego tengo que confesar, porque estoy viendo en el chat, e incluso yo apoyé a Ciro Gómez Leiva y ¿cómo? a Denise Merker cuando les dieron el golpazo, la perrita de Trump, para quitarle CNI Canal 40. ¿Te acordarás de ese caso?
1: Se lo quedó.
0: ¿También? Sí, se lo quedaron. Y fue porque había reportajes críticos de CNI Canal 40. Yo apoyé a Denise Merker y a Ciro Gómez Leiva en aquel tiempo. Luego ya, sí, sobre todo Ciro, se hizo hiperchayotero. Hoy anda hasta en Madrid allá con el crudo de Felipe Calderón.
1: Fíjese que hay algo que no podemos pasar por alto, profesor, nada más unos segundos para una reflexión final. Creo que un error que ha cometido el movimiento, que cometió en su momento, y lo dijo el presidente López Obrador, yo me acuerdo mucho en una mañanera cuando se hablaron de los valores de la familia, dijo, un error de la izquierda es que se dejó el tema de los valores a la derecha, cuando la gente izquierda también somos de esos valores, de la familia y todo. Ahora,
0: claro que sí.
1: El tema del deporte, del fútbol, yo creo que no hay que dejárselo a la ultraderecha o a quienes lucran con las concesiones. Debería de haber un equipo del bienestar. No, digo, de verdad. No, de verdad. Vamos por el Toros Neza, por alguno de esos que a revivir debe haber un equipo para hacerle contrapeso. Gracias, profesor. Le mando un fuerte abrazo.
0: Un abrazo, Jacobo, y nos estamos viendo por aquí el jueves.
1: Es un privilegio tener al ángel de la verdad. Me faltó hacerle una pregunta, profesor.
0: Ah, sí.
1: Porque usted es un guerrero en toda la extensión de la palabra. ¿Sabe usted qué le hace falta a Querétaro?
0: Ah, claro que sí. Que se vayan los panistas a Miami con sus tías.
1: Le hace falta además un ángel. Gracias al ángel de la verdad.
0: Hasta luego, Jacobo.
1: Gracias al profesor Ángel Valderas. Al día de hoy usted apoya a la presidenta Claudia Sheinbaum. Participe, manita para arriba, en señal de aprobación. ¿Desde dónde nos están viendo en esta mañana? Les confirmo que a las 11 el programa especial del Noticiero en Redes. Con el tema, debería de ser gratis los partidos del Mundial. Qué buen tema van a abordar hoy, 11 de la mañana. Deberían de ser gratis los partidos del Mundial. ¿Qué opinan ustedes? Digo, porque las televisoras lucran, y lucran mucho, lucran mucho al grado que tienen para regalar boletitos, según ellos, ¿no? ¿Qué opinan ustedes? Participe, manita para arriba, en señal de aprobación. Gracias a todas y a todos por estarnos acompañando. Reitero la invitación para que se queden con nosotros ya en una media hora más, el programa del Noticiero en Redes. Somos el único medio independiente que todos los días estamos también enfocando nuestras pilas al deporte. ¿Y por qué, dirán algunos, por qué si el deporte es algo frívolo, si el fútbol no nos gusta? Bueno, pues porque hay que estar con los ojos bien abiertos hoy más que nunca. Vamos rápidamente antes de continuar con el análisis del Noticiero en Redes. Acaban de dar conferencia de prensa la Secretaría de Economía. Vamos a ver lo que sucedió hace un momento más. Incluso dio un mensaje el titular del INPI, Llerenas, están explicando lo que se está haciendo, pero además se enlazó a esta conferencia de prensa el secretario de Economía, Marcelo Ebrard. Vemos a Daniel Millán.
2: ¿Algún comentario de la contratación de los profesionales para la innovación? Y después tomaremos un par de preguntas a través de mi conducto.
3: Sí, con mucho gusto. Bueno, en primer lugar, muy buenos días. Gracias por acompañarnos. Estamos, como ustedes saben, concentrados ahorita en lo del tratado, pero creo que es suficientemente importante el tema que nos ocupa para solicitarles su apoyo para que esto se difunda. Bueno, consiste en lo siguiente. México tiene uno de los números tasas de aprobación de patentes, particularmente mexicanas, más bajos en comparación con otros países. Una de las razones principales que explican esto es que solamente se tiene un número de examinadores muy limitado, de modo que las solicitudes de patentes, diseños industriales y marcas tienen que esperar mucho tiempo para que se les resuelvan. Hay un procedimiento establecido por la Organización Mundial de Propiedad Intelectual. México, como saben, es parte de ese tratado por esa organización. Y tenemos que seguir un protocolo pues, muy detallado. Pero no podemos, digamos, obviar parte de ese protocolo. Y ese protocolo significa que tenemos que verificar cada patente y tiene que haber un examinador calificado que lo haga y lo firme. Entonces, la presidenta Sheinbaum decidió que en función de esto, y con el ánimo no solo de reducir el tiempo, sino de ampliar la cobertura sensiblemente de propiedad intelectual, por ejemplo, de las comunidades indígenas o nuestras tradiciones culturales, que por cierto son un anexo que está estando el tratado con Estados Unidos también, y también lo hicimos la Latino Europa. Bueno, es un ejemplo. Ampliar la cobertura significa también proteger adecuadamente nuestra propiedad intelectual en todo sentido. Entonces, para eso se saca esta convocatoria que no tiene precedentes por el número, por la importancia que tiene. Son casi 500 las plazas que se van a concursar con un salario mensual de 27 mil pesos, adscritos, por supuesto, al Instituto Mexicano de la Propiedad Industrial. Esto significa, para que ustedes tengan una idea, multiplicar prácticamente el número de examinadores actuales en más del doble. Entonces vamos a pasar de un primero que teníamos 112, luego se contrataron como 80 y ahora se van a contratar 500. Entonces, 112 vamos a pasar al fin de este proceso a tener más de 700. Entonces, ese incremento va a tener un impacto mucho, muy sensible en la velocidad con la que se hacen las cosas y en la posibilidad de quienes promueven patentes, marcas, incluso esa propiedad intelectual y cultural, la posibilidad de influirlos, de resolverlo y de facilitar la innovación en nuestro país. Esta es una pieza clave porque si no hacemos esto es muy difícil. El primer punto al que se enfrenta la innovación mexicana son estos plazos tan largos que se debían originalmente hace... Pues cuando iniciamos la administración solamente eran 112. Después se contrataron más de 80 y ahora se van a contratar 500 adicionales. Bueno, entonces, esto agradecerles si se difunde porque nos interesa mucho que la gente que quiera participar lo pueda hacer. Entonces, les agradezco mucho su presencia. Aprovecho para hacer un comentario sobre el tratado. Ya hoy en la mañana la presidenta me dijo en su mañanera. Estamos en sesiones hoy, mañana, miércoles y jueves. Yo el jueves tengo reunión. El embajador Jameson Greer es mi contraparte por parte de los Estados Unidos. Esperamos en estos días y hasta el jueves tocar muy diversos temas. Algunos de los principales ustedes ya los conocen. Como saben, el tratado tiene 34 capítulos. Lo que hemos hecho es ubicar aquellos puntos específicos donde tenemos algo que recomendar o adicionar, tal y cual lo prevé el artículo 34.7. El tratado vigente que dice a la letra, en el sexto aniversario de la entrada en vigor de este tratado, se refiere al TEMEC. La comisión se entiende, los tres países, los representantes comerciales, se reunirá para realizar una revisión conjunta del funcionamiento de este tratado, revisar cualquier recomendación de tomar medidas presentadas por una parte o por varias partes y decidir sobre cualquier medida apropiada sobre lo que se ha planteado. Cada parte puede proporcionar recomendaciones para que la comisión tome medidas, al menos desde un mes antes de que tenga lugar la reunión de revisión de la comisión, que como ya se dice, es en el sexto aniversario, o sea, en junio. Entonces, estamos en tiempo y forma, estamos presentando todos los puntos de vista de México, como por ejemplo, México considera que la imposición de aranceles de la 232 va en contra de lo que establece el tratado y no favorece a ni a Estados Unidos ni a México. Me refiero a los aranceles sobre industria automotriz. Estamos presentando nuestro punto de vista que ustedes ya conocen también sobre acero y aluminio. Lo haremos también sobre otros temas como agricultura, trabajo, medio ambiente, reglas de origen y así sucesivamente sobre todos los temas que están previstos en los 34 capítulos que a nosotros nos interesan y que también le interesan a Estados Unidos. El día jueves, después de la reunión con el embajador Israel, que en este momento está en el G7, acompañado del presidente Trump, pero se regresa para estar conmigo el día jueves en la reunión, pues ya podría tener un resumen de lo avanzado y podremos estarles informando pues, con posterioridad pues, qué avances alcanzamos, pero por lo pronto creo que estamos en tiempo, estamos en forma y estamos trabajando para que el tratado salga adelante. No es fácil, no es sencillo, estoy consciente de las declaraciones que ha hecho el presidente Trump, por supuesto, las seguimos todos los días, estamos conscientes de la dificultad que puede tener esta negociación o esta revisión del tratado. Estamos presentando todos los puntos de vista, argumentos, objetivos de México, basadas en una lógica de cooperación y de que nos vaya bien a los dos países y también a Canadá. Hasta ahí sería mi reporte para ustedes.
2: Gracias, secretario. Giselle Soriano, de Milenio, va a hacer una pregunta. A ver si la escucha y si no, yo se la repito. Sí.
4: Buenos días, secretario. Comentarle con lo que mencionaba ya de último con estos comentarios del presidente de Estados Unidos, Donald Trump. ¿Esto no genera más incertidumbre a pesar de que se van a reunir este jueves y van a tener estos temas del tratado? ¿El hecho de que lo diga un mandatario no genera más dificultad o más incertidumbre para poder realizar pues la renegociación o la revisión de este tratado?
2: No sé, gracias. No sé si alcanzó a escuchar, secretario.
3: No lo oí, la verdad lo escuché muy lejos.
2: Es
3: si me lo puedes repetir, por favor.
2: Giselle Soriano pregunta si las declaraciones de Trump no generan incertidumbre, a pesar de que vaya a haber esta reunión en Washington, sobre todo porque provienen de un mandatario y se dan pues en el contexto ya de unas semanas antes de esta fecha del 1 de julio.
3: Bueno, yo lo que diría es que si el presidente Trump hubiese resuelto ya no estar con el tratado de libre comercio que tenemos, seguramente ya lo sabríamos. Es decir, el gobierno del presidente Trump pues ya lleva más de un año en el poder. Hoy en día, más o menos el 85% de todo lo que se manda de México a Estados Unidos, lo que exportamos, no paga aranceles. ¿Por qué? Porque cumple con el tratado. Esto se acordó con su equipo. Entonces, entiendo su posición, no la discuto, es una posición del presidente Trump, pero veo que hoy por hoy en lo que estamos pues es prácticamente ya en la revisión del tratado. Es una conversación formal, esa es la segunda que tenemos. Les recuerdo que la tercera ronda va a ser el día 20 de julio. Esto significa que estamos como en un proceso de revisión del tratado. Entonces, claro que si la decisión política fuera que no se prolongue o no siga vigente el tratado, pues ya lo sabríamos, ya nos lo habrían comunicado, ya no estaríamos en conversaciones formales. Ahora, entonces, ¿en qué estamos? Pues ahorita lo que estamos tratando de precisar es qué es lo que Estados Unidos espera para los próximos años, qué es lo que propone, qué es viable y qué no es viable desde nuestro punto de vista.
1: Así lo señaló Marcelo Ebrard Casaubon, y vemos en esta intervención donde vemos a Daniel Millán y también vemos a Yerenas, al titular del Instituto Nacional, el Instituto Nacional, el INPI de la Propiedad Industrial. Vámonos a continuar con el análisis del noticiero en redes. Profesor Víctor Ancheita, buenos días, ¿cómo está?
5: ¿Qué tal, Jacobo? Buen día. Que sea para usted, para todo el equipo de Noticiero en Redes y para todos los que nos siguen en Noticiero en Redes, el inicio de una semana de éxito. Una semana que sea tan exitosa como lo está haciendo todas las actividades del gobierno de la Cuarta Transformación, lo cual a mí en lo particular me llena de mucha alegría, de mucho orgullo, porque México, a pesar de las zancadillas, a pesar de las patadas debajo de la mesa que están dando diferentes gremios que convergen en la idea del conservadurismo, a pesar de ello, pues el día de hoy, con una de las empresas encuestadoras más serias de México, no la única, pero de las más serias que proviene de la encuestadora de María de las Heras y que hoy lo retoma su hijo con Demotecnia, me parece a mí que son indiscutiblemente las señales más más evidentes de que la Cuarta Transformación está transitando por uno de los senderos más exitosos desde que se implantó en el mes de diciembre de 2018, perdón. Entonces, esto para mí es sumamente importante. Y dentro de esos grupos que le ponen zancadillas al desarrollo de la Cuarta Transformación, está la coordinadora, cuyo magisterio de la coordinadora, ya evidenciado por el ingeniero Valderas, obviamente evidenciado por él con sus datos y con su argumento de que dato mata relato, y a mí me parece muy correcto, evidenció con números, con datos, de que ni es nacional ni persigue realmente la solución de sus demandas, y por el contrario, con la diferencia que en la base hay otra idea y otro temperamento, pero lo que es la dirigencia nacional y la dirigencia estatal, sobre todo en la sección 7 de la CENTE, prácticamente el objetivo es afectar, obstruir, hacer una serie de descalificaciones de la Cuarta Transformación, evidenciándola como un gobierno igual o peor que los gobiernos neoliberales o que los gobiernos prianistas. Absurdo más grande, yo no había escuchado, y sobre todo de una instancia como es la coordinadora, que se crea, como ya lo hemos comentado en algunas otras ocasiones, y no quiero dejar de hacerlo nuevamente, nace precisamente por gobiernos autoritarios y además muy represores. Paso de represores a muy represores, excesivamente represores, represores con la fuerza pública, represores administrativamente con el aparato de la Secretaría de Educación, y represores también a la tendencia que se podía creer de izquierda o que era de izquierda para poder deshacer todo un proyecto neoliberal que atosigaba no solamente al magisterio, sino al pueblo en su conjunto. Estas condiciones, mi estimado Jacobo, hicieron nacer a una coordinadora que fue muy fuerte, y que le hacía un contrapeso bastante importante, inclusive numéricamente hablando, al propio Sindicato Nacional de Trabajadores de la Educación, al CENTE prácticamente. La única diferencia que hay entre las dos siglas es que CENTE con S se refiere a la instancia legal formal del sindicato, que es quien tiene el contrato de trabajo y las relaciones laborales con el Estado, en este caso el gobierno, con el Estado en su conjunto y las instituciones que lo producen. Y CENTE con C es la coordinadora, que es lo que se puede llamar el aspecto fundamental de una lucha contra gobiernos represores desde ese tiempo, desde 1979 y desde antes, pero se conforma en el 79. Esta coordinadora ha desviado, al paso de los años, ha desviado muchos de sus principios que le dieron origen, y se ha adaptado y ha adoptado ciertas formas corruptas que la han llevado que la han deprimido, o sea, me refiero a deprimido no en los sentimientos, que la ha deprimido del grosor que tenía, la ha dejado muy delgada. Y esto es lo que tenemos el día de hoy. Lo que el día de ayer aconteció en la votación que se hizo, obviamente, con el plantón, con los maestros que se encuentran en la Ciudad de México, sobre todo en la sección 22 de Oaxaca, por una mínima diferencia,

0: Muere uno de los personajes más famosos del YouTube, el mexicano más visitado, el Canaca.
1: Tengo miedo, tengo miedo, tengo miedo, tengo miedo.
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3: Querido Eddie, ¿cómo estás? Muy buenas tardes.
4: Hola, Meme. Te mando muchos besos, muchos saludos, también por supuesto que al producer y a la bellísima y adorada audiencia.
3: Miedi, tenemos una de temas, una ciudad llena de manifestaciones, operativos, la CENTE, mundial, inauguración, gente quejándose del mundial, gente celebrando el mundial y vaya, mucho de lo que hablar. ¿Con qué empezamos, Miedi?
4: Pues no sé, tú mandas, yo estoy listo.
3: Pues mira, yo creo que valdría la pena hablar, yo quisiera que hiciéramos como un poco el énfasis, hemos hablado sobre todo el tema de las pensiones, las CFE y demás, digo, de las pensiones, Afores y etcétera, etcétera. Y una de las demandas más importantes que tiene la CENTE justamente es la que se derogue la ley del 2007. Pero ayer yo escuchaba a los maestros de la CENTE hablar mucho sobre sus Afores, que lo que ellos buscan es que el gobierno le quite el dinero a las Afores que están individualizadas, lo tenga él y entonces se los vuelva a repartir. O sea, que el gobierno vaya directamente contra los bancos que están administrando en este momento las Afores, el principal de ellos, Banco Azteca, les quite estos recursos y se los regrese a la gente. El gobierno ha dicho, está muy complicado que hagamos esto, Martí Batres lo mencionó la otra vez, necesitamos 20 puntos del PIB para poder responder a la derogación de la ley del ISSSTE como lo están pidiendo, y es muy complejo. Pero ¿cuál sería el punto de equilibrio? Yo creo que la gente entendió muy bien cada que explicas este asunto financiero, las Afores, etcétera, porque parece que hay un choque de factores como de no se puede solucionar absolutamente nada y es un asunto bastante complejo. Ya van 20 años de esta ley del 2007.
4: Bueno, definitivamente no se puede esa ley quitar porque desgraciadamente en tiempos neoliberales, porque hay que reconocer que esta es una ley neoliberal, también está ahorita llegándole toda la bronca a esta cuarta transformación, cuando la cuarta transformación, si seguramente hubiese existido en esos tiempos, no hubiera habido ni Fobaproa, ni hubiera habido

este tema de la ley del ISSSTE y tampoco la ley a esta cuarta transformación, cuando la cuarta transformación, si seguramente hubiese existido en esos tiempos, no hubiera habido ni FOBAPROA, ni hubiera habido este tema de la ley del ISSSTE y tampoco la ley, porque a ver, también aquí se está hablando mucho del ISSSTE y de la ley, pero también la

0: tiene la bronca de que unos son ley 97, otros son ley 73, bueno, en fin, así le llaman, ¿eh? Ley 73 y ley 97 en el IMSS. Aquí en el tema de los maestros, yo creo que llegar a un punto de equilibrio, a mí se me ocurriría, si estuviese yo negociando con ellos, sería decirles, miren, definitivamente esto no se puede hacer porque es inviable financieramente para el país y el país quebraría. Okay, no se puede quitar, no porque nosotros no querramos, sino porque derivado de la inercia económica que ya se tiene desde esas fechas, hoy no podrías revertirlo y mucho menos hacerlo retroactivo. Entonces, eso yo creo que tiene que estar fuera de la mesa de discusión. O sea, hay cosas que no pueden ni siquiera ponerse en la mesa de discusión. Ahora, ellos dicen es que nos los prometieron. Ok, pues un grave error. Más vale decir mea culpa. Sí, un grave error haberlo prometido. No debimos de haber prometido que esto se iba a quitar. Creo que eso ayudaría un poco en la discusión, pero definitivamente no se puede. No se puede y no es porque no se quiera. No se puede. ¿Qué sí se podría hacer? A lo mejor llegar a un punto medio en el cual, si a final de cuentas todas estas instituciones toman el dinero, prestan con el dinero, cobran tasas altísimas con la prestada de ese dinero y realmente el rendimiento es muy chico lo que le dan, yo creo que debería de ser socio toda la gente que aporta a las Afores del dinero que se presta. No solamente de un mini rendimiento, porque hoy en día, pues el rendimiento creo que el año pasado fue uno de los mejores y al parecer estaba como en creo que 12% promedio y fue uno de los mejores. Hemos tenido años de 5%, 6%, 7%, 4%. Pero ¿qué pasa? Que ahí es donde viene la injusticia. Porque a ver, meme, yo te doy mi dinero, ¿ok? Tú lo obtienes, pero resulta que tú prestas a tasas de 60, 70, 80, 90%, dependiendo del sapo la pedrada, ¿no? Ese dinero, y a mí nada más me pagas en año 5, otros 6, otros 8, otros 12. Entonces, ¿cuándo va a crecer realmente lo que podría crecer mi dinero si encima le restamos la tasa de inflación? Yo lo que propondría es buscar cómo los aportadores de Afores fuesen socios también de la parte de la prestada del dinero y entonces los rendimientos fueran un punto medio, o sea, un punto a la mitad, entre lo que cobra al que le damos nuestro dinero para prestarlo y lo que nos pagan sobre esa tasa porcentual que cobraron. Entonces ahí sí veríamos nuestro dinero crecer y cuando nos fuésemos a retirar, en lugar de que fuese creciendo poco, restando todavía, como lo digo, la tasa de inflación, realmente sí se vería una gran cantidad de dinero al final, el cual se nos podría entregar y ya no tendría que aplicarse tampoco lo de que, ah, pero de ahí te vamos a tomar para estarte chiquiteando la pensión. No, te damos tu dinero, a lo mejor al 70%, solo se queda un 30% guardado para seguirte dando tu pensión. O sea, sí hay formas de arreglar esto tanto para el tema del ISSSTE como para el tema del IMSS, ¿eh? Porque en el IMSS están metidos en, pues de alguna manera los que tienen también Afore están metidos en el mismo brete, porque pues realmente es muy poco el interés, el rendimiento, pero peor aún, cuando te jubilas, si ya eres ley 97, ya no te entregan tu lana, te entregan más bien una pensión mensual promediada. Pero tu lana, lana, lana completa no te la entregan a menos de que seas ley 73. No sé si sabías eso.
1: Sí. De hecho, es mucho. A ver, la gente que ayer se quejaba aquí en los comentarios y me lo decía. Entendemos la ley del 2007, pero ¿qué pasa con todos los demás? Que también venimos arrastrando otras reformas que justamente se hicieron para empezar a limitar la bolsa de lo que al final es su trabajo, su ahorro, su todo.
0: Sí, yo creo que la solución no es quitárselos a nadie. Yo no, por supuesto que no. Ese es el apalancamiento de los bancos, es el apalancamiento para poder invertir hasta en infraestructura. Hoy las Afores pueden tener acceso a invertir en infraestructura, también inviertan en la bolsa. O sea, hay mucho. No, no creo que ese sea el tema. El tema es, ¿por qué si yo te entrego 10 pesos y tú cobras a lo mejor un promedio por prestar esos 10 pesos que yo te estoy entregando, una tasa entre 60, 70, 80, 90% anual? ¿Por qué a mí me pagas, vamos a decir en promedio, entre los años buenos y los años malos, un 10%? Pero pues ya restándole la inflación, ya te queda un 6 o un 5%. Entonces es muy

0: poco para cuando terminas hacia jubilarte, pues es muy poca la lana que tienes de más, no que si te pagaran la mitad de lo que cobra quien tú le dejas tu dinero y él se quedara con la otra mitad, veríamos nuestros ahorros crecer bestialmente y entonces habría un retiro y una pensión digna. Esa sería mi propuesta, obviamente en una mesa de diálogo entre, por supuesto, los que manejan las Afores, las instituciones financieras, los maestros y también la parte de la cúpula trabajadora de y cuando digo cúpula son todos los que cotizan en el IMSS, porque están todos en el mismo caso, y ver de qué manera se podría nivelar esto, porque hoy sí está muy desnivelado. O sea, entonces la gente dice, mejor dame mi dinero y yo veo dónde lo invierto, porque si lo invierto a lo mejor hasta en ciertos instrumentos, yo podría obtener el 50, 60, 70% de rendimiento si lo sé invertir bien en una cartera completamente diversificada, en lugar de estártelo dando y que me pagues un 10% menos de inflación anual. ¿Sí me explico?
1: Ahora, ahí hay otra parte que a veces no se entiende, cómo funciona la Afore como tal, porque justo lo que decía Martí Batres es que no podemos porque también hay compromisos financieros. Y ahí es donde entra esto que mencionabas, esas Afores también invierten en infraestructura y demás.
0: Sí.
1: ¿Cómo funcionan esas inversiones? Porque a veces decimos Afore es mía, ¿por qué no la puedo tener? O sea, ¿por qué no puedo retirarlo todo? O sea, ¿a dónde se va ese dinero?
0: Porque es tuya, pero la depositas en una institución financiera, esa institución financiera es responsable de manejarla, invierte, aporta, bolsa, o sea, hacen todo un portafolio, vuelta tres veces al dinero. Por eso mi propuesta es. Es un error querérselos quitar, por ahí no va el asunto. Eso automáticamente ni siquiera sería rentable para el.
1: Mucho de lo que hablar. ¿Con qué empezamos, Miedi?
0: Pues no sé, tú mandas, tú mandas. Yo estoy listo.
1: Mira, yo creo que valdría la pena hablar. Yo quisiera que hiciéramos como un poco el énfasis. Hemos hablado sobre todo el tema de las pensiones, las CFE y demás, digo, las pensiones, Afores y etcétera, etcétera. Y una de las demandas más importantes que tiene la CENTE justamente es que se derogue la ley del 2007. Pero ayer yo escuchaba a los maestros de la CENTE hablar mucho sobre sus Afores, que lo que ellos buscan es que el gobierno le quite el dinero a las Afores que están individualizadas, lo tenga él y entonces se los vuelva a repartir. O sea, que el gobierno vaya directamente contra los bancos que están administrando en este momento las Afores, el principal de ellos, Banco Azteca, o sea, les quite estos recursos y se los regrese a la gente. El gobierno ha dicho, está muy complicado que hagamos esto, Martí Batres lo mencionó la otra vez, necesitamos 20 puntos del PIB para poder responder a la derogación de la ley del ISSSTE, como lo están pidiendo, y es muy complejo. Pero, ¿cuál sería el punto de equilibrio? Yo creo que la gente entendió muy bien cada que explicas este asunto financiero, las Afores, etcétera, porque parece que hay un choque de factores como de no se puede solucionar absolutamente nada y es un asunto bastante complejo. Ya van 20 años de esta ley del 2007.
0: Bueno, definitivamente no se puede esa ley quitar porque desgraciadamente en tiempos neoliberales, porque hay que reconocer que esta es una ley neoliberal, también está ahorita llegándole toda la bronca a esta cuarta transformación, cuando la cuarta transformación, si seguramente hubiese existido en esos tiempos, no hubiera habido ni FOBAPROA, ni hubiera habido este tema de la ley del ISSSTE y tampoco la ley, porque a ver, también aquí se está hablando mucho del ISSSTE y de la ley, pero también le afectó a la gente que cotiza en el IMSS. Acuérdense, la ley del 97, la ley del 93, había una ley que era de mucho antes, que creo que era la de, y luego hubo todavía una actualización. Entonces, yo creo que tenemos ahorita mucha gente que se está empezando a jubilar, muchos tienen la bronca de que unos son ley 97, otros son ley 73, bueno, en fin, así le llaman, ley 73 y ley 97 en el IMSS. Aquí en el tema de los maestros, yo creo que llegar a un punto de equilibrio, a mí se me ocurriría, si estuviese yo negociando con ellos, sería decirles, miren, definitivamente esto no se puede hacer porque es inviable financieramente para el país y el país quebraría. Que no se puede quitar, no porque nosotros no querramos, sino porque derivado de la inercia económica que ya se tiene desde esas fechas, hoy no podrías revertirlo y mucho menos hacerlo retroactivo. Entonces, eso yo creo que tiene que estar fuera de la mesa de discusión. O sea, hay cosas que no.

0: no pueden ni siquiera ponerse en la mesa de discusión. Ahora, ellos dicen es que nos los prometieron. Ok, pues un grave error. Más vale decir mea culpa. Sí, un grave error haberlo prometido. No debimos de haber prometido que esto se iba a quitar. Creo que eso ayudaría un poco en la discusión, pero definitivamente no se puede. No se puede y no es porque no se quiera, no se puede. ¿Qué sí se podría hacer? A lo mejor llegar a un punto medio en el cual, si a final de cuentas todas estas instituciones toman el dinero, prestan con el dinero, cobran tasas altísimas con la prestada de ese dinero y realmente el rendimiento es muy chico lo que le dan. Yo creo que debería de ser socio toda la gente que aporta a las Afores del dinero que se presta, no solamente de un mini rendimiento, porque hoy en día, pues el rendimiento creo que el año pasado fue uno de los mejores y al parecer estaba como en creo que 12% promedio y fue uno de los mejores. Hemos tenido años de 5%, 6%, 7%, 4%. Pero ¿qué pasa? Que ahí es donde viene la injusticia. Porque, a ver, meme, yo te doy mi dinero, ¿ok? Tú lo obtienes. Pero resulta que tú prestas a tasas de 60, 70, 80, 90%, dependiendo del sapo la pedrada, ¿no? Ese dinero. Y a mí nada más me pagas en año 5, otros 6, otros 8, otros 12. Entonces, ¿cuándo va a crecer realmente lo que podría crecer mi dinero si encima le restamos la tasa de inflación? Yo lo que propondría es buscar cómo los aportadores de Afores fuesen socios también de la parte de la prestada del dinero y entonces los rendimientos fueran un punto medio, o sea, un punto a la mitad, entre lo que cobra al que le damos nuestro dinero para prestarlo y lo que nos pagan sobre esa tasa porcentual que cobraron. Entonces ahí sí veríamos nuestro dinero crecer y cuando nos fuésemos a retirar, en lugar de que fuese creciendo poco, restando todavía, como lo digo, la tasa de inflación, realmente sí se vería una gran cantidad de dinero al final, el cual se nos podría entregar y ya no tendría que aplicarse tampoco lo de que, ah, pero de ahí te vamos a tomar para estarte chiquiteando la pensión, no. Te damos tu dinero, a lo mejor al 70%, solo se queda un 30% guardado para seguirte dando tu pensión. O sea, sí hay formas de arreglar esto tanto para el tema del ISSSTE como para el tema del IMSS, ¿eh? Porque en el IMSS están metidos en, pues de alguna manera los que tienen también Afore están metidos en el mismo brete, porque pues realmente es muy poco el interés, el rendimiento, pero peor aún. Cuando te jubilas, si ya eres ley 97, ya no te entregan tu lana, te entregan más bien una pensión mensual promediada, pero tu lana, lana, lana completa no te la entregan, a menos de que seas ley 73. No sé si sabías eso.
1: Sí. De hecho, es mucho. A ver, la gente que ayer se quejaba aquí en los comentarios y me lo decía. Entendemos la ley del 2007, pero ¿qué pasa con todos los demás? Que también venimos arrastrando otras reformas que justamente se hicieron para empezar a limitar la bolsa de lo que al final es su trabajo, su ahorro, su todo.
0: Sí, yo creo que la solución no es quitárselos a nadie. Yo no, por supuesto que no. Ese es el apalancamiento de los bancos, es el apalancamiento para poder invertir hasta en infraestructura. Hoy las Afores pueden tener acceso a invertir en infraestructura, también inviertan en la bolsa. O sea, hay mucho. No, no creo que ese sea el tema. El tema es, ¿por qué si yo te entrego 10 pesos y tú cobras a lo mejor un promedio por prestar esos 10 pesos que yo te estoy entregando, una tasa entre 60, 70, 80, 90% anual? ¿Por qué a mí me pagas, vamos a decir en promedio, entre los años buenos y los años malos, un 10%? Pero pues ya restándole la inflación, pues ya te queda un 6 o un 5%. Entonces es muy poco para cuando terminas hacia jubilarte, pues es muy poca la lana que tienes de más. No, que si te pagaran la mitad de lo que cobra quien tú le dejas tu dinero y él se quedara con la otra mitad, veríamos nuestros ahorros crecer bestialmente y entonces habría un retiro y una pensión digna. Esa sería mi propuesta, obviamente en una mesa de diálogo entre, por supuesto, los que manejan las Afores, las instituciones financieras, los maestros y también la parte de la cúpula trabajadora de y cuando digo cúpula son todos los que cotizan en el IMSS porque están todos en el mismo caso. y ver de qué manera se podría nivelar esto, porque hoy sí está muy desnivelado. O sea, porque entonces la gente dice, mejor dame mi dinero y yo veo dónde lo invierto, porque si lo invierto a lo mejor hasta en ciertos instrumentos yo podría obtener el 50, 60, 70% de rendimiento si los invertir bien en una cartera completamente diversificada, en lugar de estártelo dando y que me pagues un 10% menos de inflación anual. ¿Sí me explico?
1: Ahora, ahí hay otra parte que a veces no se entiende. ¿Cómo funciona la Afore como tal? Porque justo lo que decía Martí Batres es que no podemos, porque también hay compromisos financieros. Y ahí es donde entra esto que mencionabas. Esas Afores también invierten en infraestructura y demás. Sí. ¿Cómo funcionan esas inversiones? Porque a veces decimos Afore es mía, ¿por qué no la puedo tener? O sea, ¿por qué no puedo retirarlo todo? O sea, ¿a dónde se va ese dinero?
0: Porque es tuya, pero la depositas en una institución financiera. Esa institución financiera es responsable de manejarla, invierte, aporta. Hoy también está abierta la puerta hacia proyectos de infraestructura que sean rentables en la bolsa. O sea, hacen todo un portafolio diversificado y al mismo tiempo esas instituciones también prestan dinero, lo usan para sus aseguradoras. O sea, sí le dan la vuelta tres veces al dinero. Por eso mi propuesta es un error querérselos quitar. Por ahí no va el asunto. Eso automáticamente ni siquiera sería rentable para el individuo, porque tú dime si cada individuo tiene el conocimiento financiero y de cultura económica para saber invertir bien su dinero, lo podría hasta perder. Es sí. Mejor llegar a un buen acuerdo con las instituciones, ver de qué manera se mejoran esos rendimientos, ver de qué manera hacemos crecer más la lana de todas estas personas y que sea un gana-gana. Y se pueda seguir usando esa vaquita para proyectos de infraestructura, para invertir, para la bolsa, para prestar, para las aseguradoras. O sea, esta lana es un motor que sirve para muchísimas cosas. Es un motor, pero ese motor debería estar mejor pagado hacia quien da el dinero. ¿Sí me explicó?
1: Sí.
0: Porque vuelvo a decir, sin educación financiera, ¿para qué le vas a entregar a cada uno su lana si hasta correría el riesgo de perderlo y luego quedarse sin nada? Y luego sería un peor problema para el Estado, porque al quedarse sin nada, ¿qué les das cuando se jubilen y se hagan adultos mayores? Se volvería un problema mayúsculo. Entonces, el camino no es ese. El camino que yo propondría en estas mesas, si estuviese sentado, es ver de qué manera les acrecentamos ese dinero que están depositando en confianza en estas instituciones y que las instituciones lo están triplicando y que se vale que si lo están triplicando, tengas tú un mayor rendimiento porque es tu lana, producto de tu trabajo.
1: Ahora, hay una propuesta, y a mí me gustaría escuchar tu opinión sobre esto, de crear una aseguradora pública, ¿no? Que existiera una aseguradora pública. A mí me brinco porque dije, bueno, ¿de dónde va a salir el financiamiento para esa aseguradora? O sea, ¿cómo funcionaría una aseguradora pública? ¿Ves viable una aseguradora pública?
0: No, porque por eso pasó lo que pasó. O sea, gracias a todas esas inventos y malos manejos, es que acabamos con un FOBAPROA y acabamos con unas reformas a la ley, porque cuando el Estado se dio cuenta que no le iba a alcanzar la lana, justamente porque tenía que pagar todas las pensiones, acuérdate cómo funcionaba antes la ley, o sea, tú te pensionabas y te daban tu lana cada mes, promediado a lo que tú habías ganado en tus últimos sueldos, sí lo recuerdas, ¿verdad?
1: Sí, sí, sí, que es justo lo que quieren que se regrese.
0: No se puede, no se puede, se tiene que entender, eso es inviable financieramente, más bien busquemos la viabilidad financiera para que la gente obtenga más dinero cuando se jubile. A final de cuentas, lo que le importa a cada uno de nosotros es tener más lana. Y sí hay un camino para tener más lana, pero no es quitándolas ni convirtiendo en una institución pública el tema de las Afores, porque nunca lo van a invertir igual que lo inviertan las instituciones privadas, que son chuchas las cuereras en el tema de ser las instituciones que prestan, que aseguran, que invierten, que meten en la bolsa, que hacen todo. Ellos están dedicados a eso. Lo que más bien hay que hacer es encontrar el esquema donde se te pague más, porque se está recibiendo muy poco comparado a las tres veces que le dan vuelta el dinero a ellos. ¿Sí me explico o no?
1: Sí, sí, sí. O sea, justo por eso te lo voy a preguntar, porque a veces nos quedamos entre, bueno, es que la propuesta es una aseguradora pública, pero no, pero es que nosotros queremos que ya ahorita nos den ese dinero y que nos lo den ya, porque hay análisis que sí se puede.
0: Menos.
1: Es que las dos cosas creo que no terminan de resolver el problema.
0: A ver, si nos hemos quejado que no han podido meter en los programas de educación pública educación financiera, imagínate tú entregarle a gente que no tiene educación financiera toda su lana ahorita y que la pierda y que después cuando se jubile se te levante y te diga, no tengo dinero, no tengo ni para comer, Estado, me tienes que mantener, ya me gasté todo el dinero que me entregaste. No. Eso no es el camino correcto. El camino correcto es que si yo te deposito 10 pesos y tú con esos 10 pesos a lo largo de todo mi tiempo de trabajo lo logras convertir en 3,000, no tienes por qué entregarme 200 pesos, mínimo me deberías de entregar 1,500, y que obtengan más dinero sin poner en riesgo ni el sistema financiero, ni el sistema de las finanzas públicas, ni el privado, porque volvemos un FOBAPROA. A ver, ¿qué quieren? ¿Otro FOBAPROA? Porque también no. Pones en riesgo si quitas todo el dinero. O sea, hay que hacer las cosas con inteligencia, no se pueden hacer así. Entonces, sí. Hay que ver de qué manera la gente obtiene más, los compatriotas obtienen más, tienen su dinero asegurado, van a tener una mejor jubilación sin poner en riesgo ni las finanzas públicas, ni el sistema financiero privado, ni nada. Y eso es donde deberíamos estar sentados ahorita en la mesa, negociando y analizando cómo podemos llegar con un muy buen paquete para ofertar, tanto para los derechohabientes de esas pensiones y afores del ISSSTE, como para las del IMSS. Ese es el punto de vista mío con...
1: Sí, es una alternativa, es una alternativa y ahí está el argumento.
0: Sí.
1: Ahora, me quiero ir otra vez a este punto. Hubo un reclamo que hicieron los maestros de la CENTE, directamente a la presidenta, que le decían, si usted se reúne con los de BlackRock, ¿por qué no se reúne con nosotros? Y es una crítica de muchas personas, sobre todo de un punto de vista bastante duro, de decir a la presidenta, usted no tendría por qué haberse reunido con BlackRock ni con estos grandes inversionistas. ¿Qué es lo que tú ves con estas reuniones que ha tenido la presidenta? Inversiones que, de hecho, hoy se anunciaron, inversiones Mercado Libre, etcétera, etcétera. ¿Y qué pasa con este mito de los inversionistas y estos grandes financieros como BlackRock?
0: Mira, yo no te puedo contestar desde el capricho, yo te contesto desde la necesidad y desde los requerimientos de un primer mandatario.
1: ¿Desde dónde? Ajá.
0: Y una primera mandataria. La primer mandataria se tiene que reunir con todos para acabar pronto. Y con eso estoy diciendo todos, ¿eh? Con todos los grupos importantes con los cuales se tenga que resolver algo. Con todos los grupos importantes con los cuales se tenga que negociar algo. Con todos los grupos importantes con los cuales se tenga que comerciar algo, se tenga que acordar algo. Y cuando hablo de esto, hablo nacional e internacionalmente. Por eso eres el primer mandatario o la primer mandataria. O sea, aquí no hay caprichos de que por qué te juntaste con JP Morgan y con BlackRock y por qué no te... Hay que juntarse con todos, hay que llevar una agenda nutrida como primer mandatario, como líder, y hay que darle espacio a todos. ¿Qué pasa? Que la CENTE dejó plantada a la presidenta. Y eso no lo pueden olvidar, Meme. ¿Por qué? Porque eso sí sucedió. ¿O no sucedió, Meme?
1: El año pasado la dejaron plantada. Entonces, y después intentaron entrar con un portazo a Palacio Nacional.
0: Ok, entonces, si sí te dan foro y tú dejas plantada a la primer mandataria, no puedes después reclamar que no te dieron foro. ¿Estoy bien o estoy mal?
1: Sí, porque despuésito de eso la presidenta dijo es... Nosotros teníamos una cita, me dejaron plantada, no vinieron y luego quisieron entrar con un portazo hasta un compañero reportero lo golpearon.
0: Y no quisieron la vía del diálogo. Entonces ustedes mismos cerraron la puerta al diálogo. Ahora bien, si a mí me preguntaras qué haría yo, trataría ya de pasar el mal rato de que me dejaron plantado y lo del portazo y sí me sentaría con mi equipo muy nutrido con una muy buena propuesta. No sin antes decirles el día de hoy, que yo espero que lo arreglen la Secretaría de Gobernación. Ojalá, ahorita estaban reunidos desde las 11. Por favor, retírense. Retírense porque no se vale lo que están haciendo y porque están queriendo amagar al Estado. Y a fuerzas ni los zapatos entran, ni para ustedes ni para nosotros. Necesitamos encontrar una fecha para sentarnos y hacer varios planteamientos y ver cómo podemos arreglar esto, porque es por el presente y futuro de nuestros niños, de nuestros adolescentes, que están dependiendo de la educación. Y un país sin educación es un país que no se va a desarrollar. un país donde la niñez y los adolescentes ven que el ejemplo más importante fuera de su casa son sus

0: maestros y se la pasan haciendo desmán y medio, se la pasan todo el tiempo haciendo relajos, que no tienen diálogo, ese va a ser el resultado de lo que nuestros niños y nuestros adolescentes están viendo. Así que con la pena... Discúlpenme, yo creo que este no es el camino, amagar no es el camino, chantajear no es el camino, negociar sí es el camino, dialogar sí es el camino, argumentar sí es el camino, sustentar sí es el camino para llegar al punto de solucionar. De lo contrario, al final de cuentas, yo creo que se está desperdiciando un tiempo vital para nuestro país, para la niñez, para los adolescentes, para los maestros mismos, para todos los derechohabientes, sean trabajadores del Estado y sean trabajadores privados, porque aquí yo estoy incluyendo en ese planteamiento también a los trabajadores privados, que también traen la misma bronca y que hay que arreglárselas, nada más que un poco distinto, pero es muy parecida con a lo mejor la distinción de que no son maestros y de que al final de cuentas tienen otro tipo de tabuladores, vamos a decirlo así, ¿no? Pero trabajadores del Estado no nada más incluye maestros, incluye todos. O sea, esto sería ya arreglarlo para todos, tanto los del Estado como los privados, porque tampoco se los puedes arreglar a los maestros si no se los vas a arreglar a los demás, porque entonces te van a saltar los demás. Eso también es un punto importante analizar, ¿eh? Porque o todos coludos o todos rabones. No lo puedes hacer así. Si lo vas a hacer, lo que vayas a hacer y lo que vayan a acordar, lo tienen que acordar para todos. Porque si no, mañana vas a tener quejándose a los otros. Pero bueno, en el punto de que no llegasen a un acuerdo el día de hoy, yo, si fuese yo el que estuviese sentado en la silla de la jefa de gobierno y en la silla de Claudia Sheinbaum, de la presidenta, definitivamente cancelaría el FanFest del Zócalo. ¿Para qué arriesgar? Si hay 18 sedes más de FanFest,
1: Sí.
0: ¿para qué hacer toda una rebatinga, que la gente se te junte, que tenga las vallas, que no puedas controlar el acceso, que los tengas tan cerca y te quieran meter un petardo, te quieran meter esto, te quieran meter el otro? No pasa nada, se vale cancelar una sede. Hay 18 más. Y si en esas 18 sí se puede velar por la seguridad, la gente puede ver los partidos, la inauguración, los demás partidos, convivir, pasar un rato agradable, pues adelante, te da el destino un limón, también lo tienes que hacer limonada, pero no puedes ser presa de chantajes ni te le vas a pasar pagando todo el tiempo dinero cada vez que te chantajeen, porque entonces el cuento nunca acabar. ¿Sí sabían a cuántos gobiernos ya los han chantajeado? ¿Saben cuántos gobiernos venimos desde tiempo atrás que cada rato tienen que soltar dinero para que esto, porque les paraban los trenes, porque les paraban los aeropuertos, porque les paraban, o sea, no se puede seguir así? Se tiene que sentar, se tiene que negociar, se tiene que asentar los nuevos acuerdos y se tiene que poner a trabajar el país como debe de ser, no mediante el chantaje y el sabotaje y el boicot. Yo no estoy de acuerdo en eso. Aparte que nos han desquiciado a todos, ¿eh? El nivel de estrés que hay hoy en la Ciudad de México, si ustedes preguntaran en un estudio, es bestial. La gente está enojada, la gente está agresiva, la gente está en ansiedad, la gente está en depresión, la gente ya, de veras, nos están poniendo en un estado que no se vale. No se vale.
1: Además, la gente llega cansada, ¿no? Recordemos toda la cantidad de obras que se han estado haciendo y obviamente te cansa. O sea, te cansa el tráfico, te cansa, es natural. Pero luego
0: Harto, es
1: tienes
0: la
1: todo,
0: palabra.
1: o sea, tienes todo esto encima. Y ahí va, vamos a este punto. Entiendo que el Fan Fest del Zócalo es de la FIFA. Ese sí se podría, porque la FIFA trae unas reglas mucho más duras que en ediciones pasadas del Mundial. Sí se puede quitar, porque
0: A
1: ese
0: ver,
1: entiendo
0: meme,
1: que es el de la
0: a
1: FIFA.
0: ver,
1: Los
0: meme.
1: demás ya son organizados más por las
0: A
1: alcaldías.
0: ver, meme, yo te hago la pregunta. Si tú le hablas al mero mero de la FIFA y le dices, está en riesgo la seguridad de la gente, ¿lo quieres hacer o no lo quieres hacer? ¿Qué crees que te va a contestar la FIFA?
1: Híjole, no sé.
0: Te va
1: Con
0: a contestar que
1: Infantino, no
0: no,
1: sé.
0: ¿cómo que no? No, no, no, no, no, no, no, ni yo no
1: No lo
0: voy a
1: sé.
0: poner en esa posición a la FIFA. O sea, ay, por favor, por favor, lo primero es la seguridad también para la FIFA. La FIFA no organizaría mundiales si no estuviera tan interesado en el tema de la seguridad. Por supuesto que es una de las partes vitales y es una de las partes principales y lo tienes que asegurar. Si a final de cuentas tú como gobierno evalúas, yo no estoy diciendo que eso pase porque no sabemos ni siquiera si se van a arreglar. Si se arreglan ahorita en la Secretaría de Gobernación, pues a lo mejor ya se van a retirar y se va a poder llevar todo a cabo. Si tú como gobierno evalúas que tienes un nivel de riesgo de seguridad de la gente que va a asistir a un recinto, tu obligación es cancelarlo. ¿Por qué? Porque no estarías velando por la seguridad. Si tú crees que con todo y el plantón puedes velar por la seguridad, llévalo a cabo. Si tú crees que al irse ya lo puedes llevar, porque se van a levantar, si es que en su caso se levantaran, pues hazlo. Pero si tú evalúas con toda la gente que tienes trabajando en inteligencia, en esto, en el otro, en flujos, derivado lo limitado que están las entradas y salidas, derivado que se te puede colar. Y tú determinas que se puede hacer el pliego petitorio de cancelar ese y hacer los otros 18, siempre está el teléfono para hablar por teléfono, valga la redundancia, y decir, creo, o mandar un oficio, creo que lo prudente sería cancelarlo, porque dicen, más vale prevenir que lamentar. Yo te estoy dando tres escenarios, que se
1: Sí.
0: levanten y todo quede perfectamente bien. Que no se levanten y lo tenga perfectamente bien organizado el gobierno para que se lleve a cabo el FanFest en el Zócalo. Y que no se levanten y que el gobierno determine que no hay las condiciones de seguridad. Pues tienes tres y tienes que tomar la decisión sobre los tres, pero no te puedes quedar con la ceguera de taller de no ver tus opciones y de no tomar una decisión en tiempo y forma, porque eso es contraproducente. Ahora, a mí me han dicho desde ayer, me dijeron, a ver, Eddie, ¿y quién te garantiza que como hay tanta lana para hacer golpeteo al gobierno de México, como se ha visto y tenemos claramente, lo sabemos, que lo están buscando golpear por donde sea, como hay tanta lana de por medio financiando, ¿quién te garantiza que no les compraron boletos y te van a hacer el boicot adentro del estadio y te van a sacar mantas adentro del estadio? Tampoco es una garantía, meme.
1: No, ahora, está este
0: Esa gente
1: punto.
0: también le pudo haber comprado boleto a la gente y puede entrar y se pueden organizar para ahí sacarte algo, ¿o crees que no?
1: No sé qué tanto pudieran comprar el boleto porque están extremadamente caros los
0: Pero si
1: boletos.
0: hay dinero de sobra,
1: Yo sé
0: Fede,
1: que hay
0: ¿de qué
1: dinero
0: estás
1: de sobra,
0: hablando? Hay
1: pero, o sea, eso
0: billones
1: me
0: de
1: queda
0: dólares
1: claro
0: metidos
1: que
0: para
1: hay dinero de
0: golpear al
1: sobra,
0: gobierno de
1: pero prefieren, o
0: México.
1: sea, en estrategia, incluso lo hablo como estrategia política, es preferible tenerlos afuera. O sea, lo que querían adentro es el abucheo, ¿no? O sea, que fuera la presidenta y el abucheo en medio de todo el mundial. La presidenta es
0: No
1: la
0: te
1: que
0: lo
1: sube
0: puedo
1: y se
0: garantizar
1: puede
0: tampoco.
1: ir. O sea, esa es la intención de ciertos grupos políticos y no es algo que me estoy inventando yo. Lo ha estado promoviendo el tío de las redes. Pues es una promoción que trae muy activa en sus redes sociales. Pero lo que sí es cierto es que, así como que se vayan a gastar $600 o no sé en cuánto
0: Es
1: esté
0: que no se lo va a
1: exactamente para
0: gastar la
1: este.
0: persona, se lo gastan los grupos que lo
1: No, me
0: organizan,
1: queda
0: no lo
1: claro,
0: gasta la
1: pero son
0: persona.
1: $600 que
0: ¿Qué
1: no
0: les
1: creo que se vayan
0: importa?
1: a
0: Tienen
1: gastar
0: millones
1: para
0: de
1: que entre
0: dólares,
1: una o
0: meme.
1: dos personas de
0: No,
1: la gente.
0: entonces no, como que no has dimensionado la cantidad de dinero que se ha invertido en los últimos 2 años en golpear al
1: Sí,
0: gobierno de México.
1: pero no
0: Dime
1: es
0: una cantidad,
1: suficiente.
0: yo te la digo. Dime una cantidad.
1: Eddie, se pudieron haber gastado $1,000 millones. O sea, el
0: No tienen
1: punto
0: problema por dinero.
1: no es
0: Su
1: el
0: problema
1: problema
0: no es
1: del
0: dinero.
1: dinero, el problema es la logística. No,
0: No,
1: con que
0: no
1: metas
0: necesitas
1: uno,
0: ninguna
1: dos o
0: logística.
1: tres.
0: Compras los boletos y los mandas a
1: Sí,
0: poner
1: con que
0: una
1: metas
0: manta.
1: uno,
0: No
1: dos
0: tiene
1: y
0: gran
1: tres al
0: ciencia.
1: estadio, no pasa nada. Pero meter a 5,000.
0: Es que no necesitas 5,000 para levantar una gran manta. ¿A poco sí necesitas 5,000?
1: Pero para levantar una gran manta no necesitas pagarle el boleto a los de la gente. Perfectamente lo pueden hacer los
0: Adentro del
1: mismos del
0: estadio
1: tío. Sí,
0: necesitas pagar.
1: claro.
0: Si es que yo no estoy hablando de la gente, yo estoy hablando en general. Si yo, a ver, lo que creo que no se está analizando es que aquí no se está confluyendo un boicot nada más por parte de la gente. Aquí van a ser muchísimos grupos que los vas a ver mañana desfilar. Yo creo que no están entendiendo cómo está el asunto. ¿A poco tú crees que mañana va a estar un solo grupo
1: No,
0: tratando de
1: a ver,
0: boicotear?
1: ya lo anunciamos, Eddie. O sea, nosotros ya lo anunciamos porque
0: Bueno,
1: sabemos cuántos
0: entonces,
1: grupos
0: pues
1: son.
0: ahí me estás respondiendo. Yo no estoy hablando de la gente en particular. Yo estoy hablando de un movimiento que busca un golpe de Estado blando en el país. Y si no se dice con todas las palabras, entonces no se va a entender. Y la gente va a volver a tener ceguera de taller y mañana vamos a estar viviendo quién sabe qué cosa. Y cuando digo mañana, no hablo de mañana jueves, hablo de en un mes, en 3 meses, en 6 meses, en las elecciones del 27 o en las del 30. Pues yo no sé qué están, o sea, no, no te puedes quedar con los brazos cruzados y ponerte una venda. Hay un problema en el país, nos están tratando de sabotear y de boicotear. no solo en el Mundial, en el país, en cada rincón, y no van a perder la oportunidad de seguirlo haciendo cada vez que tengan esa oportunidad. Y dinero es lo que menos les falta. Podemos coincidir, pero ese es mi punto de vista y tú puedes tener el tuyo.
1: Es que ahí se confundieron dos cosas. Yo estaba hablando de la gente. O sea, yo estaba particularmente hablando de la gente. No me puse a hablar de los demás colectivos, porque a eso iba después. Yo por eso lo acoté. O sea, yo estaba hablando justamente del tema de la gente, porque es el grupo que lleva más de 5,000 colectivos. O sea, lleva más de 5,000 personas. Y mañana van a ver 11 o 12.
0: Que pueda levantar a alguien y que todo el mundo
1: lo grabe y se vea por millones. Por supuesto, como la han estado poniendo mexicanos al grupo, al grito de guerra, que es un grupo patrocinado por Salinas Pliego.
0: Ah, no sé.
1: O sea, es un grupo patrocinado por Salinas Pliego. Esas investigaciones periodísticas que se han hecho públicas son los que han levantado mantas que quieren entrar al Zócalo, que quieren entrar también al FanFest.
0: Pero aquí te
1: quieren entrar a todos lados.
0: O sea, ¿tienes pruebas para decir eso? ¿Pruebas?
1: Los medios las tenemos y son públicas. ¿Sí? Son todos estos personajes vinculados a Salinas Pliego. Son sus empleados,
0: pero
1: Eddie.
0: En papel, o sea, pruebas.
1: Eddie, son sus empleados. Hay una investigación, sin embargo, te lo platico. Hay una investigación,
0: pues
1: sin embargo,
0: que
1: se llama
0: que
1: Los Huevos de la Araña. La puse ayer. Se llama Los Huevos de la Araña. Y ellos justamente lo que han puesto es en el centro, a Salinas Pliego, y distintas redes de cómo se mueven las redes sociales. Estos colectivos, no son todos, en particular es uno, que es este colectivo Mexicanos al Grito de Guerra, Mexicanos al Grito de Paz, ahorita lo pongo. Ellos fueron los que pusieron la manta el día del informe de la presidenta en el Monumento de la Revolución, los que lo pusieron en uno de estos grandes edificios. Ellos es un movimiento distinto al que traen narcopolíticos, porque son dos grupos completamente distintos. Narcopolíticos son tres periodistas y un activista. Lo que han hecho es que a través de las redes sociales vinculadas a ADN 40, Salinas Pliego, TV Azteca, son estas mismas redes sociales, lo que han estado haciendo es difundir y compartir los contenidos y promoverlos. Obviamente no va a haber recibos de pago, porque no los va a haber, ni de financiamiento, eso no va a pasar. Pero son estos mismos grupos que a través de las redes entretejidas han estado hablando de un discurso digital, de lo que muchos hemos platicado, de cómo vienen desde las redes sociales para sacar la violencia que promueven, sobre todo en X, a las calles. Es un grupo como de 5 personas.
0: Pero si hay pruebas, ¿por qué no hay denuncias?
1: ¿Qué se va a denunciar colectivamente?
0: Puedes denunciar, claro que puedes denunciar que hay un grupo que está tratando de sabotear al país. ¿Cómo de
1: ¿Y
0: que
1: la
0: no?
1: presidenta
0: si
1: va a decir que hay libertad de expresión?
0: No. A ver, si hay financiamiento, a ver, es muy diferente a la libertad de expresión que financiamiento. Si hay pruebas de que se le financia a un grupo para sabotear al país, claro que puede haber denuncias. Por eso yo pregunto, ¿hay pruebas o no hay pruebas? Porque si no hay pruebas, pues cada quien va a decir lo que quiera. ¿De qué es un hecho de que están buscando un golpe blando y que están buscando golpear al Estado? Eso es un hecho, eso es 100%, ni siquiera 99%. Pero de que puedan probar cómo funciona el esquema de alguien y señalarlo, según yo, al día de hoy no hay pruebas porque si no habría denuncias. Ese es mi punto de vista. El día que tengan las pruebas fehacientes, seguramente habrá denuncias, porque eso no lo puedes pasar por alto.
1: No se debería de pasar por alto. No se debería. Pero lo que sí hay
0: Pero para denunciar necesitas pruebas, ¿estás de acuerdo?
1: Sí, la pregunta es ¿quién va a denunciar?
0: Pues ¿cómo? A ver, si hubiese las pruebas...
1: O sea, mi pregunta es, ¿el periodista que tiene las pruebas tiene que denunciar?
0: El periodista que tiene las pruebas tiene que realmente acreditar que sean pruebas que sirvan como una carga para una denuncia. Porque si no, no son suficientes para denunciar. ¿Sí me explicó? O sea, el periodista no tiene que ir a hacer la denuncia si no quiere.
1: Es que esa es mi pregunta. Porque justamente las pruebas que se tienen son periodísticas. ¿Quién tiene que presentar la denuncia cuando están los elementos periodísticos?
0: Evaluar que hubiera una carga de la prueba. Yo te pregunto, ¿tú sabes cuántas denuncias han hecho en los últimos años de los grupos de oposición de mil cosas y llevan toda su alterón de papeles y todo lo demás? Y a
1: lo
0: veces
1: hemos
0: lo
1: visto
0: civil,
1: y van a cada rato.
0: A veces lo hace un civil, a veces lo hace un periodista, a veces lo hace una empresa. O sea, lo hace quien a final de cuentas tiene la carga de la prueba, vamos a decir, las pruebas. Entonces lo que yo voy es, si hubiese suficientes pruebas que sustentaran sólidas una carga, entonces yo viese la denuncia. Fue lo mismo que cuando la presidenta dijo, oye, qué bueno, están diciendo que mandemos a todas estas personas hacia allá extraditados, pero ¿dónde están
1: las
0: pruebas?
1: Si no hay
0: pruebas,
1: ¿cómo las voy a mandar? Pruebas. Claro.
0: Yo creo que de ida, de vuelta, de regreso y de como sea, tú tienes que exigir pruebas. Yo soy enemigo de señalar a una persona o a una entidad o a quien sea puntualmente si no hay pruebas, pruebas sólidas. Porque si no, todo el mundo, es que fulanito, es que fulanita, es que tal hizo, es que nos dijeron, es que fue un testimonio, es que no hay pruebas, pero lo dijo. No, pues no, imagínense qué vida estaríamos viviendo. Si de por sí ya es complicada, todo el mundo te podría estar acusando de algo.
1: Exacto, o sea, yo siempre he dicho, uno tiene que presentar las pruebas cuando las tiene. En este video te estoy hablando del caso de Sin Embargo, que retrataron justamente cómo funcionan estas redes. Hicieron una primera entrega, van por una segunda y una tercera, porque no nada más es una persona, también hay que decirlo. Son muchas personas con mucho dinero, de distintos intereses, los que buscan dar este golpe porque quieren que regresen sus beneficios y quieren que regresen sus privilegios. Y por supuesto que ahí es donde justamente yo te decía, yo hablaba de una cosa y mezclamos la otra, pero estoy de acuerdo contigo. Van a aprovechar el foro, el foco, claro, mediático el día de mañana para presentar lo que quieran. Yo al inicio del programa hablaba de cómo los dos polos se van a colisionar el día de mañana. Así como se manifiestan, por ejemplo, Cente con el tema de sus pensiones, también se van a manifestar aquellos que perdieron las pensiones doradas, las de CFE y Pemex. Son otro grupo que se va a ir a manifestar. O sea, son los dos polos opuestos.
0: Y las madres buscadoras.
1: Y las madres buscadoras. Y los muchísimos.
0: Buscadores. Y hay ocho. Mira, a final de cuentas, no podemos ser ciegos. Claro. En el sentido de entender que es un foro que los van a ver 1,000,000,000 de personas en el mundo. Va a haber 1,000,000,000 de personas viendo el mundial. Por ende, pues la gente que quiere ser vista quiere aprovechar el foro, ¿sí o no?
1: Por supuesto, es más, lo han dicho directamente, o sea, no es algo que tampoco, no es algo que tampoco nos estemos inventando, lo dijeron, quieren aprovechar el foro que va a estar el foco aquí, porque es el mundial, la inauguración, el primer partido, o sea, quieren el foco, quieren a los medios, y ahí es donde, también quería hablar sobre los medios de comunicación. Porque volvemos al tema, los medios internacionales, sobre todo con la línea internacional, ya empezaron a reportar respecto a todos estos bloqueos. Y la nota, que eso es lo que también buscan estos grupos, es México colapsa, el mundial estalla medio de puras manifestaciones. Y eso es algunos medios de comunicación, tampoco son todos. Pero a veces olvidan el contexto, ellos no te ponen el contexto. No ponen el contexto, no ponen que hay negociaciones, que se están sentando, no ponen que están platicando, no ponen que ya, por ejemplo, en el caso de las madres buscadoras, ya se hicieron reformas en materia de desapariciones que apenas están implementando. Obviamente el medio internacional no trabaja mucho, y es parte de su línea, el contexto. Entonces, la nota justamente va a ese punto. Ahí a lo que quiero llegar es, ¿qué tanto impacto podría tener este foco que viene el día de mañana o que ya se está dando a partir de ahorita, para ayudar a este golpe blando y la mano de Estados Unidos? Porque hay quienes dicen que Estados Unidos quiere meter mano en esto.
0: Más bien va a tener un impacto en la percepción, ¿no? Porque estoy hablando de 1,000,000,000 de espectadores, ¿no? Entonces, obviamente, si tú ves una manta y alcanzas a leer lo que dice la manta, pues te vas a quedar con esa percepción si no te dan contexto, si no te dicen que están negociando, si no te dicen que ya metieron reformas, si no te dicen que se está tomando cartas en el asunto. ¿Con qué te quedas tú en otra latitud del mundo? Si ves tú.
1: Sí, no, es un asunto de percepción.
0: Pues te quedas con lo que viste. Vivimos en un momento tan inmediato. Acuérdate que estamos en la inmediatez, donde ya la gente no quiere ni explicaciones, se cree lo primero que ve. Y pues a final de cuentas, yo creo que es el caldo de cultivo perfecto para un río revuelto y ganancia de pescadores. Así te lo pondría. El caldo de cultivo perfecto para un río revuelto y ganancia de pescadores. ¿Cuál es la ganancia de los pescadores? Pues dar una mala percepción, confundir, tener discursos incendiarios y, a final de cuentas, pues también exponer lo que ellos quieren exponer a nivel macro, ¿no?
1: Exacto, por eso justo te quería preguntar la mano de Estados Unidos, porque al mismo tiempo se están dando, yo no quiero decir nuevas, porque no tiene nada de nuevo ni es sorprendente las declaraciones que hace el presidente de Estados Unidos de querer incursionar en territorio nacional por tierra. O sea, no me sorprende mucho menos, y tampoco lo que pudiera llegar a decir el embajador o no, de tener mayor colaboración en territorio nacional, ¿no? Que siempre ha sido su petición. Pero ¿ves ahí que sí hay una estrategia de Estados Unidos o es más el asunto de percepción?
0: Yo creo que las declaraciones del día de hoy del mandatario vecino son meramente electoreras.
1: Sí.
0: Y no las voy a tomar en cuenta.
1: Sí.
0: Porque el T-MEC se va a firmar, y lo sé, y porque va a seguir teniendo una muy buena comunicación con la doctora, como siempre la han tenido ellos dos. De hecho, él cuida muchísimo no meterse con la doctora. Yo sé por qué, lo dije desde antes de que empezara el sexenio. Eso está sí. grabado aquí en tu programa y va a seguir siendo así. Él tiene mucho cuidado de que no sea así por razones muy específicas y realmente él no está buscando... ¿Cómo les explico? Él no está buscando golpear a la doctora. Está buscando, como siempre, sus temas electoreros, sus temas polémicos, sus temas sensacionalistas, sus temas incendiarios con declaraciones de hoy hago esto, pero mañana ya me arrepentí, hoy digo esto, pero ayer no lo dije, hoy les dije que iba a hacer esto, pero ya ni me acuerdo que lo dije. Yo creo que tienen ya que entender con quién están lidiando. Una cosa es el micrófono de este señor y lo que quiere comunicar y cómo mantenerse en el centro de atención, sobre todo en un periodo preelectorero que ya viene en noviembre, o sea, y que ya empezó allá, a final de cuentas. Y la otra cosa es su relación y todo el tema diplomático con México y sus conversaciones que él tiene y el secretario Rubio junto con nuestro gobierno y junto con la doctora. Así que yo lo separaría, no lo mezclaría y lo tomaría como un tema electorero, completamente. Como vamos a seguir escuchando mil cosas electoreras. Sea y prepárense para cosas mucho más incendiarias.
1: Esto sobre no todo, es de aquí, entre más lleguemos a noviembre, peor se va
0: claro,
1: a poner.
0: Claro, claro. Y hay que contextualizarlo, porque si no, imagínense, perdemos la diplomacia y no hay que perderla.
1: Bueno, México no puede perder esta posición que ha mantenido de cabeza fría del temple que ha tenido para negociar, porque aunque hay muchas cosas que se deben de mejorar en el tratado y demás, sobre todo para las necesidades de las y los mexicanos, pensando en las y los mexicanos, no lo puedes romper.
0: Sí, si mañana le preguntaran a la presidenta en la mañanera, oiga, ¿qué opina de las declaraciones de lo del T-MEC de Donald Trump?
1: Va a decir lo mismo.
0: Yo le recomendaría a la presidenta que respondiera. Les comento que estamos negociando, que están los grupos negociando, que estamos Canadá, México y Estados Unidos negociando, que va por muy buen camino y les auguro que ese tratado se va a firmar. Hay cosas que hay que negociar, estamos en un estira y afloje. Y en la parte de lo de que por tierra, les diría, les comento que tienen que entender que también están en un periodo electoral allá y que una cosa son los discursos electorales y otra cosa son los discursos presidenciales. Y yo tengo una muy buena comunicación directamente con el presidente Trump y las cosas que tengamos que ya ver que sean verdaderamente serias entre nuestros ambos países, las vamos a hablar por teléfono o en presencia. No se preocupen, nuestros equipos siguen trabajando. Y totalmente. No me engancharía. Porque no te puedes enganchar en un discurso electorero, no tiene caso.
1: Y aparte esa ha sido la estrategia. Sí, no, esa ha sido la estrategia desde el principio, sí. Mantener ese discurso de decir, sí. Yo no voy a cabildear con los medios esto, y si tengo que hablar con él, le hablo directamente.
0: No, estoy de acuerdo, y entender que es electorero, ¿no? Y que de aquí a noviembre vamos a tener de chile, de dulce y de pinole, no nada más para nuestro país, hacia Colombia, hacia Perú, hacia sí. Irán, hacia el país que quieras, porque él va a ocupar todo lo que pueda de su maquinaria sensacionalista para llamar la atención electoralmente. Y hay que entenderlo. Por algo se fue al partido de los Knicks también. O sea, hay que entender que Laurita tiene que estar en el foco, tiene que estar en el centro, porque de eso se trata la carrera electoral, de estar en el top of mind. Y para eso, pues tienes que llamar la atención.
1: Y aparte, mientras todo eso pasa y mientras lo electorero pasa en Estados Unidos, y obviamente Trump quiere golpear al mundo entero, porque lo platicábamos en el programa pasado, quiere ser presidente de América Latina y cerrar, o sea, quiere tener todo quiere tener toda América para él, ¿no? Mientras eso pasa, en México, cada que Trump habla, de la nada yo escucho a la clase opinocrática decir que México se va a desplomar en su economía. Y me resultó muy curioso porque justo hoy Ebrard habló sobre los resultados del Plan México y anunciaron nuevas inversiones por 4.600 millones de dólares hoy, adicionales a las que se tenían. Y aparte ya anunciaron el vehículo Olinia. Y es interesante, no digo que me sorprenda ni mucho menos, pero es interesante ver cómo ningún chile les embona, y lo tengo que decir así. Es que si hay inversiones, porque hay inversiones. Que si no hay inversiones, porque no hay inversiones. Que si México está invirtiendo en Olinia, ¿por qué invierte en Olinia? Y por qué, si está invirtiendo en Olinia, entonces, ¿por qué Olinia no va a competir con los autos eléctricos comerciales? Y creo que se explicó muy bien el asunto de Olinia. Pero ¿tú qué opinas de Olinia particularmente? Porque es un vehículo compacto para movilidad urbana, para solucionar ciertos problemas urbanos. Pero se le ha criticado mucho por no querer competir o por no ser un auto de lucro con otras líneas eléctricas en el mundo.
0: Bueno, porque la oposición siempre ha criticado que los proyectos del Estado no tengan fines de lucro. Por algo también criticó los trenes, por algo también... Bueno, cada vez que ha tocado un tema de todo lo que se hizo desde el 2018 a nivel de infraestructura, para todos sacan cuánto están perdiendo, acuérdate, uh-huh. eso ha sido todo el tiempo, porque ellos no lo ven como una ganancia de bienestar. Para la oposición el bienestar no es una ganancia, para la oposición el que el pueblo tenga mejor infraestructura no es una ganancia, para la oposición el que el pueblo se traslade más rápido no es una ganancia, para la oposición el que México tenga un tren que pueda transportar a los turistas de una manera maravillosa por esas regiones tan hermosas que tenemos, que cualquier país quisiera tenerlas, tampoco es una ganancia. O sea, ellos lo ven como si fuera una empresa, un ROI. Entonces ellos, dime el return of investment, o sea, el regreso de la inversión, sí. ¿Cuánto tiempo? Ellos no tienen esa capacidad de poderlo ver a nivel bienestar. Por eso tampoco entienden el concepto de la redistribución de la riqueza, no basado en quitarle a alguien, sino basado en que todos tengan, en generar las condiciones de desarrollo y de equidad de oportunidad para que todo el mundo tenga. Entiéndenme, es muy difícil que un capitalista rapaz lo convenzas de que todo mundo tiene derechos, porque el día que eso sucede, ese día se les acaban los esclavos y para ellos cierto. Ese día se les acaba el negocio.
1: Cierto.
0: Entonces no pueden conceptualizar un tema en el cual sí necesitamos seguir con las cadenas productivas, la maravillosa iniciativa privada, pero en un esquema en el cual todos tengan equidad de oportunidad desde la concepción, yo diría, y la gestación y luego el nacimiento y su pasar en las infancias para poderse desarrollar bien, y en el desarrollo y en que sea más equitativo la distribución de eso que genera maravilloso la iniciativa privada, que es riqueza. Uh-huh. Entonces, cuando lo ves así, por eso es que entiendes que te van a criticar cualquier proyecto de infraestructura, porque todo lo van a ver cuánto dinero deja, no qué bienestar se genera. Para ellos bienestar no es dinero. Para ellos el bienestar del pueblo no significa money. Money para ellos. Entonces, ya deberíamos de haber entendido esto, y no nada más en nuestro país, en las mentes capitalistas rapaces del mundo, porque por eso el mundo está así. Si hubiese mentes capitalistas con una visión progresista de redistribución de la riqueza hacia el desarrollo y la equidad de oportunidad, estaríamos hablando de otro mundo. Y con eso seguiría existiendo al máximo la iniciativa privada, la cual yo aplaudo. Y por supuesto que defiendo, porque se necesita, pero solamente bien enfocada. El problema es que ha estado muy mal enfocada por siglos, buscando una esclavitud y ahora una esclavitud moderna. Lo mismo claro. Con los proyectos.
1: Claro, porque para ellos, cuando hablan de bienestar, es mi bienestar. Mi claro. Bolsillo, el de mi grupo, el de mi familia. Cuando hablan de familia, tampoco se refieren a las familias mexicanas, se refieren no. A sus familias. Cuando hablan de libertades, no se refieren a la libertad de la ciudadanía de tener goce, disfrute, de tener justo eso, libertad. No, hablan de su libertad.
0: Oye, y de poder accesar a una vida digna. Hablábamos el programa pasado de la calidad de vida haciendo 4 horas de ida y 4 horas de regreso.
1: No, terrible.
0: O sea, Digo, entonces, ¿qué van a decir? Ah, hicieron ese metro y ahora la gente que hacía 8 horas, hace 2 horas. ¿Cuál es la ganancia para el país? ¿Cuánto dinero está ganando el Estado por esto? En vez de decir, no, esto no se hizo para que ganara dinero el Estado. Se hizo para que la gente tuviera una mejor calidad de vida, llegara mejor a sus trabajos, fuera más productiva, llegara mejor a sus casas, tuviera más tiempo con sus hijos y viviéramos en un coeficiente de felicidad mayor en el que estamos, y de plenitud y de bienestar. Ah, pero eso no es ganancia para la oposición, eso no es ganancia para las mentes capitalistas rapaces. Y entonces te van a criticar que el metro que te gastaste no sé cuánto dinero, o el tren que te gastaste cuánto dinero, no deja dinero y pierde dinero.
1: Claro, porque volvemos al punto, para ellos el metro debería de costar 100 pesos el boleto del metro.
0: Claro, por porque todo es negocio.
1: Sí.
0: Ellos no van a ver, entiende, mira, voy a decir algo horrible. En esas mentes, que son pocas, porque diría yo que una mayoría del mundo pensamos diferente, una muy gran mayoría, pero esas pocas mentes rapaces que tienen cochambre en la cabeza, lo único que ellos pueden concebir es, en el momento en que a mis esclavos modernos le des una mejor vida, me quedo sin esclavos modernos, gano menos dinero y hay menos para mí.
1: Claro. Yo, claro. O sea, es un tema mío, mío, mío, mío, mío, mío. Y si no es para mí, entonces no es para nadie.
0: Ni siquiera pueden pensar que si esos esclavos modernos, perdón que lo diga así, lo
1: digo. No, pero es comillas, que es horrible, pero así pero, lo piensan digo, ellos.
0: Entre comillas, ni siquiera pueden pensar que esos esclavos, digo, si hay un tipo que les dice monos a la gente, en vez de decirle personas, y estoy justamente hablando de ese tipo que tiene esa mentalidad, que sale en un foro a decir, un mono que nació en Ecatepec contra un mono que nació en... ¡Monos! Así ve a las personas como monos. Bueno, a esos esclavos modernos no puede pensar que si les da un mayor bienestar, un mayor coeficiente de alegría y de felicidad, de plenitud y de bienestar, van a ser más productivos. Claro. Su cabecita no le da para eso. Su cabecita no le da que si su ser humanito que labora en una de sus organizaciones tiene una mejor calidad de vida, basta ser más productivo. Ah, no, vamos a ahorcarlo, vamos a apretarlo, vamos a desgastarlo para que siempre esté con los dedos en la puerta y siempre necesite de mí. Esa es la mentalidad y por eso el mundo no avanza. Y no avanza, y no va a avanzar. Mire nada más la mentalidad. Mira, yo ayer estaba haciendo una cosa en la noche pensando, con tristeza, con tristeza, con mucha tristeza. Dije, es increíble, el deporte más practicado en el mundo, el deporte más, podría yo decir, más general en el mundo, el deporte que lo juegan no importando el bolsillo que se tengan en el mundo, y abren un evento, el más clasista en el mundo, el más elitista en el mundo, el más racista en el mundo, y ahorita voy a decir por qué es racista, para que quede claro, porque yo mis palabras no van a la basura, todo tiene un sustento. Entonces, ¿cómo los contrastes de la vida? Dije algo tan sencillo, el deporte más practicado en el mundo, el deporte que más gente, no importando la billetera, más quiere en el mundo y más juega en el mundo, y el deporte más democrático, yo hasta diría que se juntan a veces los que más tienen con los que y pueden hasta hacer una cascarita en el mundo, el deporte que más gente, no importando la billetera, más quiere en el mundo y más juega en el mundo, y el deporte más democrático, yo hasta diría que se juntan a veces los que más tienen con los que y pueden hasta hacer una cascarita en la esquina, ¿no? O sea, este deporte que pareciera que

0: Dependiendo de cuánto tengas, puedes acceder a un crédito hasta para comprarte un boleto. Y como no tienes acceso a crédito, pues no puedes comprar un boleto tampoco. Si te quisieras endeudar porque es tu sueño ir, ¿no? Luego, racismo. Los de Irán no se pueden quedar en el país vecino. Estos no les vamos a dar visa. A este árbitro no puede pasar. Estos no pueden accesar. ¿Quieren escuchar elitismo? Un estado, una ciudad en el país donde les pone vallas naranjas a las casas porque se avergüenza del estado en el que vive su población. Lo que te debería de dar vergüenza a ti que pusiste las vallas naranjas y que no tienes abuela y que nunca te lo voy a perdonar yo en mi mente y en mi corazón, lo que te debería de dar vergüenza es tú como gobernante no darle los suficientes elementos y herramientas para que se desarrollen y sus casas estén preciosas y bien puestas y bien pintadas y no se estén cayendo. Quieres tapar lo que tu incompetencia como gobernante en ese lugar ha hecho con vallas naranjas. Y eso duele, porque te tapan tu casa, te tapan y te dicen, tú no eres digno de que la gente vea cómo vives. Eso es querer tapar una realidad. Y eso es clasismo, y eso es elitismo, y eso es ser desvergonzados. ¿Por qué? Porque viven en otra realidad. Porque un gobernante que sale y dice a las cámaras, no me hablen en un mes, ya estoy en modo party. Ahora sí, yo ya no voy a jalar, mientras que la gente tiene que ir todos los días y a veces trabajar hasta 16 horas para llevar el pan y la sal a su mesa, es no tener vergüenza, por no decir es no tener madre. Lo mismo que el que se sugirió irse a tomar cafés a Nueva York, a su propia población, es no tener madre. A ver si ya el pueblo de México se dedica a escoger gobernantes que tengan conciencia social, que realmente se fijen en lo que necesitan los mexicanos y las mexicanas, que se den cuenta que esa gente está alejada completamente de lo que este país necesita y los castiguen y no les vuelvan a dar un voto ni a sus partidos ni a ellos, porque no tienen vergüenza, no tienen vergüenza y porque es un insulto para el pueblo y para el ser humano lo que están haciendo. Ahora ya saben por qué es clasista, elitista y racista, ¿eh? No deberíamos de estar orgullosos de este mundial en el mundo, para nada. Es una vergüenza para la realidad de la mayoría de la gente que vive en el mundo. Y si somos progresistas, no podemos ponernos una venda ni en los ojos ni en la boca. Es una vergüenza. Punto, punto, punto y punto. Se acabó, ya no digo más.
1: Voy a poner un par de datos duros sobre esto, Eddie, porque esto sí, yo justamente es un tema que traíamos y yo se lo platicaba al productor. Este es el mundial más lucrativo de todas, en toda la historia. Y no lucrativo para los países sede, ni para los, o sea, no lucrativo, lucrativo para los intereses detrás. Voy a poner datos comparativos. En Qatar 2022, que por sí ya había sido un mundial cuestionado, la final con boletos premium costaba $1,600. Un boleto de mundial, el más caro, $1,600. Este mundial, ese mismo partido, supera por boleto $10,000. Pasó de 1,600, el más caro, a más de $10,000 para exactamente el mismo punto. Están utilizando este esquema de precios dinámicos muy al estilo de Estados Unidos. Los premios. El campeón va a pasar a recibir 50 millones de dólares. Las proyecciones y estudios económicos estiman que hasta se podrían generar un impacto económico global 80 mil millones de dólares. Pero ¿quién se queda con casi todas las ganancias? La organización. Es la organización. ¿Cuánto va a costar? ¿Cuáles son los ingresos que va a obtener el que organiza el mundial? Hasta 13 mil millones de dólares. Hasta 13 mil millones de dólares solamente en lo que ellos van a recibir, lo que significa un incremento de hasta el 72% respecto a Qatar, porque maximizaron el diseño en la plataforma, las plataformas para las transmisiones, el patrocinio y la venta de boletos.
0: Y
1: Nada más en la organización. Y hacerlo en
0: hacerlo en
1: tres
0: tres países.
1: países, exactamente. Y hacerlo en vez de uno, en tres. Entonces, eso es a la escala global. Y cada uno de los estados, ahorita que tú hablabas de este en particular, Nuevo León, terrible. O sea, el intento de blanqueo de la ciudad es indignante.
0: Es
1: Indignante.
0: un insulto al pueblo, o sea, es el peor insulto y aparte es un grito a la incapacidad como gobernante de no haberle dado buenas condiciones a tu pueblo y ahora tener que estar disfrazándoles como realmente viven. ¿Sabes lo que le estás tratando también de decir a la gente?
1: Que
0: Soy
1: no
0: tan
1: importan.
0: incapaz y soy tan chafa gobernador que ni siquiera...

0: pude dar unas buenas condiciones y ahora tengo que estar tapándote con vallas para que la gente no se dé cuenta cuán incompetente soy. Y eso es por lo que yo digo, sigan votando por sus TikTokers, sigan votando por sus tonterías, síganle, sigan votando por esas babosadas y verán, cada día van a estar peor, porque la verdad es de que también es conciencia social de cada uno de nosotros. ¿Le vas a seguir dando el voto a esa gente que hasta se burla y se avergüenza de ti?
1: Porque a mí, eso es lo que a mí me indigna, Eddie, que yo vi mucha gente aplaudiéndole.
0: Bueno, también abucheándolo ahora que salió en esta
1: sí,
0: cosa
1: hubo,
0: de la
1: sí,
0: plaza.
1: Sí, pero hubo una cuando dijo lo de, porque la frase fue, ya no vamos a jalar este mes,
0: modo
1: vamos
0: party.
1: A disfrutar, mono party, y yo, pues la gente no se va a frenar, o sea, la gente no puede parar, no le puedes
0: ¡No
1: decir
0: puede!
1: deja de jalar
0: ¡Vive al
1: a alguien
0: día!
1: Que necesita, alguien que vive al día, o sea, no puedes decirlo. Y tampoco es porque todo se lo tomara broma, porque como lo hace con un tonito chistoso, pues todo se lo tomara broma. No puedes minimizarlo tampoco.
0: ¿Y también esa broma estarles poniendo vallas en sus casas? ¿Es una broma? ¿Decir me avergüenzo de ti?
1: Yo no sé, eso sí, yo no sé, yo aquí luego veo a mucha gente del Estado que a veces también dice, bueno, pusieron las lonitas. No, es que no les pusieron las lonas. Los quieren esconder para que nadie vea la incapacidad
0: obviamente,
1: del señor.
0: obviamente.
1: O sea, los están intentando esconder.
0: A ver, ¿por qué no le vamos y le ponemos vallas ahí en su casa? A ver si le gustaría en su casa con alberca y con toque cuando no tenía
1: para
0: agua.
1: Que nadie vea el
0: alberca.
1: despilfarro.
0: Ay, mira, ya no quiero decir nada. Es una desvergüenza. Es como el que mandó a tomar cafés a Nueva York a su población.
1: Es exactamente el mismo.
0: Mira,
1: sí.
0: A mí me duele porque yo digo, no puede ser que la persona que se supone que fue elegida para darle unas mejores condiciones a su gente, les miente la mamá en su cara a la propia gente. Porque créemelo, que es una mentada de mamá ese tipo de expresiones. Es
1: No,
0: como
1: y
0: que te la estén
1: espérate.
0: mentando sin groserías, ¿eh?
1: Y aparte están cobrando por esas lonas, porque son de publicidad. O sea, te esconden y encima se llevan la lana y no invierten la lana en donde
0: y
1: la
0: te la
1: deberían
0: ponen del
1: invertir
0: color de tu
1: y te
0: partido,
1: la ponen
0: ¿no?
1: del cartón del partido
0: No,
1: porque están haciendo
0: miren,
1: promoción
0: es un
1: personal.
0: insulto, y de verdad, ojalá en México despierte. Yo ya estoy, te digo, desde el programa pasado te lo dije, ya estoy
1: Sí, sí, sí,
0: decepcionado,
1: sí.
0: ya estoy desmoralizado, ya de verdad, yo lo que veo, digo, híjole, cómo me gustaría haberme quedado. Yo sé que había siempre cosas feas, pero me hubiera gustado haberme quedado en muchos sentidos, a lo mejor en los 80s y en los 90s, en otros no. Porque otros, pues sí, podríamos decir que a lo mejor ha habido un avance. Pero en muchos sentidos, sobre todo en la parte humana, híjole, estamos perdidos, ¿eh? Pero perdidos, o sea, ya todo mundo ya no sé qué está pensando, no sé dónde está distraído, pero que no se está dando cuenta de nada más las cosas que están pasando. Y ojalá se den cuenta en las urnas, porque si tú votas por ese tipo de gente, después no te puedes quejar, ¿estás de acuerdo?
1: Claro, porque tú
0: Porque tú,
1: decidiste
0: es como
1: tu
0: lo
1: voto.
0: de Trump, lo dijimos. Si ustedes votaron por él en mayoría, ahora no digan nada. O sea, ustedes votaron por él.
1: Sí, y si vendes tu voto, menos, menos todavía.
0: Pues
1: Menos.
0: No. Para que se
1: Menos.
0: Avergüencen de ti después, ¿no? Para que les dé vergüenza. O sea, yo digo, a mí me hubieran puesto eso afuera de mi casa y olvídate, ¿eh? Yo voy y la derribo. Porque hubiera dicho, tú no te vas a avergonzar de mí. Que venga la gente y que vea cómo vivimos. Esta es nuestra realidad. Ahora, ¿te da tanta vergüenza? Haz algo por nosotros, carajo. Para eso te elegimos. ¿Ya
1: Oye,
0: te da
1: Eddie,
0: tanta vergüenza? Haz algo por nosotros.
1: Mínimo, resuélveme el tema del
0: Pues
1: transporte
0: sí,
1: público.
0: en vez de taparnos
1: La
0: y
1: gente
0: ponerlo
1: tiene...
0: tu color de tu partido, mano.
1: La gente está esperando 4 horas. 4 horas. 4 horas a veces por el transporte público allá en
0: No
1: Oregon.
0: les terminó ni los metros que prometió terminar el
1: Solo
0: canijo.
1: uno.
0: Pero sí les
1: Uno
0: pone vallas.
1: Y ¿sabes qué me pareció muy curioso? Se han quejado de, es que el Tren Maya va bien lento, va muy lento, va muy lento. Ese tren que se supone que es un monorriel, que se supone que va a ir muy rápido, va muy lento, solo es uno. Y ya aceptaron que lo van a terminar hasta el 2027.
0: Mira, se parece a lo que tuvo que terminar Andrés Manuel y Claudia Sheinbaum con el Tren de Toluca. ¿Cuándo empezó?
1: Desde Peña.
0: Desde Peña. Lo prometió terminar justo al finalizar su sexenio. ¿Y qué pasó?
1: Nada.
0: Y dinero despilfarrado, y nada terminado.
1: Sobrecostos,
0: Mira,
1: sí.
0: Es que yo puedo poner un millón de ejemplos y no vamos a terminar. Ellos critican al Tren Maya, pero el Tren Maya se terminó.
1: Y aún están avanzando con las
0: En
1: obras y en las
0: pandemia.
1: líneas.
0: En
1: En pandemia.
0: pandemia. ¿Cuál es más largo, el Tren Maya o el de Toluca?
1: El Tren Maya.
0: Dios mío, entonces, mire, por eso yo digo, despierten, hagan un cuadro comparativo. Por supuesto que hay muchos pendientes en el país. Por supuesto que estamos con mil broncas. El que diga que no, sí, está mintiendo. Sí,
1: está mintiendo.
0: Tenemos mucho, vamos en el segundo piso, es un rascacielos, no se les olvide, siempre lo digo, y no lo voy a dejar de repetir, porque se nos olvida. Pero vean nada más las expresiones que estamos mencionando aquí. O sea, no tienen ni mínima conciencia social estos dos monos que acabo de mencionar. Y les digo monos porque estos sí se comportan como monos. Insultando a su población, avergonzándose de ella.
1: Sí, no. Es terrible. Es terrible. Terrible esta situación, Miedi. Quiero, aquí la audiencia obviamente está preguntando que, y yo sí veo muchas diferencias, pero ¿cuál sería la diferencia o el contraste que tú haces entre las tres sedes mundialistas? Ya lo hablábamos, Nuevo León, Jalisco, Ciudad de México. Creo que todas tienen colores, sabores, aciertos y desaciertos, pero particularmente el foco está en Ciudad de México, no solamente por asuntos políticos. Yo te diría que este mundial
0: para mí es un desmadre. Ya, se acabó. No voy a poner ni por sedes, ni por países, ni por... Este mundial es un desmadre. Nos toca en el peor tiempo del mundo. Guerra con Irán, problemas en todos lados, división geopolítica, con temas económicos financieros durísimos. Que es increíble, bajo lo que está pasando el mundo, que estamos con tantos problemas económicos y financieros que ya se dicen en todo el mundo, y ahora resulta que es 70% más caro. O lo que dijiste, o de 1.600 a 10.000. O sea, en el mundo del revés, sin nada de conciencia social, sin nada de nada, en el deporte más practicado en el mundo, uh-huh, hasta en el lugar de más pobreza se practica.
1: Sobre
0: y
1: todo
0: miren lo que hacen. Y miren, quieren cobrar, que si en los restaurantes, que si en esto, que si en el otro. Han querido monetizarnos, a exprimirnos al máximo. ¿Dónde queda el deporte? ¿Dónde queda la pasión por el deporte? Todo es dinero, todo es exprimir, todo es sacar lana. La verdad, yo estoy asqueado. Para mí, este mundial es una tristeza. Y hablo en general. Como mundial, yo no me voy a poner a decir que si el estadio de Los Ángeles y que si... Como mundial es una mentada de mamá para el mundo, porque ni siquiera están promoviendo la unión entre países, la hermandad entre razas. No dejan ni siquiera pasar y dar visas a la gente en el país vecino. Los discriminan y los mandan para acá. No hay hermandad, no hay mensaje de nada, no hay mensaje de paz, no hay mensaje de pasión, no hay mensaje de nada. Hay un mensaje de lucro, de clasismo, de elitismo, de división y de racismo. Bye. No tengo más que decir. Lo siento mucho que sea así, así yo, pero yo así lo veo. Yo no veo dónde pueda decir, ay, mira qué bonito, mira qué bonito. No, no. ¿Qué bonito qué?
1: Nada, ¿qué bonito qué? Nada. Sí, no. ¿Y dónde está la unidad y la diversión? ¿No? ¿Cuál unidad y diversión? No hay nada.
0: No, yo fui al del 86 y sí puedo decir, estoy hablando de México porque he ido a otros, ¿no? En otros lados. Sí. Pero puntualmente en el de México yo fui al 86, fui a varios partidos, entre ellos el México-Bulgaria, que no lo olvido, y no lo olvido por la hermandad que había entre todos, por lo abrazados que veníamos todos, por lo contentos, no había vallas, no había prohibiciones, nos estacionábamos todos alrededor porque ya no había cupo en el estacionamiento del Azteca, en todas las calles, la gente te prestaba sus garajes, te decía estaciones en mi garaje, así, lo estoy diciendo, estoy hablando 86, yo nací en el 76, tenía yo 10 años de edad y me recuerdo cómo nos prestaron, no nos cobraron, nos prestaron sus garajes para podernos estacionar en todas las colonias aledañas, muy diferente. Yo veo un mundo completamente distinto, pero no había visto un mundial así de rapaz como este. Uh-huh. Para mí es el más rapaz de toda la historia.
1: Totalmente. Bueno. Totalmente, Miedi. Pero bueno, con eso estamos en este mundial, un mundial que yo también coincido contigo, bastante desangelado, rapaz y sin sentido. En el peor momento del mundo, el peor mundial, diría
0: sí.
1: yo. En el peor momento del mundo, el peor mundial. Miedi, un mensaje bonito, positivo antes de partir para nuestra audiencia.
0: Y yo les mando muchos besos, como siempre, y mucho amor. Por supuesto que estoy bien desmoralizado, no lo digo, y lo digo en general por el mundo, por el mundo, por la humanidad, por ver cómo veo en las redes que todo el mundo está diciendo que ya nadie quiere salir con nadie, que ya no hay parejas, que se está destruyendo todo, que ya la gente sale una semana y de repente se hacen ghosting, que, o sea, todo sí. Cómo se está manejando la superficialidad, la pérdida de valores. Pues sí, miren, perdón que haya sido de esta manera a lo mejor el diálogo, pero pues también a veces hay que enseñar cómo la estamos sí, regando como humanidad. Sí, o sea, totalmente. Porque si no, es ceguera de taller y nunca lo vamos a corregir. Creo totalmente. Que también a veces hay que hablar de lo bonito, lo bueno, lo malo, lo feo, porque es parte de la vida y si no, no se va a corregir. Yo totalmente. Sí, la verdad es que les diría que ámense mucho, quiéranse mucho, hagan unión familiar, hagan relaciones de amistad duraderas, valiosas, tiéndanle la mano al prójimo, sean empáticos y cortemos todo este ciclo de negatividad y de pérdida de valores en todo totalmente. Sentido y de pérdida de humanismo que se está viviendo en el mundo, todo por monetizar todo. Pasaron de humanizar a monetizar. Así veo esta era. Pasamos de humanizar a monetizar. Y de verdad que es desagradable ver cómo la gente es capaz de hacer lo que sea por monetizar. Hasta mentir, hasta engañar, hasta señalar a gente que no hizo cosas, hasta acusar a gente sin pruebas. Todo para sacar dinero, poner títulos incendiarios. ¿Para qué? El dinero de esa manera es puerco, es sucio. Lo estás haciendo de una manera negativa. Aprendamos a hacer el dinero de una manera positiva, construyendo, no destruyendo. Porque eso también lo he estado reflexionando y digo, ¿cómo hay gente que es capaz de hacer lo que sea por hacer dinero? Lo que sea, hasta destruirle la reputación a alguien, caray.
1: Sí, así, así
0: o me lo o desvivirlo en la calle por una cartera, o por 3 pesos.
1: O porque le tocaste el claxon y no te dio el ajá. paso. Hay una cantidad de videos así de gente que sí. se mete, no deja pasar y luego salen con un machete y dices, ¿quién sí. va con un machete
0: sí, abran en las la mente calles? Y dense cuenta de lo que estamos viviendo. No podemos ser ciegos. O sea, la ceguera de taller no es buena. Abran la mente, abran su corazón y cuando la abran y entren en conciencia, cambien y dejen una semilla positiva. Hagan lo contrario de lo que todo un colectivo un poco dormido está haciendo. Y abramos la era de la hermandad, abramos la era del humanismo, abramos la era de la fraternidad, de la empatía. Ok, ya pasamos, estamos en una época oscura, pero pues después del túnel viene la luz. Vámonos sí. apurando a salir del túnel, nos urge salir del túnel. Este mundial es parte de ese túnel oscuro, ¿eh?
1: Creo que es uno de los puntos, viendo. Creo que es uno de los, no sé si clímax, no sabría decirlo, pero sí es uno de estos picos de este túnel de oscuridad que hemos visto. Sí. Creo que aquí es un asunto de... Sí. Subió un poquito, ¿no? Subió un poquito ese pico y creo que después deberíamos de reflexionar varias cosas, salir de este
0: ojalá tema. Y que mañana salga todo bien, también es mi deseo. Pues sí. Yo deseo que dentro de todo, pues lo triste que podemos haber platicado de la época que estamos viviendo en este mundial, que le salga todo muy bien a México claro, y al mundo, que haya paz en este mundial, que todos los partidos sean pacíficos, que todos los eventos sean pacíficos, que logremos tomarnos de la mano y que de verdad, todo salga bien para nuestro país y para el mundo, porque pues esos son los deseos que uno tiene todos los días, independientemente de lo que está viendo, ¿no?
1: Totalmente. Siempre son deseos de paz, de bendición y de amor, toda la vida. Te quiero muchos mucho, Miedi.
0: Bendiciones para todos.
1: Nos vemos la próxima semana. Bendiciones. Adiós.

0: dos aclaraciones muy específicas, pero ojalá que estas queden grabadas y si en el futuro uno de los malhechores de la prensa que suele editar y sacar de contexto declaraciones para buscar hacer calumnias, por lo menos que quede esto como contraposición. La primera es, yo hoy ejerzo una función en el Servicio Exterior Mexicano, como se conoce públicamente, encomendado por la presidenta y con un nombramiento específico de acuerdo a la ley del Servicio Exterior y su reglamento, que fue instruido por la Secretaría de Relaciones Exteriores. Aunque yo he comentado elementos que tienen que ver con mi actividad profesional, no estoy vulnerando secreto alguno o situación que no sea del conocimiento público, del conocimiento amplio, porque está documentado en la esfera pública. Por lo tanto, he cuidado que en esta entrevista, y lo hago en todos los foros en los que me presento, yo no vulnere ni mis obligaciones de cumplimiento del trabajo. Esta entrevista está ocurriendo en horario nocturno en Ginebra, Suiza, y tampoco por vulnerar la información que en su momento pudiera ser restringida o reservada. Lo segundo que quiero destacar es que no haya confusión alguna. Mi apoyo hacia la presidenta Claudia Sheinbaum Pardo es absoluto, es permanente y estoy cierto de que ella como mandataria, como jefa del Estado mexicano, igual que le ocurre a prácticamente cualquier otro mandataria o mandatario, vive la complejidad de la política real, en donde tiene que hacer un balance muy cuidadoso, estratégico, táctico, pero también operativo en el día a día sobre los distintos factores que determinan la estabilidad, el progreso, el bienestar del pueblo de México y del país. Entonces, mi comentario es un comentario que ciertamente lleva una denuncia explícita basada en la ciencia de la salud pública, como la he venido haciendo en congruencia con mi formación profesional y mis funciones a lo largo de toda mi vida profesional. Pero no debe confundirse con mi respaldo absoluto a la presidenta y al gobierno que ella encabeza.
1: Perfecto, doctor. Pues muchísimas gracias por estas aclaraciones, porque sí, como bien dice, nunca falta así quienes cortan y editan parte del clip. Hoy tenemos una entrevista muy especial que nos llena de muchísima emoción, porque tenemos por acá al doctor Hugo López-Gatell, quien ahora se desempeña como representante de México ante la Organización Mundial de la Salud. Doctor, buenas noches por allá, buenas tardes acá, un gusto tenerlo. ¿Cómo está?
0: Caro, muy buenas tardes a ti, al equipo y al auditorio. Bien, me da mucho gusto saludarles desde acá, desde Ginebra, Suiza.
1: Igualmente, doctor, un abrazo, muchas, muchas gracias por tomarnos esta comunicación. Pues bueno, el tema que vamos a tratar es algo que hemos también dado seguimiento desde acá, desde la noticiera, pues a lo largo de este tiempo, y es sobre varias contradicciones que tiene esta Copa Mundial, y una de ellas tiene que ver con esta refresquera, con la que vaya que se ha batallado, sobre todo también acá en nuestro país, pues al ser uno de los productos con mayor impacto en la salud de las y los mexicanos. Tuvimos la oportunidad también hace algunos meses de platicar con usted sobre pues los impactos en la salud de las bebidas azucaradas, de estos refrescos, cómo ha sido también toda esta batalla para poner sellos, que también con esto pues están violando diversas leyes de acuerdo con el poder del consumidor. Y bueno, doctor, si primero pues nos pudiera hablar un poco de este panorama, de qué tan contradictorio es que una refresquera como Coca-Cola pues sea uno de los principales patrocinadores de la Copa del Mundo. ¿Cómo leemos esto, doctor?
0: Con mucho gusto, qué bueno que traten este tema, considero que es de interés general, de interés público, y cuando se abordan este tipo de temas, considero que vale la pena hacerlos desde una mirada rigurosa, científica, cuando existen los elementos de juicio basados en la evidencia científica, para entenderlos como un fenómeno social que está enmarcado en lo que hoy la Organización Mundial de la Salud ya conoce como los determinantes comerciales de la salud, que son todas aquellas actividades relacionadas con diversas industrias, diversos sectores económicos, con influencia global, regional o local, que pueden incidir sobre la salud, ya sea porque hacen algo que tiene una consecuencia negativa contra la salud, ya sea porque sus actividades primarias o de promoción, de divulgación, de publicidad, desvían la atención sobre aspectos importantes de la salud, o bien porque son industrias que contribuyen a crear vacíos en la atención que los estados tienen sobre temas de salud. Estos determinantes comerciales, insisto, la Organización Mundial de la Salud ya los reconoce formalmente desde hace algunos, más o menos unos 4 o 5 años, empezaron a ser pronunciados de manera muy categórica por la Organización Panamericana de la Salud, que es la organización regional en América, pero que tiene el papel, además de ser la representación regional de la Organización Mundial de la Salud. Y hay un grupo de personas expertas que ha venido recopilando material producido en centros académicos de alto desempeño, incluido nuestro país, por cierto, el Instituto Nacional de Salud Pública, para documentar el funcionamiento de estos determinantes comerciales. Entrando ya en materia de la actual torneo varonil de fútbol mundial de la FIFA, de la Federación Internacional de Fútbol, tenemos un ejemplo claro en tiempo presente de cómo operan estos determinantes comerciales, en este caso fundamentalmente a través del vínculo entre el patrocinio financiero y el patrocinio comercial en general, porque es no solo el financiamiento, sino el acompañamiento de publicidad, de propaganda, de patrocinio, cómo esto está vinculado con el impulso a un producto o a una serie de productos de consumo humano que se conoce con una evidencia científica muy rigurosa, muy extensa, muy profunda, muy completa, muy consistente, que son dañinos para la salud. Y me refiero precisamente a las bebidas azucaradas, embotelladas. La compañía emblemática que impulsa el financiamiento, el patrocinio de esta Copa Mundial, es precisamente la compañía que produce la mayor cantidad de bebidas azucaradas embotelladas, que tiene la mayor penetración de mercado y el mayor consumo en todo el mundo, incluyendo en México. Y como hemos comentado en varias otras ocasiones, y es ampliamente conocido, está plenamente demostrado que el consumo de estas bebidas azucaradas, aún en cantidades consideradas relativamente moderadas, puede directamente causar daños a la salud, directamente porque induce un cambio metabólico en el que empieza a acumularse calorías con respecto a las calorías, que es la medida energética del funcionamiento de los organismos biológicos, con respecto a las calorías que utilizamos para nuestra vida cotidiana, incluyendo las actividades deportivas. Entonces, para mayor paradoja, aún si realizáramos la actividad deportiva correspondiente a la intensidad de una copa de fútbol y al mismo tiempo consumiéramos estos productos, estas bebidas embotelladas azucaradas, de todos modos tendríamos un aumento de peso, tendríamos un aumento en la resistencia metabólica, resistencia a la insulina, como se conoce biológicamente, tendríamos una propensión a la diabetes y, en último caso, a lo largo de unos relativamente pocos años, 8 o 10 años, tendríamos un riesgo muy aumentado de padecer diabetes, obesidad o sobrepeso, enfermedades cardio y neurovasculares, y nos causaría un gran daño. Termino este segmento diciendo que a nivel poblacional también es muy claro, la evidencia científica lo ha dejado claro, estos productos, los ultraprocesados, que son los productos industriales que han sustituido a los componentes fundamentales de las dietas en prácticamente todos los países, a la alimentación primaria de todos los países, pero en particular las bebidas azucaradas embotelladas industriales, se consideran claramente el motor fundamental de las epidemias, hoy son una pandemia, de estas enfermedades crónicas no transmisibles. Entonces hay una contradicción, hay una paradoja, pero están vinculadas a través de este mecanismo que son los determinantes comerciales, en este caso del daño a la salud.
1: Claro, doctor. En este mismo sentido hemos tenido oportunidad de platicar con usted con anterioridad y nos explicaba también cómo este consumo de estas bebidas pues no es, digamos, algo de generación espontánea, ¿no? Que tengan tanto éxito, sino precisamente por la propaganda esta publicidad continua, sistemática que lanzan y que esta refresquera en específico también ha incumplido, por ejemplo, en toda la publicidad que hace a menores de 12 años y también esta como especie de condicionamiento que, por lo menos en nuestro país, había tenido de promocionar más estas bebidas que eran bajas en azúcar o llamadas cero. Sin embargo, bueno, hay varias cosas en las que no ha incurrido esta refresquera, pero además a esto se suma que hay gobernadores, gobernadoras, incluso pues lo vimos en la conferencia de prensa mañanera, pues la llegada de el trofeo y pues detrás toda la propaganda de esta propia refresquera. Y hablamos también en aquel momento como de una especie de lavado de cara de ciertas empresas que pues tienen efectos dañinos con sus productos de los que no se hacen no solo responsables, sino también vulneran leyes para que no tengan ninguna afectación en su comercio, pero además que la participación de funcionarios públicos en este tipo de torneos o presentaciones pues funcionan también como una especie de lavado, y entonces las personas también, además de toda esta publicidad, pues pueden decir, bueno, pues si está siendo avalado por el gobernador, por la gobernadora o por este funcionario o funcionaria, pues no puede ser tan malo, ¿no? De esto nos puede referir un poco cómo afecta también, digamos, que no solo el sector privado, que de ello pues podría entenderse en cierta lógica mercantilista, pero también que sectores públicos pues emitan este tipo de mensajes que parecen positivos a esta refresquera.
0: Efectivamente, cuando hablamos de la promoción de los productos comerciales, en este caso estamos hablando de las bebidas azucaradas, que son el motor fundamental de la epidemia, la pandemia de las enfermedades crónicas no transmisibles, que causan la mayor cantidad de daños a la salud, la mayor cantidad de muertes en todo el mundo y en México definitivamente también. Este posicionamiento de esos productos comerciales se hace a través de modulación o influencia sobre la opinión pública, sobre qué piensan las personas o qué sienten las personas respecto a los productos. Aquí enfatizo esta diferencia entre pensar y sentir, porque muchísima de la promoción del consumo, en primer lugar de la comercialización o de la compra, pero enseguida del consumo de estos productos, por ahora estoy hablando en forma general, se hace a través de instrumentos comunicacionales muy sofisticados. Llamamos publicidad a la presentación de información y de formas simbólicas de identidad para el reconocimiento de los productos, pero también hablamos de propaganda y patrocinio, publicidad, propaganda, patrocinio, que son tres elementos que componen un mismo mecanismo muy complejo, muy sofisticado, muy caro, por cierto, cuesta mucho dinero, de posicionar las preferencias de las personas consumidoras sobre un producto o el otro, o sobre consumir o no consumir. En esto, de la manera más simple, pues son los anuncios que se ven en forma impresa o en forma de audio, en radio o en televisión, o ahora en los cines también, en las redes sociales. Eso es la publicidad. Pero la propaganda consiste en una serie de mecanismos de posicionamiento en segmentos o blancos muy concretos de la opinión pública, que puede incluir la influencia de las decisiones de los poderes públicos en los distintos países del mundo o a nivel interior del país, en el nivel subnacional. Y esta afectación de las preferencias, lo que buscan las distintas empresas, y dicho sea de paso, esta compañía refresquera global, originalmente asentada en Atlanta, Georgia, en Estados Unidos, desde hace más de 100 años, es una de las más sofisticadas y las más poderosas en influir en las preferencias también de los poderes públicos de muchos países. Y lo hacen de muchas maneras, tienen un poderosísimo aparato de relaciones públicas que deliberadamente busca reuniones, conversaciones, amistad, incluso hay interpersonal con personas funcionarias públicas para que de manera sutil, de manera subrepticia, les empiece a influir sobre sus decisiones en ciertos campos que tienen que ver con la regulación sanitaria, la regulación aduanal, la regulación de la protección del medio ambiente, la regulación de las relaciones laborales, por ejemplo, para tener condiciones de producción más accesibles, más baratas para estas mismas compañías. Y al final, y esto es materia muy bien documentada en la historia, hemos visto casos de muchísimos gobiernos que prácticamente están tomados bajo el control de distintas empresas, y en este caso estamos hablando de esta compañía refresquera. Pero también, y quiero destacar esto de manera muy puntual, un mecanismo de propaganda, de influencia colectiva, de influencia amplia sobre las percepciones que se tienen de los productos o de las propias compañías, está a través de estos mecanismos de modulación de la opinión pública o del sentimiento público, derivadas de asociar las marcas, la identidad corporativa de las empresas o de los productos que fabrican con actividades aceptadas como benéficas para la humanidad, ya sea en todo su conjunto o en segmentos específicos. Y esto tiene una denominación también muy bien documentada por diversos campos de la vida académica, tanto en la salud como en las ciencias políticas, en las ciencias sociales, en la psicología, o incluso en los campos de la economía, que estas denominaciones terminan siempre con el sufijo en inglés lavado, washing. Entonces, por ejemplo, existe el health washing, que es lavar la imagen a través de asociar la identidad de los productos o de las compañías o de las marcas con la salud. Y entonces hacer actividades de apoyo a iniciativas promotoras de la salud, a veces gubernamentales, a veces sociales, a veces privadas, para que la gente identifique, el público consumidor identifique, esta compañía protege la salud. Y tengo una propensión que subrayo muchísimas veces no es racional, sino es inconsciente a acercarse a la compañía a través del consumo de sus productos. Y otra manera también es environmental washing. Lavado a través del ambiente, que es acercarse a contribuir, por ejemplo, en iniciativas de reforestación o de lavado de cuencas lacustres o de cuidado de los animales, estos sobre todo animales que son muy emblemáticos y que generan simpatía, incluso simbólica, entre personas adultas o entre la niñez, y entonces utilizan mascotas. Un osito polar, como lo ha adoptado desde hace muchos años esta misma compañía, entonces genera una simpatía como que se trata de una compañía favorable a la vida animal silvestre, ¿no? Y en el caso de la Copa Mundial, en el caso del torneo varonil de fútbol, es un directo y abierto elemento de propaganda relacionado con el patrocinio y la publicidad a través del deporte. Entonces, lo que crea es una conexión racional, pero fundamentalmente inconsciente, entre deporte y la identidad corporativa de esta compañía, de sus productos y el consumo de los mismos. Se vuelve una contradicción directa, espontánea, inmediata, inevitable. ¿Cómo puede ser que un producto que hoy sabemos es dañino para la salud puede estar asociado con una actividad que en principio, más allá de toda su parafernalia económica y comercial, se conoce como favorable a la salud, que es el deporte o este deporte en concreto? Aquí quiero hacer referencia a que otro de los campos industriales y de consumo, muy conocido por ser uno de los mayores enemigos de la salud pública, responsable de miles de millones de muertes a lo largo de la historia, que es el tabaco y los distintos productos del tabaco, incluyendo los productos que hoy están en mayor empuje, en mayor promoción, como los aerosolizadores, los cigarrillos electrónicos, las bolsas de nicotina. Pero la industria tabacalera, en el pasado, antes de que se conocieran los efectos dañinos, inescapables, inconfundibles, incontrovertibles del tabaco sobre la salud, era un promotor de actividades deportivas. El tabaco financiaba y había camisetas de equipos de fútbol que tenían emblemas de marcas de tabaco. Había, era famoso también en la, a mí no me parece tan deportivo, pero está dentro del campo deportivo, las carreras de autos, en particular de Fórmula 1, y muchas otras actividades deportivas. Y tenían publicidad, tenían patrocinio, tenían propaganda de la industria tabacalera. Lo que fue pasando con el tiempo, afortunadamente, y aquí cierro este segmento, es que conforme las sociedades tuvieron una conciencia mayor, una conciencia colectiva fundamentada en el descubrimiento científico de la salud pública, de la neurofisiología, de la fisiología general, sobre el inescapable daño que producen los productos del tabaco a la salud, tanto como lo producen hoy las bebidas azucaradas embotelladas, se fue abandonando la aceptación pública a que los productos de tabaco financiaran actividades deportivas. Yo espero que en algún momento esta conciencia colectiva vaya permeando, que permee en las distintas personas que en algún momento dado tienen cargos de representación o altos mandos en los distintos gobiernos del mundo o a nivel intranacional, pero también en la gente, para que empiece a haber un sentido de demanda, de exigencia, de que es inaceptable que haya publicidad, patrocinio, propaganda de productos dañinos a la salud hacia actividades deportivas.
1: Gracias por esta explicación, doctor. Aquí también me gustaría citar unos datos que da el Poder del Consumidor, que me parecen muy reveladores, que es que cada año se atribuyen alrededor de 230 mil nuevos casos de diabetes y enfermedades cardiovasculares que están relacionados con el consumo de estas bebidas. Aproximadamente 115 mil de estos están relacionados con productos de esta refresquera en particular y sus distintas marcas, porque además pues hay ahí variedad, ¿no? Y también ponen un dato que a mí me parece muy revelador, porque dice que las investigaciones señalan que la cantidad de personas afectadas por productos de esta empresa superan la capacidad del Estadio Azteca, porque faltarían incluso 28 mil lugares para albergarlas. Y aquí me gustaría también preguntarle, porque desde hace un tiempo, bueno, yo no soy muy asidua al fútbol, pero desde hace tiempo que veo que incluso acá en el Nacional, y también pasa en estos juegos de esta Copa, que hay unas llamadas pausas de hidratación. Según yo, hace tiempo no se hacían este tipo de pausas, pero lo curioso, digamos, acá es que pues también son publicitarias pues para esta misma compañía refresquera, y pues no es el refresco tal cual, sino sí bebidas deportivas que también, de acuerdo con radiografías que ha hecho el propio Poder del Consumidor, pues tienen un altísimo porcentaje de azúcares, es excedido incluso en el azúcar, que digamos en esta aportación energética que necesitamos supera estos niveles. Sin embargo, pues se pone, no hay toda la publicidad. Me parece que los jugadores pues no es que beban esta sustancia, digamos, sino agua, pero en los propios botecitos, pues. Y esto también ya finalmente, doctor, porque en esta Copa, por lo menos en nuestro país, pues se prohibió la entrada de que las personas pudieran meter sus propios termos o una botellita de agua natural, por lo que están también obligados a consumir dentro todos los productos de esta refresquera. Y además, por si no fuera poco todo esto que estamos acá narrando y que usted muy bien nos está explicando, con altísimos costos, sin implicar todo también la cuestión del desecho de plásticos que implica todo este consumo que atraviesa esta cuestión. ¿Esto cómo lo lee usted, doctor?
0: Son varias cosas. Efectivamente, en este comentario que muy atinadamente acabas de hacer, hay varios elementos. Empiezo por algunos en los que no me meteré, pero no dejo de señalarlos, como el daño ambiental. Efectivamente, es amplísimamente conocido y científicamente demostrado de manera absolutamente contundente y consistente que esta industria de las bebidas azucaradas también es un gran productor de contaminación plástica, que daña la vida silvestre, daña el medio ambiente, daña los ecosistemas terrestres, lacustres, marinos, por todos lados y por múltiples mecanismos. Hace poco menos de un año, aquí en Ginebra, Suiza, se intentó, en el seno de uno de los organismos internacionales relativo a medio ambiente, llegar a un acuerdo internacional de regulación para el control de la contaminación plástica, Y este acuerdo terminó muy tristemente en un bloqueo por parte de algunas naciones que tienen un gran poder político, económico y de influencia, y se mantiene todavía en suspenso. Ojalá que en algún momento se destrabe. Pero digamos, este no es el campo principal de mi acción y de mi conocimiento, entonces solo lo dejo señalado. Pero en el campo de la salud, estos datos que presenta la organización civil, el Poder del Consumidor, una organización francamente seria, impecable, rigurosa, que ha demostrado una y otra vez, a pesar de ataques y acusaciones, no tener ningún conflicto de interés que oriente su agenda, más allá del interés genuino de proteger la salud y la vida de las personas. Esta organización hace un muy buen trabajo de presentación pública de la información, pero no genera los datos. Los datos que has mencionado, que efectivamente existen en publicaciones científicas tan serias como la revista Nature, Nature Medicine, que es una revista británica especializada en el campo de la salud, en el caso de la rama Nature Medicine, ha publicado ya en varias ocasiones artículos hechos por científicas y científicos mexicanos, en algunos casos, como el equipo del Instituto Nacional de Salud Pública, pero también asociados con varias universidades extranjeras, la Universidad de Tufts, la Universidad de Johns Hopkins y varias otras, en donde han demostrado cuál es la carga esperada de daños a la salud relacionadas con, en general, los ultraprocesados, pero en particular las bebidas azucaradas. Y efectivamente, los productos de las bebidas azucaradas son responsables de la generación de un poco más de 230 mil nuevas casos, nuevas personas que desarrollan una enfermedad crónica no transmisible y en particular diabetes, indudablemente sobrepeso, obesidad y también las diversas enfermedades cardiovasculares, neurovasculares que llevan a la principal causa de muerte en México, que son los infartos cardíacos, o la cuarta, que son los infartos cerebrales. Tan solo en México, de esos 200, más de 230 mil, se ha estimado, este es otro estudio también que se ha hecho, que tan solo en México cada año 40 mil nuevos casos de estas enfermedades son consecuencia del consumo de bebidas azucaradas. Y esto aún si no consideráramos que muchas de las personas que consumen frecuentemente bebidas azucaradas industrializadas, además consumen los otros productos ultraprocesados. Entonces, no hay duda que es una situación muy alarmante, muy preocupante, porque cada año esto se va sumando, desde luego, al extremo, a la mortalidad, que es las primeras causas de muerte en México, a la morbilidad, que es la aparición de enfermedades de larga duración, 5, 7, 8, 10, 15 años, que tienen además múltiples expresiones en discapacidad permanente, ceguera, amputaciones. La causa número uno de amputaciones en México es la diabetes, insuficiencia renal, que es una enfermedad que llega a niveles de que las personas mueren por la incapacidad del funcionamiento de sus riñones, etcétera, etcétera, ¿no? Entonces, sí, no hay duda que es un problema grande de salud pública. A veces se ha tratado de desprestigiar la evidencia científica por parte de la industria refresquera, por parte de la industria de ultraprocesados, como en su momento, por muchos años, y lo sigue haciendo, la industria tabacalera. Pero no hay duda, si uno lo analiza desde una óptica estrictamente científica, no hay duda que este es un grave y grande problema de salud pública que nos debe interesar a todos parar, frenar y modificar estos determinantes comerciales, incluyendo la publicidad, la propaganda y el patrocinio, que llevan a relajamiento de los distintos instrumentos normativos o regulatorios que tienen los gobiernos, que tiene el gobierno mexicano, y que ojalá pudiera ponerse en práctica de inmediato y de manera muy congruente y muy sostenida. Y solo quiero mencionar, aprovechando este asunto del consumo de agua, o la prohibición de ingresar a los recintos con envases de agua pura, de agua natural, de agua potable para el consumo, un ejemplo virtuoso que vivió Qatar. Qatar, este país situado en la península arábiga, al borde del Golfo Pérsico, fue la sede del Mundial de Fútbol más reciente. Conocemos de manera muy directa porque hace algunos meses estuvimos trabajando con la Organización Mundial de la Salud y con quien entonces fuera la ministra de Salud de Qatar durante la Copa Mundial, que hubo una alianza tripartita entre el gobierno de Qatar, la Organización Mundial de la Salud y el gobierno y la FIFA, como entidad privada patrocinadora del Mundial. Y el objetivo fue crear un mecanismo de coordinación y de reglas precisas que permitiera crear un ambiente favorable a la salud. Entre otras múltiples medidas, incluyó dos que quiero destacar, tres que quiero destacar, de hecho, una iniciativa de protección contra daños extremos por calor. Obviamente, el mundial que ocurre en el verano, en este caso en el hemisferio norte, es de gran importancia porque puede causar problemas graves por exposición prolongada al calor. Entonces, hubo una iniciativa de aprovisionamiento gratuito de agua, de regaderas o aerosoles públicos para refrigerar, de sombras, de información pública, etcétera. Segundo, hubo un esfuerzo deliberado del gobierno de Qatar que le marcó límites claros a la FIFA, de tal suerte que no pudieron prohibir el acceso, como sí lo pretendían hacer, pero no lo pudieron hacer, el acceso de agua por parte de las personas que eran público de los partidos. Entonces el gobierno de Qatar puso el límite y dijo, no, señores, aquí no pueden prohibir el agua. El gobierno de Qatar apoya que puedan entrar con agua en el recipiente que consideren más apropiado. Siempre hay un pretexto de que es que la porra enfurecida porque perdió su equipo o exaltada porque ganó su equipo va a utilizar los recipientes como un proyectil y eso causa daño. Es un poco cierto, pero es mucho un pretexto para evitar que haya consumo de agua. Y hay muchas alternativas, por ejemplo, la distribución gratuita de agua al interior del estadio, que debería ser además una responsabilidad financiera y logística por parte de la FIFA y por parte de sus patrocinadores. Y la tercera que quiero destacar, hubo muchas, esto era un programa integral de salud en torno al Mundial, pero el gobierno de Qatar, y además esto ocurrió en las últimas pocas semanas antes de la inauguración, se empeñó en que no se pudieran poner a disposición comercial y tampoco publicidad de productos ultraprocesados. Y esta ministra, exministra de Salud Pública de Qatar, que es una persona ejemplar en lo profesional y en lo humano, impulsó, junto con los niveles máximos del gobierno, que se pusieran refrigeradores para que se exhibiera y se pusiera a la venta alimentos saludables. Y estamos hablando de verduras en fragmentos, zanahorias, pepinos, apios, etcétera. Que se pudieran poner a la venta. Termino mi comentario diciendo, la FIFA al inicio tuvo una gran resistencia por el interés comercial y vaticinaban que iba a ser un fracaso rotundo y que en cambio los distintos productos ultraprocesados, con exceso de grasas, exceso de calorías, exceso de sodio, exceso de azúcares, que acompañan habitualmente a las bebidas embotelladas, también con exceso de azúcar, caloría y sodios, y sodio, iban a ser los éxitos comerciales. El caso es que la medida fue tajante. Nos comentan anecdóticamente que prácticamente en 48 horas tuvieron que reemplazar, ante la posición firme del gobierno de Qatar, tuvieron que reemplazar los refrigeradores y fue un éxito comercial absoluto, rotundo, reconocido por Qatar, por la FIFA y por la Organización Mundial de la Salud, la venta de productos saludables en sustitución de la bebida y comida chatarras que originalmente eran parte del repertorio de los patrocinadores de la FIFA.
1: Claro. Finalmente, doctor, una disculpa por extendernos, pero sí nos parece muy, muy relevante este tema. Ya con esto termino. Precisamente ahora que hablábamos de esta campaña que también está lanzando esta Asociación del Poder del Consumidor, informan que han denunciado más de 50 violaciones al reglamento de la Ley General de Salud en materia de publicidad. parte de esta también empresa por incumplir regulaciones sanitarias, sobre todo publicidad exhibida que no muestra estos sellos de advertencia que pues también tanto trabajo han costado pues poner para que por lo menos sepamos qué es lo que estamos consumiendo. Además de esto, doctor, y pues de esta campaña también de concientización, ¿qué podemos hacer también para toda nuestra audiencia que nos ve? Pues también para exigir finalmente no solo digamos a la refresquera, sino también pues a esta copa el que no sucedan estas cosas tan contradictorias como ya todo lo que nos ha descrito.
0: Yo quisiera responder a ello con dos elementos. El primero es muy importante que cuando se promueve la salud pública en resistencia de los determinantes comerciales del daño a la salud, no se permita la construcción de una narrativa falaz, intencionalmente perversa, que pretende simplificar las demandas de la sociedad o las demandas de la comunidad profesional de la salud pública o de los organismos internacionales de salud como si fueran enemigas, enemigos del progreso económico, de la actividad comercial o de la libre empresa o del sector privado en su conjunto. Este es un truco discursivo que se siembra habitualmente por la propia grupos de interés corporativo en las grandes corporaciones mundiales de múltiples productos que causan daños a la salud. Esto lo ha hecho la industria tabacalera por años, por décadas. Esto lo ha hecho la industria del alcohol por décadas. Esto lo ha hecho la industria de las fórmulas lácteas que reemplazan a la lactancia materna, uno de los elementos más importantes de la alimentación temprana de la infancia. Lo ha hecho la industria alimentaria en ellas. Esto lo ha hecho la industria de las fórmulas lácteas que reemplazan a la lactancia materna, uno de los elementos más importantes

0: una región. Esto es una falacia. Entonces quiero declarar una vez más, hay que tener mucho cuidado de no caer en esa farsa. Ha habido acusaciones serias, nunca sólidamente probadas, por ejemplo, en contra de organizaciones sociales como el Poder del Consumidor, como las más de 30 organizaciones que conforman la Alianza por la Salud Alimentaria, diciendo que es que políticos o expolíticos o políticos empresarios, sobre todo de Estados Unidos, les pagan porque esos empresarios quieren adueñarse del mercado de la comida New Age, de la comida de la granola y de estas comidas saludables, ¿no? Incluso las minimizan y las ridiculizan. No caigamos en eso. Sería muy ingenuo, sería realmente lamentable que cualquiera del público que nos escucha o sostiene una conversación al respecto fuera tan inocente de caer en una provocación tan grotesca y tan conocida. Y lo segundo, que va directamente relacionado con qué puede hacer la sociedad, los gobiernos tienen sus obligaciones, no hay duda, la reglamentación está escrita y desde luego debe hacerse todo lo posible porque se cumpla y debe hacerse en los niveles de autoridad y los niveles de incidencia apropiados. Pretender hacer, por ejemplo, un decomiso de productos que incumplen con el reglamento de publicidad o los etiquetados de advertencia en medio de un estadio repleto de aficionadas y aficionados, pues sería una insensatez. Yo no pediría que hubiera colegas, inspectores, inspectoras, verificadoras sanitarias que estuvieran a medio partido tratando de hacer un decomiso, porque eso incluso los pondría en riesgo de un acto de violencia. Entonces, pero ha habido y sigue habiendo oportunidades de hacerlo en otros niveles de incidencia y yo deseo que pudiera lograrse. Pero termino diciendo, la pregunta me parece muy oportuna, ¿qué puede hacer la sociedad? La sociedad puede hacer mucho, la sociedad es la que tiene el poder, si cobra conciencia, si respeta las leyes, si ayuda a que se cumplan las leyes, si exige, si expone, si denuncia y hace ver que lo que hoy ocurre al interior de un estadio, en la periferia de un estadio, en el conjunto de las ciudades sede o el conjunto de del país, en el caso mexicano, de los tres países, porque esto aplica a todos los países que están viviendo la sede o incluso el conjunto de todos los países en donde existe personas aficionadas a este deporte, que se mantenga un alto nivel de exigencia de respeto a la salud, de respeto al interés superior de la infancia. Parte de la regulación de la publicidad dirigida a la infancia es no solo el interés de la salud, sino el interés de muchos otros derechos de la infancia, la educación, la buena orientación nutricional, el acceso a agua potable, que ese es no solo de la infancia, sino de todo el mundo, etcétera. Entonces, ayudemos, ayudemos a la autoridad haciendo alianza con el deber de la autoridad, y el deber de la autoridad en México y en cualquier lugar del mundo es proteger, defender y promover el interés de las mayorías.
1: Por supuesto. Doctor, pues le agradecemos de verdad muchísimo, como siempre, su claridad. Esperamos que pues podamos volver a entrevistarlo pronto, porque es un tema y hay muchos más también que nos gustaría muchísimo pues poder platicarlo con usted. 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
2: ¿Alguna vez te has preguntado por qué a las 10 de la noche tu cuerpo ya pide almohada?
3: Aunque tu mente todavía quiera ver un capítulo más de tu serie favorita.
2: ¿O por qué te da hambre más o menos a la misma hora, como si alguien dentro de ti llevara un horario escondido? Pues resulta que sí, dentro de ti hay un reloj. No tiene manecillas ni hace ruido, pero lleva millones de años dando la hora.
3: Se llama reloj circadiano.
2: Y trabaja siguiendo ciclos de 24 horas, justo como el giro de la Tierra. Gracias a él, tu cuerpo sabe cuándo despertar, cuándo comer y cuándo apagar las luces para dormir. Este reloj vive en una pequeña región del cerebro llamada núcleo supraquiasmático, un conjunto de unas 20.000 neuronas, pequeñito, del tamaño de un grano de arroz, pero poderoso como el director de una orquesta. Recibe la luz que captan nuestros ojos y con esa información le avisa al resto del cuerpo: ¡es de día! ¡A moverse!
3: O ya oscureció, es hora de reparar tejidos y ahorrar energía.
2: Imagínate, los reptiles tienen en la cabeza algo que los científicos llaman el tercer ojo, un órgano que detecta directamente la luz del sol y les dice cuándo moverse y cuándo quedarse quietos. Nosotros no tenemos ese tercer ojo, pero nuestros ojos hacen el mismo trabajo. Le envían señales de luz y oscuridad al cerebro. Y cuando anochece, una hormona llamada melatonina empieza a inundar nuestro cuerpo como un arrullo químico que nos prepara para soñar. Mientras dormimos, otra hormona toma el turno de madrugada, el cortisol. Va hacia nuestros depósitos de grasa, libera glucosa y prepara al cuerpo para que cuando suene el despertador o entre el primer rayo de sol por la ventana, tengamos la energía lista para arrancar el día. Pero ojo, este reloj tan fino se puede descomponer. Trabajar de noche, desvelarte con el celular a las 2 de la mañana o saltarte horas de sueño es como meterle arena a un reloj suizo. Cuando nuestros ritmos circadianos se alteran, el cuerpo lo cobra caro. Obesidad, diabetes, depresión e incluso estados psicóticos pueden aparecer. Y no solo nos afecta a nosotros. La luz artificial que invade la noche también altera los ciclos de reproducción de muchos animales. En 2017, tres científicos estadounidenses, Jeffrey Hall, Michael Rosbach y Michael Young, recibieron el Premio Nobel de Medicina por descubrir los llamados genes reloj, el manual de instrucciones que le dice a nuestras células cómo fabricar las proteínas que aceleran o frenan nuestro reloj interno. Así que esta noche, cuando sientas que los párpados te pesan y el cuerpo te pide cama, no le eches la culpa al cansancio nada más. Agradece a ese pequeño reloj escondido en tu cerebro que lleva toda tu vida cuidando de ti. En silencio, sin pilas, sin alarma. Solo con la luz del sol y la oscuridad de la noche. Con información del doctor Raúl Aguilar Roblero, del Instituto de Fisiología Celular de la UNAM. Un guión de Leonardo Santiago, con información del portal Ciencia UNAM. Les saluda Mónica Genis.
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1: Con la muerte de Nemesio Oseguera El Mencho en febrero pasado, concluyó la alianza que mantenían el líder del cártel Jalisco Nueva Generación con Los Chapitos, facción del cártel de Sinaloa, reveló el Gabinete de Seguridad Federal.
2: Que el vínculo más fuerte que teníamos detectado, teníamos en tiempo pasado, porque la persona ya perdió la vida, era de este sujeto con una facción de Los Chapitos. O sea, ya no tenemos ningún, al momento, ningún indicio de que esto continúe. No lo descartamos. Lo que me refiero ahorita es que al momento no tenemos un indicio que continúe.
1: De acuerdo a reportes de inteligencia mexicana, por órdenes de El Mencho, el cártel Jalisco dio apoyo con recursos financieros y personas armadas para fortalecer a Los Chapitos en su enfrentamiento con La Malliza, otra decisión de la misma agrupación criminal. Ambas facciones recrudecieron la violencia en el sur de Sinaloa en la disputa por el control del cártel tras la detención de Ismael El Mayo Zambada, quien presuntamente en julio de 2024 fue emboscado en Sinaloa y secuestrado del país en una aeronave y entregado a Estados Unidos por Joaquín Guzmán López, hijo de El Chapo Guzmán. En la mañanera, el secretario de Seguridad Omar García Harfuch recordó la estrategia de seguridad impulsada en Sinaloa para neutralizar a los grupos criminales y garantizar la seguridad de la población.
2: Se han asegurado más de 6.000 armas de fuego, más de 2.500 personas detenidas por delitos de alto impacto, porque si no han sido muchísimo más, y han sido detenidos varios líderes importantes. Esto representa una disminución o una afectación directa a las organizaciones criminales, o mejor dicho, a las distintas facciones del cártel de Sinaloa.
1: La estrategia de seguridad también debilitó el cártel Jalisco Nueva Generación. El secretario de Seguridad aseguró que tras la muerte de El Mencho, ese grupo criminal vive una fragmentación. Y surgieron liderazgos regionales, entre ellos el hijastro de Nemesio Oseguera, identificado como Juan Carlos Valencia González.
2: Ellos tienen líderes regionales muy identificados, con territorios muy marcados. Eso también permitió de alguna u otra manera que no hubiera un descontrol o una violencia desmedida. Posteriormente siguieron habiendo detenciones por parte del Gabinete de Seguridad, de Defensa, de Marina, y continúan líderes regionales que cuentan con orden de aprehensión, algunos con orden de aprehensión y orden de también con fines de extradición.
1: 11 Noticias, Armando Gama.
3: Bueno, y mira, en asuntos relacionados, el juzgado cuarto de distrito en materia penal del Estado de México concedió un amparo a Abraham O. Esta persona es hermano de Nemesio Oseguera Cervantes, conocido como El Mencho, exfundador del cártel Jalisco Nueva Generación. Bueno, pues este amparo es contra la vinculación a proceso dictada en su contra por los delitos de posesión de armas de fuego y contra la salud. La resolución del juez Daniel Marcelino Niño solo es para que se emita una nueva resolución sobre esta causa penal que se le sigue, por lo que el presunto narcotraficante va a continuar en prisión. En su demanda de amparo, Abraham O., que es también conocido como Don Rodo, argumentaba que el juez de primera instancia carecía de competencia para conocer el asunto. Por ello es que ordenó al juez de control dejar sin efecto la vinculación a proceso y emitir así una nueva resolución en la que no reclasifique el delito de portación y en su lugar emita de manera fundada y motivada el delito de posesión.
4: La presidenta Claudia Sheinbaum ha sido muy clara sobre el tema de la extradición del gobernador con licencia Rubén Rocha Moya, gobernador de Sinaloa. Si no hay pruebas, no se le va a extraditar a Estados Unidos. La escuchamos.
5: Sí, totalmente. Si no hay pruebas, el gobierno dice no. Estados Unidos puede iniciar un juicio si es que así lo considera pertinente. Y además está pues la investigación que realiza la fiscalía.
4: Aclaró que no hay una fecha fatal para que el gobierno de Estados Unidos entregue todas las pruebas que están integrando el expediente mediante el cual se sigue los posibles vínculos con el narcotráfico del gobernador con licencia de Sinaloa. La presidenta recordó que Estados Unidos ha usado precisamente la supuesta falta de elementos probatorios para frenar decenas de peticiones que se han presentado en la misma conferencia matutina sobre solicitudes de integrantes del gobierno federal para que sean extraditados a Estados Unidos. No han prosperado y además citó como ejemplo el caso del exgobernador de Tamaulipas, El panista Francisco Javier García Cabeza de Vaca, requerido, sí, por la justicia mexicana al gobierno de Estados Unidos. Hay delitos que se le imputan como delincuencia organizada, defraudación fiscal y operaciones con recursos de procedencia ilícita. Así lo explica la presidenta.
5: El exgobernador de Tamaulipas, que se ha solicitado la detención urgente con fines de extradición, y se ha dicho no hay suficientes pruebas por parte del Departamento de Justicia de relación o del Departamento de Estado de Estados Unidos. Y como ese, hay otros 10, 15 casos.
4: En tanto, el secretario de Seguridad y Protección Ciudadana, Omar García Harfuch, aclaró que el gobernador con licencia de Sinaloa no tiene protección federal. Y mire, el exgobernador de Guanajuato, Diego Sinué Rodríguez, ha estado bajo pues la mirada en la polémica también del debate público, y esto debido a una propiedad de lujo que posee en Texas, allá en Estados Unidos, y también por sus vínculos con una empresa de seguridad, Seguritec. Karen Ballesteros nos cuenta más de esta historia.
0: Una casa de más de $1,000,000 en una de las zonas más exclusivas de Estados Unidos. Miles de millones de pesos en contratos públicos y una empresa que durante más de una década recibió recursos millonarios de los gobiernos panistas de Guanajuato. Esos son los hallazgos que han puesto bajo la lupa los vínculos entre el exgobernador de Guanajuato, Diego Sinué Rodríguez Vallejo, y la empresa de seguridad tecnológica Seguritec. De acuerdo con el reportaje realizado por el Laboratorio de Periodismo y Opinión Pública PopLab y el medio Conectas, solo durante la administración de Diego Sinué, Seguritec obtuvo contratos por más de $4,400 millones para servicios de seguridad. La investigación también identificó a Daniel Eskenazi como operador clave de Seguritec y además en documentos vinculados a la compra de una residencia en Houston, Texas, donde actualmente vive la familia del exgobernador guanajuatense, quien se negó en ocasiones anteriores a aclarar su fortuna.
6: Sí, tengo toda mi vida pagando impuestos, Miguel, y nunca he tenido problema. Y todo lo tengo declarado en mi declaración patrimonial y en el SAT, que es a los que les rindo cuentas. Pero a los periodistas no les rindo cuentas. Es a los ciudadanos a través de transparencia y a través de las auditorías y al SAT.
0: De acuerdo con el reportaje, la casa donde vive la familia del panista está valuada en más de $20,000,000. Fue adquirida en 2020 por la empresa DAI LLC y el nombre de Eskenazi aparece en la documentación relacionada a la compra del mismo inmueble. Tras la publicación, Diego Sinué rechazó ser propietario de la casa en Houston. En un correo electrónico enviado a diversos medios, aseguró que se trataba de una casa rentada por su familia. Sin embargo, los vínculos entre Seguritec y los gobiernos panistas de Guanajuato no son nuevos. Desde 2012, la compañía ha sido contratada para sistemas de videovigilancia y plataformas tecnológicas de seguridad. En conjunto, las últimas tres administraciones estatales han destinado más de $12,000,000,000 a Seguritec. Pero mientras esos contratos crecían, Guanajuato se consolidó como una de las entidades más golpeadas por la violencia y desde hace 8 años se mantiene entre los estados con más homicidios dolosos del país. Tras el cierre de la investigación sobre presuntas irregularidades por parte del actual gobierno de Guanajuato, la presidenta Claudia Sheinbaum señaló que si existen recursos federales involucrados en posibles operaciones irregulares, la Auditoría Superior de la Federación deberá revisar el caso.
5: Si se usan recursos federales, la Auditoría Superior de la Federación debe hacer una auditoría. Y siempre está la parte penal, la Fiscalía General de la República, para poder hacer una investigación en caso de que estatalmente no se haya realizado y si hay suficientes pruebas, pues que se proceda.
0: 11 Noticias, Karen Ballesteros.
4: Y miren, a más de año y medio del inicio de la actual administración, el gobierno federal ha dado a conocer cifras sobre homicidios dolosos. La disminución es a la mitad y nos vamos a los números dados a conocer en la conferencia matutina septiembre de 2024. La cifra se ubicaba en 86.9 en promedio diario de homicidios dolosos. Si revisamos a mayo ya de este año, la disminución es de 46%, 39 asesinatos menos cada día. Habla la presidenta Claudia Sheinbaum.
5: Gracias a la estrategia y a la honestidad, hay resultados. 46% homicidios menos. Es decir, prácticamente hay la mitad de los homicidios dolosos que en septiembre de 2024.
3: Marcela Figueroa, la titular del Secretariado Ejecutivo, aseguró que este mayo, este 2026, fue el mes con menor incidencia delictiva en los últimos 12 años.
7: El mes de mayo de 2026 es el mayo más bajo de toda esta serie histórica que les presentamos, es decir, es el mayo más bajo en los últimos 12 años.
4: Ya revisando los datos por entidades, vemos que Guanajuato sigue ocupando el primer lugar en homicidios dolosos. Le siguen Baja California, Chihuahua, Sinaloa, Morelos, Estado de México, Guerrero y el Estado de Veracruz.
3: Respecto a los delitos de alto impacto, también las autoridades dieron a conocer que hay una reducción importante superior al 53%. Esto respecto a 2018, pasaron de 969 a 457 casos diarios.
4: También las autoridades dan a conocer cifras sobre disminuciones en feminicidios. La baja es hasta ahora del 9%. Los secuestros tienen una disminución del 32%. Los robos con violencia se ubican con una disminución, una baja en promedio del 16%. Lesiones con arma de fuego en casi 8%. Y los robos de vehículo con violencia tienen una disminución del 57% en todo el país.
3: Han sido disminuidas también, han sido decomisadas más de 29.000 armas de fuego y se han desmantelado más de 2.000 laboratorios clandestinos. Así lo aseguró el secretario de Seguridad y Protección Ciudadana, Omar García Harfuch.
2: Esta disminución refleja que la estrategia encabezada por la presidenta Claudia Sheinbaum está dando resultados. Si bien no es una tarea terminada, todos los días el Gabinete de Seguridad y sus integrantes trabajan para disminuir la violencia en nuestro país.
4: Quienes continúan con sus movilizaciones en Ciudad de México son los integrantes de la Coordinadora Nacional de Trabajadores de la Educación. Ayer bloquearon Paseo de la Reforma y hoy amenazan que van a continuar con sus movilizaciones. La historia.
8: El desgaste físico y económico y la exigencia de madres y padres de familia para el regreso a clases han hecho mella en el movimiento magisterial y en el plantón que la Coordinadora Nacional de Trabajadores de la Educación mantiene en el centro histórico de la Ciudad de México. Así lo reconocieron algunos integrantes de la CENTE.
9: Es natural que también haya un desgaste económico, físico de los compañeros de base.
10: Hay que reconocer que pues las filas han disminuido, ¿no? Por lo que ya también hay exigencia de algunos padres de familia en cuestión de que regresen ya los maestros después de 3 semanas de lucha.
8: Estos factores influyeron en el resultado de la consulta en la que, al menos en la sección 22 de Oaxaca, casi la mitad votó por concluir la huelga.
11: Los otros compañeros pues entienden que pues por sus diferentes situaciones que tienen personales, y a la vez también que pues hay mucha desinformación también desde nosotros, ¿no? De que pues decimos, algunos dicen pues ya mejor vámonos, ¿no?
12: Sí, hay compañeros que quisieran terminar la huelga, pero no es como un término final, porque nosotros siempre decimos, vamos a reorganizarnos y regresamos el próximo año, el próximo mes, dependiendo de las condiciones que se tengan.
8: En el día 16 de su plantón y huelga nacional, la presencia de la coordinadora en la Ciudad de México es cada vez menor. Y así se vio en el cierre de las vialidades, antes bloqueadas por cientos, hoy llegaron apenas a unas decenas en los puntos de Paseo de la Reforma que bloquearon este martes. Aunque su dirigencia nacional presume que en estas horas llegarán refuerzos para las protestas, el único contingente que arribó fue el de Zacatecas. Y por ahora, la sección Ciudad de México de la coordinadora ha anunciado acciones para este miércoles.
13: Mañana otra vez estaremos, particularmente mis compañeros de las secciones 9, 10, 11 y 60 de la Ciudad de México. Les solicitamos que mañana salgamos la ola rota nuevamente para que aportemos lo que sabemos hacer bien, que es participar, que es exigir, que es movilizarnos.
8: La avenida 20 de noviembre, uno de los puntos que durante días estuvo llena de profesores, ahora luce prácticamente vacía. Mientras que el grueso del plantón se concentra en parte de 5 de mayo, Tacuba, Bolívar y Allende en su cruce con Belisario Domínguez. Con información de Luis Valdés y Judith Hernández, 11 Noticias.
3: Ya sabe que somos sede mundialista y es por ello que esta noche se juega Colombia-Uzbekistán. Es en el Estadio Ciudad de México y por ello el gobierno de la Ciudad de México pues implementó un importante operativo de seguridad, casi 8,000 elementos de seguridad desplegados para salvaguardar la integridad de todas las personas. Mi compañera Gabriela Jiménez nos cuenta más.
14: Desde las 10 de la mañana de este 17 de junio iniciarán los cierres viales en la última milla del Estadio Azteca para garantizar el ingreso seguro y ordenado de las miles de personas asistentes al segundo partido que se jugará en la Ciudad de México, Colombia-Uzbekistán. El juego iniciará a las 8 de la noche en punto. El sistema de transporte integral de traslado al Coloso de Santa Úrsula operará de las 2 de la tarde a las 12 de la noche hasta que salga el último aficionado. Habrá servicio directo hasta el estadio desde el tren ligero El Ajolote, la línea 14 del trolebús de Ciudad Universitaria, la línea 12 del trolebús desde Perisur, desde las terminales 1 y 2 del Aeropuerto Internacional de la Ciudad de México y la línea 5 del Metrobús desde la estación Cañaverales. También continuará el servicio de park and ride, estacionamiento y traslado por un costo de $500 desde Campo Marte, el Centro Comercial Santa Fe, Six Flags, el Parque Ecológico de Xochimilco y Plaza Carso. Así como de ride solo traslado por un costo de $350 desde Bellas Artes, el Paradero de Chapultepec, el Ángel de la Independencia, el Palacio de los Deportes, Parque México, Estadio Olímpico Universitario y San Jerónimo. Ambos servicios podrán pagarse con la tarjeta de movilidad integrada conmemorativa de la Copa Mundial de Fútbol 2026.
15: Esta se adquiere en los puntos de salida y regreso de los park and ride y ride. La compra y recarga es únicamente con efectivo en las zonas de las tiendas o Mercado Pago, o puede también recargarse en la app Ciudad de México. La app Ciudad de México también tiene la posibilidad de recargarse y también pueden hacer uso de la tarjeta virtual a través de la app Ciudad de México.
14: Alrededor del Estadio Azteca se desplegará un operativo de seguridad de más de 7,800 elementos de la policía capitalina. Se reforzará con 15 puntos de concertación social para atender a las personas que se manifiesten y se incrementará la vigilancia para detectar a posibles revendedores.
16: Vamos a complementar, por supuesto, el operativo de presencia y disuasión con operativos especiales, nuestro operativo contra la reventa. Hay que recordar que en el partido anterior se detuvo y se puso a disposición del juzgado cívico a 4 personas extranjeras que pretendían entrar con acreditaciones falsas.
14: La jefa de gobierno de la Ciudad de México, Clara Brugada, destacó que con esta estrategia se ha garantizado el disfrute de un mundial con saldo blanco en su primera semana.
17: Reconozco a todas las secretarías que participan en el gabinete de seguridad. Gracias a su esfuerzo, millones de personas pudieron vivir una jornada histórica en paz, una gran fiesta internacional con epicentro en esta gran Ciudad de México, con orden, con seguridad, con orgullo, con alegría, y eso fue lo que vivimos.
14: 11 Noticias, Gabriela Jiménez.
4: Y miren, la Presidencia de la República publicó un decreto importante que lo tomen en cuenta en Ciudad de México y en Guadalajara para que las entidades públicas organicen esquemas de teletrabajo y trabajo a distancia. Sabemos que habrá partidos este miércoles y jueves en Ciudad de México y también allá en el estado de Jalisco.
3: Bueno, pues la edición vespertina precisamente del Diario Oficial de la Federación establece que los centros de trabajo de la capital del país, aquí en la Ciudad de México, de este 17 de junio, la jornada laboral va a concluir a las 15 horas, es decir, las 3 de la tarde, tiempo del centro, y se deberán otorgar facilidades para continuar con el desempeño de labores mediante esquemas flexibles y de trabajo a distancia. En Guadalajara se van a aplicar las mismas medidas durante toda la jornada laboral, pero del 18 de junio.
4: Y aquí, en el caso de Ciudad de México, el próximo miércoles 24 de junio, la próxima semana, todas las actividades se van a desarrollar bajo la modalidad de teletrabajo y trabajo a distancia. Esto está indicando el decreto con motivo de los partidos que tendrán lugar, pues, por parte de la selección nacional en estas dos entidades. Así que, ojo, hoy y mañana teletrabajo y trabajo a distancia.
3: Con 29 de la mañana en el tiempo del centro, tiempo de los deportes. Juan Pablo San Esteban, ¿cómo estás? Bienvenido, buenos días.
4: Juanpa.
18: Muy buen día, Angie y Lupita, contento siempre de acompañarlas. Y sí, buenos días para todas y todos. Vamos con los deportes, vamos a iniciar con este resumen de la jornada mundialista de ayer.
3: La noche del 16 de junio del 2026 se escribió historia con letras de oro. Lionel Messi anotó 3 veces en el primer partido de Argentina en el Mundial, con lo que llegó a 16 goles para empatar al alemán Miroslav Klose como los máximos anotadores. Argentina, que busca el bicampeonato en este torneo, derrotó a Argelia y tuvo un inicio de Mundial glorioso. Fue además el partido 200 de Messi vistiendo la camiseta albiceleste y se cumplieron exactamente 20 años de su debut mundialista en Alemania 2006. La víctima de Messi fue el portero Lucas Zidane, el hijo de la exestrella de la selección de Francia, Zinedine Zidane, quien lució titubeante en el marco. El francés de origen argelino utilizó una máscara negra que protegió su rostro, pues en abril de este año, en un partido, se fracturó la mandíbula y el mentón. En otro encuentro trepidante lleno de goles, Francia se impuso 3-1 a Senegal y 2 de los 3 goles los marcó Kylian Mbappé, quien llegó a 14 y se colocó a 2 de empatar la marca de Klose. Los Blues también comenzaron con el pie derecho su camino en busca del título que no ganaron hace 4 años justamente contra Argentina. Otra figura del fútbol internacional que también brilló en la jornada del martes fue Erling Haaland. Marcó 2 goles en la goliza de Noruega, 4-1 ante Irak. Noruega regresó a un mundial por primera vez en 28 años y Haaland se estrenó como goleador. Fútbol internacional que también brilló en la jornada del martes fue Erling Haaland. Marcó 2 goles en la goliza de Noruega, 4-1 ante Irak. Noruega regresó.

0: Tatiana y Zárate.
1: Y bueno, compañeras, también la fiesta está en la Ciudad de México. Y bueno, los restaurantes y las calles estuvieron pendientes ayer del juego de Francia y el juego de Argentina. Mi compañero Gilberto Molina tiene esta historia.
2: Fue un martes azul albiceleste. Francia y Argentina debutaron con autoridad en el Mundial 2026. Así vivieron los de La Plata el show de Leo Messi en el triunfo 3-0 sobre Argelia, justo cuando se cumplieron 20 años de su debut en un mundial, el de Alemania 2006.
3: ¿Cómo viste el debut de tu selección hoy?
4: Obviamente muy bien, ¿eh? O sea, Messi la rompió.
5: Estoy súper contenta.
3: ¿Sí? ¿Te esperabas un marcador así tan abultado?
5: Sí, obvio, obvio que sí.
3: ¿Sí?
5: Teníamos a Messi.
3: Messi implacable, ¿no?
5: Como siempre. Como perfecto, el mejor.
2: La lluvia no fue obstáculo para las aficionadas y los aficionados que se dieron cita afuera de los bares y restaurantes en la Ciudad de México.
3: Verónica, ¿vale la pena estar soportando la lluvia, ya el frío, por ver el juego?
6: Por supuesto. Aguante Argentina.
2: Y mientras unos disfrutan el mundial, otras tienen que trabajar para salir adelante. Antes, los Blues, como se hacen llamar los aficionados franceses, disfrutaron el 3-1 de su selección sobre Senegal. Pero en el fútbol no siempre hay alegría absoluta. Emu, aficionada francesa de origen africano, nos recordó la importancia del equilibrio.
7: Pues estoy muy feliz porque, bueno, yo nací y crecí en Francia, pero mis papás son de Senegal, así que también me siento un poquito triste.
2: Senegal y sus aficionados se aferraron a la esperanza con el 2-1. Pero el peso de la historia se inclinó a favor de Francia con el definitivo 3-1. Así lo vivieron ambas aficiones en un bar de la colonia Roma. La mesa queda puesta para ambas selecciones, con las imágenes de Christopher Arismendi, Leonardo Carpio, Genaro González y Bruno Ruiz. 11 Noticias.
1: Y bueno, también Colombia ya entrenó ayer y bueno, hoy hará su debut en este campeonato mundial. Se encuentran con mucha ilusión de pisar el césped mítico del Estadio Ciudad de México. Aquí les cuento más. La selección de Colombia está lista para debutar en esta Copa del Mundo y se ilusiona con jugar en un escenario como el Estadio Ciudad de México.
8: Sí, es un estadio, como decíamos antes, ¿no? Mítico. La verdad es que te emociona con solo pisar ese césped y saber que ahí vimos al mejor Pelé y al mejor Maradona.
9: Jugar en este escenario es algo muy loco para mí, porque vengo de la ciudad de Quito, de unos escenarios que difícilmente son así, entonces para mí es algo muy loco y estoy ansioso por estar en ese campo.
1: Después de no calificar al Mundial pasado en Qatar, los colombianos tienen claro su objetivo y esperan dar un paso importante hoy frente al público mexicano.
9: La vibra es espectacular, alegría, competencia sana, entonces creo que eso hace que todos vayamos siempre al mismo objetivo.
1: Hoy a las 8 de la noche, Colombia frente a Uzbekistán, partido que completa la primera participación de las 48 selecciones en este campeonato mundial. Con imágenes de Eduardo Zamudio, 11 Noticias, Juan Pablo San Esteban. Y bueno, previo al debut de su selección ante Uzbekistán, país asiático que por cierto debuta en un mundial, la comunidad colombiana armó la fiesta en el Ángel de la Independencia de la Ciudad de México.
10: Sí, sí, Colombia, sí, sí, Caribe, sí, sí, Colombia.
1: Tras una convocatoria en redes sociales, miles de colombianos y colombianas se dieron cita en Reforma para prefestejar y adelantaron el marcador.

0: Así es, así fue la fiesta aquí en el Ángel de la Independencia.
1: ¡Victoria! Hay alta probabilidad de goleada con lluvia de goles.
2: Colombia tiene que ganar mañana, digamos, 3-1 más o menos.
0: Y bueno, también hablaron de la Ciudad de México, de cómo los ha recibido la afición mexicana y bueno, todo lo que pueden encontrar como parte de esta fiesta mundialista y de México como anfitrión de este torneo.
3: Comida espectacular, extraña solamente a la familia. Un saludo a mi familia de Colombia.
0: Y bueno, vamos también con la información para los partidos programados de este miércoles. La jornada comenzará con Cristiano Ronaldo. Y bueno, una de las mejores versiones de Portugal, que por cierto hay quien asegura se perfila para ganar este campeonato, se enfrenta a República del Congo a las 11 de la mañana. Unas horas más tarde, a las 2, uno de los partidos más atractivos entre Inglaterra, que bueno, no ha ganado un mundial desde 1966, y Croacia, que se metió a las semifinales en Rusia 2018 y Qatar 2022. En este partido, la árbitra mexicana Katia Itzel García fungirá como cuarta asistente. Más tarde, a las 5, Ghana y Panamá se enfrentan. Panamá, bueno, un viejo conocido de México en la zona de la CONCACAF. Y para cerrar la jornada, en el Estadio Ciudad de México abrirá sus puertas esta noche para el duelo entre Uzbekistán, que calificó por primera vez al Mundial, y se enfrenta a Colombia. Y bueno, también con el primer tanto que marcó ayer Kylian Mbappé, igualó los 13 goles que tenía Lionel Messi en ese momento, hasta ese momento, y con el segundo lo superó y alcanzó al alemán Gerd Müller. Mbappé también dejó atrás a su compatriota Just Fontaine y quedó a solo un gol del brasileño Ronaldo. El francés está a dos de Messi y de Klose, una marca que el alemán mantiene desde Brasil 2014. Esta carrera sigue abierta y bueno, Cristiano Ronaldo, que entra en acción hoy, también buscará superar a Pelé, que tiene 12, y el portugués 8. En más información, también la selección mexicana ya llegó a Guadalajara para su partido frente a Corea del Sur, el segundo de su grupo. El tricolor fue recibido por aficionados que se dieron cita en el hotel de concentración, porras, mariachis. Ante la insistencia de la afición, bueno, se asomaron, recibieron el apoyo. Uno de los que más, al que más le gritaron fueron Guillermo Ochoa, La Hormiga González y Julián Quiñones. Y por último, la selección de Túnez anunció al francés Hervé Renard como su nuevo director técnico tras el despido de Sabri Lamouchi en pleno mundial. Esta decisión fue por la goleada 5-1 que sufrieron ante Suecia. Renard ya dirigió un mundial, dirigió a Arabia Saudita en Qatar 2022, donde venció a Argentina en el primer juego de grupos. Esta no es la primera vez que Túnez cambia de entrenador en plena Copa Mundial. En Francia 98 cesó al polaco Henryk Kaspersak tras dos derrotas consecutivas. Y bueno, esta es la información deportiva. Angie Lupita, recordar que bueno, Lionel Messi con su hat-trick de ayer se pone en la primera posición de la tabla de goleadores históricos de las Copas del Mundo junto a Miroslav Klose, seguido por el brasileño Ronaldo, el fenómeno. Atrás está Gerd Müller, luego sigue el francés Kylian Mbappé, que tiene todavía oportunidad de alcanzar este récord. Cierra la tabla Just Fontaine y el rey Pelé. Esta es la información deportiva, Angie, Lupita.
4: Oye, ahora que salte a la cancha Ronaldo, Juanpa, pues habremos visto ya a las grandes figuras de este Mundial 2026. Ya nos hablabas de Messi, ya nos hablabas de Mbappé, de Haaland. Yo te pregunto, mira, ayer la verdad es que ¿de qué está hecho Messi con esos goles que dejó un estadio encendido y a la afición argentina? Y a nosotros también, hay que decirle, a los mexicanos, disfrutando de un gran partido.
0: Sí, Angie, la verdad es que impresionante. Se decía incluso en 2018, cuando quedan eliminados en Rusia frente a Francia, se decía que bueno, quizá era el último partido del Mundial de Messi. Luego, bueno, viene el campeonato en Qatar 2022 y también se decía, bueno, esta será ya, se despide como campeón, será muy difícil que en 4 años regrese. Y bueno, la actuación de ayer fue espectacular. Por ahí Argelia tampoco puso mucha resistencia, pero vimos a Lionel Messi
4: entero,
0: la máxima figura que es. Hubo una jugada también polémica, ¿no? Eso. Donde se habla mucho ahorita en redes sociales si debía de ser o no expulsado, pero bueno, más allá de eso, marcó 3 goles y le anularon 1, entonces sigue la máquina de hacer goles.
4: Oye, Juanpa, pero sí, detengámonos tantito en esa jugada polémica, porque sí es importante decirles, un gran astro, es un gran jugador, un gran goleador, acaba de hacer historia, pero sí, ahí hay una jugada muy polémica en donde se ve claramente en la repetición, pues sí tiene una intención ahí, un taconazo muy fuerte sobre Argelia, sobre este jugador de Argelia, Juan Pablo, y ni siquiera fue una tarjeta amarilla. Está bien que sea un gran jugador, pero no por ello se pueden pasar estas faltas, ¿o sí?
0: No, es correcto, Angie. Sobre todo un par de cosas. Primero, viene toda la polémica también desde Qatar, ¿no? Que si le regalaban penales, que cuántos goles. Y bueno, en esta jugada en particular, quizá lo que sorprende es que el árbitro, el VAR, ni siquiera la revisó, ¿no? Que si era una jugada que hemos visto en esta jornada mundialista y en otros torneos, que estas jugadas al menos se van a checar para ver qué tanta intención y ver la fuerza con la que llega el jugador. Lo que llamó la atención es que esta ni se revisara y al menos se sacara una tarjeta amarilla. Entonces, bueno, sí quedará ahí en la polémica, más allá, repito, de pues la gran actuación que tuvo al no ser expulsado de la cancha.
4: Bueno, pues sigue sumando puntos por lo pronto, sí. Si le favorece o no el arbitraje, pues ahí está Messi, pues encendiendo a la afición y a quienes están siguiendo esta justa mundialista. Oye, Juanpa, pues Angie, parece que el Ángel ya no es exclusivo de las y los mexicanos. Sí. Ayer Colombia, de verdad, se sentían como en casa, así lo han expresado todos los visitantes. El turismo está disfrutando enormemente lo que es este mundial y hoy Colombia llega con todo y con esa afición que desde ayer los está apoyando.
0: Así es, qué bueno que comentas esto, porque además yo he estado en estos días recorriendo bastantes plazas de la ciudad, el Fan Fest. Llama la atención la cantidad de afición colombiana que está presente aquí en la Ciudad de México. Lo vimos ayer con este banderazo. Y bueno, también veremos si sacan un triunfo y si la afición mexicana se suma a los festejos en el Ángel, ¿no? Ya sería compartir.
4: Sí, se apoderaron del Ángel, definitivamente. Hoy también. Si ayer que no había juego ya estaban ahí, hoy ganen o pierdan, definitivamente van a estar ahí en el Ángel. Oye, Juanpa, y ya por último también. Entonces viene hoy, pues también grandes debuts en el Mundial, en este 2026. Portugal hace su aparición y también Inglaterra contra Croacia. Un partido que se antoja bastante bueno, ¿no, Juanpa?
0: Sí, correcto. Croacia que viene demostrando con mucha fuerza que está para entrar a los primeros 4 en los campeonatos mundiales. E Inglaterra, que como mencionábamos, bueno, no gana desde que organizó su mundial en 1966. Y que parece que esta selección de Inglaterra siempre se queda un pasito de demostrar la capacidad que tiene. Tienen quizá la mejor liga en el mundo. Entonces, bueno, Inglaterra tendrá que dar ese paso también para ya demostrar y lograr su segundo campeonato mundial. Ese es muy buen partido también.
4: Bueno, oye, Juanpa, y ahora en tus recorridos por los FanFest, por la convivencia en las distintas plazas, ¿has conocido al Pato Merlín? ¿Te lo has topado? ¿Qué sabes acerca de él?
0: No, a mí no me ha tocado verlo. He conocido a muchísimas luchadoras, luchadores, Fridas Kahlos. Ha estado bastante colorido, pero fíjate que al Pato no lo he encontrado.
4: Bueno, pues si te parece, les vamos a contar a ti y al público de Once Noticias esta historia. Te despedimos y nos vamos a revisar quién es este Pato. Gracias, Juanpa.
5: Gracias, Juan Pablo. Te vemos pronto.
0: Bonito día.
4: Gracias.
5: Vamos a ver precisamente al Pato. Ya nos lo presentaba Vianey ayer en estas en momentos virales, pero ahora conozcámoslo de cerca.
4: Luis Valdés.
6: Enfundado en la playera del Tri y con unos zapatitos negros, el Pato Merlín ya es una de las más grandes sensaciones del Mundial de Fútbol que arrancó en México. La curiosa ave de 2 años de edad ha pasado, en menos de una semana, de ser popular en redes a convertirse en el embajador de la FIFA, en el Fan Fest.
7: La FIFA se comunicó con nosotros, el día de ayer tuvimos una reunión y fue precisamente para invitarnos al Fan Fest en la terraza el día jueves. Vamos a ser embajadores vamos a estar ahí viendo lo de la selección contra Corea.
6: Y es tal el carisma de Merlín que representantes de la FIFA le organizaron el pasillo del homenaje.
7: Que todos los de la FIFA se formaron, ajá, para que Merlín pasara y le aplaudieran, como a los jugadores luego. Él anda adentro, caminando por el pasillo y los demás así.
6: Así es que todos aquellos que quieran conocer a la mascota no oficial del certamen podrán verlo este jueves 18 de junio en el Zócalo, mientras apoya al Tri en su duelo contra Corea del Sur. 11 Noticias, Luis Valdés.
5: Bueno, y del Pato Merlín, vámonos ahora con información cultural. ¿Cómo estás, Miguel de la Cruz? Buenos días, bienvenido.
8: Hola, Miguel. ¿Cómo
9: están? Muy buenos días. Pues el fútbol toca hasta la fauna.
5: ¿Sí?
9: Y desde luego, el arte. Hay una exposición del artista Karen Rumbos que dedica su obra al balón. Vamos a ver los detalles con Saray Campech.
10: Un balón de fútbol es una invitación al juego, convivencia y relajación, aún si hay goleada.
11: Es un objeto cotidiano que te lleva al territorio de romper con ese momento de estrés de tu día, de tu vida, seas joven, seas adulto, seas un niño, ¿no? Te lleva a un estado de juego, te lleva a un estado de una meditación activa, que mucha gente no lo reflexiona de esa forma.
10: Inspirada en su fascinación por el balón, la artista Karen Rumbos realizó piezas que trasladan la pelota a otras canchas y materiales.
11: Diseñada por mí y fue creada por manos artesanas de los huicholes de la Sierra de Jalisco. Gente con un talento ancestral, ¿no? Son personas que esto ya lo traen en su ADN.
10: Propuesta artística con Cauta, en colaboración con Love Football, organización que desde hace 2 décadas impulsa el juego en zonas donde el piso no es parejo.
12: Eso toma aún más significativo en un momento como el Mundial, porque el fútbol no se juega solo en los estadios, se juega en cada rincón de la República y en muchos casos en la calle, en terrenos abandonados, en lugares que están tomados por el crimen organizado. Entonces, es una gran oportunidad para el fútbol de visibilizar la necesidad y de atraer a nuevos aliados.
10: Para seguir creando canchas en diversas regiones, las obras de Karen Rumbos forman parte de la subasta silenciosa. Los detalles en la página lovefutbolmexico.org. 11 Noticias, Saraí Campech.
9: Bueno, y el Laboratorio de Creación con Arte, organización civil que busca facilitar los derechos culturales de infancias mediante acceso al aprendizaje de las artes, cumple 20 años. Lo celebrarán en grande. En 2 presentaciones mostrarán aprendizajes obtenidos en el año. Estudiantes de escuelas públicas en las que impartieron clases presentarán en el escenario con integrantes del Laboratorio Urbano La Nana 3 proyectos.
13: Un libro pensado para lectores de peso completo. Esta novela que habla de otra novela que se supone que es la mejor novela jamás escrita. Ahí hay una especulación muy arriesgada y que la escribió un personaje medio anónimo en México y cae en manos de un crítico literario, pero que por supuesto primero es muy buen lector y entonces digamos que se rinde a esta novela que además está inédita y bueno, pues se pone a los servicios de este texto a ver si consigue el milagro de que se publica. Yo creo que los principales homenajeados en este libro son los lectores.
9: Bueno, algo pasó, los duendes de la electrónica creo que entraron. Eso que acaban de ver es el libro del día, maldita novela de Toño Malpica, editada por Océano. Y bueno, había un comentario ahí sobre con arte, pero se pasó el libro del día, pues ya lo tienen ahí, de Toño Malpica. Y vámonos con Leo con el 11, avanzamos 72 páginas del Biólogo de la Revolución, ensayo biográfico de Isaac Ochoterena, de Jorge Comensal, editado por el Colegio Nacional. El X de hoy es de Marcela Bea y dice: mi apagada voz se percibe mejor a distancia moderada. Así pretendo retratarlo en este libro, sin fervor ni indiferencia, a una distancia moderada. Bueno, gracias por esta aportación, Marcela Bea. Seguimos leyendo y hoy se cumplen 155 años de la partida del poeta español Carlos Rubio Conel. En su honor, el poema del día Fragilidad, que en alguna parte dice: el corazón se parte solo, no hace falta darle martillazos. Apenas el roce de una caricia ausente, la ligera brisa de un olvido o el delgado silencio tras una despedida. Quien lo solicite lo comparto completo por @MiguelD, solo la D, L.A. Cruz. Hasta aquí, Cultura.
4: Oye, Miguel, seguimos muy de la mano con el tema del fútbol. Y también qué bueno que dentro del arte y la cultura se esté buscando impulsar esta estrategia que en México ha sido el mundial incluyente, el mundial social, el mundial para todos. Nos decían que efectivamente, y lo hemos visto nosotros y tú seguramente en tus recorridos por todo el país, donde hay la presencia de un balón, incluso hecho con bolsas, papel, lo que quieras. Hay alguien pateando una pelota con la ilusión de pues ser parte de esta fiebre hoy mundialista en México, pero también con muchas ilusiones de ocupar los espacios públicos, recuperarlos, en fin, hay toda una filosofía, podemos decir también, en torno al fútbol, que apunta al desarrollo de la cultura, estés en donde estés.
9: Sí, tienes toda la razón. Fíjate que se dificulta tanto hasta la fecha en todas partes del mundo definir la cultura, y cuando se presentan productos de la cultura como el fútbol, es una gran oportunidad para entender mejor qué es la cultura, porque no solo es arte. Algunos políticos y funcionarios públicos, cuando hablan de mejoras en su administración, dicen: vamos a traer cultura, teatro, danza, música. Y bueno, qué bueno que lo hagan, pero no solo son los productos de la cultura el arte, sino el fútbol, por ejemplo, y que motiva otras actividades artísticas o recreativas, o incluso detalles como esto del pato, ¿no? Poner una camiseta y ver que el pato reacciona con un balón y le da picotazos, pues son cosas emotivas, emocionales, que satisfacen una necesidad de eso, de emocionarse, de integrarse, de ser parte de algo. Y es un ejemplo clarísimo para entender mejor qué es la cultura.
5: Sin duda. Miguel, también hablando un poco de tu libro, bueno, que la lectura que están siguiendo en el Club de Lectura de Leo con el 11, este libro de El Biólogo de la Revolución, que pues es relacionado con Isaac Ochoterena, pues también recordé que es una muy buena oportunidad de acercarnos pues a la vida, sobre todo, y obra también de este profesor, que si recordamos un poco también lleva el nombre, o bueno, su nombre fue incluido en la preparatoria que tuvo conflicto, que fue el inicio del conflicto en 1968, y que sin duda el nombre pues siempre está ahí en la historia, pero ahora saber quién era esta persona con este ensayo biográfico, muy buena oportunidad.
9: Sí, como no, qué bueno, te agradezco mucho que lo menciones, porque ayer recibí un mensaje desde Italia, de un lector que desde Italia se conectó y dijo que qué bueno que se tocara el tema de un biólogo, de además en una institución como el Colegio Nacional. Y otra persona preguntaba si hay libros físicos. Bueno, sí, los tiene disponibles el Colegio Nacional, y además anunció que el día de la sala tendrá libros físicos con un descuento para quien quiera adquirir el libro después de estar en la sala o viendo, o simplemente a conocer cómo es la dinámica de Leo con el 11. Pero tienes toda la razón, es una gran oportunidad para conocer a un biólogo que estuvo a un tris de ser fusilado, y Villa le dobló el corazón saber que era una persona que sabía.
5: Además llevan 72 páginas avanzadas, por lo que nos decían, Miguel, entonces todavía se pueden unir a esta gran lectura.
9: Sí, haz de cuenta que acabamos de entrar al periférico y vamos en los primeros pasos después de la entrada, o sea que nos alcanza el que más lento lea, todavía es oportunidad, y qué bueno que lo hagan.
5: Pues ahí está. Gracias, Miguel. Abrazo.
9: Gracias.
4: Buenos días, hasta mañana. Hemos hablado aquí también de las condiciones climatológicas, sí, pues frente a las sedes mundialistas aquí en México, Guadalajara y Monterrey. Pero los fenómenos están presentes porque estamos en plena temporada de huracanes, y este martes ya se formó otro fenómeno, uno que está ubicado al norte del Golfo de México. El pronóstico es que genere intensas lluvias en Tamaulipas, Nuevo León y San Luis Potosí.
5: Mire, este fenómeno presenta vientos de entre 20 y 30 kilómetros por hora, de acuerdo con el Servicio Meteorológico Nacional. Puede ocasionar caída de granizo, desplome de árboles, estructuras, inundaciones, crecida de cuerpos de agua. Es una situación que también va a provocar lluvias fuertes y chubascos en estados del norte, del Bajío, en el sur y también en el centro de nuestro país.
4: Atentos, allá en Veracruz habrá lluvias fuertes en la entidad. Se instaló también ya el Comando Permanente de Protección Civil para la temporada de lluvias, que ha sido itinerante, estuvo recientemente en Colima, ahora se traslada a Veracruz. Y precisamente en ese estado, por su geografía, se reconoce que es altamente vulnerable. La Coordinadora Nacional de Protección Civil, Laura Velázquez Ursúa, habla al respecto de cómo se está conformando el operativo de emergencia ya en Veracruz.
8: Que de los 212 municipios que conforman el estado de Veracruz, 185 municipios se encuentran en un índice de medio a muy alto riesgo. riesgo por inundación. Es decir, el 87% de nuestro estado está en estas condiciones.
5: Pues bueno, ahí están los riesgos que puede sufrir particularmente el estado de Veracruz, pero de cualquier forma las lluvias pues se harán presentes en gran parte del territorio nacional. Tome las precauciones, siga las indicaciones particularmente de las autoridades, las confirmadas, y pues como siempre le hemos recomendado aquí, intenten no cruzar por ríos o por charcos de agua porque eso puede ser sumamente peligroso. Si va manejando, también tome de las debidas precauciones.
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21: Un evento en una experiencia social exitosa. Es decir, que generaron a través de la comunicación y a través del uso de las marcas y de las transmisiones el concentrar gran parte de los consumidores. Pero también hay otro segmento de la economía que reporta ventas que tanto o iguales o incluso a la baja. También identificamos que la ocupación hotelera reportada por parte de los integrantes de nuestra organización pues no fue la que se estaba esperando. El turismo realmente se estuvo concentrando más en destinos vacacionales fuera de las sedes mundialistas. Y también me parece que uno de los factores importantes fueron la parte en cuanto a el manejo estricto de las licencias por parte de la DIFIFA, que generaron una barrera adicional para que los pequeños comercios pudieran pues disfrutar y pudieran generar mayor economía a través de este mundial. El ánimo es bueno y el reto que en el que voy a trabajar para las próximas semanas pues va a ser convertir esta expectativa en consumo real, ¿no? Pero especialmente en la ciudad de sede, pero también en donde la derrama llegue también a la población del territorio y a estas rutas que están alrededor. Por eso, Lupita, vamos a lanzar mañana, inicia la gran escapada del Buen Fin del Turismo, que era parte de las apuestas que estamos haciendo para que los visitantes nacionales y extranjeros pues puedan disfrutar de algunas otras experiencias fuera de las sedes mundialistas.
4: Da mucho gusto, Octavio, ver el ánimo que está permeando en todo el país. La gente de verdad está volcada hacia la fiesta mundialista. Hemos visto a un turismo que se divierte, que convive, que se emociona, que participa. Y lo que nos interesa, Octavio, es que consuman, porque esa es la parte que como país pues nos va a dejar finalmente este saldo. La reactivación económica es muy importante. ¿Con cuánto podría llegar a contribuir la derrama de esta justa mundialista al Producto Interno Bruto, que parecerían solo números, pero es muy importante frente a una situación económica internacional adversa que aprovechemos justo este momento para inyectar a todos los sectores de la economía, desde las pymes hasta las grandes marcas restauranteras y de turismo también? Claro.
21: Mira, tú lo acabas de decir, la situación a nivel global es compleja y los sectores, principalmente los terciarios, comercio, servicio y turismo, son sectores que resisten.
4: ¿Sí?
21: La derrama estimada era de 65 mil millones de pesos, de los cuales 5 mil millones correspondían a la venta total de boletos en los 13 partidos, que son más o menos 750 mil, 790 mil boletos, lo que se estarían vendiendo, y alrededor de 60 mil millones de pesos por el consumo turístico, tanto internacional como nacional. La derrama también estaba segmentada en las tres ciudades, en la Ciudad de México, en donde se iba a llevar a cabo la mayor derrama, Jalisco y Monterrey. Monterrey, que también traía números bastante positivos. Las tendencias en términos de la ocupación hotelera de los visitantes nacionales y de los visitantes extranjeros se está reduciendo. Estamos esperando que sí podamos llegar a un número aproximado de 50 mil millones de pesos. ¿Esto qué es? Es un 25% menos. Esto no nada más con los cálculos que hicimos como organización, sino también hay otras economistas y otras consultoras que están ajustando estos cálculos. Estos indicadores también están relacionados con la ocupación hotelera.
4: Claro.
21: ¿Qué fue lo que se presentó este primer fin de semana de ocupación hotelera? Bueno, mientras que tú tienes una Fórmula 1 o un Pal Norte en Monterrey o una Feria del Libro que te llevan ocupaciones hoteleras del 90, 92, 78%, lo que vimos fue que en la Ciudad de México, Monterrey y Guadalajara estábamos llegando entre el 65 y el 70%. Esto, claro, que es un efecto directo derivado de las protestas magisteriales por parte del CENTE, de la situación que se presentó, que obviamente propició el que gran parte del turista no fuera a las sedes mundialistas, sino disfrutara de alguna actividad o de alguna experiencia turística en algunas otras sedes, es decir, que se desplazara a otras ciudades. Ahí tú puedes ver que también hubo ciudades que también reportaron un número importante de visitantes en este fin de semana que acaba de cerrarse, como son, fíjate, Quintana Roo, que tradicionalmente es una zona que le gusta mucho al visitante extranjero, pero también Zacatecas, Tamaulipas, Colima y Oaxaca, que reportaron también una afluencia interesante en algunas zonas de Oaxaca, no en todas las zonas de Oaxaca, ¿no? Entonces, la presencia del turista, ahora que estuve en Ciudad de México, estuve en Reforma ayer, pues es evidente, la fiesta se siente. El mexicano es muy apapachador, sí, y está viendo darle mayor, pues generar una mejor experiencia a los visitantes extranjeros, ¿no? Pues las cifras pueden ser contrastantes, pero observamos que vamos a tener una mejora, por supuesto, en los siguientes días de fiesta mundialista, y apalancada con la gran escapada, pues vamos a generar también el que los visitantes quieran regresar, no nada más que este fin de semana, claro, estén en nuestro país.
4: Octavio, mencionan un concepto que es importante siempre que se habla de estas proyecciones o incluso pues los números que ya tienen en concreto de cómo ha transcurrido pues esta justa mundialista, que es cómo benefician a los pequeños y medianos negocios, esta prosperidad compartida que no solo se quede en las grandes cadenas, en las grandes empresas, sino que incluso permea a toda la comunidad. ¿Cómo va eso?
21: Fíjate que es el propósito de la organización, y finalmente estás hablando de la economía real del país. El 95% de las empresas y negocios que hay en nuestro país son las llamadas MIPYMES, que son las que muchas veces no tienen acceso a las grandes campañas, y lo que se busca es que la derrama no quede en el gran corporativo, ¿no?, sino que llegue.
4: Claro.
21: Hubo un sondeo que hicimos en la Confederación a nivel nacional con los líderes de nuestras líderes de opinión, líderes empresariales de asociaciones, en el cual preguntábamos que cómo habían sentido en este sondeo este arranque del Mundial. Fíjate qué interesante, el 54.7% de las personas que contestaron el sorteo reportaron que sus ventas se mantuvieron igual. Está bien, o sea, finalmente te mantienes dentro del margen. El 11.6% indicó que mejoraron. Y el 11.6% también indicó que aún no tenía la información suficiente. Un 22.1% fue el que señaló que disminuyeron. Ese que señaló que disminuyeron son los negocios que se encuentran en la base, que no pudieron a lo mejor poner la transmisión porque no adquirieron las licencias con anticipación, sí, o en su defecto que no pudieron hacer tanta promoción para poder atraer comensales. Porque los negocios que sí ofrecieron una experiencia social, una activación, que hicieron un poco más de promoción, sí crecieron en ventas en entre un 50 y un 70%. Entonces, ¿qué vemos? Que gran parte de la derrama se siguió concentrando en un cierto segmento de la economía. ¿Qué vamos a hacer? Y estamos trabajando con los secretarios de turismo de todo el país y con los integrantes de nuestras cámaras confederadas, pues hacer mucho más visible a los destinos vacacionales, incluso a los restaurantes, los hoteles y las activaciones que se pueden llevar a cabo. El efecto del Mundial, Lupita, sí se mide en términos de lo que deja durante el proceso mundialista, pero también nosotros estamos pensando en lo que sigue después del Mundial, porque viene un Congreso Mundial de Turismo Deportivo que tenemos con ONU Turismo, y también viene toda esta serie de ventas de vacaciones anticipadas que vamos a llevar a cabo este fin de semana. Entonces, el efecto que se está persiguiendo es que no quede nada más en la justa mundialista, sino que el visitante nacional y extranjero se lleve la intención o la compra de vacaciones anticipadas para regresar.
4: Para mañana, ¿qué esperan, Octavio? Ya que, pues, nuevamente nuestra selección pisa el terreno y seguro va a ganar.
21: Sí, que gane. Eso estamos esperando, que el día de mañana la selección también gane, que se clasifique a la siguiente ronda, para que jueguen aquí en el Estadio Banorte en la Ciudad de México, sí, el cuarto partido. El ánimo es bueno, la verdad es que el esfuerzo que hemos hecho todos y todas ha sido excepcional. Los temas de infraestructura pues van avanzando, la experiencia de los visitantes ha sido positiva, hay conatos y situaciones que se han visto reflejadas en las cuales pues le pedimos a los visitantes nacionales y extranjeros que mantengamos la paz, que disfrutemos el evento, es un evento totalmente familiar, y seguir haciendo el llamado al magisterio, al CENTE, claro, en cuanto a que sí tiene un efecto negativo en la imagen de nuestro país, en la reputación, y que las manifestaciones que hacen, que muchas de ellas nosotros podemos ser empáticos con las mismas por estar ser cercanas a la libre expresión, tienen que ser siempre en el marco del diálogo institucional y en la mesa, ¿no? El generar afectaciones al patrimonio privado, patrimonio público o expresiones que reflejan aspectos alejados a lo que el negocio familiar busca, pues tiene un impacto directo en el visitante extranjero, pero también en el nacional. Entonces, pedirles a todas y a todos pues que busquemos cómo disfrutar de este mundial pensando en que México es de todos y de todas, y que el derecho que tienen unos no esté por encima del derecho de todos los demás.
4: Muy bien,
21: pues
4: ahí estamos con perfecto ese mensaje. Muchas gracias. Gracias, Octavio de la Torre, presidente de Concanaco Servitur, pendientes de cómo vienen los próximos días para el sector, y estamos en comunicación abierta y permanente. Gracias. Buenos días.
21: Hasta luego. Buenos días.
1: Gracias. Gracias por pues esta información, el corte más reciente. Vámonos ahora a hablar de otros temas, porque mire, el INEGI dio a conocer la Encuesta Nacional sobre Disponibilidad y Usos de Tecnologías en los Hogares.
4: Es un estudio que reveló que el uso de Internet es cada vez más frecuente en domicilios particulares. Les contamos más detalles.
2: Y al principio creí que no iba a ser tan relevante en mi vida, pero cuando veo que es la mejor manera de comunicarse y que para cuestiones de trabajo y de proyectos es lo esencial, entonces no le queda a uno más que aprender.
22: Cada vez más mexicanas y mexicanos de más de 6 años de edad se suman al uso del Internet, de acuerdo con la Encuesta Nacional sobre Disponibilidad y Uso de Tecnologías en los Hogares del INEGI.
23: El porcentaje de personas usuarias de Internet de 6 años y más pasó de 57.4% en 2015 a 86.1% en 2025. En términos absolutos, esto representó un cambio de 61.4 millones de personas a 104.9 millones.
22: Atrás quedaron los días en los que la gente acudía al café internet para hacer tarea, trabajar o disfrutar de contenidos audiovisuales. El año pasado, el 95.6% de las personas usuarias de internet realizaron su conexión desde el hogar, mientras se duplicaron las casas con acceso a la red. El porcentaje de hogares con internet pasó de 39.1% en 2015 a 78.3% en 2025. Y los usuarios señalan que es una necesidad.
0: Porque sí creo que se ha vuelto ya una necesidad, al menos en cuanto a adquisiciones, transporte, cualquier cosa que necesitemos, todo como que está muy a la mano y es inmediato.
22: ¿Y cuál es el dispositivo que más se usa para conectarse a internet? El teléfono inteligente. El año pasado, 97.3% de usuarios accedieron a la web desde su celular. Ahora la computadora ya no es el actor principal. En los últimos 10 años ha caído su uso más del 45%. Hoy la mayoría de las y los usuarios envían imágenes, trabajan, consumen diversos tipos de contenidos, hacen tareas y muchas actividades más. Pero no solo los jóvenes se conectan a internet. La encuesta también arrojó que el 57.8% de adultos entre 65 y 74 años son usuarios, mientras que el 30% de personas mayores de 75 años también usan internet.
3: Pues para comunicarme, sobre todo, y estoy en talleres y lo utilizo mucho.
22: Con imágenes de Marlene Mortera, 11 Noticias, María Fernanda Chávez del Río.
1: Ingrid Sánchez, Información Internacional. Buenos días, bienvenida.
4: Hola, Ingrid.
6: Hola, ¿qué tal, Lupita? ¿Qué tal, Angélica? Muy buenos días. Sí, pues empezamos otra vez en Asia Occidental, que es ahora el epicentro de las noticias, porque miren, el ministro de Defensa de Israel, Israel Katz, afirmó que sus tropas se quedarán por tiempo ilimitado dentro del Líbano, a pesar de que próximamente se va a firmar este acuerdo de entendimiento entre Estados Unidos e Irán para el cese al fuego, que incluye también el cese de las operaciones armadas en el territorio libanés. En este marco, Irán advirtió que atacará a Israel si su ejército vuelve a bombardear Beirut y otras zonas del Líbano. Mientras tanto, el presidente de Estados Unidos, Donald Trump, en una reunión bilateral con Egipto, afirmó hace unas horas que el documento que firmará con Irán el próximo viernes no es un acuerdo final, sino un memorando de entendimiento, y que si no le gusta, pues amenazó con rechazarlo y continuar con los ataques contra Irán. En otras noticias, el Tribunal Supremo de Brasil condenó al exdiputado Eduardo Bolsonaro, hijo del expresidente Jair Bolsonaro, al ser hallado culpable del delito de coacción por haber interferido para que el gobierno de Estados Unidos incluyera en suspender el juicio contra su padre, Jair Bolsonaro, quien cumple una sentencia de 27 años de prisión por planear un golpe de Estado.
7: También del Código Penal, crimen continuado, a pena de 4 años y 2 meses.
24: Se le condena a una pena de 4 años y 2 meses de reclusión en régimen semiabierto y a 50 días de multa, uno de ellos con el valor de 2 salarios mínimos.
6: Eduardo Bolsonaro fue notificado de la sentencia en Texas, donde reside desde el año pasado. También en este continente, el presidente de Ecuador, Daniel Noboa, decretó el estado de excepción en 10 de 24 provincias durante 2 meses para supuestamente combatir a grupos de la delincuencia organizada. Con esta medida se restringen los derechos constitucionales y se permite a las fuerzas de seguridad el allanamiento de domicilios sin previa orden judicial, además de la intercepción de comunicaciones de particulares y la incautación de bienes. El secretario de Relaciones Exteriores, Roberto Velasco, acudió a la Embajada de Estados Unidos en México, donde visitó el Centro Conjunto de Coordinación en torno a la Copa Mundial de Fútbol. En esas instalaciones se realiza el intercambio de información en torno a la seguridad de este evento deportivo. En Estados Unidos, un tribunal de Los Ángeles, California, ratificó la prohibición de la Federación Internacional de Fútbol, la FIFA, para que no sean desplegadas banderas iraníes de la etapa del Shah de Irán en los estadios donde juega la selección de ese país.

0: La decisión de la FIFA busca evitar tensión en los estadios, como sucedió en el partido del lunes pasado cuando los aficionados, en su mayor parte exiliados iraníes, cantaron consignas contra el actual gobierno de Irán al tiempo que desplegaron la bandera del león en el centro. El reglamento de la FIFA dispone que cada país porte su bandera oficial. En el caso de Irán se trata de una bandera con los colores verde, blanco y rojo y con el emblema de la palabra Dios en el centro. A través del baile, los Ghetto Kids han mostrado su talento con los videos, con videos virales en internet. Ahora ese talento brillará en el show del medio tiempo de la final de la Copa del Mundo. Veamos esta historia de mi compañera Sandra Hernández.
1: De las calles de Kampala al escenario más codiciado del planeta, los Ghetto Kids de Uganda no son solo un fenómeno viral de internet, son infancias sobrevivientes.
2: La mayoría de los niños que ves bailando vienen del gueto. Están tratando de encontrar una forma de salir adelante.
1: La historia comenzó en 2007 con la creación de la Inspire Ghetto Kids Foundation, un proyecto social para ayudar a infancias vulnerables de la capital ugandesa.
2: Habían perdido a su madre. El padre está enfermo. ¿Entiendes? Ese tipo de situación. No tienes que dejar que un niño sufra, ¿entiendes? Así que tengo que acogerlos.
1: 7 años después, uno de sus grupos de baile se volvió viral en internet y nació el fenómeno mundial conocido como Ghetto Kids. Su talento desafió la pobreza de África Oriental, saltando de las redes sociales a la televisión británica, acumulando millones de seguidores globales, con su energía, carisma y talento. Pero su consagración definitiva será en el show de medio tiempo de la gran final de la Copa del Mundo, donde las y los niños bailarán al ritmo de la cantante colombiana Shakira, quien lo seleccionó para compartir el escenario en este espectáculo que será televisado en todo el mundo. El fútbol es el pretexto. La historia de estas niñas y niños es la de cómo el arte, la disciplina y los sueños pueden llevar a un grupo de pequeñas y pequeños bailarines desde las calles de Kampala hasta el mayor escenario del planeta. Once Noticias, Sandra Hernández.
0: Muy bien, pues compañeras Angélica Guadalupe, hasta aquí la información internacional.
3: Ingrid, venimos hablando de lo que va a ser esta firma del acuerdo esperado para el viernes, pero también sabemos que en Irán, precisamente, los ciudadanos de a pie están esperando no solo que no haya avisos de que esta guerra pueda reactivarse, sino de que toda la afectación que les trajo especialmente a ellos, a su bolsillo, la inflación y todo lo que conllevó, sabemos que esto fue eco internacional económicamente, pero en especial a ciudadanos y ciudadanas iraníes, ellos lo están viendo desde otro punto de vista. Ojalá no haya una nueva guerra, no haya nuevos enfrentamientos, se concrete este acuerdo, pero sobre todo que nuestros bolsillos, que resultaron muy afectados también, se reactiven. Eso se espera en Irán también.
0: Sí, ahí entra o es fundamental el tema del cierre del estrecho de Hormuz, ¿no? Sí, que fue como una de las grandes consecuencias de esta guerra que inició Estados Unidos. Y en ese sentido también, pues claro, como mencionas, afectó a los bolsillos iraníes porque Irán no había podido sacar para vender el petróleo de su país. Sin embargo, pues ayer también pasaron por primera vez desde que inició la guerra 2 superbuques iraníes con petróleo para que puedan iniciar las ventas de ese combustible, ¿no? Entonces, bueno, pues esperemos que la economía a nivel internacional empiece a estabilizarse y que, como dices, pues en realidad sí se firme este acuerdo de paz.
3: Ojalá.
4: Oye, Ingrid, esta decisión que toma un tribunal de Estados Unidos, particularmente, pues para que se prohíba la antigua bandera de Irán, a los aficionados la utilicen durante pues los encuentros de este país contra pues algunos otros países, esto por la Copa del Mundo. ¿Esto no coaccionaría un poco la libertad de expresión? Es una manifestación en un estadio, incluso los aficionados mencionaban y reportaban que les estaban prohibiendo llevar y usar la bandera iraní, la anterior, la que hace alusión al Shah, y pues de alguna forma también les amenazaban que si no la guardaban, si no se la quitaban, pues los echarían del estadio. ¿Cómo lo ves?
0: Pues la lectura que leí en algunos medios de comunicación es que también es digamos, una especie de mensaje a Trump, ¿no? Porque recordemos que Trump en algunos momentos en este conflicto, en esta contradicción con el gobierno actual iraní, llegó a insinuar la posibilidad como de apoyar a Reza Pahlavi, que es el hijo del Shah, el que fue depuesto a partir de la revolución de 1979 y que es, digamos, la bandera que estaría representada en esta prohibición, ¿no? Es decir, la prohibición que se hace es esta bandera de la anterior forma de gobierno de Irán. Entonces, un tribunal de Estados Unidos, al rechazar que se ondee esta bandera, digamos que de alguna forma le está mandando un mensaje a Trump de que no necesariamente se está apoyando esa postura de cambiar el gobierno actual iraní, ¿no? Creo que esa es una de las lecturas que se le han dado también en Estados Unidos. Y pues resulta interesante cómo también hay una guerra de símbolos, ¿no? Y en eso Irán ha dado una gran lección. En este caso, ondear esa bandera, pues claro que es un mensaje también sobre el posicionamiento respecto al actual gobierno iraní, que es el que ha resistido también a los embates de Estados Unidos, ¿no?
3: Así es. Muy bien, gracias, Ingrid.
4: Gracias, Ingrid.
3: Te vemos mañana. Buenos días, gracias por la información. Sí, y vamos a seguir ahora con temas nacionales.
4: Así es, a las 7 de la mañana con 23 minutos vamos a revisar lo que ha pasado en las últimas horas a nivel electoral.
3: Rubén Fietales.
5: Este miércoles Morena lanzará junto con sus aliados PT y Verde Ecologista la convocatoria para designar a las y los coordinadores estatales rumbo a las elecciones de 2027.
6: Porque ya hemos estado viviendo este proceso de ataque a nuestro movimiento. Entonces, ¿cuál será su responsabilidad? Pues caminar, informar y defender la soberanía de nuestra patria. Y esa es la tarea que en este momento tendrán quienes resulten los responsables.
5: El INE evalúa la instalación de módulos de credencialización para mexicanos residentes en el extranjero en los consulados de Los Ángeles, Dallas y Chicago, las tres sedes con mayor demanda de trámites de credencial para votar fuera del país. El Instituto Nacional Electoral ha generado 77,000 credenciales para votar con fotografía a una semana de que se lanzó el nuevo modelo del plástico, informó Alejandro Sosa, secretario de la Comisión de Electores. No obstante, la consejera electoral del INE, Carla Humphrey, externó su preocupación, ya que dijo, se arranca con un rezago de más de 645,000 credenciales pendientes al 11 de junio. El INE arrancó con los trabajos para definir 423 demarcaciones en 67 municipios de Chihuahua, con base en criterios técnicos aprobados por el Consejo General y sustentados en el Censo de Población y Vivienda 2020. Esto con miras a la elección de gobernador en 2027. 11 Noticias, Rubén Fietal Nes.
3: Itzel Gómez Gurrola, buenos días, adelante con la ciencia, ¿cómo estás?
7: Hola, Itzel. Muy bien, gracias, Lupita, Angie, Vittorio de Noticias. Pues bueno, una de las características que también nos define a las y los mexicanos, pues es el ingenio. Y precisamente en este mundial, pues este ingenio también de artesanos y artesanas mexicanas llegó al mundial. Pues estos artesanos se dedican a hacer matracas de carrizo de Xochimilco y esta es una alternativa artesanal que busca frenar las toneladas de plástico que también se generan pues en los estadios. Vamos a ver la siguiente historia.
8: Con este sonido icónico, 500,000 de personas festejarán los partidos mundialistas.
9: Ese es un juguete tradicional. Propiamente, bueno, pues es de origen, digamos que de español, es de España. La matraca, allá se le conoce como carraca. Esta es la tradicional.
8: Suele elaborarse de madera de pino, pero el ingenio mexicano mató dos pájaros de un tiro, el ambiental y el social.
9: Pues que es una manera de decirle no al plástico. De esa manera no contaminamos. Este es un recurso noble y natural para nosotros y permite que llevemos un poco de sustento a nuestra casa.
8: Pensemos en uno de los partidos en el Estadio Ciudad de México. Si los más de 82 mil espectadores consumen dos botellas de plástico en tan solo dos horas, habría un total de 164.574 botellas. Plásticos de un solo uso, donde su tiempo de vida fue de minutos. Autoridades de gestión ambiental de la Ciudad de México revelan que un partido de alta asistencia genera hasta 7 toneladas de residuos en total, repartidas entre unas 4 toneladas dentro del recinto y 3 en las inmediaciones. Los productos de entretenimiento no son la excepción. La estrategia de la Secretaría de Medio Ambiente local así apoya a artesanos y artesanas que transforman el llamado bambú mexicano en matracas de carrizo, un juguete que probablemente las infancias ya no conocen.
9: Nuestra materia prima, que es este carrizo, pues lo conseguimos aquí en Xochimilco. Se crece en los humedales que están aquí en los canales, en nuestra localidad, y viene siendo lo que es nuestra materia prima.
8: Este mundial resonará el sentir de artesanos y artesanas en los encuentros de forma sustentable. Con imágenes de Leonardo Carpio y Cristian Meléndez, 11 Noticias, Itzel Gómez Burrón.
7: Bueno, para la tarde y noche de este miércoles, tome mucha precaución por lluvias fuertes en Nuevo León y Tamaulipas. Esto es a causa del potencial de ciclón tropical número 1. En estos momentos ya está a 50 kilómetros de las costas de Texas y presenta vientos de 45 kilómetros por hora y rachas de viento de 65 kilómetros por hora. Es tan grande, bueno, sus bandas nubosas provocarán precipitaciones intensas de hasta 150 milímetros. Esto quiere decir que es el equivalente a 150 litros de agua por cada metro cuadrado. También en las costas de Tamaulipas se prevé oleaje alto de hasta 2 metros de altura durante la tarde. Las autoridades exhortan a la población a no cruzar calles inundadas, también ríos, arroyos, y estar muy pendientes de posibles deslizamientos de tierra en donde se localicen. Bueno, cambiamos ahora de tema, vamos a hablar de los océanos. En la revista Science, esta revista icónica también y representativa de la ciencia, se anunció una nueva evidencia del impacto de la actividad humana en el aumento del nivel del mar, específicamente en las inundaciones costeras extremas. Básicamente, y lo más importante del estudio, es que estas inundaciones extremas se triplicaron desde 1970. Esto se traduce, obviamente, en pérdidas millonarias por infraestructura destruida e intrusión de agua salada en los suministros de agua potable y, claro está, también en la pérdida de vidas humanas. En el caso de los ecosistemas, también habría daños, tales como la aceleración de la erosión costera de las playas y la destrucción de los humedales. Estos ecosistemas que son vitales para la protección de otras especies marinas y también de las mismas comunidades costeras. Este estudio también advierte que sin una reducción drástica de emisiones de gases de efecto invernadero, tales como el dióxido de carbono, los días bajo el agua pasarán de ser una anomalía a convertirse en una normalidad constante. Y bueno, finalmente terminamos con nueva evidencia, porque por primera vez la acuacultura, es decir, este cultivo y crianza de organismos acuáticos como peces, crustáceos, moluscos y plantas acuáticas, representa la mayor parte del pescado destinado a nuestro consumo. Así lo reportó el último informe de la FAO de este 2026. Este es un cambio histórico con profundas implicaciones tanto para la seguridad alimentaria como para la sostenibilidad. Este análisis, y es muy importante también compartirlo, pues demuestra que los alimentos acuáticos aportan proteínas esenciales, ácidos grasos como el omega 3, las vitaminas, minerales que son difíciles de obtener de otras fuentes alimenticias. Y bueno, esto es importante también en un marco que pues se les puede dar estas vitaminas, minerales a las poblaciones vulnerables. Y bueno, si bien Asia domina la producción, la acuicultura se está expandiendo a África y también América Latina como una vía para desarrollo rural y la reducción de la pobreza, pues su potencial a pequeña escala, pues básicamente puede mejorar la nutrición y también los ingresos de las comunidades. Y también es importante que este mismo estudio advierte de los riesgos de que la acuicultura pues debe emplearse de forma no intensiva para evitar tanto la sobreexplotación como la contaminación, y llama a que los gobiernos inviertan en la adaptación del cambio climático, porque pues también por estos efectos tales como la acidificación de los océanos, el calentamiento del mar y la distribución de las especies, pues ya está afectando a todo el mundo, y es importante que los gobiernos también tomen medidas para que pues esto se controle tanto de manera local como pues de un impacto mucho más grande. Lupita, Angie, está aquí la información.
3: Oye, Itzel, nos dices 7 toneladas de residuos que se pueden generar.
7: Tomen medidas para que pues esto se controle tanto de manera local como pues de un impacto mucho más grande. Lupita, Angie, está aquí la información. Oye,

0: y controversia de la FIFA, de si a los asistentes les dejaban pasar su termo o no, y si todo lo tenían que consumir dentro del estadio. Entonces, pues esto es fundamental, la creación de políticas públicas para incentivar que sea, en vez de que sea más barato el uso de los plásticos de un solo uso, que pues son todos estos plásticos que llamamos, que pues solamente durante unos minutos los utilizamos, pues eso genera a la larga un mayor costo, porque pues esto, pues el tratamiento de residuos es un gran costo, un gran gasto para poderle dar el tratamiento. Y pues bueno, no olvidar también la parte de la salud, recordemos los microplásticos, que también pues ya hay evidencia que incluso hasta en las botellas de plástico, si las dejamos en ciertas condiciones como el sol o por mucho tiempo, pues desprenden ciertos microplásticos que son dañinos al medio ambiente. Y otra cosa que también me gustaría resaltar de la nota de las matracas, pues es la durabilidad, ¿no? O sea, estas matracas pueden llegar a durar hasta años, varios años, entonces, y pueden ser personalizadas. Entonces regresamos también a estas cosas artesanales únicas que teníamos, ¿no? O sea, era un juguete que, pues yo lo ponía en la nota, ¿no? Pues no sé si las nuevas infancias también conozcan. Y el carrizo también es una especie, es una planta exótica invasora de Xochimilco. No es nativa de ahí, es de Asia, y pues eso, digamos, también resuelve otra problemática ambiental, para que así este carrizo pueda ser extraído de los humedales de Xochimilco y se les dé otra vida, otro uso, y pues lo podamos también tener, pues no solamente para la festividad de este mundial, sino para cualquier fiesta que a los mexicanos y a las mexicanas pues casi no nos gusta.
1: Sí, y mira que se lo van a llevar de recuerdo los turistas, seguramente que lo hayan adquirido, porque pues ahora las vemos, nosotros las reconocíamos por el 15 de septiembre, pero ahorita suenan las matracas en los estadios, es un ambientazo el que se tiene. Oye, Itzel, ¿cuánto tiempo lleva elaborar una matraca en lo que tú estuviste ahí? ¿Cuánto tiempo le llevaba? ¿Y cuánto cuestan? Porque pues para ellos también es parte de su sostén económico, dices, la creatividad, los diseños, los colores personalizados, como mano, bien dices, ¿no? Y las venden ahí mismo en Xochimilco y en todas partes. Cuéntanos más esto que tiene que ver con la elaboración.
0: Pues es muy rápido, de hecho nos pudimos estar en todo el proceso de la elaboración, y de un carrizo aproximadamente salen entre 6-8 matracas, y alrededor de 15-20 minutos ya está lista una matraca. Obviamente después se le puede dar algunos detalles en específicos, de hecho se puede imprimir, hay una en 11 Lab, si ustedes pueden entrar también al programa del sábado pasado, de hecho hasta nos regalaron una con el logo de Canal 11, y pues es esta personalización que se le puede dar, pero en 15-20 minutos se puede elaborar esta matraca, y cuesta alrededor de $60. Entonces también pues, es, digamos, un precio accesible para la mayoría, y también, pues, insisto, es único, ¿no? De hecho, si ustedes observan también en el primer gol que anotó México, la presidenta Claudia Sheinbaum también festejó en mano con matraca, ¿no? Entonces ya en algunos también puntos del FanFest se están dando estas matracas, y pues bueno, es algo que es único, es adaptable, ¿no? Y pues siempre está este ingenio mexicano que se va ahí adaptando, porque si se fijan, no es como la típica matraca que vemos, ¿no? O sea, no es la más común. Sí. Es, digamos, algo diferente, pero pues, sí, es relativamente fácil realizarlo.
1: ¿Mañana te la traes para apoyar a México desde aquí?
0: Claro que sí.
1: Muy bien, Itzel.
0: Con gusto.
1: Gracias, Itzel.
2: Gracias. Vemos pronto.
0: Un gusto. Nos vemos. Buen día.
1: Hasta pronto. Buenos días. Pues la verdad es que, como decimos, el mundial está en todas partes, en Xochimilco, el ingenio de nuestras y nuestros artesanos. Ahí tienen las matracas, bueno, de México para el mundo. Otro producto más.
2: Sí, adquirir además lo nacional, eso también es muy importante, no comprar esos productos que vienen de un país asiático, que muchas veces son más baratas, pero sin duda pues no están generando el empleo que nosotros necesitamos aquí en el país, así es que qué mejor hacerlo de Xochimilco para el mundo, y ahora en el mundial, pues ahí está la opción.
1: Google, ¿qué tal el tema con Google? El Pleno de la Suprema Corte de Justicia ratificó una multa a la empresa transnacional de más de 2,340,000 pesos, y esto lo hizo por incumplir con los plazos para la entrega de información que establece la Ley Federal de Competencia Económica. Esto es muy importante.
2: Bueno, vamos ahora a las 7:37 con información también económica, porque mire, la Comisión Nacional

0: Para el sistema de ahorro para el retiro, la CONSAR informó que en mayo las plusvalías de las Afores en beneficio de trabajadoras y trabajadores de todo el país sumaron 239.481 millones de pesos. Esta cifra significó un incremento de 5.5% en las ganancias para los empleados que cuentan con alguna administradora de fondos para el retiro.
1: Esto también tiene que ver con las cifras que han dado a conocer precisamente por parte del INEGI. El consumo privado continúa al alza. Es un estudio que creció 2.2% en abril y 2.6% en mayo. Ambos casos con relación al mismo periodo de 2025, lo que confirma que el gasto de los mexicanos en bienes y servicios al interior del país mantiene un avance importante por 5 meses consecutivos.
0: Mire, también la encuesta mensual de la industria manufacturera indica que en abril la producción de este sector creció 0.5% con relación a marzo y 1.9% con respecto al mismo mes del año anterior. Este dato significa que el pilar del sector secundario de la economía sigue avanzando.
1: Pues está muy importante tener estos datos, sí, a la mano, porque los distintos sectores que contribuyen al crecimiento del Producto Interno Bruto en el país también se están reactivando, y el INEGI ha realizado distintas encuestas acerca de lo que corresponde tanto a servicios como crecimiento de la industria manufacturera y todo lo que tiene que ver con este desarrollo económico del país. Así que hay que seguirle mucho la pista. Todos los estudios del INEGI son muy importantes, muy interesantes, y ahora que tenemos precisamente la derrama económica que se espera con el mundo mundial, será bueno ver cómo se van moviendo también los números.
0: Así es, y mire, también en temas que tienen relación, la presidenta Claudia Sheinbaum informó que el Servicio de Administración Tributaria mantiene una vigilancia constante, esto junto con la Procuraduría Fiscal, para poder evitar la emisión de facturas falsas.
1: La presidenta detalló que por primera vez se dio una detención por el delito de expedición de comprobantes fiscales de actividades que se consideran simuladas. Vamos a escuchar a la presidenta, así lo explica.
2: Hubo una detención muy importante por parte de la Fiscalía General de la República a denuncia del SAT. Es la primera en la historia que se hace de detenciones de personas que falsificaban facturas, la mayoría en Jalisco.
1: Además, en el combate a este ilícito, Gary Flores, administrador general de recaudación, informó que hasta el mes de junio se han publicado la lista de los EFOS y hay más de 7,000 contribuyentes a los que se le han restringido los sellos digitales. Esto es muy importante porque Gary Flores, que está al frente del Servicio de Administración Tributaria, ha reconocido, si bien el cumplimiento de muchas de las personas que tienen que cubrir sus impuestos, también es muy importante cubrir todos los requisitos. La emisión de facturas por parte de quienes tienen que rendir cuentas al fisco tiene que ser de la manera más transparente posible, y así lo ha hecho saber Gary Flores, administrador general de recaudación del SAT.
0: A las 7:41 nos vamos hasta Palacio Nacional a la conferencia matutina.
3: Buenos días. ¿Cómo están? Bien también. Bueno, hoy tenemos información relevante. Hoy es miércoles de vivienda. Vamos a tener un enlace de vivienda con Octavio Romero hasta Puebla. Después vamos a tener otro enlace al Hospital de Joco, aquí en la Ciudad de México. El Hospital de Joco se especializa en traumatología principalmente, y se inauguró un quirófano inteligente que es parte de los quirófanos inteligentes que se están poniendo en hospitales que estamos renovando y en nuevos hospitales, y lo va a presentar el doctor Alejandro Schwartz con un enlace a Joco para que lo puedan ver. Y después está aquí Energía, que nos va a presentar el programa de justicia energética, la electrificación que estamos haciendo en comunidades rurales. México tiene un 98.5% de electrificación, y las comunidades que no están electrificadas pues son comunidades muy aisladas, pequeñitas, pero decidimos que este sexenio pues vamos a buscar electrificar prácticamente todo el país, y nos van a presentar Luz Elena y Emilia este programa. Entonces vamos primero con el enlace de vivienda, luego JOCO y luego justicia energética. Vamos. Adelante, Octavio. Buenos días, gobernador Armenta.
4: Buenos días, presidenta. Muchas gracias por darnos la oportunidad de que familias tengan una vivienda a través de Infonavit, a través de Sedatu. Estamos muy contentos. Muchas gracias por tanto apoyo a Puebla. Aquí estamos en Lomas y estamos con una familia que, dadas sus condiciones de debilidad visual, hoy reciben esta vivienda de 94. Muy contentos, muy, muy contentos por todo tu apoyo, presidenta. Muchas gracias.
3: Gracias, gobernador. ¿Quién más va?
5: Presidenta, muy buenos días.
3: Buenos días.
5: Es un gusto estar aquí en la entrega de este conjunto del Infonavit Lomas de San Miguel, junto con el gobernador Armenta, junto con el ingeniero Octavio Romero y con don Miguel Hernández y su esposa, que están realmente muy contentos. Quedaron muy bonitas estas viviendas. Presidenta, informarle que la meta original para Puebla era de 48,700 viviendas y logramos llegar a prácticamente 75,000, es decir, un incremento del 53% en esta meta. Y al día de hoy tenemos ya iniciados por parte del Infonavit y los demás institutos de vivienda 36 proyectos habitacionales para 16,424 viviendas. En este caso, el Infonavit va a construir 45,000 viviendas, la Conavi 20,000 y el Foviste, que ya inició su programa, 9,386. Esto implica una inversión de 44,632 millones de pesos, que además va a generar 104,000 empleos directos y 156,000 empleos indirectos. Y vamos a beneficiar con este gran programa de vivienda a 125,000 personas y 35,000 familias. Entonces, estamos muy contentos, presidenta, y este programa va avanzando viento en popa en Puebla.
3: Muchas gracias, Iracheta. Adelante, Octavio.
6: Presidenta, muy buenos días. Estamos en el municipio de Puebla, en el fraccionamiento Infonavit Lomas de San Miguel. Este es el evento 27, presidenta, de miércoles de vivienda, y ya tenemos en todo el país 91 conjuntos habitacionales y ya estamos entregando vivienda. De los 91 fraccionamientos, ya hemos agotado los... y hemos colocado 23,700 viviendas. En este mes de junio, presidenta, vamos a abrir 11 fraccionamientos en otros estados del país. Aquí en el fraccionamiento Lomas de San Miguel se construyen 832 viviendas y este día vamos a entregarle a 96 familias. Quiero aprovechar, presidenta, para agradecerle al gobernador de Puebla, Alejandro Armenta Mier, al gobernador, al alcalde de Puebla, José Chedraui Budip, y al desarrollador Espadavit, de la empresa Espadavit, porque la verdad quedaron muy bien las viviendas, y en el caso del gobernador y del presidente municipal, de veras, sin su apoyo, hubiera sido imposible poder arrancar con este programa con éxito. El día de hoy, presidenta, es algo especial para nosotros, porque le vamos a entregar su vivienda a dos beneficiarios. Es una pareja, a Miguel Hernández Azótela y a su esposa Paulina Mora. Este es un caso especial, decía, porque tanto Miguel como Paulina son derechohabientes que trabajan en una empresa que emplea personas que tienen algún tipo de discapacidad. En el caso de Miguel, su discapacidad es visual, él es invidente, y Paulina también tiene algún tipo de incapacidad. Son muy jóvenes, presidenta. Él tiene 44 años, ella tiene 36. Pagaban una renta de 3,500 pesos, muy alta, y ahora su mensualidad, su hipoteca, queda en 1,900 pesos. Estamos muy contentos, ellos están muy contentos. Y si usted tiene, no tiene inconveniente, presidenta, procederíamos a entregar la vivienda, a pasar al departamento para que ellos nos los muestren.
3: Adelante. Felicidades, Miguel. Felicidades, Paulina.
7: Gracias.
4: Si quieren comentarle, vayan hablando, ¿no? Sí.
7: Adelante.

0: Cuéntanos, Miguel, de tu departamento.
1: Buenos días, Miguel.
2: Muchísimas gracias. No tiene idea el gusto que tengo de escucharla, la felicidad que nos invade por este momento. Y pues no, nunca creí llegar a tener esta oportunidad de poder tener mi propia vivienda para nuestra familia, la verdad. Y pues le agradecemos mucho a usted y a pues todo el apoyo que nos han dado, las facilidades, al gobernador, a usted, a la empresa, a todos los que nos han abierto los caminos para sentir que a pesar de nuestra situación, todos podemos tener una vivienda, un patrimonio. Le agradezco muchísimo y a nombre de mi familia también.
1: A ti, Miguel, muchas felicidades por tu esfuerzo, por tu trabajo. Se merecen la vivienda.
2: No, muchísimas gracias, no, muchísimas gracias y algún día tendré el honor de conocerla en persona.
1: Sí, claro que sí. Paulina, platícanos.
3: Ah, no, pues verdad, como dice mi esposo, estoy muy contenta. Bueno, hasta ganas de llorar me dan, porque es un sueño, la verdad. Sí pagábamos mucho de renta, sí hubo complicaciones todo en donde vivíamos, pero pues gracias a Dios ya pues nos dieron una casa, Infonavit, el gobernador, y muchísimas gracias, de verdad estamos muy emocionados, muy contentos, ya mi familia está pues muy contentos, o sea, muy, muy, muy felices, la verdad.
1: Muchas felicidades. Un aplauso.
3: Muchas gracias.
1: Gracias, Octavio. Gracias, gobernador Alejandro. José Alfonso, gracias. Felicidades, Paulina, Miguel.
4: Muchísimas gracias.
5: Gracias. Muy emocionada la familia. Muchas gracias, presidente.
1: Gracias. Buen día. Bueno, vamos al enlace de Joco. Adelante.
6: Presidenta, con su permiso, compañeros de gabinete, muy buenos días, tengan todas y todos. El día de hoy vamos a informar de los avances en la incorporación de tecnología y muchas innovaciones para avanzar hacia la justicia social en la atención gratuita a la salud en nuestro país. Como ustedes recordarán, desde el inicio de nuestro sexenio y en seguimiento de la instrucción de nuestra presidenta de avanzar en el compromiso número 45 de modernización de hospitales y centros de salud, el INS Bienestar ha integrado procesos, equipamiento y personal para garantizar que la atención sea más efectiva y oportuna. Siguiente, por favor. Un primer ejemplo de ello es el Hospital Oncológico para la Mujer de la Ciudad de México. Implementamos un sistema de interpretación diagnóstica con inteligencia artificial integrado directamente en un mastógrafo que toma la biopsia. La inteligencia artificial no sustituye al médico, lo acompaña y fortalece las capacidades operativas. Es una unidad modelo para nosotros, opera bajo un principio de acto único, donde una misma unidad hacemos tamizaje poblacional, diagnóstico, confirmación diagnóstica, incluso molecular, tratamiento, rehabilitación y alta. Tuve la oportunidad de hacer una supervisión sorpresa el pasado lunes. El hospital funciona muy bien. Hemos atendido a más de 500 mujeres sin importar si tenga o no tenga seguridad social. Es un modelo también universal y gratuito en menos de 60 días y estamos ya trabajando para que en diciembre podamos abrir un nuevo espacio dentro de La Pastora, que es una clínica de displasias. Siguiente, por favor. El siguiente componente de innovación es la incorporación de quirófanos inteligentes. Esto es muy importante dentro del sistema público porque significa poder operar más en menos tiempo. También reducción de el tiempo posoperatorio, pasando de estancias de 96 horas y tiempos de utilización de cama en esta dimensión a que el paciente pueda irse a su domicilio 12 horas después del acto quirúrgico. El primero de ellos fue Jutepec. Hemos ya realizado 14 procedimientos desde su inauguración hace unas semanas y ya estamos trabajando para que el nuevo Hospital General de Cárdenas incorpore esta tecnología. Siguiente, por favor. También la incorporación de robot quirúrgico es muy importante, yo diría es emblemático, un símbolo, porque significa un sueño para todos, que los hospitales públicos puedan ser instrumentos de democratizar el acceso a tecnología. Como saben, los robots estaban excluidos solamente para los hospitales privados y solamente los pacientes con capacidad de pago podían tener beneficios. Es una tecnología muy costo efectiva para la inclusión en el sistema público porque permite operar más, con muchas menos complicaciones, más rápido y con mejor ventaja para nuestros pacientes. Ya están funcionando el robot del Hospital de Iztapaluca del INS Bienestar, el Centro Médico Licenciado Adolfo Mateos del INS Bienestar y por supuesto el Hospital Orán con el nuevo equipo de robot quirúrgico, y estamos ya trabajando en la incorporación para el Hospital General de Culiacán y lo que inauguremos el día de hoy, que es el Hospital General de Joco. Siguiente, por favor. Bueno, hicimos una remodelación integral a toda el área de urgencias de Joco. Los invito a que puedan verla, la verdad es impresionante. Es el centro de urgencias más importante de América Latina en este momento por la incorporación y la ampliación que apostó la presidenta a hacer a este hospital. Como ustedes saben, el hospital de Joco es el hospital que más atiende urgencias en toda la red metropolitana, probablemente el hospital de mayor resolutividad de urgencias de todo el país. Y la tecnología es impresionante. Incluimos el primer tomógrafo móvil. Es un tomógrafo que se puede, como su nombre lo dice, es portátil. Es el primero de América Latina. Permite que durante el propio acto quirúrgico podamos hacer estudios avanzados de imagen en 3D. Joco también se caracteriza por atender el neurotrauma, el trauma de cráneo en toda la red metropolitana. Incorporamos un nuevo microscopio también con inteligencia artificial para nuestros cirujanos, un sistema de rayos X digital que está pegado en el techo. Esto es muy importante porque el paciente ya no tiene que moverse a la sala de rayos X y en la propia sala de choque se le puede hacer los estudios de imagen. Máquinas de anestesia avanzadas, altamente tecnológicas, y un aula que conecta en tiempo real con el quirófano inteligente. Esto es muy importante porque Joco también es un hospital escuela del IMSS Bienestar. Si me permite, presidenta, tenemos un pequeño enlace. Muy buenos días, compañeros. ¿Me escuchan? Estamos con la presidenta. Ellos son los residentes de tercer año de cirugía del INS Bienestar. Estamos en un aula.
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6: De América Latina, ya disponible para todos los pacientes de la Ciudad de México y la zona metropolitana. Son servicios 100% gratuitos. Y todos los pacientes que acuden a Joco, a partir del día de hoy y con el impulso de la presidenta, estaremos atendiéndolos. Ahora sí, con su permiso, señora presidenta, equipo y directora y equipo de Joco, 1, 2, 3.
7: Felicidades, Alejandro. Felicidades, doctor Ábalos. Y a todos los...
8: Gracias.
7: Felicidades, miren, nada más. Maravilloso. Vamos con justicia energética. Hoy fue justicia social la mañanera. Acceso a la vivienda, acceso a la salud, de forma innovadora. Y vamos con acceso a la electricidad. Vamos.
9: Con su permiso, presidenta, buenos días a todas y todos. Como recordarán, uno de los cambios principales que se hizo en la reforma del sector en 2024 fue la inclusión del concepto de justicia energética. Por primera vez se reconoce la dimensión, como una dimensión de la justicia y del bienestar, el acceso a la energía y a través de los derechos. Con esto ponemos en el centro el bienestar de las personas. Y en este sentido, y para asegurar esta justicia energética, estamos realizando, se están realizando durante los próximos

0: Años, más de 45,000 obras de electrificación que en un momento más va a presentar la directora de la Comisión Federal de Electricidad para que este concepto que incluimos en la ley por primera vez no se quedara en el papel, sino que fuera un ejercicio efectivo de los derechos. Y eso implica llegar prácticamente al 100% de todos los hogares con alguna forma de electrificación, es decir, al 99.9%, porque siempre hay un 1% en el cambio en que es prácticamente imposible, pero vamos a llegar a prácticamente al 100% de todos los hogares de nuestro país al 2028, y eso es lo que va a presentar la directora de la Comisión Federal de Electricidad. Con su permiso, presidenta.
1: Muy buenos días a todas y a todos. Tal como lo señaló la secretaria, hoy presentamos un tema central para el desarrollo del país, la justicia energética. Siguiente, por favor. Hablar de justicia energética es hablar de que la energía eléctrica llegue a todas las regiones, a todas las comunidades y a todas las familias, sin importar distancia, territorio o las condiciones geográficas. Es hablar de desarrollo nacional, de igualdad territorial y de la capacidad del Estado mexicano para garantizar el bienestar donde más se necesita. Es electrificar las 8,247 localidades que tenemos pendientes. Siguiente, por favor. Esta visión de justicia energética no está partiendo de cero. Parte de que la electricidad llegue a todas las regiones del país, el Estado mexicano a través de la CFE cuenta con todas las redes eléctricas más grandes del mundo. Opera con 162 centrales, más de 111,000 kilómetros de líneas de transmisión, más de 914,000 kilómetros de redes de distribución y más de 2,346 subestaciones eléctricas. Con esta infraestructura y bajo el liderazgo de la presidenta Claudia Sheinbaum y de la secretaria de Energía, ha sido posible realizar más obras que nunca. Esto se traduce en más hogares iluminados, escuelas, hospitales, industrias, centros de trabajo, así como espacios públicos. Todos ellos ya cuentan con energía eléctrica. Tal como podemos ver en esta gráfica, durante la presente administración y en el sexenio del presidente López Obrador, hubo un cambio de rumbo en materia de electrificación nacional. Para dimensionarlo, del 2006 al 2012, como se puede ver en la gráfica, se realizaron apenas 12,630 obras de electrificación, entre el 2012 y 2018, 14,505, y aquí es donde me gustaría detenerme. Quiero destacar que en lo que va de esta administración ya se han construido más obras de electrificación que en los sexenios de 2006 al 2012, y a la fecha llevamos 17,016 obras realizadas. Y continuando con lo que estamos mostrando ahí en la gráfica, durante la administración del presidente López Obrador se llevaron a cabo 21,645 obras, es decir, en promedio 35% más obras que en los otros dos sexenios previos. Y hasta el 2030, como ya lo comentó la secretaria, con más de 45,000 obras proyectadas durante su administración, presidenta, vamos a realizar más del triple de obras efectuadas en los sexenios del 2006 al 2018, lo que representa un incremento superior al 300%. Esto refleja un cambio profundo en la visión del desarrollo nacional. Para este gobierno, la electricidad no se entiende como un privilegio ni como una mercancía. Se entiende como un derecho vinculado a la justicia social y al bienestar del pueblo mexicano. Siguiente, por favor. La instrucción de la presidenta para nosotros fue clara: llegar a cada rincón del país, de todas las comunidades y hasta las más apartadas. Llegar a las regiones que durante años fueron excluidas del desarrollo. Por eso, nuestra meta hasta el 2028 es alcanzar la cobertura eléctrica nacional del 99.99, casi el 100%. Esto significa cerrar prácticamente la brecha de acceso al servicio de energía eléctrica del país, porque como lo ha dicho usted, presidenta, la importancia de lograr que todos tengamos luz radica en que prácticamente todas las actividades del hombre en la época moderna están asociadas de manera directa o indirecta al consumo de energía. Y es por eso que no nos detendremos hasta que todas y todos los mexicanos tengan las mismas oportunidades. Este es el sentido profundo de la justicia energética, que el desarrollo no dependa del código postal, de la distancia o de las condiciones geográficas de toda una comunidad. Siguiente, por favor. Como puede observarse en esta diapositiva, para llegar al 99.99% en el 2028, contamos con una inversión de 21,377 millones de pesos y un plan escalonado, el cual se estará realizando de manera progresiva, en todas y todas las regiones de nuestro país, donde las 45,000 obras las tenemos ahí distribuidas anualmente y permitirán que entre el 2024 y el 2028 lleguemos a la cobertura universal del sistema eléctrico. Me gustaría aclarar que la meta del 99.99% responde a la naturaleza dinámica de nuestro sistema eléctrico. Todo esto obedece al crecimiento que tiene el país, más viviendas, más escuelas, más centros de salud y comunidades que requieren conexiones eléctricas. Priorizando las zonas donde históricamente nunca ha llegado la energía eléctrica, en el 2026 estamos enfocando todos nuestros esfuerzos para atender los planes de justicia social. En el pueblo Seri, en Sonora, realizaremos una obra en beneficio de más de 100 habitantes. En el pueblo de Navolato, en Sinaloa, realizaremos tres obras de beneficio de más de 600 personas y en San Quintín, Sonora, realizaremos 30 obras en beneficio de casi 8,000 personas. En Michoacán, estamos realizando 765 obras en beneficio de 19,000 personas. La Sierra Tarahumara, en Chihuahua, concluiremos 918 obras con una inversión de 670 millones de pesos, beneficiando a 8,795 personas. Y en total, de los pueblos originarios, haremos 1,520 obras para beneficio de 39,000 personas. En conjunto, estos planes contemplan 2,318 obras de electrificación con una inversión aproximada de 1,205 millones de pesos. En resumen, hacia el 2028 vamos a lograr una cobertura universal del país, haciendo más obras que nunca y con una inversión histórica de más de 21,000 millones de pesos. Finalmente, presidenta, informarle a usted y al pueblo de México que estamos trabajando para alcanzar una cobertura universal y que al día de hoy, con un 99.85% de cobertura del país, hemos logrado orgullosamente en CFE 50 millones de usuarios que contrataron el servicio con nosotros y que confían también en nuestro servicio. Y desde aquí, a nuestros usuarios números 50 millones, doña Mitar y don Enrique, les mandamos un cordial saludo. Y a ellos y a todos ustedes preparamos el siguiente video.
2: Somos una colonia de muy pocas viviendas, como 9 o 10 viviendas, pues nuestra problemática era lo de la luz.
3: Es emocionada cuando me pusieron la luz aquí en mi calle, yo bien emocionada.
4: Ya tengo internet, como a veces nos ocupa mucho para la escuela, para las niñas.
5: Ya tenemos luz, ya lo estamos utilizando.
6: Es el gran cambio que tuvimos. Muchas gracias por este gran apoyo.
7: Mucha alegría, bailo, canto, porque me paro contenta porque ya tengo mi luz.
8: La máquina con la que hacemos nuestros servicios, la secadora, o sea, ya lo tenemos gracias a la Comisión Federal de Electricidad, a Dios quien está con nosotros.
9: Estábamos en el olvido, pero ahora ya estamos disfrutando de los beneficios.
10: Sí, sufríamos mucho, buscábamos un cote para hacer el alumbre, para que así miramos un poco, con velitas.
11: Ya, ahorita ya me puse contenta porque ya tengo pues luz.
12: Cocinábamos ahí hasta con leña, ahorita tenemos una estufa eléctrica.
13: No contábamos con ella de más de 30 años. Y pues ahorita estamos muy contentos porque nos ha servido mucho. Se nos complicaba que ellos hicieran tareas por, pues es que ¿dónde conectábamos el celular?
14: Con estos calores, el aire acondicionado, que sí hace mucha falta para los que tenemos niños chiquitos.
15: El patrimonio ya no está expuesto a que personas se ingresen en la total oscuridad.
16: Podemos ver bien la televisión sin ninguna falla de que se vayan a pagar.
17: Pues es un servicio muy bonito, muy importante para las viviendas, muy importante para todos.
18: Gracias, CFE.
19: Gracias, CFE, por iluminar vidas, iluminar México e iluminar bosques de Tepechimilpa.
1: Presidenta, reciba un saludo de todos los usuarios beneficiados y muchas gracias.
20: Pues listo, este es la información del día de hoy, vamos a las preguntas sobre el tema. A ver, vamos a... Híjole. A ver, la compañera.
21: Muy
0: Muy buenos días, presidenta. Adriana Santos del Soberano. Pues primero preguntarle justamente acerca del tema a la secretaria de Energía, si nos puede detallar estos, bueno, estas nuevas obras para la electrificación, en qué zonas se van a realizar. Ya nos demostraba la tabla con qué inversión y pues al menos al fin de este año, cuál será la inversión, cuántas personas beneficiadas y cuántas obras se tienen proyectadas pues para el cierre del 2026.
20: El total de inversión del sexenio es 27 mil millones de pesos. El año pasado, no, en el 24, cuando fui a Durango al plan de justicia de la montaña de ahí de Durango, teníamos electricidad para el evento que estaba haciendo, porque llevaron una planta. Y entonces les pregunté a la gente, oigan, ¿y así está siempre? No, ¿aquí tienen electricidad? No, bueno, ya está electrificada esa comunidad. Fue Comisión Federal de Electricidad y se electrificó. Entonces, en un caso son comunidades pequeñas, pueden ser 100, 200, 300 familias, comunidades de menos de 2.500 habitantes. Por ejemplo, la Sierra Tarahumara, como viven los rarámuris, pues es en lugares muy apartados y la sierra pues es gigantesca, entonces no tienen acceso a la electricidad. En esos casos se hace con paneles fotovoltaicos, con energía solar. Hay otros casos, por ejemplo, de como el último de bosques de Tepeximilpa, lo conozco bien porque desde que fui delegada de Tlalpan nos propusimos electrificar ese asentamiento. Son asentamientos irregulares que tienen muchísimos años, la gente llegó ahí a vivir, pero no tenían ni el uso de suelo ni la regularización de sus predios. Entonces, pues viene todo un proceso de cambio de uso de suelo, regularización del predio y al mismo tiempo la electrificación. Entonces, este está aquí en la ciudad, en Tlalpan, pegado a el Parque Ecológico de la Ciudad de México. Y es un asentamiento que existió, bueno, que tiene más de 40 años, pero no tenía electricidad, se colgaban, esa es la verdad. Entonces ahora ya se electrificó y ya todos tienen su medidor. Entonces depende un poco de la comunidad y es pues prácticamente en el centro y sur del país, aunque también en algunas zonas del norte, como el caso de Durango, de Chihuahua.
0: También, presidenta, preguntarle al secretario Alejandro Schwartz acerca del tema de salud. ¿Cómo va la distribución de medicamentos en estas rutas de la salud? Si se tienen planeadas próximamente nuevas rutas, justamente para conocer pues este avance en cuanto al abasto de medicinas, teniendo en cuenta que ahora están anunciando pues también la aplicación de nuevas tecnologías para las y los derechohabientes.
21: Sí, el programa va muy bien. Como ustedes saben, Rutas de la Salud es un esquema logístico diferente en el cual se hace una categorización gerencial de toda la oferta pública del INS Bienestar y se manda de forma estandarizada todos los medicamentos e insumos para la salud que requiere el centro de salud y el hospital para el consumo bimestral. El programa se ha ido consolidando, es un programa que tiene muchas ventajas. La más importante de ellas es la cercanía territorial, porque nosotros mismos distribuimos y hacemos que esos medicamentos y comprobamos la existencia de esos medicamentos. La segunda etapa de fortalecimiento que estaremos haciendo durante estos meses es la digitalización de la última milla y del abasto, sobre todo en los centros de salud. Estaremos presentando un proyecto muy ambicioso para poder garantizar internet en todos los centros de salud, digitalización del abasto en todos los centros de salud. Estaremos poniendo equipos de código de barra para poder cuantificar entradas y salidas de medicamentos en todos los centros de salud y garantizar trazabilidad total desde el almacén estatal hasta la dispensación gratuita en la unidad.
0: Muchas gracias. Presidenta, finalmente, el día de ayer que tuvimos al Gabinete de Seguridad se reportaban estas cifras en cuanto a la baja de homicidios dolosos y otros delitos. justamente el Gabinete de Seguridad reportó que ayer solo se registraron 27 homicidios dolosos en todo el país, lo que representa la cifra más baja en los últimos 8 años. Bueno, lo que demuestra el resultado de la estrategia de seguridad. ¿Cuál sería su opinión, teniendo en cuenta que pues estas cifras de tanto de homicidios dolosos como de otros delitos van a la baja, y a pesar de la campaña sucia que hay de querer desprestigiar esta estrategia de seguridad, pues los resultados están visibles?
20: Ayer se presentó 39 homicidios menos diarios que en septiembre de 2024. Son 39 vidas diarias, 39 mexicanas y mexicanos que no fallecieron por acciones violentas, 39 vidas salvadas cada día. Es una cifra histórica. Yo les decía el otro día, muéstrenme otro país en el mundo que haya bajado en 20 meses a la mitad los homicidios dolosos, con una situación como la que se vive en México, con grupos de la delincuencia organizada. ¿Por qué ocurrió esto? Tiene una explicación. Pues es una estrategia que tiene que ver con atender a los jóvenes. Hay más escuelas, está el programa Jóvenes Construyendo el Futuro. Tocamos casa por casa en las zonas de mayor incidencia delictiva, un trabajo que se ve poco, que no es las 8 columnas de un periódico, que no es la gran noticia, pero que representa mucho. Ir a una colonia de alta incidencia delictiva, tocar casa por casa, atender a la gente, ver las necesidades de la familia. Un joven no va a la escuela, se le lleva a la escuela. Un joven no tiene trabajo, se le incorpora a Jóvenes Construyendo el Futuro. Se hacen actividades comunitarias, ferias del bienestar, rescate de espacio público, actividades con los jóvenes. O sea, esas actividades de tequio, que también se ven poco en las universidades públicas y con otros jóvenes. Son 1 millón de jóvenes que participan cada mes, por lo menos, en un tequio, o sea, actividades comunitarias de beneficio para el lugar donde viven. Las actividades de clubes de lectura por todo el país. Es decir, es un trabajo de territorio, territorio, territorio, pacificando, incorporando a jóvenes, apoyando a las familias, desde un acta de nacimiento que puede resolver un problema para una familia, hasta llevar a la escuela a un joven o darle una beca. Entonces, atención a las causas. La Guardia Nacional, que cada vez se fortalece más y va a seguir consolidándose, y la otra muy importante, la inteligencia y la investigación. Es un trabajo titánico el poder hacer un solo sistema de inteligencia e investigación con plataformas únicas que permitan poder tener más información de quiénes son los generadores de violencia en un lugar, para poder hacer las carpetas de investigación junto con las fiscalías y que un juez gire una orden de aprehensión. Porque no es ir a detener como en otros lugares o en otros tiempos por criminalizando a un joven, como en otros países, tienes tatuaje, te vas a la cárcel. No, aquí es investigación, inteligencia, para saber quiénes son los generadores de violencia, inteligencia social, lo que nos dice la gente. Y la coordinación con los estados, con las fiscalías estatales, con la Fiscalía General de la República, la coordinación permanente del Gabinete, Defensa, Marina, Seguridad. Entonces es un trabajo muy importante el que hace el Gabinete, desde atender las causas hasta detener delincuentes. Y eso ha logrado una disminución de casi el 50% en los homicidios. Tanto que hoy hasta les aplaudí porque en el gabinete de seguridad, porque 27 homicidios en un día, pues no se había visto en México por lo menos 13, 14 años.
0: Muchas gracias, presidenta.
20: Bueno, vamos por acá sobre el tema. A ver, la compañera que no había venido, vamos a darle la palabra. No, atrás. Sí, ahorita te...
2: Perdone, presidenta. Sí. Muchas gracias, le agradezco muchísimo. Nancy Rodríguez de Oro Sólido y de Empuje Migrante. Presidenta, los hermanos migrantes de Houston, Texas, nos denuncian que la cónsul María Elena Orantes, la nena Orantes, panista, viaja a Europa a promocionar una asociación civil de mujeres conocida como 50 más 1, donde en su mayoría hay mujeres pues de del PAN y del PRD también, como Kenia López Rabadán y la esposa de Jesús Ortega, expresidente del PRD, Angélica de la Peña. Hace unas semanas, presidenta, estuvo en Italia y revisando sus redes sociales, cita textual, que su nombramiento como cónsul, dice ella, iniciamos una nueva etapa de expansión internacional de nuestro colectivo 50 más 1, marcando un antes y un después en nuestra historia. Entonces, ya tengo copia de todos estos videos, porque seguramente ahorita pues va a querer bajar todos esos videos. Los tiene en YouTube, los tiene en Facebook y también en Twitter. ¿Qué se puede investigar acerca de esto, presidenta?
20: Bueno, de ser cierto lo que comentas, está muy mal. Muy mal. Porque los consulados no son ni para promoción personal ni para promoción de un partido político o promoción de una organización. Los consulados, su primera función es apoyar a los hermanos migrantes, su primera. Y además, pues tienen otras tareas establecidas. Entonces, no está bien de ningún cónsul, de ningún embajador, que se haga una promoción personal o de alguna asociación civil. Entonces, pues ahí seguro está tomando nota el secretario de Relaciones Exteriores para hacer un llamado de atención.
2: Así es. Gracias, presidenta. También nuestros empoderados hermanos migrantes están muy indignados porque el nuevo cónsul de Nueva York, Marco Bucio Mújica, hizo un gran festejo del aniversario de Nueva York en el ferry de la Bahía de Nueva York, presidenta. Tuvo invitados VIP, es un ferry turístico que hace un recorrido a lo largo y ancho de la bahía. Y bueno, pues ellos mismos me han mandado crónicas del evento y bueno, dice, la burocracia dorada navega de espaldas a la migración, el opulento festejo del Consulado de México en Nueva York. Este es un titular y luego dice, Nueva York, el Consulado General de México en Nueva York cumplió 200 años de supuesta entrega a la comunidad migrante, sin embargo, la conmemoración oficial no reflejó las carencias de los connacionales, sino los privilegios de los altos funcionarios. El cónsul general Marco Bucio Mújica encabezó una pomposa celebración a bordo de un ferry exclusivo, un evento privado reservado para personajes VIP que reabre el debate sobre el despilfarro institucional en el extranjero. Pero también me mencionan esto, presidenta, el festejo en aguas neoyorquinas se alejó por completo de la austeridad republicana que promueve el gobierno federal, mientras el cónsul Bucio justificó el viaje afirmando que el paseo funcionó como un espacio de convivencia y reflexión. Y también el cónsul hace unas semanas Se fue a la catedral de allá de Nueva York en compañía de la Miss Universo, y pues también hacen referencia a que la Miss Universo llegaba al consulado de Nueva York y la recibían de inmediato, ¿no? Entonces, bueno, también eso es otra cosa, ¿no?
20: Es una representante
2: sí, mexicana, lo están vinculando.
20: Vamos, que averigüe el secretario de Relaciones Exteriores con qué recursos hizo esta fiesta, esta celebración, y también, si es el caso, pues un llamado de atención.
2: Sí, así es, porque pues no hubo un festejo con los hermanos migrantes. Y también, presidenta, está el otro lado de la historia. Me denuncian hermanos migrantes de Denver, Colorado, presidenta, que sigue el acoso y demandas por parte de grupos de hermanos migrantes de un falso abogado, Javier Calzada. Yo ya le había presentado esta denuncia, que incluso tiene una demanda en contra del cónsul Pavel Meléndez. Entonces, no sé si tendrá más adelante información al respecto, presidenta, porque
20: sí, comunicamos con el secretario de Relaciones Exteriores para que se pueda ver el caso.
2: Y en algún momento, ya por último, en relación a los hermanos migrantes y sobre todo a los cónsules, habíamos propuesto aquí con usted la posibilidad de que vinieran algunos de los cónsules para conocerlos, para que nuestros hermanos migrantes, como siguen la mañanera, pues también los conozcan, sepan quién es y, bueno, cuál es la nueva filosofía ahora con la Cuarta Transformación.
20: Puede ser a lo mejor algún enlace para que no tengan que venir, y revisamos con Roberto.
2: Ok, muchas gracias, gracias, presidente.
20: Bueno, vamos ahora de este lado. A ver, compañero del financiero y ahorita.
3: Muchas gracias, doctora. Buenos días. En primer lugar, quiero preguntarle, doctora, ayer la delegada de Bienestar en Chiapas, Manuela Obrador Narváez, quien es prima del expresidente Andrés Manuel López Obrador, lanzó insultos contra el presidente Donald Trump en un mitin de Morena en Palenque. Lo llamó tirano, misógino, y que es un tipo asqueroso. No sé si usted coincide con estas apreciaciones.
20: No, pues no. Ayer me informó la secretaria de Bienestar, le pedí que hablara con ella y ver realmente si hubo alguna falta administrativa en el trabajo que ella realiza. Pero no es correcto, pues eres delegada de Bienestar o eres militante Morena. A lo mejor puede ser militante Morena, pero no puede estar en las dos tareas. Entonces tiene que definir, pues, en cuál tarea va a estar. Entonces le pedí a la secretaria, de hecho ella me informó antes de que saliera en los medios, y le dije, habla con ella y ver exactamente en qué circunstancias se dio esto. Y obviamente, pues, no representa el sentir del gobierno de México, que más allá de una opinión personal de alguien, pues es representante del gobierno, y nosotros pues tenemos que ser respetuosos con el presidente de los Estados Unidos.
3: Claro. Es decir, ¿se le va a sancionar?
20: Bueno, vamos a ver, porque hay que ver si que le llame, que vea a la Secretaría de Bienestar, y si es necesario, pues la revisión de la Secretaría de Anticorrupción, pero pues por lo menos tiene que haber un llamado de atención.
3: Claro. Por otro lado, doctora, en el Senado ya va a iniciar esta semana prácticamente la desbandada de algunos senadores de Morena que van a buscar candidaturas de cara a la elección del 2027. En este marco se maneja que existe la posibilidad de que el senador de Morena, Enrique Insunza, pudiera registrarse para ser candidato de gobernador a Sinaloa. ¿Qué piensa usted de esta posibilidad, doctora?
20: Pues lo decidirá la gente. O sea, no... Y el propio partido, si se registra o no se registra, de acuerdo a la revisión que ellos hagan. Entonces, pues, entiendo que Morena va a sacar su convocatoria para sus encuestas y que solicitó que hubiera separación del cargo en algunos casos. Entonces, bueno, pues ya lo decidirá Morena.
3: ¿Usted no lo ve mal?
20: No, no es una opinión personal. O sea, tiene que ser a partir de las definiciones que tiene Morena para los puestos de elección popular. ¿Quién se presenta, quién no se presenta, cuáles son los antecedentes y bajo qué condiciones? Igual que lo haría el Partido Acción Nacional o el PRI o Movimiento Ciudadano o cualquier otro partido político local.
3: Pero digamos que sí existe esa posibilidad de que...
20: No lo sé porque no me corresponde. Le corresponde al partido Morena.
3: Claro. Por otro lado, doctora, los maestros de la Coordinadora Nacional de Trabajadores de la Educación tienen planeado ir hoy a protestar otra vez al Estadio Azteca en el marco ahora del partido entre Colombia y Uzbekistán en el Estadio Azteca. ¿Qué piensa usted de eso, doctora?
20: Ya dije que en este caso van a contestar la Secretaría de Gobernación y el Secretario de Educación. Ellos van a estar informando permanentemente de los acuerdos, los diálogos que tengan con la coordinadora en cada una de las entidades y aquí mismo. Entonces ellos van a estar informando. Y bueno, pues el operativo que pueda desarrollar la Ciudad de México sin represión y no caer en provocaciones.
3: Hoy se maneja una columna en la que se maneja que prácticamente la coordinadora está derrotada, digamos, en estas protestas. ¿Usted qué piensa de esto?
20: Yo lo que creo es que hay que ir a hablar con los maestros, ya lo dije. Y las representaciones sindicales de los maestros. Es decir, lo voy a volver a explicar. Las maestras y los maestros de México tienen un sindicato de hace muchísimos años, el Sindicato Nacional de Trabajadores de la Educación. El CENTE durante muchos años fue un sindicato corporativo. ¿Qué quiere decir esto? Que estaba vinculado al PRI y el PRI vinculado al poder. El presidente de la República en aquellos entonces definía quién era el presidente del PRI, quién era el dirigente del CENTE. Y no había manera de que si había una disidencia al interior del CENTE pudiera participar para poder tener alguna representación sindical. Eso era imposible, porque la manera en que se elegían a los representantes de los estados, las secciones de los estados, pues era a través de un esquema muy corporativo que no permitía que alguien que no estuviera de acuerdo con ellos o alguien que no fuera del PRI pudiera participar. Eso fue el partido de estado. Todo pertenecía al PRI. Así fue diseñado en su momento cuando fue creciendo el PRI. Entonces eran los maestros y eran los trabajadores de las fábricas y eran los trabajadores del Estado y todo estaba vinculado con el mismo partido que a su vez era parte del Estado mexicano y todo lo decidía el presidente, todo. El CENTE tiene una dirección nacional y tiene secciones estatales. En Oaxaca es la sección 22, en Chiapas la sección 7, aquí en la ciudad la sección 9 y la 10. Así, sus secciones sindicales en cada estado. Cuando llega el presidente López Obrador, cambió la ley. Primero, cada maestro tiene derecho a afiliarse al partido que quiera o no afiliarse. Ya no es obligatorio afiliarse a un partido político. Cada quien es del partido político que quiera. Eso es lo primero. Y lo segundo, las secciones sindicales y la sección nacional se eligen por voto secreto, directo y universal. Entonces, ya con ese esquema, pues ya la disidencia puede ganar una sección. En aquellos tiempos donde era todo corporativo, pues se movilizaron los maestros democráticos y crearon la Coordinadora Nacional de Trabajadores de la Educación. Hicieron movilizaciones masivas para democratizar el CENTE. En su momento era el dirigente, lo dije el otro día, ahorita se me fue el nombre, Jongitúzbar, en las primeras movilizaciones cae Jongitud, sube el Bester Gordillo, pero fue exactamente lo mismo, nada cambió. Bueno, en ese contexto, antes incluso de que llegara el presidente López Obrador, con Peña Nieto, se da la reforma educativa, que era una reforma laboral, no educativa, porque en realidad, sobre todo, era punitiva, para poder desintegrar a los sindicatos. Esa era la tarea. De hecho, andan haciendo una película por ahí, para poder desintegrar a los sindicatos. Esa era la tarea. De hecho, andan haciendo una película por ahí,

0: La reforma educativa, pero avanza más. Dice, todos los sindicatos del país, todos, de empresas privadas, de estados, de la federación, del apartado A, del apartado B, todos, elección directa. ¿Para qué? Pues para que los maestros libremente elijan quién es su representante sindical. En Oaxaca no se hace esa elección, se hace por asamblea. Entonces, la coordinadora gana secciones, la CENTE, aquella que se organizó en los 90s y todo, se siguió organizando, tenía mucha representatividad. Y hoy, como coordinadora dentro del CENTE, tiene la representación de Oaxaca, de la sección 22, de Chiapas y de Zacatecas. Nada más esas tres representaciones. Algo tienen en Michoacán, pero Michoacán pues tiene su propia dinámica y otros estados tienen su propia dinámica. En la Ciudad de México fue muy fuerte la coordinadora. Tenían la sección 9 y la sección 10. Pero en la última elección ya no ganaron la elección. De hecho, hoy en la ciudad ninguna escuela está en paro. El día de hoy. Pero hay un agente de la Ciudad de México que quiere tener la negociación sobre los profesores de la Ciudad de México. Entonces se le recibe, se habla con ellos. Pero quien tiene la representación de la sección 9 y la 10 no son ellos. De hecho, ya ni escuelas paradas tienen. Es la verdad, estoy diciendo la verdad. No quiero ni sonar que estoy descalificando a unos, a otros, sino estoy diciendo lo que ocurre. Entonces, en este momento, tiene además, pues, en Guerrero, por ejemplo, tampoco tienen la representación sindical. Hay muy poquitas escuelas en paro. Pero de todas maneras se dialoga con ellos. De todas maneras. Pero es importante que la gente conozca. Porque se dice las maestras y los maestros. No. Son algunos maestros. Entonces, ¿qué pensamos nosotros? Puede haber diálogo. O sea, eso no, nunca está negado. Pero, y es con el secretario de Educación y con la secretaria de Gobernación. Pero, para la negociación tripartita, la representación sindical, el gobierno federal y el gobierno estatal, pues es con las representaciones. Eso no quiere decir que se cierre la puerta al diálogo, ¿no? Pero la definición, pues es con la representación, así debe ser. Ahora, de todas maneras, nosotros en el caso de la reforma o lo que quedó de Lucicam, de que casi nadie está de acuerdo, de los maestros, pues lo que vamos a ir es directo con los maestros, directo, para que recibamos la opinión de la base magisterial, que por lo demás, para mí las maestras y los maestros de México es de lo mejor que existe en nuestro país. Mi reconocimiento absoluto a las maestras y a los maestros. Yo lo digo, esta idea de que la escuela privada siempre es mejor que la pública no es cierto. Porque eso fue parte del periodo neoliberal que nos taladraron la cabeza.
1: Hay negocios
0: de que la escuela pública era malísima. No es cierto. Y es buena la escuela pública gracias a las maestras y los maestros de México, que quieren a los niños, que se esfuerzan, que le dedican horas a nuestros hijos, a las hijas y los hijos de todo México. Es de lo mejor que hay en México, las maestras y los maestros, el Magisterio Nacional. Pero en el tema de la negociación para temas laborales, puede haber diálogo, pero los temas laborales

0: representaciones. Entonces, eso es lo que nosotros estamos diciendo. Entonces, ¿qué caso tiene que marchen hoy al estadio? ¿Para qué? Me pregunto, ¿para qué? Y muchos de los más radicales, de los más radicales del grupo, de este grupo, son los que no tienen representación. O sea, los que proponen las medidas más radicales son justamente los que no ganaron la representación de sus maestros. Antes en alguna ocasión, pero ya no. Por eso digo que se juntan los extremos. La derecha llama a la violencia, porque lo vimos aquí. La ultraderecha llama a la violencia. Y supuestamente el radicalismo de izquierda también. Ya se les dijo, a ver, vamos a los estados. Ahí se puede ver un montón de temas. Pero de todas maneras, ¿qué sentido tiene la marcha? Que para hablar con la presidenta, ¿para qué quieren hablar con la presidenta si tienen toda mi representación, toda, absolutamente toda? La Secretaría de Gobernación y el Secretario de Gobernación. Toda. Y el director del ISSSTE. Entonces, eso es lo que estamos viviendo hoy. Hay que abrirlo, hay que decirlo, pues para que se entere el pueblo de México, no claro. Por otra cosa.
1: Finalmente, doctora, le quiero preguntar, mañana el partido de México contra Corea del Sur, ¿dónde lo va a ver usted?
0: Ah, pues es a las 7, ¿no? ¿O qué horas? ¿A las 7 o a las 8? Sí, pues vamos a ver cómo está el trabajo aquí. A lo mejor lo veo aquí mismo, con... A lo mejor jalo a mi esposo para que lo vea juntos. Y ya el que, a lo mejor el siguiente partido, es el 24, ¿no? Es el día de mi cumpleaños, el partido de la selección. Entonces a lo mejor ahí sí va.
1: Ahí celebra.
0: También es en la noche. Por cierto, ayer salió de la Secretaría de, perdón, de la Consejería Jurídica una orientación. Es principalmente orientación, ¿no? Porque para evitar que haya congestionamientos hoy en la noche, por si está lloviendo muy fuerte en las tardes en la ciudad, entonces para evitar que haya mucho congestionamiento para llegar al estadio y que haya problemas alrededor de la zona, se orienta a que hoy a las 3 de la tarde, aunque no sea partido de la selección, pero es partido aquí en el Azteca, bueno, en el Ciudad de México, pues se pueda dar el día libre a las 3 de la tarde para que pueda haber pues mejor movilidad en toda la ciudad. Y mañana hablamos con el gobernador de Jalisco, bueno, habló personalmente Luisa María, también se orienta a que, y también las clases, ¿no? Las labores administrativas, obviamente, de oficina, y las clases que hoy a las 3 puedan... suspenderse para que no haya tráfico en la ciudad y se pueda acceder al Azteca, al Ciudad de México. Y mañana en Zapopan, en Guadalajara, en Zapopan, en los municipios conurbados. Y ya el próximo jueves también, que pueda desde la tarde, pues dar libertad para que la gente pueda ver o en los FanFest o en los lugares donde se colocó las televisiones para ver el partido. O cada quien lo pueda ver con su familia en la noche.
1: Muchas gracias, doctora. No.
0: Vamos, a ver, vamos a ver. A ver, la compañera.
2: Buenos días, presidenta, ¿cómo está?
0: Bien, un micrófono para que te puedan escuchar.
2: Buenos días, presidenta, mucho gusto. Le saluda a Patricia Villegas, soy periodista colombiana. Presidenta de Telesur, estamos aquí a propósito del Mundial y usted está hablando justamente de fútbol y hoy juega Colombia.
0: Juega Colombia,
2: así
0: sí.
2: Es. Entonces, bueno, quería saber cuál es su pronóstico para este partido, si le hincha a Colombia.
0: si no doy mi pronóstico para la selección, está bien, pero exacto. Mucha suerte a Colombia.
2: Y también porque este domingo Colombia va a las urnas, se juega un partido quizá más decisivo que el de hoy en el Estadio Azteca. Usted ha estado en las otras mañaneras hablando de la democracia en nuestra región y de manera particular yo quería preguntarle por su perspectiva de esta elección del domingo en nuestro país, de lo que está en juego y de cómo ve el contexto en el que Colombia y actualmente nuestra región llega a las citas electorales.
0: Es complejo para mí hablar de uno u otro candidato, porque no quisiéramos previo a la elección que se dijera que nosotros estamos orientando por nadie. Pero sí puedo decir que gane el pueblo de Colombia. Que ganen los pueblos, siempre.
2: Usted hablaba en esta mañanera de manera particular con sus funcionarios de la seguridad energética y para mí fue imposible no hacer una relación con Cuba, que justamente hoy tiene negado ese derecho toda su población. México ha sido extraordinariamente solidario y el gobierno cubano ha reconocido en varias oportunidades esa solidaridad. ¿Qué más puede hacer México? ¿Qué más puede hacer usted? ¿Es posible que el tema Cuba esté en un diálogo directo entre usted y el presidente de Estados Unidos, toda vez que este cerco energético, o sea, todo lo contrario, lo opuesto a lo que impulsa su gobierno, es determinado por
0: el... En alguna de las llamadas con el presidente Trump, llevamos 20 llamadas. Comentamos el tema de la isla de Cuba y dijimos nuestra opinión. Además, Cuba recientemente, a partir de este endurecimiento, digamos, de la política contra Cuba, ha abierto ya su economía en muchas áreas. Entonces, en una de las llamadas comenté esto con el presidente Trump. Dije, bueno, es que porque hablamos, obviamente hay temas en los que estamos de acuerdo y hay temas, aunque las llamadas siempre son muy respetuosas, pues hay temas en los que no estamos de acuerdo y es normal. Entonces, yo comenté, bueno, Cuba ha hecho un esfuerzo también por abrir su economía. Entonces, valdría la pena pues tomar esto en cuenta. Y nosotros siempre vamos a buscar la autodeterminación de los pueblos. Lo dice nuestra Constitución y lo hacemos por convicción. No estamos de acuerdo con los bloqueos. Daña a los pueblos. No daña a los gobiernos, daña a los pueblos. Y siempre vamos a estar de acuerdo, en el caso de Cuba, a su autodeterminación y a que no se castigue al pueblo de Cuba. Se busque siempre el diálogo y nunca salidas violentas. Esa siempre va a ser nuestra posición, nuestra opinión y la solidaridad con el pueblo cubano, que es histórica de México. Siempre la ha habido. Fuimos el único país que votó en contra del bloqueo. El único. Estamos hablando de 1961, si mal no me acuerdo. 1961. Todavía no nacía yo. Y México ya había votado en contra del bloqueo a Cuba. O sea, es algo histórico, la defensa de la autodeterminación.
2: Y en esa llamada que usted refiere, nos cuenta lo que usted le dijo al presidente Trump.
0: Hablamos de muchas cosas. Cuando me preguntó sobre este tema, yo le di mi opinión. Como la doy en general, y obviamente pues siempre buscando una buena relación con el gobierno de Estados Unidos, porque esa siempre ha sido nuestra posición, pero también defendiendo nuestros principios.
2: Presidenta, hace unos años la región vivía con mucha fuerza la asunción de gobiernos populares en todo nuestro continente. Algunos la han denominado como la década ganada. Esto viene transformándose también de la mano de una nueva apuesta de los Estados Unidos hacia nuestra región. Yo quisiera que usted nos permitiera tener su mirada, su perspectiva acerca de este momento particular de América Latina, una relación compleja con los Estados Unidos desde el punto de vista histórico del nacimiento de nuestras repúblicas, pero también en un nuevo momento para nuestra región, que resiste de distintas maneras, ¿no? Generalmente los titulares de prensa están muy ligados a la ofensiva estadounidense sobre nuestra región y casi no contamos las movilizaciones en Ecuador, las movilizaciones en Honduras para que justamente no se privaticen las empresas de servicio eléctrico, para que se respeten los derechos de los maestros. Están los estudiantes chilenos resistiendo, están los trabajadores argentinos en la calle. Este sigue siendo un continente en disputa. ¿Cuál es la mirada de México y qué rol puede tener México en este momento y en la perspectiva de una integración regional más eficaz, más eficiente?
0: Los pueblos, cuando hay conquistas del pueblo, pues no es gobiernos progresistas. Cuando hay conquistas del pueblo, se mantienen en la memoria y los pueblos resisten por su libertad, que no es la libertad del mercado, es la libertad de los pueblos, y por sus derechos y por la democracia, la verdadera democracia, que es el gobierno del pueblo. Entonces, cuando hay regresiones a las conquistas del pueblo, los pueblos se movilizan. Y es lo que estamos viendo en muchos lugares de América Latina. Es la resistencia de los pueblos frente al autoritarismo y frente a las regresiones, en contra de sus derechos y en contra de sus libertades y el derecho a gobernarse. Eso pasa. Y eso lo estamos viendo en muchos lugares de América Latina, y no solo de América Latina, pero particularmente de América Latina. Entonces, la ultraderecha que hoy se quiere imponer en muchos lugares siempre va a tener una resistencia. Y cuando el pueblo no solo resiste, sino se organiza, pues no hay fuerza que lo detenga. Siempre de manera pacífica, porque nosotros creemos en el pacifismo. Lo que pasa en México es porque el pueblo adquirió conciencia y porque siente su fuerza, porque ya no hay, como antes, la posibilidad de engañar a la gente tan fácilmente, porque hoy ha conquistado derechos. Entonces, cuando yo digo que la ultraderecha no está contra nuestro gobierno o contra un gobierno progresista o humanista, está contra el pueblo, contra las grandes mayorías. Esa es la verdad. Entonces, cuando hay gobiernos que quitan derechos, que quitan libertades a los pueblos, el pueblo siempre responde, tarde o temprano. Miren nuestro país. 500 años de resistencia a los pueblos indígenas, 300 años de colonia. Los pueblos indígenas se fueron a vivir a la montaña, a las montañas, para no perder su libertad, para poder mantener su cultura, sus formas de organización, y resistieron por más de 500 años. 68 lenguas, cultura comunitaria, valores que impregnaron al pueblo. Es extraordinario. Es bellísimo. Y de ahí surge el movimiento del que nosotros venimos y el que gobierna hoy, de todo eso, de la lucha por la democracia, de la lucha por las libertades, de la lucha por los derechos del pueblo, de la lucha por la autodeterminación, de la lucha por la soberanía. Entonces hoy lo que hay en México es una fuerza del pueblo, es una hermandad entre el gobierno y el pueblo, y esa no se va a romper porque no vamos a traicionar, y esa prevalece, siempre prevalece.
2: Por último, presidenta, para no violar las normas de la mañanera, quiero dejarle dos obsequios y se los doy en nombre de todos los colegas periodistas que muy tempranito hoy en la mañana vinieron a trabajar o a chambear, como dicen ustedes aquí. El primero es un libro que publicamos nosotros a propósito del 20 aniversario de nuestro canal, que cuenta justamente todas esas historias de resistencia de los últimos 20 años de nuestra región. Y el segundo, pues usted dijo que no tiene, que no hace predicciones de fútbol, pero bueno, hoy juega Colombia.
0: Se la
2: dejo con mucho amor, con mucho
0: gracias,
2: orgullo.
0: Gracias y suerte a Colombia.
2: Suerte para Colombia, suerte para México y muchas gracias a usted.
0: Gracias, gracias. Vamos de este lado a ver quién está atrás por allá atrás. A ver, allá atrás, está atrás, está atrás.
3: Buenos días, presidenta. Lupis de El Ombligo de la Luna, México. Dos preguntas para el director de del INSS Bienestar. Yo hice el recorrido en el hospital Joco y en la sala de choque hay 4 camas nada más. Si llegan más pacientes y están ocupadas esas camas, ¿cómo van a resolver este problema?
4: Realmente crecimos las camas de choque. En el antiguo unidad de urgencias habían 2 camas de urgencias, una tercera provisional, y ahora hay 4 unidades de choque, lo cual en el estudio de la cobertura de pacientes que requieren atención de choque nos va a alcanzar de forma suficiente. Las salas de choque son camas especiales que no requieren todos los pacientes, solamente lo requieren aquellos pacientes que vengan en una condición extremadamente crítica y que requieren mecanismos de soporte invasivos para la vida. Además, tenemos 37 camas de observación. Como usted vio en el recorrido, cada cama de observación podría considerarse una cama de choque en cualquier otro hospital, porque tenemos tomas de oxígeno, monitores, equipos de infusión intravenosa en cada una de las camas. Entonces, el mensaje para la población es: no se preocupen, la expansión del área de urgencias de Joco está planificada para la demanda que sabemos que tenemos. Y aprovecho la oportunidad para también decir que no solamente intervenimos urgencias de Joco con esta renovación que nos posiciona como la sala de urgencias más importante y más moderna y probablemente más grande de América Latina, sino que cambiamos todas las camas de hospitalización del hospital.
3: Sí, la siguiente pregunta es, este quirófano inteligente está muy bien, yo lo vi la lo publiqué, vi ahorita lo que acaban de pasar, pero disculpe esta pregunta, pero si abriendo, no teniendo máquinas, hay negligencias médicas, ¿con esto sí hay seguridad?
4: Sí. A ver, este quirófano inteligente, y un poco precisar qué significa el concepto de quirófano inteligente, es un espacio que está construido para garantizar la seguridad del paciente. Es el énfasis de la intervención. ¿Y cómo lo garantizamos? Integrando todos los sistemas de monitoreo y de equipamiento tecnológico en una misma estructura. Normalmente cuando se opera un paciente, y más un paciente politraumatizado como los que diariamente recibimos en JOCO, la comunicación entre el anestesiólogo y los distintos equipos de cirujanos, el neurocirujano, el ortopedista, el cirujano de abdomen, que normalmente trabajan de forma simultánea, el espacio no está construido para una integración armoniosa. El quirófano que ustedes acaban de ver mide 100 metros cuadrados y está hecho así para garantizar la atención y la seguridad de los pacientes que atendemos, y que un mismo paciente, como los que recibimos diariamente en JOCO, que puede tener un trauma de cráneo y paralelamente una fractura de fémur, pueda estar el neurocirujano operando el cráneo y el ortopedista reduciendo la fractura en el mismo tiempo. Lo que nos mueve es garantizar seguridad en los procedimientos quirúrgicos.
3: La última pregunta, disculpe. Nuestros lectores nos preguntan que en dónde pueden ir a dejar los medicamentos que ya están caducados.
4: ¿Caducados de qué, perdón? De los pacientes.
3: De los pacientes, sí.
4: O sea, cuando se le da un medicamento y se caduca.
3: Sí.
4: Pueden ir a dejarlo al centro de salud y nosotros después por RPBI los canalizamos.
3: Ya no los están recibiendo, director.
4: ¿Los caducados?
3: Sí, los caducados.
4: ¿Podemos ver el caso específico?
3: Nos están informando que que han llevado varias familias a los centros de salud y que ya no les están recogiendo los medicamentos.
4: Vemos el caso en específico. Tomo nota de lo que señala.
3: Muchas gracias.
4: A usted.
0: A ver, de este lado. A ver, ¿quién será? A ver, la compañera, atrás. No, atrás.
5: Buenos días, presidenta. Berta Alicia.
0: Hay que hacer fila después de varios meses de novena.
5: Alcanzando el conocimiento y Noti13. Presidenta, celebro mucho esto que están haciendo en la parte de justicia de la energía, porque bueno, pues es un rezago que ha tenido el país durante mucho tiempo. Pero ¿cómo van a llegar al mismo tiempo que llegan con la energía? ¿Van a facilitar lugares para el internet? Usted dijo que es una de sus propuestas, lo intentó el expresidente López Obrador el sexenio pasado, pero pues no se cumplió, luego las empresas de internet no cumplieron y demás. ¿Cómo le van a hacer para tener esa accesibilidad, no solo a la energía eléctrica, también al internet?
0: Bueno, CFE sigue trabajando, instalando fibra óptica para poder tener mayor alcance como empresa pública. La otra cosa que hicimos es que para que las empresas privadas tiendan más línea de fibra óptica o de antenas, se está facilitando, lo trajimos de Brasil, esta idea, para que en vez de que paguen sus derechos por el uso del espectro, tengan líneas gratuitas, tiendan línea gratuita. Eso permitió en Brasil que muchos lugares avanzar al internet. Entonces es la segunda. Y la tercera, este año nuestro objetivo es que todas las escuelas tengan internet y todos los centros de salud y hospitales públicos. Esa es la meta para este año. Ahí nos está ayudando mucho Comisión Federal, no importa lo apartado que quede el centro de salud, que tenga acceso a internet para poder avanzar al Servicio Universal de Salud. Y Altán está también, que es una empresa pública que tiene también redes de servicio, antenas, y también da servicio a través, en este momento a través de otras empresas, en la línea directa al teléfono. Ya lo presentamos si quieren aquí un día, pero sí está trabajando CFE y está trabajando Altán.
5: En ese sentido, presidenta, en la ley de inteligencia artificial todavía usted sabe cómo van las cosas. Ha habido de pronto algunos vacíos legales. Por ejemplo, vimos el caso hace unas semanas en San Luis Potosí, que bueno, pues se cometió injusticias contra reporteros que usaban la inteligencia artificial cuando realmente era un problema de contenido, no de inteligencia artificial. En fin, hay vacíos todavía. en esa parte, pues.
0: Bueno, no hay ley de inteligencia.
5: Más bien, no hay ley.
0: No tenemos. Lo mismo. Y es algo que tiene que ocurrir. O sea, sí tiene que haber regulación. Y también estamos viendo el uso de la pantalla para, sobre todo, las niñas y los jóvenes. México tiene un altísimo número de horas que ven las niñas y los niños y los jóvenes en la pantalla. Y tiene consecuencias en su salud y en la socialización. Hay muchísimos estudios que muestran cómo la ansiedad en los jóvenes tiene mucho que ver con el apego a la pantalla. Incluso ya en muchos lugares del mundo lo catalogan como una adicción, como adicción. Entonces, yo lo que dije es que es algo que tenemos que discutir socialmente. No se trata solo de que nosotros demos, sino que haya una discusión. Hicimos una encuesta recientemente, a ver, luego la presento aquí. La mayoría de las madres y los padres de familia están de acuerdo en que no se usen los teléfonos en las escuelas, primarias por lo menos. Entonces, el exceso de uso de la pantalla, además de los algoritmos que se usan en la mayoría de las plataformas, sí representa problemas. Y además lo que tiene que ver con la regulación de la inteligencia artificial. También hicimos una encuesta, más que encuesta, casi un censo, en 1.200.000 jóvenes de universidades y maestros. Y es también muy alto. Entonces, no quiere decir que no deba usarse la inteligencia artificial, pues obviamente es una herramienta muy importante. Pero sí es muy importante que en México abramos esa discusión y tomemos decisiones pronto. Por ejemplo, leía el otro día un estudio de que ha disminuido el número de horas de sueño de las niñas y los niños por la pantalla. El sueño es algo vital, particularmente en las niñas y los niños. Los niños crecen mientras duermen, en todo sentido. El sueño permite almacenar y procesar información, descansar, en fin. A ver si traemos un experto en sueño aquí en la mañanera. Bueno, ¿por qué se ríe? Algunos están durmiendo. No, es verdad. O sea, el sueño en las niñas y los niños es algo fundamental. El número de horas para dormir. Ayer me decía el subsecretario de Educación Superior que tuvimos una reunión. Seguro ustedes, si les toco, porque les veo más o menos la edad, era más o menos, yo creo que le tocó a mi hermana menor, Topollillo, que salía en la noche a cantar que ya era hora de dormir, o la familia Telerín en las televisiones. Es que me lo platicaron ayer, por eso me acuerdo. Entonces me propuso el subsecretario de Educación Superior que por qué no hacíamos una canción muy pegajosa para que las mamás y los papás le dijeran a las y los niños, ya es hora de dormir, ya, se retira el celular, se retira la tableta y es hora de el sueño, es hora de leer un cuento, es hora de que te contemos un cuento, no la pantalla, porque la pantalla genera adicciones. Y una característica en la forma en que funciona el cerebro que te cuesta después trabajo dormir. Entonces, son temas indispensables en México que entremos a esa discusión. Y los mamás y papás, las mamás y papás, los abuelitos, abuelas que me están oyendo en este momento, estoy segura que estarán de acuerdo conmigo, que es algo que tenemos que tomar decisiones entre todos. Habrá algunos que ya sabrán, nos criticarán, que quieren censurar, que no, pues es un asunto de salud pública incluso.
5: En ese sentido, presidenta, el ministro Starmer de Reino Unido hace unos días aprobó una ley muy de todas las que se han aprobado, como la de Australia u otros países. Esta es la más estricta. ¿Usted pensaría
0: hasta
5: en
0: los
5: una...
0: 16 años, sí, incluso?
5: Y a las 8:30.
0: O sea, yo no quisiera enviar la ley y que se votara así, sino es necesario que se discuta porque y que en las escuelas y en todos lados se hable de este tema. ¿Cuántas horas tu hijo ve la pantalla? El otro día estuve en Manzanillo, creo, les preguntaba a los niños, en Villa de Álvarez, creo que se llama el municipio. ¿Cuántas horas? ¿Quién tiene celular en una primaria? Yo creo que el 80% levantó la mano. ¿Quién ve las redes sociales? Pues, el 90% levantó la mano, porque aunque no tengan celular, pues... ven las redes sociales. ¿Cuántas horas están en el TikTok? Y eran de 6, 7, 8 años, ¿eh? Una hora, uy, no. 2 horas, 3 horas, 4. Entonces, hay que regresar a jugar resorte, matatena, canicas, avión, cuerda. ¿Qué más? Memoria, el aro, resorte. Hoy era buenísima en resorte. O sea, hay que recuperar juegos tradicionales que generen una convivencia distinta en las escuelas. Entonces, por eso sí creo, qué bueno que lo preguntas, porque sí es un tema muy relevante para nuestras generaciones. O sea, las generaciones de niñas, nuestras, no me refiero a mi edad, también, porque también hay quien le exagera viendo el celular, pero para sobre todo las infancias y las juventudes, se genera mucha ansiedad, también en el número de likes, en si te aprobaron, si no te aprobaron, toda esa realidad virtual que te genera problemas. Entonces, algo para este mensaje es para las mamás y los papás, para las maestras, los maestros. Y que decidamos juntos qué es lo mejor para nuestras niñas y niños.
5: Presidenta, en otro tema, la crisis del Politécnico. Ayer se reunió una fracción del sindicato y, bueno, pues que cuestionan el trabajo del director y todo esto que ya hemos comentado aquí.
0: Viene la sucesión. Y hay mucho movimiento relacionado con la sucesión del nuevo director o directora. Entonces, yo más bien haría un llamado, pues, a todos, que hay que cuidar al Poli, todos. Es una gran institución académica. Entonces, que los deseos de alguien de participar para la dirección del Politécnico no se traduzcan en movilizaciones que le hagan daño al Poli. O sea, la movilización social es no debe criminalizarse, ni mucho menos. A lo que me refiero es a utilizar algún otro pretexto para poder ser candidato. Eso sí, no creo que deba hacerse. Y estamos buscando la manera de que sea más democrática la elección, que ya no solo sea la presidenta que nombra al director, sino que se tome en cuenta la opinión de la comunidad.
5: Y
0: bueno, yo no dije votos directos, no, yo dije hay que democratizar, que la gente opine, y estamos viendo de qué manera en las universidades. Y miren que tengo mi edad y conozco el movimiento estudiantil y universitario, se ha pasado por todo, desde el voto directo, el voto por consejo universitario, juntas de gobierno que no consultan a nadie. Entonces, es importante la consulta, que opine la gente. Entonces, ya estamos viendo el esquema para la participación de estudiantes y profesores en la decisión de la elección del que va a ser el próximo director o directora del Poli.
5: Presidenta, ya que se puso Coatlicue ahí y que está la Comisión Federal de Electricidad, en esa zona hay muchos apagones, toda la zona del Politécnico, el Simvestab, toda esa parte del norte. ¿Habría cambios? ¿Van a ser una infraestructura diferente?
0: Se está fortaleciendo la distribución y la transmisión. Muchas veces no es que falte una planta de generación, sino que están saturadas las líneas. Entonces, está trabajando muy bien Emilia ahí en transformadores, sustitución de líneas de distribución, fortalecimiento de las líneas de transmisión. Es una inversión de en transmisión y distribución, ¿de cuánto? Más de 80 mil millones por ahí. ¿O cuánto es? No voy a haber dicho mal la cifra. En transmisión y distribución de electricidad. Ah, bueno, son 200 mil millones de pesos. Yo dije 80 mil, me quedé corto.
5: Y ya por último, bueno, una pregunta que está aquí en el ambiente periodístico. Hoy se reúnen de Morena, hay una conferencia de prensa y bueno, pues van a lanzar, pues estos, van a buscar estas gubernaturas, 17 estados, y hay mucha discusión si porque van en alianza con el Partido Verde, con el PT, pero cuando usted no la apoyaron en la reforma, ¿cómo ve estas alianzas partidistas?
0: Ya no opino yo, le corresponde ya a las dirigencias de los partidos.
5: Gracias, presidente.
0: Yo creo que ya, ¿no? Cerramos. Detector de mentiras, vamos.
6: Aquí. Con su permiso, presidenta, buenos días a todas y todos. Desmentir las falsedades es defender la democracia cuando las mentiras buscan socavar la confianza en las instituciones. También es garantizar el derecho a la información de las y los mexicanos. Es defender este derecho frente a quienes han hecho de la mentira un negocio. Veamos el video del detector de mentiras de esta semana.
7: Falsas imágenes sobre inundaciones y hasta la mentira de desaparición de barriles de hidrocarburos en México son algunas de las noticias falsas que el detector de mentiras localizó esta semana. 1. El 14 de junio, espacios informativos de ADN Noticias y Azteca Noticias difundieron imágenes de casas en Chalco sepultadas en el lodo por el desbordamiento de un canal. ¡Mentira! Las imágenes difundidas por estos medios de información no corresponden a Chalco ni son actuales. Tanto ADN Noticias como Azteca Noticias difundieron estas imágenes en septiembre de 2024 como supuestas afectaciones por inundaciones en Acapulco. 2. Sergio Sarmiento aseguró que el IMSS oculta información sobre los registros patronales. ¡Mentira! El IMSS publica mensualmente, desde 2020, el boletín sobre puestos de trabajo, donde detalla la evolución del empleo formal y los registros patronales. Una baja en estos registros no significa el cierre de empresas, responde a procesos técnicos de depuración, actualización, eliminación de duplicados o registros inactivos. 3. En Latinus, Carlos Loret de Mola afirmó que con la reforma de nulidad de las elecciones por intervención o injerencia extranjera, el gobierno va a controlar los resultados de las elecciones y permitirá que Morena gane. Mientras que el Reforma publicó que Morena busca anular las elecciones a modo.
8: El gobierno ya va a poder controlar por completo los resultados de las elecciones. Entonces Morena y sus aliados operaron para inventarse una ley que permitirá que Morena gane aunque pierda la elección.
7: ¡Mentira! La reforma únicamente incorpora un inciso al artículo 41 de la Constitución para establecer que una elección podrá anularse cuando se acrediten actos de intervención o injerencia extranjera que influyan en los resultados electorales. La reforma no otorga ningún control de las elecciones al gobierno ni a Morena. El Instituto Nacional Electoral continuará organizando las elecciones y el Tribunal Electoral del Poder Judicial de la Federación las calificará tal como ocurre hoy en día. 4. En Aristegui Noticias se publicó que desaparecieron 100.000 barriles diarios de hidrocarburo en el primer trimestre de 2026.
9: ¡Mentira!
7: Pemex desmintió que en el primer trimestre de 2026 hayan desaparecido 100.000 barriles diarios de hidrocarburo por sustracción ilegal y detalló que esas cifras no corresponden a la información oficial reportada a los reguladores financieros. Además, informó que las pérdidas por sustracción ilegal se redujeron 30.3% en comparación con el mismo periodo de 2025. 5. un canal de YouTube aseguró que los adultos mayores de 60 años en México están obligados por ley a aportar un historial médico y un documento que acredite condiciones físicas adecuadas para poder manejar. ¡Mentira! No existe ninguna legislación ni disposición oficial en México que establezca este requisito. El video que difunde esta información es falso. Fue generado mediante herramientas de inteligencia artificial y proviene de un canal de YouTube, Noticias IMSS Hoy, que carece de vinculación institucional y se dedica a propagar contenido simulado digitalmente.
6: Y hoy a las 5 de la tarde, derecho de réplica con la consejera jurídica a la conferencia para que la sigan. Muchas gracias, presidenta.

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0: Bienvenidos a Telesur, amigas y amigos en todo el mundo. Telesur es mundial. En un día muy especial, venimos de estas imágenes de una fiesta argentina antes del partido que ahora mismo Alexis Sepcic se está jugando.
1: Arranca la defensa del título para el seleccionado de Scaloni. Arranca el último baile de Lionel Messi en el Mundial.
0: Sí, esta vez sí, es el último Mundial. Aunque no, nunca se sabe, teniendo en cuenta que se despidió en el Mundial de Qatar porque él no pensaba que podía llegar.
1: Dijo, ya está, ¿no? Consiguió todo. Bueno, hoy vuelve a estar en la cancha y cómo no ilusionarse con la presencia de semejante jugador.
0: Es la gran atracción. Va a estar a un tiro libre para que Messi genere que todo el mundo, millones de personas en el mundo, contengan el aliento. Porque se sabe que algo grande puede suceder apenas se dé la oportunidad. Pero no solamente vamos a hablar de Messi. El seleccionado argentino es muy parecido al que ganó el campeonato del mundo, como lo es Francia, de equipo del que después vamos a hablar. Tenemos un mundial de equipos que no han envejecido, aquellos que tuvieron una gran actuación en Qatar.
1: Argentina destaca por su mediocampo, más allá de Messi, Enzo Fernández, De Paul, Alexis McAllister, ese juego que tanto se lució en el Mundial de Qatar. Y quizás las dudas están respecto de en qué condición física llegan sobre todo los hombres de atrás, incluido Dibu Martínez, que hoy cumple 23 días de una fractura en la mano.
0: Cuando hablaste del mediocampo de Argentina, yo quiero sumar a Thiago Almada, porque seguramente no será un delantero neto, aunque oficiará de esto toda vez que sea necesario y que la Argentina esté en ataque. Pero es una frescura muy particular, muy de Messi de otro tiempo, la que Thiago Almada le puede ofrecer al equipo argentino.
1: Un fruto típico de nuestros potreros. ¿Cuánto extrañará Argentina a Di María en un fútbol tan estudiado, donde todos tienen buen control y buen pase, o muchos, y la diferencia la hace el tipo capaz de gambetear?
0: Para conseguir un zurdo que venga desde la derecha, como lo puede hacer Di María, tendrá que ejecutar permanentemente ese trabajo, si Argentina lo necesita Lionel Messi.
1: No es solamente Argentina quien está hoy en el campo de juego. Argelia no es un rival menor, no viene a la fiesta a ver cómo se presenta el campeón. Tiene jugadores destacados, la gran figura es Riyad Mahrez, un hombre ya veterano, pero de muy buena categoría y con pasado muy importante en la Liga de Inglaterra.
0: El partido es Argentina-Argelia. ¿Cuántos minutos tenemos ya de el partido? Está 0-0 y esto lo intuyo en la medida en que no hay ningún en el estudio de Telesur. Vamos a mostrar previa, porque para nosotros el Mundial también es eso, el pueblo, la gente, la actitud, el viaje, el sueño, en el con toda la ciudad al partido con Argelia.
2: Poco a poco empieza a entrar en ritmo la hinchada de los últimos campeones del mundo. Aunque es innegable la pasión argentina por el fútbol y especialmente el cariño por la escaloneta, todavía el decorado albiceleste aparece tímido y la calle no está tomada por la fiebre mundialista que Argentina sabe tener, por lo menos hasta este primer partido.
3: Todavía no estamos muy metidos en eso. Yo creo que después de este partido veremos qué tal. Así que vamos a ver, espero que nos salga bien. Y si no, bueno, hay más chances.
4: Fiebre mundialista por el momento está tranquila. Está tranquila, creo yo que estamos un poquito relajados, más confiados, y eso también nos hace calmar un poco la ansiedad de otros mundiales. Pero nada, es un partido a la vez y estamos más relajados, es una realidad. Pero no,
5: si a Argentina le va bien...
4: Yo creo que ahí es donde se empieza a latir más, donde empieza uno más a así ponerse más ansioso, porque ya la sentimos más cerca otra vez.
6: Y ahora se está sintiendo, ahora.
5: Ahora que arranca.
6: Ahora que arranca, sí, sí, sí. Yo ya colgué la bandera en el balcón, ya estamos.
2: El fútbol es parte de la identidad nacional, del ser argentino. Y más allá de la percepción general, siempre hay vidas a las que atraviesa de forma particular.
4: Hay gente que le cambia la vida, el humor, el todo. O sea, depende cómo haya salido el club, de sus amores, se levanta de buen humor, se levanta de mal humor, no le hablé por una semana.
6: Con mucha ansiedad, con mucha fe, y doy todo por esta selección. Imagínate que es mi mundial número 12... Tuve la suerte de ver a Maradona y bueno, ahora tengo la suerte de ver a Messi y bueno, dejo todo en sus manos. Todo lo que sea por esta selección. Esta desunión que hay nos tiene que unir la selección. Y nos va a dar la alegría que nos están sacando.
2: Entre el título actual y tanta historia detrás de la redonda, la intensidad de los argentinos y argentinas se hará sentir cada vez más.
6: Diego para mí es algo eterno, Diego acá.
2: Informó Ian Messi desde Telesur Argentina.
1: Que el fútbol le devuelva al pueblo argentino la alegría que le está quitando este gobierno, que tantos derechos quita y que tan triste quiere al pueblo, ¿no?
0: El fútbol es el fútbol y siempre es una posibilidad de soñar, de ilusionarse, de abrazarse. Así que, naturalmente, todos los pueblos esperan eso, pero particularmente aquellos que lo están pasando con muchas dificultades, como sucede hoy día en la Argentina. Una de las primeras jugadas, él me lo relata porque tiene el partido ahí también, es un cabezazo de Lautaro Martínez que atajó Zidane. ¿Cómo Zidane?
1: Sí, con las manos. Lucas Zidane, 28 años, arquero de Granada. ¿Quién diría con lo que jugaba el padre que le iba a salir arquero el hijo, no?
0: Bueno, le pasó a Pelé.
1: Exacto. Le pasó a Pelé. Y acá están gritando un gol. Y yo tengo que creer que fue gol. Y es gol de Messi. Gol de Messi. Arquero de Granada. ¿Quién diría con lo que jugaba el padre que le iba a salir arquero el hijo, no?
0: Bueno, le pasó a Pelé.
1: Le pasó a Pelé. Y acá están gritando un gol. Y yo tengo que creer que fue gol.

0: Zidane. Pero mire usted lo que es la historia de las migraciones, que para nosotros es un tema muy fuerte, que revela además el campeonato del mundo. Zidane nació en Argelia, naturalmente. Se fue a Francia, se nacionalizó, jugó por la selección francesa. Pero su hijo...
1: Su hijo representa a la selección de Argelia. Y hablando del origen del padre, hoy se presentó uno de los grandes candidatos, sino el que más consenso reúne entre todos como favorito a ganar este Mundial.
0: Hay que decir que Zidane, el arquero de Argelia, es una muy buena figura del campeonato español. No está jugando por el apellido y no es el arquero de Argelia tan solo por eso. Pero es interesante observar que el hijo de Zidane cumple con lo que quizás debió ser el verdadero destino de Zidane, jugando por Argelia.
1: Representando ahora lo hace esa bandera.
0: Otro arquero, hijo de un gran futbolista, se puede recordar también.
1: El hijo de Pelé, hablamos de Edinho. Es maravilloso porque dos, qué pedazos de jugadores, ¿no? Y le sale uno, un arquero a cada uno. Es muy loco.
0: Parece una traición. Podría
1: que jueguen con las manos.
0: Podría jugarse con esa idea, que quienes fueron fantásticos, artistas, accionando con los pies, tienen a sus hijos que juegan con las manos. Hablando de Zidane, de los Zidane, de Francia, digamos que ganó muy bien, un partido muy duro frente a un gran seleccionado que va a dar mucho que hablar, para mí al menos, en este Mundial, que es Senegal.
1: Demostró Francia que tiene la mano pesada. Quizás tenga la mandíbula frágil, pero la mano la tiene muy pesada. Mbappé falla muy poco. Y si bien en el primer tiempo Senegal lo puso en apuros, pegó en una pelota en el palo, generó muchas situaciones de riesgo, en el segundo tiempo, en un partido parejo, Francia volvió a mostrar que si les das tiempo y espacio, es letal.
0: Le pusieron una pelota en el área a Zidane desde la derecha y él entra con su perfil y consigue cambiarla en el remate cruzado para convertir el primer gol. Después el de Barcola, el segundo.
1: Es similar también, un pique al espacio. Suelen decir que el pase lo marca el receptor. Bueno, tiene muy buenos corredores para buscar la diagonal, para buscar el espacio vacío.
0: Ahí está Arcola definiendo muy bien por encima del arquero de Senegal, lo cual parecía asegurar ya la victoria de Francia. Pero
1: llegó el descuento y volvió a exponer lo que quizás para muchos es el punto débil de Francia, la resistencia de Maignan, arquero de Milan. Un buen gol de otro hombre que también es jugador de Paris Saint-Germain, el atacante de Senegal. Y enseguida apenas movió del mediocampo Francia, cuando parecía que esos últimos minutos iban a tener algo de incertidumbre, apareció nuevamente Mbappé con un golazo desde muy lejos para volver a decir presente y decir, yo soy el número uno.
0: Sí, en el momento en que se estaba complicando el partido. Bueno, tenemos varias luchas en este campeonato del mundo. Por ejemplo, Messi y Mbappé se pueden encaramar a lugares históricos entre los goleadores de los mundiales. Le vamos a poner a ustedes una placa que además permite reencontrarnos con grandes nombres de la historia del fútbol. Empezando por Klose, que es el jugador, el polaco-alemán, que más goles ha convertido hasta ahora en campeonatos del mundo, no en un torneo. En este caso lo tenemos a... como gran goleador de Jules Fontaine. Pero mire, esta es la gráfica. Vamos a empezar desde abajo. Pelé de Brasil tiene 12 goles y ya no los puede mover, por supuesto. Lionel Messi tiene 13 goles. Casi grita.
1: 13 y medio, ¿no?
0: El número 14. Si hubiera convertido, superaba a Fontaine. Miren lo que es la estadística. Y alcanzaba a Mbappé, cuyos 14 goles incluyen los dos que convirtió en el día de hoy.
1: Tiene 27 años, ¿cuánto le queda por jugar a Mbappé?
0: También pudo haber alcanzado Lionel con su gol recién a Gerd Müller, el gran goleador alemán que tiene 14 goles en los campeonatos del mundo. Y después viene Ronaldo, el de Brasil con 15. Eso ya no se puede tocar. Los únicos que pueden mover esta estadística son Messi y Mbappé. Sobre todo Mbappé, por la edad que tiene Mbappé. Messi está con sus 13 goles peleando desde este Mundial por la gloria eterna de alzarse con el título también de mayor goleador de la historia de los Mundiales.
1: Bendito Opsai, que nos castigó hace un ratito y acaba de ayudar a la Argentina porque Argelia había convertido un gol, pero en posición adelantada. Sigue 0-0 el partido.
0: Volvemos a los héroes. Están los que son esperados como tales. Messi, Mbappé,

0: noruego del que vamos a estar hablando en instantes nada más. Pero algunos vienen desde la sombra, desde ese lugar del escenario en el cual los seguidores, las luces, no los apuntan. Van a los grandes haces, a la gran estrella. Y del costadito del escenario puede aparecer Bocinha.
1: 40 años, arquero del Chaves de la Segunda División de Portugal. Un hombre para el mundo del fútbol desconocido hasta hace muy pocas horas.
0: El gran arquero de Cabo Verde que evitó que España se alzara con una victoria en su debut del Campeonato del Mundo, conversó mano a mano con Telesur y lo compartimos con ustedes.
2: El deporte en sí debe estar siempre presente en las naciones, independientemente de la modalidad que se practique, porque él tiene el poder de unir a todo un país. Sin embargo, el fútbol, al ser el deporte rey, tiene un impacto aún mayor. Lo que las personas han vivido y lo que nosotros mismos hemos vivido es algo muy especial. No sé si alguna vez se ha vivido algo similar antes. Espero que el fútbol siga siempre trayendo esa alegría y esa unión que nunca deberían terminar. Las personas necesitan estar unidas y felices, aún sabiendo que muchas enfrentan situaciones difíciles y pasan por grandes dificultades. Por nuestra parte, seguiremos haciendo todo lo posible para honrar el nombre de nuestro país y ver a nuestro pueblo feliz.
0: De 40 años, es un hombre que podría estar por encima de todo ya en el mundo del fútbol. Sin embargo, lo siente como un trabajador, cuyo sueño era que su mamá lo viniese a ver al Campeonato del Mundo y no pudo, porque no le dieron la visa. Y ese es el dolor también de Bocinha, que ahora tiene tantos seguidores en el mundo, en esas redes que existen. Yo conozco poco, pero sé que eran 50.000 máximo y ahora tiene como... Anoche tenía 2 millones, ahora podemos hablar de 5, 6, 10 millones, porque así viene la mano para él. Partido de esta tarde también.
1: Un hombre que sí tiene muchos flashes sobre él, que dijo presente por primera vez en un Mundial y que dio la talla. Hablamos de Haaland y de Noruega. Noruega que le ganó 3-1 a Irak con 2 goles de Haaland. La noticia es que el tercero no lo hizo él. Lo hizo un marcador central, en este caso Oestegaard, hombre del Genoa de Italia. Pero un buen debut para Noruega, que ganó 4-1 en este estreno del Mundial.
0: Hacía 28 años que no jugaba un campeonato del mundo Noruega. Haaland dijo en declaraciones: los chicos de yo como niño no pudo ver nunca el campeonato del mundo con Noruega. Ahora los pibes de Noruega me gustó, porque esa sensibilidad tan latinoamericana no la imaginaba en un noruego, que uno los hace un poco más fríos. Y sin embargo, él estaba feliz de que los chicos en Noruega pudieran ver a su país jugando el campeonato del mundo.
1: Otro país que está haciendo noticia por estas horas, y no solamente por lo deportivo, o específicamente no por lo deportivo, es Irán, que ayer igualó 2-2 frente a Nueva Zelanda. Un resultado que predijiste y que se terminó dando. Quizás esperamos poco de Irán, pero ayer dio presente.
0: A mí me gustó Irán, ¿eh? Me gustó. Juega bien al fútbol Irán. Juega bien. Juega con mucho amor propio. Nueva Zelanda no sé lo que es. Claro, en la valoración que hacemos, Alexis, de un equipo, siempre hay que considerar contra quién jugó.
1: Claro.
0: Poco sabemos del fútbol neozelandés. La cuestión es que Irán le jugó de igual a igual, por momentos le jugó mejor y anduvo cerca de ganar el partido. Pero lo de Irán pasa por otro lado, es más político.
1: Y pasa por el maltrato, por los rechazos. Recordamos, y no nos vamos a cansar de hacerlo, que fue México quien tuvo que abrazar al seleccionado iraní para que pueda alojarse en Tijuana, dentro del territorio mexicano, ante el peligro, con muchísimos argumentos, por cierto, de que Estados Unidos negara visa a parte de la delegación, quizás no a algún jugador, pero sí a parte del staff de estos planteles tan numerosos que tiene hoy el Mundial.
0: Voy a leer el nombre del técnico iraní. No hay dificultad con Amir, pero Galen Noel es el apellido. Está muy dolorido, dice que nunca hubo una selección tan perjudicada como la de Irán. Y Taremi, el delantero muy bueno para mí.
1: Hombre de Olympiacos de Grecia.
0: Así es. También marca la queja. Nos íbamos a quedar a descansar acá, íbamos a pasar la noche acá. Nos mandaron de vuelta. Están haciendo cualquier cosa los muchachos de Irán. Y esta es la queja.
3: Have to leave the LA now, and you know, it's a bad situation, and we just tired of this situation because from the 2 months ago, last month, we're having a lot of problems, you know, and it's so bad and it affects our team, and we just want the peace, which is the sentence of the FIFA. Peace, joy, and, you know.
4: ما خودمونم نمیدونیم و خیلی خنده داره. برنامه ریزی های تیم ما تصمیمش از جای دیگه گرفته میشه. یعنی ما قرار بود 2 شب قبل این بازی بیاییم لس آنجلس، ولی اجازه ندادن و باز تو برنامه همون بودش که امشب و اینجا باشیم ریکاوری کنیم فردا زور برگردیم، باز این اجازه رو به ما ندادن و دلیلش هم نمیدونم. برای همین خدمت شما عرض کنم که تیم ملی ایران شاید مظلوم ترین تیم تاریخ ادوار مختلف جام.
0: Yo creo que nunca se dio una situación así. Nunca hubo un componente político de esta magnitud. Algo que también duele muchísimo, pero que le ha generado a Irán una simpatía que quizás, como charlábamos ayer con nuestra entrevistada, no la tenía antes de la guerra que desató Donald Trump y los Estados Unidos. En estos momentos a Irán, en el aprecio general del mundo, yo creo que le va muy bien.
1: Y en contrapartida aparece un hombre, como diríamos en Argentina, con cara de piedra. Infantino, presidente de FIFA, que estuvo en el vestuario.
0: Tenga mano. Gol de Messi.
1: Gol de Messi.
0: Pero de verdad.
1: Favor, interrumpime todas las veces que haga falta.
0: Sí, es impactante. De verdad. Porque se espera todo de él y él va y te lo da. Te da un gol que le anularon y te da otro gol y ya se encarama. Después vamos a repasar otra vez la lista histórica de goleadores. Porque ya está muy alto. Ya
1: viene, acaba de igualar a Mbappé.
0: Claro, ya viene pisando muy fuerte. Messi convirtiendo el primer gol. Decías.
1: Volvemos a Infantino, un hombre que lejos de hacer festejar y lejos de dar alegría, está haciendo realmente un papelón en este Mundial. Veíamos declaraciones muy fuertes y muy interesantes. No es habitual que los futbolistas y entrenadores se expresen con tanto enojo contra la FIFA. Sin embargo, a Infantino parece que nada lo toca, nada lo afecta. Tanto que bajó al vestuario de Irán a dar una charla felicitándolos. Si no lo creen, véanlo.
5: Tonight was a tough game. With a bit more luck, you win. But you showed to your families, to your friends, to your people, to the world, that you are in the World Cup, that you perform, and you have 2 more games to go. And in these 2 games that you have to go, you will make again everyone in the world proud of what you do. Thank you for being here.
6: مجموعه فنی ما هنون کارها رو انجام میدادن و این ظلمی بود که در حق این تیم شد و ما نیاز داشتیم که با توجه به اختلاف ساعتی که 10 ساعت و نیم بین اینجا و ایران بود حداقل 2 هفته بیاییم، ولی اینو هم گرفتن، حتی نداشتم ما 2 روز زودتر بیاییم اینجا. و یه ظلم دیگه ای هم که به ما کردن، ما بعد بازی احتیاج داریم ریکاوری کنیم، ولی ما رو مجبور کردن سوار هواپیما بشیم برگردیم و این بحث ریکاوری رو برای بازی بعد ما چند روز عقب انداختیم. به این خاطر ما شاید مظلوم ترین تیم تاریخ جام جهانی بودیم.
0: Qué vergüenza que da Infantino tener que escuchar esa queja porque se le ocurrió presentarse al vestuario de los jugadores de un país en guerra, guerra desatada para uno de los organizadores de los países que organizan el campeonato del mundo. Él le dio el premio de la paz a Trump en guerra con Irán y se presenta en el vestuario de Irán. Cosas de no creer. Y ahí estaba, ante los reproches evidentes de los representantes de Irán, simplemente moviendo la cabeza como pensando. Da lo que llamamos vergüenza ajena, el señor Infantino.
1: Las tribunas no se quedaron calladas porque si bien está todo muy monitoreado y controlado por FIFA, el momento del festejo de los goles de Irán mostró una imagen que compusieron entre varios simpatizantes homenajeando a las 168 víctimas de esa escuela primaria de niñas de Irán de la zona de Minab, que fue atacada en esta guerra que está desatando Estados Unidos contra el pueblo iraní. Allí la imagen en las tribunas del estadio de cómo el público organizado con banderas individuales que formaban esa frase y recordaban con orgullo a las 168 víctimas.
0: Nos vamos a ir a la pausa y ustedes reflexionen un poco sobre lo que significa que pase a ser parte de una historia casi desconocida, el asesinato de 168 niñas que estaban en una escuela y les lanzan un misil norteamericano. Y ahí está la muerte. Ya el mundo ha olvidado, pero los iraníes no. Y por eso estaban con esa demostración en la tribuna. Así que, rumbo a la pausa, los invitamos a una breve reflexión sobre estos episodios y enseguida volvemos.

0: Así se vive en la Argentina el debut del campeón del mundo ante Argelia. Argentina gana 1-0 y así están las calles en la ciudad de Buenos Aires, con pantallas para que la gente se junte, con el frío lógico de esta época en el país. El frío que no impide que los argentinos se junten a poder verlo. En una noche de martes en la que Argentina hace su estreno en la Copa del Mundo en la defensa de la corona. Los vamos a mantener informados sobre el desarrollo de este partido, pero lo siguiente es un informe que nos encontró combinando el trabajo con el disfrute. Esta estadía en la Ciudad de México nos permite conocer algunos lugares repletos de historia. Viajamos a Teotihuacán, un lugar a apenas 48 kilómetros de la Ciudad de México, una civilización, un espacio donde la historia vive, lleno de historia, donde vivieron los aztecas, los toltecas, la extensión más grande de Mesoamérica, ahí en un lugar muy cerquita de todo esto que vemos aquí. Vean esta nota.
1: Vamos a Teotihuacán, o Teotihuacán, que queda a unos 45 kilómetros de la Ciudad de México. Un lugar donde llegaron a vivir 200.000 personas. Sociedades antiquísimas, pero muy sabias.
2: Su verdadero origen nadie lo sabe. Ni los arqueólogos han descubierto el verdadero origen de esta civilización. Los que le ponen Teotihuacán son los aztecas en el año 700, que vienen en busca de la tierra prometida. Ellos pasan por aquí y ven la inmensidad y ellos le ponen el nombre de Teotihuacán. Y esto le ponen la calzada de los muertos porque pensaban que los templos eran tumbas. Como estaban tapadas.
3: ¿Qué significa Teotihuacán?
2: La ciudad donde los hombres al morir se convierten en dioses. Todos los que estamos aquí adentro vendiendo artesanía somos del alrededor de la zona. Somos la fuente económica más fuerte del valle.
3: Claro.
2: Porque si vendemos, los demás comen. Y si no vendemos, los demás tampoco comen. Por decir, si yo vendo, voy y le compro al carnicero, al tendero, al pollero.
3: La economía interna funciona alrededor del turismo y de las visitas aquí.
2: Sí, porque aquí no tenemos industria.
1: Es una energía que viene de tantos y tantos siglos. Es la acumulación de las historias que se fueron contando, pero que son ya milenarias a esta altura de los acontecimientos. Pero ellos son los depositarios. Esa persona con la que charlamos, otra que, con la que nos hemos encontrado, son ellos los que tienen eso como un gran patrimonio, como si fuera un capital, un banco donde se ha depositado toda una historia, un banco de datos, de sueños, de realizaciones de quienes estuvieron aquí hace siglos. Y esto va a permanecer siglos, de los hombres que nos antecedieron, para que nosotros seamos de alguna forma lo que somos. Por eso merece tanto respeto y tanta adhesión a lo místico, lo que aquí hemos vivido esta mañana. Esta es una postal de lo que es Latinoamérica, de lo que sentimos por México, de lo que sentimos por nuestra cultura y de lo que el Mundial nos ha dado, de poder contar, compartir con ustedes, gozar de esta manera y aprender de toda esta historia. También el Mundial nos permite conocer gente muy valiosa, muy interesante. Hoy estamos con Carlos Prigolini, es antropólogo, escritor, periodista y hombre que vive entre México y la Argentina prácticamente toda su vida. Bienvenido, Carlos.
4: Muchas gracias, Víctor Hugo. Gracias, Alexis. Un placer estar con ustedes, un honor.
1: ¿Pudiste ver el gol de Messi? Porque estabas esperando para entrar.
4: Sí. No, me quedé viéndolo porque la verdad, maravilloso. Messi nos sigue deslumbrando más allá de los 39, 40 años que tiene, pero una demostración de buen fútbol, de arte y con la gracia y la maestría que tiene Messi.
0: ¿Qué significa para usted este Mundial nuevamente aquí, con la imagen de Maradona, con el Azteca de vuelta y con un Mundial que en realidad transcurre en otros países también?
4: Bueno, el Azteca es inolvidable para mí porque más allá del estadio, que es una obra de arte también, lo de Maradona fue también arte. Fue arte, fue cultura, fue picardía y creo que el Mundial 86, al que pude accesar a todos los partidos, No me decepcionó en ningún momento. Maradona creo que fue lo máximo que he visto a nivel fútbol, y tengo un rato viendo fútbol. Desde los 5 años que mi papá me decía, tenés una pelota de fútbol en la cabeza.
5: ¿Qué recuerdas de los goles?
4: Los goles, recuerdo, como te comentaba Víctor Hugo, que yo estaba atrás del arco, la famosa mano de Dios. Yo no me di cuenta. Estaba justo atrás de ese arco. Tenía una posición casi privilegiada, te diría. No me di cuenta. Creo que mucha gente que fuimos al estadio no nos dimos cuenta. Y bueno, y el segundo gol, que fue un golazo, lo dimensioné tiempo después, ¿no? Lo dimensioné con esa magnífica transmisión que hace Víctor Hugo del barrilete cósmico. Y realmente impresionante. Yo he visto a Maradona, digamos, como dicen los napolitanos, mamá, yo sono felice porque he visto a Maradona.
0: ¿Y qué distancia hay entre ese Mundial y este, que para muchos es el más polémico de la historia?
4: Sí, yo entré a todos los partidos de Argentina pagando un precio módico, un precio que estaba al acceso del pueblo, al acceso de los vulnerables, al acceso de los ciudadanos de a pie. Y en este momento ir al Estadio Azteca o ir a ver un partido de fútbol implican 5 o 6 salarios mínimos promedio de lo que gana un mexicano.
5: Por eso la presidenta dijo, yo no voy a ir, si no puede ir el pueblo, no voy a ir yo.
4: Estuvo muy bien. Y aparte, lo que los veíamos por televisión, sabemos que el pueblo estuvo ausente también.
5: No es la única polémica, ¿no? Porque lo que pasa con Irán, lo que pasó con el arquero, el árbitro que se tuvo que volver, la realización a Senegal, lo de ayer con la selección uruguaya.
0: Sí, con perros, revisándolos todos como si fueran delincuentes.
4: Sí, sí, o sea, le estás dando como sede el Mundial a un país que está en este momento a punta de fusil con 3-4 países, ¿no? Y entonces realmente yo creo que México, si bien tiene una vasta experiencia, creo que más partidos se hubiera merecido tener México como anfitrión.
5: Carlos Prigolini es autor de varios libros. Uno se llama Fútbol y Neoliberalismo. Creo que como nunca confrontan en este Mundial el fútbol y el neoliberalismo de este título.
4: Totalmente de acuerdo, porque desgraciadamente el neoliberalismo nos está llevando a sociedades más violentas, más individualistas, está atacando el colectivo social, todo lo que sea colectivo es atacado, y bueno, el fútbol en este escenario ocupa su lugar, ¿no? Porque el problema que tenemos concretamente en Argentina con el avance de la SAD, las sociedades anónimas deportivas, es un problema que está evitando el crecimiento no solamente del fútbol, sino de los jugadores nativos de cada país. Esto lo explicaba muy bien hace unos días Zico, ese gran jugador, que Brasil es atacado por la SAD, las sociedades anónimas, y entonces ya el jugador de fútbol brasilero es reemplazado por jugadores extranjeros.
0: Y aquí tenemos otro libro que dice Adiós a Diego. ¿De qué va?
4: Sí, es un libro que yo les comentaba hace un rato, muy emotivo para mí, porque tiene que ver con la pandemia. ¿Cómo es posible que en plena pandemia, ¿no?, cuando realmente no nos podíamos juntar, los abuelos no podían ver a sus nietos, los papás y los hijos, si vivían separados, no se podían ver, hayamos tenido más de 1 millón de personas en el sepelio de Diego, ¿no? Creo que el pueblo argentino supo corresponder esa admiración, esa idolatría que tiene Diego.
5: ¿Es una novela? ¿Es un cuento?
4: No, es un ensayo. Son ensayos que hago, son varias columnas donde desarrollo el fenómeno de Diego Maradona, no solamente como un referente futbolístico que fue, a mi entender, en 70 años de fútbol lo más grande que vi, sino como un fenómeno social.
5: Y acá tenemos otro libro de Carlos Prigolini, Mundial 2026, fútbol rico, pueblo pobre.
4: Es lo que nos está pasando ahora. El fútbol se enriquece en unos pocos, y el pueblo pobre que no puede acudir a los estadios. Porque la FIFA, como bien dice el escritor mexicano Juan Villoro, es una fuerza de ocupación. Y la FIFA impuso su criterio, un criterio que es realmente elitista, un criterio para pocos. El asistir al estadio es casi imposible, pero fíjate que también la televisión nos cercena ciertas posibilidades, porque hay que contratar paquetes, combos especiales, que no todo mundo lo puede pagar. Y el fútbol es del pueblo, el fútbol es de las clases populares.
0: En la Argentina estamos viviendo una situación muy particular. Tenemos orgullo por nuestra televisión pública y por primera vez desde que se creó no es la que produce los contenidos del Mundial, justamente con un gobierno neoliberal que siempre supone que viene a mejorar todo y lo que hace es afectar a esos trabajadores.
5: Se supone en ellos.
4: ¿Verdad? Sí, sí. Tampoco saben mucho de fútbol ni les interesa, ¿eh?
0: Siempre lejos del pueblo.
4: Sí, siempre lejos del pueblo.
5: Pero son los primeros en aprovechar las alegrías del fútbol.
4: Sí, lo que pasa es que sabemos que las dictaduras militares lo han aprovechado, digamos, para su sostenimiento. Cuando jugaron Argentina-Holanda, yo no estaba muy convencido que gane Argentina. Y me considero muy argentino, pero los que estaban conmigo me dicen, no, estás loco, sos un trosco, ¿cómo pensás así?
5: Ese comentario nos viene muy bien para recordar que hoy se cumplen 71 años.
4: Exacto.
5: De uno de los episodios más insólitos, más increíbles. Ese día de hace...
0: En México, el pueblo mexicano nos trata muy bien, pero siempre creemos que hay cierta rivalidad desde lo futbolístico, ¿no? Más allá de la camaradería.
5: Hay que reconocer que en lo deportivo a la Argentina no le va demasiado bien en muchas partes, ¿eh? Hay, posiblemente por el tamaño de su fútbol, por una cuestión latinoamericana un poco inexplicable.
0: Por algo de nuestra soberbia.
5: No quisiera clavarnos puñales, pero hay seguramente...
0: Pongámoslo como ingrediente también en la
5: ensalada. Alguna responsabilidad.
0: Nuestro compañero Nacho Lemus, que está haciendo un gran trabajo, estuvo recorriendo las calles mexicanas y creo que nos va a desmentir un poco de esa sensación.
5: Ojalá,
0: que tenemos.
5: A ver cómo es la nota.
6: La tierra donde Maradona puso el mundo a sus pies no olvida al 10. 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
6: Argentina eliminó a México en el Mundial en tres ocasiones recientes, en los octavos de final del 2006 y 2010 y en la fase de grupos de 2022.
8: Hay una cierta rivalidad con Argentina desde que nos han eliminado las últimas veces y México tiene un resentimiento con el equipo de Argentina. A pesar de que a Messi lo quieren mucho aquí, ¿eh? Muchos niños, mucha gente quiere a Messi.
6: Sin embargo, la mayoría mantiene su amor por la selección argentina.
9: México y Argentina somos hermanos, futboleros y de continente y jugamos el mismo balón, a final de cuentas, ¿no? Y está padre que gane Argentina. Me encanta Argentina, de hecho.
6: Aunque Argentina-Argelia no se disputa en México, ella salió a trabajar con la blanquiceleste.
10: Nos une el corazón, ¿no? Somos hermanos de todo este país, bueno, todo este continente, entonces pues hay que apoyar, ¿no?
11: ¡Vea la ropa! ¡Lleve, deja, profeso!
0: Hermanos de la patria grande, y cuánto ha hecho Messi a partir de su imagen, siempre conciliador, un hombre que no se mete en conflictos, que además deslumbra a todos, grandes y chicos, con su magia y hace que también el pueblo mexicano, muy futbolero, se acerque a la selección argentina.
5: Y que ha sido autor del primer gol de Argentina en este campeonato del mundo. Hablando de mundiales y de aquello de México de hace 40 años, hay un partido que también viste, el de Argentina y Uruguay.
4: Sí, fue un partido que se hizo en Puebla y Argentina perdió 6-7 goles, parecía que era un partido muy accesible, pero el técnico uruguayo nos hizo...
5: A Diego le anularon mal.
4: A Diego le anulan mal un gol, le pone también una pelota de gol a Pastuni, que es increíble que lo haya errado, pero el técnico uruguayo nos hizo un gran favor. Omar Borrás, no me voy a olvidar. Lo pone a Rubén Paz, recuerdo perfectamente a Rubén Paz, un ídolo mío, porque como hincha de Racing, para mí el 10 era. Y lo pone faltando 8 minutos. En esos 8 minutos Rubén Paz nos complicó la vida. Y puso dos pelotas que parecían que eran gol de Francesco, ni no sé de quién, pero Rubén Paz modificó el partido, pero no tuvo tiempo.
5: Hubo posibilidades de empatar Uruguay justamente por lo que hizo Rubén Paz.
4: Perdió dos goles.
5: De un partido muy difícil para Uruguay en el que efectivamente la Argentina había marcado su prioridad. Todo lo cambia un jugador, que cosa, la magia de Rubén Paz. Él lo menciona además con mucho orgullo, porque es autor de este libro. ¿Cómo se van a pelear conmigo? Tardo Doso, Martín Due, Carlos Salgado, Luis Casareto, para que les entregue este libro, Racing, Pasión y Lealtad, de Carlos Pregolini. Carlos, muchas gracias.
4: Muchas gracias, Víctor Hugo. Muchas gracias, Alex.
0: Por favor. Nosotros nos vamos a ir a la pausa recordando siempre a Diego Armando Maradona, porque parte de eso nos involucra y nos trae aquí a México. Diego Armando Maradona y una referencia ineludible.
12: Yo me equivoqué y pagué, pero la pelota no se mancha.
13: ¿Qué pensás de las críticas a Sabela a partir de que manifestó su apoyo al gobierno nacional? Algo parecido a lo que tal vez te sucedió a vos en Sudáfrica.
14: ¿Qué tiene que ver Sabela de qué partido seas y después hace bien las cosas en la selección argentina?
15: La aguante Maradona, sí señora.
14: Creo que cada uno es dueño de elegir su partido político.
16: ¡Viva Perón! ¡Viva Perón!
14: Mientras trabaje en la selección argentina. Y lo haga bien con los muchachos.
17: Aguante Cristina.
18: Y aguante América.
14: Y aguante América.
19: La pelota no se mancha.

0: Ha terminado el primer tiempo y Argentina le gana a Argelia con un gol de Lionel Messi. 1-0 el seleccionado campeón del mundo.
1: 14º gol de Messi en la Copa del Mundo. El primero fue hace exactamente 20 años. Hoy exactamente 20 años. Messi marcaba por primera vez su nombre en la historia de la selección argentina mayor en un mundial, en un partido del Mundial 2006, en un triunfo que marcó el peso de una selección argentina que dio la sensación pudo haber llegado más lejos. Fue ante Serbia y Montenegro, en aquel momento todavía en conjunto representándose. La Argentina de Pekerman le hizo 6 goles a aquel seleccionado europeo. Messi decoró el resultado al minuto 43 del segundo tiempo. Fíjense qué niño que era, ¿no? Y hoy con 38 años está participando de su 6º mundial.
2: Argentina, la tira para Tevez. Tevez en el arranque, le metió un caño al rival. Escapó Tibulé, ahí está el quinto, tiró gol. Llevándola a Tevez, Tevez para Crespo, Crespo a Tevez, Tevez a Messi, Messi cara a cara con el arquero, ta ta ta ta ta ta ta, gol, gol, gol, gol, gol, gol, gol, gol, gol, gol, gol, gol, gol, gol, gol, gol.
1: Qué maravilla, ¿eh? Una selección que jugaba muy bien al fútbol, en la que jugaba además Scaloni, hoy técnico de la selección argentina.
0: Vamos a otro partido que nos importa muchísimo, otra presencia de un candidato, quizás del segundo escalón de candidatos, pero muchos lo mencionan a Portugal.
1: La cuenta pendiente de Cristiano Ronaldo, que con 41 años llega a jugar también él su sexta Copa del Mundo, va a debutar mañana a Portugal, del mismo modo que debuta también Colombia, pero la especial atención en una de las grandes figuras que ha marcado esta era en el fútbol.
0: Hoy nos vamos a ocupar de Panamá. Ustedes saben que es pasión de Telesur saber de los países, saber de su cultura, aproximarnos un poco. Si no, están tan solo en la gráfica de un resultado. No es eso para Telesur. Telesur quiere el aspecto humanista que siempre se deriva también del deporte. Presentamos en el Mundial, esto es Mundial, a Panamá.
3: Marcamos la pauta latinoamericana en el Mundial de Fútbol. Panamá, el encuentro de continentes, el encuentro de océanos. Un país de herencia indígena y africana que quedó conocido por todos por su estratégica posición geográfica y por dar lugar a una de las más grandes obras de ingeniería del continente. La historia panameña cambió el mapa del comercio global para siempre. Que se diga, a un alto costo, la vida de muchos trabajadores quedó en el canal y la soberanía del país fue violada por casi un siglo. Hasta que el orgullo panameño recuperó la obra que su pueblo construyó.
4: ¡Este territorio ha vuelto a ser nuestro!
3: Panamá es el orgullo de su gente que baila la salsa cantada por Rubén Blades. Que vibra con los éxitos deportivos de Roberto Mano de Piedra Durán o Mariano Rivera, el más grande cerrador del mundo, y que hace una verdadera marea roja para apoyar a los canaleros que llega a su segundo mundial. Ahí está Panamá.
1: Ahí está Panamá, que se estrena mañana en esta Copa del Mundo. Toda la expectativa para este estreno. No va a ser el único que nos genere atención. Hablábamos de Portugal y de Cristiano Ronaldo, pero si miramos nuestra Conmebol, nuestra región, debuta Colombia.
0: Y ahí también hay un candidato a estrella del Campeonato del Mundo, ¿eh?
1: Luis Díaz, hombre del Bayern Múnich, un jugador muy interesante. Hoy hablábamos de los que son capaces de romper cualquier sistema defensivo.
0: Está entre las 10 figuras más importante que tiene para ofrecer el Campeonato del Mundo, Luis Díaz.
1: Sin duda es un hombre al que vamos a tener que seguir. Esta es el cronograma del día de mañana. El grupo K se abre con Portugal y República del Congo, que debuta aunque vuelve porque supo ser Zaire. Por el grupo L se presenta Inglaterra, partidazo en Dallas, Inglaterra frente a Croacia. Y por ese mismo grupo, hablábamos de Panamá, se va a estrenar en Toronto frente a Ghana. Muy cerquita de nosotros por el grupo K, Uzbekistán ante Colombia.
0: Nosotros comenzamos nuestra despedida hasta el próximo programa. Lo vamos a hacer con algo que ya es un clásico también, fútbol con pimienta. Con fútbol con pimienta les estamos diciendo Hasta mañana, si Dios quiere.
5: Ayer continuó el Mundial en el Nuevo Continente y fue un día diferente, interesante, especial. Todo salió bien y mal. Jugaron, nadie ganó. Jugaron, nadie perdió. Y yo que lo vi y presumo, voy a ver cómo resumo todo lo que sucedió. Fue el día de los empates. 4 partidos y nada. Por ejemplo, Cabo Verde le amargó la fiesta a España porque el portero Bocinha se alzó como una muralla de 40 años de altura. Un héroe sin llevar capa. Fue juego del Grupo H en el Estadio de Atlanta. Bocinha, el viejo Bocinha, realizó 7 paradas. Una isla puso una roca en el arco ante la Hispania. Un portero sin equipo, sin contrato, club ni nada. Solo guantes y el coraje de las islas africanas. Y el juego Bélgica-Egipto también firmó la igualada. Egipto se adelantó y el 1-0 reinaba por un golazo de Achu. Pero los belgas lo empatan cuando un balón rematado por Lukaku, vaya karma, entra por su propia puerta como Pedro por su casa. Y el otro empate en Miami, en la tierra floridana. Uruguay, 1 gol. Igual número que Arabia Saudita y empate a 1. Los dos juegan, nadie gana. Cierto que luego Uruguay buscó el triunfo con llegadas de Rodríguez, pero en vano. Y los saudíes de Arabia sostuvieron el empate con interés a la yarda. Los Ángeles, Grupo G, Irán y Nueva Zelanda también tuvieron empate. 2-2. Muy equilibrada posesión de los balones, igual dominio en las bandas, igual el centro del campo, toda la lucha igualada. El empate 2-2 deja al grupo hecho unas tablas. 1 Bélgica, Egipto, Irán y Nueva Zelanda. El cuadro final del día parece una mar en calma. 4 juegos, 4 empates y aquí no ha pasado nada. Y ya saben, la pelota, como siempre, no se mancha.

0: Repubblica.
1: Y es que Estados Unidos sigue creyendo que es el mismo Estados Unidos de hace 3 décadas, y por más que insistimos en que ya no es así, pues lo único con lo que están topando es con una absurda realidad, ¿no? Que es que ya no tienen la capacidad siquiera de disputar militarmente a un país como Irán. 3, 2.
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3: Muy buenas noches, soy José Luis Granado Ceja y les doy la bienvenida a otro episodio de este programa que espanta a los muros como una película de terror con 8 secuelas. Kurt Hackbarth, ¿cómo estás?
4: Muy bien, José Luis, como atascado un poco entre secuela 3 y 4 ahí.
3: Yeah. Alina Duarte, bienvenida, ¿tú cómo estás?
1: Bien, feliz de estar aquí, pero temerosa con esas secuelas que no son mis favoritas.
3: Claro que no. Y para mantener a los muros despiertos y con las luces prendidas, debes saber qué.
5: Estados Unidos e Irán anunciaron un acuerdo para poner fin de manera inmediata y permanente a las operaciones militares en todos los frentes, incluido Líbano, en un giro que acerca al cierre de una guerra de más de 3 meses que sacudió Asia Occidental, alteró los mercados energéticos y provocó la mayor crisis en el gobierno de Donald Trump. El pacto, cuya firma formal está prevista para el viernes en Ginebra, con mediación de Pakistán, contempla un alto el fuego permanente y abre una nueva fase de negociaciones sobre asuntos pendientes, entre ellos el programa nuclear iraní, el levantamiento de sanciones y la reapertura del estratégico Estrecho de Hormuz. El anuncio fue recibido con alivio por gobiernos, incluido el de México, con la presidenta Claudia Sheinbaum señalando que es una buena noticia para el mundo, pero persisten dudas sobre la implementación del acuerdo, especialmente por la resistencia de Israel a vincular sus operaciones en Líbano al nuevo entendimiento diplomático. El acuerdo está siendo examinado por los líderes del G7 reunidos en Evian, Francia, encuentro que tiene la presencia del presidente estadounidense.
3: Apenas en su primera semana, el campeonato de fútbol 2026 ya enfrenta controversias. A pocos días de iniciado el torneo organizado por Estados Unidos, México y Canadá, la fiesta futbolera se ha visto marcada por protestas contra las políticas autoritarias de Washington, restricciones de visado para aficionados y delegaciones, denuncias sobre violaciones a derechos humanos y crecientes tensiones geopolíticas vinculadas a la administración de Donald Trump. Las disputas políticas han llegado incluso a los estadios. Durante eventos y partidos del torneo, la bandera estadounidense ha sido abucheada en repetidas ocasiones. Una muestra del malestar que rodea al principal país anfitrión. Organizaciones civiles y activistas también han acusado a la FIFA de intentar mantener al margen debates sobre derechos humanos y política exterior que sostienen son imposibles de separar de un evento de esta magnitud. Sin embargo, en México, las protestas no lograron opacar el ambiente festivo que acompañó el arranque del torneo. Las celebraciones en las sedes mundialistas de México estuvieron marcadas por una amplia participación de aficionados y por el entusiasmo generado por el regreso del Mundial al país.
1: Hace 14 años, el entonces presidente de Estados Unidos, Barack Obama, creó el Programa de Acción Diferida para los Llegados en la Infancia, o DACA, luego de la presión de organizaciones civiles para impedir la deportación de niños o jóvenes llamados Dreamers o Soñadores. El programa es un permiso provisional de estancia y ha enfrentado varios desafíos de republicanos en tribunales, incluso el intento del primer gobierno de Trump de terminar con esta protección migratoria. Ahora, en su segundo mandato, Trump ha aumentado la persecución de los soñadores, deteniendo a más de 300 personas con DACA y deportando a 90, cifras que podrían aumentar luego de que la Junta de Apelaciones de Inmigración, que depende del Departamento de Justicia, determinara que tener DACA no impide el procesamiento para la deportación.
3: Gracias a cierta organización cuyo nombre omitiremos, hay una serie de palabras que no estamos autorizados a utilizar en este programa. Entonces, en esta primera mesa hablaremos de las noticias y polémicas que rodean este torneo planetario de balompié en curso. Empezamos contigo, Kurhakbarth.
5: Bueno, ahí lo dijiste, José Luis, empezando desde ahí. Hay una serie de palabras que no podemos decir en este programa, porque esta organización, cuyo nombre, pues, no vamos a mencionar, ¿no? Como si fuera, la primera frase del Quijote, decidió hacer, marca registrada de ciertos términos. Todo con el afán de ganar más dinero, como si ganar 13 mil millones a lo largo de todo este torneo justa, ¿qué es lo que podemos llamarlo? ¿No? No fuera suficiente para los organizadores. ¿No? Entonces, por un lado, tenemos una serie de pues acciones bastante represivas, ¿no? Por ejemplo, el hecho de que el mejor árbitro de África, Omar Artan, fue prohibida, ¿no? Su entrada a Estados Unidos no pudo participar en el torneo. Y luego, el jefe de esta organización, creo que podemos decir su nombre, no estoy seguro, un tal Johnny, dijo básicamente, relájense, ¿no? Como Peña Nieto en su momento, ¿no? Relájense, ¿no? Que no entre un árbitro por el racismo de Estados Unidos, relájense, ¿no? Luego vimos otro ejemplo espantoso de racismo cuando la selección de Uruguay, pues llegan y los revisen con perros, nada menos, ¿no? Luego, pues tenemos todo el asunto, pues de las palabras que se puede decir, que no se puede decir, y luego, curiosamente, para saber cuáles palabras puedes o no decir, pues tienes que entrar en la lista de posibles deudores de tal organización, porque las líneas ni siquiera fueron claras. Y lo peor de todo, es que, y pues los verdaderos fans del fútbol no me van a dejar mentir, es que este año agregaron pues obligatorias pausas publicitarias durante el torneo, bajo disfraz de que fueron pausas de hidratación. Vaya, la pausa de hidratación existe desde antes, cuando realmente hay condiciones climáticas que pues lo requiere. Pero aquí están poniendo en todos los 104 partidos pausas de hidratación obligatorias, que cambia totalmente el deporte. Porque la idea del fútbol es la estamina, ¿no? De jugar 45 minutos continuos, ¿no? A diferencia del básquet, a diferencia del fútbol americano, donde sí hay pausas, y luego, pues, un medio tiempo y otros 45 minutos seguidos. Lo están convirtiendo en un sistema de cuartos, como otros deportes estadounidenses, solo para poner estas pausas publicitarias que van a cobrar entre 7 y 9 millones de dólares a Lina José Luis, el mismo precio de los comerciales del Supertazón.
3: Bueno, sabemos que las críticas abundan, pero yo quisiera enfocarme en un aspecto positivo. La verdad, yo también, pues, comparto estas observaciones. Hay cosas que han sido muy incómodas, pero al ver cómo la gente está pudiendo aprender de la cultura mexicana, la generosidad mexicana, ese ambiente festivo que hay aquí en nuestro país, que hay que reconocer, es la excepción del mundo. Yo creo que si ves a otras partes del mundo, vemos un malestar generalizado y pues con razones que se entienden. Pero aquí en México ha sido una gran fiesta y la verdad eso sí me ha gustado mucho. Lo he disfrutado mucho ver cómo la gente está realmente conociendo a México. Se supone que este es parte de la idea de ser anfitrión de un torneo como este, ¿no? De que la gente venga y conozca el país. Yo creo que muchos se van a ir de aquí de México con muy buena impresión. Y al mismo tiempo también el pueblo mexicano es muy grande. ¿Cómo han abrazado a la delegación de Irán? Ese entusiasmo para Irán ha sido pues algo para celebrarse, yo creo, porque pues cómo los recibieron en Tijuana, cómo se despidieron ellos antes de su salida para su juego en Los Ángeles, ¿no? El contraste entre el trato que recibieron aquí en México y que han tocado, les ha tocado vivir allá en el lado de Estados Unidos, incluso protestas de los que apoyan la ex monarquía de Irán llegando con sus banderas falsas, ¿no? En un insulto para el pueblo de Irán, ¿no? Yo diría. Pero aquí el contraste no pudiera ser más evidente de cómo el pueblo de México entiende que los pueblos que están resistiendo ese imperialismo, esa agresión que, bueno, por lo menos vemos que que se va a poder, ojalá, resolver ya con este nuevo acuerdo que hablaremos en una mesa en adelante, ¿no? De que aquí yo creo que podemos decir que Irán ha ganado los corazones de los mexicanos, ¿no? Incluso hasta los colores de su bandera las compartimos nosotros. Eso para mí es algo que creo que no se puede olvidar y creo que va a quedar marcado también en la memoria colectiva del pueblo de México en este torneo tan importante para el mundo, ¿no? Que exista esa cercanía entre los pueblos. Yo no le creo a este jefe de la organización que no podemos mencionar cuando él habla de que el fútbol puede unir al mundo, pero yo creo que en este caso específico estamos viendo algo muy bonito, que es realmente esa unión entre dos pueblos que entienden la importancia de tener que ser dignos ante las agresiones de esta potencia, esta superpotencia que se llama Estados Unidos de América.
1: Y miren, hace una semana estábamos pensando en cómo se desarrollaría la inauguración de este encuentro pambolero aquí en la Ciudad de México. Y es que había muchísimas convocatorias, unas reconocidas, ¿no? Por todos y todas, con demandas totalmente legítimas, en las cuales incluso el propio gobierno de México ha reconocido la legitimidad de las mismas, como la derogación de la ley del ISSSTE del 2007, el hecho de seguir haciendo justicia por aquellas familias que tienen personas desaparecidas. Y a esto se montó toda una campaña de sectores de ultraderecha, autodenominados también libertarios, en Facebook, en diferentes redes sociales, haciendo un llamado a boicotear esta inauguración y también a sacar, ustedes veían este pañoleta, ¿no? Un pañuelo blanco, y a condenar al partido en el gobierno y demás. Y al final, pues fue solo la alcaldesa de la Cuauhtémoc, Alessandra Rojo de la Vega, la única que subió su foto ahí con su pañuelo. Y esto es importante señalarlo porque no es, digamos, al siguiente día o en los siguientes días se da a conocer también una encuesta de Las Heras, en donde la presidenta Claudia Sheinbaum tendría más del 70%. 71% de aprobación, que califican como muy buena o buena su gestión, mientras también incluso hasta el propio expresidente López Obrador preguntan y también goza de esa reputación. Y vemos que son pequeños sectores que están generalmente inflados también por estos medios de comunicación, que se han asumido como uno de los grandes opositores en este país, los que están inflando constantemente día y noche este tipo de situaciones, ¿no? Hacer creer que hoy en el país reina un caos. Sin embargo, contrasta totalmente la cobertura que se le ha dado simplemente a esta inauguración o a los partidos que se han ejercido en los tres países, porque en México se ha dado una convocatoria masiva, se ha construido la idea también, aún cuando cabe recordar que fue Peña Nieto el que nos metió directamente en esta situación de aceptar un mundial. Y no solamente ser sede, sino además en una manera totalmente expoliadora, en donde no se cobren impuestos en nuestro país para esta gran corporación, ¿no? Que todos hoy sabemos quién es y que le anda dando un premio Nobel de la Paz chafa a Donald Trump. Y lo que vimos fue que se construyó también un mundial social, ¿no? Es decir, una situación que beneficie también, a pesar de todas estas restricciones, a pesar de todos estos negocios, al pueblo de México, y ya es algo que creo que se nos ha olvidado dentro de los medios también estar destacando.
4: Tienes toda razón, Alina. Pues con el asunto de la exención de impuestos, ¿no? Es decir, esto fue negociado desde Peña Nieto. El gobierno de Claudia Sheinbaum ha logrado acotarlo hasta cierto punto, pero están exigiendo más exenciones de impuestos de México que de Estados Unidos y Canadá, intentando aprovechar la asimetría de la situación, al mismo tiempo que exigen unos 20,000 voluntarios por país, mientras, digo y repito, las ganancias abundan, pero están exigiendo más exenciones de impuestos de México que de Estados Unidos y Canadá, intentando aprovechar la asimetría de la situación, al mismo tiempo que exigen unos 20,000 voluntarios.

0: son. Pero qué indignación produce que luego tienen que viajar el día de su partido, mientras que el equipo de Nueva Zelanda estaban ahí tranquilos, ¿no? Preparándose, tienen que jugar y luego irse, ¿no? En una variación perversa de comes y te vas, ahora es juegas y te vas, ¿no? Es absolutamente injusta que un equipo tenga que viajar, jugar y volver a irse sin siquiera poder descansar después de un partido difícil, ¿no? Y para terminar con el asunto de los costos, ¿no? Esto es otro ejemplo de la estafa de todo esto, ¿no? Las entradas en 2022, ¿no? En 2022, la entrada más cara para el final costó $1,600. Apenas en 2022, no hace mucho, ¿eh? $1,600, ¿no? Y ahora, para el final, el costo va a ir entre $10,990 hasta $32,000. Incluso los precios más baratos en 2022, $69. Este año, los más baratos, 140. Es decir, más del doble. Todo para engrosar aún más las balanzas de esta organización mundial aliada con Donald Trump, que inventó un premio falso de paz para intentar quedar bien con un presidente pues que está llevando la guerra y la destrucción a varias partes del mundo de que vamos a hablar en la segunda mesa. Entonces, sí, compañeros, compañera, arriba el fútbol, abajo la organización sin nombre.
1: Y quisiera retomar lo que estaba mencionando Alina acerca de la intervención o el intento de intervenir de Ricardo Salinas Pliego. Ha de estar muy avergonzado, porque imagínate dedicarle tanto tiempo, tanto dinero seguramente, a querer presentarse, ¿no? Y en el primer momento donde decide ya pues salirse de esa burbuja donde él vive, donde se intenta dar un baño del pueblo, que alguien con una sola frase, que no diré aquí porque las palabras no son apropiadas, pero todos sabemos a qué me refiero, lo eche todo a perder, ¿no? Qué digno es el pueblo de México que teniendo a este sujeto frente a él, le dijeron sus verdades a su cara y él no tuvo más que seguir ahí adelante riéndose o intentando deshacerse de ese momento muy vergonzoso para él. Yo creo que se le ha arruinado un poco la fiesta, su intento de querer aprovechar esta coyuntura, este torneo, para tratar de posicionarse en lo que era evidente un acto de campaña que, hay que señalarlo, sería ilegal porque pues no estamos en periodo electoral, ¿no? Tratando de posicionarse, subiendo esta foto con 20, 30 en las espaldas, en los números de las camisetas de la selección, ¿no? Una gran vergüenza para Ricardo Salinas Pliego, y es precisamente por la dignidad del pueblo de México, ¿no? Que dice, no, no, nosotros no le vamos a entrar a este circo. Y seguramente hubo unas expresiones genuinas, a otras no tantos, de sus empleados que estaban ahí tratando de, ¿no? Llamarle presidente ahí en el estadio, ¿no? Pero al final nomás fue hacer el ridículo. Y lo contrastamos con la presidenta, que en un acto que de hecho recibió cobertura internacional, decidió no asistir al juego, a pesar de tener un boleto ahí en los palcos de lujo, ¿no? Regalándose a una mujer indígena, jugadora del fútbol, que pudo asistir a este juego en su lugar. Me parece un contraste bastante importante de señalar, ¿no? La presidenta ahí, aquí donde, cerca de donde vivo yo, en la Gustavo A. Madero, ¿no? Ahí con el pueblo, celebrando los goles con toda la gente, que hay que decirlo, como tú lo dijiste, Kurt, ¿no? No pudo costear el costo del boleto. No era posible asistir a este juego por culpa de la organización que no mencionaremos, porque ellos son los que determinan el precio, ellos son los que se quedan con las ganancias de este torneo, ¿no? Y siendo imposible que la gente que ama este deporte pudiera realmente asistir, pero al final lo pudieron disfrutar tanta gente que hasta se llenó el Zócalo de nuevo, imposible poder ingresar, muestra la pasión que tiene el pueblo de México para este deporte.
2: Y en esto que va a pasar a la historia, ¿no? De el gran fracaso de alguien que se asume presidenciable y que lo único que puede acumular durante los últimos meses son derrota tras derrota, sea judicial, sea financiera, tenga que pagar impuestos y ahora invierte, ¿no? Tantos millones en publicidad, en llamar a boicotear, en hacer que esto parezca un caos absoluto y en efecto es una persona no solamente que le grita de cosas, sino al final de ese ese video que se volvió viral, incluso en la propia red social que él utiliza tanto, con el lenguaje que él utiliza. Al final de este video, alguien pregunta

0: oye, ¿quién es, Ni siquiera reconociendo a este personaje, ¿no? Mientras él ya se asume presidente de México. Y yo creo que no hay que normalizar también toda esta simbología que no está ocurriendo en otras partes, ¿no? Creo que también es importante cuando esto que mencionas, José Luis, de haber regalado este boleto, pareciera que es algo que, digamos, no nos sorprende a estas alturas de que la presidenta Claudia Sheinbaum haga eso. Sin embargo, sí fue rescatado por muchísimos medios de comunicación en el exterior. Este, más que un símbolo, ¿no? Esta posición de decir es impagable. Es decir, hay una necesidad también de nombrar desde Palacio Nacional que es sumamente desigual, a pesar de ser una de las sedes, ¿no? De todo esto. Se insiste en esta desigualdad, en el estar nuevamente con el pueblo. No me imagino a Donald Trump en, no sé, ni siquiera en las afueras de la Casa Blanca viendo el fútbol con la gente, mucho menos a Carney. No me imagino que esto esté ocurriendo, pero esto no nos tiene que dejar de ver también y de señalar a este tipo de corporaciones que también son un gran problema, que están expoliando nuevamente a los pueblos, pero rescatar también lo que decía siempre Maradona, ¿no? Y poniéndolo en la actualidad, pues la cancha, el balón, el fútbol no se mancha, y esperemos que también se reivindique ese deporte, ¿no?, tan popular dentro de nuestros pueblos.
1: Y ahora vamos en vivo a la ciudad de Nueva York para nuestro enlace con nuestro corresponsal Jesús García, el Chilango Yorker. Jesús, bienvenido a este espacio virtual. Cuéntanos, Trump presumió el decomiso de armas, supuestamente a cárteles. ¿Estados Unidos está realmente enfocado en este problema que tanto afecta a México y otros países?
2: ¿Qué tal, José Luis? Un gusto saludarte, Alina, un gusto saludarte también, Nicole. Estar nuevamente aquí con ustedes. Pues parece que Trump presume justamente esto, ¿no? De que Estados Unidos está enfocado justamente en el tráfico de armas. Sin embargo, es un problema que realmente no está atendiendo como se pretendía que se atendiera después de que se aprobara esta ley de las comunidades seguras en 2022. Hay que recordar que este proyecto fue bipartidista con un bajo apoyo de los republicanos, pero que tenía un importante avance en cuanto a cómo enfrentar el problema de armas en Estados Unidos, que no solo afecta, por ejemplo, países como América Latina, principalmente México y muchos países del Caribe, por ejemplo, sino que obviamente afecta a todo Estados Unidos porque hay mucho tráfico de armas entre estados y evidentemente había un esfuerzo interesante. Pero ¿qué fue lo que hizo Trump cuando llegó? Pues cerró la Oficina de Prevención de Violencia de Armas que estaba operando en la Casa Blanca. Obviamente eso llevó a desmantelar todas las políticas que eran cruciales para seguridad. Derogó la política de tolerancia cero de la oficina de alcohol, tabaco, armas de fuego y explosivos que tenía justamente planeado avanzar en contra del tráfico de arma, pero también está reforzando incluso la agenda del lobby de las armas bajo el argumento de la defensa de la segunda enmienda que está enfocada justamente al derecho de los estadounidenses a tener armas. Es un debate que, bueno, lleva abierto muchos años en los Estados Unidos desde diferentes perspectivas. Y aunque grupos que están en contra de las armas no buscan derogar la segunda enmienda, pues se busca que haya mayor regulación sobre cómo se venden estos equipos. También hubo un acuerdo por parte de la Casa Blanca del gobierno del presidente Trump de legalizar, por ejemplo, lo que son las ametralladoras. Hay un programa que justamente permite que un arma común, por ejemplo, pueda acelerar el tiro. Y entonces esas son las, por ejemplo, las que se utilizan más justamente durante tiroteos masivos en los Estados Unidos. Es decir, las acciones que está tomando van mucho más allá de justamente limitar la lucha contra las armas, es más bien está bloqueando todo, ¿no? Diezmó, por ejemplo, también la capacidad de agencias importantes en la lucha de justamente con el tráfico de armas e introdujo nuevas normas justamente diseñadas para desregular el uso de armas en los Estados Unidos, que impacta también pues el tráfico de armas. Así es que no está reforzando la lucha contra el tráfico de armas.
0: Y en otro tema que no queremos dejar de insistir, Jesús, Bill Gates estuvo en una audiencia cerrada con el Congreso sobre el caso Epstein. ¿Qué sigue sobre esta investigación?
2: Muy interesante, porque bueno, lo lamentable de esta audiencia es que fue cerrada y él básicamente señaló que, bueno, se hizo obviamente deslindar de Epstein, señalando que él quería integrarlo dentro de su red de negocios, etcétera, etcétera. Es decir, muy repetido esto con otros personajes que han sido parte de estas audiencias. Pero ¿qué destaca aquí? El Congreso no ha quitado el dedo del renglón, a pesar justamente de los esfuerzos del gobierno del presidente Donald Trump de reducir este tema de los archivos Epstein, estas investigaciones sobre personajes poderosos implicados en esta red de tráfico de menores, y las víctimas, pues evidentemente todavía tienen alguna esperanza de que puedan tener justicia al respecto. ¿Cuál es una ganancia positiva? Bueno, algo positivo. En julio viene una nueva audiencia con el fiscal general en funciones, Todd Blanche, y hay que recordar que él todavía está en proceso de confirmación por parte del Senado. Sin embargo, a estar en funciones, pues tiene obligación también de rendir testimonio. Lo que destaca aquí es que Blanche fue justamente cuando era subsecretario, subfiscal, por así decirlo, o fiscal adjunto, pues él fue responsable justamente de todo el de implementar toda la transparencia bajo la ley que se aprobó en el Congreso y liberar los archivos. Es decir, si hubo errores justamente en cómo se dieron a conocer estos archivos, pues estos errores se le pueden, digamos, se le pueden asignar directamente a él, a culparlo directamente a él. Tendría respuesta sobre por qué los dio a conocer de cierta forma o no de otra forma, cuáles son los que quedaron, digamos, ocultos. Y luego también destaca, el New York Times sacó un reporte muy interesante sobre cómo la Casa Blanca había estado teniendo esfuerzos importantes para reducir justamente esta problemática. Y el 11 de junio, justamente un congresista demócrata que ha estado, digamos, al frente en este tema, justamente de los archivos Epstein, envió una carta justamente a la Casa Blanca para exigir explicaciones sobre lo que estaba ocurriendo, y también pues el intento desde el vicepresidente J.D. Vance, la jefa de gabinete de la Casa Blanca, Susie Wiles, en este intento pues justamente de bloquear la información sobre este caso.
3: Jesús, Trump presume, como vimos en el titular, un acuerdo sobre el fin de la guerra con Irán. Veremos. Pero, ¿cuáles han sido las consecuencias para Irán? Vamos a hablar, pero para Estados Unidos.
2: Así es, Kurt, creo que lo han abordado bastante bien. Es realmente preocupante la forma en que se está intentando Estados Unidos vender este acuerdo de una guerra que inició bajo presión de Israel. Eso ya, digamos, quedó bien establecido. Incluso el presidente Trump, en este momento que se encuentra justamente en Europa, habló al respecto y también ha señalado a Israel. Es de las pocas veces que hemos escuchado a Trump hablando en contra de Israel de una manera tan abierta, señalando que no debería de seguir atacando, por ejemplo, al Líbano y dejar de meterse en esta narrativa de guerras y tratando de justificar sus acciones militares, no solamente en Gaza, sino también principalmente en el Líbano. Trump, pues, obviamente todavía no se mete mucho en el tema sobre Gaza, porque hay que recordar que hay un tema también escabroso de inversiones que implican también pues a su yerno Jared Kushner. Pero bueno, sobre las consecuencias de la guerra, pues son vastas, aunque el petróleo empezó a bajar, también empezó a bajar la gasolina en estos días. Todavía no es permanente porque el acuerdo no se ha firmado. El viernes se tendría que estar firmando, pero como bien dice Score, en el veremos. Ahora, presumen logros. El primero es que hay un acuerdo sobre asuntos nucleares. Pues bueno, es un acuerdo que ya existía y que se establecía justamente como parte de Irán, que recordemos que lo implementó Barack Obama, bastante polémico, pero que estaba ahí. Entonces ahora el gobierno de Trump está presumiendo que existe eso. Luego presumen la reapertura del estrecho de Hormuz, cuando pues fue Estados Unidos quien de algún modo pues aceleró provocó el cierre del estrecho de Hormuz, y ahora pretende vender como un gran logro la reapertura, ¿no? Provocando pues este problema económico. Los estudios en Estados Unidos, economistas señalan que la recuperación económica va a ser paulatina y podrían las familias ver realmente una recuperación hasta el 2027. Hay que recordar que esta guerra empezó a tener efectos inmediatos en la economía estadounidense, inició en febrero y obviamente estamos ahorita en el pico, digamos, de las afectaciones, porque no solamente es gasolina, son alimentos y servicios y, por ejemplo, energía también, que ha aumentado bastante.
1: Muchísimas gracias, Jesús. Como siempre, información valiosísima. Te mandamos un abrazo desde acá.
2: Yo les mando tres. Muchas gracias. Hasta pronto.
1: Fuera del mundo del balompié, hay otras noticias, otras polémicas, una guerra que parece acercarse a su desenlace en Irán, otra en Cuba, podría estar a punto de iniciarse. Pero ni el fin de una ni el estallido de la otra están totalmente claros. Así que vamos a analizar esta situación. Empezamos contigo, Alina.
0: Pues ya lo decía nuestro querido Jesús, que siempre nos trae información tan fidedigna, pues hablar, ¿no?, de esta falsedad que existe hoy sobre el acuerdo de Irán, en donde se parecen a la oposición mexicana, que crean los problemas y después nos venden la solución. Pues en efecto, así fue el acuerdo de Irán. Pero hay algo que creo que termina uniendo lo que está ocurriendo hoy con la política exterior estadounidense, que tiene que ver con la cercanía. Decíamos que ya hace muchos programas que esto se trataba, y creo que la propia presidenta Claudia Sheinbaum ha insistido mucho en que no somos piñata de nadie en el marco electoral justamente de los Estados Unidos. Esas elecciones parecían estar marcando con mayor tendencia la coyuntura, las presiones, el ganar ciertas estrellitas que dieran a ese electorado, sobre todo del ala más radical trumpista, para asegurarlo, y que nuevamente una economía de guerra permitiera hacer creer que se requería una continuidad de un gobierno republicano para el siguiente mandato. Sin embargo, ya no hay alguna de las promesas de Donald Trump que se estén cumpliendo. Recordemos que prometía una economía estable, lo cual, pues, con toda la inflación en tema de la propia guerra en Irán, ha dificultado, obstaculizado que llegue a estos rubros. Pero también hay otro punto en donde creo que, pues, está pensando que puede afianzar una victoria después de su gran fracaso en Irán, porque eso es, a pesar de los acuerdos a los que se lleguen, que hay que ser muy cautelosos todavía. Es verdad que Cuba podía ser, y ese era como un balance generalizado, esa victoria que podía tener y que tanto ha insistido en que tendría el honor, ¿no?, de tomar Cuba en tantas ocasiones. Hay bastantes diálogos, sin embargo, el gobierno de la Revolución Cubana ha decidido tomar otro tipo de medidas que permitan descentralizar justamente las medidas económicas tomadas solamente por el centralismo, por el gobierno federal. Es ahora a través de los municipios actuando con inversión incluso extranjera de residentes cubanos residentes en el exterior, que se está permitiendo, se está buscando fortalecer la economía y sobre todo la producción también del campo. Son medidas que no vienen en vano hoy por parte del gobierno de Cuba, que hay que estar muy atentos, pero que hay que seguir abiertamente denunciando estas políticas de bloqueo genocida, que son una nueva fase. Lo vemos más con violencia, bombas en Palestina, pero eso no significa que lo que esté ocurriendo en Cuba no tenga también estas características.
3: Sí, como se dijo justamente en la introducción a esta mesa, parece que el mundo está en vilo ahora, ¿no?, entre Irán, y si esto luego va a desencadenar una invasión posterior en Cuba, ¿no? Entonces es importante analizar con detenimiento todos los detalles, ¿no?, de ambos casos, ¿no?, de ambos casos. Empezando con Irán, hay que decir algo muy claro de inicio, ¿no? Irán ganó esta guerra. Irán ganó esta guerra gastando un 2, un 3% de lo que Estados Unidos gasta en, pues, su gran maquinaria militar, ¿no? Mark Carney, en su momento, el canadiense, hablaba de, pues, una alianza de potencias medias. Esto quedó en pura palabrería, que era de esperarse, pero es Irán la que está mostrando al mundo lo que es la verdadera capacidad de una potencia media, mediana, y es que se está convirtiendo en un poder regional en Medio Oriente, en gran parte gracias a esta enorme torpeza de Donald Trump. Y esto se refleja en el acuerdo. Ojo, compañeros, este no es un acuerdo final, sino algo preliminar. Se llama a Memorandum of Understanding, o Memorándum de Entendimiento, para avanzar en ciertas cosas iniciales durante 60 días, camino a, ¿no?, un acuerdo más total. Irán está organizando el asunto de manera deliberada, perdón, porque aprendieron muy bien la lección del acuerdo de 2015 con Estados Unidos. Y ellos desde entonces se quejaban de que ellos cumplían al pie de la letra con su parte del acuerdo, pero el entonces presidente Barack Obama, incluso antes de Trump, no cumplía con su parte, ¿no?, totalmente. Entonces ahora lo que Irán quiere es ver que Estados Unidos sea capaz, por una vez en su existencia, de respetar un acuerdo. El acuerdo pasa por, al principio, descongelar unos 24 mil millones de dólares de fondos iraníes, no de Estados Unidos, iraníes, que Estados Unidos robó como roban el dinero de Venezuela, como roban el dinero de países con que tiene sanciones. Tiene que descongelar esta cantidad y luego, pues, hacia adelante están armando un fondo de financiamiento para reconstruir el país de unos 300 mil millones. Es decir, son términos favorables para Irán por la razón muy sencilla que ellos ganan la guerra. Entonces, si ganas la guerra, tú puedes poner los términos. Y es muy interesante ver toda esa tentativa de torcerse en los medios estadounidenses, ¿no? Para intentar maquillar desde el trumpismo una derrota como una victoria. Y otros diciendo, ¿qué pasa ahí? Trump dice que no vamos a dar ese dinero. ¿Y qué creen? Y, pues, y otros decían, pues Irán nos está extorsionando. ¿Quién hará con la guerra? ¿Quién hará con la guerra? Dos veces, cuando estaban en la mesa de negociación. Entonces, muy interesante ver ese proceso, compañeros.
1: Excelente resumen de todos, de Jesús, Kurt, Alina. Muy bien detallado aquí su análisis. Yo quisiera empezar con el siguiente comentario. Irán parece ganar en todos los frentes. Gana en el tablero geopolítico, gana el corazón de los mexicanos. Y pues, como bien dices, Kurt, eso significa que ellos tienen cierta ventaja ahora en lo que está por llegar, ¿no? Yo creo que hay que reconocer, como bien dices, Kurt, esto no es un acuerdo final. Mi colega Jeremy Scahill ha hablado con unas fuentes ahí de Irán que ellos le comentan que ellos esperan que va a haber otro conflicto en un futuro pronto, que se están preparando para otro momento, otra situación de conflicto armado, sea con Estados Unidos o sea con Israel, pero sin duda ellos salen ganando. ¿Por qué? Pues bien, como dices, ¿no? Este acuerdo, a diferencia del acuerdo que hicieron con Obama, avanza en fases. Es decir, si no cumplen los estadounidenses, ellos tienen mecanismos para tratar de responder. Pudieran de nuevo cerrar el estrecho de Hormuz. También hay que reconocer que ellos han comprobado que tienen el poder de cerrar ese punto tan estratégico, que les da una gran ventaja que no tenían antes de este conflicto. En todo sentido, Irán sale ganando. Pero yo creo que sí existe ese peligro de que Israel quiera provocar de nuevo otro conflicto. Como bien dije, pues se están preparando para ese escenario. Pero aquí también hay una evolución muy importante de señalar. Por primera vez, tal vez, vemos que figuras importantes de la política de Israel empiezan a hablar de una ruptura con Estados Unidos, de la relación. Israel no existe sin el apoyo de Estados Unidos. Y eso hay que tenerlo claro. Si esta ruptura se da, si realmente Israel decide, bueno, nosotros no queremos responder a los mandatos de Donald Trump que llega a acuerdos con nuestro rival Irán, pues están jugando un juego muy peligroso. Uno donde ellos se van a quedar solos. Y si se quedan solos, se acaba el proyecto de la entidad sionista. No existe Israel sin Estados Unidos. Irán lo sabe, está tratando de explotar justamente este cambio en la correlación de fuerzas, donde ven que esa alianza se está debilitando, lo cual es muy favorable para los intereses de Irán en esta situación, que pone a Israel y también a Estados Unidos en una situación muy compleja, donde tendrán que revisar realmente cuáles son los intereses que están en juego, quiénes van a poder realmente aprovechar de esta situación. Y por el momento parece que será Irán.
0: Y es que Estados Unidos sigue creyendo que es el mismo Estados Unidos de hace 3 décadas, y por más que insistimos en que ya no es así, pues lo único con lo que están topando es con una absurda realidad, ¿no? Que es que ya no tiene la capacidad siquiera de disputar militarmente a un país como Irán, que fue uno de los grandes mitos que hemos estado insistiendo aquí, que Estados Unidos había venido colocando durante tantas décadas que podía tener la economía más fuerte, podía presionar tanto a través de tratados de libre comercio, por la buena, por la mala o por la muy mala, ¿no? En el caso de la estrategia militar, y resulta que Irán termina poniéndole un alto. Y si bien no es algo definitivo, lo cierto es que nos da una noción de esa decadencia existente, real, tangible y material de que vive hoy Estados Unidos en el resto del mundo. Por eso es que no es tan fácil declarar la guerra a China a Rusia al final, ¿no? Se enfrentó con Irán ahí en Asia Occidental, y vaya que entonces se tiene que repensar también las agresiones que está tratando de imponer en el resto del globo. Que aún así hay una lectura distinta en lo que está pasando incluso en América Latina, porque sí tiene todavía la capacidad de afinar tanto este genocidio silencioso en el caso de Cuba, como también de hacer injerencia electoral. Estamos a unos días de la segunda vuelta electoral en Colombia, y Donald Trump descaradamente ha salido nuevamente a apoyar al candidato de la derecha, a Abelardo de la Espriella, en donde dice, bueno, gobernaría mejor, y también apoyar al hijo de Jair Bolsonaro en Brasil, y también de dar su respaldo a toda la ultraderecha. Sin embargo, también cuando hacemos este análisis, compañeros, y sobre todo pensando en la audiencia, se preguntarán, ¿y a nosotros qué nos importa lo que pasa en Irán, lo que pasa? Bueno, resulta que todas esas estrategias que están planteando a nivel internacional, México no es la excepción. A México se le sigue presionando a través del Tratado de Libre Comercio de México, Estados Unidos, Canadá, en donde dicen, bueno, vamos a ver si lo firmamos o no, ¿no? Es decir, a contentillo, digo yo, estas negociaciones, pero aún así es muy importante seguir viendo a los pueblos organizados, que es lo que al final da la victoria en la defensa de la soberanía nacional. Cerraría sin dejar de mencionar que por eso celebro las cientos de asambleas populares que se están haciendo también en México para informar de lo que está pasando desde Irán, la Patagonia, hasta justamente con el vecino del norte.
3: Totalmente. En cuanto al tema de Irán, ¿no? Y la importancia, como dices, Arina, todo está vinculado, ¿no? José Luis, tú mencionaste una de las amenazas de que este muy frágil memorándum de entendimiento se puede romper en cualquier momento. Y ese es Israel y su afán genocida de llevar su matanza de Gaza al sur de Líbano. El acuerdo requiere que Israel saque sus tropas de Líbano, ¿no? Algo que Netanyahu ha dicho que no va a hacer. Y es curioso que, según varias fuentes, fue la misma insistencia de Israel de bombardear Beirut por enésima vez la que finalmente hizo que se abriera las negociaciones, destensar las negociaciones para llegar a este acuerdo preliminar, ¿no? Es importante. Otra amenaza. Porque recuerda, en esta primera frase va a haber el descongelamiento de fondos, el asunto de financiamiento para la reconstrucción, pero hay cosas espinosas que quedan para la segunda fase, que es el programa nuclear de Irán, ¿no? Irán ha dicho que no quiere una bomba nuclear, ¿no? Veremos en el futuro cuántos países que han dicho que no querían bombas nucleares antes, pues los Estados Unidos fuera de control vayan a cambiar de idea, ¿no? Pero Irán ha dicho, como dijo hace una década, que no quiere una bomba nuclear, y también insiste en que se quite todas las sanciones contra Irán y quieren una resolución de del Consejo de Seguridad de la ONU, pero también esto tiene que pasar por el Congreso de Estados Unidos. El mismo caso de las sanciones contra Cuba que hemos mencionado. Y ahí está el asunto, ¿no? Porque Trump puede luego usar esto como pretexto para decir, bueno, yo quise, pero el Congreso no quiso quitar las sanciones, entonces me lavo las manos. Entonces, hay muchas amenazas para este acuerdo yendo hacia adelante. Lo más pues grande que engloba todo esto es que Estados Unidos no es un país que mantiene su palabra. No es que preguntan a los indígenas de la América del Norte. Estados Unidos nunca mantiene su palabra en los tratados. Entonces, el problema es cómo verificas que, pues, paso por paso, incrementalmente puedes contar, aunque mínimamente, con su lado del acuerdo, por un lado. Y quiero terminar con una reflexión muy breve, ¿no? Porque muchos están diciendo que, terminando la guerra contra Irán, Trump va forzosamente contra Cuba. O contra México, otro país de la región, ¿no? Con esta idea de que, humillado a escala nacional, pues siempre el bully o el padre abusivo, o lo que lo queramos, la metáfora que queremos, regrese a lo que él considere su región natural para golpear, para ser abusivo, para continuar con la destrucción. No necesariamente, ¿no? Debemos dejarnos llevar por el fatalismo, ¿no? De que la humillación de Irán va a conducir a acciones reproducidas en América Latina. Podría, pero también podría que no, si la región reacciona de manera contundente contra esta escala de agresiones. Es decir, El pueblo de América Latina es un pueblo guerrero, es un pueblo con una larga historial de lucha y no es dado que nada más va a reaccionar pasivamente ante una nueva embestida, ¿no? Es decir, las cosas están en el aire, es decir, repito, no hay que dejarnos llevar por el fatalismo. El pueblo iraní no lo hizo.
1: De acuerdo contigo, Kurt. Yo creo que si Donald Trump quiere, por ejemplo, en este momento estar en G7 hablando de su victoria, hay que dejarlo. Hay que dejarlo pensar que ganó. Todo mundo sabe, yo principalmente los que fueron los blancos de estas agresiones, el pueblo de Irán, sabe que no, que al final ellos salieron ganando, como hemos hablado aquí ampliamente. Pero adelante, Donald Trump, si quieres seguir con todo tu show mediático y contarle al mundo que ganaste, pues está bien. Porque si eso detiene una agresión contra otro pueblo, porque no tiene que tratar de recuperar algo de su autoridad atacando a otro pueblo, pues yo digo que es un precio que se puede pagar en este caso, ¿no? Y que seguramente, o sea, si vemos en este momento lo que está diciendo ahí en frente de otros líderes del mundo, pues obviamente está hablando de la gran victoria de su agenda. Pero sí existe ese peligro. Yo creo que no hay que caer en el fatalismo, contigo coincido, pero sí existe este riesgo. Lo ha dicho en reiteradas ocasiones de que al terminar la situación en Irán iba a atacar a Cuba. Y sabemos que va en serio esto, porque han intentado de todas las maneras, salvo una agresión militar, de tratar de derrocar el gobierno. La situación en Cuba sigue muy complicada, sigue creciendo esta crisis humanitaria provocada por el bloqueo estadounidense, en particular el bloqueo de petróleo. Vemos que implementan una tras otra nueva sanción, castigando a todas las empresas, cerrando todos los caminos a cualquier posibilidad de una salida económica a la crisis que enfrenta el país de Cuba. Entonces, no hay que quitar el ojo sobre Cuba, como no hay que quitarlo sobre el pueblo palestino, que también ha quedado un poco fuera de esta discusión. Hemos visto que el pueblo de Palestina no se ha mencionado como, por ejemplo, el pueblo de Líbano, explícitamente en los acuerdos, que también nos ayuda a entender un poco de cuál es realmente el papel de la resistencia indígena de Palestina, que estas fuerzas de resistencia como Hamas, como Islamic Jihad, son organizaciones que nacen del propio pueblo, que no responden a Irán, que no son proxies, como siempre dicen, pero que pues sin duda yo creo que Israel va a intentar deshacerse, desahogarse de esta situación que provocó este conflicto con Irán, esta derrota, castigando al pueblo de Palestina. Entonces, esa es una situación que me parece muy preocupante y que hay que seguir hablando, ¿no? Porque el genocidio no ha parado. Israel intenta tomar más y más control del territorio de Gaza en este mismo momento. Pues bueno, ahora avanzamos en nuestro programa y les pregunto, ¿cuándo escuchas la palabra ópera? ¿En qué piensas? ¿En divas? ¿En orquestas sinfónicas? ¿En que todo está en italiano? Con su producción El Jinete, la compañía Puente Theatre de Victoria, Canadá, demuestra que la ópera no solo puede cantarse en español, sino también al ritmo del mariachi. Veamos.
4: Imagina que vas a la ópera. Y a la mitad de la función te das cuenta de que la obra realmente no está en italiano, sino que está en español. Y en vez de una orquesta, hay 12 mariachis que tocan al unísono, no en un escenario de la Toscana, sino en algo que te recuerda mucho al cine de oro mexicano. Estas son las bases para El Jinete, a Mariachi Opera, una obra estrenada en Canadá y dirigida por una migrante mexicana que ganó el premio a Mejor Dirección en el Summer Works Performance Festival.
5: Me llamo Mercedes Batis Benet. Soy escritora de obras de teatro y de cine, directora de teatro y de cine, y soy la directora artística de una compañía aquí en Canadá, en Victoria, British Columbia, Puente Theatre, que es una compañía dedicada al teatro multicultural y al teatro del inmigrante. Cuando yo era niña solo había dos canales realmente, donde había películas mexicanas todo el tiempo de blanco y negro, y yo estaba enamorada de Pedro Infante y de Jorge Negrete. Yo crecí con esas películas y con esa música que la llevo dentro. Quise hacer una película del cine de oro mexicano en escena, con una banda de mariachi que hay en Vancouver, que son 12 mariachis, y es una ópera. Cuando abrimos la obra aquí en Victoria, yo nunca había experimentado algo así, y a la fecha, cuando abrimos, el proyector se quemó, entonces no pudimos poner los subtítulos. La verdad, yo sí tenía un poco de miedo, ¿no? Porque todo iba a ser en español, pero sí tenía miedo. Miedo de, bueno, igual y no lo van a entender, no lo van a apreciar. Y nos dijeron, ni siquiera lo necesitan. Se transmite tanto la emoción desde esas canciones y la actuación que ni siquiera las necesitamos y entendemos perfecto todo lo que está pasando. Entonces, a mí me dio mucha alegría que mi amor por esa música estaba siendo parte de que no se pierda de alguna manera, y nosotros la traemos aquí en el corazón.
4: Mercedes, ya sea desde Puente Teatro o desde su obra cinematográfica, también ha buscado retratar una de las realidades más complejas de nuestro país. Este es el caso de Mamá, un cortometraje realizado en colaboración con Mariano Franco que busca retratar, a través del realismo mágico, el complejo camino de las madres buscadoras en México.
5: Cuando pasó lo de los 43, como mexicana y como vi desde acá, fue la última gota que derramó el vaso para todos nosotros mexicanos. Y es muy difícil, la verdad, desde allá, o sea, te sientes, desde estar tan lejos de México, te sientes tan impotente. Entonces lo que hice fue juntar a los mexicanos artistas que yo conocí en todo Canadá. Quería hacer, primero que nada, juntarnos y hacer como una investigación, o sea, ¿qué está pasando? ¿Por qué está pasando esto? ¿Qué es lo que podemos hacer? Entonces empezó con ese dolor común, pero luego nos dimos cuenta que no solo son los 43, son todos esos desaparecidos en México. Y lo que luego nos llevó a las mamás buscadoras. Y ahí fue donde de repente surgió, ya lo habíamos cristalizado y surgió Mamá. Lo que a mí me encantaría es ponerle un foco a lo que está pasando en México a nivel internacional, porque siento que a las mamás buscadoras se les tiene muy olvidadas. Yo siento que el arte no solo nos ayuda a que la conversación siga vigente, sino que es una válvula de escape, es una válvula también para plasmar lo que está pasando. No sé, de alguna manera no te puedes divorciar de esa agenda política, de alguna manera, si estás como un ser humano ahorita en el mundo, ¿no? Y como mujer, siento que nunca he podido divorciarme de eso.
4: Mi nombre es Jazmín Cato. Nos vemos en el próximo Cultureando. 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
1: Tanta fue la emoción que produjo la obra que ni siquiera fueron necesarios los subtítulos. Imagínense. Una muestra de que después de 400 años, la ópera aún puede reinventarse.
3: Muchos no saben que Antonio Vivaldi, el compositor de Las Cuatro Estaciones, también en su momento compuso una ópera sobre Moctezuma. Fue perdido durante mucho tiempo y luego apenas hace algunas décadas lo volvieron a encontrar. Y sí retrata a Moctezuma de manera sorprendentemente, pues con simpatía, siendo en el siglo XVIII, pero seguía siendo el punto de vista europeo. Este país es camino donde tiene que ir la ópera para realmente volver a concebirse, ¿no?, como algo mundial.
0: Y miren que yo sí pensaba en italiano, pensaba en divas y de repente tras los mariachis. Así que qué belleza de verdad.
1: No, y como vimos en el segmento, no se puede divorciar ni en el teatro ni en el deporte el momento político que estamos viviendo. Y bueno, ya llegamos nuevamente al final de una misión más de Sin Muros. Gracias, Kurt. Gracias, Alina, Jesús, Jazmín. Gracias al equipo técnico, al de producción, edición, sonido, camarógrafos, de redes, maquillaje. Gracias a todos y todas en Canal 11 por hacer posible que esta información y análisis llegue al canal público. Ya saben, nos vemos la próxima semana. 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

0: A mí me encanta ver las calles llenas de personas que exigen sus derechos. ¿Qué diferencia hace 10, 15 años, claro, en tiempos de Peña Nieto, de Calderón, que desde los medios te decían, es que manifestarte no sirve de nada?
1: Bien, lo vimos el jueves, en la mañana, la ciudad se pintó de verde, blanco y rojo, independientemente de que había también protestas sociales, ¿no?
2: Es todo un conjunto de problemáticas complejas que no podemos simplemente decir como, ah, bueno, ya, que se solucione ahorita, ¿no? El país está en las peores condiciones, cuando no es cierto, en realidad ha habido avances.
3: ¿Cuándo sí y cuándo no hay esta cuestión de poder hacer una marcha, de poder hacer una protesta? Y no voy a ir al asunto de, esas no son formas, y como cierta izquierda y cierta derecha lo han hecho. Bienvenidas y bienvenidos a un nuevo episodio del Desfiladero. Estoy con Izcali Fuentes otra vez en el Centro Cultural Elena Garro. ¿Cómo estás, Izcali?
1: Hola, Emiliano, muy bien, y pues bienvenidos otra vez a este bonito espacio.
3: Y bueno, hoy vamos a hablar de un tema muy interesante y muy importante, que es el de las protestas que han habido en la Ciudad de México alrededor del Mundial, o bueno, más bien periféricas al Mundial. Y sobre ello, antes de iniciar este programa, me gustaría empezar diciendo que el mayor problema que yo he visto no es tanto las vialidades bloqueadas, no es tanto, por supuesto, cualquier problema que viene con una protesta social, problema, entre comillas. Sobre todo lo que yo veo como el gran obstáculo para entender qué es lo que está pasando alrededor de este evento es el análisis maniqueo, el análisis simplista de todos los fenómenos que están sucediendo. Es entendible de cierto sector de la derecha que quieran reducir las cosas para entenderlo de manera muy simple y usarlo a su favor. Lo que a mí me parece muy difícil de entender es cierta izquierda que también, o cierto sector crítico que también hace un análisis tan simplista que quiere ver héroes y villanos y sale en esos términos a discutir quién ocupa qué lugar sin ver que eso probablemente es lo que más le hace juego a cualquier intento de desestabilización. Pero precisamente para entender qué está sucediendo, vamos a hablar hoy del tema.
1: Sí, y pues en ese sentido, Emiliano, ya te la sabes, que cuando siempre unas cosas se apuntan a enemigos y amigos, o cuando se reduce todo a que éramos mejor como antes, pues hay que analizar el contexto social. Y bien lo dice nuestro compañero Pedro Miguel, cualquier movimiento social debe tener un análisis coyuntural antes de dar el siguiente paso. Y de esas cosas y más hablaremos el día de hoy, pero para eso pues hay que darle la bienvenida a nuestros compañeros que nos acompañan en nuestro panel. Me da mucho gusto saludar a Adri Marín, ella es politóloga y creadora de contenido.
2: Muchas gracias por tenerme aquí, pues qué bueno compartir mesa con ustedes.
3: Y bueno, también nos acompaña Poncho Gutiérrez, él es analista y memero. ¿Cómo estás, Poncho?
0: Muy bien, muchas gracias. Aquí en una emisión más con ustedes, gracias.
3: Pues bien, antes de empezar a discutir, vamos a ver la siguiente pieza.
4: Preocupación con respecto a la llegada al estadio por parte de los fans. ¿Cree que es una situación que puede preocupar debido a las protestas que se están realizando?
5: Ninguna. Está todo bajo control.
6: Y también, como le hemos venido informando durante los últimos días sobre manifestaciones de colectivos, de grupos como la CENTE, mi compañera Judith Hernández se encuentra en la caseta México-Cuernavaca, donde también un grupo de manifestantes llegaron ahí.
7: Aquí el ambiente pues es de protesta, son los normalistas de Ayotzinapa que llegaron aquí a la caseta de la carretera México-Cuernavaca aquí en Tlalpan. Pero aquí pues ya los esperaba el operativo de la Secretaría de Seguridad Ciudadana.
8: También pues los esperaba ya el subsecretario de Derechos Humanos de la Secretaría de Gobernación, Arturo Medina.
9: Es muy importante para nosotros que coexistan el derecho a la protesta, el derecho a la manifestación y también el derecho de terceros, en este caso a circular por esta importante vía, o que al llegar a la ciudad pues se lleven a cabo acciones de manera pacífica.
10: La Policía de Seguridad Ciudadana pues no ha permitido la entrada a los estudiantes, ¿verdad?, para realizar las actividades en los puntos donde debíamos hacerlo. El día de hoy es el plan, una de nuestras actividades, pegar carteles, los rostros de los estudiantes en la avenida Tlalpa.
11: Hoy es un día en el que conviven muchas cosas simultáneamente y hay un sector poblacional que exige hoy que se le ponga la misma atención a sus legítimas denuncias urgentes que lo que le estamos poniendo al Mundial. Se trata de las madres buscadoras y es mi compañera Azucena Rangel quien las acompaña y nos reporta a continuación.
12: Hola, ¿qué tal? Muy buenas tardes. Nos encontramos aquí al exterior del Estadio Ciudad de México, donde pues justamente logró llegar esta manifestación de familiares de personas desaparecidas, una manifestación que se mantuvo de manera pacífica durante toda la calzada de Tlalpan hasta llegar a las inmediaciones de este estadio donde se realizó la inauguración y el partido inaugural de esta justa deportiva. Mencionarles que durante toda esta protesta la manifestación se realizó de manera pacífica.
13: Nosotros venimos a manifestarnos hoy de manera pacífica, externando esta inconformidad. ¿Por qué si tienen recursos para un mundial? ¿Y por qué para nuestros desaparecidos, para nuestros familiares? Nunca lo hay.
14: ¡Quieren fiesta! ¡Ahí está una fiesta simulada! ¡Una fiesta que sí paga el gobierno! ¡Aquí están las voces de las familias buscadoras! ¡Que no pagamos más que con dolor y con sangre! ¡Con llanto y desesperación!
15: Sabemos nosotros que andamos en la lucha, nos damos cuenta todo lo que ha pasado y lo que está pasando, pero las autoridades quieren tapar todo esto.
16: La segunda manifestación de la Coordinadora Nacional de Trabajadores de la Educación, la CENTE, aquí en Calzada de Tlalpan. La dirigencia de la disidencia magisterial realizó un mitin y reiteró sus exigencias.
17: Que venimos para que el gobierno dé nuevas respuestas a las demandas centrales por una jubilación digna que no se debe mirar como un privilegio, sino como un derecho. En seguir exigiendo que la presidenta en turno recoja nuevamente estas demandas y se siente con la Mesa Nacional Única de Negociación, porque volvemos a hacer patente que es su deber.
3: Y bueno, vamos a empezar a hablar de esto. Como siempre, hablamos de un poco de lo general, aunque hoy vamos a hablar de un tema muy coyuntural. Vamos a hablar de lo que está sucediendo en la Ciudad de México. Adri, yo quisiera preguntarte, como a modo de inicio, ¿qué tantos sectores sociales estamos viendo aquí en la Ciudad de México? Porque la verdad es que muchas noticias han sido muy confusas, ¿no? Sí. Que si viene tal, que si viene tal, que si ya sacaron comunicado. Hubo incluso en redes sociales convocatorias falsas, ¿no? A marchas por temas falsos. Y en realidad también es muy difícil entender quiénes están ahorita en la Ciudad de México, además de los fans del Mundial. Entonces yo te querría preguntar, ¿cómo ves el movimiento en la Ciudad de México? ¿Quiénes están?
2: Pues dentro de los sectores que están ahorita mismo haciendo las protestas, movilizaciones, etcétera, pueden dividirse como específicamente primero las madres buscadoras, son como las primeras que ocupan este espacio. La gente que viene desde el primero de junio pues armando un plantón en el centro histórico, que igualmente parte de la gente pues se movilizó el día de la inauguración del mundial junto con las madres buscadoras, pero también vemos colectivos juveniles, colectivos un poco más amplios y plurales que están luchando por el derecho a la vivienda digna, por la vivienda justa, contra el despojo, contra también como la banalización de los pueblos originarios de nuestra ciudad. Entonces ahí hay como un montón de luchas, demandas legítimas que se suman en las movilizaciones con miras al mundial, o bueno, en su momento con miras al mundial, ahorita ya estamos dentro de esas fechas. Entonces pienso que están como esos sectores en cuanto a las movilizaciones, en cuanto a los sectores que están protestando, pero también está este sector de la derecha que pues se está movilizando a través o están utilizando estas movilizaciones y estas demandas legítimas para poder poner sobre la mesa pues una imagen de México que se mire desestabilizada, que se mire sin gobernanza, que se mire insegura incluso. Y entonces ese podría ser otro sector que, si bien no está dentro de las movilizaciones, sí puede ser como de pronto infiltrada en las movilizaciones, ¿no? Y no solo a pie, no solo en la calle, sino también en los medios de comunicación, influencers, gente que está pues en las redes sociales. Entonces pienso que ese sector, por más que está en el aire, que está como protestas de aire, pues también forma parte de la complejidad que estamos viendo ahorita en la Ciudad de México.
1: Bueno, y hay una cosa que es cierta, Poncho, que de cierta forma este sector que tiene protestas legítimas y que desde hace años han encabezado luchas, pues están queriendo ganar el terreno en la calle, pero en Twitter y en las redes sociales sucede otra realidad completamente distinta. Bien lo vimos el jueves, en la mañana la ciudad se pintó de verde, blanco y rojo, independientemente de que había también protestas sociales, ¿no? Tú que eres tan bueno en las redes, ¿qué estamos viendo en las redes? ¿Es algo instrumentalizado? ¿Hay algo predeterminado o es orgánica la situación que se genera respecto al caos, respecto a esta idea de que sí, México está brutal?
0: A mí me encanta que haya tanta gente protestando y marchando. Me encanta que haya tantos grupos que después de décadas, después de muchos años, digan, oye, pues ya vi que marchar sí funciona, ya vi que presionar sí funciona, ya vi que las madres buscadoras lo hacen, ya vi que la gente lo hace, ya vi que los ambientalistas lo hacen. Me encanta, yo también quiero protestar. De verdad, a mí me encanta ver las calles llenas de personas que exigen sus derechos. ¿Qué diferencia a hace 10, 15 años, claro, en tiempos de Peña Nieto, de Calderón, que desde los medios te decían, es que manifestarte no sirve de nada, es que el cambio está en uno, es que no has entendido que el gobierno no te va a solucionar la vida, es que tu derecho a manifestarte termina hasta que toca mi derecho a circular? Ya nadie dice eso.
1: Claro.
0: ¿Se han dado cuenta que ya no hay comerciales en tele de mexicano, estamos pasando por una crisis? Claro, actores y actrices muy guapos, ¿no? pero, sí, y te hablan así con musiquita mamalona. Antes del Fielito Lindo, pues era música así muy inspiradora. Y los mexicanos somos más que nuestro gobierno. Y esta crisis es temporal porque los mexicanos podemos con eso y más. Yo ya no he visto comerciales de esos, ¿eh?
1: Sin duda.
0: Yo ya no he escuchado a las tías panistas diciendo, deja de quejarte, el cambio está en uno, de nada sirve quejarte, ponte a trabajar, revoltoso, huevón. ¿Alguien se acuerda? Bueno, ¿se acuerdan de eso? Yo tengo 7 años sin escucharlo. Ahora es que los ciudadanos valientes tenemos que marchar. Efectivamente, lo que teníamos décadas diciendo. Felicidades, bienvenidos a México, tías panistas, bienvenidas. Qué bueno que salgan a marchar y se les va a defender siempre. Pero también marchan los que siempre han marchado. La CENTE, Madres Buscadoras, los sindicatos. Y está perfecto. Y qué bueno que por primera vez no se les satanice desde los medios de comunicación y ahora dicen, presidenta, escucha a las madres buscadoras. Qué bueno. Pero como dicen de este lado, ¿cómo nos damos cuenta si las redes sociales están representando o ilustrando el descontento genuino de esos movimientos?
1: Claro.
0: Porque es muy genuina la indignación que hubo con el tema de Carlos Manso. Uh-huh. Todos estábamos enojadísimos. Es muy genuina la movilización del Movimiento del Sombrero, pero no fue nada genuino ver un Salinas Pliego con un sombrero blanco, ver a un Alito Moreno en Atypical con un sombrero con sangre, maldita sea, o Lili Téllez gritando, ¡que viva! ¿Cómo se llama este? Que le preguntó a Naya, ¿cómo se llama Carlos Manso? Sí, sí. ¡Que viva Carlos Manso! Claro. No quiero decir que la oposición está manipulando las causas sociales o que la derecha esté detrás de las manifestaciones. No es que estén detrás, es que se están colgando. Intentan colgarse de algo válido. En redes sociales parece que el día del Mundial en el estadio todos van a sacar su pañuelo blanco porque fuera Morena, porque dictadura, porque así empezó Venezuela. Pues cómo no, si todas las encuestas en Twitter dicen que nadie quiere a Morena o a la presidenta, o a la izquierda, pero sales, había 2, 3 pobres diablos ahí con sus pañuelillos, Alessandra, la perseguida política, Alessandra con absoluta libertad en el palco, viendo que nadie le seguía y mejor lo guardó. Entonces, intentan inflar causas legítimas para dispararlas, o sea, agarrar ese descontento y decir, es específicamente contra la marca de Morena, y no les ha funcionado.
3: Claro, y ahí hay una cosa que tendríamos que discutir mucho, que es que pareciera de repente que tratan de llevar cualquier protesta como un poco a su molino. Ya ven, todo está muy mal, ¿no? Y hay algo de lo que no se habla, que es que muchas de las protestas están todavía enarbolando causas o enarbolando la solución de problemas que surgieron en cierto momento de la historia que tienen que ver, que fue literalmente la época de gobiernos del PRI y del PAN, ¿no? Ahora, antes de meternos un poco a eso, también creo que es necesario desmenuzar un poco cuándo sí y cuándo no hay esta cuestión de poder hacer una marcha, de poder hacer una protesta. Y no me, ojo, no voy a ir al asunto de, esas no son formas, y como cierta izquierda y cierta derecha lo han hecho, que esas no son formas. No, formas siempre han habido, plantones siempre han habido. Es decir, es un poco parte de lo que a mí me gustaría resaltar. Como tú le decías, hace 7 años la respuesta era granaderos, eran madrazos, ¿no? Era eso. Ahora, yo te preguntaría, Adri, ¿no es parte necesaria de una república democrática que alguien salga y diga esto se tendría que legislar, esto se tendría que cambiar? O sea, en realidad, ¿no sería como incluso motivo de orgullo? Como, mira, extranjero, aquí sí podemos.
1: Sí, sí, sí.
3: Para
1: sí.
3: Marchar, pero aquí la gente sí puede proponer algo. Y sí, no le
1: justo,
3: van a
1: justo hace rato lo decía Iscali, decía como es que es el claro ejemplo de que la democracia está funcionando en nuestro país, ¿no? Y que incluso, o sea, más allá de decir como que vean los extranjeros, que vea el mundo el desastre que es, pues sentirnos un poco como orgullosos de que se escuchan las voces, de que no se reprimen las personas, de que el ejercicio democrático dentro de la Ciudad de México y en el país en general sí está dando frutos, ¿no? Y ese dar frutos viene de, o sea, acompañado de un montón de complejidades, porque no podemos darle soluciones sencillas a problemas re complejos, como por ejemplo el tema de la CENTE, ¿no? Que pues no solo tiene que ver con que la presidenta diga en ese momento, sí, se deroga la ley del 2007, o sea, no es así de sencillo, ¿no? Hay un montón de consensos que hacer. La CENTE tampoco es un ente homogéneo que no tiene intereses distintos. Se ha venido trabajando con respecto a la democratización del sindicato, se ha venido armando todo, o sea, poniendo como el terreno necesario para hablar incluso de la derogación. En su momento Claudia pues lo dijo en su campaña, ¿no? Pero pensar que es un proceso re fácil y, o sea, instantáneo, pues es pecar de incluso ingenuas e ingenuos, ¿no? Con que si las cosas queremos que sucedan, van a pasar al siguiente día, ¿no? Que salimos a protestar y al siguiente día ya todo está solucionado, cosa que no es así. Entonces, pues para problemas complejos, se necesita un análisis con ingenuos, ¿no? Con que si las cosas queremos que sucedan, van a pasar al siguiente día, ¿no? Que salimos a protestar y al siguiente día ya todo está solucionado, cosa que no es así. Entonces,

0: comparar ciertas cosas que se han dicho en redes sociales, porque incluso la gente piensa que las redes sociales no permea el diálogo en como en la calle, ¿no? En las opiniones públicas de la gente, pero la realidad es que sí, o sea, las redes sociales no solo son como no solo es como representación de lo que dice la gente en las calles, sino que también permea en las calles, ¿no? O sea, ambas cosas. Entonces, no podemos hacer ese tipo de comparaciones y no podemos tampoco, pues, hacer que las cosas se vean simples, ¿no? O sea, tiene que ver con problemas territoriales, problemas presupuestales, problemas incluso de problemas forenses en el caso de las madres buscadoras. Y entonces, es todo un conjunto de problemáticas complejas que no podemos simplemente decir como, ah, bueno, ya, que se solucione ahorita, ¿no? El país está en las peores condiciones, cuando no es cierto. En realidad, ha habido avances en materia de búsqueda, o sea, tan solo la creación de la Comisión de, Nacional de Búsqueda, o sea, emitida en el 2018, es un avance que no teníamos antes, ¿no? Entonces, partir de los avances que hemos tenido no implica decir que no hay mucho más que hacer. Claro que hay mucho más que hacer, pero no partamos de que se ha hecho, que no se ha hecho nada, ¿no?
1: Y bueno, Poncho, también abonando a esta parte ahora del otro lado, ¿no? No es la primera vez que un mundial es utilizado por o instrumentalizado por la derecha o por los grupos opositores para crear un ambiente hostil en el país. Lo vimos en 2014 con Dilma Rousseff. Pero ahora hay como otra parte, ¿no? La presidenta le supo dar muy bien la vuelta, supo hacer una contraparte del mundial social. ¿Pero qué se dice de quiénes aceptaron estas condiciones? ¿Cómo se llevó a cabo esta negociación para dejar el Mundial en México?
2: Es normal que en un evento que tiene a todas las cámaras del mundo volteando a ver un espacio, a un gobierno, claro, pues todos queremos salir a decir, este es mi momento y es válido y pasa en todo el planeta y seguirá pasando en todos los países. Es normal, no es coincidencia que salgan todos. Parecía hasta buffet, parecía. O sea, parecía más bien una obra de teatro. Y a las 3 salen estos, y a las 4 estos, y a las 5 estos. Y dije, qué padre, que salgan todo el mundo. Pues está bien, es el momento para que se escuchen sus causas. Eso está muy bien. Pero, como bien dices, no es la primera vez que sucede, no solo en los mundiales, sino en cualquier evento que esta derecha de la hermana república de Twitter quiere secuestrar y quiere decir, ya ven cómo en las calles nadie quiere a Sheinbaum. ¿Por qué? Porque vas a una marcha de las tías panistas, la Marcha Rosa, grabas 40 videos de la Marcha Rosa, se organizan para que ese día sea el trending hashtag, lárgate Claudia, narcopresidenta, presirvienta y esas cosas que retratan muy bien los valores de la oposición y su desesperación. En lugar de decir, ¿por qué no hacemos lo mismo que hizo el expresidente AMLO cuando fue opositor? Te acercas a las causas, entiendes, sales y exiges como lo hace la oposición en cualquier lugar del mundo, menos en México, donde se encierran en Twitter y dicen, vamos a encargarnos de que el mundial salga mal, vamos a encargarnos de que alguien explote algo, de que los pañuelitos, de hecho estaban repartiendo pañuelos que decían que durante el himno nacional gritaras fuera Morena. ¿No? Digo, yo creo que la gente lo usó para limpiarse la nariz, pero porque nadie lo sacó. Pero estas ganas de querer reventar y boicotear eventos de lo que sea. Regresamos a lo que dijimos hace rato. Carlos Manso fallece. El Movimiento del Sombrero se empieza a organizar y coincide con el tema de la Generación Z. Salinas Pliego, Felipe Calderón. No son muy Generación Z, Generación Zombie, zombies políticos. Salen. Y no sé si recuerdas que hasta nosotros que nos dedicamos a todo esto decíamos, ahora sí están convocando gente, ahora sí los jóvenes, ¿no? Porque es que ve 200,000 likes, ¿cómo no? Y a la mera hora...
1: ¿Quiénes eran
2: esos? Era el relevo generacional, era el jefe Diego, era Vicente Fox, esa era la Generación Z, porque se encargan de crear narrativas acá. En el tema del partido, yo creo que la presidenta dijo, no me voy a arriesgar, voy a mover a los elementos del operativo Kukulcán, se llama, creo. Justo, no recuerdo, 3,000 o 2,000, no recuerdo la cantidad de elementos para resguardar todas las calles. No vaya a ser que me salgan con esto o con esto o con aquello. En la inauguración del Mundial no fue ninguno de los representantes políticos de los tres países sede. No fue ni Canadá, no fue Trump, bueno, no fue McCartney, no fue Trump de Estados Unidos y no fue Sheinbaum de México. La prensa mexicana, en lugar de decir ninguno de los tres fue, Sheinbaum hace el ridículo internacional.

0: se esconde, bla, bla, bla. Y uno dice, yo quiero que critiquen al gobierno, por favor, pero dejen de ser tan obvios, dejen de hacerle el trabajo a la oposición. Entra un Salinas Pliego, ahí están los videos donde le recuerdan a su mamacita, le apodan la canina, ya saben, de esas cosas.
1: Y aproveche de un mensaje, ¿no? Como de si fuera.
0: Y en los medios, reciben a Salinas Pliego, que a diferencia de la presidenta, él sí dio la cara. Y dices, es que la gente no es tonta. La gente vio el video con 1 millón de reproducciones de cómo le ventaban la madre. ¿Por qué no alguien en la prensa imparcial, si realmente fueran imparciales, dirían, hubo de todo tipo de reacciones cuando llegó Salinas Pliego? Hubo esta y hubo aquella, te la compro. En cuanto llegó al estadio, todos dijeron, presidente, ¿y por qué no hablas del otro video? O sea, y al mismo tiempo quieren insistir en que son imparciales y que cualquiera que no les crea es un chairo lavado del cerebro, bla, bla, bla. Entonces, siguen en su burbuja, pero es una burbuja de jabón, o sea, es muy pequeña. Se les revienta cada rato y vuelven a hacer otra, ¿no? Generación Z, Xochitl Gálvez, El Mundial, Massive Caller, son burbujitas de ellos, se revientan y hacen otra y otra y otra. Entonces, que sigan en ese cunero para adultos llamado Twitter mientras no salgan de ahí, perfecto.
2: Pues mira, la cosa evidentemente se pone compleja porque aunque hay jóvenes, aunque hay maestros, maestras metidos en todo esto alrededor del mundial, lo cierto es que en las redes sociales pocas veces se nota incluso cuáles demandas traen, ¿no? Y yo creo que es momento ya de empezar a hablar un poco de la gente. Pero para eso vamos a dar primero los datos duros y preguntarnos específicamente qué es lo que está pidiendo la gente, ¿no?
1: ¿Quién iba a decir que en el 2018, cuando Peña Nieto firmó los contratos con la FIFA, el Mundial se iba a encontrar con la protesta social? Hoy, 8 años después, el Zócalo ya no solo es un espacio para los aficionados del fútbol, sino que además lo comparte con manifestaciones, protestas y denuncias sociales.
2: Y bueno, particularmente en esta ocasión, como bien nos lo decían ya nuestros panelistas, desde el 1 de junio está la CENTE en la Ciudad de México. Particularmente, por lo que están protestando es, más bien, están rechazando el aumento salarial del 9% que consideraron un acuerdo no resolutivo de lo que estaban pidiendo en un primer momento. Por supuesto, la consecuencia son vialidades colapsadas, aunado a las reparaciones antes del Mundial de varias líneas y varias avenidas. Hay estados en los que ya no hay clases, cosa que también fue un tema de conversación cuando se planteó terminar las clases un mes antes. Y bueno, muchas escuelas y muchos maestros, más allá de los salones, afuera.
1: Pero la autoridad, pues ya lo dejó claro, y usted lo sabe. Abrogar la ley del ISSSTE del 2007 cuesta aproximadamente el 20% del PIB nacional. Eso quebraría por completo y desfalcaría al Estado. Básicamente es pagar doble en un sistema de pensiones.
2: Y bueno, como en toda manifestación, la tensión no deja de subir. Se reportó que se encontró un autobús vinculado al magisterio, según las primeras investigaciones, que tenía 59 explosivos dentro. Más allá de una noticia que no se le dio mucho seguimiento y que no sabemos el resultado de la investigación, el gobierno dice que respalda el derecho a manifestarse, pero advierte que no se tienen que cruzar ciertas líneas de peligro. Con todo y todo, han habido casos, por supuesto, de enfrentamientos no tan violentos como otros, de algunas tomas y otras cosas, no sé si decir, naturales a las protestas.
1: Y bueno, el diálogo oficial se mantiene abierto. Mario Delgado y la secretaria Rosicela Rodríguez recibieron comisiones en sus oficinas y en una reunión la semana pasada, tras 8 horas de negociación, pues se tuvo un resultado de parte del Estado, sin embargo, parte del magisterio no lo aceptó. ¿Cuál es este resultado? Pues consulta escuela por escuela, abrogación del USICAM, un sistema íntegro de pensiones, mesas tripartitas, etcétera. Sin embargo, el magisterio insiste que su protesta es totalmente legítima y no cumple un capricho político.
2: No solo es el magisterio, ya lo habíamos dicho, la ciudad ahorita es un hervidero de gente que está aprovechando precisamente, como lo dijeron nuestros panelistas, las cámaras que te da un evento de esta talla literalmente mundial para hacer valer su derecho a la protesta y mencionar, entre otros colectivos, quienes están son, por ejemplo, los compañeros de los desaparecidos en Ayotzinapa, madres buscadoras, ya lo habíamos mencionado, estudiantes, trabajadores, colectivos haciendo grafitis, protestas, anti-gentrificación, anti-mundial. personal de salud exigiendo mejores contratos, entre otros. Es decir, la ciudad está llena ahorita de ciudadanos haciendo valer su derecho.
1: El fondo es claro, son protestas con causas reales. Sin embargo, lo comentamos aquí, el riesgo está en que sectores e intereses particulares se aprovechen e instrumentalicen estas protestas para sus fines personales. ¿Realmente el gobierno tiene la capacidad para hacer valer ambos derechos, tanto el de la libre manifestación como el de la libre circulación, como también quien quiere pues acercarse a este evento de fútbol? Esa es la verdadera pregunta. Y también, pues, ¿qué va a pasar y qué sigue con estas negociaciones de la CENTE, ¿no?
2: Por supuesto, no sé, Poncho, cómo lo veas tú, pero a mí se me hace incluso una consecuencia lógica que las negociaciones estén tan tensas y tan ríspidas en cierto sentido, ¿no? A ver, o sea, los maestros, particularmente los de la CENTE, desde que surgieron a principios de los 80s, finales de los 70s, como un movimiento que busca y que lo sigue haciendo democratizar el Sindicato Nacional de Trabajadores por la Educación, que desde un principio se enfrentó a asesinatos, a represión, ¿no? Recuerdo ahorita el caso del maestro Misael Núñez Acosta, ¿no? Que lo asesinan en Ecatepec, justamente antes de que la CENTE se conforme como tal. Y que después de la reforma de 2013, de la supuesta reforma educativa, que era más bien una reforma laboral, ¿no? Enfrentan una campaña en todos lados. O sea, es decir, a los maestros se dijo que eran los culpables de todo. Ellos son los culpables del México mediocre, no el neoliberalismo. Ellos son los culpables. Bueno, la cosa ha llegado a tanto que, en realidad, si un niño jugando en un salón de clases, como es natural, se lastima, alguien va a la cárcel y generalmente son los maestros, ¿no? Es decir, están bajo un ataque constante, independientemente de que ya no hay una represión. Definitivamente nada, nada, nada como la que había en estos gobiernos, ¿no? Se me hace un poco natural que la relación sea tensa. No obstante, no sé qué pienses tú. ¿Hay alguien que esté tratando de inflar la cuestión? ¿Alguien que nos esté diciendo, no, sí, es desastroso, no hay ningún avance? Sí lo hay. ¿Qué es lo que estamos viendo en las negociaciones con la CENTE?
0: La semana pasada escuché a un analista que decía, la CENTE es un monstruo que creó AMLO, que creó la 4T y ahora se les revela y no saben qué hacer porque todo es culpa de AMLO, ¿no? De hecho, sabemos que el tema de Irán y Estados Unidos es culpa de AMLO.
1: También.
0: Con un poquito de creatividad, según el análisis imparcial, todo es culpa de AMLO. Yo dije, este monstruo político que es la CENTE estaba antes que AMLO. Mucho antes que AMLO, exigiendo distintas cosas, pero con esa misma fuerza. Vamos a decir en pocas palabras que la CENTE ha sido la misma siempre, ¿no? Durante décadas. Entonces, AMLO opositor hizo lo mismo que hace cualquier oposición en cualquier país del mundo. Capitalizas los errores y las insuficiencias del gobierno en turno, en ese caso Peña Nieto, en ese caso Calderón, escucha las exigencias, prometes que si tú llegas al poder con la unión de fuerzas disidentes al régimen en turno, harás lo posible para cumplirlo. Así se manejan las oposiciones en todo el mundo, cosa que la oposición, bueno, menos en México, porque aquí siguen en Twitter.
1: Todavía no lo han.
0: No han salido exactamente. AMLO prometió varias cosas. Me puse yo a leer qué fue lo que les prometió. Cumplió 8 de 10, vamos a decirles. 7.5 de 10, hay unas medio ambiguas. Pero si tú le preguntas, ni siquiera investigues, pregúntale chat GPT. O sea, le dices, ¿cuáles de las promesas de campaña de AMLO sí le cumplió la CENTE? ¿Y cuáles promesas de campaña de Sheinbaum le cumplió ya la CENTE? 8 de 10, 7.5 de 10. Investigas en tiempos de Peña, no les cumplió, los mataban. O sea, que alguien que dice, deja de hablar del pasado, perdón, imágenes como el de la reforma educativa, con un maestro en el suelo, siendo macaneado en el Zócalo, que les pasaban los caballos, matanzas de normalistas, perdóname si me parece de mal gusto que me digas que deje de hablar de un pasado que no tiene 40 años, tiene menos de 20 años. Y la gente que orquestó esas matanzas contra esos maestros son los que hoy dicen, qué triste, qué indignante el trato de Sheinbaum contra la CENTE. Güey, tú los mandabas a matar. O sea, cállate. Y también brinca mucho escuchar a algunos representantes de la CENTE diciendo, es que hoy estamos peor que nunca. Perdóname, ve los últimos 7 años y ve que sí se te ha cumplido como nunca. Insuficiente, claro, pero como nunca se ha cumplido. Por eso me parece extraño, lo dijo la presidenta, se están comportando muy extraño, hay algo raro ahí. Porque antes, con una o dos, tres mesas de diálogo, incluso el año pasado, a la segunda mesa de diálogo, creo que la primera la dejaron plantada a la presidenta,
1: sí.
0: Segunda, tercera mesa de diálogo, se resolvió y se fueron. Creo que van casi 50 mesas de diálogo con diferentes niveles, la SEP, la Secretaría de Gobernación, etcétera, y dicen no, no, no, no, queremos el 100%. No se puede dar el 100%. O sea, se te cae el país. No se puede dar el 20% del PIB, para que entendamos, la riqueza generada por todos los mexicanos durante un año sería para pensiones del magisterio. No se puede. Hasta dijo Rosa Isela, la secretaria de Gobernación, fue Mario Delgado, creo. No es un tema de voluntad, sino de capacidad. No se puede. Y es la primera vez que se le da tanto espacio en la mesa a la CENTE, que se le concede tanto a la CENTE, claro, insuficiente, pero más que nunca en los últimos 20, 30 años, y es cuando la CENTE dice, me vale, quiero mi 100%. No son tontos. Yo creo que hay algo más ahí. Regreso a tu pregunta, que lamento decirte, no sé. Todo esto es para decirte, no sé quién pueda estar aprovechándose de este movimiento o desde atrás, o que los esté usando, o que se quiera colgar, o que estén buscando represión. Esa puede ser. Esa puede ser porque lo que buscaban en la generación Z era la foto del macanazo contra un chavito. Mire Trump, mire lo que pasa en México, no hay gobierno.
1: Sálvenos.
0: Coman help, decía la señora esta. Sí. Coman help, Trump. Quizá algo están buscando detrás de la gente para que haya represión y entonces tengan la foto. Mire, señor Trump, el narcogobierno, ayúdenos. No sé quién, pero esa es la verdadera pregunta.
1: Adri, pues retomando todo este contexto que nos da Poncho, muy bueno, a mí sí me parece que independientemente de que haya una fuerza detrás de todo esto, también siento que generacionalmente hay cierto sector que le atrae mucho esto, que le atrae mucho el que el gobierno reprima, que haya gente con una bomba lanzándola a una institución, y es, digamos, cierto sector de la juventud que ya no crean las instituciones, que ya dicen no hay Estado de Derecho y que más allá de, digamos, no son capaces de darse cuenta que hay una intromisión tal cual y hay una fuerza superior que se llama ultraderecha y que no es un fantasma y que existe en el mundo, empujan esto y terminan por hacer héroes a quienes vandalizan, a quienes toman la protesta y no son capaces de hacer un análisis del contexto que estamos viviendo, ¿no?
3: Sí, sí, justo es que es una gran pregunta. O sea, bueno, pones un tema increíble sobre la mesa. Porque la verdad es que no solo lo hemos visto aquí en México y en la ciudad específicamente, porque aparte la lógica de la ciudad es muy diferente a la de los estados, ¿no? Pero como chilanga, pues tengo esa visión. Y pues en otros países de Latinoamérica se ha visto, ¿no? O sea, en Argentina quien votó a Milei pues fue la juventud. Ahorita, con Cepeda en Colombia, en realidad, con las elecciones en puerta, la segunda vuelta en realidad, se está viendo cómo justo la juventud está aportándole y apoyando al candidato progresista, ¿no? Que es Iván Cepeda. Entonces, la juventud sí juega como un papel muy importante en la percepción de las cosas, porque aparte somos quienes tenemos pues el dispositivo constantemente en la mano, ¿no? Así de que ya una extensión nuestra. Entonces, sí jugamos un papel muy importante. Y es que yo lo venía platicando con varias personas porque pues tengo pláticas con colectivos, con gente que milita en los partidos políticos, etcétera. Y es que sí hay una negación muy grande de querer militar en el aparato del Estado como tal, ¿no? O sea, es que no solo es los partidos políticos componen, ¿no?, nuestro Estado de alguna forma, o en su totalidad casi, pero, o sea, ver la conformación del Estado lo han visto de manera negativa, o sea, definitivamente no quieren formar parte de él porque es como este ente represor que arruina todo. Y a ver, o sea, la conformación del Estado tiene que ver con brindarle paz, seguridad, bienestar a todas las personas que son parte del mismo, ¿no? Y entonces ahí creo yo que es una lucha contra el neoliberalismo, que hemos perdido narrativamente, ¿no? Y en percepción, porque definitivamente cuando se trata de exigir, de manifestar, de hablar del tema, siempre se le echa culpa al Estado. Y no digo que no se le exija al Estado, ¿no? Definitivamente, pues, digo, para eso existe, ¿no? La democracia, para eso vivimos en una democracia. Pero la realidad es que se deja de lado. A ver, en el Mundial se habla constantemente de que, es que el gobierno se le robó el Mundial a los chilangos. No, perdón, pero fue la FIFA, que aunque está conformada como, no me acuerdo muy bien la designación como específica, no está designada como una empresa, pero se comporta como una empresa, ¿no? Y es la exacerbación completa del capitalismo voraz que pues se come la diversión de la gente, se come el generar comunidad con personas que incluso no conocemos, pero tenemos una afición por el fútbol. Bueno, tienen una afición por el fútbol, porque yo en fútbol no soy muy buena, que digamos. Pero entonces, justo creo que las demandas, me parece que no les, o sea, no están exigiendo por completo a los actores que deberían estárseles exigiendo, ¿no? Y esa es una batalla cognitiva muy grande que hemos estado perdiendo un poco, ¿no? O sea, ¿qué es lo que le toca al gobierno? ¿Qué es lo que le toca a las empresas privadas?
0: Me gustaría complementar una cosita.
4: Sí, adelante.
0: Lo que dijo Adri. Creo que tiene una explicación esto. Hay un libro muy bueno, no recuerdo el autor, pero se pregunta si la rebeldía se volvió de derecha, ¿no? Ser de derecha ya es rebelde. Me parece que es artificial esa rebeldía y está bien orquestada. ¿Por quiénes? Pues los mismos que representan las causas, los problemas que han sido creados por la derecha. Es normal que un joven se sienta rebelde y se quiera rebelar al sistema. En este momento, al joven de la generación Z le están diciendo es que el LGBT es el que te quiere destruir la familia tradicional, ¿no? Intentan repetir esa. Es que las mujeres son las que te rechazan. O sea, no es culpa tuya, es culpa de las mujeres. Es que los pobres ahora mandan como si son tontos. El chiste es, en lugar de agarrar la crítica de abajo hacia arriba, la agarran de arriba hacia abajo. Y ha funcionado bien. Bueno, bien entre comillas, porque afortunadamente México no tanto, pero por ahí le quieren dar. Porque la derecha internacional y nacional saben que no tienen oferta política económica real. ¿Qué le vas a decir a los jóvenes que va a solucionar uno de los problemas reales? La desigualdad. La derecha no tiene la solución para la desigualdad. La contaminación, cambio climático, tampoco. Machismo, hay muchísimas cosas que la derecha dice, es que no solo no tengo la solución, yo provoqué esto. No le voy a decir a la gente, voten por mí para que yo sea más rico, voten por mí para que el cambio climático esté cada vez peor. No, híjole, ¿qué hago? Me encargo de decir, voten por mí porque cualquier cosa es mejor que la izquierda. ¿Por qué? Porque la izquierda quiere destruir tu familia, la izquierda son resentidos, la izquierda son tontos, en la izquierda son pobres. O sea, te cambian el problema. ¿Cambio climático? ¿Qué es eso? No, ese no es problema.
5: Claro.
0: Y entonces le dicen, tú, amigo joven, tú que eres rebelde, rebélate ante las mujeres que ellas tienen el sistema, ¿no? Los red pillars y los incels, todo eso. Luego, tú, amigo, la izquierda empobrecedora es el sistema. Ayuda a los grandes valientes, Elon Musk, ¿no? O sea, dices, ¿en qué momento los que sí controlan el sistema se convirtieron en esta posverdad virtual, en las víctimas de dictaduras imaginarias? Y entonces el joven que dice, yo me quiero rebelar porque es mi naturaleza rebelarme, todo es culpa de la izquierda, todo es culpa de los zurdos, todo es culpa del LGBT, todo es culpa de las mujeres, todo es culpa de causas que siguen intentando combatir a los verdaderos poderes fácticos que son el verdadero status quo. Les ha funcionado. Primero, porque son dueños de las redes, ellos. Y segundo, porque la izquierda es malísima para comunicar. La izquierda le habla a la izquierda piensa que un joven que no sabe de política, que no le interesa, se va a aventar media hora de una tertulia de las nuevas izquierdas, no lo va a hacer. Pero ¿qué es lo que sí hace? Un meme en el que, perdón por la palabra, bueno, la voy a hacer más light, un eufemismo, ridiculizas al otro. Un meme en el que ridiculizas al zurdo, jaja, qué tontos zurdos, jaja, a las mujeres, jaja, sí, tiene razón. es una manera fácil de entender la realidad. Las mujeres son malas y yo soy la víctima. En lugar de la teoría feminista, o sea, la izquierda le sigue hablando a la izquierda con libros. Qué bien, no nos estamos en contra de eso. Pero si la derecha le está hablando al imparcial, al joven ni izquierda ni derecha, al que critica parejo, al que no sigue ningún partido, pero al final lo convence de que cualquier cosa es mejor que la izquierda, va a votar por la derecha. En la realidad material va a apoyar a la derecha. La izquierda no ha sabido comunicar, no solo en contra, sino a favor de ella misma, sin seguir en una cajita en la que solo le habla a la izquierda.
2: Claro, y ahí el gran problema es, como ya lo mencionaba Adri, como lo has mencionado tú, es como un, voy a sonar muy otaku, pero es como un genjutsu, ¿no? Así, para que te saques de onda y no te des cuenta quién es el verdadero enemigo, quién está determinándolo todo, ¿no? Los grandes capitales, todavía los grandes capitales transnacionales. En todo caso, lo que tendríamos que preguntarnos es hasta qué punto el Estado, que antes estaba determinado al servicio del capital, ahora puede o no servir como instrumento de lucha contra él mismo, ¿no? Puede o no puede, es la cuestión. Hay un intento, seamos críticos con él. Pero bueno, como siempre, el tema es muy grande. Y antes de que termine todo esto, no sé si quieras dar una conclusión, Adri.
3: Sí, bueno, yo creo que justo, o sea, para cerrar, pienso que hay dos verdades en el debate acerca de el mundial, que incluso son un montón de debates, o sea, la gente, el mundial, el golpismo, cómo la derecha se infiltra en las demandas legítimas, o sea, es que no nos vamos a dar abasto, ¿no? Y por eso necesita como un análisis plural, porque complejo. Pues es complejo, ¿no? Entonces, pues hay dos debates específicamente acerca del golpismo. Hay dos verdades que pueden ser al mismo tiempo reales. Y una es que las demandas legítimas, pues están. Hay mucho que avanzar con ellas. Hay mucho que trabajar. No estamos en ceros, definitivamente. Pero puede haber un México, una Ciudad de México, donde se vierten todas esas demandas. Y hay que escucharlas, ¿no? Y son legítimas. Por el otro lado está, pues, básicamente la gente en las cúpulas de derecha que se quieren aprovechar de esas demandas para dar una imagen de caos, de desestabilización, de inseguridad, etcétera, frente a los ojos del mundo. Entonces, esas dos verdades pueden convivir entre sí, ¿no? La otra cosa es que la gente, ni las madres buscadoras, ni los colectivos antigentrificación, ni las juventudes son el enemigo. O sea, bueno, incluso hablar como de enemigos y aliados, o sea, bueno, es un poco reduccionista, ¿no? Pero hablar de que ellos son los enemigos, para nada. O sea, son demandas y luchas que incluso el propio gobierno, la Cuarta Transformación, Partido Movimiento, ha acompañado años atrás, ¿no? Y en ese sentido, pues, dos cosas. Una es que, o sea, digo, nosotros somos cuatro, pero nuestras amistades, familia, etcétera, saber que la discusión es tan compleja que no vamos a tener toda la información a la mano y en la cabeza constantemente, ¿no? O sea, es crear un debate a partir de las posiciones, la información, como incluso el análisis que tiene cada uno de nuestros pares para llegar a hacer un análisis coyuntural mucho más enriquecedor. Y ya, solo rapidísimo por último, identificar cuando las marchas están compradas o las marchas buscan ser instrumentalizadas por la derecha. No es sencillo, definitivamente, ¿no? Con la desinformación, las fake news, los bots, etcétera. O sea, definitivamente no es sencillo. Y por último, pues las demandas, cuando una marcha no tiene demandas materiales tajantes y tal cual escritas en un pliego petitorio o muy bien enarboladas, incluso en redes sociales, definitivamente la marcha es aire, es para pues para desestabilizar el gobierno, porque todo movimiento social con demandas materiales específicas es un movimiento social legítimo que hay que escuchar.
1: Poncho, pues, a forma de conclusión, ¿qué le dirías a esas personas que se sintieron abrumadas por todo lo que vimos en estos días? ¿Cómo poder asimilar los movimientos sociales orgánicos? ¿Cómo distinguirlos de los que no? ¿Qué le dirías a esas personas?
0: Ay. A ver, ustedes que pueden salirse un poquito de redes sociales. Ustedes que no se dedican, amigos míos, a tener que ver políticas todo el día, qué envidia, ¿no? Ay, disfruten sí. del partido. Acá los enfermitos somos nosotros que vemos el partido mientras no hay la ultraderecha. Bueno, primero que nada es mi consejo, ¿no? Salud mental. La otra es, si ustedes ven una marcha que es compartida por las mismas cuentas de siempre, tal como dice Adri, las mismas, por, específicamente en México, ¿solo las comparte la oposición? ¿Solo lo comparte Alito Moreno, Jorge Romero, Alessandra Rojo? Si ustedes ven que en la convocatoria dice no lleven banderas de Palestina, es otra señal.
3: O también que tienen un montón de financiamiento. O sea, creo que es otra cosa.
0: Las pautotas que ahí sale anuncio. Ah, mira, pagado por no sé qué, $1,000,000. Mira, si ustedes ven que es en contra de un partido político, recuerdan la marcha rosa. Esto no es de partidos políticos, Poncho. Somos sociedad civil. ¡Fuera Morena! ¡Fuera Morena! Tienen todo el derecho. Nada más no sean hipócritas, ¿no? Ya sabíamos de dónde venían. Si lo replica cierto portal rosita, si en la típica le dan difusión, ya saben. O sea, son señales de... Es la nueva marcha rosa, pero con otra máscara. La nueva generación Z. Las mismas cuentas de la generación Z les cambian el nombre.
4: Claro.
0: Y les ponen la que esté de moda y se lo vuelven a cambiar. Amigos, si en este punto ustedes no identifican a estas marchas es porque están voluntariamente engañados. O sea, quiero seguir pensando que nosotras, las tías panistas, vamos a salvar la democracia de la dictadura castrochavista venezolana. Bueno, tía, ¿te gusta decir eso? ¿Te gusta salir a marchar así? No hay ninguna evidencia que yo te dé porque estás voluntariamente desinformada.
2: Pues bueno.
1: Pues qué gran programa, qué gran tema. Y como siempre, nos quedó muy grande para un espacio tan cortito. Sin duda, muchas gracias por habernos acompañado. Díganos ahí por ahí las redes que piensan y nos vemos el siguiente martes, Emiliano.

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esta posición del ascente. Y luego ya saludo y platicamos de las encuestas, porque fueron muy interesantes esta encuesta publicada por De las Heras ayer. Mira, Jacobo, lo que quiero comenzar señalando, ahorita que incluso con lo que dijo Alfonso Suárez del Real sobre la cuestión de la lucha estudiantil por la autonomía de la UNAM, usó una palabra clave, legitimidad. Bueno, mira, quiero comentarles esto, esta información. Se sigue insistiendo por parte de liderazgos de la CENTE y de algunos medios de comunicación que no están acostumbrados a verificar información, porque hay que decirlo, no están acostumbrados a verificar información. Siguen hablando, al igual que la CENTE, de una inexistente huelga nacional. Ya aquí la semana pasada di varios datos. Miren, vean el punto número 4. A partir de las condiciones actuales, de los compromisos que incluso hoy dijo la presidenta, de tener una comisión permanente, sí o no se levanta. Quiero que pongan atención en el no. Estamos hablando de 6.300 profesores de la sección 22 de Oaxaca. Esto no es ninguna huelga nacional. Ya lo he dicho muchas veces, con números y con datos. Si Oaxaca levanta la huelga de Oaxaca, se acaba todo, así de sencillo, se acaba todo. Dependen de una sección, la sección de Oaxaca. Ahora, la cosa increíble es que en Oaxaca hay 56 mil profesores. 56 mil profesores de educación básica. Todavía hay que agregar media superior y superior federales. Fíjense nada más, si sumamos la votación, no llega ni a 13 mil. ¿Qué tipo de consulta es esa de 13 mil, y estoy hablando solo de Oaxaca, de 13 mil sobre 56 mil docentes? Resulta ser que la CENTE se sigue exhibiendo, vive en un imaginario, cree que representa al Magisterio Nacional, cuando los números no le dan. Hay en el país, en educación básica, más de 1 millón de profesores. Más de 1 millón. Por ejemplo, hoy una reportera preguntó que la CENTE hizo consultas a nivel nacional. Falso. Falso de toda falsedad. Se hizo una consulta en Oaxaca. Porque la dirigencia de la CENTE, que ha querido engañar a la opinión pública, sabe perfectamente que su movimiento depende de Oaxaca. Miren, si esa votación hubiera ganado el sí, se termina todo. Y uno dice, pero ¿qué pasa con Zacatecas o con Chiapas? La participación ha sido marginal. Ahora, preguntémonos todas y todas. ¿Se sigue un movimiento porque 6.000 maestras y maestros lo quieren continuar de 1 millón? Pues a mí me parece extraordinariamente grave. Pero bueno, si la gente quiere seguir con esa estrategia, pues va a ser una estrategia de desgaste. Prometí que iba a dar números y un análisis económico breve. No soy economista. Una de las tergiversaciones de la CENTE es que la CENTE habla de que las Afores se introdujeron en 2007. No, no es cierto. No fue en 2007. Fue en 1995 y fue por el PRI. Gobernaba Ernesto Zedillo. Preguntémonos todas y todos. La CENTE salió a las calles
hizo plantones en contra de esta reforma de 1995? Y la respuesta es no. Es bastante curioso que hoy la CENTE, que no es más que una corriente, una de las tantas corrientes del CENTE, pida apoyo a otros sectores de trabajadoras y trabajadores cuando ellos no dieron apoyo a trabajadoras y trabajadores que fuimos afectados, yo me incluyo como trabajador de la Universidad Autónoma de Querétaro, que estamos bajo el régimen del IMSS, en 1995. Fíjense nada más, pasaron 12 años, 12 años para que la CENTE pensara en la cuestión de las Afores. En esos 12 años, cualquier dirigente sindical debería de haber tenido ya muy claro lo que significaban las Afores en contra de una pensión digna. Pero aquí viene una actitud que me es muy importante resaltar, la actitud gremialista del magisterio. No generalizo, pero la gran mayoría del magisterio solo piensa en el magisterio. Como la reforma del IMSS del 95 no le pegaba al magisterio porque el magisterio tenía pensiones con el ISSSTE, ah, pues entonces no pasó nada, que se los cargue el payaso a los demás. Y la CENTE le debería de reclamar al PRI por haber introducido las Afores en México en 1995. Luego, 2007, yo no he visto a la dirigencia de la CENTE reclamar con fuerza al PRIAN, porque fueron ellos los que el 31 de marzo de 2007 modificaron la ley del ISSSTE, que ahora exigen derogar. Yo no he visto que hayan tocado ni con el pétalo de una rosa al PRIAN, que fueron sus verdugos. Porque hay que recordar que 6 años después, en 2013, le aplican al magisterio una segunda dosis, que fue la reforma laboral disfrazada de educativa. Bueno, ya dio el director del ISSSTE, Martí Batres, una cifra, un número alrededor del cual no nada más la CENTE, también el magisterio, las y los trabajadores de México y todo el pueblo de México podemos discutir. Por aquí dice Adaluz Mandujano que a lo mejor tuvieron miedo y por eso no protestaron. Luego dice Abifán que dónde quedó Flavio Sosa, líder magisterial de la CENTE de Oaxaca. No, Flavio Sosa fue dirigente de la APO, que no es la CENTE, ¿eh? Es la APO. Apostaron fuerte y perdieron, dice Ángel González. Yo creo lo mismo. ¿Por qué? Porque no tienen la legitimidad, ni siquiera tienen la representación de los trabajadores de la educación. Pero concentremos en esa cifra que puse en rojo. 7 billones de pesos. A las y los trabajadores federales, como es mi caso, nos paga el gobierno federal. No trabajamos para una empresa privada, para Carlos Slim o para Elon Musk o para Jeff Bezos, en donde uno dice esos 7 billones de pesos saldrían de las ganancias de la o el empresario bajo el cual trabajamos. Eso no existe aquí. Por lo tanto, solamente ese dinero podría salir de dinero público. Y bueno, la dirigencia de la CENTE debería de saber que el gobierno de México ya destina 1.7 billones de pesos para el pago de pensiones y jubilaciones en 2026. Fíjense, 1.7 billones al año que el gobierno federal paga en pensiones y jubilaciones. A eso se quiere agregar esa cantidad. Ya sería muy importante, la verdad, bastante relevante,
que la dirigencia de la CENTE hiciera una discusión seria sobre de dónde saldría el dinero. Porque he visto en redes sociales a maestras y maestros que apoyan a la CENTE que hacen una propuesta totalmente inviable. Dicen que se tome el dinero de las Afores para pagar esos 7 billones. ¡Absurdo! La dirigencia nacional de la CENTE debería de saber que ese dinero es privado, pertenece a las y los trabajadores, no se puede tocar, el gobierno no lo puede expropiar, ese dinero no es de los bancos, es el dinero de trabajadoras y trabajadores que tienen una Afore, es una cuenta individual. Por lo tanto, no se puede expropiar. Es un absurdo. Se tendría que buscar otro tipo de soluciones. Extrañamente, pareciera ser que base de la CENTE tiene una idea muy equivocada de cómo funcionan las Afores a nivel global. El dinero es de las y los trabajadores, los bancos administran, pero ese dinero no es dinero público, como ellos creen. Han querido engañar incluso a la base magisterial, señalando que las Afores es dinero público. No lo es. Bueno, pero hay otra cosa que el año pasado dije y que quiero reforzar, Jacobo, público del noticiero en redes, porque yo lo viví. Yo luché contra esa ley en 2007 y estuve en primera línea como trabajador del Instituto Tecnológico de Querétaro. Leímos la ley, la analizamos, divulgamos los efectos nocivos. La CENTE nunca jamás ha dicho que en la ley aprobada en 2007 había en los artículos transitorios dos derechos de las y los trabajadores, el quinto y el séptimo. Vean lo que dice el quinto. Todas y todos los trabajadores en 2007 pudimos elegir el décimo transitorio, que es pensiones de reparto, las que había antes de la ley, fondo solidario o cuentas individuales. Este artículo quinto es importantísimo. Y la dirigencia de la CENTE lo oculta a la opinión pública. En 2007 tuvimos la oportunidad de elegir pensiones de reparto o cuentas individuales. Y lo que no dice la CENTE es que muchas y muchos maestros, incluidos de los que apoyan a la CENTE, eligieron por libre arbitrio las cuentas individuales. Eligieron el suicidio. Se les advirtió, se les dijo, esas cuentas individuales no te van a garantizar una pensión digna. Pero se les dijo hace 19 años. Me parece increíble, porque lo he visto, he discutido incluso con parte magisterial que está apoyando a la CENTE y también con otra parte magisterial que no apoya a la CENTE. La pregunta aquí clave, Jacobo, Filiberto, Marco Antonio Armenta, aquí la pregunta clave es esto, Jacobo. Estas maestras y estos maestros que con base en el quinto transitorio eligieron cuentas individuales, pregunta, uno, ¿no leyeron la ley? Porque si no leyeron la ley, es indolencia. Es grave que 19 años después se den cuenta que había un artículo quinto transitorio. Ah, no lo leí. Y como dice Silvano Ríos, con toda razón aquí en el chat,
Cuando nos la aplicaron en el 95, a los del Seguro Social ni permiso nos pidieron, ¿eh? Pero vean el trato en la ley del ISSSTE. Ahí sí hubo oportunidad de elegir. Ahora vean el séptimo transitorio. Nos dieron 6 meses para decidir. ¿Te quedas como estás? Modificaron la edad para poderse jubilar y los años de trabajo, pero digamos la esencia de la pensión era esa, o te vas a cuentas individuales. 6 meses. Yo me pregunto, todas y todas, a ver, quien no la leyó la ley en 2007, muy mal hecho, porque se estaba jugando el futuro, tu futuro y el de tu familia. Tu futuro y el de tu familia, pero eso fue hace 19 años. Entonces, si no leyeron la ley, fue por indolencia. Segundo, que sería muy grave para el magisterio, ¿eh? Gravísimo para el magisterio. Leyeron la ley y no la entendieron. Leyeron el quinto transitorio y no lo entendieron. Sería gravísimo, gravísimo que maestras y maestros dijeran que no sabían leer o que no entendían dos líneas del quinto transitorio. Tercero, y yo creo, Jacobo, creo que un grupo de los que se fueron a cuentas individuales no leyeron la ley, sinceramente, ¿eh? Creo que otra parte no leyeron el quinto transitorio. Creo que algunos la leyeron el quinto transitorio, pero ojo, ojo, les ganó la ambición, porque es otra cosa que la dirigencia de la CENTE no dice, no dice. Para que eligieras cuentas individuales, el gobierno federal de Felipe Calderón ofreció dinero, y no poco dinero, cientos de miles de pesos, 1 millón. 2 millones, caso que conozco más extremo, 3 millones. Como dice Armando Ramírez, en serio, ahí yo creo principalmente que la principal razón para haber renunciado hace 19 años a tu pensión solidaria fue la ambición. Conozco muchísimos casos de maestros que tomaron sus cuentas individuales, ya se gastaron el dinero, quién sabe qué hicieron con él, y hoy se vienen a quejar 19 años después de que no tienen una pensión digna. Eso sab se sabía, eso se sabía hace 19 años. Va otro detalle que me parece relevante, que son dos preguntas esenciales que la dirigencia de la CENTE debe de contestar y todos los que están en esta lucha. A ver, primera pregunta esencial, que no tiene que ver nada más con la CENTE ni con el magisterio, tiene que ver con los trabajadores federales y como ese dinero es del gobierno, del gobierno público, dinero público, pues tiene que ver con todas y todos, aunque no seamos maestros. Bueno, aunque no sean maestros. Pregunta, ¿todas y todos los que se fueron a las Afores van a regresar el dinero que se les dio en 2007, incluidos los intereses? ¿Alguien del chat sabe si la CENTE ya dio públicamente, habló de este tema? ¿Ya dijo que hace 19 años miles de maestras y maestros recibieron dinero para que renunciaran voluntariamente a su jubilación y aceptaron ese dinero? Esa es la primera pregunta. ¿Van a regresar ese dinero que les dieron? Y segunda, Jacobo, a mí me parece absurdo, Jorge Saucedo, me parece absurdo, Gabino, Arrasola, me parece absurdo esto. Todas y todos los que se fueron a las Afores, ojo,
dejaron de cotizar desde 2008. Tienen 18 años sin pagar contribuciones que no hicieron al Fondo Solidario. Porque los que nos quedamos en el décimo transitorio, seguimos aportando en 2008, en adelante, nuestras aportaciones. Fíjense la respuesta a esta segunda pregunta. ¿Qué pretenden los que por ambición eligieron cuentas individuales? ¿Pretenden que ahora las y los que seguimos aportando al Fondo Solidario les paguemos su pensión? O sea, ¿quieren que este Fondo Solidario, al que durante 18 años no aportaron, les pague la pensión? Esto no lo dice la dirigencia de la CENTE, pero debería de decirlo. Es un deber porque es dinero público. Así. Y tiene razón Patricia Orozco. Hoy no, ya no les dan opción, van directamente a las Afores. Claro, en 2007, las verdaderas víctimas que no pudieron defenderse eran las y los maestros que todavía no ingresaban a trabajar. Pero estamos hablando de 2008, que es cuando realmente comienza la aplicación de la ley. Vamos a poner 2007. Estamos en 2026. Esas jóvenes tienen en este momento 19 años de antigüedad. Todavía falta para su jubilación. Tienen 19 años. Pero entonces, ¿quiénes están en las calles por parte de la CENTE? ¿Estos jóvenes? No. Yo sospecho que la mayor parte son de los que se fueron a las cuentas individuales y hoy quieren que los que aportamos les paguemos su pensión. Me parece totalmente fuera de lugar. Bueno, ya para no cansar, porque comenté, Jacobo, que nada más iba a dar un resumen. Vámonos a la otra pretensión de la CENTE. Un aumento salarial del 100%. A ver, otra cosa que la CENTE no dice y me parece muy importante, por eso lo puse en rojo, es que la CENTE no tiene la titularidad del contrato colectivo de trabajo. No tiene la titularidad del contrato colectivo de trabajo. Yo aquí lo he comentado. Yo fui dirigente sindical. Fui secretario general del Sindicato de Académicos de la Universidad Autónoma de Querétaro. Y sé que el aumento salarial se negocia con el patrón. Yo fui dirigente sindical. Fui secretario general del Sindicato de Académicos de la Universidad Autónoma de Querétaro.

porcentaje. La CENTE no puede pedir ni siquiera un aumento salarial del 1%, porque no tiene la titularidad del contrato colectivo. Es evidente, y la CENTE nunca ha dicho eso. Actúan como si tuvieran la titularidad del contrato colectivo. No la tienen. No la tienen. Si la quieren tener, lo que tendrían que hacer es dar la batalla al interior del sindicato, ganar muchas secciones, la mayoría de las secciones, y entonces sí ya pueden negociar con el gobierno federal los aumentos que quieren. Segundo, la CENTE debería de saber que las revisiones salariales son periódicas, que no puede ser en cualquier momento. Ah, en junio de 2026 se me da la gana un aumento salarial, o en mayo, o en abril, o en octubre. No, así no funcionan las cosas en los sindicatos. A mí me parece increíble ver a sindicalistas que desconozcan estas cosas que son elementales. Por lo general, las revisiones salariales se hacen cada año. No cuando se me ocurra, no cuando yo quiera. Y ahora vámonos a la cantidad que piden. ¿Cuánto costaría un aumento salarial del 100%? Por ejemplo, dice Alfredo García, a mí nunca me pidieron votar por el Bester Gordillo, la imponían. Claro, es una batalla sindical que hay que dar al interior del CENTE y que la hemos dado todos los que no hemos apoyado ni al Bester ni a los charros del CENTE. Pero vámonos, ¿a cuánto costaría eso? Bueno, ¿de qué depende? Pues depende de cuál es la nómina de la SEP. Vámonos a la nómina de la SEP. Miren, aquí están estos datos. El presupuesto de egresos de la Federación para 2026 está destinando 1.2 billones. Vean abajo en el recuadro lo que puse en rojo. Gracias de María Gutiérrez, que dice gran información. Pues es dato mata relato. Mira, Jacobo, ve la nómina hasta abajo de la SEP. Son 800 mil millones de pesos al año. 800 mil millones de pesos al año. Eso es la nómina. Es la nómina. Si tú das un aumento del 100%, el 100% es el doble, pues entonces requieres otros 800 mil millones. La nómina ya no te va a costar 800 mil millones, sino 1.6 billones de pesos. Y miren, el esfuerzo de los gobiernos de la 4T es atender al sujeto central de una escuela, que no es la maestra ni el maestro, son los alumnos. Las becas ricas, Rita Cetina, han tenido el mayor presupuesto en 25 años. El gobierno federal, hay que recordarle a maestras y maestros de la CENTE que primero están los niños y las niñas, sus estudiantes, los adolescentes, si dan clases en secundaria. Todas las maestras y los maestros de México tendrían que tener sentido numérico para calibrar lo que están pidiendo. Porque si no, otros sectores de la sociedad se exhibe que falta sentido numérico. En este caso de la dirigencia que sigue empujando a una huelga que, repito, no es nacional, es en Oaxaca, Zacatecas, de ahí en fuera es parcial. Que nos responda la dirigencia de la CENTE, ¿de dónde van a salir otros 800 mil pesos mensuales? Vamos a ayudarles, ya tendrían que haber revisado el presupuesto de egresos de la Federación. Miren, 800 mil pesos mensuales

0: equivalen a la mitad de todo el presupuesto del Seguro Social. Superan el presupuesto total del ISSSTE. Entonces, vamos a ver, esos 800 mil se los damos al magisterio y cerramos el ISSSTE. ¿Sí? Ya no hay servicio de salud. Se reduce a la mitad del presupuesto del Seguro Social y se manda a la gente a la seguridad privada. Otra comparación, lo que están pidiendo supera el presupuesto total de Pemex. 500 mil millones y ellos quieren 800 mil. ¿Vamos a cerrar Pemex? ¿Vamos a regresar al pasado para importar gasolina, diésel, turbocina? ¿Vamos a estar pagando, como en estos meses, el precio del barril de petróleo, incluso a $120? ¿O le vamos a quitar presupuesto total a la Comisión Federal de Electricidad, que tiene otros 500 mil millones? Y entonces entreguemos la electricidad a manos privadas y que se tengan que pagar a manos privadas, a ver si les va a alcanzar el sueldo. El gasto programable, ramo 19, lo que están pidiendo es la mitad, estoy redondeando, ¿eh? La mitad de las aportaciones a seguridad social. Igual a casi es un 80% del ramo 33, aportaciones federales para entidades federativas y municipios. Es una gran parte, más de la mitad, de la deuda pública que se tiene que pagar. La deuda para poder, si no se tiene dinero, toda la deuda que dejó de herencia el PRIAN. Y es más de la mitad de las participaciones a entidades federativas y municipios. Entonces, ¿qué? ¿Se le quita dinero a los municipios? ¿Se le quita dinero a los estados? Dejo de compartir. Jacobo, esta es mi síntesis. Una discusión seria sobre las propuestas de la CENTE parte de una competencia matemática básica que se llama sentido numérico. Calibra tus números. ¿Tus números son poquitos o son grandes? Los que votaron, los 6.300 que votaron por continuar con una inexistente huelga nacional en Oaxaca, pues no calibran sus números, porque son 6 mil de más de 1 millón. Los que hablan de una huelga nacional, cuando prácticamente nada más hay paro en 2 de los 32 estados de la República, pues no tienen sentido numérico. Son 2 de 32. Ni siquiera en Chiapas o en Guerrero, que en algún momento llegaron a ser bastiones de la CENTE, no se diga Michoacán, se tienen esos números. Entonces yo creo que ya es justo que en la sociedad discutamos, hay dinero y sobre todo lo que señalé, ¿por qué están en Afores? Nos lo deben de explicar. La gente debería de tener los números, no nada más quejarse que reciben una baja pensión por estar en Afores. No, que nos digan la verdad completa y por qué esa maestra y ese maestro está cobrando en Afores cuando se le dio la oportunidad de quedarse en las pensiones de reparto. Creo que todas y todas merecemos una explicación. Bueno, vámonos a los saludos. Creo que el tema, Jacobo, da para mucho porque veo el chat muy activo y yo no satanizo al magisterio. Fui maestro, ya estoy jubilado, con la ley del ISSSTE de 2007, pero con las pensiones de reparto. Y fui maestro en la Universidad Autónoma de Querétaro. Y además luché codo con codo con el magisterio en 2007 para tratar de frenar la ley del ISSSTE. Y luché codo con codo con el magisterio para tirar la reforma educativa, que a mí no me afectaba, porque era una reforma para preescolar, primaria, secundaria y bachillerato. Y yo, pues casi toda mi vida fui profesor de nivel superior y de posgrado. Pero aún así, había que dar la batalla en solidaridad con el magisterio. Bueno, saludamos a Emily Foster y a Adriana Cañada, moderadoras, a David Álamo, a Suam, a Eddie Free Fears, a Tijuana Presente, a los que ya voy comentando, que veo que están activos en el chat. Bueno, rápidamente, Jacobo, la mañanera de hoy. ¿Quién es quién en los precios? El gobierno federal ha hecho un gran esfuerzo por mantener bajos los precios de los combustibles y no como aquí al ladito arriba en Estados Unidos y en Europa, donde se fue a las estrellas por la guerra en Irán. Es cierto que ha bajado el petróleo, el precio del petróleo a nivel internacional. Sí, pero está en $80, en $80. Pero estaba en 65 antes de la guerra, Jacobo. O sea, no es que hoy el petróleo está más abajo. Si uno dijera, anda en $50 el barril, uno dice, ah, bueno, eso sí ya es una baja sensible. No, lo que pasa es que ha bajado porque subió mucho. Andaba arriba de 100. Todavía estamos arriba. Todavía ahorita que en los últimos días está en $80 el barril, todavía está $15 el barril. Y es mucho dinero. Tomen en cuenta que hay países que requieren millones, millones de barriles de petróleo al día. No, no es que compres medio litro. No, millones. Y si te cuesta $15 cada barril más para comprar un millón, pues ya te está costando 15 millones de dólares más, que son 300 millones de pesos, ¿eh? O sea, no, no son cacahuates. Otro detalle, y que también pues, los dirigentes de la CENTE no ven, los grandes avances en vivienda, tanto en Infonavit como en Foviste. Vemos a un gobierno serio ayudando a la gente con créditos impagables que nacieron en las administraciones del PRIAN. A mí me encanta ver los avances que se nos presentan, la transparencia y la extensión. Y bueno, las preguntas, seleccioné cuatro de las preguntas. Mira, una, la primera, la que le dijeron a la presidenta, no, que la CENTE ampliará su movilización a otros estados. ¡Ah, caray! ¡Ah, caray! La CENTE amenaza ampliar su movilización a otros estados. Pues no que era una huelga nacional. O sea, si es una huelga nacional, ¿qué tienes que ampliar a otros estados? Pero además, lo digo francamente, no tienen la capacidad. No tienen la capacidad. Y si nos vamos aquí a lo que dice Marco Antonio, pues pareciera ser que la dirigencia de la CENTE quiere tronar a este gobierno. Y si es así, Jacobo, pues estaríamos hablando de una posición de derecha, de golpetear al gobierno de la 4T, que les quitó de encima la reforma educativa de Peña. Pero muy interesante esto, no van a poder, no tienen la capacidad de ampliar la movilización a otros estados. Pero entonces dañan a otras trabajadoras y trabajadores. ¿Por qué? Porque como son tan poquitos, se van a tomar casetas o hacer bloqueos. Vean cuánta gente hay en las casetas o en los bloqueos. No son 100,000. Ahora, la presidenta lo tiene muy claro. A esta pregunta la respuesta dijo, ya no está prevista ninguna reunión con la CENTE. Se trabajará con los estados. Lo que me parece muy bien, una posición muy seria, porque no es posible que de 1,000,000, si nos vamos a lo que les presenté de la propuesta, por ejemplo, de la USICAM, que haya maestras y maestros que de los que votaron en Oaxaca, porque eso hay que decirlo, no son todos, pero de los que votaron en Oaxaca, aquí tengo el dato de la primera lámina que les presenté, sobre la USICAM. 7,900 dicen que no están de acuerdo. Cuando esa propuesta de la presidenta es consultar a las bases escuela por escuela. Como la CENTE sabe perfectamente que es un grupo minoritario que no tiene ascendencia en las escuelas, les da pavor que se consulte a las bases. Por ejemplo, a las bases de todos los estados que no secundaron ni su supuesta huelga del año pasado ni la de ahora. Les da pavor. Solo se sienten cómodos en Oaxaca y yo creo que en Zacatecas. Pero de ahí en fuera, no creo. Por eso están en contra. Pero son 8 mil de 1 millón. 8 mil de 1 millón. Entonces, me parece ser que la presidenta no está cerrando el diálogo. Hay una comisión permanente con la que se va a trabajar. Así de sencilla. Que nos quede claro a todas y todas, no fue la CENTE la que acordó continuar la huelga. Fue una mínima parte de la sección 22, 6.300. Sobre la otra, las amenazas de la CENTE de Zacatecas para confrontar con la presidenta, un poco lo que me comentabas, Jacobo, y que ya exhibieron las láminas. Ya las tenía yo preparadas, pero no las voy a exhibir. Nada más el breve análisis. Porque tiene que ver, Jacobo, con pues la percepción muy, pero muy errada que tiene la CENTE sobre con quién está tratando. La CENTE no se ha dado cuenta que está tratando con un gobierno legítimo, un gobierno legítimo que ganó las elecciones de manera legal, legítima y democrática. Entonces, querer confrontar a la presidenta, pues también no le están, lo voy a decir a la mexicana, Jacobo, no le están midiendo el agua a los camotes. Así de sencillo, no le están midiendo el agua a los camotes. Entonces, sí comparto brevemente, porque ya lo hice, Jacobo, lo que me pediste al principio, para señalarlo. A ver, es una encuesta de una casa encuestadora seria, de Las Heras de Motecnia. Fíjense el levantamiento del 6 al 8 de junio. Ya estaba el plantón de la CENTE en Ciudad de México. Esto es muy relevante, Jacobo, porque luego nadie revisa las fichas técnicas de las encuestas. No, ahí están. Del 6 a 8 de junio, la percepción de mexicanas y mexicanos, y yo si fuera dirigente de la CENTE, estaría hiper preocupado por estos datos. Bueno, primero vámonos porque así los puse en el orden que venía en el portal de Las Heras. No, no, quiero ver lo de la presidenta. Aquí está. A ver, pues para proteger la imagen presidencial, la presidenta dijo, no, no fui a Zacatecas, se cambió. Pues sí. Si un grupo minúsculo a nivel nacional la iba a cuestionar, pues veamos las calificaciones. Y las y los maestros lo deben de saber. De 6 en adelante, estás acreditado. De 6 en adelante. Vean cuántas y cuántos a nivel nacional, no nada más maestros, reprueban a la presidenta. 23%. Menos de la cuarta parte. Y son los del PRIAN. Aquí hemos comentado, Jacobo, que la oposición se anda moviendo entre una cuarta y un tercio. O sea, entre un 25 y un 33. Aquí es un 23. De ahí en fuera, el resto aprobamos a la presidenta. Y si se fijan las calificaciones de 8, 9 y 10, que son muy buenas calificaciones, eso suma 60, ¿eh? Suma 59, pero lo redondeo a 60. Quiere decir que la presidenta tiene muy buena aprobación. Y esto me gustó porque de Las Heras dice, bueno, ¿y qué es lo que tiene la presidenta? ¿Por qué tiene esta aprobación tan alta que ya quisiera ver si Donald Trump tiene este nivel de aprobación, Jacobo. Mira, a la presidenta se le reconoce honestidad, conocimiento de los problemas de la gente, firmeza, como la vimos hoy, trabajadora, igual que AMLO, capaz, amable, responsable. Ahí está, dirigentes de la gente, vean a quién tienen enfrente. No tienen a un Donald Trump que tiene una triste aprobación. Donald Trump, lo acabo de checar hace ratito, Jacobo. Donald Trump tiene una aprobación del 35%. A lo mejor las y los dirigentes de la CENTE creen que están tratando con Donald Trump. No, nuestra presidenta tiene el doble de la aprobación de Donald Trump, 71%. Y la opinión mala o muy mala, fíjense, no llega ni al 20%, ni al 20%, que es una quinta parte. Y que hoy hasta la presidenta, yo la vi con cara de satisfacción, pues se preguntó por nuestro gran expresidente Andrés Manuel López Obrador. Y está en el mismo nivel de aprobación, 70%. Ya quisiera ver que esa aprobación la tuvieran Peña Nieto, el espurio de Felipe Calderón, el Ernesto Zedillo o el Lenguaraz de Vicente Fox. Se lo sueñan tener una aprobación de ese tipo. Igual la desaprobación, un quinto, sí, una quinta parte. Y ahora sí, ya para terminar esta encuesta de Las Heras, Jacobo, a mí me parece muy importante también esta cuestión de lo que la derecha ha intentado, e incluyo las acciones de la CENTE. ¿Con qué partido se identifica la gente de México? La mitad se identifica, la mitad con Morena. Estoy redondeando, ¿eh? 47% está más cerca del 50%, la mitad. Y como dijo la presidenta, también un dato nuevo. Ahora el PRI ya superó al PAN. Pero no porque el PRI haya crecido, porque el PAN ha bajado. Por el PAN votó en 2024 el 16%. Vean ahorita quiénes se consideran panistas, ya andan en un dígito. Y si sumamos al PRI al PAN, 20%. Ahí están los que califican mal el trabajo de la presidenta, a pesar de su magnífico trabajo. Ahora, aliados de la 4T, aguas, y aquí lo comentamos, Jacobo, ese rechazo a la reforma electoral les puede pasar un costo al Verde y al PT, ¿eh? Porque es muy poca gente la que siente esa afinidad, incluso con Movimiento Ciudadano. Y la otra, Jacobo, que es la intención de voto en este momento para el año próximo. Ahí baja un poco lo de Morena, pero aún así Morena se mantiene con mucho como la principal fuerza, 44%. El PAN, pues se identifican un 9, pues nada más van a votar por los del PAN, los que se identifican. Del PRI se identifican un 11%, pero no van a votar por ellos un 2%. Sube un poco el PT, sube un poco el Verde. Si sumamos 44 más 5, 49 más 2, 51, más de la mitad, más de la mitad. En este momento, las cosas pueden cambiar, Jacobo, sí, pero dejo de compartir, muy interesante el momento de la encuesta. Hemos visto toda esta andanada de los Estados Unidos poniendo como pretexto el narco, la derecha, la disque movilización de la gente, intentar impedir el mundial y pues no se dan cuenta quién tienen enfrente. El índice de aprobación neto de la doctora Claudia Sheinbaum es de un increíble 53%. Es enorme, 53%, que es la diferencia entre la aprobación del 71 menos la desaprobación del 18. solo en comparación, y esto va para la perrita de Trump, Jacobo, para la perrita de Trump, Trump tiene una aprobación de 35 puntos y una desaprobación de 60 puntos. Vea nada más la enorme diferencia. Claudia Sheinbaum, 53 puntos arriba. Donald Trump, 25 puntos abajo. Y todavía hay así ilusos en México, traidores a la patria, que creen que yéndole a poner veladoras a Donald Trump, creen que con eso pueden llegar a por el buen camino. Bueno, me voy a permitir, Jacobo, cerrar mi intervención de hoy con uno de los tantos memes, ahorita que no pensaba hablar de este señor, pero pues pensar en Donald Trump, lo primero que pensé fue en su perrita. Miren, quiero compartir con esto. Y como dice Marco Antonio, no se dan cuenta que está el tigre detrás de la presidenta. Así es, ahí está. Fíjense, Instituto Nacional Canino. No sé si se cortó o no se puede pasar, pues ya no veo la imagen. Ah, ok. Creo que se me fue la señal. ¿Sí me escuchas, Jacobo? Ahí está, ok. ¡Ay, ya! Ah, no hay problema por pasar esta imagen. Ah, ok. Instituto Nacional Canino, credencial de perros de compañía. Nombre Salinas de Trump, la perrita. Raza usurera. Bueno, dejo de compartir. Jacobo, está lleno de memes la red. Ahora sí que ahí sí puedo aplicar que las redes explotaron con el evazornícola, el que está dolido de pagar impuestos, porque la verdad, a mí me encantó. Mira, tengo, no te, ¿qué te diré? Tengo 50 memes aparte de videos, pero este me llegó hoy en la mañana. Y me encantó porque, Jacobo, no merecen respeto a esta gente. Estamos hablando de un tipejo que llama a la violencia en contra de un gobierno legal, legítimo y democrático. No estamos hablando de cualquier cosa. Es bastante grave. Y bueno, para terminar, Jacobo, mis redes sociales. Ah, bueno, me encantó lo que dijo la presidenta. No se puede estar contestando cada declaración de funcionarios gringos. Jacobo, se contradicen. Donald Trump se contradice. Una semana dice una cosa, a la semana siguiente dice otra. Hoy dice una cosa, mañana dice otra. En la mañana dice una cosa, en la tarde dice otra y en la noche dice otra. Incluso han exhibido analistas que Donald Trump se contradice, incluso en las mismas frases, al mismo tiempo. Comienza diciendo algo y luego se contradice. Tiene razón la presidenta. La presidenta no puede estar detrás de cada una declaración. Pues nada más se dedicaría a eso. Bueno, mis redes sociales, Ángel Valderas. Estoy en YouTube, en Facebook, en X, en Blue Sky. Hoy es lunes, por lo tanto se publica mi columna en El Universal, que titulé El nuevo paro nacional de la CENTE con, entre comillas, nacional. Y para mañana, para Canal 11, para las redes de Canal 11, que publica en Facebook y en X, tengo pensado, como nada más son 4 o 5 minutos, tocar el tema de estos tres artículos, Jacobo, que son esenciales de la ley del ISSSTE y que mucha gente desconoce. Quinto, séptimo y décimo. Lo que presenté hoy, pero de manera sintética. Así es que, estimado Jacobo, pues
1: Muchas gracias, profesor.
0: nos veremos el próximo jueves. Larga vida para el noticiero en redes y pues gracias a todo el equipazo que se tiene aquí, que el equipo que no tiene ni Obama. Jacobo.
1: Le iba a decir que pero que él, aquí somos pet friendly, ¿qué le hicieron la raza canina? Que no, también, o sea,
0: Sí.
1: es
0: Oye, a ver si no la periodista de conciencia luego va a decir que no andemos, pues sí, en este caso ofendiendo a los perros, y le daremos la razón, Jacobo.
1: Ah, bueno, el pueblo es sabio. La verdad es que han gastado mucho, mucho dinero para intentar hacer que le vaya mal a nuestro país. Y mire, esto de la encuesta que usted lo explicaba muy bien, estimado profesor, pues refleja que a pesar de la campaña multimillonaria, no han podido con la presidenta Sheinbaum. El día de la inauguración le apostaban a que entraran al estadio, no hubiera inauguración, que la nota roja. Y al otro día, los periódicos del mundo, ahí tenemos un análisis, se lo voy a compartir a ver, o a ver si los de el programa de deportes lo pueden hacer, donde los medios del mundo lo que dijeron es que había sido una fiesta en México. Los medios del mundo, los de a de veras, ¿no? No estos que están pagados por. Ya ni siquiera la ultraderecha, por la delincuencia organizada, porque no se nos olvida que quien les entregó esos permisos, esas concesiones y ese gafete para que anduvieran robando a diestra y siniestra, fueron los gobiernos del pasado. Gracias, estimado profesor Ángel Valderas.
0: Jacobo, bueno, y la perrita de Trump llegando al estadio con guaruras.
1: Iba con guaruras,
0: Iba con varios
1: Pero si el
0: guaruras.
1: pueblo lo quiere, el pueblo bueno lo quiere, ¿no? Dice
0: Sí, pero
1: que...
0: salió Carmen Aristegui a decir que le habían gritado presidente, ¿eh? No dijo nada de lo de la perrita de Trump.
1: A eso dijo la señora Challis.
0: Aristegui, que le habían gritado, que lo recibieron con presidente. Lo que no dijo es que eran empleados de Televisión Azteca, ¿eh?
1: Sí, no tiene un pelo de tonta esa señora. Ella sabe su negocio. Siempre lo ha sabido. Pero sabe que no la ofenda porque muchos de los que están aquí en el chat ni la critique porque muchos de los que estaban aquí en el chat fueron de los que fueron a luchar por ella para que no le quitaran el programa, fueron a defenderla y es una ingrata, es una ingrata.
0: Súmame, Jacobo, yo apoyé en todo a Carmen Aristegui cuando la sacaron de MBS. Hubo mucha gente que sí la seguíamos. Luego yo dejé de ver sus programas, CNN, sus... Fíjate, Jacobo, qué bueno que tocaste ese tema. Ya nos salimos ya del... Yo ya me iba a ir a desayunar. Pero fíjate, Jacobo, sus mesas totalmente torcidas, igual que Televisa o Televisión Azteca. Porque el único que se salvaba de esas mesas de discusión de Carmen Aristegui era Lorenzo Meyer y tenía que compartir tiempo. Mira, llevas a tres anti-4T y a Lorenzo Meyer. Y por igualdad, a cada quien le da 5 minutos. No, eso no es igualdad. Le estás dando 15 minutos a los anti-4T, a la señora Denise Dresser, a Sergio Aguayo y... lo mismo pasaba en Canal 11, Jacobo. Yo veía mucho Primer Plano y estaba la corrupta de Mario Amparo Casar, estaba Sergio Aguayo, estaba Curcio, todos ellos contra Meyer en un canal de la televisión pública, lógico, antes de la llegada de la 4T. Es una desproporción enorme y eso. Yo dejé ver con mucha pena a Carmen Aristegui, no veo nada, fue pura casualidad que alguien subió que la señora, en vez de decir de la perrita de Trump, dijo que lo habían recibido con los gritos de presidente.
1: Sí, de verdad, hay mucha gente que la apoyó, que después se decepcionó, pero es evidente que traen una agenda propia. Esto que usted menciona de los debates se replica en todas las plataformas. Una falsa equidad, pues sí, 3-1 y súmele al conductor, digo, en el caso
0: ¿Qué?
1: de la que es muy parecida a esta señora Aristegui, ¿cómo se llama? Una que es del norte, Azucena, ¿no? Es
0: Ah, Chayucena, sí.
1: así, la señora Azucena, Chayucena, pues la verdad es que hacen lo mismo, es la misma práctica, pero la gente pues ya los conoce. Ahora, algo nada más, al día de hoy, quienes le apostaban al fracaso del Mundial se han quedado con las ganas. Ojalá, ojalá ya México le vaya bien, y no me refiero solo al aspecto deportivo, Ojalá ya a nuestro país le vaya bien. Si salimos bien librados de este mundial, México está blindado contra todo, porque ahorita han echado a andar toda la maquinaria. Ahora, yo respeto mucho al magisterio, pero respeto al magisterio, no a los grupos de vándalos disfrazados de maestros. Gracias.
0: Sí, la gente no es el magisterio, Jacobo, y luego tengo que confesar, porque estoy viendo en el chat, e incluso yo apoyé a Ciro Gómez Leyva y ¿cómo? a Denise Merker cuando les dieron el golpazo, la perrita de Trump, para quitarle CNI Canal 40. ¿Te acordarás de ese caso?
1: Se lo quedó.
0: ¿También? Sí, se lo quedaron. Y fue porque había reportajes críticos de CNI Canal 40. Yo apoyé a Denise Merker y a Ciro Gómez Leyva en aquel tiempo. Luego ya, sí, sobre todo Ciro, se hizo hiperchayotero. Hoy anda hasta en Madrid allá con el crudo de Felipe Calderón.
1: Fíjese que hay algo que no podemos pasar por alto, profesor, nada más unos segundos para una reflexión final. Creo que un error que ha cometido el movimiento, que cometió en su momento, y lo dijo el presidente López Obrador, yo me acuerdo mucho en una mañanera cuando se hablaron de los valores de la familia, dijo, un error de la izquierda es que se dejó el tema de los valores a la derecha, cuando la gente izquierda también somos de esos valores, de la familia y todo. Ahora,
0: claro que sí.
1: El tema del deporte, del fútbol, yo creo que no hay que dejárselo a la ultraderecha o a quienes lucran con las concesiones. Debería de haber un equipo del bienestar. No, digo, de verdad. No, de verdad. Vamos por el Toros Neza, por alguno de esos que a revivir debe haber un equipo para hacerle contrapeso. Gracias, profesor. Le mando un fuerte abrazo.
0: Un abrazo, Jacobo, y nos estamos viendo por aquí el jueves.
1: Es un privilegio tener al ángel, de la verdad. Me faltó hacerle una pregunta, profesor.
0: Ah, sí.
1: Porque usted es un guerrero en toda la extensión de la palabra. ¿Sabe usted qué le hace falta a Querétaro?
0: Ah, claro que sí. Que se vayan los panistas a Miami con sus tías.
1: Le hace falta además un ángel, gracias al ángel de la verdad.
0: Hasta luego, Jacobo.
1: Gracias. Saludos. Al profesor Ángel Valderas. Al día de hoy usted apoya a la presidenta Claudia Sheinbaum. Participe, manita para arriba, en señal de aprobación. ¿Desde dónde nos están viendo en esta mañana? Les confirmo que a las 11 el programa especial del Noticiero en Redes. Con el tema, debería de ser gratis los partidos del Mundial. Qué buen tema van a abordar hoy, 11 de la mañana. Deberían de ser gratis los partidos del Mundial. ¿Qué opinan ustedes? Digo, porque las televisoras lucran, y lucran mucho, lucran mucho al grado que tienen para regalar boletitos, según ellos, ¿no? ¿Qué opinan ustedes? Participe, manita para arriba, en señal de aprobación. Gracias a todas y a todos por estarnos acompañando. Reitero la invitación para que se queden con nosotros ya en una media hora más, el programa del Noticiero en Redes. Somos el único medio independiente que todos los días estamos también enfocando nuestras pilas al deporte. ¿Y por qué, dirán algunos, por qué si el deporte es algo frívolo, si el fútbol no nos gusta? Bueno, pues porque hay que estar con los ojos bien abiertos hoy más que nunca. Vamos rápidamente antes de continuar con el análisis del Noticiero en Redes. Acaban de dar conferencia de prensa la Secretaría de Economía. Vamos a ver lo que sucedió hace un momento más. Incluso dio un mensaje, el titular del INPI, Llerenas, están explicando lo que se está haciendo, pero además se enlazó a esta conferencia de prensa el secretario de Economía, Marcelo Ebrard. Escuchamos, vemos a Daniel Millán.
2: ¿Algún comentario de la contratación de los profesionales para la innovación? Y después tomaremos un par de preguntas a través de mi conducto.
3: Sí, con mucho gusto. Bueno, en primer lugar, muy buenos días. Gracias por acompañarnos. Estamos, como ustedes saben, concentrados ahorita en lo del tratado, pero creo que es suficientemente importante el tema que nos ocupa para solicitarles su apoyo para que esto se difunda. Bueno, consiste en lo siguiente. México tiene una de las números tasas de aprobación de patentes, particularmente mexicanas, más bajos en comparación con otros países. Una de las razones principales que explican esto es que solamente se tiene un número de examinadores muy limitado, de modo que las solicitudes de patentes, diseños industriales y marcas tienen que esperar mucho tiempo para que se les resuelvan. Hay un procedimiento establecido por la Organización Mundial de Propiedad Intelectual. México, como saben, es parte de ese tratado por esa organización. Y tenemos que seguir un protocolo pues, muy detallado. Pero no podemos, digamos, obviar parte de ese protocolo. Y ese protocolo significa que tenemos que verificar cada patente y tiene que haber un examinador calificado que lo haga y lo firme. Entonces, la presidenta Sheinbaum decidió que en función de esto, y con el ánimo no solo de reducir el tiempo, sino de ampliar la cobertura sensiblemente de propiedad intelectual, por ejemplo, de las comunidades indígenas o nuestras tradiciones culturales, que por cierto son un anexo que está estando el tratado con Estados Unidos también, y también lo hicimos la Latino Europa. Bueno, es un ejemplo. Ampliar la cobertura significa también proteger adecuadamente nuestra propiedad intelectual en todos los sentidos. Entonces, para eso se saca esta convocatoria, que no tiene precedentes por el número, por la importancia que tiene, son casi 500 las plazas que se van a concursar, con un salario mensual de 27 mil pesos, adscritos, por supuesto, al Instituto Mexicano de la Propiedad Industrial. Esto significa, para que ustedes tengan una idea, multiplicar pues, prácticamente el número de examinadores actuales en más del doble. Entonces vamos a tener, vamos a pasar de uno, primero que teníamos 112, luego se contrataron como 80, y ahora se van a contratar 500. Entonces, 112 vamos a pasar al fin de este proceso a tener más de 700. Entonces, ese incremento pues, va a tener un impacto mucho, muy sensible en la velocidad con la que se hacen las cosas y en la posibilidad de quienes promueven patentes, marcas, incluso nuestra propiedad intelectual y cultural, la posibilidad de influirlos, de resolverlo y de facilitar la innovación en nuestro país. Esta es una pieza clave porque si no hacemos esto es muy difícil. El primer punto al que se enfrenta la innovación mexicana son estos plazos tan largos que se debían originalmente hace, pues cuando iniciamos la administración solamente eran 112. Después se contrataron más de 80 y ahora se van a contratar 500 adiciones. Bueno, entonces, esto agradecerles si se difunde, porque nos interesa mucho que la gente que quiera participar lo pueda hacer. Entonces, les agradezco mucho su presencia. Aprovecho para hacer un comentario sobre el tratado. Ya hoy en la mañana la presidenta lo dijo en su mañanera. Estamos en sesiones hoy, mañana, miércoles y jueves. Yo el jueves tengo reunión con el embajador Jameson Greer, que es mi contraparte por parte de los Estados Unidos. Esperamos en estos días y hasta el jueves muy diversos temas, algunos de los principales ustedes ya los conocen, como saben el tratado tiene 34 capítulos, lo que hemos hecho es ubicar aquellos puntos específicos donde tenemos algo que recomendar o adicionar tal y cual lo prevé el artículo 34.7 del tratado vigente que dice a la letra, en el sexto aniversario de la entrada en vigor de este tratado, se refiere al TEMEC. La comisión se entiende, los tres países, los representantes comerciales, se reunirá para realizar una revisión conjunta del funcionamiento de este tratado, revisar cualquier recomendación y tomar medidas presentadas por una parte o por varias partes y decidir sobre cualquier medida apropiada sobre lo que se ha planteado. Cada parte puede proporcionar recomendaciones para que la comisión tome medidas, al menos desde un mes antes de que tenga lugar la reunión de revisión de la comisión, que como ya se dice, es en el sexto aniversario, o sea, en junio. Entonces estamos en tiempo y forma, estamos presentando todos los puntos de vista de México, como por ejemplo, México considera que la imposición de aranceles de la 232 está en contra de lo que establece el tratado y no favorece a ni a Estados Unidos ni a México. Me refiero a los emisiones sobre la industria automotriz. Estamos presentando nuestro punto de vista, que ustedes ya conocen también, sobre acero y aluminio. Lo haremos también sobre otros temas como agricultura, trabajo, medio ambiente, reglas de origen y así sucesivamente, sobre todos los temas que están previstos en los 34 capítulos que a nosotros nos interesan y que también le interesan a Estados Unidos. El día jueves, después de la reunión con el embajador Israel, que en este momento está en el G7, acompañado del presidente Trump, pero se regresa para estar conmigo el día jueves en la reunión, pues ya tendremos un resumen de lo avanzado y podremos estarles informando pues, con posterioridad pues, qué avances alcanzamos, pero por lo pronto creo que estamos en tiempo, estamos en forma y estamos trabajando para que el tratado salga adelante. No es fácil, no es sencillo, estoy consciente de las declaraciones que ha hecho el presidente Trump, por supuesto, las seguimos todos los días, estamos conscientes de la dificultad que puede tener esta negociación o esta revisión del tratado. Estamos presentando todos los puntos de vista, argumentos, posiciones de México basadas en una lógica de cooperación y de que nos vaya bien a los dos países y también a Canadá. Hasta ahí sería mi reporte para ustedes.
2: Gracias, secretario. Giselle Soriano, de Milenio, va a hacer una pregunta. A ver si la escucha y si no, yo se la repito. Sí.
4: Buenos días, secretario. Comentarle con lo que mencionaba ya de último con estos comentarios del presidente de Estados Unidos, Donald Trump. ¿Esto no genera más incertidumbre a pesar de que se van a reunir este jueves y van a tener estos temas del tratado? ¿El hecho de que lo diga un mandatario no genera más dificultad o más incertidumbre para poder realizar pues la renegociación o la revisión de este tratado?
2: No sé si alcanzó a escuchar, secretario.
3: No lo oí, la verdad lo oí, lo escuché muy lejos.
2: Giselle Soriano pregunta si las declaraciones de Trump no generan incertidumbre, a pesar de que vaya a haber esta reunión en Washington, sobre todo porque provienen de un mandatario y se dan pues en el contexto ya de unas semanas antes de esta fecha del 1 de julio.
3: Bueno, yo lo que diría es que si el presidente Trump hubiese resuelto ya no estar con el tratado de libre comercio que tenemos, seguramente ya lo sabríamos. Es decir, el presidente Trump pues ya lleva más de un año en el poder. Hoy en día, más o menos el 85% de todo lo que se manda de México a Estados Unidos, lo que exportamos, no paga aranceles. ¿Por qué? Porque cumple con el tratado. Esto se acordó con su equipo. Entonces, entiendo su posición, no la discuto, es una posición del presidente Trump, pero veo que hoy por hoy en lo que estamos pues es prácticamente ya la revisión del tratado. Es una conversación formal, esa es la segunda que tenemos. Les recuerdo que la tercera ronda va a ser el día 20 de julio. Esto significa que estamos como en un proceso de revisión del tratado. Entonces, claro que si la decisión política fuera que no se prolongue o no siga vigente el tratado, pues ya lo sabríamos, ya nos lo habrían comunicado, ya no estaríamos en conversaciones formales. Ahora, entonces, ¿en qué estamos? Pues ahorita lo que estamos tratando de precisar es qué es lo que Estados Unidos espera para los próximos años, qué es lo que propone, qué es viable y qué no es viable desde nuestro punto de vista.
1: Así lo señaló Marcelo Ebrard Casaubon, y vemos en esta intervención donde vemos a Daniel Millán y también vemos a Yerenas, al titular del Instituto Nacional, el Instituto Nacional, el INPI de la Propiedad Industrial. Vámonos a continuar con el análisis del noticiero en redes. Profesor Víctor Ancheita, buenos días, ¿cómo está?
5: ¿Qué tal, Jacobo? Buen día, que sea para usted, para todo el equipo de Noticiero en Redes y para todos los que nos siguen en Noticiero en Redes, el inicio de una semana de éxito. Una semana que sea tan exitosa como lo está haciendo todas las actividades del gobierno de la Cuarta Transformación, lo cual a mí en lo particular me llena de mucha alegría, de mucho orgullo, porque México, a pesar de las zancadillas, a pesar de las patadas debajo de la mesa, que están dando diferentes gremios que convergen en la idea del conservadurismo. A pesar de ello, pues el día de hoy, con una de las empresas encuestadoras más serias de México, no la única, pero de las más serias, que proviene de la encuestadora de María de las Heras y que hoy lo retoma su hijo con Demotecnia, me parece a mí que son indiscutiblemente las señales más, evidentes de que la Cuarta Transformación está transitando por uno de los senderos más exitosos desde que se implantó en el mes de diciembre de 1900, del 2018, perdón. Entonces, esto para mí es sumamente importante. Y dentro de esos grupos que le ponen zancadillas al desarrollo de la Cuarta Transformación, está la coordinadora, cuyo magisterio de la coordinadora, ya evidenciado por el ingeniero Valderas, obviamente evidenciado por él con sus datos y con su argumento de que dato mata relato, y a mí me parece muy correcto, evidenció con números, con datos, de que ni es nacional ni persigue realmente la solución de sus demandas, y por el contrario, con la diferencia que en la base hay otra idea y otro temperamento, pero lo que es la dirigencia nacional y la dirigencia estatal, sobre todo en la sección 7 de la CENTE, prácticamente el objetivo es afectar, obstruir, hacer una serie de descalificaciones de la Cuarta Transformación, evidenciándola como un gobierno igual o peor que los gobiernos neoliberales o que los gobiernos prianistas. Absurdo más grande, yo no había escuchado, y sobre todo de una instancia como es la coordinadora, que se crea, como ya lo hemos comentado en algunas otras ocasiones, y no quiero dejar de hacerlo nuevamente, nace precisamente por gobiernos autoritarios y además muy represores. Paso de represores a muy represores, excesivamente represores, represores con la fuerza pública, represores administrativamente con el aparato de la Secretaría de Educación, y represores también a la tendencia que se podía creer de izquierda o que era de izquierda, para poder deshacer todo un proyecto neoliberal que atosigaba no solamente al magisterio, sino al pueblo en su conjunto. Estas condiciones, mi estimado Jacobo, hicieron nacer a una coordinadora que fue muy fuerte, y que le hacía un contrapeso bastante importante, inclusive numéricamente hablando, al propio Sindicato Nacional de Trabajadores de la Educación, al CENTE prácticamente. La única diferencia que hay entre las dos siglas es que CENTE con S se refiere a la instancia legal formal del sindicato, que es quien tiene el contrato de trabajo y las relaciones laborales con el Estado, en este caso el gobierno, con el Estado en su conjunto y las instituciones que lo producen. Y CENTE con C es la coordinadora, que es lo que se puede llamar el aspecto fundamental de una lucha contra gobiernos represores desde ese tiempo, desde 1979 y desde antes, pero se conforma en el 79. Esta coordinadora ha desviado, al paso de los años, ha desviado muchos de sus principios que le dieron origen, y se ha adaptado y ha adoptado ciertas formas corruptas que la han llevado que la han deprimido, o sea, me refiero a deprimido no en los sentimientos, que la ha deprimido, la del grosor que tenía, la ha dejado muy delgada. Y esto es lo que tenemos el día de hoy. Lo que el día de ayer aconteció en la votación que se hizo, obviamente, con el plantón, con los maestros que se encuentran en la Ciudad de México, sobre todo en la sección 22 de Oaxaca, por una mínima diferencia,

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1: David, Federico, buenos días.
2: Buenos días, Ernesto, Violeta. Hoy nos aceleraron porque se estuvo corta su entrevista previa, entonces acá andamos ya.
1: Bueno, gracias, gracias, buenos días. Pues bueno, entrando en materia, David, Federico, pues está esta denuncia que hace el Partido Acción Nacional contra el expresidente Andrés Manuel López Obrador frente a la Corte Penal Internacional, acusándolo de posibles crímenes de lesa humanidad. ¿Qué elementos, qué fundamentos está presentando David Peña, el Partido Acción Nacional, para hacer una acusación de este tamaño y de esta naturaleza contra el presidente Andrés Manuel López Obrador?
2: Mira, es un documento. Bueno, primero yo lo propuse, ¿no? Como tema para esta su bonita mesa, porque me parece que, o sea, tuvo cierta atención la presentación de esta denuncia, pero no sé si se dio en los espacios la posibilidad de hacer un análisis más a profundidad, cosa que nos gusta hacer acá. Entonces, por eso lo proponía, porque primero se hizo un anuncio público, político, mediático por parte del Partido Acción Nacional, y se compartió el documento, y eso me parece importante, se compartió el documento que se presentó ante la Corte Penal Internacional. Recordemos que la forma, voy a hacer el contexto, esta parte de la explicación, digamos, de qué estamos hablando un poco. La Corte Penal Internacional es una, como su nombre lo indica, es una corte de naturaleza de persecución criminal. Recordemos que la forma, voy a hacer el contexto, esta parte de la explicación, digamos, de qué estamos hablando un poco. La Corte Penal Internacional es una, como su nombre lo indica, es una.

0: diversos instrumentos internacionales lo que ya se había reconocido como delitos de lesa humanidad, se forman en un catálogo, estoy siendo, intentando hacer la explicación más sencilla, se integran en un catálogo y ciertas condiciones se establecen también condiciones, una suerte de código penal internacional, no es así, no se llama así, no funciona así, pero digamos un poco para tener el símil, ¿no? Se establece cuáles van a ser los procedimientos para hacer las sanciones, cuáles son los delitos y cuáles son los supuestos en los que se tendría o los que se podría estar señalando la comisión de esos delitos o que alguien haya incurrido en esos delitos. A diferencia de lo que ocurre con Naciones Unidas, que las sentencias, las resoluciones, en el caso de la Corte Interamericana también son al Estado mexicano o al Estado alemán o al Estado japonés o al Estado francés, que son al Estado en su conjunto, en la Corte Penal Internacional, las responsabilidades sí son de naturaleza individual. Por eso es una corte criminal de persecución criminal. No se persigue al Estado en su conjunto, sino a personas en lo individual y en lo específico. En ese sentido, la forma de que se organiza la corte penal son dos niveles. La primera, que es la fiscalía, que inicia un procedimiento de investigación, otra vez proporción guardada, ¿no? Lo que conocemos acá como si fuera el Ministerio Público, que es una instancia fiscal, que es decir, hace una investigación o hace una previa investigación. Y si considera que hay elementos suficientes para poderlo hacer, perdón, para poder iniciar una investigación y después sustanciar un proceso, se manda a una de las salas de la Corte Penal Internacional, que es quien integra ya la acusación formal, digamos, contra, insisto, personas en lo específico, personas en lo individual. Ahora bien, después de este larguísimo contexto y explicación, lo que está haciendo el Partido de Acción Nacional, lo que hizo la semana pasada el Partido de Acción Nacional, fue presentar una solicitud para iniciar un procedimiento de investigación, es una solicitud preliminar a la Fiscalía de la Corte Penal Internacional para que inicie un procedimiento o pueda iniciar un procedimiento de investigación en el caso de México, particularmente contra Andrés Manuel López Obrador, durante los años en que duró su sexenio, del 18 al 24. Y aquí la dejo, con fundamento legal para hacerlo, pues cumpliría la corte, ya la corte dirá si se cumplen los requisitos legales mínimos para presentarlo. Yo estimaría que no, o yo considero que no, pero esa es decisión de la corte. Lo que sí es que no hay argumentos ni de naturaleza penal, ni de responsabilidad subjetiva, es decir, responsabilidad Andrés Manuel López Obrador. Es un documento cargado ¿cómo diría yo? De expresiones políticas, ¿sí? De manifestaciones políticas, de posiciones políticas del Partido Acción Nacional. No es un documento que cumpla con una formalidad o un rigor en materia de lo que implicaría o lo que pensaríamos para la Corte Penal Internacional. Es un documento, insisto, es un largo documento de expresiones políticas, de manifestaciones políticas, que nada tienen que ver o nada se relacionan con lo que están pidiendo en el propio documento, que es una investigación por posibles delitos de lesa humanidad. Yo aquí la dejaría en este primer saque para ir desmenuzando lo que viene más adelante en el propio documento.
1: Muchísimas gracias, querido David. Federico, pues, ¿cuál es tu valoración, apreciación? ¿Por qué en este momento? Y bueno, se habla también de estos 200.000 homicidios y de estos 150.000 desaparecidos. ¿Es López Obrador el responsable de esto que ellos están aquí acusando y entonces merecería llevarse a cabo este juicio, querido? Y como dice, pues sí, hay muchos elementos políticos que pudiéramos aquí re rescatar. ¿Cuál es tu apreciación, Federico?
2: Oh, bueno, primero, Violeta, que no debemos rescatar ninguno de esos elementos políticos, porque en realidad me sumo a David y a ti en el sentido de que esto es un acto político de Acción Nacional en contra del presidente. Entonces, bueno, en eso estamos todos de acuerdo. Pero, y creo que tenemos que tener mucho cuidado, no hay enemigo pequeño. Y entonces cuando empiezas a revisar la manera en que esas manifestaciones políticas que nos explicó David se van tejiendo en las 82 páginas de la manifestación, y gracias a David, ya sabemos, esta manifestación que hace Acción Nacional ante el fiscal de la Corte.

0: Penal Internacional, es el equivalente a la denuncia de hechos que hacen los abogados ante el Ministerio Público. Ahora, hay una pequeña trampa que nosotros usábamos en el FRAIB hace muchos, muchos, muchos años, que era que nosotros hacíamos nuestra denuncia de hechos, no nada más diciendo pasó tal cosa, Ministerio Público investiga, sino que formateábamos nuestra manifestación, para usar la misma palabra que se usa aquí, explicando todo, incluido cómo es que se tipifica la conducta criminal, cómo los hechos corresponden con ese tipo penal y cómo las personas que estamos denunciando cometieron ese delito. Ahora, lo hacíamos tan jurídico que íbamos presentando nuestra denuncia, que es nada más presentarla, salíamos y estaba la prensa de Tuxtla Gutiérrez y nos preguntaban que qué onda, y nosotros les dábamos copia de lo que acabamos de presentar, ¿sí? Y como tenía formato jurídico, todo el mundo pensaba que ya era una sentencia de un juez, virtud de que la prensa fuera en aquel 95-96 tan primitiva en Tuxtla Gutiérrez, ¿verdad? Y entonces la nota del día siguiente era, condenan a fulano de tal por haber hecho tal cosa horrible. Ahora, ese juego es un juego político que hacíamos como ONG Defensora de Derechos Humanos, ¿sí? Bueno, exactamente eso que acabo de describir es lo que está haciendo Acción Nacional. Y nada más quisiera yo decir algo. Lo que es más difícil de probar es que Andrés Manuel López Obrador es individualmente responsable de todo lo que ellos dicen que es responsable. Pero entre las dos cosas, es decir, Andrés Manuel es el culpable, que esa es la acusación, la denuncia de hechos, y todo el otro argumento, hay una serie de argumentos jurídicos muy peligrosos que ya habíamos visto aquí en este programa en varias ocasiones. Primero, dice la demanda en el párrafo 222, página 74, que la política de abrazos no balazos retiró al Estado de su deber de garantizar la seguridad y el orden público. Y eso significó una cesión fáctica del dominio territorial. Por lo tanto, la política que decidió el presidente, que es abrazos no balazos, provocó que se perdiera la soberanía, se perdiera el dominio territorial. Y por lo tanto, el presidente es responsable de todo lo que vino después, incluidos los más de 100.000 desaparecidos y todos los muertos que tú mencionaste, Violeta. ¿Me explico? Ahora, como que no basta, tiene razón David, esto no liga, no pega, falta algo. Bueno, ese algo es la aquiescencia. La discutimos aquí con el compañero que estaba defendiendo la cuestión de la aquiescencia en el informe o determinación del Comité de Refugiados de la ONU, ¿se acuerdan? La aquiescencia se creó desde las ONGs latinoamericanas para obligar a Colombia a reconocer que el gobierno de Colombia estaba detrás, aunque fuera muy detrás, de los paramilitares que estaban violando derechos humanos. Bueno, y se creó un concepto que tiene muchas reglas. Bueno, los compañeros como Corcuera, que estuvieron acompañando a las organizaciones civiles de desaparecidos en el Comité de la ONU, avanzaron el concepto de aquiescencia para hacerla lo más amplio posible y el comité lo aceptó. Bueno, esta denuncia de hechos da el siguiente paso y propone y le dedica una buena cantidad de parágrafos, algo así como 10 parágrafos, bastante bien escritos, por cierto, donde propone un concepto nuevo. Dice, es nuevo, se llama aquiescencia transaccional. Es decir, una transacción entre el gobierno y los entes criminales en los cuales el Estado les dejaba a ellos hacer las violaciones de derechos humanos. Ese es el argumento. Te leo lo que dice, creo que es el 217. El fenómeno, reconocen ellos, que excede los moldes tradicionales de la aquiescencia, como ha sido formulada en los sistemas regionales de derechos humanos. Ok. Pero uno de los elementos, y ya voy a terminar, con los que prueba que sí estamos ante otro tipo de aquiescencia, una transaccional, es que hay alguien que tiene las instituciones y la complejidad necesarias para poder evaluar esto de manera eficiente, que ya dijo que eso está pasando. Y ahí vienen quién es ese alguien que ya dijo que eso está pasando. Los Estados Unidos de América, como se demuestra con la acusación en contra de los 10 de Sinaloa. Y entonces, en varios párrafos, dos o tres, los denunciantes del PAN aseguran que los Estados Unidos de América, es un estado que tiene instituciones suficientemente eficientes, que no es discutible en lo empírico, o sea, en lo fáctico, que hay una liga entre la política de abrazos no balazos y las violaciones de derechos humanos. Bueno, un detalle, también citan como prueba de que hay una liga al Comité de la Comisión Interamericana de Derechos Humanos sobre Desaparecidos. En otras palabras, como decían allá en la comarca lagunera, pues los brujos y las brujas no existen, pero bien que vuelan, ¿verdad? No es que creamos en una conspiración porque no somos conspiranoicos. Pero tenemos que hacernos cargo, Violeta, Ernesto, David, de que tú tienes aquí a varios instrumentos musicales, por decirlo así, que están tocando exactamente la misma tonada. Y esa tonada es la que vimos en el Comité de Derechos Humanos. Y ahí Santiago Corcuera lleva el papel de solista. Lo vimos en la acusación a los de Sinaloa, que todos hemos dicho que los investiguen en serio. Está bien, pero ahora tienes esto. Y acuérdense qué partido fue el que tiene una gobernadora que invitó a la CIA. Entonces, perdón, pero de que vuelan, vuelan los brujos, ¿verdad?
1: Bueno, gracias, gracias, Federico. David, pues, ¿cómo ves? ¿Que vuelan los brujos? ¿No vuelan los brujos? Si tienes algo que añadir a lo que acaba de colocar ahorita Federico, o pasamos al siguiente tema, David.
2: No, no, no, de este ahí, perdón que me extienda, pero de este hay harta carnita. A ver,
1: Adelante.
2: insisto, no insisto, seguimos en la misma lectura de lo que nos compartía Federico. Y hay una parte aquí, estaba buscando exactamente el párrafo, ahorita leo un par más, pero hay un párrafo al inicio donde Acción Nacional caracteriza que la denuncia es literalmente por haber cambiado el modelo de seguridad. O sea, porque ahora el modelo de seguridad es distinto, no se combate frontalmente, según Acción Nacional, o no se combatió frontalmente a los cárteles, y por haber cambiado este modelo de seguridad es justificación, digamos, entre comillas, ¿no? Para poder avanzar en la solicitud de investigación que está haciendo. Entonces, creo que primero me parece preocupante y me sumaría con el tema de Federico, no en tanto a lo que vaya a pasar a la Corte Penal, porque este tipo de solicitudes y este tipo de denuncias o de investigaciones preliminares no tienen ninguna asidero, ningún sustento legal, no tienen fundamento, no tienen datos de prueba, no tienen elementos de análisis serio, digamos, es una cosa mucho más política y mediática, no es tan de fondo. Pero ¿por qué es importante, o lo queríamos colocar acá, por qué es importante? Y considero y sigo considerando que la parte central es otra vez la recurrencia a la sumisión ante Estados Unidos, la recurrencia de en el propio texto estar diciendo que el gobierno mexicano ha cedido la soberanía y la referencia, la soberanía territorial, digamos, a los grupos de delincuencia organizada y la referencia que hace también a la... ¿Cómo decirlo? La certeza o la, sí, la certeza de las investigaciones en Estados Unidos, de las acusaciones en Estados Unidos, que hace referencia de Rocha Moya y de todos estos personajes que ahora están siendo investigados, y la forma en la que lo presenta. Una de los párrafos, me gustaría leerlo, a riesgo de que es muy temprano en la mañana y ya estamos demasiado abogadiles con esta cosa de aquiescencia transaccional que me permitiré un poquito adentrarme más en lo que ya explicaba Federico. Dice, por ejemplo, en el segundo plano, eso es dentro de la presentación, es apenas la página 4. Dice, en el segundo plano, las autoridades políticas electas y los servidores públicos del Estado mexicano han incurrido Y ahí va. De manera sistemática y deliberada en aquiescencia, que es una especie de permisividad, digamos, ¿no? Tolerancia y en numerosos casos complicidad activa y pasiva con las organizaciones criminales perpetradoras. Esta conducta estatal configura en los términos del artículo 7, 2A del estatuto y de los elementos de los crímenes de la Corte Penal, una política de inacción, en ciertos casos de colaboración activa dirigida intencionalmente a fomentar y tolerar distintas formas de ataque contra la población civil. La presente comunicación describe esta política en el marco de una doctrina específica denominada, y ahí es donde viene lo de Federico, aquiescencia transaccional, que se manifiesta en etapas progresivas, no sé qué, la, la, la, la, la. Y hace la referencia, y termino la cita aquí, hace la referencia a que lo que ocurría, dicen ellos, antes en el Estado mexicano y lo que ocurrió después con la llegada de Andrés Manuel López Obrador. Y ahí es una referencia, pues bastante rara, en donde dice que antes efectivamente había corrupción, no lo dice así, lo dice muy abogadil y lo frasea de forma muy abogadil, pero que había corrupción, que había infiltración de los grupos de delincuencia organizada en el gobierno, que había complicidad con grupos de delincuencia organizada, pero dice, se daban en casos aislados, dice, ¿no? Eran casos, personas que no cumplían con su deber y que, pues, se podía dar estos casos de complicidad o de permisividad con la delincuencia organizada, pero eran casos aislados individuales. Y una pregunta o que a mí me surgía, no solo el tema de García Luna en sí mismo como personaje, sino la operatividad que tenía en su momento toda la Secretaría de Seguridad para poder facilitar el crecimiento y la operación del cártel de Sinaloa, si se refería únicamente a, o si se refería a que un grupo de personas estarían facilitando o en complicidad con los cárteles, particularmente con el cártel de Sinaloa. Y creo que ahí justo la respuesta, pues es que no se trataba de un grupo de personas, tres o cuatro personas, se trataba de una política de Estado, que a diferencia de lo que está señalando el PAN acá, aquí no hubo una política de Estado por parte de Andrés Manuel. Y aquí criticamos agria profundamente la política de seguridad, en materia de seguridad, si daba resultados o no. Cuestionamos la forma en la que estaba el despliegue territorial durante todo el sexenio, no solo en este espacio, sino en muchos otros. Se cuestionó la forma en la que estaba operando Andrés Manuel López Obrador la estrategia de seguridad. Pero de ahí a señalar o a calificar que fue una política de Estado omisiva, ¿no? El permitir o el cambio de esta política de confrontación directa a un otro tipo de inteligencia, de detenciones, Andrés Manuel López Obrador decía atender las causas de meterse a territorio, poder decir que eso constituye un acto criminal o de naturaleza criminal a nivel internacional, me parece no solo descabellado, o sea, me parece absurdo la forma en la que lo está presentando el Partido Acción Nacional, ¿no? Y otro de los puntos, y termino con este también para hacer la ampliación de lo que decía Federico, me llamó mucho la atención, desde luego, este nuevo concepto, además, eso es importante, para tan, a ver, cómo lo voy a frasear así como lo pensé varias veces cuando lo estaba estudiando. Tan no se actualiza ninguno de los supuestos de la Corte Penal Internacional, tan no se actualiza ninguno de los antecedentes de la Corte Penal Internacional, tan no se actualiza ninguno de los delitos que están establecidos, ni las formas, ni las conductas que están establecidos en el Estatuto de Roma, que el PAN se inventa una nueva. Como no se actualiza ninguno de los supuestos que están en la jurisprudencia, en los antecedentes, en la interpretación, en otro tipo de casos, en Ruanda, en Burundi, en la ex Yugoslavia, en Bosnia-Herzegovina, en Somalia, casos, ninguno se actualiza, como ninguna de esas referencias se actualiza en los últimos 25 años que lleva la Corte Penal y la interpretación de la Corte Penal. Como lo que sucede en México, lo que ellos están señalando entre 2018 y el 2024, tampoco se asemeja ni se puede equiparar ni se puede catalogar con lo que ya tienen los estándares de Naciones Unidas en materia de violaciones graves a los derechos humanos, inventemos una nueva. Y entonces la salida que hace el PAN es inventarse esta de aquiescencia transaccional. Como la aquiescencia normal ordinaria que se ha construido en los últimos 30 años en el sistema internacional de derechos humanos no actualiza, es decir, no se puede hablar solo de aquiescencia del Estado. Como no hay una política sistemática y organizada desde el Estado tampoco para permitir la presencia de los grupos de delincuencia organizada, como no hay ninguno de estos supuestos ni ninguno que acredite delitos de lesa humanidad contra Andrés Manuel López Obrador, entonces nos inventamos uno nuevo, que es esta cosa de aquiescencia, que es una suerte, yo lo traduciría como me das una lana para que yo me voltee a ver para otro lado, o yo tengo un acuerdo contigo para que yo me voltee para otro lado y permita que operes. Eso yo lo caracterizaría justo, y perdón, ahora sí me voy a sonar muy, muy 4T, eso yo lo caracterizaría con Genaro García Luna. ¿Dónde está Genaro García Luna? Todo el momento, toda la operación de García Luna, ¿no? Todo el momento de la operación de García Luna y de la Secretaría de Seguridad con Calderón y eventualmente después con Peña Nieto también, la forma en la que operaba el Estado era también, pues, voltearse para otro lado, ¿no? Aquí hay cuestionamientos y podemos decir si solo fueron algunos elementos del Estado o fue una decisión, digamos, estatal en su conjunto. Pero aquí lo que están caracterizando el PAN, y termino, perdón, es lo que están diciendo es que el Estado mexicano se hizo a un lado, cedió la soberanía territorial a cambio de una transacción, el PAN presupone económica, y mete también el tema político. Dice que en México no podemos iniciar un proceso de investigación en contra de servidores públicos porque, y mete el tema del Poder Judicial, que no entiendo yo que tenga que ver con este asunto, ¿no? Pero mete el tema del Poder Judicial y dice, se hizo una reforma en el Poder Judicial y perdimos la independencia judicial, como si antes la tuviéramos, pero bueno. Perdimos la independencia judicial y por lo tanto el Estado mexicano, no hay forma de que el Estado mexicano investigue ni sancione y te pido corte penal que investigues. Que investigues algo que yo estoy creando, que investigues algo que yo estoy inventando, de un concepto que yo te estoy inventando y que investigues algo que en los sexenios anteriores o en el sexenio en que gobernó el PAN había más elementos para actualizar esta responsabilidad que los que hay en el 2018 a 2024, pero yo PAN. Te pido, gobierno, que analices lo que ocurrió en 2018 a 2024 y no lo que ocurrió de 2006 a 2012.
3: Claro, totalmente de acuerdo, pues están estos sexenios también del PAN. David, muchísimas gracias. Yo le preguntaría a Federico, él decía hace un momento y siguiendo con este tema antes de pasar al otro, no hay enemigo pequeño. ¿Hasta dónde podría prosperar esta denuncia? Eso por un lado. Y lo otro es que vemos también en la denuncia que es el Partido Acción Nacional, pero también dos personajes en particular. Uno, Germán Martínez Cáceres, y el otro, Carlos Matienzo Zamora, ¿no? O sea, son los tres los que están poniendo esta denuncia en la Haya y que es presentada por ellos. También sobre eso, ¿qué decir, Federico?
0: Bueno, de Germán Martínez Casares solo podemos tener una pésima opinión, porque el señor es la demostración de que los traidores traicionan muchas veces. O sea, él traicionó al PAN y se alió con López Obrador y ayudó en la campaña de 2018, sin duda, y fue senador. Luego lo nombraron director general del IMSS. Y luego, como el señor creyó que podía repartir los puestos como quisiera, y no, y que eso de la austeridad republicana era nomás de campaña, pues tuvo que renunciar al IMSS y se regresó al Senado. Y ahí, pues como ya no le salió, vuelve a traicionar ahora al obradorismo y se vuelve uno de los más, iba a decir, fuertes, pero no, irritables.
1: Recalcitrante, recalcitrante.
0: Recalcitrante, exactamente. Hay un nivel en que se pasa de histriónico. O sea, no es Lili Téllez todavía, pero yo creo que lleva seguro el segundo lugar. En el estilo, en el mal estilo. Bueno, ahora, el asunto es, más allá del asunto de quiénes son estas personas, cuál es su carácter individual, yo quisiera mencionar algo que aparece en el párrafo 151, página 38. Si ustedes pueden poner ahí el texto en algún momento, sería maravilloso. En su argumento para probar que Andrés Manuel conspiró para masacrar a los mexicanos y violar sus derechos humanos, a través de esta aquiescencia transaccional tan loca que ya tiene razón David, no tiene manera. O sea, y si no encuentro nada, me lo invento. Exactamente, eso fue lo que hicieron. Pero, fíjense, ¿Cuál es el precedente que pone? Para probar que sí hay esta aquiescencia transaccional, dice, hay ausencia de condena. Y por eso metieron también el Poder Judicial, como ya nos explicó ahorita David. Y para probar que esto tiene antecedentes y tiene un precedente jurídico internacional, hablan del caso de Batasuna en contra de España, que ya ahorita ya nadie se acuerda, donde las Cortes españolas, que lo que querían era ilegalizar al partido Batasuna, porque era demasiado independentista y demasiado euskarro, entonces decidieron que Batasuna había cometido, era parte de la cadena de culpabilidad de ETA, porque había omitido condenar a ETA. Es decir, había la obligación de Batasuna de salir a la plaza pública y decir, yo condeno a ETA. Pero los tribunales de España aceptaron ese argumento. Entonces ellos dijeron, la omisión es lo mismo que el apoyo tácito. Por lo tanto, como Andrés Manuel nunca dijo nada en contra de las masacres y violaciones de derechos humanos que perpetraba el narcotráfico, entonces, por lo tanto, hay apoyo táctico, tácito. Ahora, el problema es que Andrés no puede decir eso porque lo cierto verdadero, y eso ni siquiera el Comité de Desaparecidos de la ONU terminó de cuadrarlo bien. Lean el informe que ya discutimos aquí. Nunca queda claro que los grupos del crimen organizado que están cometiendo materialmente homicidios, desapariciones, ataques a población civil, etcétera, que ocurren en muchos lados, estén organizados entre ellos y estén conscientes de lo que están haciendo como organización. Que esa es la otra parte mágica del argumento, que de repente resulta que todos esos que andan por todos lados sí están organizados. Pero, ¿cómo le hacen para acusar a Andrés Manuel? Porque hay omisión de decir nada y por lo tanto hay apoyo tácito. No voy a decir nada porque no hay nada. Esa es la realidad material, en mi opinión. Pero bueno, y nada más otro último detalle. Son bien raros y parece que están muy bien hechos. O sea, es mucho más complejo de lo que nos decía al principio David. Ese era mi primer argumento en mi última intervención. Pero tampoco es que sean tan bien hechos. Ya David nos dijo que se inventaron esta aquiescencia transaccional. A ver si pega, ¿no? Pero hay otro detalle. Utilizan dos casos para ejemplificar, en los que de repente se disparan en el pie. Primero agarran una masacre en Reynosa que ocurrió el 19 de junio de 2021. No he terminado de checar, pero si mal no me acuerdo, esto ocurrió bajo García Cabeza de Vaca. Entonces, la cadenita política que ellos querían hacer hasta Andrés Manuel López Obrador la rompe el mismo García Cabeza de Vaca. Pero chequemos quién era el gobernador el 19 de junio de 2021.
1: No, sí, sí era cabeza de vaca.
0: Ok,
1: Sí, sí
0: no.
1: era. Sí.
0: Ellos presentan ese caso para demostrar que está la cadena esta de culpabilidades y de omisiones y de complicidades. Bueno, ¿cómo le vamos a hacer? Pues si García Cabeza de Vaca estaba diciendo que estaba peleado con Andrés Manuel. Bueno, y el otro caso es bien raro porque es el caso del Rancho Izaguirre. Y en el Rancho Izaguirre, los actores políticos involucrados a nivel territorial, en el municipio y en el estado, son de MC, que también están en confrontación con el gobierno nacional que preside ya por dos administraciones Morena. Y esto es bien complicado. Tan grande es el odio personal individualizado para Andrés Manuel López Obrador que están dispuestos a aventarse como parte de la aquiescencia transaccional que se inventaron a García Cabeza de Vaca por un lado y por el otro lado a MC Jalisco. Interesante, o sea, si es solo político, David, son malos políticos. No creo que. Digo, si MC o el resto de los panistas saben leer, que luego no sabemos si lo saben hacer, porque ya ven que firman contratos y convenios en Coahuila y luego dicen que no les cumplieron. Pero si saben leer y leen esto, pues van a decir, pues, ¿de qué lado está el señor Germán Martínez? Digo, para terminar con el traidor del que hablábamos primero, ¿no?
1: Gracias, Federico. David,
2: Ya me piqué, ya cierro. Ya cierro
1: sí,
2: para
1: no, no,
2: otro
1: espérame,
2: tema.
1: espérame, sí, no, no, no, está bien. Sobre ese mismo tema, a propósito un poco de lo que preguntó Violeta, tú que conoces esas rutas y esos caminos en la Corte Penal Internacional, ¿hay alguna viabilidad? ¿Es un disparate? ¿Cómo lo estás leyendo tú ahí, David?
2: Sí, es yo por la mañana y la hora no diré la palabra que considero que es correcta para este tipo de manifestaciones de documentos. Sí, es, o sea, disparate es lo menos, ¿no? Es un documento político.
1: Oye, déjame nada más que te interrumpa tantito. Yo creo que tienes sucio el lente de tu
2: A ver.
1: compu o dale una limpiadita
2: ¿Ahí mejor?
1: Ah, sí, mejor. Dale.
2: Gracias.
1: Perdón.
2: No se veía mi bonita imagen.
1: No, sí.
2: A ver, yo no diría estupidez porque está planteado bien, tiene muy buen, ¿cómo diría? Léxico jurídico, ¿no? Utiliza muy bien usted, ya, estas palabras rimbombantes, grandilocuentes que le gustan a Germán Martínez y a estos panistas, ¿no? Estos políticos, sobre todo estos abogados de ya más viejos, más viejos que los que están aquí suscritos. Y que tienen estas palabras, ya saben, que pocas personas entienden, muy grandilocuentes, utiliza este tipo de palabras y expresiones, ¿no? Es un documento elaborado, digamos, desde una posición política, obviamente, que no tiene ningún fundamento, no tiene ninguna viabilidad, no tiene forma de que pudiera avanzar en la Corte Penal Internacional, es decir, no cumple ni siquiera con lo mínimo, o está, bueno, sí, con lo mínimo es de que se ha presentado por escrito, ¿no? Sí, sí lo cumplieron, pero todos los demás en los criterios, en la interpretación, no me, digamos, no es de preocupante, de preocuparse, perdón. Lo que sí me parece preocupante es el discurso y la narrativa que están utilizando, ya decíamos el tema de soberanía, pero yo ahora lo llevo al tema de militarización. La gente que está aquí en este bonito chat, en esta mesa, sabe que uno de los problemas sobre la militarización no empezó con Andrés Manuel López Obrador. Uno de los reclamos que le hicimos quienes apoyamos y votamos por López Obrador era más bien desmilitarizar el país, que tendría que desmilitarizar, regresar los militares a los cuarteles, ¿no? Y él lo que hace, no solo en términos de seguridad, sino pues se mete con esto que ya hemos discutido aquí también, ¿no? Que tengan, que cuiden las aduanas, que se metan al AIFA, que se metan a no sé cuál. Pero el tema central, que era el tema de seguridad y la crítica que se hacía desde la izquierda, era que se le había conferido a las Fuerzas Armadas la posibilidad, no solo la permisividad o la facultad para que estuvieran haciendo funciones de seguridad pública, sino que además se habían convertido en otra, digamos, en un brazo del Estado mexicano, perdón, sin el cual ya en 2018-2020 no se podía guardar ese brazo otra vez, porque fue tal la construcción de necesidad que se hizo durante el periodo de Calderón, que era imposible retirar y guardar ese brazo, y haciendo la expresión, ¿no? Para poder combatir a la delincuencia organizada. Y al día de hoy seguimos viendo que sigue siendo materialmente imposible combatir a la delincuencia organizada sin el uso de las Fuerzas Armadas. Se hizo toda la discusión de la Guardia Nacional para transferirle fuerza, facultad, ta, ta, ta, ya hemos discutido aquí también. Pero el tema central es que esa necesidad de que el ejército estuviera haciendo labores de seguridad, se comenzó desde Zedillo, ¿no? La intervención del ejército se fortaleció con Fox, se consolidó con Calderón y el PAN dice que pues la culpa de la militarización en México es de Andrés Manuel López Obrador, no del PAN. No de Calderón, sino, establece y dice, párrafo 51, los peticionarios sostienen que esta incapacidad de enfrentar a los grupos de delincuencia no es accidental ni meramente fáctica. Ha sido producida durante el periodo bajo análisis también por una alteración deliberada de la misión institucional de las Fuerzas Armadas Mexicanas. Imagínense. Alteración deliberada de la misión institucional de las Fuerzas Armadas. Y el PAN hace un recuento de lo que no sería la misión institucional, que es el tema del AIFA, las aduanas y todo eso que ya hemos señalado. Y después regresa y dice: el despliegue militar contra el narcotráfico es el antecedente más significativo. La militarización iniciada en 2018, imagínense nada más la frase. no solo de dispararse en el pie, diría Federico, no, la militarización. Alguien pone en el chat, México no está militarizado, espérense, estamos en otro debate, compañeros. No se vayan para allá, estamos acá en el debate, está acá, no está militarizado, ya, o sea,
1: Pues sí,
2: ¿me
1: y
2: explico?
1: dijiste, David, que estabas diciendo, te ibas a escuchar muy pro 4T, pues ya la gente te tomó la palabra, ni
2: O sea,
1: modos.
2: ya estoy en el partido. Entonces, dice, la militarización iniciada en 2018 admite, sin embargo, una distinción cualitativa respecto a otros antecedentes, no sé qué, la, la, la, la, la, la. Y dice, la militarización iniciada en 2018 transfirió funciones civiles de carácter permanente y estructural, alterando la división constitucional de funciones entre el aparato civil y el militar del Estado. Álgame nada más. El PAN diciendo, ¿no? Que en 2018 fue cuando se perdió esta línea entre funciones civiles, de seguridad, policíacas y las funciones del ejército. O sea, no solo es tener corta memoria, sino es tener poca madre. O sea, en términos de la forma en la que lo está planteando, esa es mi indignación, digamos, ¿no? La forma en la que lo está planteando el propio PAN. Como si la historia de los dos sexenios panistas del sexenio, hablando nada más en los años recientes, los últimos 20 años, 25 años, como si no tuviéramos memoria y como si no supiéramos la debacle que se originó con la mal llamada guerra a las drogas, la, insisto, necesidad de que el ejército saliera y se mantuviera y se ampliara en las calles hasta llegar a lo que tenemos hoy, ¿no? Con las críticas que tenemos hoy, pero la forma, insisto, en la que el PAN lo sigue argumentando, lo argumenta en este documento ante la Corte Penal, me parece sí indignante, vergonzoso, pero insisto una vez más, preocupante, porque creo que se va construyendo una narrativa de decir todo lo mal que estamos hoy, entrecomillado, ¿no? En la lógica del PAN y de la derecha, todo lo mal que estamos hoy inició en 2018. O sea, empezamos la mal de seguridad, las violaciones, las desapariciones, todo en 2018, como si la historia inmediata reciente no tuviera nada que ver y como si el PAN no tuviera una responsabilidad no solo histórica, sino penal también en todo lo que pasó en esos dos sexenios. Disculpen ustedes lo airado de mi respuesta al estilo Germán Martínez.
0: Perfecto. Oye, hay un detalle, nada más hay que acordarse que el PAN no es el primer grupo político que acude a la Corte Penal Internacional para acusar a alguien en México. Netzaí Sandoval, que es parte del movimiento obradorista, antes de ser funcionario ni cualquier cosa, ahorita está en la Suprema Corte en la ponencia de Lenia Batres, y antes fue el defensor público en el sistema federal. Pero antes de eso, él presentó una demanda ante la Corte Penal Internacional contra Felipe Calderón por la guerra contra las drogas. Y al final de cuentas, nadie terminó de darle seguimiento, pero entiendo que no prosperó y es muy probable que no haya prosperado por las mismas razones que David nos explicó. Porque la Corte Penal lo que tiene que demostrar es que hay una acción individual directa que puedes probar de manera indubitable porque es un sistema penal. Pero a mí lo que me preocupa, y aquí hay algo que luego se nos pasa cuando discutimos Gaza y Medio Oriente, que este bodrio, este invento, esta especie de para instancia internacional que creó Trump e Israel para disque de reconstruir Gaza, tiene detrás una resolución del Consejo de Seguridad de Naciones Unidas, ¿sí? Que Estados Unidos sacó medio a trompicones y consiguió la abstención de China y de Rusia, pero está ahí. Entonces, el problema es que el sistema de Naciones Unidas, con todo y que es mucho mejor que estas cosas que se inventa Trump, de todas maneras es permeable a la presión de los poderosos. Y eso nos liga con el otro tema, Ernesto. El asunto real es que la Casa Blanca, dominada por el tirano Trump, está tratando de hacer lo que quiere en América Latina. Ustedes estaban hablando hace un rato, antes de que entráramos, de Perú y de Colombia. Bueno, esa es una. Y el problema es que, en contra de lo que dice Germán Martínez y los demás, que acudieron a la Corte Penal Internacional ahora el 1 de junio, en contra de lo que ellos dicen, que Estados Unidos tiene los elementos eficaces para demostrar todo lo que estamos diciendo, Pues no es cierto, porque Estados Unidos cuando quiere lo hace y cuando quiere lo hace al revés. Se puede inventar un cártel, el de los soles, y luego dejar de hablar de él para acusar a un jefe de Estado latinoamericano, en el caso de Maduro. Y puede probar con todo su sistema judicial que el señor Juan Orlando Hernández era culpable de introducir 400 toneladas de cocaína y que lo condenan a 40, 45 años, y luego con la misma facilidad lo indultan y le pasan dinero para que esté conspirando en contra de las democracias en América Latina. Ese es el aliado que se fue a buscar Germán Martínez Cáceres y el PAN. Entonces, el problema es que ese aliado sí puede torcer el sistema internacional, incluye a la ONU. Entonces, fíjate, a Maduro lo tienen guardado y a Juan Orlando lo indultaron, ¿verdad? ¿Quién nos dice que la Corte Penal Internacional dijo, no, esto contra Calderón no tiene ni pies ni cabeza? Pero todavía no, esto como es contra Andrés Manuel, sí tiene pies y sí tiene cabeza. Y por eso me preocupó tanto que utilizaran el precedente de Batasuna. Porque España es un país democrático, con todo y todo. Pero de todas maneras, a la hora de lidiar contra su oposición radical marxista-leninista ETA, le valió gorro y dijo, el que no salga a la plaza pública y confiese en auto de fe inquisitorial que ellos creen en tal cosa, si se quedaron callados, entonces por omisión son cómplices. Ojo, el sistema internacional, con todo y que lo defendamos porque tenemos que hacerlo, digo, yo digo que no existe completamente el derecho internacional, pero hay que usarlo. También puede ser manipulado por Estados Unidos. Y, insisto, las brujas sí vuelan.
3: Pues sí, eso es una realidad y yo diario que me voy, vuelo. Bueno, pero esa es otra cuestión, esa es otra cuestión. David, si quieres cerrar sobre este tema o pasamos a analizar también este otro tema que me parece también muy importante del grupo bilateral de implementación y que, bueno, pues ya nos explicarás ahorita en qué consiste y que está siendo impulsado por Ronald Johnson y también por el embajador estadounidense y por también la administración de la presidenta Claudia Sheinbaum. Adelante, David.
2: Pasamos, si quieren, al otro tema, a reserva de dejar diríamos, encorchetado, diríamos los abogados, ¿no? Entrecomillado todavía para poderlo discutir más adelante, pero el análisis de lo que implica. Más bien, continuar con el análisis de las posibles implicaciones, esto último que decía Federico, la respuesta que se ha tenido en México. La presidenta Sheinbaum el lunes de la semana pasada dijo, ah, pues eso no, o sea, como no minimizó, pero sí, digamos, contestó a una pregunta expresa sobre el tema de esta denuncia, de esta solicitud. Y dijo, ah, pues es irrelevante, son cínicos, no sé qué, y punto, le dio la vuelta a la página, ¿no? Y no es que aquí le estemos dando más cobas, sino que creíamos que es interesante hacer toda esta parte del análisis. Y pasando al siguiente tema, justo creo que uno de los temas, o uno de los que hemos estado analizando, entre la relación entre México y Estados Unidos, es justo la forma en la que se van a estar trabajando las áreas en materia de seguridad. Este grupo bilateral de implementación, que si ustedes ven las siglas en inglés, es absolutamente trumpista, ¿no? Desde su nacencia, porque el grupo se llama en inglés BIG. Entonces, ya saben que Trump utiliza todas estas palabras de extraordinary, big, marvelous, fabulous, ¿no? Todas estas palabras que tengan que ver con, pues, grandilocuencia igual, ¿no? Como con superioridad, como con tamaño, como con el más fuerte, el más grande. Y este grupo bilateral de implementación que apenas se está dando a conocer, no sabemos cuánto tiempo se ha tardado, pero yo creo, pensaría, no tengo dudas, pero tampoco pruebas, de que esté relacionado con el margen de negociación del propio T-MEC. Aunque no está inserto o no podría estar inserto como un capítulo, como un parágrafo, un apartado específico dentro del T-MEC, la forma en la que se da a conocer, el momento en el que se da a conocer, creo, y esa es inferencia mía, está correlacionada con los debates y las discusiones que se tienen para la revisión, actualización, ahí Violeta es la especialista, revisión, actualización, adecuación del T-MEC en este periodo de sesiones, digamos, en este periodo de debate, pláticas, ¿no? Que se tienen no sé hasta cuándo van a acabar las pláticas, pero bueno, en este periodo que se tienen. Por eso creo que el tema de empezar a revisar cuál va a ser el documento, cuál va a ser la forma en la que ahora se interprete o en la que vamos a estar conociendo las acciones de Estados Unidos, creo que se van a enmarcar la mayoría de estas acciones de colaboración dentro de este acuerdo que es el Grupo Bilateral de Implementación. Tiene cuatro objetivos el grupo de implementación. Tiene el tráfico de drogas, el combate al crimen organizado transnacional, la seguridad fronteriza, la migración y el robo de combustible, entre otras, ¿no? Digamos como el tema de huachicol. Pero sustancialmente es delincuencia organizada, tráfico de drogas, migración, que es un tema importante, y tráfico de personas, ¿no? O trata de personas hacia Estados Unidos. Son los cuatro, digamos, objetivos iniciales. Lo que no conocemos tampoco, porque no se ha dado a conocer, digamos, los pormenores del documento, que probablemente nunca lo vamos a conocer por un tema de seguridad, entendería yo, ¿no? Habrá una versión pública, entiendo o pensaría que hay una versión pública, que va a haber una versión pública más extensa de lo que nos han dado a conocer, de los contenidos mínimos de los que nos han dado a conocer. Y entonces, aquí lo que estaríamos viendo ahora es un equipo de coordinación, colaboración en materia de seguridad, pero que creo que ayuda a México bastante para el tema tanto de presencia de agentes extranjeros, ya vimos lo de Chihuahua, la CIA y todo ese rollo, como la posible o la posibilidad de que Estados Unidos estuviera pensando en ataques o en una incursión no militar masiva, pero en ataques específicos en el territorio mexicano, ¿no? Veamos lo que ocurrió creo que fue el viernes, no recuerdo, o el sábado, en donde se atacó en Venezuela una comunidad con drones estadounidenses, se atacó una comunidad a un complejo de casas donde presuntamente, dice Estados Unidos, estarían uno de los líderes o el principal líder del Tren de Aragua. Estados Unidos, sobrevolando el espacio aéreo venezolano, atacó a esta comunidad, mató a estas personas y salió además a festejar, ¿no? A festinar que ellos eran los que lo habían matado en suelo venezolano, en espacio aéreo venezolano, a personas de origen venezolano. Entonces, yo no estoy diciendo que esto vaya a pasar, que esto vaya a ocurrir, simplemente creo que es una forma también de tener un escudo, una forma bastante política para decir con Trump. Ahora la presidenta Sheinbaum con Trump, no solo para el tema de seguridad relacionado con T-MEC, el tema de inversiones, por supuesto que es un tema fundamental en el T-MEC, que va a estar ligado ahora a este BIG, a este acuerdo BIG, y creo que vamos a estar viendo más bien la lógica de la comunicación enmarcada o enganchada en este acuerdo, en este BIG, acuerdo multilateral, o acuerdo bilateral, perdón, insisto, para ir cerrando estos márgenes hasta discursivos del propio presidente Trump y de su gente, ¿no? Es decir, ya hay un acuerdo de entendimiento, ya hay un marco de cooperación bilateral. En el marco de esa cooperación bilateral podemos trabajar. Y si hay algo que no te guste o que tú digas que yo estoy haciendo mal, preséntalo en el marco de acuerdo bilateral y ahí podemos trabajar. Creo que hasta donde estoy leyendo la parte de la información que se tiene, me parece que es un acierto o un avance o un logro, no sé si así lo podamos llamar, de este gobierno también para, insisto, delimitar todos estos temas que están generales y que están en el día a día en Estados Unidos y que se van a estar mucho más utilizando en el marco de la elección de noviembre para irlo acotando y meterlo no en un solo costal, pero sí en una mesa en donde se puedan discutir estos temas. Creo que es un avance, yo lo veo así en esos términos, en este primer saque.
1: Gracias, gracias, David. Federico, sobre eso mismo que estás colocando, bueno, a mí, por cierto, David, me parece un acierto que lo vincules también, que se da en el marco del tratado del T-MEC. No lo había colocado yo ahí, me parece pertinente y que también vale la pena analizarlo desde ahí. Y esto otro que también se coloca en este ataque furtivo, esta cacería que empezó a lanzar a través de sus distintas instituciones, el gobierno de los Estados Unidos, estas campañas de vamos sobre los funcionarios del gobierno de la Cuarta Transformación, gobernadores, alcaldes, etcétera, etcétera. Y si este BIG que se está creando, pues sirve a México para acotar, un poco ahí la injerencia de los Estados Unidos o lo contrario? ¿Cuál es tu mirada?
0: Yo creo que tienes razón, Ernesto. Acota. Yo quisiera decir primero dos cosas sobre las palabras inventadas. Efectivamente, como nos dijo David, Big es trumpiano, es inglés trumpista. Pero hay que tener mucho cuidado en las cosas bilaterales porque vean ustedes cómo cabeció la jornada el día de ayer. No sé si se alcanza a ver aquí, en su editorial. GBI, nueva etapa. Bueno, cuando yo veo esto, me acordé inmediatamente de Chiapas, y dije, la guerra de baja intensidad otra vez. O sea, hay que tener cuidado con las siglas. Y esto es para los compañeros de la jornada. Pero lo tradujeron al español, Grupo Bilateral de Implementación. La verdad, se ha dicho, creo que aquí nos conviene irnos con el trumpismo, para no meter todavía más estática en este debate. Ahora, otra sigla. Trump always chickens out. Trump es taco. Lo cual es una maravillosa cosa porque Trump odia a los mexicanos, pero es Trump taco, ¿verdad? Bueno, siempre se echa para atrás, esa es la traducción al castellano. Y me parece que este Big, el grupo bilateral, es un paso atrás de la estrategia de la que estábamos platicando, Ernesto. O sea, Estados Unidos y varias agencias se la han pasado y siguen haciéndolo, ¿eh? De hecho, me parece que hoy hubo una pregunta acerca de otra declaración de una funcionaria en Estados Unidos que dijo otra vez lo mismo. Y la presidenta dijo, no vamos a estarle contestando a cada uno, ya el viernes hablamos de algo, que es esto. ¿Sí? Entonces, es un espacio de contención. No creo que sirva para contener en sí mismo, pero es un espacio para hacer contención. Y a partir de eso, yo quisiera recordarle a la audiencia que cuando fue el caso Cienfuegos, allá en el año 2000, recuérdame, 19 o 20, finales del año, una de las cosas interesantes que salió en el debate público fue Ana Laura Magaloni, que no es una persona ajena ni está en la Torre de Marfil académica. Ha estado trabajando con las fiscalías federales y estaduales desde mucho antes del obradorismo. ¿Sí? Entonces ella sabe algo acerca de cómo se manejan las cuestiones de seguridad pública. Y ella tenía esta idea muy interesante de que arrestar a Cienfuegos, más allá de que hubiera razones para arrestar a Cienfuegos o no, de este lado de la frontera o de aquel lado de la frontera, era un error táctico, porque lo que hacías era poner en duda a una institución esencial para el trabajo contra la delincuencia en México, que es el ejército mexicano. Y de hecho, ella lo dijo desde la primera semana del debate, y más o menos así se fueron moviendo las cosas. ¿Por qué? Porque tú no puedes poner en cuestión cosas básicas de tu vecino, a menos de que optes por invadirlo y tú directamente administrar las cosas. ¿Sí? Y por eso es que hemos estado discutiendo la cuestión de la intervención extranjera. Porque esa es la otra opción. O sea, si le vas a pegar a gobernadores en funciones, al ejército, etcétera, etcétera, pues entonces el siguiente paso es que ellos van a venir a administrar directamente el asunto. Y los panistas lo que están haciendo es aplaudirles, porque ellos, lo dijeron en esto que acabamos de discutir, tienen un mejor sistema para saber qué es lo que está pasando en la realidad material. Entonces, empíricamente lo que ellos digan no lo podemos discutir. No, pues eso es venderse completamente al extranjero. Entonces, el BIG, me parece, este grupo bilateral, es un espacio de contención. Yo creo que es un paso adelante en medio de la negociación. Acuérdense que estamos hablando de David, México, contra Goliat, Estados Unidos. O sea, es un gigante, como 20 veces más grande que nosotros. Y en términos militares, muchísimo más grande porque México simplemente no tiene fuerzas armadas para eso. Entonces, qué bueno que se abrió este espacio y qué bueno que se siga utilizando. No estoy seguro de que vaya a haber algún día un documento público, versión pública de lo que están haciendo, porque en realidad BIG nace de la negociación bilateral permanente. Pero lo que sí creo que podemos decir ahorita es que es un paso atrás de los trumpistas que se dieron cuenta que por lo menos en ese momento no pueden invadir, Y por lo tanto, tienen que seguir lidiando, negociando con quien está trabajando con ellos. Y ojo, piensen ustedes que al mismo tiempo que eso estaba pasando, México siguió informando de todas las cosas que están ocurriendo en la realidad en la cooperación. Entonces, no pueden ellos decir que eso no está pasando, que no hay efectivamente cooperación. Y no es el único caso. El secretario de Home Security llega al Congreso en Estados Unidos y dice, no, pues están co colaborando mucho mejor que el anterior gobierno. Pero todavía creen en la soberanía. Ojo, y termino con eso. Ese tipo, que nunca me acuerdo cómo se llama, el de Home Security, dijo, todavía creen en la soberanía. Entonces, el ánimo general de los trumpistas sigue siendo invadir. Y yo creo que lo que tiene que hacer el David en esto, que somos nosotros los mexicanos y mexicanas, es asumirnos como David. O sea, David no se acercó mucho a Goliat para que le diera un espadazo, ¿verdad? Ni para que lo pisara. Es más, por eso es una onda lo que tuvo que utilizar. Gran suerte que tuvo que le pegó donde tenía que pegarle. Pero bueno, el asunto es, siguen teniendo la peor intención. Es un paso adelante y ojalá la jornada no le vuelva a poner GBI, porque habemos una parte de sus lectores que seguimos leyendo Guerra de Baja Intensidad.
3: Sí, muchas gracias también por poner ese punto, querido. Entonces, que mejor se quede el Big, dices, ¿no? Pero bueno, también tiene sus asegúnes el Big por Donald Trump. Pero bueno, queremos agradecerles muchísimo. Estábamos poniendo en pantalla también este comunicado que se sacó desde el gobierno federal y quienes participaron en este primer encuentro. Y pues a propósito de lo que decía David, ¿no? Por ejemplo, también está la parte económica, está la Secretaría de Energía, esta inteligencia financiera, la Unidad de Inteligencia Financiera, están varias secretarías ahí partícipes, y entonces es muy interesante también analizarlo en este contexto que decías, David, y también en esto que profundiza Federico. Lo seguiremos haciendo las próximas semanas.
2: Sí, la relación económica creo que es importante, ¿no? Y además, perdón, nada más para decir que
3: Sí.
2: el tema del acierto, del avance, establece, por ejemplo, uno de los objetivos es el flujo ilegal de armas de fuego, o sea, de allá para acá, cosa que
3: Sí,
2: Estados
3: vale.
2: Unidos nunca ha querido reconocer ni meterse al tema de control, ¿no?
3: Sí,
2: La trata de personas, que no solo es migración, o sea, lo divide, y me parece que es importante también, la migración irregular, en términos genéricos de las olas de migrantes que se van para allá. Pero trata y tráfico de personas es de allá para acá también, porque toda la, digamos, el mercado, la red, cómo funciona, es también con intervención de Estados Unidos, desde luego, ¿no? Y el financiamiento también para las organizaciones criminales y lavado de dinero. Creo que incluir estos aspectos no es solo en la lógica operativa, ¿no? Porque además dice el documento que no es de planeación, sino es para la coordinación operativa. Obligaría a Estados Unidos también a meterse al combate de estos sectores específicos, de estos grupos, desde la lógica de la responsabilidad de Estados Unidos. Por eso yo hoy decía que me iba a ver muy, muy cuatroteísta, ¿no? Muy aplaudidor. Miren, hasta traigo esta mora,
3: El
2: esa del
3: color, el color.
2: color, ¿no? Del color. Ya, Ernesto, no sé qué ya está diciendo, pero ya me voy. Ya, adiós, Ernesto. Yo no sé qué estás diciendo. Tienes el
3: Fuerte
2: micrófono
3: abrazo,
2: apagado,
3: queridos.
2: pero mejor que no te
3: Sí.
2: escuche.
1: Por
2: No,
1: favor, producción, guarde un clip diciendo esto, David. Ese lo tenemos que viralizar, por favor.
3: pues fuerte abrazo,
2: Listo.
3: querido David. Fuerte abrazo, querido Federico. Seguimos en comunicación.
2: Gracias a ustedes.
3: Cuídense.
2: Saludos a la audiencia.
3: Gracias.
2: Abrazo.
3: Abrazo.
1: Baigoncito, baigoncito.
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0: acuerdo entre Estados Unidos e Irán está al borde del colapso. Estados Unidos e Israel siguen incumpliendo su parte del acuerdo y puede que ese entendimiento entre Estados Unidos e Irán se vaya al traste a última hora. Ya sabéis que supuestamente se tiene que firmar ese memorando de entendimiento el viernes en Suiza, pero dada la posición incumplidora, reiteramos, de Israel y de Estados Unidos, puede que ese memorando de entendimiento ni siquiera se termine por firmar el viernes. Todas las novedades, todas las noticias, por supuesto, aquí.
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0: Israel sigue incumpliendo ese acuerdo de caballeros entre Estados Unidos e Irán. Nuevas escenas de ataques. Ataques israelíes renovados contra el sur del Líbano. Escenas del bombardeo de artillería israelí que apunta a Nabatieh al-Faqwa en el sur del Líbano. Bueno, esto es la tónica habitual. Aquí estamos viendo uno que se ha producido en las últimas horas, un bombardeo de artillería que se ha producido en las últimas horas, pero esto es lo tristemente habitual por parte de Israel. O Estados Unidos hace algo o ellos se van a considerar la parte incumplidora, ellos van a ser objeto de toda

crítica y de toda responsabilidad por una reanudación del conflicto. Reiteramos que Israel no ha dejado de bombardear el sur del Líbano ni un solo minuto, ni una sola hora, ni en una sola ocasión que haya tenido Israel ha cumplido su parte del memorando de entendimiento. Porque ya sabéis que se desplegaban efectos de manera inmediata ese memorando a partir del propio domingo. Según Maharif, el gobierno israelí ha instruido, Maharif, medio israelí, ha instruido a su establecimiento militar y de seguridad para que continúe desarrollando bancos de objetivos, para que siga pergreñando, para que siga atacando el Líbano a placer, preparándose para una futura escalada, el entramado militar político israelí, con funcionarios en Tel Aviv anticipando que el acuerdo de paz entre Estados Unidos e Irán colapsará rápidamente. Bueno, y tanto que colapsará rápidamente, y tan rápidamente, si ellos ponen de su parte para que el acuerdo colapse. Al final, aunque Estados Unidos está en un aprieto muy grande, aunque Estados Unidos está en una tesitura mayúscula, ay, amigo mío, que el sionismo es muy poderoso, que el sionismo tiene la sartén por el mango. Me refiero en el gobierno estadounidense. El sionismo se ha hecho muy grande, se ha hecho una bestia maléfica muy poderosa y controla plenamente el entramado decisorio estadounidense. Y claro, no van a permitir que Estados Unidos se vaya sin más, no van a permitir que Estados Unidos se vaya de rositas y que ellos no puedan bombardear a placer el Líbano, como le gustaría a ellos. El ministro israelí Zvev Elkin alegó que Israel fue completamente excluido de las negociaciones y declaró que, debido a que Israel no es parte del acuerdo, Israel no está obligado por sus términos. Elkin agregó que el documento no tiene autoridad vinculante sobre las acciones israelíes. Bueno, pues me parece muy bien. Bueno, me parece muy bien. Entonces, si Irán, siguiendo esta misma alegación, si Irán bombardea a Israel, Irán no estaría incumpliendo su parte del acuerdo, porque Israel no es parte, ¿no? Israel no está obligado por el acuerdo. Tampoco hay derechos para Israel derivados del acuerdo. Por lo tanto, Irán no incumpliría su parte del acuerdo si mañana o el sábado, porque puede que esperen al sábado, si Irán el sábado bombardea a Israel, porque Israel no es parte del acuerdo. Y los iraníes no estarían incumpliendo, ¿no? Es decir, siguiendo esta propia argumentación que están lanzando los israelíes. No somos parte del acuerdo, a nosotros no se nos aplica, nosotros no tenemos deberes en torno al acuerdo. Bueno, pues esa norma, esa regla que ellos quieren esbozar se aplicará a todo, ¿no? No solamente la parte beneficiosa. Veremos, porque Estados Unidos tiene una tesitura muy grande. Estados Unidos debe decidir continuar en la guerra en favor de Israel o buscar alternativas, pero yo creo que esta situación será aguantada por parte de Irán hasta el viernes que se firme el memorando de entendimiento, y a partir de entonces puede que Irán empiece el flagelo contra la entidad sionista. Veremos lo que ocurre. Pero no están dispuestos los israelíes a cumplir la parte que les toca. El ministro de Finanzas israelí, Bezalel Smotrich, desafía abiertamente a Trump. Afirmó que Israel no se retirará del Líbano, ni el viernes ni después del viernes. No hay retirada del Líbano. Dijo Bezalel Smotrich que Israel tendrá libertad de acción para atacar cuando quiera. Bueno, con dos narices, con toda la maldad del mundo.
Bueno, es de lo más grotesco, de lo más frustrante que puede experimentarse, ¿no? Después de que se haya conseguido un acuerdo, que sea Israel y sus políticos los que lo echen todo al traste, es frustrante, pero bueno, ellos sabrán, ¿eh? Aquí se trata de tener acciones con las que contrarrestar la maldad, con acciones con las que contrarrestar la fuerza maléfica de estas entidades. Y los iraníes lo están haciendo. Idlib advertía, el medio público iraní advertía. Aquí lo tenéis. A pie de estrecho de Hormuz, Idlib advertía. Se ha producido un colapso del bloqueo naval de Estados Unidos. Es decir, Estados Unidos no está ahora mismo bloqueando efectivamente a Irán. Al menos tres petroleros iraníes se están moviendo hacia sus destinos comerciales. Están saliendo desde Irán hacia sus destinos comerciales. Mientras los barcos están todavía esperando permiso de la Guardia Revolucionaria para pasar por el estrecho. Estados Unidos ha tenido que levantar su bloqueo, se ha visto obligado a levantar su bloqueo, pero Irán no está cediendo totalmente con el levantamiento del bloqueo del estrecho de Hormuz. Los israelíes incumplen, los iraníes no terminan de levantar el bloqueo. Puede que Irán responda así, puede que Irán responda no levantando el bloqueo, en tanto que Estados Unidos e Israel no dejen de bombardear al Líbano. Veremos lo que ocurre. Donald Trump hoy en el G7 nuevamente ha tenido declaraciones altaneras made in Trump. Fijaos porque decía Trump lo siguiente. Aquí lo tenéis. Sobre su acuerdo con Irán. El texto no es definitivo. Es un memorando de entendimiento. Bueno, un memorando de entendimiento es definitivo. Lo que pasa es que se abre un nuevo periodo de negociación para un acuerdo final, pero el memorando de entendimiento está acordado. Y el memorando de entendimiento es definitivo. Lo que no es definitivo es el acuerdo final. Pero es que hay personas que no comprenden lo que es un memorando de entendimiento. Un memorando de entendimiento es una declaración común de varias partes en torno a algo. Un compromiso. Es un compromiso en torno a algo. Llamémosle como le queramos llamar. Es un compromiso en torno a algo. Llamémosle acuerdo. Llamémosle memorando de entendimiento. Llamémosle declaración. Llamémosle compromiso. Lo que sea. Ambas partes muestran su voluntad en comprometerse a algo. Y eso es definitivo. Ahora, después de ese memorando, habrá un proceso de negociación que dé como resultado un acuerdo final. Muy bien. Pero el memorando de entendimiento que se pronuncia supuestamente por la finalización de la guerra, que se pronuncia en torno al levantamiento del bloqueo, que se pronuncia sobre el tema del Líbano, que se pronuncia sobre el tema de la apertura del estrecho de Hormuz, sobre el descongelamiento de activos iraníes, eso está ya. Y además, en ese memorando de entendimiento se marcan el encuadre para las futuras negociaciones en torno al levantamiento de las sanciones de Irán, al tema nuclear iraní, etcétera, etcétera. Es decir, en sí, el memorando contiene obligaciones y derechos para las partes y además establece un marco para la negociación futura en los próximos días en torno al tema nuclear y al tema de las sanciones, principalmente. Pero como que no hay cosas que hay cosas que todavía no están definidas, pero que no se puede tomar por el pito de un sereno este memorando de entendimiento porque es serio, es el que va a poner fin a la guerra. Pero ya se empiezan a retirar. Decía Donald Trump, si no me gusta,
Y si no se comportan bien los iraníes, volveremos directamente a lanzarles bombas a la cabeza. Bueno, hemos de decir que el memorando de entendimiento contenía expresamente cláusulas según las cuales no se podía amenazar a la otra parte. Ambas partes se comprometían a no amenazar a la contraria. Bueno, y ya otra vez el tío amenazando con atacar, amenazando con bombardear. Al final, Estados Unidos, hasta que no toque fondo, parece ser que no aprenderá. No quieren seguir hundiéndose en el fango, pero con estas expresiones, con estas formas de referirse a los asuntos, no consiguen nada, ¿eh? No consiguen nada. Es increíble, tío. Bueno, y que Israel no está dispuesto a irse del Líbano, ¿eh? No solamente es que lo haya dicho Bezalel Smotrich, sino que Israel Katz, el ministro de Defensa, también lo ha dejado claro, ¿eh? Que no se van del Líbano y que quieren seguir bombardeando a placer hasta que se cansen, fijaos. El ministro de Defensa israelí, Katz. Increíble, ¿eh? Todas las aldeas de la frontera libanesa están siendo destruidas sistemáticamente. A los miembros de las fuerzas israelíes les digo que están cumpliendo con la visión de los profetas. Solo hay que abrir la Biblia y leer sobre lo que esto se basa. Ya hemos estado en estos lugares. Ya hemos hecho estas cosas. Seguiremos haciéndolas. Alguno dirá, Miguel, ¿y esto te sorprende? Hombre, sorprender a alguien que Israel incumpla no le puede sorprender a nadie. Israel es que no ha cumplido nunca. Por lo tanto, es normal que no cumpla ahora. Pero yo quiero poner de manifiesto que son los que están provocando la reanudación de la escalada, son los que no se comprometen a terminar las hostilidades. Y que el pueblo estadounidense tome nota, que el mundo tome nota, que la opinión pública vea quiénes son los que siguen provocando más guerra. Hay varios memorandos de entendimiento pululando por ahí. Ayer Bloomberg por la noche publicó uno. Esta mañana New York Times creo que ha publicado otro. El texto original no se conoce y puede que no se termine por saber completamente el contenido del texto. Tasnim informaba que el texto completo del memorando de entendimiento no se publicará. Por el momento no se publicará. El medio iraní rechaza todas las versiones actuales del acuerdo que están circulando. La de Bloomberg, la del New York Times, se rechaza por Tasnim todas esos esbozos del acuerdo que están circulando, a la espera de conocer el real, el exacto que se firme. En esas estamos. Por lo tanto, a mí no me gusta sacar muchas conclusiones al respecto sobre el cuerpo del acuerdo. Sí que es verdad que algo se va intuyendo con las informaciones que hay, con lo que se saca de uno y de otro, algo se va intuyendo. Y lo que se intuye es que no es favorable para Estados Unidos y para Israel, pero otra cosa es que lo cumplan. Araghchi hoy ha mantenido una conversación telefónica con Lavrov. Araghchi ha estado explicándole a Lavrov cuestiones sobre este memorando. Es importante que haya comunicación entre Rusia e Irán, porque al fin y al cabo, bueno, pues ambas partes van unidas. Su destino prácticamente está unido y tienen que estar juntas para enfrentarse a Estados Unidos, al imperio.
Ayer el Trumpas estaba más cabizbajo en la cumbre del G7, pero hoy ha vuelto nuevamente altanero. Hoy ha vuelto nuevamente crecido al escenario. Seguramente le hayan hecho un poquito de masaje, un masaje de oreja. Seguramente le hayan comido adecuadamente la cabeza, el tarro, para que no rinda a Estados Unidos, para que no rinda a Israel. Eres el mejor amigo de Israel, presiones por aquí, presiones por allá. El sionismo habrá activado todas sus palancas de influencia sobre Trump. Al final, es que simplemente no se trata de una cuestión de querencia, sino de imposibilidad. Trump da para lo que da. No da para más. Trump da para lo que da. No da para más. Y terminará hundiendo a Estados Unidos. Terminará hundiendo de todas a Estados Unidos. Y es más, hemos de esperar que pueda haber algún acto loco por parte de Estados Unidos contra Irán. Ahora lo vamos a comentar, pero no es que lo diga yo siquiera, fijaos. Ayer dio J.D. Vance una entrevista un tanto complicada. Ayer J.D. Vance pues estuvo pululando por todos los medios estadounidenses, explicando el memorando, explicando el acuerdo, explicando las conversaciones. Ahí estuvo en el podcast de Megyn Kelly, una podcaster conservadora, antigua maga, pero bueno, todo esto son gente con pocas luces, todos estos son gente muy plana, gente poco audaz. Todos ellos lo son. Macron le dio polvitos mágicos al Trumpas, le hicieron el masaje. Quizás Trump se comprometió más con Ucrania a cambio de que la OTAN se comprometa más con Irán, contra Irán. Pues quizás haya obtenido Donald Trump el respaldo de la OTAN para seguir haciendo contra Irán y a cambio Estados Unidos se compromete a presionar más a Rusia con el tema de Ucrania. Bueno, hoy hemos visto un ataque sanguinario contra civiles, contra niños en Rusia. Ahora lo vamos a comentar. Pero bueno, se están formando bloques muy definidos entre las partes. Se están formando bloques claramente contrapuestos en el mundo. Y veremos lo que ocurre. Veremos lo que ocurre. Fijaos porque más allá de los polvitos mágicos que le haya podido dar Macron a Trump, el Trump no es tan vicioso como Trump tiene otros males, incluso puede que peores, pero el Trump no es un vicioso así como el Marco Rubio. Marco Rubio sí le da a la sustancia. Macron también. Starmer menos, pero Merz seguro. Macron. Bueno, el trío la la la, Macron, Merz y Starmer, esos todos son adictos. ¿Y qué vamos a decir de Zelensky? Trump no es tan adicto, por lo menos que yo lo haya podido apreciar. Tiene otros males, tiene otras afecciones, pero no es drogadicto, no es drogadicto ni consume, que yo haya podido apreciar. Tiene otros defectos, reitero, pero no es consumidor. Marco Rubio sí, Marco Rubio tela. Bueno, lo que vamos. J.D. Vance, que está dando una ronda de entrevistas para explicar el acuerdo, para intentar vender los logros de Donald Trump en torno al acuerdo. En ese podcast con Megyn Kelly advertía, J.D. dijo lo siguiente: nunca íbamos a caer en el atolladero en el atolladero del que mucha gente estaba advirtiendo. Porque Donald Trump simplemente no es George Bush. Se refiere J.D. Vance a que no iban a entrar en el envío de tropas contra Irán. No iban a hacer
lo que hizo George Bush, poniendo tropas sobre Irak. Ellos no iban a poner tropas sobre Irán. Tenemos un grupo contrario al acuerdo, los neocons, los halcones. Tenemos un grupo que ahora mismo está diciendo que se deben enviar tropas. Ese grupo, los neocons sionistas, porque hay otro grupo también que son halcones, que son neocons, pero que no quieren continuar con la guerra en Irán, dado que está perdida y quieren dirigirse contra Rusia. Hay dos tipos de neocons. Los sionistas, que quieren centrarse en Irán, y los rusófobos, que quieren centrarse en Rusia. Y después hay neocons que apoyan ambas guerras, que apoyan ambos conflictos, contra Rusia y contra Irán. Además, a la vez, son los neocons supremos, los guerreristas supremos. Y a ese grupo, al guerrerista sionista, se refería J.D. Vance. Ese grupo quiere que Trump envíe cientos de miles de tropas terrestres a Irán. Necesitamos que la gente, que el pueblo, que los grupos de presión, necesitamos que la gente en Estados Unidos resista la presión desde dentro. Hemos de confrontar a esos sionistas, hemos de confrontar a esa gente que quieren arrastrar a Estados Unidos a una guerra terrestre contra Irán. Fijaos, son los que debaten. Son los que se debaten los círculos de poder políticos estadounidenses, militares. ¿Enviar tropas sobre el terreno o no? Cientos de miles de tropas. Cientos de miles de tropas, reitero. Decía J.D. Vance con Megyn Kelly: los que no quieren un acuerdo están proponiendo un conflicto interminable. Quieren que esto continúe hasta que se haya lanzado cada bomba o hasta que todos los iraníes estén muertos. Eso no es lo que quiere Trump. Bueno, a Trump le da igual los iraníes. A Trump le da igual lanzar bombas, todas las que sean necesarias y más. Lo que Trump no quiere es ser derrotado habiendo puesto los pies sobre el terreno. Lo que Trump no quiere es ser el derrotado máximo. Pero a Trump le importa un carajo el pueblo iraní. Si lanzando bombas Trump pudiese ganar esta guerra, lo haría sin dudarlo, pero sin una mínima duda. Si Trump pudiese ganar esta guerra bombardeando edificios, bombardeando escuelas, bombardeando Irán hasta los cimientos, lo haría. Lo que pasa es que Irán te responde, lo que pasa es que así no consiguen nada, lo que pasa es que eso es perder el tiempo, el dinero, el esfuerzo y además salir perjudicado tú. Salir perjudicado tú. Pero esto es lo que proponen. Esto es lo que proponen los guerreristas sionistas. Esto es lo que propone el sionismo. Cientos de miles de tropas que se envíen contra Irán. Pero es que esa gente simplemente es un normal. Simplemente es un normal. Yo me llevo al asombro cuando veo que hay personas dentro de Estados Unidos que están proponiendo una invasión terrestre contra Irán. Vamos a ver. Es que yo creo, yo entiendo que la derrota es muy desagradable. Eso lo entendemos todo. Una derrota no es plato de buen gusto para nadie. Y menos cuando has vivido durante tanto tiempo engañado. De verdad, eso lo entiendo yo. Ayer Donald Trump en la cumbre del G7, ayer estaba con la cara por los suelos. Bueno, que estaba completamente desanimado. Es más, se veía a los otros líderes del G7 intentando animar un poco a Donald Trump. Oye, muchacho, levanta un poquito el ánimo, que tienes una cara que vas limando el suelo con la cara. Ya, había momentos en los que estaba Donald Trump ayer en la cumbre del G7 completamente ido. Triste, apático, cabizbajo. No, le faltó llorar. Hoy, reitero, está un poquito más crecido. Le han hecho los masajes y ya está.
El vicepresidente estadounidense Vance advierte que el texto del memorando de entendimiento con Irán se publicará el próximo viernes, a más tardar. No sé si se refiere a este viernes próximo, a este viernes pasado mañana o al siguiente, pero bueno. Al final el texto, el original, se verá por algún lado. Letra por letra, palabra por palabra. J.D. Vance advierte también, Pakistán solicitó no publicar el texto completo del memorando durante algún tiempo. Y yo eso lo veo bien. Es más, yo lo respaldo. No publicar el texto porque hay que hacerle a los estadounidenses y a los sionistas este trago más dulce, que no sepan realmente cuán profunda es su derrota. Y yo confío en el equipo negociador iraní. Confío en que han tenido cuidado en la negociación y confío en que lo que han acordado es lo mejor para Irán en estas circunstancias. Y yo entiendo que para que no sea muy amarga la derrota, no se publique el texto. Y lo respaldo. Además, el gobierno suizo está advirtiendo que la firma del memorando de entendimiento el viernes se llevará a cabo con la participación de representantes de alto nivel de Estados Unidos, Irán, Qatar y Pakistán. Lo lógico, ¿no? Lo lógico. Yo a los sionistas, a los derechones, les diría, ¿de verdad piensan que una invasión terrestre con centenares de miles de soldados estadounidenses es una solución? ¿De verdad piensan eso? ¿Eso es lo que proponen? Yo la verdad no me meto en los canales derechones, sionistas, desde hace mucho tiempo. Es que yo creo que ni me meto, ni me he metido, sino que me salen los clips, esto por algún lado y otro. ¿Pero qué proponen? No sé lo que pueden proponer. ¿No quieres aceptar esto? Muy bien, ¿qué propones? Es lo que yo pregunto. ¿Mandar a centenares de miles de tropas contra Irán es una solución? ¿Eso es una solución? ¿De verdad plantean eso? ¿Mandar centenares de miles de tropas estadounidenses contra Irán? Pero ¿cómo vas a hacer eso si no tienes el apoyo del pueblo estadounidense? Si ya no tienes el apoyo del pueblo estadounidense antes de empezar, imaginaos cuando empiecen a desplegar las tropas, imaginaos cuando empiecen a ser carnicerías tras carnicerías, imaginaos cuando empiecen los iraníes a grabar vídeos de cómo mueren los soldados estadounidenses. Pues el pueblo estadounidense va a culpar al gobierno. Y si ya es un gobierno que está tocado, porque mira, cuando se invadió Irak, estaba lo de las armas nucleares, estaban las Torres Gemelas por ahí, estaban, bueno, muchos acontecimientos que el pueblo estadounidense pues tenía delante y que se le presentaba esos acontecimientos al pueblo estadounidense como justificación para invadir Irak, para invadir Afganistán. Pero si no tienes el apoyo, pero no es que no tengas el apoyo, sino que el pueblo estadounidense está en contra. Situación económica catastrófica. ¿Cómo te embarcas en una operación de ese nivel? Pero ya no solamente es que no tengas el apoyo, no tengas la economía siquiera para aguantar ese esfuerzo. Además, te estás metiendo contra Irán. Sin superioridad aérea contra Irán. Irán con unas capacidades iguales o superiores a las tuyas para llevar a cabo guerra terrestre. Es que los estadounidenses hacen eso, y ya no se trata de hacerlo, del perjuicio, ya no se trata de las muertes que tenga, ya no se trata del costo, sino que encima pierden, que ese es el tema. Si a Trump le asegurasen que mandando centenares de miles de tropas con centenares de miles de bajas pudiesen
derrotar a Irán, los estadounidenses lo harían, ¿eh? Que a Trump no le importa ni el pueblo iraní ni su propio pueblo. Lo que pasa es que mandan a centenares de miles de tropas contra Irán y pierden. Pierden. ¿De cuánto tiempo estamos hablando? Nada más que para desplegar esas cantidades de tropas, necesitas meses. Necesitas meses. Es más, ya no las puedes ni desplegar. ¿Dónde las tienes que dejar? ¿En Arabia Saudí? ¿O las tienes que dejar en Israel y que vayan por Siria hasta Irak? Tienes que hacer un despliegue terrestre inmenso. Pues ya no las puedes dejar en Kuwait. Están los iraníes controlando el estrecho de Hormuz. ¿Por dónde las envías? ¿Por Turquía? ¿Por Azerbaiyán las envías? ¿Cuánto te tarda eso? ¿Cuánto tiempo se petrifica esta situación adversa hacia Estados Unidos? Es que, de verdad, si hubiese posibilidad, reitero, real, de que Estados Unidos pudiese lograr una invasión terrestre contra Irán, pudiese tener éxito en dicha operación, si hubiese posibilidad real, ya la habrían hecho. Ya la habrían hecho o habrían empezado a hacerla. ¿Cómo vas ahí contra Irán? Sin superioridad aérea, los iraníes disparándote prácticamente a placer, habiendo perdido las defensas aéreas, habiendo perdido los drones. ¿Dónde vas? ¿Dónde vas que eres un normal? ¿Dónde va a querer el subnormal? Y a los iraníes, en cuanto se les plazca, te cierran además el estrecho de Bab al-Mandeb. Todavía para mayor fustigamiento del occidente, de Estados Unidos. ¿Dónde vas? Esos son los analistas. Esos son los analistas que hay en Estados Unidos. Cuando yo escuché esto de J.D. Vance anoche, no me lo podía ni creer. No me lo podía ni creer ni de verdad que hubiese personas planteando eso en Estados Unidos. Mandar centenares de miles de tropas a enfrentarse a Irán. Joder. Pues si ese es el remedio para este estropicio, anda que van apañados. Anda que van apañados. Por ponerlo claro y por decirlo otra vez, Estados Unidos militarmente contra Irán no puede hacer nada. Tirarle una bomba atómica y ya veríamos lo que pasaría en ese escenario. Salvo eso, y no es que le esté dando ideas, pero es así. Lo único que puede hacer Estados Unidos contra Irán militarmente es lanzar bombas nucleares. Y veríamos. Una invasión terrestre, para nada. Más bombardeos, para nada. Una misión marítima, para nada. Bombardeo de infraestructura energética iraní, para nada. Que se sumen más países de una forma o de otra en la campaña contra Irán, para nada. Todo eso es para nada. ¿Bombas nucleares o no? Y no quiero dar ideas, reitero. Y con bombas nucleares también saldrían ellos mal parados, ¿eh? Cuidado. Que acepten el acuerdo y cuanto antes, y se callen, y se callen. Además, la OTAN y Ucrania atacando civiles niños en Rusia. 7 niños hospitalizados tras ataques ucranianos con drones en Briansk, Rusia. 7 niños fueron hospitalizados, uno en estado grave tras un ataque con dron ucraniano contra un autobús que transportaba a un equipo infantil de fútbol de Bielorrusia en la región rusa de Briansk. Estaba en una competición infantil. El equipo bielorruso había llegado a Rusia, a Briansk, y han sido atacados los niños bielorrusos por drones ucranianos que funcionan, como todos sabéis, con tecnología de la OTAN.
Una profesora, una acompañante que iba con ellos, una mujer mayor, no un niño, no una niña, una mujer mayor se informa que habría muerto en el ataque. Los niños no, los niños, gracias a Dios, pues han resultado solo heridos, gracias a Dios, uno en estado grave. La OTAN. La OTAN y Ucrania. Esto no se verá en las noticias, esto no se verá en los medios de desinformación, pero ocurre. Después, cuando Rusia lance un misil Oresnik, pues habrá lloros, saldrá Kaya Kallas, seguramente, saldrá Ursulita von der Brüggen a llorar, a advertir, a culpar a Rusia de los males y los pecados del mundo.

Pero esto no se ve. Esto no se informa. Un ataque a conciencia, un ataque adrede, ¿eh? Contra un autobús infantil, ¿eh? Y encima de Bielorrusia. Estaba en Rusia por desplazamiento deportivo, pero eran niños bielorrusos. Fijaos. The Economist. El fin de la guerra de Irán amenaza a Israel con algo parecido a una derrota gloriosa. Un fallo estrepitoso, diríamos aquí. Una derrota estrepitosa. Bueno, yo creo que para todo el mundo es evidente ya que la derrota de Estados Unidos y de Israel es de las más grandes de la historia. Fijaos, el analista Mahdi Kanalizadeh la derrota en Irán es incluso más grande que la derrota estadounidense en Vietnam. Cada vez más personas lo empiezan a advertir, meses después de que nosotros lo hiciésemos aquí, pero lo obvio se va imponiendo. Y que acabe aquí. Yo lo que le puedo recomendar a Estados Unidos es que acabe la sangría cuanto antes. Es lo mejor que pueden hacer. Acabar la sangría cuanto antes, porque la escasez de combustible puede agudizarse. Rusia, por primera vez en años, informaba Reuters hoy, está importando combustible, está importando gasolina. ¿Por qué? Porque a Rusia se le atacan las refinerías, a Rusia se le golpean sus infraestructuras energéticas y pueden procesar menos, pueden poner en el mercado ellos menos combustible, menos gasolina, y se convierten en importadores. De exportadores se convierten en importadores. Es decir, en el mercado global hay mayor déficit. Todo esto se hace estratégicamente, ¿no? Todo esto no se hace porque sí. Todo esto se hace estratégicamente para seguir presionando los mercados energéticos. Y sabéis lo que pasa, que por mucho que intenten maniobrar con los mercados, con los precios, al final cuando no hay, no hay. Fijaos, Reuters lo decía. Debido a la creciente escasez de combustible, Rusia planea comenzar a importar gasolina por mar este mes por primera vez en muchos años. Pues mayor déficit habrá en los mercados energéticos. Así que mi recomendación hacia Estados Unidos es la misma que le he hecho tantas veces. Rendición. Y en esa rendición yo llamaría a Irán a hacérselo facilito. No publicando el documento, se le ponen las cosas fáciles a Estados Unidos. El documento se publicará, el memorando de entendimiento se publicará. Pero ¿sabéis lo que pasa? Que poco a poco se va digiriendo. Poco a poco se va asumiendo la derrota, te vas haciendo el cuerpo. Y al final, cuando se publique dentro de un mes o de dos, el memorando, o la semana que viene, o el viernes, pero ya habrá habido un proceso de duelo previo. Cuando llegue el memorando, se lea y se asimile, ya habrá habido un proceso de adecuación previo. Ya te habrás ido haciendo la idea. Se tienen que poner fáciles las cosas al derrotado. Hay algunas veces que a mí no me gusta meter mucho el dedo en la llaga, pero después
ves que el trompas este se comporta nuevamente de manera altanera, ves que el trompas este vuelve a amenazar, ves que el trompas este vuelve a ponerse engreído. Bueno, mira que se le intentan facilitar las cosas para que sobrelleve la derrota. Yo, ya lo sabéis, no me gusta hacer mucha leña del árbol caído. Pero es que el trompas y sus acólitos lo ponen muy difícil para tenerlos en consideración. El trompas y sus acólitos, refiero, no solamente el trompas, son muy hijo de putas. Son muy cabrones. Y toda la consideración que les estamos teniendo al no humillarlos constantemente, al no reírnos de ellos constantemente, pues hacen ellos con sus malas acciones que nos replanteemos nuestra posición mesurada. Puede que nos tengamos que reír todavía más de ellos ante la derrota que han sufrido. Uno intenta siempre hacer las cosas bien, ¿eh? Comportarse, tener buenas palabras, no darse a las pasiones, como digo yo. Pero es que son muy malos, ¿eh? Quieres tener cierta condescendencia con ellos, al menos en la retórica, pero es que ni por esas, ¿eh? Hay que ir a machete y ya está. Hay que ir a hachazos y ya está. Me refiero metafóricamente. No llamo a nadie al machete, no llamo a nadie a que se tome la justicia por su mano. Simplemente hago alusión a que es muy difícil, ¿eh? Ellos lo hacen muy difícil. Uno quiere, en fin, no volverse agresivos contra ellos. Simplemente uno quiere que acepten la derrota y ya está. Otra cosa, ellos y nosotros. Pero lo ponen muy difícil, ¿eh? Lo ponen muy difícil con su mal hacer. Bueno, María Zajárova ha comentado el ataque ucraniano y de la OTAN contra el autobús bielorruso que transportaba a niños bielorrusos deportistas en Rusia. María Zajárova ha comentado el incidente y, bueno, después, si esta noche hay algún Oresnik o mañana, que no lloren los ucranianos, que no lloren los europerros. María Zajárova comenta: el 17 de junio, hoy, el régimen nazi de Kiev cometió otro crimen atroz. En la carretera A-240, en el distrito de Pochep, en la región de Bryansk, los drones de las Fuerzas Armadas ucranianas, equipados con elementos de ataque, atacaron un autobús civil que transportaba a niños de escuelas deportivas de Gomel y Rechistra, de Bielorrusia, para ir a descansar a Gelendzhik. En el interior del vehículo se encontraban 44 personas, incluyendo 28 niños. Una mujer que acompañaba a los menores falleció. 8 personas, incluyendo 6 jóvenes atletas, resultaron heridos. Todas las víctimas fueron trasladadas rápidamente al hospital regional de Bryansk, donde recibieron atención médica. El estado de salud de un hombre y de 2 niños es grave. El resto de los pasajeros serán devueltos a sus hogares en breve. Joder. Los niños y, en general, todo el mundo muere en la guerra. Pero una cosa es un niño que muera con ocasión de un efecto colateral, que es lamentable. Una cosa es que mueran personas inocentes como consecuencia de efectos colaterales, y otra cosa es atacar directamente a un autobús de niños, a matarlos. Sean más
o sean menos. Por cierto, Abbas Araghchi ha hablado esta mañana con Lavrov, como hemos dicho, y ha hablado también ahora mismo con Wang Yi, con el ministro de Exteriores de China, uniendo posiciones, consolidando la alianza entre los tres grandes, China, Rusia e Irán. Es importante tener comunicaciones con todos. El Comité de Investigación de Rusia ha calificado este crimen como un acto terrorista y ha abierto un caso penal. Se ha iniciado el trabajo para establecer las circunstancias de este crimen y las personas implicadas. Estamos seguros de que todos los culpables serán castigados.

Expresamos nuestras más sinceras condolencias a los familiares y amigos de la mujer fallecida y deseamos una pronta recuperación a todas las víctimas. Estamos en contacto con Bielorrusia, tal, tal. Nos solidarizamos con nuestros amigos bielorrusos y estamos dispuestos a prestarles la asistencia necesaria. Condenamos enérgicamente. Este crimen abominable del régimen de Zelensky que, a pesar de sus declaraciones hipócritas sobre la supuesta protección de los niños, los agrede deliberadamente, los expone a peligros y no duda en hacerlos objetivos de ataques planificados, como hizo en Starobelsk. Instamos a las estructuras internacionales. Lo que hay que hacer es vengar la sangre derramada del inocente, de la inocente en este caso. Ya está. Por supuesto que en su consideración de portavoz del Ministerio de Exteriores, pues tiene que pedir, hacer un llamamiento a la comunidad internacional. Yo entiendo que ya lo tenga que decir, pero lo que hay que hacer es vengar y ya está. Pero que a Estados Unidos no le importa un comino, los rusos ni los bielorrusos ni nada. Pero que a Ucrania le da igual. A Ucrania le da igual matar 50, 80 que 80.000 de su propia gente y de los rusos. A la comunidad internacional también le da igual.

Bueno, Zelensky ha negado atacar el autobús. A ver, los rusos están muy aburridos y se atacan sus propios autobuses. Los rusos atacan sus iglesias, los rusos atacan sus plantas nucleares, los rusos atacan sus hospitales, los rusos atacan a sus niños. Están muy aburridos los rusos y se atacan ellos mismos. Bueno, veremos lo que ocurre con este ataque. Puede que Rusia haga algo, puede que no. Gracias a Dios, solo ha habido una persona muerta. En sí, más que nada, este hecho es lamentable por lo que manifiesta el hecho. Un ataque adrede contra niños. Un ataque adrede contra niños. Y con Ucrania es que llueve sobre mojado. Ya más no podemos decir. Con Ucrania ya es que llueve sobre mojado. Bueno, familia, seguiremos pendientes de cómo evoluciona todo. Veremos si se sabe Bueno, JD Vance sigue diciendo cosas por aquí y por allá, pero no importantes. Veremos cómo evoluciona todo.

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1: El declive del G7 y el chivo expiatorio de Pekín. Buen día y bienvenidos a De Aquí Hablan Geo con Rodolfo para este martes 16 de junio de 2026. Feliz Día del Padre a los padres. Amigos, una vez más les estoy eternamente agradecidos por sus me gustas, sus suscripciones. Si no lo han hecho, suscríbanse, que ha mantenido el canal a flote. Y bueno, pues, sintonicemos nuestros transceptores tácticos, tripulación soberana de Aquí Hablan Geo, e iniciamos una nueva crónica de actualización. Adentrándonos en las frecuencias de la geopolítica de cota alta para auditar el tablero internacional en este martes 16 de junio. La historia nos traslada de forma inmediata a los países de los Alpes franceses en Evian-les-Bains, donde la cumbre número 52 del Grupo de los Siete pues, se ha inaugurado bajo un clima de profunda decadencia estructural. Los cables desplazados por el diario estatal Global Times de China exponen una verdad descarnada que la matrix mediática intenta maquillar. El G7 ha entrado en una fase terminal de desconexión con la realidad material, operando como un club de naciones ricas e hipócritas que, ante la degradación irreversible de sus propias industrias y su pérdida de competitividad, han optado por culpar a China de todas y cada una de sus crisis internas. Ya no solo es Rusia, ahora es China. El diagnóstico contable del subsuelo occidental es devastador. Los miembros del G7 arrastran una desaceleración económica crónica, deudas públicas que escalan a niveles astronómicos, fracturas sociales profundas y la presión demográfica del envejecimiento de su población. A esto se suma el desplome histórico de la confianza de las capitales europeas hacia la Casa Blanca, incapaces de alcanzar un consenso general o de ejecutar medidas concretas. Los analistas de inteligencia prevén que la cumbre actual volverá a fracasar en la redacción de un comunicado conjunto, consolidándose fácticamente como una de las reuniones más débiles e impotentes en la historia del bloque. Ya hablábamos en el video anterior de que Vladimir Putin ya puso su 5 en la cabeza de Trump. Así pues que ante la pérdida de cohesión, la estrategia de oficina de Evian consiste en buscar el mínimo común denominador, un acuerdo informal para señalar a Pekín bajo los conceptos de exceso de capacidad, desequilibrios comerciales y la supuesta mitigación de riesgos. Una simulación ridícula, sí, ridícula, dado que la terca física de las cadenas de suministros modernas, la seguridad energética y la estabilidad financiera mundial son absolutamente imposibles de gestionar sin la participación directa de China y el sur global. El orden mundial ha cambiado de forma irreversible desde el inicio del siglo. El ascenso colectivo de los BRICS y economías emergentes como India, Brasil e Indonesia ha pulverizado la antigua hegemonía de la oficina occidental. Hoy, un grupo reducido de países que presentan menos del 10% de la población mundial y cuya participación en el PIB global sigue en caída vertical, todavía pretende presentarse ante los micrófonos como líderes mundiales. El Global Times sentencia la autopsia de la cumbre. El G7 se debate entre la ilusión de un liderazgo que ya no posee y una profunda ansiedad de impotencia. Intentan transferir su culpa a Pekín para eludir sus propias obligaciones, actuando como un enfermo que pretende curar a los sanos. Pekín ya ha puesto sobre el tablero su enfoque para el 2026, un

0: mundo multipolar, más equitativo y una globalización económica inclusiva, no exclusiva, inclusiva. Pero en el búnker sabemos perfectamente que despertar a quienes fingen estar dormidos en los prompters de Occidente no es tarea fácil, ¿verdad? Ahora bien, la insurrección en las redes y el prompter roto de Macron. Pasemos a esta noticia. Dejemos por un lado a los siete enanos y hablemos de esta historia de este del día de ayer. Sí, fue puesta el día de ayer. Les hice saber, ¿no?, de que uno de los que se pronunciaron al ataque de esta catedral en Kiev fue Emmanuel Macron, fue el gobierno francés. Así que adentrémonos en el colapso absoluto de la credibilidad de las cúpulas atlantistas ante sus propios ciudadanos. A ver, miren amigos, el presidente francés Emmanuel Macron recurrió a sus plataformas digitales para lanzar una acusación tajante. De repente el hombre resultó ser religioso, decretando de que el ataque masivo de la pasada noche contra el monasterio de las Cuevas de Kiev, patrimonio de la humanidad de la UNESCO, fue ejecutado de forma directa e injustificada por misiles y drones rusos. En su declaración de oficina, Macron intentó utilizar el incidente como un combustible político para coaccionar el G7 en Evian, afirmando que Francia cooperará en la protección cultural de Kiev y que esto refuerza la determinación de forzar un alto al fuego que Moscú supuestamente rechaza con obstinación. Siempre hacen lo mismo, siempre saltan a dar conclusiones sin la debida investigación. Miren esta foto, pongan atención a esta foto y ustedes se pueden dar cuenta que ninguna de las cúpulas fue dañada. Un impacto de una ojiva directa hubiera pulverizado la iglesia. Hubiera puesto a cuestas por lo menos dos o tres columnas de estas cúpulas. No sucedió. Es más, los bomberos han levantado el techo. El fuego vino de adentro. Miren esta otra fotografía de este chaval, o este video de este chaval, tratando de derribar lo que sea ahí en el cielo con este artefacto, qué sé yo, bazooka, manpack, whatever, que es lo que, manpack es de comunicaciones, manpack. Y ahí está, dispara. Amigos, lo que sube, baja. No es un explosivo grande, pero lo suficiente para atravesar el techo de la iglesia y encender el fuego. El Ministerio de Defensa ruso dio la explicación de que según la Matrix y las investigaciones que han hecho por los vectores, ha sido un Patriot expirado. Pero los mismos ucranianos de a pie, de adentro, afirman que esto ha sido un incendio provocado. Miren esta otra fotografía de estos fotógrafos preparándose antes del evento. ¿Cómo puede ser posible que estos tíos estén ahí en el techo apuntando a la basílica, a la catedral, a sabiendas de que algo le va a pasar a la iglesia? Otra vez, la mentira les ha salido mal. ¿Se acuerdan aquel edificio que atacaron en una zona residencial que se desplomó por completo? Al final empezaron a salir ellos mismos a decir de que fue una detonación del suelo y no de arriba, sino que fue de abajo para arriba, una demolición coordinada. Y lo que siempre hacen, se apresuran a salir al prompter. Y eso es donde inmediatamente marca las dudas. ¿Por qué hacerlo? Y mucho peor cuando es la media occidental la que la captura y la empieza a cotorrear. Y bueno, sin embargo, la matrix mediática sufrió un cortocircuito inmediato en el subsuelo de la opinión pública. Los lectores y ciudadanos franceses reaccionaron con una dureza quirúrgica ante lo que catalogaron un ataque como ataques infundados. Negándose a consumir las falsedades precedentes del prompter del gobierno ucraniano. Al auditar los registros de la plataforma X, la voz de la calle desclasa el nivel del hartazo social. Cuentas de la resistencia gaullista y ciudadanos independientes como Pascal arrojaron la terca física de los hechos sobre el Eliseo, espetándole directamente al mandatario. No era un dron ruso. Y usted lo sabe muy bien, señor Macron. Le recordaron a la oficina que Rusia no ataca templos ortodoxos y que el desastre es el resultado directo de las intercepciones fallidas de Kiev. La pregunta que retumba en las calles de París, de cara al horizonte de las elecciones presidenciales francesas, es demoledora. ¿Van a seguir tratándonos como tontos hasta el 2027? La gente se harta. Y como siempre les he dicho, el pueblo tiene el poder. Es el pueblo el que va a votar finalmente a Macron de su trono. El veredicto forense de los ciudadanos en las redes va mucho más allá de la propaganda de la televisión. Analistas y usuarios civiles, gente común como Lola en Goma y colectivos de contrainteligencia como el CRI de Peoples, desnudaron la autopsia del incidente. Denuncian de forma unificada que el fallo en las baterías antiaéreas ucranianas provocó que un misil interceptor patrio obsoleto y caducado impactara directamente contra esta joya de la ortodoxía, incendiando la catedral de la dormición. Ahora, quiero hacer una aclaración con respecto a esta catedral. Esta catedral no es centenaria, ¿ok? Esto ha sucedido en un complejo de iglesias, ¿ok? Donde inicialmente era una cueva donde vivían los monjes, y de hecho han salido muchos santos ortodoxos de esa cueva. Se construyó una basílica, se construyó una catedral, pero esta, la que ha sido dañada, esta ha sido edificada en el gobierno de Kuzma en los años 1999 al 2000. Y si no me equivoco, en octubre del 2002, fue inaugurada. ¿Ok? Pero igual, fue atacado esta área religiosa, donde hay catacumbas, donde hay varios templos, hay varias iglesias. Es fascinante hacer ese. Un día no es suficiente para visitar el complejo total. Se los digo, si algún día podremos regresar y ver esas construcciones centenarias en pie, ir a adentrarse a las catacumbas donde están las reliquias de muchos santos ortodoxos, es muy interesante. Muy, muy, muy interesante. Y yo, en lo particular, quedé fascinado. Pero bien, una edificación que, según recuerdan las bases, ya había sido profanada por la dictadura de Zelensky tras expulsar a los monjes canónicos para usar el recinto sagrado como escenario de eventos seculares. Les he enseñado, incluso hubo un concierto de DJ en esta iglesia. Es una profanación completa lo que le ha sucedido a esta iglesia. La opinión pública francesa expone que el libreto de culpar a Moscú de forma automática ante cualquier detonación se ha transformado en un chiste manido y desgastado. Critican que líderes como Macron se activen instantáneamente como alarmas de incendio para sentenciar culpables antes de que concluyan los incidentes, para luego hundirse en el desastre del silencio cuando las investigaciones forenses revelan, tal como ocurrió en los sonados casos de Polonia y Rumanía, que la autoría material corresponde a las propias fuerzas de Kiev. El dictamen ciudadano de este lunes en Francia es inapelable. Occidente es el culpable fáctico de este conflicto para utilizar a Ucrania como carne de cañón en una campaña perdida donde ya no hay espacio para la simulación. Y bueno, pasemos a otra noticia. Y esta es el expediente Rammstein y los 20 mil millones de la fantasía. Amigos, la historia para este martes nos conduce directo a los despachos de contabilidad militar, donde la delegación de Kiev intenta montar un nuevo andamiaje financiero ante el temor inminente de perder por completo la iniciativa en el barro. Ya la han perdido. Según desglosa un informe exclusivo publicado por el diario norteamericano Político, las cúpulas ucranianas planean exigir a sus aliados occidentales una suma adicional de 20 mil millones de dólares. La justificación oficial, vertida desde el anonimato por un alto funcionario de la defensa de Kiev, recurre a una retórica incendiaria de prompter. Y cito, todo el mundo puede ver que Rusia está en llamas y queremos que arda aún más. Pero para eso necesitamos dinero. Amigos, una declaración sanguinaria que bajo la lupa forense denota el refugio definitivo de la administración ucraniana en su propio mundo de fantasías mientras sus brigadas continúan batiéndose en retirada en línea de contacto. Así que pasemos revisión de forma estricta al cronograma y la ingeniería contable de la exigencia de Kiev. La colecta de Rammstein y el presupuesto de la asfixia. El hachazo financiero que anuncia de manera formal este próximo 18 de junio, aprovechando la tribuna del Grupo de Contacto para la Defensa de Ucrania bajo el denominado formato Rammstein, los cables de contrainteligencia confirman que el ministro de Defensa Mikhailo Fedorov ya ha tanteado el terreno en reuniones previas con las delegaciones de Alemania, Suecia, Noruega y Canadá. El plan consiste en pasar la bandeja a cada capital aliada para arrancarles contribuciones individuales de entre 2.000 y 6.000 millones de dólares, ya sea bajo la etiqueta de ayuda directa o en forma de préstamos corporativos, con la urgencia material de amarrar los fondos antes de que se inaugure la cumbre de la OTAN en Ankara el próximo mes de julio. La física de los números desnuda el nivel de desgaste de esta campaña. Es que miren, el presupuesto de defensa de Kiev para este año ya escala a la astronómica cifra de los 4,4 billones de grivnas, equivalente a unos 85 mil millones de euros, lo que significa que Ucrania devora cerca del 40% de su Producto Interior Bruto en la maquinaria de guerra. La métrica más alta de todo el planeta, amigos. Los 20 mil millones adicionales que hoy mendigan en los despachos pretenden sumarse a los 38 mil millones de ayuda militar y comprometidos por los socios buscando aproximadamente a la meta de 60 mil millones de asistencia bilateral que el secretario general de la OTAN, Mark Rutte, fijó como línea de supervivencia para el bloque. La campaña de drones y la automutilación política de conseguirse esta inyección de liquidez, los fondos se destinarían a alimentar la lista de necesidades prioritarias de la OTAN, un programa mediante el cual los aliados adquieren armamento directamente en las fábricas de Estados Unidos para enviarlo al frente ucraniano, además de financiar la compra de munición, sistema de guerra electrónica y vectores de largo alcance. La prioridad de Kiev es sostener e intensificar su campaña de ataques con vehículos no tripulados contra las refinerías, puertos e infraestructuras estratégicas en la retaguardia rusa. Una estrategia que, según Volodymyr Zelensky, en sus redes está operando con éxito porque en el subsuelo real no ha logrado provocar trastornos económicos de paso en la maquinaria de Moscú. Por eso es que quieren a este bicho. Por eso es que no lo eliminan, por eso es que lo mantienen. Porque a donde él va, les produce dinero. No se equivoquen, ¿eh? No se equivoquen en pensar de que les quita dinero. No. Esta gente le da dinero porque ese dinero va de vuelta a ellos. Es un margen lo que llega realmente a Ucrania. La mayoría lo que hace son desvíos ahí, en la industria armamentista, logística, de seguridad, científica, de inteligencia. Todos se enriquecen gracias a Zelensky. Así pues que la urgencia por acelerar el ritmo de la confrontación delata que el tiempo de oficina se les agota. Las propias Fuentes ucranianas admiten en privado ante Político que la ventana de oportunidad se está cerrando de forma irreversible debido a la velocidad y astucia con la que el mundo ruso adopta sus tácticas en el barro. Los rusos se adaptan. Además, en el video anterior les enseñé la nueva maquinaria que tienen para derribar los bichos. Estos bichos voladores, ¿no? Los ucranianos confiesan el temor catastrófico a que Rusia despliegue masivamente sus propios drones de ataque de medio alcance, ignorando de forma deliberada que el ejército ruso ya posee y emplea este armamento sobre sus posiciones. Desde el Ministerio de Asuntos Exteriores en Moscú, la portavoz María Zaharova sentenció la autopsia de esta nueva recaudación con un dictamen clínico inapelable. Y cito, palabras de Zaharova. Y siempre es lo mismo. Tenemos que darle más dinero a Kiev. Si vamos a introducir el término automutilación política, no hay mejor ejemplo. ¿Qué opinan de las palabras de Zaharova? ¿Qué les digo? Estén juntos, fuertes, siempre buscando por la verdad. Y sean justos. Quedamos guapé. Chao, chao. Queremos recordarles que este espacio tiene un fin estrictamente educativo e informativo, basado en fuentes verificadas para fomentar una comprensión profunda de los hechos globales. 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
1: El declive del G7 y el chivo expiatorio de Pekín. Buen día y bienvenidos a De Qué Hablan Geo con Rodolfo para este martes 16 de junio de 2026. Feliz Día del Padre a los padres. Amigos, una vez más les estoy eternamente agradecidos por sus me gustas, sus suscripciones. Si no lo han hecho, suscríbanse, que ha mantenido el canal a flote. Y bueno, pues, sintonicemos nuestros transceptores tácticos, tripulación soberana de Aquí a Blanqueo, e iniciamos una nueva crónica de actualización. Adentrándonos en las frecuencias de la geopolítica de cota alta para auditar el tablero internacional en este martes 16 de junio. La historia nos traslada de forma inmediata a los países de los Alpes franceses en Evian-les-Bains, donde la cumbre número 52 del Grupo de los Siete pues, se ha inaugurado bajo un clima de profunda decadencia estructural. Los cables desplazados por el diario estatal Global Times de China exponen una verdad descarnada que la matrix mediática intenta maquillar. El G7 ha entrado en una fase terminal de desconexión con la realidad material, operando como un club de naciones ricas e hipócritas que, ante la degradación irreversible de sus propias industrias y su pérdida de competitividad, han optado por culpar a China de todas y cada una de sus crisis internas. Ya no solo es Rusia, ahora es China. El diagnóstico contable del subsuelo occidental es devastador. Los miembros del G7 arrastran una desaceleración económica crónica, deudas públicas que escalan a niveles astronómicos, fracturas sociales profundas y la presión demográfica del envejecimiento de su población. A esto se suma el desplome histórico de la confianza de las capitales europeas hacia la Casa Blanca, incapaces de alcanzar un consenso general o de ejecutar medidas concretas. Los analistas de inteligencia prevén que la cumbre actual volverá a fracasar en la redacción de un comunicado conjunto, consolidándose fácticamente como una de las reuniones más débiles e impotentes en la historia del bloque. Ya hablábamos en el video anterior de que Vladimir Putin ya puso su 5 en la cabeza de Trump. Así pues que ante la pérdida de cohesión, la estrategia de oficina de Evian consiste en buscar el mínimo común denominador, un acuerdo informal para señalar a Pekín bajo los conceptos de exceso de capacidad, mitigación de riesgos. Una simulación ridícula, sí, ridícula, dado que la terca física de las cadenas de suministros modernas, la seguridad energética y la estabilidad financiera mundial son absolutamente imposibles de gestionar sin la participación directa de China y el sur global. El orden mundial ha cambiado de forma irreversible desde el inicio del siglo. El ascenso colectivo de los BRICS y economías emergentes como India, Brasil e Indonesia ha pulverizado la antigua hegemonía de la oficina occidental. Hoy, un grupo reducido de países que presentan menos del 10% de la población mundial y cuya participación en el PIB global sigue en caída vertical, todavía pretende presentarse ante los micrófonos como líderes mundiales. El Global Times sentencia la autopsia de la cumbre. El G7 se debate entre la ilusión de un liderazgo que ya no posee y una profunda ansiedad de impotencia. Intentan transferir su culpa a Pekín para eludir sus propias obligaciones, actuando como un enfermo que pretende curar a los sanos. Pekín ya ha puesto sobre el tablero su enfoque para el 2026. Un mundo multipolar, más equitativo,

y una globalización económica inclusiva, no exclusiva, inclusiva. Pero en el búnker sabemos perfectamente que despertar a quienes fingen estar dormidos en los prompters de Occidente no es tarea fácil, ¿verdad? Ahora bien, la insurrección en las redes y el prompter roto de Macron. Pasemos a esta noticia. Dejemos por un lado a los siete enanos y hablemos de esta historia de este del día de ayer. Sí, fue puesta el día de ayer. Les hice saber, ¿no?, de que uno de los que se pronunciaron al ataque de esta catedral en Kiev fue Emmanuel Macron, fue el gobierno francés. Así que adentrémonos en el colapso absoluto de la credibilidad de las cúpulas atlantistas ante sus propios ciudadanos. A ver, miren amigos, el presidente francés Emmanuel Macron recurrió a sus plataformas digitales para lanzar una acusación tajante. De repente, el hombre resultó ser religioso, decretando de que el ataque masivo de la pasada noche contra el monasterio de las Cuevas de Kiev, patrimonio de la humanidad de la UNESCO, fue ejecutado de forma directa e injustificada por misiles y drones rusos. En su declaración de oficina, Macron intentó utilizar el incidente como un combustible político para coaccionar el G7 en Evian, afirmando que Francia cooperará en la protección cultural de Kiev y que esto refuerza la determinación de forzar un alto al fuego que Moscú supuestamente rechaza con obstinación. Siempre hacen lo mismo, siempre saltan a dar conclusiones sin la debida investigación. Miren esta foto, pongan atención a esta foto y ustedes se pueden dar cuenta que ninguna de las cúpulas fue dañada. Un impacto de una ojiva directa hubiera pulverizado la iglesia. Hubiera puesto a cuestas por lo menos dos o tres columnas de estas cúpulas. No sucedió. Es más, los bomberos han levantado el techo. El fuego vino de adentro. Miren esta otra fotografía de este chaval, o este video de este chaval, tratando de derribar lo que sea ahí en el cielo con este artefacto, qué sé yo, bazooka, manpack, whatever, que es lo que, manpack es de comunicaciones, manpack. Y ahí está, dispara. Amigos, lo que sube, baja. No es un explosivo grande, pero lo suficiente para atravesar el techo de la iglesia y encender el fuego. El Ministerio de Defensa ruso dio la explicación de que según la Matrix y las investigaciones que han hecho por los vectores, ha sido un Patriot expirado. Pero los mismos ucranianos de a pie, de adentro, afirman que esto ha sido un incendio provocado. Miren esta otra fotografía de estos fotógrafos preparándose antes del evento. ¿Cómo puede ser posible que estos tíos estén ahí en el techo apuntando a la basílica, a la catedral, a sabiendas de que algo le va a pasar a la iglesia? Otra vez, la mentira les ha salido mal. ¿Se acuerdan aquel edificio que atacaron en una zona residencial que se desplomó por completo? Al final empezaron a salir ellos mismos a decir de que fue una detonación del suelo y no de arriba, sino que fue de abajo para arriba, una demolición coordinada. Y lo que siempre hacen, se apresuran a salir al prompter. Y eso es donde inmediatamente marca las dudas. ¿Por qué hacerlo? Y mucho peor cuando es la media occidental la que la captura y la empieza a cotorrear. Y bueno, sin embargo, la Matrix mediática sufrió un cortocircuito inmediato en el subsuelo de la opinión pública. Los lectores y ciudadanos franceses reaccionaron con una dureza quirúrgica ante lo que catalogaron un ataque como ataques infundados.
negándose a consumir las falsedades precedentes del prompter del gobierno ucraniano. Al auditar los registros de la plataforma X, la voz de la calle desclasa el nivel del hartazgo social. Cuentas de la resistencia gaullista y ciudadanos independientes como Pascal arrojaron la terca física de los hechos sobre el Eliseo, espetándole directamente al mandatario. No era un dron ruso. Y usted lo sabe muy bien, señor Macron. Le recordaron a la oficina que Rusia no ataca templos ortodoxos y que el desastre es el resultado directo de las intercepciones fallidas de Kiev. La pregunta que retumba en las calles de París, de cara al horizonte de las elecciones presidenciales francesas, es demoledora. ¿Van a seguir tratándonos como tontos hasta el 2027? La gente se harta. Y como siempre les he dicho, el pueblo tiene el poder. Es el pueblo el que va a votar finalmente a Macron de su trono. El veredicto forense de los ciudadanos en las redes va mucho más allá de la propaganda de la televisión. Analistas y usuarios civiles, gente común como Lola en Goma y colectivos de contrainteligencia como el CRI de Peoples, desnudaron la autopsia del incidente. Denuncian de forma unificada que el fallo en las baterías antiaéreas ucranianas provocó que un misil interceptor Patriot obsoleto y caducado impactara directamente contra esta joya de la ortodoxía, incendiando la catedral de la dormición. Ahora, quiero hacer una aclaración con respecto a esta catedral. Esta catedral no es centenaria, ¿ok? Esto ha sucedido en un complejo de iglesias, ¿ok? Donde inicialmente era una cueva donde vivían los monjes, y de hecho han salido muchos santos ortodoxos de esa cueva. Se construyó una basílica, se construyó una catedral, pero esta, la que ha sido dañada, esta ha sido edificada en el gobierno de Kuzma en los años 1999 al 2000. Y si no me equivoco, en octubre del 2002 fue inaugurada. ¿Ok? Pero igual, fue atacado esta área religiosa, donde hay catacumbas, donde hay varios templos, hay varias iglesias. Es fascinante hacer ese. Un día no es suficiente para visitar el complejo total. Se los digo, si algún día podremos regresar y ver esas construcciones centenarias en pie, ir a adentrarse a las catacumbas donde están las reliquias de muchos santos ortodoxos, es muy interesante. Muy, muy, muy interesante. Yo, en lo particular, quedé fascinado. Pero bien, una edificación que, según recuerdan las bases, ya había sido profanada por la dictadura de Zelensky tras expulsar a los monjes canónicos para usar el recinto sagrado como escenario de eventos seculares. Entonces, les he enseñado, incluso hubo un concierto de DJ en esta iglesia. Es una profanación completa lo que le ha sucedido a esta iglesia. La opinión pública francesa expone que el libreto de culpar a Moscú de forma automática ante cualquier detonación se ha transformado en un chiste manido y desgastado. Critican que líderes como Macron se activen instantáneamente como alarmas de incendio para sentenciar culpables antes de que concluyan los incidentes, para luego hundirse en el desastre del silencio cuando las investigaciones forenses revelan, tal como ocurrió en los sonados casos de Polonia y Rumanía, que la autoría material corresponde a las propias fuerzas de Kiev. El dictamen ciudadano de este lunes en Francia es inapelable. Occidente es el culpable fáctico de este conflicto para utilizar a Ucrania como carne de cañón en una campaña perdida donde ya no hay espacio para la simulación. Y bueno, pasemos a otra noticia. Y esta es el expediente Rammstein y los 20 mil millones de la fantasía. Amigos, la historia para este martes nos conduce directo a los despachos de contabilidad militar, donde la delegación de Kiev intenta montar un nuevo andamiaje financiero ante el temor inminente de perder
por completo la iniciativa en el barro. Ya la han perdido. Según desglosa un informe exclusivo publicado por el diario norteamericano Político, las cúpulas ucranianas planean exigir a sus aliados occidentales una suma adicional de 20 mil millones de dólares. La justificación oficial, vertida desde el anonimato por un alto funcionario de la defensa de Kiev, recurre a una retórica incendiaria de prompter. Y cito, todo el mundo puede ver que Rusia está en llamas y queremos que arda aún más. Pero para eso necesitamos dinero. Amigos, una declaración sanguinaria que bajo la lupa forense denota el refugio definitivo de la administración ucraniana en su propio mundo de fantasías mientras sus brigadas continúan batiéndose en retirada en línea de contacto. Así que pasemos revisión de forma estricta al cronograma y la ingeniería contable de la exigencia de Kiev. La colecta de Rammstein y el presupuesto de la asfixia. El hachazo financiero que anuncia de manera formal este próximo 18 de junio, aprovechando la tribuna del Grupo de Contacto para la Defensa de Ucrania bajo el denominado formato Rammstein. Los cables de contrainteligencia confirman que el ministro de Defensa, Mikhailo Fedorov, ya ha tanteado el terreno en reuniones previas con las delegaciones de Alemania, Suecia, Noruega y Canadá. El plan consiste en pasar la bandeja a cada capital aliada para arrancarles contribuciones individuales de entre 2.000 y 6.000 millones de dólares, ya sea bajo la etiqueta de ayuda directa o en forma de préstamos corporativos, con la urgencia material de amarrar los fondos antes de que se inaugure la cumbre de la OTAN en Ankara el próximo mes de julio. La física de los números desnuda el nivel de desgaste de esta campaña. Es que miren, el presupuesto de defensa de Kiev para este año ya escala a la astronómica cifra de los 4,4 billones de grivnas, equivalente a unos 85 mil millones de euros, lo que significa que Ucrania devora cerca del 40% de su Producto Interior Bruto en la maquinaria de guerra. La métrica más alta de todo el planeta, amigos. Los 20 mil millones adicionales que hoy mendigan en los despachos pretenden sumarse a los 38 mil millones de ayuda militar y comprometidos por los socios buscando aproximadamente a la meta de 60 mil millones de asistencia bilateral que el secretario general de la OTAN, Mark Rutte, fijó como línea de supervivencia para el bloque. La campaña de drones y la automutilación política de conseguirse esta inyección de liquidez, los fondos se destinarían a alimentar la lista de necesidades prioritarias de la OTAN, un programa mediante el cual los aliados adquieren armamento directamente en las fábricas de Estados Unidos para enviarlo al frente ucraniano, además de financiar la compra de munición, sistema de guerra electrónica y vectores de largo alcance. La prioridad de Kiev es sostener e intensificar su campaña de ataques con vehículos no tripulados contra las refinerías, puertos e infraestructuras estratégicas en la retaguardia rusa. Una estrategia que, según Volodymyr Zelensky, en sus redes está operando con éxito porque en el subsuelo real no ha logrado provocar trastornos económicos de paso en la maquinaria de Moscú. Por eso es que quieren a este bicho. Por eso es que no lo eliminan, por eso es que lo mantienen. Porque a donde él va, les produce dinero. No se equivoquen, ¿eh? No se equivoquen en pensar de que les quita dinero. No. Esta gente le da dinero porque ese dinero va de vuelta a ellos. Es un margen lo que llega realmente a Ucrania. La mayoría lo que hace son desvíos ahí. En la industria armamentista, logística, de seguridad, de inteligencia. Todos se enriquecen gracias a Zelensky. Así pues que la urgencia por acelerar el ritmo de la confrontación delata que el tiempo de oficina se les agota. Las propias
Fuentes ucranianas admiten en privado ante Político que la ventana de oportunidad se está cerrando de forma irreversible debido a la velocidad y astucia con la que

el mundo ruso adopta sus tácticas en el barro. Los rusos se adaptan. Además, en el video anterior les enseñé la nueva maquinaria que tienen para derribar los bichos. Estos bichos voladores, ¿no? Los ucranianos confiesan el temor catastrófico a que Rusia despliegue masivamente sus propios drones de ataque de medio alcance, ignorando de forma deliberada que el ejército ruso ya posee y emplea este armamento sobre sus posiciones. Desde el Ministerio de Asuntos Exteriores en Moscú, la portavoz María Zaharova sentenció la autopsia de esta nueva recaudación con un dictamen clínico inapelable. Y cito, palabras de Zaharova. Y siempre es lo mismo. Tenemos que darle más dinero a Kiev. Si vamos a introducir el término automutilación política, no hay mejor ejemplo. ¿Qué opinan de las palabras de Zaharova? ¿Qué les digo? Estén juntos, fuertes, siempre buscando por la verdad. Y sean justos. Quedamos guapé. Chao, chao. Queremos recordarles que este espacio tiene un fin estrictamente educativo e informativo, basado en fuentes verificadas para fomentar una comprensión profunda de los hechos globales. 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

0: A las 2, esta es la información. Algunas fracciones de la CENTE avanzan hacia el Estadio Azteca previo al partido Colombia-Uzbekistán. Se reportan afectaciones en el transporte público y las vialidades en las inmediaciones del estadio. Por la mañana, la presidenta Claudia Sheinbaum reconoció la labor histórica del magisterio en la educación pública mexicana. Sin embargo, consideró que algunos liderazgos que el día de hoy protestan no representan verdaderamente los intereses del gremio.
1: La cobertura eléctrica en México llegará a 99.99% para 2028. El gobierno federal anunció que se van a invertir más de 21.300 millones de pesos en obras de electrificación en beneficio de cerca de 740.000 personas que carecen de este servicio.
0: Este 16 de junio fue el día con menos homicidios en más de una década. Se contabilizaron 27 casos en todo el país. 19 entidades tuvieron saldo blanco, es decir, cero homicidios.
1: En información internacional, altos funcionarios estadounidenses difundieron el texto íntegro del acuerdo de paz con Irán que se va a firmar este viernes en Suiza. Contempla 14 puntos. Detalla medidas para reabrir el estrecho de Hormuz, levantar restricciones financieras a Irán y el compromiso de Estados Unidos y sus aliados de aportar 300 mil millones de dólares para la reconstrucción de Irán.
0: Y en los deportes, en su debut mundialista, la selección portuguesa, liderada por Cristiano Ronaldo, empató a unos con la República Democrática del Congo. Este partido fue en Houston, Texas. Anoche, la victoria de Argentina 3-0 sobre Argelia con triple gol de Messi causó polémica por el planchazo del astro que no fue revisado por el VAR. El mismo árbitro que pitó este encuentro fue el de la final de Qatar, de quien se dice también le perdonó a Messi la tarjeta roja. Se ve que no me cae bien.
1: Muy buenas tardes. En este día tan futbolero les saludamos con mucho gusto Luisa Cantú, Estefanía Cuartino y mi compañera en la lengua de señas mexicana, Ivonne Kárkova. Bueno, como ya le hemos comentado anteriormente, nos encontramos en sedes alternas porque pues debido a temas que no tienen nada que ver con Canal 11, se encuentran estudiantes en la entrada de nuestro canal y lo que hace que no podamos acceder a él, pero nosotros seguimos comprometidos y comprometidas con nuestra audiencia, Luisa.
0: Como les decimos también todos los días desde nuestras sedes alternas, Canal 11 tiene un firme compromiso con la libertad de manifestación y de expresión, pero debido a que no podemos hacer nada porque el pliego petitorio no es para nuestra institución, lo que hemos hecho es seguir transmitiendo desde diferentes lugares. Gracias por su compañía y por su paciencia. Ya estamos completamente al aire, toda su programación habitual y los estrenos mundialistas. Ya estamos diariamente con usted. Estefi, si te parece, nos vamos así a la información.
2: Así es.
0: Vamos a comenzar hoy nuevamente hablando de la CENTE. Hay una nueva jornada de bloqueos. La presidenta Claudia Sheinbaum habló sobre este tema en la mañana, se le preguntó en su conferencia de Palacio Nacional. Lo primero que hizo fue hacer un reconocimiento al magisterio, a su histórica lucha y a su papel medular en la educación pública. Sin embargo, dijo que hay mecanismos cuando se trata de negociaciones laborales y que las autoridades federales han seguido con la puerta abierta, por lo que cuestionó la marcha particularmente de hoy al Estadio Azteca. Escuchemos.
3: ¿Qué caso tiene que marchen hoy al estadio? ¿Para qué? Me pregunto, ¿para qué? Y muchos de los más radicales, de este grupo, son los que no tienen representación. O sea, los que proponen las medidas más radicales son justamente los que no ganaron la representación de sus maestros. O sea, ¿qué sentido tiene la marcha? Que para hablar con la presidenta, ¿para qué quieren hablar con la presidenta si tienen toda mi representación, toda, absolutamente toda? La Secretaría de Gobernación y el Secretario de Gobernación.
0: Detalló que aquí en la capital del país no hay ninguna escuela en paro, por lo que es raro que la gente de otras entidades quiera hablar por la de la Ciudad de México. Y también aseguró que se mantendrá en la política de cero represión.
3: El operativo que pueda desarrollar la Ciudad de México sin represión y no caer en provocaciones.
0: Y finalmente reiteró su posición y su propuesta de hablar directamente con las maestras y los maestros en los estados de la República.
3: Pues lo que vamos a ir es directo con los maestros, directo, directo, directo, para que recibamos la opinión de la base magisterial, que por lo demás... Para mí las maestras y los maestros de México es de lo mejor que existe en nuestro país. Mi reconocimiento absoluto a las maestras y a los maestros. Pero en el tema de la negociación para temas laborales, puede haber diálogo, pero los temas laborales, hay representaciones.
1: Y bueno, el día de hoy aquí en la Ciudad de México se encuentra 4 puntos de bloqueo por la CENTE. Justamente son puntos aledaños al Estadio Azteca y mi compañero Luis Valdés está por ahí. Luis, ¿cómo estás? Adelante con tu reporte.
2: Luis Estefanía, muy buenas tardes. La saludo desde Paseo Coxpa a escasos 800 metros del Estadio Ciudad de México, donde efectivamente la Coordinadora Nacional de Trabajadores de la Educación, la CENTE, realiza su día 17 de movilizaciones. Luis Estefanía, muy buenas tardes. La saludo desde Paseo Coxpa a escasos 800 metros del Estadio Ciudad de México, donde efectivamente la Coordinadora Nacional de Trabajadores de la Educación, la CENTE, realiza su día 17 de movilizaciones aquí en la calle.

0: Los secretarios generales tomamos la decisión de acudir a la mesa a la que estamos siendo convocados por el secretario de Educación, la secretaria de Gobernación y el titular del ISSSTE. Vamos en el sentido de escuchar, pero también de puntualizar lo que hemos venido manifestando en estos 17 días de huelga.
1: Por otro lado, les comento que momentos antes de esta declaración, el profesor Hernández también anunció que independientemente de lo que resulte de esta reunión, las secciones de Jalisco correspondientes a la disidencia magisterial se manifestarán mañana durante el segundo partido de México en el Mundial. Pero para más detalles, escuchemos al propio profesor cómo lo dijo.
2: Es la sección 16 y 47 de Jalisco. Allá hay movimiento también de la coordinadora, entonces los compañeros se van a manifestar. Nosotros no vamos a ir para allá, estamos aquí. O sea, para que también no se diga, ahora van a alebrestar a otro lado.
1: Por otro lado, les comento que en la movilización de la sección Ciudad de México de la CENTE en esta zona en Acoxpa, hubo hace alrededor de una hora un conato de bronca entre algunos profesores que se encuentran aquí con policías capitalinos. No pasó más allá de empujones por parte de los profesores y después todo se ha mantenido en calma. Por último, les comento que hasta este momento, en este bloqueo que mantiene la CENTE, hay alrededor de 150, casi 200 profesores. Solo eso hasta este momento. Y también comentaron que durante la reunión que se mantiene en la CEGOP, se mantendrá en este punto hasta que la dirigencia lo decida.
3: Muchas gracias, Luis. Vamos a seguir pendientes de lo que ocurra con estos bloqueos, Luisa, y bueno, pues para las personas que nos están viendo también, para que tomen precauciones ahora que vayan a salir, justamente ahora, momento de ir por niños y niñas a la escuela, para que tomen todas las precauciones.
4: Bueno, pues pendientes entonces, como ya nos decía nuestro compañero Luis Valdés, a pesar de que se mantienen estos bloqueos con los operativos policiales, las dirigencias se están trasladando hacia la Secretaría de Gobernación. Estaban citadas para una reunión con las autoridades federales a la 1:30. 11 Noticias, por supuesto, se movilizó para allá también para que en cualquier momento le podamos hacer una actualización sobre este tema y si hay algún acuerdo, porque como sabemos, han anunciado que el día de mañana que juega la selección mexicana contra Corea, también habrá manifestaciones en Jalisco. Entonces, bueno, se mudarían para seguir a la selección las protestas y esto significaría ya otro estado, digamos, en atención, por lo menos a estas movilizaciones, sin posibilidad de recibirles porque las autoridades federales están aquí. Entonces, bueno, estamos siguiendo varios puntos. Además, hay toda una zona de movilidad que también estamos monitoreando, particularmente en la zona de la llegada al Estadio Ciudad de México, que es pues la línea azul del metro. Justamente hay varias estaciones por allá en alerta y las avenidas aledañas, toda la zona de Tasqueña, la zona de Tlalpan, la zona de División del Norte. Cuando hay cierres en esta zona u operativos, pues obviamente todas las cuadras alrededor colapsan,
5: por decirlo. Y justamente algunas estaciones del metro de la línea azul también pues fueron cerradas, pero pues ya mi compañera Gabriela Jiménez está por ahí, ya nos dirá qué está sucediendo. Gaby, buena tarde.
6: ¿Qué tal? Muy buenas tardes, Luisa, Steffi. Como bien mencionan, se están realizando cierres viales tanto por la presencia de manifestantes como por la realización de este partido Colombia-Uzbekistán. Comentarte que inician aquí en la calzada de Tlalpan, a la altura del cruce con Las Torres y Miguel Ángel de Quevedo, en dirección al sur. También hay cierres en Acoxpa, en Miramontes, en Avenida del Imán, también en Anillo Periférico. Comentarte que hay un dispositivo de más de 7,800 elementos de la Secretaría de Seguridad Ciudadana presentes en esta última milla, tanto para realizar labores de seguridad como de atención al público que viene a este evento deportivo. Comentarte que durante estas jornadas pues ya se han asegurado a elementos, objetos de peligrosos, a personal de la CENTE, y pues, ¿qué te parece si vemos cómo ha afectado estos cierres viales a la población?
7: Yo vivo precisamente ahí donde está el tren ligero de la Virgen, entonces me tengo que ir caminando. Digo, no está muy lejos, pero sí tengo que irme caminando.
8: Pues es un poco complicado en cierta manera, porque mira, a veces tenemos que agarrar ese sentido rumbo a la Azteca y en este caso pues luego no hay como camiones. El tren ligero a veces pues también no,

0: no brindan la atención. En ese sentido, pues como que afecta a muchas personas que van ahorita a labores.
1: Vamos para el estadio. Ha habido mucho tráfico en general, pero cierres hasta ahora es el primero que vemos.
2: Luisa Steffi, mencionar que sigue en funcionamiento normal el tren ligero y la línea 2 del metro. Hasta aquí mi reporte, yo me despido de ustedes con imágenes de mis compañeros Eduardo Casanova y Bruno Ruiz.
3: Gracias Gaby, a ti y al equipo. Momento de los deportes ya con Beatriz Pereira, que ya está aquí con nosotras. Betty, buena tarde.
4: Hola, ¿cómo están aquí?
3: Mitad aquí, mitad en el juego.
4: Yo viendo el partido. Ay, déjenles, tengo que decir, es que Harry Kane de Inglaterra acaba de fallar un penalti, entonces nos agarró aquí entrando al aire.
3: Oye, pero penalti minuto 10, tranqui,
4: sí,
3: tranqui.
4: Sí, bueno, pero... Qué bueno que falló, la verdad, nosotras somos pro Croacia, ¿no? Pero bueno, vámonos con la información deportiva, ya está Vianey Zárate en Guadalajara, acuérdense que México juega mañana en la noche, y ahí se encuentra Vianey, vamos a ver qué historias nos tiene de este lugar, una de las tres sedes de México que están en el Mundial, vamos a ver.
5: Hola, ¿qué tal? Me da muchísimo gusto saludarlos, así es, desde Tierra Tapatía, porque estamos siguiendo a la selección mexicana, y es que el día de mañana aquí en Guadalajara, Jalisco, tendrá su segundo duelo de este mundial, y lo hará ante Corea del Sur en el Estadio Guadalajara, y por supuesto, la gente animada por tener por primera vez a la selección mexicana en un mundial aquí en Guadalajara. Gran fiesta la que se está viviendo en estos momentos, nos encontramos en el Fan Fest porque la gente se ha reunido para ver los diversos partidos que hay en esta jornada, pero también están ilusionados porque mañana quieren ver a la selección ganar su segundo partido de esta justa mundialista. Platicamos con algunos aficionados tanto de aquí de Guadalajara como muchos que han viajado para ver aquí a la selección mexicana desde otras partes de la República Mexicana y también hasta de Estados Unidos. Vamos a escucharlos.
6: Bueno, imagínate el orgullo y además qué emoción también de recibir por primera vez a la selección mexicana en un partido oficial de un mundial. La verdad es que nos pintamos solos para el festejo, ayer la recibimos como no tienen idea y estamos listos para mañana el partido. Espero que, y calculo por ahí que un 3-1 favorezca al equipo mexicano para calificar.
7: Yo creo que sí ganamos, un 3-2. Sí, yo creo que sí ganamos.
5: Mañana en punto de las 7 de la noche, México frente a Corea del Sur en el Estadio Guadalajara. Segundo compromiso del equipo tricolor y por supuesto nosotros llevándoles toda la información. Recordando que el día de hoy Javier Aguirre tendrá conferencia de prensa, también habrá entrenamiento de la selección mexicana y hablarán algunos de los jugadores previo a este encuentro. Y yo por supuesto les estaré llevando toda la información. Me despido con las imágenes de mi compañero Alex Lugo. Que tengan una excelente tarde.
4: Muchas gracias a Vianey Zárate con este excelente reporte desde Guadalajara y desde allá nos vamos ahora hasta el Parque La Bombilla aquí en la Ciudad de México porque ahí estás Arnold Gutiérrez, también cuéntanos cómo están viviendo los partidos esta mañana del Mundial en ese espacio. Hola Arnold.
8: Hola, ¿qué tal Luisa, Estefanía, amigos? Buenas tardes a todos, estamos en el sur de la Ciudad de México, en el Parque La Bombilla donde pues hay aquí pantallas espectaculares y se ha dado cita todos los ciudadanos, además de los aficionados y aficionadas al fútbol, no solo nacional, sino a nivel internacional, durante el tiempo que ha estado el partido que concluyó con Portugal y la República Democrática del Congo, y además ya en estos momentos también Inglaterra, Croacia, pues la emoción se ha manifestado en los alrededores de aquí, de este punto de la capital del país. Platicamos también, sobre todo con extranjeros, cómo se han sentido, ¿cómo los han tratado? Veamos qué nos cuentan.
9: Me han tratado muy bien, me siento muy confortable, muy seguro, muy bonito, y ese lugar está precioso para ver el partido.
10: Me encanta el fútbol, y es el primer tiempo aquí en la Ciudad de México, y me encanta esta ciudad.
11: Toda la gente aquí, han tratado muy bien los lugares para ver los partidos, están muy seguros y muy bonitos.
12: La gente muy bien, las horas, no he visto nada de horas, supongo que bien, porque todo está bien.
8: Y también informarles que por la noche habrá un encuentro donde participarán en este caso Colombia contra Uzbekistán, y los aficionados internacionales ya están a la espera, están con esa sensación, el nervio de poder trasladarse al estadio de la Ciudad de México, muy cerca de aquí donde estamos ubicados, en la zona de San Ángel. Nosotros por lo pronto seguimos atentos a lo que pueda suceder aquí en este punto de nuestra metrópoli. La información que tenemos.
3: Muchísimas gracias, Arnold, también a ti. Y tenemos más información porque sabrán que la FIFA, con bombo y platillo, anunció que el Mundial ha tenido un inicio épico. En solo 6 días ya se rompió el récord de asistencia diaria, un promedio de más de 65,000 personas para un total de 1.3 millones de aficionados que han estado en los estadios. Nada más ayer la asistencia superó las 280,000 personas, que deja atrás la marca de 277,000 establecida el 28 de junio del 94, cuando el Mundial también se jugaba en Estados Unidos. De seguir así, el Mundial 2026 va que vuela para ser el de mayor asistencia. Aunque bueno, pues nada más matizando, pues claro, si son 48 selecciones y son más partidos, pues sí, obviamente se tiene que romper la marca, ¿no? Señor Infantino. Por otro lado, la silbante mexicana Cate Itzel García ya recibió su tercera asignación. Será la cuarta árbitra también en el encuentro entre Estados Unidos contra Australia. Este se va a jugar el próximo viernes 19 de junio en la ciudad de Seattle. Y ahora nos vamos con los partidos que se están disputando en este momento. Bueno, Inglaterra-Croacia, que se está jugando en Dallas. Ahí también, por cierto, Cate Itzel García está como cuarta árbitra. Inglaterra ya se puso al frente 1-0 frente a Croacia. Más temprano tuvimos a Portugal jugando frente a Congo. Los goles de Joao Neves y de Joan Guisa. El sexto mundial de Cristiano Ronaldo no anotó, pero yo les quiero decir que este Joan Guisa hace poco tiempo estuvo a punto de perder la vista. Una mujer le arrojó ácido en los ojos y pasó de prácticamente quedar ciego a ahora estar disputando el mundial. Así es que ese gol le ha de haber sabido como pocas cosas en la vida al jugador de la República del Congo. Ajá, estuvo bueno y, o sea, se le indigestó, ¿eh? O sea, no olvidemos que Portugal es uno de los favoritos para ganar el Mundial y se le indigestó Congo, una selección que ya vimos que también tiene un ponche. Es que los africanos siempre son sensacionales, la verdad.
13: Igual esos que físicos España, ¿no? Que tienen.
3: Sí, por supuesto. Entonces, arriba los equipos africanos, sí. Y también arriba que ganen también a los grandes. Y no se les olvide que a las 5 de la tarde tenemos el Ghana contra Panamá desde Toronto, y a las 8 de la noche Uzbekistán frente a Colombia en el Estadio Ciudad de México. Y ahí vamos a tener, por supuesto, a Juan Pablo San Esteban. Les tengo también información sobre los partidos de mañana, vamos a ver. La jornada de este jueves 18 de junio va a comenzar a las 10 de la mañana con el encuentro entre la República Checa, que se va a enfrentar a Sudáfrica en el Estadio de Atlanta. Un poquito más tarde, a la 1, Suiza contra Bosnia y Herzegovina en el Estadio de Los Ángeles. El tercer partido va a ser a las 4 de la tarde en el Estadio de Vancouver. Canadá se va a medir a Qatar. Y por supuesto, el último partido del día con el que cierra la jornada es el de lujo. A las 7 de la noche, México se va a medir a Corea del Sur en el Estadio Guadalajara en su segundo encuentro mundialista. Y después de los 2 goles de Lionel Messi de ayer por la noche y los 2 de Kylian Mbappé, se movió la tabla de goleadores históricos del Mundial. La primera posición ya la tiene Lionel Messi empatado con el alemán Miroslav Klose. Ronaldo, el brasileño, 15. Gerd Müller tiene 14, igual que Mbappé de Francia. Jos Fontaine, también francés, con 13. Pelé, el rey Pelé, ya está muy abajo en la tabla con 12. Pero evidentemente, pues va a seguir este Mundial vivo. Claro. Seguramente Mbappé y Messi van a seguir metiendo más goles. Y, por supuesto, no podemos olvidar mencionar a la máxima, a la mera, mera goleadora de los mundiales, Marta Vieira da Silva. Usted la conoce como Marta, simplemente. 17 goles. Ella y nadie más tiene el trono más alto de todos los goles que se han marcado en el mundial. Así es que le pertenece a una mujer y aquí, por supuesto, lo celebramos. Ya nada más para irme, no podemos dejar de mencionar el tema de Messi. Hay gente muy enojada, sabemos que hay Club Messi y Club Anti-Messi, entonces los Club Anti-Messi pues están muy enojados porque la falta que cometió ayer más o menos al minuto 30, que la verdad sí fue un planchazo que le metió al capitán sí, del hombre. Equipo, a Issa Mandy. Yo la verdad le hubiera sacado la amarilla sin miramientos. Los más exagerados dicen que sí era para roja, pero el punto es ahora la polémica. Messi metió 2 goles más gracias a que el árbitro le perdonó la tarjeta roja. No hubiera roto ese récord. Ahí les dejo yo el tema para la polémica. bastante. Adelante, Luisa.
14: No, yo nada más iba a decir, lo que pasa es que...

0: de este equipo mandó ese video a producción.
1: ¿Quién será?
0: Alguien seguramente de anti-Messi. Lo que pasa, Betty, es que no es un hecho aislado, la verdad, esta concesión a Lionel Messi, la verdad, ni tampoco es ningún secreto que es muy favorito de la FIFA, ¿no? Fue muy polémico el último partido de Argentina en Qatar, ahora un poco que se repitan concesiones que ningún otro jugador quizá tendría, pues añade a un ambiente de sospechosismo, ¿no?
2: Evidentemente, ver a un jugador como Messi, que tiene tanta autoridad y jerarquía, a los árbitros les cuesta muchísimo trabajo sacarle tarjetas, no concederle penaltis. De sus 16 goles, tiene 4 que fueron de penalti y los 4 fueron en Qatar 2022. Entonces, si a usted le cae bien Messi, pues va a decir, no, es conspiranoico. Y si a usted le cae mal, va pues a tener esta también teoría de que pues es muy favorecido. Yo creo que sí, en muchas veces los árbitros son indulgentes con él y que lo tratan como no tratarían a otro jugador, ¿no? Me parece que la plancha de ayer a cualquier otro le sacan la roja sin miramientos.
0: Pues hoy este video está muy viral de la comparación entre el actuar entre Cristiano y Messi. Evidentemente son, bueno, tú lo dirás mejor, las dos figuras más importantes de la última década en el fútbol. Y uno es usualmente rudón con los niños, como que no les pone mucha atención, y el otro sí. Digo, no sé, ahorita obviamente uno metió 3 goles y uno ninguno, ¿no?
2: Claro.
0: Pero la calidad humana cuenta, pues es todo lo que yo digo.
2: Son personalidades y usted escoja al que más le guste.
0: O a la que más le guste, que es Marta, la de este.
2: A la que más le
1: guste. Por eso me quedo con Marta.
0: Que también tiene sus 6 mundiales.
2: Claro,
0: su jugadora más valiosa.
1: También el mismo Pelé lo ha dicho, reconocidísima.
2: Una excelente jugadora.
0: Querida
2: Betty. Bueno, pues ya, gracias por tanto
0: como
2: tiempo.
0: Siempre, gracias.
2: Nos vemos mañana.
0: Bueno, Steffi, pues seguimos nosotras con la información. Vamos a cambiar radicalmente de tema y de tono. Uh-huh. Este martes, el día de ayer, México tuvo la cifra más baja de homicidios dolosos en 14 años. El Gabinete de Seguridad informó que fueron 27 víctimas. El Secretariado Ejecutivo reportó 27 casos en este reporte que publica diariamente. Y la presidenta aseguró en la conferencia de Palacio Nacional que esta reducción es resultado de acciones diseñadas en la Estrategia Nacional de Seguridad.
1: Y bueno, en Guerrero, después de 7 años, 7 meses, la madre buscadora Socorro Gil Guzmán encontró los restos de su hijo Jonathan Guadalupe Romero, quien fue privado de la libertad por policías municipales del puerto de Acapulco el 5 de junio de 2018. Afirmó que va a continuar exigiendo justicia para Jonathan.
0: Y después de 50 días ya de ausencia, en el contexto de una acusación que hizo una oficina de los Estados Unidos de supuestos vínculos con el crimen organizado, el senador Enrique Insunza afirmó en redes sociales que va a mantener su escaño. En X aseguró que va a honrar el voto que le dieron cerca de 700,000 personas en Sinaloa y que es para el periodo 2024-2030.
1: Y en Sinaloa, productores agrícolas de Culiacán y Guamuchil expresaron su respaldo al proyecto de la planta de amoníaco que se prevé construir en Topolobampo, que consideran que la infraestructura contribuirá a reducir el costo de los fertilizantes, fortalecer la producción de alimentos y generar empleos en la entidad. Por el contrario, las comunidades indígenas de los pueblos de Mayo Lloreme mantienen un plantón a las afueras de la empresa Gas y Petroquímica de Occidente para exigir la suspensión del proyecto que consideran implica un grave riesgo para el medio ambiente.
0: En otra nota, esta mañana en la conferencia de Palacio Nacional se presentó un proyecto para llevar energía eléctrica al 99.99% de la población. Hay estrategias diferenciadas, por ejemplo, en zonas de difícil acceso como la Sierra Rarámuri, habrá una operación con energías renovables, con energías solares. Todo esto nos lo cuenta mejor mi compañera Ana Karen Ballesteros, que estuvo por allá. Te vemos, Karen.
3: Hola, ¿qué tal? Muy buenas tardes, Luisa, Estefanía, amigas, amigos del Once. Así es, en comunidades donde aún dependen de plantas de luz, plantas solares o incluso velas, la electricidad sigue siendo una deuda pendiente. Por ello, la Comisión Federal de Electricidad anunció que realizará casi 3,000 obras de electrificación en comunidades indígenas y regiones históricamente rezagadas, tales como el pueblo Seri en Sonora, Villa Juárez en San Luis Potosí y otros pueblos originarios del país. ¿De qué manera? Escuchemos.
4: Hablar de justicia energética es hablar de que la energía eléctrica llegue a todas las regiones, a todas las comunidades y a todas las familias, sin importar distancia, territorio o las condiciones geográficas. Es hablar de desarrollo nacional, de igualdad territorial y de la capacidad del Estado mexicano para garantizar el bienestar donde más se necesita.
5: Son comunidades pequeñas, pueden ser 100, 200, 300 familias, comunidades de menos de 2.500 habitantes. Por ejemplo, la Sierra Tarahumara, como viven los rarámuris, pues es en lugares muy apartados y la sierra pues es gigantesca. Entonces no tienen acceso a la electricidad. En esos casos se hace con paneles fotovoltaicos, con energía solar.
3: De acuerdo con la CFE, estas obras forman parte de una meta seccional de más de 45,000 proyectos de electrificación, con los que se prevé beneficiar a cerca de 800,000 personas en todo el país. La inversión total será de más de 21,000 millones de pesos. Hasta ahora, detalló la directora Emilia Calleja, se han realizado más de 17,000 obras. Escuchemos.
4: Que en lo que va de esta administración ya se han construido más obras de electrificación que en los sexenios de 2006 al 2012. Y a la fecha llevamos 17,016 obras realizadas. Vamos a realizar más del triple de obras efectuadas en los sexenios de 2006 al 2018, lo que representa un incremento superior al 300%.
3: Con ello, destacó en conferencia matutina, se podrá alcanzar una cobertura eléctrica del 99% en todo el país para el año 2030. Como lo dijo, escuchemos.
4: La electricidad no se entiende como un privilegio, se entiende como un derecho vinculado a la justicia social y al bienestar del pueblo mexicano.
3: Esta fue parte de la información que se dio a conocer este miércoles en Palacio Nacional. En las imágenes, mi compañero Darío Hernández. Regresamos con ustedes. Muy buenas tardes.
1: Y la campaña México está de moda, va a llegar hasta el cielo, literalmente. Y mi compañera Araceli Aranday nos dice por qué.
6: ¿Se imaginan la palabra México está de moda impreso en un avión? Pues esto pasó aquí en el Aeropuerto Internacional Felipe Ángeles como parte de la promoción y narrativa global de la marca México está de moda. Hoy la Secretaría de Turismo presentó un brandeo de esta marca en un avión comercial. Es Josefina Rodríguez quien nos habla al respecto. Adelante.
7: Es promoción y narrativa global. No solo es Volaris, Volaris se sumó con brandeo, pero también está con nosotros Aeroméxico, Viva, Mexicana y todas las que se sumen en una campaña tanto dentro de los aviones como fuera de los aviones, campañas digitales, promoción de los 32 estados y sobre todo pues también revista digital e impresa. O sea, todos sus medios van hoy dirigidos. Ayer que viajaba de Oaxaca de regreso, pues me gustó mucho ver en las pantallas de aeropuertos, ya no solo de nosotros, del gobierno, sino privados, con toda la campaña de México está de moda.
6: Se reportó que al corte más reciente, México tiene una ocupación hotelera del 75% en general en las tres sedes mundialistas. Esto en plena jornada futbolera. Además, un dato, mañana inicia la gran escapada, otra estrategia del sector para impulsar el turismo en nuestro país. Al corte más reciente ya se registraron 6,000 empresas, negocios que tienen que ver con el sector turismo. Toda la información de la gran escapada la pueden encontrar en la página de la Secretaría de Turismo. Las imágenes de Yuyín Pasol, desde aquí mi reporte. Muy buenas tardes.
0: Yuyín, muchísimas gracias por esta información. Y hablando de turismo, nos vamos hasta el bosque de Chapultepec. Por allá está instalada la Aldea Global 2026 y allá está también mi compañera Judith Hernández. Muéstranos cómo se ve hoy, Ju. Adelante.
8: ¿Qué tal, Luisa? Estefi, muy buenas tardes. Así es, venimos hoy a la Aldea Global con una misión muy especial, la de mostrarles a ustedes y a la audiencia la comida que se ofrece en los stands de los diferentes países. Y encontramos, por ejemplo, waffles holandeses, klobasa, que es una especie de hot dog de la República Checa. También en el stand de la India encontramos badas, que son un aperitivo. Y en el stand de Jordania pueden encontrar comida árabe, que es sobre todo una especie de carne de hamburguesa y brochetas de pollo. Escuchemos.
9: Nosotros tengo un kebab, un shish tauk. Con shish tauk, tiene arroz al carbón, está aquí.
8: Y para refrescarnos, pues nada mejor que un agua mágica de Paraguay. Veamos de qué se trata.
10: Es agüita de maracuyá con hielo. Nuestra pócima mágica. Con hielo, es hielo seco.
8: Además, acompañamos a la secretaria de Turismo de la Ciudad de México, Alejandra Frausto, en un recorrido que hizo por la Aldea Global, que en una semana ha recibido a 33,000 visitantes. Y bueno, la secretaria hizo una escala en el stand de Colombia, que hoy juega contra Uzbekistán. Escuchemos parte de lo que dijo.
11: Aquí recibimos a todas y a todos, y el pueblo colombiano es bienvenido.
8: Es el reporte con imágenes de Marlene Mortera y Ángel González. Muy buenas tardes.
1: Muchas gracias, Judito. Se ve delicioso ya. Me dio hambre. Vamos a pasar a otro tema porque la presidenta Claudia Sheinbaum hizo un llamado a cuidar al Instituto Politécnico Nacional y a no utilizar la legítima protesta para fines personales. Así lo dijo durante la conferencia matutina. Escuchamos.
12: Viene la sucesión y hay mucho movimiento relacionado con la sucesión del nuevo director o directora. Entonces yo más bien haría un llamado pues a todos, que hay que cuidar al Poli, todos. Es una gran institución académica. Entonces, que los deseos de alguien de participar para la dirección del Politécnico no se traduzcan en movilizaciones que le hagan daño al Poli.
1: La presidenta recordó su trayectoria en movimientos estudiantiles y reiteró que se va a buscar que el relevo de la rectoría sea más democrático y tome en cuenta la opinión de la comunidad. Así lo dijo.
12: Es importante la consulta, que opine la gente. Entonces ya estamos viendo el esquema para la participación de estudiantes y profesores en la decisión de la elección del que va a ser el próximo director o directora del Poli.
0: De la ciencia, UNCELAB, con Rafael Guadarrama. Querido Rafa, bienvenido.
13: Muchas gracias, con mucho gusto de saludarlas. Y hoy vamos a platicar justamente de un humedal en Ecatepec de Morelos, en el Estado de México. Ecatepec, que es un municipio altamente, densamente poblado, densamente urbanizado y que, bueno, tiene retos serios de sostenibilidad. Y es un humedal importante justamente por eso. Permite, en este caso, tratar aguas residuales, hablamos de 60 a 80 litros por segundo, aguas de lluvia, a través de un proceso natural. Es pues realmente una tecnología muy interesante. En Ecatepec se llama el caracol, es parte del área protegida del lago de Texcoco, y bueno, sobre esto preparamos una historia.
0: Porque justamente, como decías, la densa urbanización viene con problemas de agua también, entonces es triplemente importante cuidar este humedal.
13: Y por supuesto, sí, claro, y que también se voltea a ver, es decir, hay muchos retos en la zona, pero es importante también atender, cuidar las áreas protegidas, sobre todo que son sitios que están constantemente también asediados por la urbanización y los asentamientos regulares en la zona. Entonces, ¿qué les parece? Vamos a ver la siguiente historia.
14: Esto también es Ecatepec, en el Estado de México. Es el humedal El Caracol. Se encuentra en uno de los extremos del polígono del Área de Conservación de Flora y Fauna, Lago de Texcoco. Hoy es un refugio de frescura y de vida.
15: Es el vaso de evaporación solar, conocido como El Caracol, que alberga hoy por hoy el único humedal del municipio de Ecatepec. Tan solo en la porción de Ecatepec, en la zona del Caracol, hemos registrado 107 especies de aves. Tenemos presencia del pato cucharón norteño, tenemos presencia de la monjita americana, de la boceta americana.
14: El caracol en los años 40 del siglo pasado solía pertenecer a una empresa que producía sosa cáustica a partir de carbonato de sodio que extraían del agua local. La evaporaban con un sistema en forma de espiral, de ahí el nombre. Sin embargo, este lugar tiene más vocación ambiental. El caracol solía pertenecer al sistema del Gran Lago del Anáhuac, aprovechado por comunidades locales antes de la invasión española. Con la creación del área protegida y con trabajos recientes de dragado para restablecer las funciones del humedal, el caracol se revitaliza. El esfuerzo del Ayuntamiento de Ecatepec se registró en un documental dirigido por Pedro Cornejo.
16: En Ecatepec nos estamos sumando a este gran parque del Lago del Texcoco, que va a permitir regresar vida, regresar, reitero, agua también, a no solamente Ecatepec, sino a la zona metropolitana.
14: Con estos trabajos, el Caracol busca en el corto plazo consolidarse como un humedal, tener incluso un área recreativa y garantizar una zona de recarga en el densamente urbanizado municipio de Ecatepec. Con imágenes de Miguel Escobar, 11 Noticias, Rafael Guadarrama.
13: Y bueno, vamos a cambiar de información. Esta mañana se formó la tormenta tropical Arthur. Se encuentra justamente al norte del Golfo de México, a 60 kilómetros de Port O'Connor, en Texas. Y bueno, continuará durante las próximas horas justamente bordeando Estados Unidos. Es importante mencionar que la trayectoria de esta tormenta no se dirige hacia nuestro país, es decir, no hay ningún riesgo de impacto en México. Lo que sí hay es una gran cantidad de humedad, como vemos en las imágenes, y que combinado pues con otros dos sistemas está provocando que haya lluvias en 31 estados del país. Las más fuertes se esperan para Chiapas, Veracruz, Tamaulipas, Oaxaca, en Hidalgo, Puebla, Tlaxcala, en la Ciudad de México, el Estado de México, también en Sinaloa, Chihuahua, Sonora, Jalisco, Campeche y en Tabasco. Así que, por favor, tomen sus previsiones. Y bueno, también hablemos, hoy es Día Mundial de la Desertificación y la sequía, y en ese sentido se han dado algunas cifras importantes. Se menciona que, por ejemplo, las tierras de pastoreo, prácticamente la mitad están afectadas por esta situación. Esto pone en riesgo la seguridad alimentaria, y sobre esto habló el secretario general de las Naciones Unidas, Antonio Guterres, así lo dijo.
17: Estas condiciones amenazan el sistema alimentario mundial, perjudican los medios de vida locales, reducen la biodiversidad y aumentan las emisiones de gases de efecto invernadero. Juntos, asegurémonos de que los pastizales de todo el mundo prosperen para las generaciones venideras.
13: En México, 64% del suelo presenta algún tipo de degradación, desafortunadamente por asuntos de deforestación, por extensión de tierras agrícolas y también por asentamientos humanos. De ahí la importancia justamente de hacer conciencia sobre esto y pues recordarlo en días como hoy. Es la información que tenemos, Steph, Luisa, este día.
0: Tomamos nota como siempre, querido Rafa. Muchísimas gracias y buenas tardes.
13: Buenas tardes, nos saludamos.
1: Gracias,
13: mañana.
1: Buenas tardes. Y bueno, vamos a continuar con más información. Ahora tenemos información electoral.
18: Morena, el Partido del Trabajo y el Verde Ecologista presentarán en las próximas horas sus convocatorias para elegir de manera conjunta a las personas que serán coordinadoras estatales. Aclararon que están en una etapa de organización y faltan varias cosas por definir.
19: Pero este momento es un proceso de, insisto, de refuerzo al proceso organizativo en el territorio y de cada uno de nosotros como partidos políticos.
18: El presidente nacional de la organización política que siga la democracia, Edgar Garza, llamó al Tribunal Electoral y al INE a actuar con estricto apego a la ley, imparcialidad y respeto a la voluntad de más de 300.000 ciudadanos que participaron en el proceso para construir nuevos partidos políticos nacionales. La petición la hizo a unos días de que el órgano electoral defina a quienes les otorgará el registro. 11 Noticias, Rubén Fietal Nes.
0: Muchísimas gracias, Rubén. Y en más información electoral, la Comisión Permanente aprobó licencias por tiempo indefinido a 11 legisladoras y legisladores, tanto de Morena como del Partido Verde Ecologista de México, quienes han expresado su interés en participar en el proceso 2026-2027 electoral y convertirse o pelear por ser el coordinador o coordinadora de los trabajos de defensa, así se llama, de la Cuarta Transformación en diferentes estados del país. La lista está encabezada por Félix Salgado Macedonio y Beatriz Mojica de Guerrero. Por Sonora pidió licencia la senadora Lorena Valles, así como el michoacano Raúl Morón, también Julieta Ramírez de Baja California y Blanca Judith Díaz de Nuevo León. Además pidieron licencia la diputada por Sinaloa, Graciela Domínguez, y el diputado por Tlaxcala, Raimundo Vázquez. Una lista que, como ya se adelantaba, seguirá creciendo seguramente.
1: Y en más información, México llamó nuevamente a respetar la autodeterminación de los pueblos, particularmente en Colombia y Cuba. En la conferencia matutina se le preguntó a la presidenta Claudia Sheinbaum sobre el panorama electoral de Colombia previo a la segunda vuelta electoral para elegir presidente el próximo 21 de junio, y esto fue lo que respondió.
12: Es complejo para mí hablar de uno u otro candidato, porque no quisiéramos previo a la elección que se dijera que nosotros estamos orientando por nadie. Pero sí puedo decir que gane el pueblo de Colombia. Que ganen los pueblos, siempre.
1: Y bueno, justamente también la presidenta, cuando le preguntaron sobre qué opinaba, ella dijo que no iba a hablar de un candidato en especial, y bueno, así fue también como lo comentó.
12: Y nosotros siempre vamos a buscar la autodeterminación de los pueblos. Lo dice nuestra Constitución y lo hacemos por convicción. No estamos de acuerdo con los bloqueos. Daña a los pueblos. No daña a los gobiernos, daña a los pueblos. Y siempre vamos a estar de acuerdo, en el caso de Cuba, a su autodeterminación y a que no se castigue al pueblo de Cuba y que se busque siempre el diálogo.
1: Reiteró que en alguna de las 20 llamadas con su homólogo estadounidense Donald Trump, el gobierno de México ha dejado clara su postura respecto a la defensa de la soberanía de Cuba.
0: Y en el mundo la alerta de estas horas es la revelación de lo que aparentemente serían los detalles de este acuerdo de alto el fuego entre Irán y Estados Unidos. Heriberto Martínez, bienvenido.
20: Así es, ¿qué tal? Muy buenas tardes, Estefanía, Luisa. Es correcto, mucho de lo que se está hablando recientemente en este G7, el grupo de los siete, pues ha ido avanzando con respecto a conforme van pasando las horas. Y pues bueno, el presidente de Estados Unidos, como bien lo mencionabas, Donald Trump, dio a conocer algunos detalles del acuerdo entre su país e Irán, que se tambalea ante los continuos ataques de Israel en Líbano. Entre los puntos más relevantes que dio a conocer Trump desde la cumbre del G7 en Francia están la cancelación del programa nuclear iraní, la eliminación de las reservas de uranio, la suspensión de la ayuda económica a grupos islamistas y el desmantelamiento de la infraestructura tecnológica que permita desarrollar el arsenal nuclear. Según
21: de que no desarrollarían un arma nuclear y algunas personas lo encontraron bien.
20: Según lo trascendido, entre los puntos se incluye el fin inmediato y permanente de la guerra en todos los frentes, incluido Líbano. Lo que no se define es si incluye a Israel. Además, Estados Unidos se comprometió a otorgar una financiación de al menos 300 mil millones de dólares a Irán. Trump también lanzó una fuerte condena contra los bombardeos israelíes en Líbano y envió un mensaje directo al primer ministro Benjamin Netanyahu, así lo dijo.
21: Tiene que ser más responsable con respecto al Líbano. Le sugerí a Israel que dejara que Siria se ocupe de Hezbollah, porque para ser honesto, creo que lo hacen mejor.
20: Además de sus palabras, el G7 coincide con este respaldo y un cese al alto al fuego, así lo dijo.
21: El acuerdo debe implementarse, pero el mero hecho de que exista y que tantos países hayan participado en su desarrollo y estén comprometidos con él, genera efectos positivos en cadena.
20: Por ahora, los combates y ataques aislados continúan, pero el G7 insiste en que la única salida viable pasa por la diplomacia y el respeto a los acuerdos que hoy se negocian entre las potencias involucradas. Y en más información al respecto, los ataques de Irán y en Líbano por parte de Estados Unidos e Israel han destruido ciudades enteras, con ellas sitios considerados patrimonio de la humanidad. Sandra Hernández nos preparó esta historia al respecto.
22: En Asia Occidental, la historia se desmorona bajo el fuego israelí. La escalada militar desata una doble tragedia, la pérdida irreparable de miles de vidas humanas y la destrucción inminente del patrimonio histórico de la región. En la Franja de Gaza, el templo más antiguo y máximo símbolo religioso del territorio, la Gran Mezquita de Omari, quedó reducida a ruinas tras los bombardeos israelíes. Sin embargo, el impacto de la ofensiva no discrimina credos, pues la Iglesia Ortodoxa de San Porfirio, joya milenaria de los inicios del cristianismo, también resiste entre graves destrozos. De acuerdo con la UNESCO, hasta marzo de 2026, al menos 164 sitios culturales de Gaza, incluidos también museos, monumentos y zonas arqueológicas, han sufrido golpes demoledores por parte del ejército israelí.
2: Hablamos de casi el 10% de los sitios del patrimonio mundial que podrían verse afectados o ser víctimas de las consecuencias de las hostilidades en curso.
22: Los ataques en Líbano han encendido las alarmas internacionales ante la destrucción de sitios de gran valor histórico, como la ciudad de Tiro, declarada Patrimonio Mundial en 1984 por sus vestigios arqueológicos. Desde otro frente, la guerra de Estados Unidos e Israel contra Irán ya golpea zonas críticas. El emblemático Palacio de Golestán y los distritos históricos de Esfahan han sufrido severas afectaciones, dejando un costo histórico incalculable y, al momento, sin posibilidad de restauración.
2: La sombra de la guerra aún se cierne sobre Irán. Por lo tanto, en esta situación no se puede planificar bien la restauración.
22: Para la UNESCO, la protección del patrimonio cultural durante los conflictos armados no solo es una obligación legal, sino también una forma de preservar la memoria, la identidad y la historia de los pueblos. 11 Noticias, Sandra Hernández.
1: Momento de la cultura con Saray Campech. Hola, Saray.
4: Bienvenida. Hola, ¿qué tal, chicas? Pues déjenme contarles, no sé si ya vieron en redes sociales un boom, un cortometraje que apela a lo que cuestan los boletos de esta justa deportiva, pero no solo eso, sino a las relaciones. Entonces, ¿qué les parece si vemos esta historia que preparamos con la charla con su director, Miguel Arata?
5: El fenómeno en cines de este 2026 llegó con Backrooms, cinta de Kane Parsons, un joven de 20 años que se dio a conocer en 2022 por sus cortos en YouTube. En la semana del estreno logró 1.4 millones de asistentes. Algo cercano ha sucedido con Miguel Arat, otro veinteañero que junto con sus amigos filmó el corto No Mams 120 mil varos un boleto.
23: Ya de repente le digo a mis actores, les digo, oigan, ya me veo la inauguración de Mundial, si vamos a hacer algo, ¿no? Y le digo a Uriel, oye, ¿todavía puedes prestarme tu azotea? Y me dice, sí, amigo, aquí está disponible. Y en eso le dije, pues vámonos. Así de que 3 días antes de que fuera la inauguración nos lanzamos. Y así de rápido sucedió todo, editando toda en la madrugada y demás.
5: En Operación Express, subió la historia a redes sociales y explotó. Editen.
23: Como que empezamos a ver que empezaba a llegar a más gente que no conocíamos. Y en eso ya, de repente, 10 millones de reproducciones. Fue algo así que nos descolocó. Que fue una
5: amante de la fotografía e influenciado por el cine mexicano contemporáneo, pero con narrativas menos rígidas, Miguel Arat ya tiene en postproducción su primer largometraje.
23: Bueno, acabo de terminar mis estudios de la escuela hace poco y mi tesis es un largometraje. Es un largometraje que se llama Las calles del paraíso, que levantamos a lo largo de 2 años, que estuvimos grabando por partes. Las calles del paraíso va de varias historias LGBT, de jóvenes que están explorando su despertar sexual, y cada una de esas historias toma como escenario principal un punto cardinal de la Ciudad de México.
5: Con metas e ideas claras, Miguel, mejor conocido en redes como @chamacomexicano, no deja de soñar, pero sobre todo pone manos a la cámara y grita acción. 11 Noticias, Saraí Campeche.
4: Y bueno, seguimos hablando de cine y también de que estamos en junio, el mes del orgullo, y justo hoy arranca en la Cineteca Nacional de Joco el Festival Mix. Este festival que en esta ocasión tendrá una amplia selección de películas, habrá una revisión a las producciones de Julián Hernández. ¿Y qué les parece si escuchamos lo que nos comentó su director?
24: Estarán compitiendo 11 largometrajes, 3 mexicanos y 8 internacionales, y 2 programas de cortometrajes. 14 en total, divididos en 2, 7 cortos internacionales y 7 cortos mexicanos. Tenemos la sección de Rosa Mexicano, que se enfoca en películas mexicanas, y la sección de Panorama, que se enfoca en cine internacional.
4: Son 31 ediciones ya del Festival Mix, que fue fundado por Arturo Castellán y que, bueno, sigue existiendo porque resiste y por la, pues el apoyo de aliados, aliadas y aliades. Sin embargo, su director nos manda también un mensaje muy importante.
24: Después de 31 años el festival debería de tener los recursos necesarios, pues también pues para poder no estar siempre recurriendo a la buena voluntad de la gente que desea que el Festival Mix continúe año tras año, ¿no? Porque, repito, son 31 años ininterrumpidos de un festival de cine.
4: A partir de hoy y hasta el 1 de julio hay que seguir en redes al Festival Mix para conocer toda esta diversidad en la pantalla grande. Y ahora nos vamos rápidamente con una historia que preparó mi compañero Mauricio Romo sobre uno de los ballets que siempre roban el corazón con este colorido y esta entrega que realizan con las, pues bueno, estas propuestas dancísticas tan importantes y tan mexicanas. Y pues, un placer.
3: Gracias, Aray.
6: La nueva coreografía del ballet de Amalia Hernández se remonta a 3.000 años y convierte el escenario de Bellas Artes en el centro del universo.
7: A mí me gusta mucho echarme clavados de repente a los códices y creo que el juego de pelota es algo dinámico que se siguió jugando, que no se perdió con la conquista.
6: Juego de pelota, coreografía breve de alrededor de 5 minutos con la que abre el programa actual del ballet de Amalia Hernández, estrenada en el marco del Mundial de Fútbol. Se inspira en el significado de la antigua práctica del juego de pelota mesoamericano.
7: Le podemos decir juego porque a veces significaba guerra, a veces significaba poder, a veces significaba universo, a veces significaba el cielo, el inframundo y la tierra.
6: Con vestimenta prehispánica y ante la réplica de una pirámide, las y los bailarines recrean la energía que evocaba el movimiento de los astros y ofrendas a los dioses.
7: Se ve muy contemporaneizado porque cuando los vimos jugar era tiradas al piso, cadera al aire, brincos, en fin, esa dinámica que ellos tenían fue la que quisimos mover en el escenario.
6: Sostiene un ritmo vertiginoso marcado por la batucada.
9: Pues yo lo que hice fue hacer un mosaico, digamos, de instrumentación de toda la región de Mesoamérica, porque se jugaba en todo Mesoamérica. Y fue agarrar instrumentos de la cultura náhuatl, instrumentos olmecas, hice un arreglo coral con palabras en maya.
6: El nuevo programa del Ballet Folclórico de Amalia Hernández ofrece una función en Bellas Artes hoy a las 20:30 horas. Anunciarán más fechas en sus redes sociales. 11 Noticias, Mauricio Romo.
4: Bienvenida, Paola Peralta, ¿cómo estás?
10: ¿Cómo están? Muy bien, muchísimas gracias. Y pues vamos a empezar con la información del entretenimiento con Pambo, porque tras varios años alejada de los escenarios, pero no de la música, Pambo regresa con su nuevo sencillo. Y aquí los detalles. En más de 20 años de carrera musical tocando la batería, la guitarra y el piano, Pambo descubrió un nuevo sonido tras una charla casual con un amigo.
25: Que yo siempre he tenido ganas de hacer algo con un bajo, pero no soy bajista. Y me dijo, pero pues ahí va, todos vamos a arrancar con algo. Y entonces empecé con el riff de Quedarnos en Pijama.
10: Fue así, jugando con las cuerdas, como cobró vida su primer sencillo, Quedarnos en Pijama.
25: Se trataba un poco de eso, de la parte lúdica de la música, de la que no es seria, de la que te juntas con tus amigos a hacer, a desahogarte, a pasar un buen rato.
10: Ese sonido la llevó a viajar al pasado para rescatar los ritmos de los 90 y 2000 para su nuevo álbum que saldrá a finales de año.
25: Yo quería retomar eso, retomar también el juego de grabar, que hace muchos años no hacía, sobre todo este tipo de cosas como más ruidosas, como distorsiones, tarolas, bajos.
10: Las canciones para este nuevo álbum nacieron durante su retiro temporal de los escenarios, una etapa que dedicó a componer éxitos para artistas como Rake, Manuel Medrano y Bruces.
25: Son muchas canciones que al final no acabaron con el artista que deberían de haber acabado, por decirlo de una forma, y que yo decidí quedarme. porque creo que son grandísimas canciones.
10: Quedarnos en pijama en plataformas digitales. 11 Noticias, Paola Peralta. Y en otros temas, ya se estrenó el tráiler de Shrek. Aquí en su doblaje en español podemos ver a Eugenio Derbez, quien le vuelve a dar vida a Burro.
3: Un burro que decían que no se podía quedar callado, pero yo digo que siempre tenía algo importante que decir. Ese burro dejó frases icónicas, cantó como nadie y se convirtió en parte de la infancia de muchísima gente.
10: El que no está es Alfonso Obregón, quien le había dado voz a Shrek durante muchos años. El actor hizo las primeras películas y había tenido problemas ya legales y puso condiciones para retomar el papel protagónico. Pedía dirigir doblaje, aumento de salario y ser mencionado en la publicidad estelar. Y en otros temas, muchas de las canciones mexicanas han aumentado sus reproducciones en Spotify a raíz del Mundial. Algunos ejemplos de ellos son tras la victoria de México, el himno nacional mexicano creció más de 1000% en Estados Unidos y más de 300% en México y a nivel global. Además, Cielito Lindo del Mariachi Vargas de Tecatitlán se disparó 1165%. México de Timbiriche aumentó 1120%. La versión de Pablo Montero de Cielito Lindo subió 844%. Y México Lindo y Querido con Vicente Fernández subió 290%. Y México en la piel de Luis Miguel, 200%. Además, Maná también tuvo más alcance en otros países con su música, como Alemania, Japón y Francia.
1: Bien lo decía Luisa, tenías toda la razón.
0: Soy como el 15% yo. Sí, aumento. Ojalá esa versión a capela de Alejandro Fernández se pudiera recuperar, ¿verdad? Qué belleza de himno.
10: Además cantó muy bonito y hasta la piel se puso chinita, ¿no?
1: Muchísimas gracias, mi Pau.
10: Gracias, Pau.
1: Estamos llegando al final de este espacio, Luisa.
0: De el marcador, pensé que me ibas a preguntar a ver si estaba
1: marcador, preparada.
0: Dos,
1: marcador.
0: Dos, Inglaterra, Croacia. Está por concluir este encuentro y con eso nos despedimos también, Estefi.
1: Que tengan muy buenas tardes y nos vemos el día de mañana a las 12:00.

0: No me canso de oírla.
1: La calma en Ormuz podría ser peligrosamente breve. Esto parece más una pausa para que se reanuden las hostilidades que un acuerdo de paz real. Teherán tomará cualquier ataque de Israel contra Líbano como una violación de las cláusulas del acuerdo con Estados Unidos. Está incluido. Hoy Bloomberg nos trae toda la lista del memorándum y la vamos a ver. Donald Trump ha amenazado con bombardear a Irán de nuevo si no se comporta bien. Amenaza con reanudar la guerra. Por otro lado, los chicos de Axios nos dicen que Estados Unidos e Irán podrían acelerar la firma del acuerdo de paz y que se podría firmar hoy mismo. Donald Trump afirma que el petróleo extraído de Venezuela es quien ha pagado la guerra contra Irán. Reuters nos dice que Estados Unidos e Irán acuerdan 300.000 millones. Os lo vamos a detallar. Lo comentaba ayer J.D. Vance. Netanyahu, más belicista que nunca, también es Smotrich. Irán no tendrá armas nucleares y luego os vamos a poner un vídeo de Smotrich que no tiene desperdicio. Hay muchas más noticias interesantes de Trump que las vamos a comentar luego, pero nos vamos al apartado también de Rusia-Ucrania porque Kiev hoy ha atacado un autobús de un equipo infantil de fútbol de Bielorrusia, un crimen atroz del régimen de Zelensky que ha tenido lugar en el día de hoy. Vamos a ver las reacciones de Bielorrusia, también las de Rusia. El G7 que autoriza a Ucrania a producir misiles bajo licencia. Ojo que Donald Trump ha dicho que podría colaborar con Volodymyr Zelensky. Y también ojo con la reanudación de las posibles sanciones a Rusia. Un Zelensky que se ha quedado o se va a quedar fuera de la reunión de la OTAN en Ankara. Y arranca la magia, 7:34, 17 de junio, es miércoles, necesitamos los me gusta. Maestro Iturralde, buenísimas tardes.
0: Buenísimas tardes, don Miguel Méndez. Amigos magos, especuladores, bursátiles también, que sé que venís. Y demás, gente de Malvivir. Sí, necesitamos los likes. Hay que posicionar este vídeo en contra de la desinformación total de Occidente. Y si has llegado nuevo, suscríbete y activa la campanita. Vas a tener de primera mano la mejor información geopolítica y bursátil. Luego te decimos dónde lo vas a tener. ¿Logrará Israel, amigos, que se rompa el acuerdo? ¿Qué pensáis? ¿Que sí lo logrará? Y Trump se reserva la posibilidad de romperlo también. ¿Creéis que no, que el acuerdo es definitivo? Bueno, ¿sabéis que es un marco de acuerdo? Es decir, ¿creéis que ese marco de acuerdo se mantendrá de cara a las negociaciones, que es lo importante? Poned vuestra opinión, queremos saber lo que penséis. Y luego vemos qué habéis decidido. Don Miguel Méndez, ¿qué traemos?
1: Hoy arrancamos con Trump. Tenemos vídeo dentro vídeo de Donald Trump. Ahí lo tienes, Alberto, todo tuyo.
0: Dice Donald Trump, dice, bueno, le preguntan, ¿los detalles del acuerdo son definitivos o aún no lo son?
1: Vídeo dentro vídeo de Donald Trump. Ahí lo tienes, Alberto, todo tuyo.
0: Dice Donald Trump, dice,

justo en medio de la cabeza, ¿de acuerdo? Porque se han portado mal durante 47 años. Muy bien, dice Don. No incluye, pero nadie podría haber hecho este trato. Algoritmo, esto lo decimos nosotros, no Trump. O sea, el acuerdo que tenía Irán con Obama, el JCPOA, como se demonios se llamara, era un acuerdo probablemente muchísimo mejor que cualquier cosa que vaya ahora a firmar Donald Trump, por mucho que nos lo venda así. Ahora os daremos detalles porque he hecho ahora con Pedro Baños en su canal, en el canal de Coronel, un informe geoeconómico, hemos hecho en directo además, y vamos a traeros detallitos. Continúa Donald Trump. Dice, con eso de que es el mejor trato que nadie ha hecho, dice Donald Trump, me refiero al JCPOA hecho por Obama. Les entregó 1.000 millones de dólares en efectivo. Recordemos que Obama no descongeló los activos iraníes. Dinero que era de Irán. Continúa Donald Trump. Les dio cientos de millones de dólares. Pero les dio 1,7 mil millones de dólares en efectivo, dinero en efectivo de los bancos. En un Boeing 757 y lo voló a Irán. Y se quedaron parados junto al avión. Tengo fotos como diciendo, oh Dios mío. Miren este dinero que nos están dando. Intentó sobornar para salir del paso, dice Donald Trump. Yo no hice eso. Ojo, porque una de las condiciones que exige Irán es el descongelamiento de 12 mil millones de dólares. Y ahora Donald Trump está colocando en el foco de la conversación el hecho de que en su momento Obama enviara 1.700 millones de dólares en efectivo. Desconocemos si es cierto o no, pero bueno, eso lo dice Donald Trump. Vamos a suponer que es cierto. Porque en realidad es irrelevante si lo hizo o no lo hizo Obama. Porque lo relevante es lo siguiente. Si Donald Trump está haciendo tanto ruido por 1.700 millones de dólares en efectivo que debió llevar, según Donald Trump, Obama a Irán, ¿cuál sería el ruido que se produciría en Estados Unidos si Donald Trump cumpliera la exigencia de Irán de descongelar 12.000 millones de dólares en activos? Amigos, sé que la bolsa a muchos no os gusta, pero el día 19 de junio, el viernes, se produce una fecha clave, el día de vencimiento de futuros y opciones. Y se produce trimestralmente. Es decir, hay 4 ocasiones en el año en la que se produce. Y justo, han fijado la fecha de la firma del marco de entendimiento el viernes, día de vencimiento de futuros y opciones. Llevamos comentándose en la magia de la bolsa desde la semana pasada, que ahora es normal que durante esta semana se hable de todo, pero que todo se lleva a cabo en función de los mercados de valores. Y que es una mentira total, que va a haber una paz, que pueda firmarse un marco de entendimiento, es probable que se firme, para generar un sentimiento comprador. ¿Que se vaya a cumplir? No. Por parte de Estados Unidos, no. Y de Israel, menos todavía. Se hablaba de 300.000 millones. Los 300.000 millones son de un fondo de... Bueno, en realidad básicamente sería un préstamo. Os lo abreviamos. Sería un préstamo. Estaba comentando antes con don Pedro Baños la fórmula jurídica que querrían implementar. Es un préstamo. ¿Irán va a aceptar un préstamo en dólares cuando le harían la vida imposible con nuevas sanciones para obtener dólares? Lo que estamos viendo, amigos, es una mascarada. Y se va a ver la mascarada de aquí a 2 semanas. Pero mientras tanto, hay que seguir haciendo autobombo por parte de Donald Trump
Yo ofrezco.

0: contrato así, asao, va a ser todo maravilloso lo que yo haga, los otros lo han hecho muy mal. Todo es autobombo. Donald Trump va a mantener las hostilidades en un bajo, en una baja intensidad hasta las midterm. Eso significa que aún con acuerdos va a seguir habiendo ataques. Necesita a Israel, sobre todo a Netanyahu, tenerlo tranquilo. Y se va a seguir vendiendo al mundo que se está negociando bajo un acuerdo mientras se siguen disparando. Las dos partes. Obviamente, quienes comenzarán a disparar serán los estadounidenses y los israelíes. Pero de paz, nada. Y todo lo que estamos viendo ahora tiene que ver con los mercados, con esa fecha de vencimiento que os hemos comentado antes, que es importantísima en el ámbito financiero. 19 de junio, casualidad, justo cuando se va a firmar ese teórico marco de entendimiento. Ángel López Reverón regala una membresía de la magia a la bolsa. Gracias, Ángel. Balak dice, Kevin Walsh inicia el maquinazo para pagar a Irán. Pregunta. Bueno, lo más normal es que mantenga tipos de interés. Veremos qué pasa finalmente, porque no le interesa subirlos para encarecer la financiación de Trump. Durante los 3 meses y medio que van hasta las elecciones midterm, interesa mantener una sensación de paz financiera en Estados Unidos. Y eso lo va a hacer Kevin Warsh, seguro. Paz financiera. Luego veremos. La cosa va a ser muy distinta. Abigail Valle nos regala una superetiqueta. Gracias, Abigail, siempre con nosotros. Un beso enorme. Por cierto, queridos, se va a retirar seguramente la imposibilidad de exportar petróleo de Irán, ya sea mediante el bloqueo o ya sea mediante las sanciones. Pero eso no se va a hacer para otra razón que no sea la de mantener moderado el precio del petróleo. Si es que, ojo, que lo van a vender como, ¡oh! ¿Se rinde Estados Unidos? No, no se rinde. A Donald Trump le interesa mantener bajo el petróleo. Y si aceptamos que se rinde, tenemos que aceptar también que se va a rendir solo hasta noviembre, porque en noviembre se acabará el buen rollito con Irán. En fin, vamos, Miguel.
1: Bueno, vamos con más, continuamos, porque es que el que ha aparecido obviamente ayer era Netanyahu, el que comentaba, oye, que no van a tener los iraníes arma nuclear con acuerdo o sin acuerdo. Hoy aparece Smotrich, no habrá retirada del Líbano e Israel debe derribar al régimen iraní. De hecho, lo tenemos aquí también. Vamos a verle porque nos ha hecho el comentario Alberto y vamos a pegarle al play.
0: Dice Smotrich, dice, ¿gabinete qué gabinete? No voy a entrar en detalles. Mantenemos nuestra libertad de acción en el Líbano de forma absoluta. Sea, es decir, que nos dice Donald Trump que se va a llegar a un entendimiento, un acuerdo maravilloso de paz, de tal, o todo lo que tú digas. Israel nos está diciendo que van a seguir haciendo lo que les dé la gana.
1: Correcto.
0: Es surrealista. Es tan obvio que se está intentando dar una imagen por parte de Donald Trump para que la gente compre en bolsa. Continúa Smotrich. Dice, no permitiremos que se nos limite. Estamos preservando nuestra libertad operativa de las fuerzas de defensa de Israel en el Líbano. También mantenemos la zona de seguridad y seguimos eliminando la infraestructura terrorista. No, amigos, no, no están eliminando nada que tenga que ver con las FDI. Se está refiriendo a Hezbollah, los que ellos llaman terroristas. Dice, nunca antes se había llevado a cabo una limpieza tan profunda y exhaustiva de toda la zona del sur. Y os adelantamos, tampoco se había llevado a cabo una cantidad de bajas tan grandes en las FDI en tan poco tiempo. Existe allí una amplia zona de seguridad amplia y esterilizada, incluida la zona de Beaufort y la cresta de Al-Litani. Ahora controlamos la región de Nabatiye. Todo esto tiene como objetivo eliminar las amenazas contra los habitantes del norte y continuar ejerciendo presión sobre Hezbollah. Hay que actuar con inteligencia. Ahora, si esto es una cuestión de las amenazas, ahora todos los países del entorno de Israel deberían comer el territorio de Israel para evitar las amenazas que tienen sobre su país. tan ridículo el discurso de las amenazas. Continúa, dice, los iraníes dicen, y también lo han dicho esta noche, que si seguimos, esto lo dice el periodista, que si seguimos atacando en el Líbano, ellos no nos atacarán. Además, exigen una retirada israelí antes del viernes. Le pregunta a Smotrich, ¿existe la posibilidad de que la presión de Trump nos obligue a retirarnos antes del viernes? Respuesta. No habrá retirada ni antes del viernes ni después del viernes. Y aquí quiero reconocer al primer ministro. Veo a toda la oposición y a los héroes del teclado hablando, pero conozco todas las alternativas y también conozco el nivel de presión al que se enfrenta nuestro gobierno y especialmente su jefe en estos días. Fijaos que, lógicamente, además de decir que se va a retirar del Líbano la madre del topo, nos está hablando, claramente nos está dejando ver que la oposición recrimina la posibilidad de tener que retirarse. Lo cual nos da una idea de cuál es la adhesión dentro de Israel a esa invasión sobre el Líbano, que ya hemos cifrado en muchas ocasiones en un 80%. Es decir, la mayoría de los israelíes están a favor del genocidio total. Es brutal, brutal. Y hasta tal punto es así que la oposición les critica por tener que retirarse. Es decir, ha sido un fracaso. Y este dice, no. No hay que escuchar a los héroes del teclado. Se llama héroes del teclado a los que están escribiendo en periódicos, en internet, con las críticas. O sea, fijaos qué ambiente genocida hay en Israel. Progenocida, brutal, brutal. Continúa Smotrich. La capacidad de resistir esas presiones, de evitar concesiones, por un lado, y mantener nuestra posición por el otro, es impresionante a mi juicio. Y gran parte del mérito, el mérito corresponde al primer ministro. Creo que debemos apoyarlo a él y a todos nosotros continuar con esta postura. Tenemos que apoyarlo a él y nos tienen que apoyar a nosotros para continuar con esta postura. Y hay que decir la verdad. Esta guerra ha producido logros enormes en todos los frentes. Llevamos más de 2 años y medio. En guerra, no nos han detenido. Nunca se había visto algo así. Están tomando, si os fijáis, las formas de Donald Trump. Están tomando las mismas formas que Donald Trump.
1: Fíjate, Alberto, ayer Donald Trump, fíjate cómo ha cambiado, hacía un llamamiento a la responsabilidad de Netanyahu de no bombardear Líbano. Hoy ha cambiado la película. Hoy nos está diciendo, oye, que si no me gusta el memorándum, me reservo la posibilidad de atacar. ¿Qué ha pasado en estas
0: veces? Así es. A Donald Trump de vez en cuando le dicen, Donald, recuerda a quién tienes que servir. Y Donald Trump baja el tono. ¿Alguien se cree que puede haber ni siquiera un alto el fuego con las palabras que acaba de llevar a cabo Smotrich? ¿Un alto el fuego? No puede haberlo. ¿Que puede haber negociaciones? Sí, pero mientras se siguen matando unos y otros. Mientras Israel sigue asesinando mujeres y niños e Irán esporádicamente ataca a Israel. Es la única manera en la que vamos a ver durante los próximos meses esta guerra. Mientras Donald Trump nos intenta hacer creer que todo está de maravilla, para que baje el precio del petróleo y para que sus amigos puedan vender títulos a los incautos que ahora entran compradores de manera inconsciente en el mercado. Ponedlo en comentarios, amigos, ¿qué crees que va a pasar? Tremendo, Miguel. Que alguien piense que vaya a haber ahora mismo paz. Vamos, Miguel, vamos con más.
1: Bueno, Estados Unidos e Irán acuerdan 300.000 millones de dólares. Acuerdo histórico incluye la creación de un fondo de inversión privado de esos 300.000 millones. Más de la mitad ya está respaldada por compromisos de inversores de Estados Unidos, países del Golfo Pérsico, Asia y otras regiones. Un incentivo económico para una solución definitiva del conflicto. Ojo, bueno, que Donald Trump lo negaba, ¿eh? Lo negaba. Pues una noticia de Reuters y ayer J.D. Vance nos lo confirmaba esto mismo.
0: Vale, lo que ha negado Donald Trump es que les vayan a dar 300.000 millones. Eso es lo que ha negado. Porque Donald Trump teóricamente está contestando a la pregunta de si les van a dar 300.000 millones. Claro, aquí hablan de un fondo privado. Que nadie se crea eso. A Irán solo se le pueden dar créditos. Nunca se le pueden dar dinero en inversiones. ¿Por qué? Porque las nacionalizaría. Si tú vuelves a atacar a Irán, las nacionaliza. Con razón, obviamente. Estaría bueno que encima te vaya a tener que estar llegando a ti dinero de tus inversiones en Irán. Con lo cual, olvidaos. No se van a llevar a cabo unas inversiones de 300.000 millones de dólares en Irán. Y tampoco se les va a dar un crédito, que es la otra opción. En fin, vamos, Miguel.
1: Trump afirma, petróleo extraído de Venezuela ha pagado la guerra contra Irán. Pues otra afirmación de Donald Trump.
0: Pero es otra tontería, otra falsedad.
1: Sí,
0: otra. Pero bueno, como Donald Trump necesita justificar todas sus decisiones, ahora hay que hacer ver al mundo que es que la decisión de atacar, bueno, atacar, de extraer a Maduro de Venezuela era correcta. En fin, vamos, Miguel.
1: Bueno, vamos con la siguiente. Aquí tenemos el texto del memorando de paz entre Irán y Estados Unidos. ¿Qué nos dicen los chicos de Axios que se podría firmar en el día de hoy, ¿eh? Inicialmente estaba previsto para el viernes. Viernes mercados cerrados, ese vencimiento que os ha comentado Alberto, también de futuros. Pero aquí tenemos los 14 puntos, que bueno...
0: Entonces, perdona, Miguel, entonces el mercado cierra el jueves. O sea, perdón, cierra no. El vencimiento de futuros se produce el jueves.
1: El viernes Wall Street está cerrado.
0: Pues amigos, el vencimiento se produce el jueves en Estados Unidos y el viernes en Europa, o si os sirven las fechas. Perdona, Miguel, vamos.
1: Nada, bueno, aquí tenemos esta noticia de Axios, importante también. Hay una noticia que me ha llamado mucho la atención, que es que Irán y Rusia han completado la integración de sus redes bancarias. Lo ha comentado el presidente del Banco Central, y se va a producir esta integración en el plazo de 2 meses. Yo creo que es una noticia que es muy importante y muy interesante, porque esa integración yo creo que va a traer más sinergias de las que ya había todavía.
0: Sí. Irán y Rusia necesitan tener... Claro, el problema que han tenido los dos es que en su momento confiaron en el sistema SWIFT. Era el más, lógicamente, era el más lógico en el que confiar. Y, lógicamente, los problemas que ha generado Estados Unidos ahora están obligando a esos países del eje del mal, según Estados Unidos, a poder comunicarse de una manera eficiente financieramente entre sí. Por cierto, el vencimiento jueves, mañana. Mañana jueves, ¿eh? Ojo. Vamos, Miguel.
1: Bueno, hay otra noticia que está comentando lo siguiente. Es una noticia que comenta que el presidente Trump estaría considerando despedir a varios altos funcionarios que se opusieron al acuerdo con Irán, incluyendo al secretario de Guerra Pete Hegseth y al director de la CIA John Ratcliffe. Pues importantísimo, veremos qué pasa.
0: A Pete Hegseth lo tendrían que echar, pero más que nada porque puede ser juzgado por crímenes de guerra. Entonces, veremos. En cualquier caso, por eso no le van a echar. Por oponerse al acuerdo, no les va a echar. Nunca. Porque eso es muy prosionista, el oponerse al acuerdo. No, esas son simplemente palabras de Donald Trump para intentar hacer ver que tiene autonomía a la hora de decidir, pero es falso. Vamos, Miguel.
1: Bueno, vamos con la siguiente noticia, y es que Kiev ha atacado un autobús de un equipo infantil de fútbol en Bielorrusia. Ahora os vamos a mostrar imágenes, bueno, voy a ver qué puedo hacer de las imágenes del autobús, que no se vea nada que pueda infringir las normas. Pero las fuerzas ucranianas atacaron este miércoles con un dron un autobús de un equipo infantil de fútbol de Bielorrusia, matando a una persona e hiriendo a 6. Ha muerto la esposa del entrenador, ahora vamos a traer también la noticia. Atacaron las Fuerzas Armadas de Ucrania con un dron de tipo avión un autobús del equipo infantil de fútbol de Gomel, cuyos integrantes se dirigían de vacaciones a la ciudad rusa de Yelendits, reza el comunicado. Como resultado del ataque deliberado, murió una mujer que acompañaba al equipo y Además, 6 personas resultaron heridas, entre ellas 4 niños. Todos los heridos fueron trasladados a atención médica.